0: Más cambios en la fiscalía. Óscar Langley González, uno de los hombres más cercanos a Alejandro Gertz Manero, fue cesado como titular de la Fiscalía Especial para la investigación de delitos cometidos por servidores públicos y contra la Administración de la Justicia. El tío Sam saca las antorchas. El secretario de Estado de los Estados Unidos, Marco Rubio, denunció un supuesto resurgimiento global del terrorismo político de extrema izquierda. Sostuvo que el mundo que plantea el comunismo es un mundo sin Dios.
1: Existe una amenaza real de aquellos que no son terroristas, pero que apoyan la violencia de izquierda. Creen en las condiciones que permiten que esa violencia continúe sin ninguna inhibición significativa.
0: Y quien está en la sintonía de Marco Rubio es Felipe Calderón. Afirmó en Madrid que México enfrentaría un problema parecido al de Venezuela y dijo que el país iría en la misma vía.
2: Y ganó Edmundo González y María Corina, etcétera, y se quedaron con el poder. Y México va en esa vía. ¿Cómo lo están haciendo? Gastan todo ese dinero, se mantienen el poder. Y una vez ganando la elección, refrendando la presidencia y teniendo mayoría en el Congreso, hacen una burla constitucional que en España y en Europa no.
0: Balacera en Tepito el día de hoy deja a 3 personas heridas, entre ellas una menor de edad. Más adelante los detalles, nos vamos a una pausa.
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17: Yuptec presentó la serie de robots humanoides ultrabiónicos You World You One, desarrollados con inteligencia artificial y con infraestructura inteligente. A diferencia de sus otros modelos sin rostro, estos incluyen piel de silicio biomimética, hardware de inteligencia incorporada, sistemas operativos y modelos de lenguaje a gran escala basados en emoción. El You World You One es de tamaño real. Fue diseñado con una columna cervical biomimética de doble pivote que le permite replicar hasta el 90% de los movimientos humanos fundamentales. Es capaz de seguir los movimientos con los ojos y la sincronización entre el habla y los labios se redujo a 20 milisegundos para tener una experiencia de interacción extraordinariamente realista. Fue diseñado para el acompañamiento a largo plazo y destaca su sistema capaz de reconocer más de 20 estados emocionales sutiles con una precisión de más del 90%. Informó Aide Rivera. 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
18: España vuelve a una final. España dio un golpe de autoridad al derrotar 2-0 a Francia y clasificarse a la gran final. La Furia Roja neutralizó por completo a la ofensiva más temida del torneo, impidiendo que Kylian Mbappé y compañía encontraran espacios. Con inteligencia táctica, intensidad y eficacia frente al arco, los españoles confirmaron que atraviesan un momento extraordinario. Ahora buscarán conquistar un nuevo título y escribir otra página dorada en su historia. ¿Será esta la generación que devuelva a España a la cima del fútbol?
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0: Son las 6 de la tarde con 8 minutos. Gracias por continuar con nosotros aquí en Fórmula Noticias. Elementos de la Secretaría de Seguridad y Protección Ciudadana detuvieron, escuche usted, por delincuencia organizada por huachicol fiscal al ex gobernador panista de Baja California, el primer gobernador de oposición en México, del PAN, Ernesto Rufo Apple, como accionista mayoritario de la empresa Ingerman, es relacionado con el contrabando ilegal de combustible de los Estados Unidos a nuestro país. Aquí, clave es la empresa Ingemar. Los detalles, Rocío Galván, el reporte, tú lo tienes. ¿Cómo se llevó a cabo esta detención?
6: Bueno, pues fue alrededor de las 11 de la mañana, Juan. Ocurrió en la casa del exgobernador, exdiputado y exsenador por el Partido Acción Nacional en Ensenada, y de allí fue trasladado aquí a la ciudad de Tijuana. Tenemos entendido que está en las instalaciones de la Fiscalía General de la República, pero no hay ninguna información oficial. Lo cierto es que hay un fuerte operativo alrededor de las instalaciones. Pues el exgobernador fue trasladado por la carretera vía vehículos de la Fiscalía General de la República y está en el interior, entendemos que rindiendo su declaración. Él alcanzó a comunicarse con un medio de comunicación acá en Tijuana, y alcanzó a decir que no sabía qué estaba pasando, que él estaba descansando en su casa y que llegaron a detenerlo. Eso es lo que tenemos respecto a este caso, Juan. No sabemos si más adelante se ha trasladado a la Ciudad de México. Estamos pendientes para ver si hay esa movilización. Y bueno, pues es lo que te puedo decir. Él no alcanzó a decir nada. Estaba en su casa en Ensenada. Aunque muchas personas pensaban que él radicaba en San Diego. Tú recordarás que se unió con algunos exmandatarios estatales emanados del PAN para buscar candidato, no lo logró, y bueno, pues estaba en un retiro, aunque es parte de este nuevo partido político, es consejero de este
0: Somos
6: nuevo
0: México.
6: Partido político.
0: Así es. Así es consejero de Somos México. Rocío Galván, gracias.
6: Hasta luego.
0: Mire usted, la detención de Ernesto Rufo, el primer gobernador de oposición en la historia moderna de nuestro país, figura histórica del Partido Accional, hoy miembro de Somos México, manda una señal que está trascendiendo a su biografía política, porque no se trata nada más de un exgobernador, sino de la prueba del combate a un delito al huachicol fiscal, un combate que está dispuesto a tocar nombres de peso, sin importar a qué partido pertenecieron y cuál es su trayectoria. Y aquí la clave, o al menos una de ellas, es la empresa, se lo decía Ingemar, empresa que tiene al exgobernador Rufo como principal accionista, señalada en el megadecomiso de 15 millones de litros de combustible ilegal en el estado de Coahuila. Forma parte esta empresa de una investigación con más de 200 órdenes de aprehensión contra aduaneros, contra militares, contra empresarios, contra políticos. Pero lo relevante ahora no tiene que ser nada más este arresto, sino lo que viene después de esta detención efectuada por elementos de la Secretaría de Seguridad Ciudadana. A ver, la composición societaria de la empresa importa tanto como el delito mismo. Ernesto Rufo llegó a Ingemar como socio mayoritario en el año 2021. Incorporado entonces por el empresario José Merino Valdés Cuervo en una sociedad además con la comercializadora de Estados Unidos, Velar Fuels Company. Es decir, estamos hablando aquí de capital político, capital empresarial nacional y un socio estadounidense, un socio extranjero. Y todos ellos operando juntos para falsificar pedimentos de importación, para subdeclarar volúmenes. Y entonces el caso Rufo deja ser exclusivamente mexicano en cuanto se examina. Pues hay que ver de dónde sale este huachicol, este combustible ilegal de Texas, de Velar Fuels Company con sede en Corpus Christi. Es el principal proveedor de la empresa Rufo de Ingemar y además facilitaba el acceso de este hidrocarburo ilegal. También Lambrucar, con sede en Houston y sucursales en varios estados de la República Mexicana. Esta empresa aparecía sellada directamente en los ferrotanques que fueron decomisados. Y mire, el propio Departamento de Justicia estadounidense reconoce que investiga el papel de estas empresas en el transporte de este huachicol y llegó a describir a Texas no como un simple productor, sino como el punto donde el crudo que fue robado en México se lava y se redistribuye de manera ilegal. Entonces, aquí estamos viendo que México puede detener gobernadores, sí, confiscar ferrotanques también. Lo ha hecho, lo está haciendo. Pero mientras, el origen del fraude, no se pregunta usted, pues no se toca con el mismo rigor. Y mientras esto suceda, la red va a seguir teniendo un proveedor dispuesto del otro lado de la frontera de los Estados Unidos a distribuir, a facilitar este huachicol. La confirmación que dio la presidenta Sheinbaum en su momento de que hay empresarios de Estados Unidos bajo investigación en la Fiscalía General de la República, sin duda es un paso importante. Pero aquí la pregunta pendiente tiene que ver con los Estados Unidos y el Departamento de Justicia de aquella nación. ¿Va a actuar con la misma determinación que las contrapartes mexicanas? ¿O el caso va a quedar, pues una vez más resuelto, nada más de un lado, del Río Bravo, del nuestro? Javier Oliva, profesor investigador de la Facultad de Ciencias Políticas y Sociales de la UNAM, especialista en temas de seguridad. Te saludo con mucho gusto y con este tema. Javier, ¿cómo estás?
7: ¿Qué tal, Juan? Buenas tardes, saludos al auditorio y gracias por esta nueva invitación. Digo, en los temas de seguridad, de inteligencia, Juan, tenemos una agenda muy cargada, ¿eh?
0: Vaya cargada. Y bueno, esta detención no es menor, no solo es una detención, además estamos hablando de uno de los pilares del Partido Acción Nacional, el primer gobernador de oposición en la historia moderna de nuestro país, ahora en Somos México, que por cierto la organización está exigiendo que se le libere y acusa persecución política oportunista. Nada más aquí un detalle, Javier Oliva, la Fiscalía General de la República formalizó las líneas de investigación contra la empresa de Rufo Ingemar en 2025 y el propio gobernador acudió a declarar ante la Fiscalía en noviembre de 2025. El proceso judicial lleva meses en integración y cumplió con fases de desahogo. ¿Cómo ves el tema? Delicado, ¿no?
7: Sí, no, desde luego, y digo, a lo mejor es muy prematuro, pero como se trata de un asunto internacional o binacional con Estados Unidos y complicidades de funcionarios y empresarios, habrá que ver si esta investigación no está conectada con el fraude de los vicealmirantes Farías, ¿no? Uno está detenido aquí en la Ciudad de México y otro en Buenos Aires. Vamos a ver.
0: Y vamos a ver qué sucede también con las autoridades de los Estados
7: Unidos.
0: Hola,
7: Javier. Hola, ¿me escuchan?
0: Sí, se fue un momentito la señal. Hay que ver con las autoridades de los Estados Unidos, pues que vayan a hacer su parte, ¿no? Hay detenciones en México, incluida la de Rufo. Hay
7: Oigan, se escucha muy mal, ¿eh?
0: Tanques confiscados, se escucha muy mal. A ver si podemos restablecer la comunicación con Javier Oliva. No me está escuchando. ¿Ahí me escuchas, Javier? No, vamos a intentar restablecerla. No es un asunto menor. No es un asunto que debe quedar ahí, no es simplemente una detención. Estamos hablando de un entramado de corrupción binacional en México y en Estados Unidos. Y tiene que determinar la autoridad de aquel país también cuáles serán las líneas de investigación que lleve con los involucrados en su propio territorio. Porque son empresas estadounidenses las que, en coordinación con Ingemar, la empresa de la cual Rufo es principal accionista, llevaba a cabo este entramado de pues huachicol. Javier Oliva, ya restablecimos la comunicación contigo. Te preguntaba, las autoridades estadounidenses, pues me parece que tienen que hacer su parte también con las empresas de aquel país involucradas, ¿no?
7: Indudablemente, te comentaba que, digo, dado que es un delito, digo, de acuerdo a las investigaciones hasta ahora de la Fiscalía General de la República, es un delito binacional, es decir, entre México y Estados Unidos, y habrá que ver si no está conectado también con el caso de los exalmirantes Farías, ¿no? Que sabemos que uno está detenido aquí en la Ciudad de México y otro está detenido ahí en Buenos Aires, ver que cómo conducen las investigaciones a estos dos graves delitos, que es la evasión fiscal a través de la falsificación en la exportación e importación de combustibles.
0: Javier, en tu opinión, ¿existe una asimetría deliberada en la forma en la que Estados Unidos, Washington, trata el tema del huachicol fiscal comparado con el narcotráfico, incluso el trasiego de drogas, el fentanilo en su territorio? Porque son muy buenos para ver fuera de sus fronteras, pero parece que no tanto para ver dentro.
7: Bueno, precisamente te decía por eso que la agenda en estos temas está intensa, porque como sabemos, el día de ayer el Departamento de Estado clasificó a los Viagra y a la organización del cártel de Ciudad Juárez como organizaciones terroristas internacionales, con lo cual México ya suma 8 organizaciones, según el Departamento de Estado, calificados como organizaciones terroristas internacionales. Y hoy mismo, Juan, se dio a conocer esta noticia muy seria, muy delicada, de esta convocatoria por parte del Departamento de Estado a 60 países aproximadamente, para crear una reunión cuyo objetivo fundamental es parar lo que ellos llaman las organizaciones de izquierda y de ultraizquierda violenta, ubicadas por Donald Trump en un discurso reciente como uno de los principales peligros para la seguridad nacional. Entonces, Como tú bien dices, ¿no? Ven paja en el ojo ajeno sin ver viga en el propio, porque el principal problema que tienen los Estados Unidos en temas de terrorismo es interno, le llaman, legalmente se le llama terrorismo doméstico, y lamentablemente la mayor parte de las veces es perpetrado por jóvenes blancos anglosajones, cristianos, ¿no? Uh-huh. Entonces, ellos tienen un problema que no han atacado el tráfico de armas, la venta de armas en Estados Unidos. Coincido con tu apreciación, no hay proporcionalidad en términos del compromiso de la agenda de seguridad binacional. Ese es mi comentario.
0: Como historiador, como analista en seguridad, ¿qué representa, en tu opinión, que la primera alternancia democrática de México, que está simbolizada por Rufo, pues termine vinculada a una red de contrabando de combustible, Javier?
7: Bueno, habrá que esperar los resultados. Digo, hasta el momento están iniciando las investigaciones. Lamentablemente tenemos gobernadores y gobernadoras de los partidos políticos que han estado vinculados a situaciones verdaderamente pues complicadas en materia de seguridad pública. Entonces, claro, desde luego no deja de tener este simbolismo. Él ganó la elección de 1989, ya no forma parte de Acción Nacional, ahora está en este nuevo partido que, por cierto,
0: Somos México.
7: Ya ganó, sí, ya alcanzó su registro legalmente, reconocido por el Instituto Nacional Electoral y el Tribunal Electoral. Entonces, pues bueno, vamos a esperar las resoluciones, los primeros aspectos que se den de manera concreta en esta acusación. Que a mí,
0: y hablamos, ¿no? Hablamos, Javier, entonces nos cayó la pausa. Gracias, Javier Oliva.
7: Gracias a ti, hasta luego.
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33: Los ojos de las avestruces son más grandes que sus propios cerebros, lo que les da una visión muy aguda.
32: Datos relevantes.
33: Las vacas tienen mejores amigas y se estresan mucho cuando las separan de sus compañeras de establo por mucho tiempo.
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34: Como parte del mejoramiento ambiental del país, el gobierno trabaja en el saneamiento de los ríos nacionales, con 93 proyectos que benefician a 25 millones de personas. La presidenta Sheinbaum destacó que con un total de 20 mil millones de pesos, su administración impulsa el bienestar de la población.
35: Estamos haciendo drenajes marginales y plantas de tratamiento. También estamos usando esquemas de descontaminación, que no son las grandes plantas de tratamiento, sino esquemas biológicos, que son los humedales. Estamos obviamente trabajando con la población para evitar los tiraderos de basura, recogiendo la basura. Estamos desasolvando. A la fecha llevamos cerca de 2.500 millones de pesos invertidos entre 2025 y 2026, pero en total son 20 mil millones de pesos.
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1: Son las 6 de la tarde con 23 minutos. Gracias por continuar con nosotros aquí en Fórmula Noticias. Bueno, hoy no hay partido del Mundial 2026, pero bueno, todo preparado para los Juegos el próximo sábado por el tercer y cuarto lugar y el domingo o una de la tarde, hora del centro de México, la gran final entre España y Argentina. Yo agradezco mucho que nos acompañe Arturo Bricio, colaborador aquí en Fórmula Deportes, exárbitro. ¿Cómo estás, Arturo? Siempre es un gusto saludarte.
2: Igualmente, Juan, fíjate que no quiero que se acabe el Mundial porque me encanta entrar contigo en tu sección, man.
1: Muchas gracias, queridísimo Arturo. Es un privilegio que nos acompañes. Nos hemos divertido mucho. Lo podemos hacer después del Mundial. Que hoy juega, ¿no?, el Necaxa contra el Atlante. Dicen que es jueves de bajón. No sé tú cómo lo veas. A mí sí me gustan también esos partidos, Arturo.
2: Pues mira, uno de los clásicos más antiguos del fútbol mexicano, que tuvo su momento... mi padre me contaba, ¿no?, cuando yo ni siquiera soñaba con estar en ese planeta, que el Necaxa Atlante pues era un clásico acá en el fútbol mexicano. Y bueno, arranca el regreso de los potros al fútbol de primera división, más que merecido, porque con esa quitada de ascenso y descenso pues lo privaron en varias ocasiones de subir. Pero ahí está el Atlante por la vía de la compra, debutando en Aguascalientes y pues no le veo bajón, porque realmente tampoco hemos visto así partidos, digo, por ejemplo, el España-Francia, que esperábamos un duelo espectacular, pues al final acabaron pasando por encima a Francia, ¿no?
1: Uy, pero vaya, además el día del cumpleaños de Francia, el 14 de julio, el día de la toma de la Bastilla, que derivó en la Revolución Francesa y en que guillotinaron a toda la monarquía y ahora... pues guillotinaron a Francia en el día de su cumpleaños, querido Arturo Bricio. Oye, ¿qué opinión te merece la gestión de Gianni Infantino, las comisiones de la FIFA, pues con respecto a la protección del espíritu del juego en esta Copa del Mundo, que debe ser lo que más tiene que prevalecer, ¿no?, ese espíritu?
2: Mira, Juan, no lo digo ahorita, lo he dicho ya en varios foros, ¿no? La FIFA se ha vuelto un imperio y el señor Infantino es un mercader. O sea, él todo lo que toque lo va a tratar de convertir en dinero, ¿no? Ahí está la pausa de hidratación, ahí están los 48 equipos, los 60 y tantos que quiere hacer el próximo Mundial. El grave problema que yo veo en este momento es que la FIFA ha perdido credibilidad. O sea, como organismo, la FIFA ha perdido credibilidad. Cada que lo sacan en la pantalla de cualquier estadio, porque va a todos los partidos el caballero, ¿eh?, la gente le chifla, lo insulta, y realmente creo que no, su imagen ya no es la positiva. Y mira que yo pensé que con Blatter y con Avalanche había visto todo, ¿eh? No, bueno, me faltaba ver al señor Gianni Infantino.
1: Y con Avalanche y luego el paso de gafete de estatuto a Joseph Blatter, además hay un entramado súper enlodado de corrupción, de dinero, de patrocinadores. Y mira, dicen, en mi pueblo éramos muchos y parió nuestra abuela y parece que eso sucedió. Lo que ha incrementado las teorías de conspiración de los aficionados, Arturo Bricio, y el VAR me parece que ha ayudado. ¿Tú crees que el VAR ha corregido la plana adecuadamente o ha incrementado estas teorías conspirativas alrededor del actuar de la FIFA?
2: Fíjate, Juan, que pienso que se ha abusado del VAR. Nos prometieron el torneo mejor arbitrado de la historia y no ha sido así. Y precisamente porque nunca pudieron definir la línea de intervención del VAR. Aquí por dos factores, ¿no? Uno, que no se puso, estos cambios de gran calado tienen que ensayarse, Juan, por lo menos un año antes del torneo del Mundial, para que público, jugadores, técnicos, directivos y árbitros incluso entiendan exactamente de qué se trata. Estos se aventaron todo un código nuevo para el Mundial sin explicar a nadie y se fue poniendo al trote, ¿verdad? A la trompa talega, decía mi abuela. Y entonces, pues nos tienen a todos hechos unos locos con jugadas que se juzgan de manera diferente, con un VAR que interviene unas veces sí, otras veces no. Pareciera aquello de contentillo, ¿no? Y lo que han suscitado es, como muy bien lo indicas, una teoría de conspiración que tiene en el foco, en el centro de la polémica al cuadro argentino, ¿no?
1: Sí, la polémica, las teorías de conspiración. Además, Argentina, un gran equipo con el mejor jugador del mundo, porque yo creo que es innegable, pero alrededor de esto, un tufo de teorías conspirativas que tienen de origen elementos que pueden sugerir que algunas podrían tener razón. Oye, y sobre esto y sobre el arbitraje, me parece, Arturo Bricio, que todavía tienes el récord histórico de más expulsiones en Copas del Mundo. Estamos hablando, corrígeme por favor, 7 en 6 partidos.
2: Sí, afirmativo.
1: Ahí está. Ahora, ¿no ves laxitud ahora en algunos partidos? Y además con toda la tecnología que hay, con el VAR y con todo lo que tienen, ¿no crees que ese estilo de cero tolerancia pues le haría falta al fútbol moderno para que no se den estas teorías conspirativas? Sí, pero para que además el partido se desarrolle de la manera en la que se tiene que llevar a cabo.
2: Mira, Diosito les mandó a la FIFA y a los árbitros la jugada reina del Mundial, que hubiera sido la expulsión de Messi. ¡Ojo! Respetando a la gran figura que es Lionel, o sea, no tiene nada que ver, pero no podemos respetar además al personaje. Si esa jugada hubiera sido reprimida adecuadamente, Juan, hubiera sido otro mundial desde el punto de vista arbitral, pero no se dio ni, bueno, prácticamente ni lo rozaron con el pétalo de una amarilla. Entonces ahí empezó el despiporre, ¿no?
1: Totalmente de acuerdo, y bueno, de ahí para el Real. Ahora los 4 semifinalistas definidos: España, Francia, Argentina, Inglaterra, ¿consideras que se necesita un árbitro de qué perfil? Yo te voy a ser honesto, a mí me hubiera encantado Katia Itzel.
2: Sí, bueno, nos hubiera encantado a todos, ¿no? Uh-huh. Mira, realmente creo que las designaciones fueron hechas con un tufo político también, metiendo a 2 árbitros de CONCACAF, ¿no? Con todo respeto para ellos, el de Estados Unidos y el de El Salvador. O sea, tienes mejores árbitros, tenías mejores opciones, y ahora ya salió el humo blanco, que va el esloveno Slavko Vincic a la final. Bueno, está bien, pero si vas a meter a un europeo, que a lo mejor a Argentina no muy le gusta, pues tenías a Mauricio Mariani, un árbitro italiano que es una fiera, tenías a Lidesa Fagani, el australiano, que es otra fiera en su tercer mundial, y se sacan de la manga a este amigo, que bueno, no es un mal árbitro, por supuesto, no estoy hablando de eso, pero es su cuarta designación en este mundial, ya estuvo en Qatar, le pitó a México contra Ecuador, y bueno, pues simplemente desear que su gestión del partido sea lo más transparente posible para que no se ensucie, no se, como decía el Diego, no se manche la pelota.
1: No se manche la pelota. Oye, CONCACAF, este dato es muy bueno. No lo sabía yo, se deciden árbitros de CONCACAF. ¿Es casualidad, consideras, que representa pues poco menos del 20% el padrón total de votantes que decide pues los asuntos del máximo organismo del fútbol mundial, de la FIFA, teniendo en cuenta que se buscará renovar la presidencia el próximo año y que ya la UEFA parece que no va a votar por Infantino? Alemania ya de manera oficial dijo que no va a respaldar la candidatura de Infantino para continuar al frente de la FIFA. Es como mucha casualidad. Perdóname por lo de las teorías conspirativas, Arturo. Es que no se
2: pues tienes razón. Tienes razón, o sea, 50 países, casi 50 países tienen CONCACAF, ¿no? Y entonces nunca en la historia habían pitado 2 árbitros de CONCACAF las semifinales. Lo más cercano fue en Alemania, que pitó Armando Archundia de México y la Rionda de Uruguay. 2 de América en las semifinales, pero 2 de CONCACAF, cuando el nivel tampoco es tan alto, digo, quitas a México y a 2 o 3 países, desde el punto de vista arbitral, ¿eh? Uh-huh. Y de ahí fuera no somos potencia, ¿no? Y te avientas dos, bueno, Deschamps dijo después del partido, también un poquito cara dura, ¿no? Porque le pasaron por encima, pero dijo, ¿a poco me van a decir que este árbitro tenía nivel para este tipo de partidos? Y bueno, ahí quedó el comentario del único ser viviente que ha ganado el Mundial como jugador y como técnico.
1: Híjoles, Arturo Bricio, pues me parece que la FIFA está enfrentando un problema grave que tendrá que corregir, porque como bien mencionas, no tiene credibilidad. Y bueno, con este escenario llegamos ya al final de esta copa llena de equipos, con tiempos de hidratación, con cables que parece que chocan con balones que meten gol, con tarjetas rojas cuyo castigo, que es no jugar al siguiente partido, se elimina por una llamada de Donald Trump a Infantino. Y con esto España y Argentina se van a enfrentar. ¿En qué condiciones consideras que se va a llevar a cabo esta gran final en comparación con otras? El entusiasmo, las ganas de verla, el apoyo de la afición, lo deportivo. Arturo, ¿tienes igual de ganas de ver esta final que otras del pasado como espectador?
2: Sí, por supuesto. Digo, llegaron bueno. 2 equipos que son representativos de todo, de la garra, del fútbol, de todo, ¿no? Ahora, va a ser un partido complicado porque España seguramente se va a dedicar a manejar la pelota, y Argentina cada que rebasas a un jugador en medio campo, te mete una patada, ¿no? Entonces, ahí habrá que ver cómo los detiene el árbitro. Pero fíjate, ya para decir lo último que quiero comentar de mi parte, siempre a tus órdenes, es desde el punto de vista arbitral pasaron cosas difíciles de entender e imposibles de explicar.
1: Uh-huh. Sí, sin duda alguna, imposibles de explicar y no va a caber una explicación nunca. Ahora, esta gran final entre España y Argentina, querido Arturo Bricio, llega Argentina, me parece, desgastado. Además, pues ya con este asunto que sacaron una pancarta en donde dijeron que las Malvinas son argentinas, más allá del tema político, del tema terrible, de una guerra absurda, como lo son todas las guerras en la década de los 80, en la que murieron inocentes, va a haber una sanción, ya lo anunció la FIFA. Se determinará si hay o no hay y cuál sería después de la final. Anímicamente esto también tiene peso sobre ambos equipos, ¿no te parece?
2: Sí, sí, pero mira, yo creo que la sanción será administrativa, seguramente los van a multar, ¿no? El equipo argentino es un equipo de raza, Juan. O sea, son jugadores que compiten desde chiquititos. Ellos saben quién es Racing, quién es Boca, quién es River, compiten, juegan en los mejores equipos del mundo y nunca los puedes dar por muertos. Sean simpáticos o no, ahí está hoy muy dividido, ¿no? Los mesiadoradores y aquellos que quieren que Argentina pierda, pero nadie les puede quitar un ápice de esa fuerza, esa gallardía que tienen para jugar. Y España es el equipo que mejor juega al fútbol y además ha venido de menos a más. Entonces yo espero una final realmente trepidante.
1: Coincido contigo, España, gran equipo, Argentina, pues ni qué decir, más allá de lo que sucede afuera de la cancha. Ya nada más, hay que pedirle al portero de Argentina que si ganan, no vuelva a hacerle a la Copa lo que le hizo hace 4 años, ¿no? Como perrito de mercado, Arturo.
2: No, terrible. Bueno, el famoso Dibu es sí. Más corriente que un eructo de huevo duro.
1: ¡Qué asco! Tristemente célebre. Oye, te mando un abrazo y nos escuchamos en estos días, si me lo permites. Yo estoy bien agradecido contigo.
2: No, al contrario, Johnny, siempre es un placer estar contigo, ¿eh? Buena tarde.
1: Muy buena tarde. Abrazo fuerte y con esto nos vamos a una pausa.
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2: El primer discurso de la infanta. Hemos seguido los discursos del rey Felipe VI de España, de Leonor, la princesa de Asturias y del gran don de la palabra que tiene la reina Leticia cuando está frente a un micrófono. No puede esconder a la periodista que vive dentro de ella. En varios eventos en la familia real ha asistido la más pequeña, la infanta Sofía, para apoyar tanto a sus padres como a su hermana, la futura reina. Pero llegó el momento de la infanta para tener ella el protagonismo y fue en Zaragoza donde dio su primer discurso oficial. Resaltó el papel de los docentes y la educación que va más allá del salón de clases. Ahora sus padres y Leonor ocuparon la primera fila del auditorio y sorprendió a todos una infanta plantada, segura, con gran dicción y facilidad para comunicar. Vaya que brilló Sofía en el escenario. No son cuentos de hadas, son historias reales.
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3: El coordinador de los diputados de Morena, Ricardo Monreal, reconoció que la Fiscalía incurrió en una grave falla al no identificar durante 10 meses que el piloto relacionado con el traslado de Ismael en Mayo Zambada a Estados Unidos era Mauro Núñez, alias El Jando. El gobernador de Puebla, Alejandro Armenta, destacó que durante el primer semestre del año el delito de feminicidio registró una disminución del 66.7%. Armenta Mier destacó que esto se debe a la coordinación que existe entre el gobierno federal y estatal, quienes refuerzan la protección de las mujeres con los centros Libre Casas Carmen Cerdán. Con el objetivo de prevenir actos de corrupción, el Congreso de la Ciudad de México exhortó a la Secretaría de Seguridad Capitalina a informar cómo es que los ciudadanos pueden identificar al personal facultado para aplicar multas de tránsito.
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5: Son las 6 de la tarde con 38 minutos. Muchas gracias por continuar con nosotros aquí en Fórmula Noticias. Usted que la secretaria de prensa de la Casa Blanca, Karoline Leavitt, ella confirmó que continúan los controles de tráfico por parte del ICE. Esto sin importar el asesinato reciente de dos personas, un colombiano, un mexicano, durante operativos migratorios en Maine y también en el estado de Texas. Esto dijo la vocera de Donald Trump.
6: Las detenciones mediante controles vehiculares continúan. El Departamento de Seguridad Nacional ha dado instrucciones verbales a todas las oficinas del campo del país. El presidente y el secretario de Seguridad Nacional están completamente de acuerdo en que los controles vehiculares son una herramienta necesaria para que los agentes del ICE continúen con su campaña de deportación.
5: Hoy en la Mañanera del Pueblo, la presidenta Claudia Sheinbaum expresó su postura con respecto a esto que acaba usted de escuchar. Ahí estuvo mi compañera Sara Pablo, me enlazo con ella y el reporte de la conferencia mañanera. Sara, muy buenas tardes, ¿cómo estás?
7: Juan, muy buenas tardes. La presidenta Claudia Sheinbaum manifestó su desacuerdo con las detenciones de migrantes por parte del Servicio de Inmigración y Control de Aduanas de Estados Unidos durante operativos de tránsito. Detalló que a las acciones legales y diplomáticas emprendidas por el gobierno mexicano por la muerte de 17 connacionales en operativos o bajo custodia del ICE se sumará el caso de un mexicano que murió atropellado en Florida cuando trataba de escapar de agentes migratorios que realizaban un operativo. Aseguró que ya hay comunicación con la familia y que en todo caso, pues si alguien cometió un delito, por supuesto debe ser sancionado, pero no se debe criminalizar la migración.
8: Bueno, saben que no estamos de acuerdo nosotros. Si hay alguna persona que haya cometido algún delito, pues debe de perseguirse. Pero la migración no debe criminalizarse per se. Entonces, si hay una persona que por razones migratorias, de acuerdo con las leyes de Estados Unidos, debe ser deportada, pues que se haga en el marco del respeto a los derechos humanos. Si hay una persona que cometió un delito, pues que se le siga su proceso por ese delito.
7: Y bueno, pues ya en otro tema, Juan, comentarte que la presidenta reveló que el actual fiscal del caso Ayotzinapa, Mauricio pasarán, detectó omisiones en las investigaciones previas sobre la desaparición de 43 estudiantes normalistas. La mandataria dijo que en las actuales indagatorias se recuperó el enfoque científico y una vez que se cuente con la mayor información, se dará a conocer a los padres de los jóvenes. Destacó que parte del problema deriva de la actuación del exfiscal del caso Omar Gómez Trejo. A solicitud expresa, no descartó la posibilidad de entablar un diálogo con Ángela Buitrago, la exintegrante del grupo interdisciplinario de expertos independientes, el GIEI, pero dijo sería más provechoso que hablara ella, en todo caso, con el fiscal especial. Señaló que la oficina del alto comisionado de la ONU para los Derechos Humanos propondría un nuevo grupo de expertos justo para acompañar esta etapa de las investigaciones, dado que el GIEI ya no existe. Esto fue lo que comentó.
8: Pero el asunto aquí es la investigación o el giro o la nueva visión de la investigación que estamos haciendo, que está dando muchos resultados. No los podemos dar a conocer todavía por respeto a los padres y a las madres de Ayotzinapa y además a la propia investigación que se está haciendo. El fiscal que está encargado del caso dio una visión completamente distinta, recuperó la investigación científica, digamos, sobre este tema. Y él ha encontrado también algunas omisiones que se hicieron en las investigaciones previas. Entonces, por eso lo que hacemos es hablar francamente con madres y padres.
7: Por otro lado, la presidenta señaló que será la Fiscalía General de la República la que determine si el exfiscal Alejandro Gertz Manero incurrió en alguna responsabilidad por haber entregado a autoridades de Estados Unidos a Mauro Alberto Núñez o Alejandro Núñez, alias El Jando, quien recordemos fue el piloto del avión que trasladó de manera irregular a Ismael El Mayo Zambada. Sin embargo, la mandataria dijo que esto no es el tema principal.
8: Más allá del tema de la persona que llevó el avión, porque si no se reorienta a la parte central que nosotros hemos planteado. El elemento central de lo que hemos planteado es si hubo participación del gobierno de los Estados Unidos en la entrega de estos dos presuntos delincuentes a Estados Unidos. Porque la información que dio el gobierno de Estados Unidos en su momento, a través del embajador, es que no habían tenido ninguna participación. Al mostrar el avión como parte de un operativo del FBI en una feria, pues hay una contradicción. Ese es el tema central.
7: Y bueno, en la conferencia estuvo la secretaria del Medio Ambiente, Alicia Bárcena. Se informó que en este sexenio se van a invertir 20 mil millones de pesos para el saneamiento y restauración de los ríos Atoyac, Lerma,

0: estos tres ríos. A la fecha llevamos cerca de 2.500 millones de pesos invertidos entre 2025 y 2026, o lo que vamos a invertir en 2026, pero en total son 20.000 millones de pesos.
1: Pues parte, Juan, de los temas que se abordaron esta mañana.
2: Muchísimas gracias, Sara Pablo, gracias por el reporte. ¿Qué te sentiste volver a la Mañanera del Pueblo, una que cubriste durante todo el sexenio anterior? Hoy fuiste y no sé si saludaste a los viejos amigos, encontraste ahí algunas amistades que no habías podido tener la posibilidad de saludar, el mismo cafecito de todas las mañanas.
1: Sí, pues un déjà vu, Juan, y por supuesto saludo a muchos amigos que se quedaron todavía por ahí cubriendo a la presidenta.
2: Ahí está, Sara. Muchísimas gracias, como siempre, por tu reporte. Muy bonita tarde.
1: Gracias. Buenas tardes.
2: Bueno, vamos con otro tema, un tema de Jalisco, un tema de Guadalajara y con ello la crisis del agua contaminada en el área metropolitana de la capital jalisciense. Ha escalado de manera alarmante, un problema que avanza desde reportes aislados que se dieron sobre agua turbia hasta que se convirtió ya en una alerta sanitaria por la presencia de metales pesados y bacterias, usted ya sabrá de qué origen. Entonces, bueno, miles de ciudadanos comienzan a documentar ya desde inicios del año que el agua llega a sus hogares pues con muy mala calidad, amarillenta, café, oliendo mal, fétido, a caño. ¿Y cómo se resuelve esta situación allá en Jalisco, en Guadalajara? ¿Qué está haciendo la autoridad? Agradezco mucho que nos acompañe Mary Pozos, ella es diputada federal de Morena por el estado de Jalisco. Mary, ¿cómo estás? Qué gusto saludarte, diputada.
3: Qué gusto saludarte, querido Juan. Un abrazo a la distancia a ti y a todo el auditorio.
2: Oye, un abrazo de regreso y pues preocupados, ¿no?, con la situación del agua en Guadalajara, en la zona metropolitana, la capital de Jalisco. Ya viene desde hace rato el problema, hay que decirlo, estamos hablando de décadas, pero bueno, es responsabilidad de las autoridades resolverlo, porque eso se comprometen cuando buscan el cargo y bueno, eso suscriben en el momento en el que lo toman. ¿Cómo va este tema en donde hemos visto pues mayor participación ciudadana, hay que decirlo, que de autoridades, diputada?
3: Totalmente, y esto no es algo que se pueda acreditar a ningún partido, Juan. Hay ya colectivos de distintas zonas de Guadalajara, de la zona metropolitana. Son más de 600 colonias las afectadas en Jalisco que reciben agua puerca, porque no hay otra manera de decirlo, agua contaminada en sus casas. Y pues lo que vemos pues es una autoridad totalmente pues inactiva, incluso nos enteramos el día de hoy por un tuit que el gobernador Pablo Lemus, en medio de esta crisis, que es una crisis sanitaria ya, que afecta a las y a los jaliscienses, pues decidió tomarse unas vacaciones porque lo dejó pues muy cansado todos los festejos del Mundial. Como sabes, fuimos sede mundialista y pues todos los conciertos que hubo acá en Guadalajara pues lo dejaron muy cansado y decidió irse de vacaciones en medio de esta crisis.
2: Oye, y en medio de todo esto, las autoridades correspondientes en coordinación, por supuesto, con la Comisión Nacional del Agua, ¿qué están haciendo? ¿Cuál es el diagnóstico, si es que existe? Y la ruta de atención, estamos hablando de un tema mayor que involucra, por un lado, derechos fundamentales, como es el acceso a agua de calidad, agua potable, y por el otro lado, una alerta sanitaria que puede derivar en una enorme cantidad de patologías dentro de la población de Guadalajara, saturarían la red hospitalaria, en fin, lo que ya nos podemos imaginar, diputada.
3: Totalmente. Pues mira, la recomendación técnica de la Secretaría de Salud Estatal fue literalmente que comprara a la ciudadanía garrafones de agua. Esa es la solución que le dan a las y a los jaliscienses, comprar garrafones de agua y pues evadir la que es la responsabilidad constitucional. Más allá de estar aventando culpas de quién a quién le corresponde, pues está la Constitución y la Constitución es muy clara, y a quien le corresponde el abasto de agua a las casas, el que haya agua potable en las casas, pues es facultad exclusiva de municipios y de gobierno del estado. Como sabes, el agua pues es un bien nacional. A la federación le corresponde garantizar el abasto de agua, y en el sexenio pasado se hizo una obra muy importante que es la presa del Zapotillo. Este proyecto que debes de conocer, que tenía abandonado desde el 2014 y con una inversión que se hizo por parte de la federación de casi 9 mil millones, pues se echó a andar, y esto

0: pues nos permite abastecer no nada más a Jalisco, a Baja Jalisco, a Michoacán, a Guanajuato, a Estado de México. Y pues lo que yo le diría a la gente para esta controversia de a quién le toca, Federación o gobierno estatal, pues es nada más esta, darnos cuenta de que esta cuenca del Zapotillo que puede abastecer a todos estos estados es únicamente Jalisco el que padece, y la zona metropolitana, el agua contaminada en las casas. Entonces, no hay un diagnóstico claro a tu pregunta, no lo hay, no lo tenemos al día de hoy. Y yo ponía este ejemplo de tenemos a un enfermo terminal, que es el agua contaminada en las casas, que es el sistema de agua y alcantarillado, que es el CIAPA que tenemos acá en Jalisco, lo tenemos enfermo terminal. El gobierno del estado está pidiendo una deuda de 20 mil millones de pesos para solucionar este problema. Y pues la pregunta aquí sería, ¿tienes al enfermo? Dices que con 20 mil millones lo curas, pero no nos dices de qué está enfermo, no nos dices por qué al día de hoy no hay un diagnóstico claro sobre por qué están ya padeciendo por meses y cada vez son más y más las casas, las familias, las colonias que se suman a esta problemática.
1: Mary, diputada Mary Pozos, ¿formas parte de la Comisión de Presupuesto?
0: Presido la Comisión de Presupuesto y Cuenta Pública. Así es, así es.
1: A ver, ¿se han destinado cuántos por parte del gobierno federal al estado de Jalisco en temas hídricos? ¿Y lo ha ejercido este presupuesto el estado?
0: Sí, mira, a ver, tenemos en esta administración lo que yo te comentaba ahorita de la presa del Zapotillo, que es algo muy importante para el tema de abastecimiento. En este año 2025 tenemos casi 3 mil millones que se están ejerciendo, que se están construyendo 3 nuevas plantas de tratamiento, se están rehabilitando otras 3, se rehabilitan 10 kilómetros de colectores, se construyen otros 16 kilómetros, pero incluso en mi calidad, Juan, de presidenta de la Comisión de Presupuesto, con toda responsabilidad te puedo decir que al día de hoy no he recibido un solo proyecto por parte del gobierno del estado para el tema de la calidad del agua. Mis puertas están totalmente abiertas para recibir este proyecto, para que entren en un estado de análisis y poderle dar solución y hacer lo que le toca a cada parte y hacernos responsables de lo que le toca a cada parte para solucionar un problema tan grave como lo es el agua puerca en las casas de la gente.
1: Un problema gravísimo que tiene que atenderse. Y si me lo permites, diputada federal de Morena por Jalisco, Mary Pozos, seguimos en conversación, no soltamos este tema, bueno, pues hasta que haya un diagnóstico claro y una ruta para atender esta situación que deriva en muchísimos problemas, incumplimiento de derechos fundamentales y problemas de salud pública. Muchas gracias, Mary.
0: Gracias a ti, Juan, por el espacio y una vez más un abrazo a la distancia al auditorio.
1: Abrazo de regreso para ti, Mary. Y bueno, con esto de Jalisco regresamos a la Ciudad de México. Usted, que hay una buena noticia, la rehabilitación integral del embarcadero de Cuemanco. Y yo agradezco para hablar de este tema a la secretaria de Medio Ambiente de la Ciudad de México, a Julia Álvarez y Casa, que nos acompañe. Secretaria, te dan un abrazo. ¿Cómo estás? Qué bueno que ya estás de regreso y todo bien.
2: Hola, Juan. Igualmente un abrazo a ti y a todo tu auditorio. Muy contenta de estar aquí de vuelta en este maravilloso espacio. Y con buenas noticias porque el Mundial se va, pero las obras se quedan. Y parte de las obras que se hicieron en la Ciudad de México fue la rehabilitación de 4 embarcaderos en Xochimilco, en la zona típica para ir a pasear en trajineras, el embarcadero de Cuemanco, de Nativitas, Las Flores y Zacapa.
1: Oye, el de Cuemanco, a ver, cuéntanos, secretaria, ¿por qué se rehabilita? ¿Qué lleva a la autoridad, en este caso tú, a que pues se programe esta rehabilitación del embarcadero de Cuemanco? ¿Estaba en mal estado? ¿Necesitaba ahí una manita de gato?
2: Pues mira, a lo mejor pocos de los radioescuchas lo saben, pero en esta ciudad tenemos un cinturón verde maravilloso y dentro de ese cinturón verde tenemos lo que quedó de la ciudad de los 5 lagos. Ahí tenemos lo que le llamamos la ciudad lacustre, la zona de canales, lagos, la ciudad del agua. Y esa ciudad lacustre forma parte de un área natural protegida, es decir, que por su valor ambiental tiene una protección especial. Además, fue reconocida por la UNESCO como zona patrimonio, por la FAO como sitio Ramsar. En fin, es un sitio súper protegido y reconocido a nivel nacional e internacional. Y dentro de este espacio, dentro de esta área natural protegida, se encuentran los embarcaderos turísticos. Entonces, se remodelaron por completo, es decir, se derribaron y se volvieron a construir desde cero, además de ser una obra arquitectónica muy hermosa y de que la gente puede ir y gozar de un espacio seguro, de un espacio abierto, de un espacio con unas vistas espectaculares. Además de que la obra en sí misma es muy, muy valiosa, también se hizo una obra social, le digo yo, porque se hizo una reingeniería total en la forma en la que concibimos el turismo en este lugar. No queremos más un turismo depredador, un turismo extractivista, un turismo que solamente va a estos espacios naturales maravillosos y no se conecta con el espacio. Entonces se hizo toda una renovación de turismo sustentable. Se certificaron los guías de los prestadores de servicio, los que están ahí y nos reciben siempre para ofrecernos paseos en trajineras, se certificaron como guías de naturaleza. Y se hicieron dos espacios, dos centros de visitantes para que la gente ubique donde la riqueza ambiental del espacio, la riqueza paisajística, la riqueza en términos de flora y fauna. Y bueno, Juan, pues fue toda una intervención en su totalidad. Y estamos muy contentos porque hoy quienes visitan la Ciudad de México o quienes vivimos aquí, vamos a los embarcaderos, podemos tener una experiencia completamente distinta.
1: Nos queda un minutito y medio, Julia Álvarez y Casa. ¿De cuánto fue la inversión y cuál es el tiempo estimado de retorno de inversión social para familias beneficiadas? Además, por supuesto, el turismo de Xochimilco.
2: Sí, pues esta fue una inversión de la Ciudad de México que hizo de más de 170 millones y decir que es una excelente noticia porque se convierte, Juan, en la primera obra pública con emisiones neta de carbono cero. Es decir, es la primera obra pública a nivel nacional que tenemos el certificado de compensaciones de emisiones CO2 emitido por Climate Action Reserve. Es decir, para la construcción no se emitió ni una tonelada, ni un gramo de CO2 porque se compensó para beneficiar a bosques del país. Sí. Entonces esto también es una excelente noticia y también toda su construcción fue completamente sustentable. Beneficia alrededor de 20,000 familias que viven de este espacio y también beneficia alrededor de 1,000,000 de visitantes que anualmente van a estos embarcaderos turísticos. Sí. Les invitamos a que vayan.
1: Ahí está la invitación, secretaria Julia Álvarez y Casa. Muchísimas gracias. Volvemos.
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7: El primer discurso de la infanta. 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Resaltó el papel de los docentes y la educación que va más allá del salón de clases. Ahora sus padres y Leonor ocuparon la primera fila del auditorio y sorprendió a todos una infanta plantada, segura, con gran dicción y facilidad para comunicar. Vaya que brilló Sofía en el escenario. No son cuentos y hadas, son historias reales.
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8: Gente o gentes. Bueno, si hablamos de una persona en específico, persona, pues estamos hablando entonces de una persona, no de un agente. Un agente es un grupo de personas. Llegó mucha gente, había mucha gente en el evento. Estaba lleno de gente o un gentío, pero nunca gentes, porque gentes tiene que ver con personas. Entonces, si tú dices, llegué a la fiesta y había muchas gentes, estás diciendo o quieres decir que había muchas personas o muchas, no sé, muchos asistentes, muchos invitados, pero nunca dices gentes.
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10: El primer animal que viajó al espacio exterior fue la perra Laika, lanzada por los rusos en 1957.
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1: Perspectiva. Son las 7 de la tarde, soy Juan Becerra Acosta. Estamos en Fórmula Noticias y le voy a dar a conocer los sucesos más importantes, más destacados del país y del mundo, ocurridos hoy jueves 16 de julio. Continuamos con este espacio informativo, nos sumamos a la señal de Telefórmula, ampliamos nuestra cobertura. Y estas son las noticias. Fue detenido el primer gobernador de oposición en la historia de México, Ernesto Rufo. Gobernó Baja California de 1989 a 1995. Se le acusa de contrabando de combustible. Cae el mayor líder de huachicol en el Estado de México. Se trata de David Vargas Rivera, el Ocra. Contaba con orden de aprehensión por homicidio calificado, considerado objetivo prioritario. Giro en el caso Ayotzinapa. La presidenta Sheinbaum reveló que se han encontrado omisiones en las investigaciones sobre la desaparición de los 43 normalistas en Iguala en 2014.
12: El fiscal de la fiscalía que está encargado del caso dio una visión completamente distinta. Recuperó la investigación científica, digamos, sobre este tema. Y él ha encontrado también algunas omisiones que se hicieron en las investigaciones previas.
1: La Casa Blanca confirma que continúan los controles de tráfico del ICE, sin importar el asesinato de dos personas en operativos migratorios en Maine y en Texas. Así lo informó la secretaria de prensa, Caroline Leavitt.
13: Las detenciones mediante controles vehiculares continúan. El Departamento de Seguridad Nacional ha dado instrucciones verbales a todas las oficinas del campo del país. El presidente y el secretario de Seguridad Nacional están completamente de acuerdo en que los controles vehiculares son una herramienta necesaria para que los agentes del ICE continúen con su campaña de deportación.
1: Hoy por la mañana, la presidenta Sheinbaum manifestó su desacuerdo con la orden de Donald Trump de reactivar las detenciones migratorias durante operativos de tránsito.
12: Pero si hay una persona que lleva 30 años trabajando en los Estados Unidos, que ha sido contratado, que incluso en algunos de sus casos tiene papeles de trabajo, en otros no, pues que siempre haya respeto a los derechos humanos y colaboración con el país de origen, en este caso nosotros.
1: Inversión millonaria para sanear los ríos más contaminados. En este sexenio se invertirán 20 mil millones de pesos para la restauración de los ríos Atoyac, Lerma, Santiago y Tula. Así lo informó la presidenta Sheinbaum.
12: Escogimos estos tres ríos porque de acuerdo con la CONAGUA, históricamente, y con el Instituto Mexicano de Tecnología del Agua, son los más contaminados. Entonces, escogimos estos tres ríos. A la fecha llevamos cerca de 2.500 millones de pesos invertidos entre 2025 y 2026, o lo que vamos a invertir en 2026, pero en total son 20 mil millones de pesos.
1: Fernando de Jesús Ortiz, el doctor, operador de los Viagra, buscado por los Estados Unidos, fue detenido en Apatzingán, me enlazo a Michoacán. Marcos Morales, el reporte tú lo tienes.
14: Hola Juan, muy buena tarde. Efectivamente, en Apatzingán, Michoacán, un médico originario de esta demarcación fue detenido por fuerzas federales durante un operativo realizado en la comunidad de Santiago Acahuato, donde además fueron aseguradas un arma larga, cartuchos y metanfetamina en posesión del detenido. Él fue identificado como Fernando de Jesús Ortiz Ábalos, de 36 años de edad, conocido con el alias del doctor, quien se desempeñaba como médico general, cirujano y partero. Las autoridades lo señalan como presunto integrante del grupo criminal Los Viagras y por quien incluso las autoridades estadounidenses ofreció una recompensa de $5 millones por su captura por el delito de tráfico internacional. Esta acción fue realizada por elementos del Ejército, la Guardia Nacional y personal de la Fiscalía General de la República. Cabe señalar que al momento de la detención, el doctor se encontraba en una cancha en la población de La Mesa, donde varios pobladores intentaron desactivar el operativo con manifestaciones y que fuera liberado. Sin embargo, ha quedado a disposición de la autoridad competente. Juan, es la información.
1: Marcos Morales, muchísimas gracias por el reporte. $5 millones ofrecían los Estados Unidos por información que diera por su paradero. Ya fue detenido el doctor en Michoacán. Muy buena tarde allá en Michoacán. Y con esa información nosotros nos vamos a una muy breve pausa. Ya no vamos a hablar del Mundial, pero creo que están jugando ya el Necaxa y el Atlante, ¿no? Le digo, jueves de bajón. Nos vamos a una pausa y volvemos. No se vaya.
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19: Deschamps carga contra el arbitraje. Didier Deschamps terminó muy molesto después de la derrota frente a España. El seleccionador francés criticó el trabajo del árbitro salvadoreño y puso en duda si contaba con la experiencia suficiente para dirigir un partido de semejante importancia. Sus declaraciones reavivaron el debate sobre la designación arbitral en los encuentros decisivos y podría generar una respuesta de la FIFA. La polémica volvió a instalarse alrededor del torneo.
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1: Son las 7 de la tarde con 8 minutos. Gracias por continuar con nosotros aquí en Fórmula Noticias. Como se lo mencionaba, elementos de la Secretaría de Seguridad y Protección Ciudadana detuvieron en Baja California a el exgobernador del PAN, Ernesto Rufo Appel, accionista mayoritario de la empresa Ingemar. Se le relaciona con contrabando ilegal de combustible de Estados Unidos a México en una red de corrupción que involucra empresarios políticos de México y de Estados Unidos. Rocío Galván, el reporte en Baja California, tú lo tienes y voy contigo.
0: ¿Qué tal, Juan? Te saludo con gusto. Te informo que a las 11 de la mañana, unos minutos después, agentes llegaron a la casa, a la residencia del exgobernador Ernesto Rufo, en el municipio de Ensenada,
20: y bueno, él estaba descansando en el interior de la vivienda, se lo llevaron, lo esposaron y lo trasladaron una hora aproximadamente después a la ciudad de Tijuana, en donde, de acuerdo con la información que tenemos, Juan permanece en las instalaciones de la delegación de la Fiscalía General de la República. Pues en la observancia del movimiento en esta dependencia han entrado un gran número de personas, también han salido otras. Entendemos que algunos son representantes legales del exgobernador, exdiputado y exsenador. Pues no sabemos si de un momento a otro lo pudieran trasladar a la Ciudad de México. Juan, estamos pendientes. Y bueno, pues las acusaciones son asociación delictuosa y tráfico de combustible y está relacionado con esta investigación de julio del 2025, uh-huh, en donde pues hay muchos miles de litros en una bodega en Coahuila. Y bueno, tal y como tú lo dices, lo dijiste al principio, que él es parte de fundador de esta empresa que está involucrada en estos hechos. No se ha dado ningún informe oficial, ningún comunicado, tampoco ha hablado la delegada de la Fiscalía General de la República aquí en Tijuana, y pues estamos esperando todo esto, estamos a la expectativa, Juan.
1: Y pendientes, por supuesto, Rocío Galván, muchísimas gracias, un abrazo hasta Baja California.
20: Hasta luego.
1: Bueno, la detención de Ernesto Rufo, primer gobernador de oposición en la historia moderna de México, figura histórica del PAN, hoy miembro de Somos MX, manda una señal que está trascendiendo a la propia biografía del político. No se trata solo de un exgobernador, sino de una prueba. ¿De qué? De que el combate al huachicol fiscal está dispuesto a tocar nombres de peso, sin importar de qué partido político sean ni cuál haya sido su trayectoria. Y aquí la clave, o al menos una de ellas, es la empresa Ingemar, la empresa del exgobernador señalada en este megadecomiso de 15 millones de litros de combustible en Coahuila, una investigación con más de 200 órdenes de aprehensión contra aduaneros, contra militares, contra empresarios y contra políticos. Y lo relevante ahora ya no solo es el arresto en sí, sino lo que viene después, que es la composición de la sociedad. Importa tanto como el delito, porque Ernesto Rufo llegó a Ingemar como socio mayoritario y en 2021 fue incorporado por José Merino Valdés Cuervo en una sociedad con empresas estadounidenses, al menos dos. Estamos hablando de Velar Fuels Company, una empresa con capital estadounidense y otra empresa que opera en Houston, es decir, capital político, capital empresarial nacional y socios extranjeros, todos operando juntos para falsificar, para pues ahí llevar a cabo actos delictivos con pedimentos de importación pues falsos. Y el caso Rufo, por lo tanto, al haber empresas estadounidenses involucradas, deja de ser un asunto exclusivamente mexicano, porque hay que examinar de dónde salía el combustible, de Texas. México, bueno, puede detener gobernadores, puede confiscar ferrotanques, pero mientras el origen del fraude no se toque con el mismo rigor, pues la red que va a pasar con ella va a seguir teniendo un proveedor dispuesto del otro lado de la frontera. Entonces, ¿qué va a pasar? ¿Sigue siendo un caso que se va a quedar de este lado del Río Bravo? Agradezco mucho a César Gutiérrez Priego, abogado, especialista en temas de seguridad, que nos acompañe. César, ¿cómo estás? Parece que perdimos la comunicación con César Gutiérrez Priego. Vamos a intentar recuperarla, a ver si lo podemos tener. ¿Sí lo podemos tener? No, se fue la comunicación con César Gutiérrez Priego. David Galván, voy contigo y otro tema. Elementos de la Armada de México con apoyo de autoridades estatales aprehendieron en el Aeropuerto Internacional de la Ciudad de México al OCRA. Es líder huachicolero.
21: Así es, Juan. Esto fue en cumplimiento de una orden de aprehensión ejecutada por elementos de la Marina junto con autoridades mexiquenses, que, bueno, pues también implica estas redes de tráfico de combustible y robo de combustible a, pues, el patrimonio de la nación. En este caso, las autoridades detuvieron en inmediaciones del Aeropuerto Internacional de la Ciudad de México al llamado OCRA, identificado como el presunto líder regional para estas actividades en el Estado de México, vinculado al cártel Jalisco Nueva Generación. Este hombre es identificado como David Vargas Rivera y cuenta con orden de aprehensión vigente por el delito de homicidio calificado, además de ser señalado como líder regional de este cártel, con presencia en los municipios de Zumpango, Tecámac y Ecatepec. Entre las actividades delictivas que realiza la agrupación a su mando, se refieren delitos de extorsión, narcomenudeo, homicidio y cobros de préstamos gota a gota en esta modalidad que, bueno, pues afecta a los ciudadanos prestándoles cantidades y después cobrándoles, duplicando, triplicando pues los montos prestados. El presunto líder mayor del huachicol en el Estado de México fue detenido en una operación conjunta de personal de la Fuerza de Tarea Marina.
1: Bueno, ahí está. Gracias por el reporte, David Galván. Muchísimas gracias. Y ahora sí, César Gutiérrez Priego. Parece que teníamos un problema aquí con la comunicación. Pero bueno, vamos contigo y esta detención de Ernesto Rufo. Pues el primer gobernador de oposición, la historia moderna de nuestro país, relacionado con un entramado de corrupción de huachicol de los Estados Unidos a México a través de una empresa que es clave en esta investigación, Ingemar. César, ¿cómo ves el tema?
2: Mi querido Juan, como siempre, un placer saludarte. Y me parece importante, ¿no? Hay que recordar que desde el año pasado ya se había dado a conocer que la Fiscalía General de la República había iniciado una carpeta de investigación donde había más de 200 personas señaladas respecto a, obviamente, este contrabando de combustibles que se daban por medio de empresas de Texas que recibían las gasolinas robadas de México. Allá hacían el blanqueamiento y después las regresaban nuevamente al país. Entonces, el hecho de que conozcamos que un juez concedió una orden de aprehensión y que se haya ejecutado, me parecen buenas noticias, ¿no? Ahora te imaginas que la Fiscalía General de la República solicite una orden de detención con fines de extradición para los dueños de estas empresas tejanas. Me encantaría poder verlo y saber si el gobierno de los Estados Unidos las va a apoyar y a conceder.
1: A ver, César Gutiérrez Priego, aquí me parece que es fundamental. México, decía yo, puede tener gobernadores, llevar a cabo confiscación de ferrotanques, pero mientras el origen del fraude no se toque con el mismo rigor, pues esta red va a seguir operando. Entonces, la presidenta Sheinbaum incluso confirmó en su momento que hay empresarios de Estados Unidos bajo investigación de la Fiscalía General de la República. ¿Cómo tiene que actuar en reciprocidad la autoridad de México con Estados Unidos, con este tema, con lo que ha hecho Estados Unidos con otros temas, que es pedir detenciones provisionales con fines de extradición? ¿Estamos hablando que debería llevar a cabo pues la misma solicitud?
2: Me parece que sí, mi querido Juan, porque además es la reciprocidad internacional. Este es un delito que está investigando en ambos lados de la frontera. Y por supuesto que el Departamento de Justicia tendría que apoyar por medio de la Fiscalía General de los Estados Unidos, porque las investigaciones, por lo menos aquí en México, ya nos dan datos suficientes para que se concedan las órdenes de aprehensión. Hay que recordar que incluso este caso se encuentra también relacionado con Raúl Rocha Cantú, aquel que era dueño de Miss Universo y que ahora se encuentra prófugo de la justicia y que, pues obviamente, había llegado a un acuerdo como testigo colaborador con la Fiscalía General de la República. Y ahí es donde yo quiero preguntar, mi querido Juan, ¿la Fiscalía General de la República puede solicitar las detenciones con fines de extradición de los dueños de estas empresas e incluso tendrían que ser detenidos para posteriormente, con los datos de prueba que mande la Fiscalía General de la República, trasladados a México, en el mismo sentido de las solicitudes que ha realizado el gobierno de los Estados Unidos?
1: Ernesto Rufo fue gobernador por el PAN en Baja California, hoy forma parte de otra organización política, el partido Somos MX, Somos México, que le acaban de dar el registro, y este partido está acusando persecución política y está exigiendo la liberación inmediata de Ernesto Rufo. ¿Ves tú algún trazo, aunque fuera lejano, no importa, de que se esté actuando con persecución política, de que sea oportunista esta detención? Dicen que es una cortina de humo de una investigación, bueno, pues que ya lleva algún tiempo, desde 2025, me parece. ¿Cómo ves eso?
2: Mira, me parece fuera de lugar porque en julio del año pasado fue cuando se tuvo conocimiento del decomiso de estos millones de litros, tanto en Tamaulipas como en Coahuila, eso tú lo recordarás. Y desde septiembre del año pasado ya se había mencionado el nombre del resto Rufo Appel. Entonces él tenía conocimiento, sus abogados comparecieron ante una carpeta de investigación e incluso a mí me parece que hasta se tardaron, ¿no? Porque es casi un año, estamos hablando en julio, se tardaron 10 meses para poder que un juez concediera una orden de aprehensión. Me parece que no tiene nada que ver con los tiempos políticos, tiene que ver también con que un juez federal consideró que en estos momentos había los datos de pruebas suficientes para que se concediera la orden de aprehensión. Pero ahí es donde yo diría, él tiene la oportunidad de comparecer de forma directa ante un juez de control y ahí explicar con sus abogados pues realmente si los indicios por los cuales le están imputando y concedieron la orden de aprehensión realmente son suficientes para que lo vinculen a proceso. No, él va a tener esa gran oportunidad de poder ofrecer todos los datos para que considere pertinentes.
1: Un minuto nos queda con 20 segundos, César. Sacude esta detención al bastón del pianismo y genera de alguna manera falta de credibilidad sobre el nuevo partido político del cual forma parte Rufo, Somos México.
2: pues me parece que por lo menos tendrían que ellos hacerse una pregunta ética, ¿no? Si este personaje fue de aquellos que pusieron recursos para la formación de un nuevo partido, porque el hecho de que existen estas investigaciones desde hace más de un año, de que fueron públicas, de que incluso se tuvo conocimiento que él salió y utilizó los medios de comunicación y que tuvo la oportunidad de ofrecer datos de prueba para que la investigación que se estuviera llevando a cabo demostrar si existían esos indicios o no, me parece que por lo menos ya pone un gran asterisco en los personajes que están formando parte de esta nueva asociación política, ¿no?
1: Pues ahí está. César Gutiérrez Priego, esto con respecto a la detención de Rufo, a lo que representa para el PAN, es un tótem del PAN Rufo, a su nuevo partido político Somos México. Si me lo permite, regresando a la pausa, hablamos ahora de Morena y de la gobernadora del mismo estado de Rufo, de Marina del Pilar, y los audios que se han filtrado y las respuestas que ella ha dado y la pugna con el otro exgobernador Bonilla. Regresando a una pausa, no se vaya.
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28: Lamin Yamal entra en la historia. Con apenas 19 años, Lamin Yamal escribió otra página memorable en su carrera. El joven español se convirtió en el tercer futbolista más joven en disputar una final por el campeonato. Solamente el brasileño Pelé con 17 años y el italiano Giuseppe Bergomi con 18 lo anteceden en este exclusivo registro. Su extraordinaria madurez y calidad lo han convertido en una de las grandes figuras del torneo. El futuro parece no tener límites para la joya española.
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1: Son las 7 de la tarde con 23 minutos. Gracias por continuar con nosotros aquí en Fórmula Noticias. Bueno, estamos hablando del caso de la detención de Ernesto Rufo vinculado a una red de huachicol de los Estados Unidos a nuestro país. Un esquema, una operación delictiva que involucra a empresarios, a políticos y empresas mexicanas y empresas de los Estados Unidos. Lo detuvieron el día de hoy. También fue detenido Ricardo Thompson Navarro, ligado a esta empresa. Fue su fundador, socio original. Hoy Ernesto Rufo es el socio mayoritario. Y bueno, pues cobró relevancia a Thompson Navarro tras denunciar que en 2021 habría sido despojado de sus acciones y cargos administrativos. César Gutiérrez Priego, se suma una detención, es información de último momento.
2: Mira, me parece que tiene lógica, mi querido Juan, para deslindar responsabilidades, ¿no? Ahora imagínate tú, mi querido Juan, y esto lo digo con mucha responsabilidad, que la Fiscalía General de la República solicitara la detención de los dueños de estas empresas de allá, del estado de Texas, y que cuando fueran detenidos y presentados en México, obviamente les ofrecieran un trato para ser testigos colaboradores y que les dijeran qué autoridades son las que lo están apoyando en los Estados Unidos. Y yo quisiera saber qué es lo que opinaría el gobierno de los Estados Unidos, ¿no? Nada más en la misma reciprocidad que se ha estado recibiendo por parte del gobierno de México, porque existen los delitos y forzosamente hay una autoridad en Estados Unidos que está apoyando que se puedan llevar a cabo este tipo de actividades delictivas.
1: Vamos a estar muy pendientes del proceso. Ahí está claramente, no es cortina de humo. El propio exgobernador acudió a declarar ante la Fiscalía General de la República en calidad de testigo en noviembre del año pasado. Esto demuestra que el proceso judicial, bueno, ya llevaba meses de integración y además cumplió con fases de desahogo. Y ahora se lo adelantaba a usted que nos acompaña. Vamos a hablar ahora de lo que sucede en Morena y también en este estado, en Baja California. La gobernadora Marina del Pilar, en medio del ojo del huracán, tras haberse dado a conocer audios filtrados en donde presuntamente habla con intermediarios de agencias de seguridad estadounidense para supuestamente frenar cargos en su contra. ¿Cómo ves estas filtraciones? ¿Cómo ves lo que de ellos se dice? ¿Cómo ves la reacción de la gobernadora Marina del Pilar? Luego acusó al exgobernador Bonilla de él haber arreglado esta reunión y luego de haber filtrado los audios, Bonilla pues dice que no, lo desmiente. Me parece que todo muy mal manejado y aquí tiene que haber transparencia, ¿no, César?
2: Así es, mi querido Juan, coincido contigo. En primer lugar, yo creo que la gobernadora podría explicar y no decirnos exactamente qué fue lo que trató en esas llamadas, cuál es la realidad de lo que se dio. En todo momento ella habla de los trámites para recuperar su visa, incluso en la aclaración que ella da hacia el señalamiento, pero me parece que hay una serie de incógnitas que me quedan a mí en lo personal como abogado. Porque inclusive, pues el que estos audios se den a conocer, la forma como se filtraron, que fueron obtenidos de forma ilegal y sin conocimiento, no tendrían valor jurídico en su contra. Pero me parece que hay una doble responsabilidad por parte de ella y que incluso ella es la que tendría que presentar la denuncia para saber qué fue lo que se dio y realmente qué fue lo que hablaron y qué es lo que se acordó en esas llamadas. Porque hay un dato que me llama mucho la atención, que digan que se van a ver en Panamá para poder tratar ya con autoridades, supuestamente de agentes del FBI, respecto a la forma de cooperación que ella tendría. Y hay que recordar que ella no está acusada, por lo menos formalmente, o sea, no tenemos conocimiento de que ella esté acusada de haber cometido ningún delito, pero sí su ex esposo y su excuñado. Y ahí es donde, pues me parece que tendríamos que tener mayor información, porque dentro del segundo audio hay una persona que parece que está dando ciertas indicaciones que se escuchan con voz baja y que ahí me gustaría que la Fiscalía General de la República utilizara los diversos peritos para saber de quién es esa voz, porque pues yo podría pensar muchas personas, incluido entre ellos el exgobernador Bonilla, pero no me gusta especular, sí. Me gustaría que tuviéramos la certeza, ¿no?
1: A ver, abogado, como abogado y analista, para la gente de a pie como uno, ¿qué significa que graben una gobernadora presuntamente negociando en lo oscurito con supuestos agentes extranjeros en un estado que, bueno, tiene índices de violencia? Es de los estados que mayor número de homicidios dolosos registra en el país, información que se dio hace un par de días. Estamos hablando de una crisis. ¿Qué sucede?
2: Mira, de entrada es el segundo estado con el mayor número de homicidios dolosos en el país. Lo platicábamos hace unos días, mi querido Juan. Me parece que incluso pecó de ingenuo a la gobernadora al pensar que estaba teniendo contacto directo o por medio de gestiones de sus abogados con agentes del FBI. Y ahí es donde a mí me llama la atención, porque no sería incluso el camino correcto si es el FBI, es porque debe de haber una investigación al interior de los Estados Unidos, porque si no estaríamos viendo a diversas agencias. Si tuviera que ver con tráfico de drogas o con algún organismo terrorista, extranjero, como les llaman ahora, pues no hubiera sido por medio del FBI, sino que hubiera sido por medio de la DEA, con quien se hubiera tenido que hacer. Si tuviera que ver, por ejemplo, con huachicoleo, pues tampoco sería el FBI ni sería la DEA, sería diversa institución de los Estados Unidos. Entonces tiene que haber una investigación al interior de los Estados Unidos, en donde tiene que ver o con su exesposo o con su cuñado, pero nosotros necesitamos tener certeza jurídica. Legalmente, como abogado, yo te podría decir que es muy fácil tirar, yo como abogado defensor, esos audios porque fueron obtenidos de forma ilegal. Pero me parece que como analista, lo que nosotros queremos, mi querido Juan, es que ella nos diga exactamente de qué se trataron las llamadas y no mencionar que van a seguir saliendo extractos.
1: Es que justo la discusión parece que se divide en dos vertientes que no son excluyentes. Si se comprueba que todo fue espionaje ilegal, ¿quién vigila o quién espía a las autoridades de nuestro país en oficinas públicas? Es muy delicado. Pero eso no hace un lado lo que en esos audios se escucha, César Gutiérrez Priego. Entonces parece que unas personas nada más hablan de un tema y otras del otro, cuando es el mismo tema. Me parece que ambas situaciones son delicadas, también la manera en la que se filtran estos audios, sin duda alguna, pero no podría excluir algo que tiene que revisarse, que es lo que dijo la misma gobernadora. ¿No opinas igual?
2: Es que acabas de dar en el punto exacto, mi querido Juan, ¿no? Para aquellos que dicen es que son ilegales los audios, sí, efectivamente, como abogado yo lo puedo decir, son ilegales, pero eso no quita que ya hubo una confirmación por parte de la gobernadora. Lo que pasa es que señala que están sacados de contexto. Bueno, que sea la gobernadora quien nos diga cuál es el contexto. Incluso, mi querido Juan, la Fiscalía General de la República podría iniciar una carpeta de investigación por noticia criminal y ahí mandar llamar a la gobernadora para que comparezca. Es cierto, puede pasar lo mismo que sucedió con la gobernadora de Chihuahua, María Eugenia Campos, que claro, ella tiene la posibilidad de no presentarse a declarar, ¿no? E incluso para quienes quieren comparar estos casos, me parece que aunque son parecidos, no es lo mismo. En uno de los casos se tiene certeza de que agentes de la CIA estuvieron trabajando de forma directa con elementos de la Fiscalía General de Justicia del Estado de Chihuahua y que supuestamente no tenía conocimiento la gobernadora de Chihuahua y que fue porque en cuatro ocasiones ya les habían dado la geolocalización de un narcolaborador que no habían dado con él y que por eso tuvieron que ir físicamente a los agentes de la CIA. En este otro caso, en teoría, se supone que hay una investigación del FBI en donde están llegando a un acuerdo con la gobernadora. Lo que nos deben de aclarar es a qué hace referencia ella con la información que yo les puedo brindar, porque les puedo explicar lo que se maneja, la información que me dan en las mesas de seguridad. Con todo respeto, ya lo dijo Omar García Harfus, tampoco te creas que se hable de cuestiones de seguridad nacional en las mesas de seguridad. Tiene que ver con la coordinación de los operativos que se tienen que llevar a cabo. Si tiene que ver en ese sentido, me parece que sí sería muy relevante que la Fiscalía General de la República lo investigue y que deslinde responsabilidades.
1: Claro, que se aclare, ¿no? Me parece que se aclare es lo que tiene que suceder aquí y si hay alguien que no tiene nada que temer, pues se va a ver enormemente beneficiado si se aclara. Y si hay alguien que tiene alguna responsabilidad, por mínima que sea, pues es facultad de la autoridad y derecho de la ciudadanía el que también se aclare, César.
2: Juan, deberíamos de tomar la palabra Jorge Romero, ¿no? El Jorge Romero dijo que la gobernadora de Baja California debería de pedir licencia para ser investigada. Me parece que tiene razón en ese sentido y que ellos deberían obrar con el ejemplo en que María Eugenia Campos solicitara licencia para ser investigada respecto a las imputaciones de que hubo una violación a la Ley de Seguridad Nacional, a la Constitución Política de los Estados Unidos Mexicanos y al Código Penal Federal. Y en el mismo caso que la gobernadora de Baja California deslinde responsabilidades, porque el problema es que dice en querer mucho a su partido, a su país, y obviamente lo que quieren es lo mejor para el país y que la ciudadanía sepa. Bueno, me parece que con una investigación seria y profesional en donde se explique cuáles fueron aquellas llamadas y qué es lo que ella estaba buscando, pues daría certeza jurídica y no nada más hacer el señalamiento de que seguirán saliendo audios. Ella podría explicarnos de qué se tratan los audios e incluso decirnos si ella sí se trasladó a Panamá para reunirse con estas personas o no.
1: Claro, imagínate, si sale a aclarar, pues ya detiene todo lo que ya avisaron que va a seguir saliendo. Es derecho de la ciudadanía el estar enterado, facultad de la autoridad revisar si se cometió algún ilícito. César Gutiérrez Priego, yo como siempre te agradezco mucho que nos hayas acompañado. Rápidamente, en 15 segunditos, ¿a quién vas en la final del Mundial?
2: España, mi querido Juan. España, España, España.
1: No eres original, aquí todos le van a España, hasta el Javi, que es americanista. Gracias, César, abrazo.
2: Un abrazo, mi querido Juan.
1: Y con esto, Juan Antonio Jiménez, voy rápidamente contigo porque otra baja en la Fiscalía General de la República.
6: Así es, Juan. Gracias. Oscar Langlet González fue cesado como titular de la Fiscalía Especial para la Investigación de Delitos Cometidos por Servidores Públicos y contra la Administración de Justicia. El exfuncionario, quien es esposo de la ministra de la Suprema Corte, Sara Irene Herrería, había regresado a sus actividades luego de pasar por una cirugía y ahora el área que estaba a su cargo no cuenta con un titular designado y se analiza que varios de los expedientes que estaban en esa área se van a distribuir a otras versiones. Hasta el momento no hay una versión exacta de el por qué ya no se encuentra en su puesto. Sin embargo, la institución no ha informado de manera oficial las razones de su destitución. La fiscalía que encabezaba su cargo tenía a la investigación de delitos presuntamente cometidos por servidores públicos de la Federación y de ilícitos relacionados con la administración de la justicia. Juan, el reporte.
1: Muchísimas gracias, Juan Antonio Jiménez. Pues vamos a estar pendiente. Esto después de lo de Ulises Lara, que dijo que por motivos personales presentaba su renuncia. Estaremos esperando a que se dé a conocer más información alrededor de estos motivos personales, porque también se han generado teorías conspirativas o no, no lo sabemos, alrededor de este tema, porque no se ha aclarado. Gracias, Juan Antonio.
6: Buenas noches.
1: Muy buenas noches. Con esta información nos vamos a una muy breve pausa. No se vaya, al volver, como cada jueves, debate entre representantes mujeres de partidos políticos.
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9: El Amazonas es la selva tropical más grande del mundo y una pieza clave en la regulación del clima global. Extendiéndose por 9 países, alberga una biodiversidad inigualable, con miles de especies de plantas y animales aún por descubrir. Actúa como un gigantesco sumidero de carbono, absorbiendo toneladas de dióxido de carbono. Sin embargo, enfrenta amenazas críticas debido a la deforestación y la minería ilegal, poniendo en riesgo el equilibrio del planeta.
10: Lamine Yamal entra en la historia. Con apenas 19 años, Lamine Yamal escribió otra página memorable en su carrera. El joven español se convirtió en el tercer futbolista más joven en disputar una final por el campeonato. Solamente el brasileño Pelé con 17 años y el italiano Giuseppe Bergomi con 18 lo anteceden en este exclusivo registro. Su extraordinaria madurez y calidad lo han convertido en una de las grandes figuras del torneo. El futuro parece no tener límites para la joya española.
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11: Los gatos tienen 32 músculos en cada oreja, lo que les permite moverlas de forma independiente para escuchar mejor los sonidos.
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11: La letra J es la única que no aparece en la tabla periódica de los elementos químicos del mundo.
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12: El secretario de Economía, Marcelo Ebrard, se reunió con integrantes del Consejo Coordinador Empresarial previo al inicio de la revisión del T-MEC, que se llevará a cabo del 21 al 23 de julio en la Ciudad de México, con la oficina del representante comercial de Estados Unidos. El exdirector de la Oficialía Mayor de la Secretaría de Educación, Ciencias, Tecnología e Innovación del Estado de México, Jaime Noé, fue detenido por su presunta relación con una red de venta ilegal de plazas de docentes. El Partido Verde Ecologista destacó que la Ley General de Economía Circular aprobada a inicios de este año fundamenta los nuevos programas de residuos de la Semarnat para el periodo 2026-2030, ya que fomenta la corresponsabilidad entre empresas, gobierno y ciudadanía para disminuir la contaminación. Informó Itzel Vanegas. 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
1: Son las 7 de la tarde con 38 minutos. Gracias por continuar con nosotros aquí en Fórmula Noticias. Si escucha discusión, sí está usted en lo correcto. No es que se haya metido interferencia, es que ya llegaron las debatientes y el debate pues ya inició, por más que uno lo quiso detener para que tuviera usted que nos escucha, que nos acompaña la primicia, pero fue imposible. Pues imagínese cómo no va a ser imposible si está con nosotros Camila Martínez. Ella es la Secretaria Nacional de Comunicación de Morena.
0: De Morena.
1: De Morena,
0: muy
1: sí.
0: contenta de estar aquí. Sí. Muchas gracias.
1: Itzel Arellano también, tesorera del Partido Acción Nacional. Bienvenida, Itzel.
3: Hola, hola, gracias. Aquí quedándonos medio sin voz, pero presentes.
1: Oye, muchas gracias por estar aquí con nosotros con esa voz. Fue tu cumpleaños la semana pasada. Es de hielo la voz, ¿verdad?
3: Ojalá, pero no.
1: Maxta González del PRI. Bienvenida, Maxta. Qué gusto, como siempre, que nos acompañes. ¿Cómo estás?
5: De igual manera, muy bien. Un gusto saludarlos a todos.
1: Vamos a hablar pues sobre la detención importante de el primer gobernador de oposición en la historia moderna de nuestro país, Ernesto Rufo. Gobernó Baja California de 1989 a 1995. Se le acusa de contrabando de combustible, de formar parte de una red de huachicol de los Estados Unidos a México a través de una empresa. Es importante señalarlo. Estamos hablando aquí de participación de empresarios mexicanos y estadounidenses y de políticos. Pieza clave, Ingemar, esta empresa. Vamos contigo, Itzel Arellano, del Partido uh-huh. Acción Nacional. Una detención que la organización política a la que hoy forma parte Rufo, que fue panista, fue gobernador panista, así pues es. Dice que es una cortina de humo y que lo liberen inmediatamente. Es
3: ¿quién
1: una,
3: dice?
1: Somos México.
3: Ah, Somos México, México.
1: Dice.
3: Ah.
1: El propio exgobernador, yo le informo, acudió a declarar ante la Fiscalía General de la República en noviembre uh-huh. de 2025, lo que bueno demuestra que el proceso judicial llevaba meses en integración y cumplió con fases previas de desahogo. No, no puede ser una cortina de humo. Por supuesto que el proceso tiene que estar apegado a la ley, a justicia, con respeto al debido proceso. Itzel, una detención pues que ha impactado el día de hoy.
3: Sí.
1: Tú como panista, ¿qué opinas? Pues eso es un personaje muy importante de tu partido, Rufo.
3: Bueno, lo primero que hay que decir, querido Juan, gracias, es que en política no hay coincidencias, ¿no? Y a mí me parece muy casual que con el escándalo de Marina del Pilar ofreciéndole al FBI entregarle información de seguridad nacional, de sus mesas de seguridad nacional, hoy detengan a un baja californiano, la Fiscalía General de la República. Te quiero decir rapidísimo, antes de ahondar en este tema, ¿cuál es la postura de Acción Nacional? Acción Nacional reitera su compromiso con la legalidad, con el debido proceso y con la presunción de inocencia. Y con eso decimos todo. Realmente confiamos en que Ernesto Rufo puede aclarar los hechos que se le imputan. Por supuesto, es parte de un proceso. Es una persona que no se ha rehusado a colaborar con las autoridades. Tú mismo acabas de decir que se presentó a declarar. Y pues lo único que esperamos es que la Fiscalía General de la República se apegue al debido proceso, que ya me parece un poquito cuestionable. Vimos cómo llegó ahí con todos los medios, ¿no? Llegando a la Fiscalía. Ya veremos cómo se desarrolla el proceso. Por supuesto que habrá que observar cómo se va desarrollando. Lo que sí hay que decir es que nos parece curioso que para el tema de la oposición las investigaciones sí avancen y para el tema de todos aquellos aliados del régimen como los narcotraficantes, ¿no? O como el mismo narcogobernador Rocha Moya, pues no más no avancen las investigaciones. A mí me gustaría muchísimo pedirle a la Fiscalía General de la República y a la presidenta imparcialidad y apego al debido proceso.
1: Tiempo. A ver, Maxta González del Partido Acción Nacional. Estamos hablando de un entramado que incluye a empresas estadounidenses. Entonces, México puede detener gobernadores, puede confiscar ferrotanques, pero mientras el origen del fraude no se toque con el mismo rigor, pues se va a seguir teniendo un proveedor dispuesto, ¿no? Del otro lado de la frontera. Estamos hablando de empresas estadounidenses. ¿Consideras que las autoridades de México tendrían que solicitar a Estados Unidos la detención provisional de los responsables legalmente de esas empresas con fines de extradición para que respondan ante la justicia mexicana por este huachicol fiscal?
5: Pues el debido proceso y lo que comentas debería realizarse, sin embargo, hay todo un entramado.
1: O sea,
5: de,
1: ¿sí o no?
5: Debería hacerse, pero no se va a hacer porque México tiene deudas con Estados Unidos en temas de seguridad, Estados Unidos tiene deudas con México en temas de seguridad, lo acabamos de decir, lo político está trascendiendo a lo que la ley debería dictar, entonces si deber ser, pues debería ser que suceda o no suceda, porque entonces México tendría que entregar también y extraditar a muchas personas que Estados Unidos está investigando, a gobernadores, a exgobernadores, que tampoco está sucediendo. Entonces, Estados Unidos lo ha mencionado, no nada más la oposición, Estados Unidos e instancias de seguridad de Estados Unidos lo han hecho, y el discurso de presentar las pruebas, pues ya no tiene mucha cabida cuando los propios cabezas del crimen organizado han dicho que están investigando.
1: Contra las personas
5: y
1: que
5: dice México, que entonces eso ya es una invasión a la soberanía.
1: ¿A quién le presentaron las pruebas?
5: Entonces, lo están revisando directamente con México.
1: ¿Pero ya las presentaron o no?
5: Por supuesto que hay. Hay denuncias de la DEA,
1: no pruebas,
5: de la CIA.
1: No denuncias,
5: es
1: pruebas.
5: Que entonces nos vamos a un discurso de lo que es y lo que no es.
1: No,
5: esto
1: es
5: como
1: jurídico,
5: es de
1: pruebas.
5: Acción Nacional, sí tendría que llevarse eso con sí el debido pruebas. Proceso. Y lo que pasa pruebas. Con el exgobernador Rocha Moya, como no tiene pruebas, como lo dice Morena, entonces no debería llevarse un debido proceso.
1: ¿Me permites una pregunta? Si alguien te denuncia por el delito que tú quieras, tú tienes que demostrar que eres inocente.

0: Camila, ver, Camila Martínez.
1: Una candidata.
2: Nada más decir.
0: Minuto y medio.
2: Que
0: las pruebas, nos dice Isel que sí presentaron pruebas en contra.
3: Así es, hay una denuncia.
2: No llevaron, no llevaron, las desecharon y no lo llevaron hasta
3: casualmente
2: la sala superior. No, es la verdad. Y fueron los partidos de ustedes los que no le dieron seguimiento a esa presentación de pruebas.
3: El narcotráfico no se
0: rechazó. Vamos a apagar los micrófonos y yo les solicito, por favor, que no se interrumpan porque quienes nos están escuchando no entienden. Camila Martínez, un minuto.
2: Ahí está clarísimo, ya. No reiteraron las pruebas. Lo que está claro en el caso de Rufo es que esto responde a una estrategia que ha tenido el gobierno federal de desmantelar redes de huachicol. Si ustedes se acordarán, el pasado 9 de julio se presentaron una serie de investigaciones que está llevando a cabo la Fiscalía de cómo se estaba traficando de manera ilegal la gasolina entre Estados Unidos y México. Y es en ese marco que vienen estas detenciones. No solamente es el exgobernador panista del estado de Baja California, sino ya ha habido algunas otras detenciones, ¿no?, de esta empresa que estuvo vinculada. A mí lo que sí me sorprende es que, habiendo un proceso en una fiscalía de México donde se está tomando en cuenta la presunción de inocencia, donde seguramente se presentarán las pruebas, donde se llevará a cabo un proceso con toda la ley, salgan a intentar hacer un encubrimiento. Quizá no se atreven, no, pero es que a ver,
0: tiempo.
2: Desde que sale Jorge Romero a decir, ¿no?, e intentar minimizar, e intentar como marcar en la coyuntura que este es un tema de vendetta, no es un tema de vendetta, es un tema de justicia. Y Morena lo ha demostrado, ¿por qué? Porque, por ejemplo, con la operación Enjambre, se ha detenido gente de todos los partidos políticos. Entonces, nada más no encubran.
1: Primero Gárate de Sinaloa, cuando la levantaron en el 2021 en medio de una campaña y que ella denunció el tema de Rocha Moya, ¿eso no merece justicia?
2: Hay que ver.
1: ¿Por qué no ha habido?
2: Hay que ver qué está pasando con ese caso. Entiendo que es un caso que sigue abierto.
1: Rocha Moya es inocente, entonces, para ti, Camila.
2: Si tienen las pruebas que demuestren que Rocha Moya estuvo involucrado. Pero es una cosa que nosotros hemos pedido siempre, ¿no? Siempre lo hemos dicho. Si hay algún caso, no solamente de él, sino de cualquiera, donde se presenten las pruebas y haya en las fiscalías mexicanas una investigación concreta, o las de Estados Unidos presenten las pruebas, nosotros no vamos a
1: encontrar.
2: Una
1: por una. Para ustedes hoy, Morena, Rocha Moya.
0: Puedes apagar los micrófonos. Itzel Arellano, un minuto y medio.
3: Gracias. Lo primero que quiero decirte, querida Camila, es que el narcotráfico se persigue por oficio. Entonces, pues bueno, debieron haberlo investigado, ¿no? Eso es algo que debió haberse hecho. El problema es que casualmente, y lo acaba de decir aquí la secretaria de Comunicación de Morena, desecharon las pruebas en el caso de Rocha Moya, cuando sí hubo denuncias hace por lo menos 5 años diciendo que Rocha Moya era un narco gobernador. Lo que pasa aquí, lo que hay que dejar claro, es que la justicia en México lamentablemente se ha vuelto selectiva. Y que la vara para que tú salgas impune es militar en Morena o ser aliado del poder y ser aliado del régimen de Morena, tal cual. Y hay que decirlo con todas sus letras. El tema no es que haya un debido proceso, al contrario, Acción Nacional pues está por el debido proceso, está por la presunción de inocencia y está porque se finque la investigación como se tiene que fincar y se lleve a cabo y digamos, caiga quien tenga que caer que haya cometido un delito. Eso hay que dejarlo clarísimo. Lo que sí hay que decir también es que lamentablemente para los opositores sí hay aprehensiones, para los opositores sí hay pruebas, sí hay investigación. Y para el caso de los morenistas simplemente se desechan porque son militantes de su partido político, se quedan impunes.
0: A ver, nada más vamos a hacer un pequeño paréntesis. Y una observación que usted, que nos escucha más allá de sus preferencias políticas, podría llegar a tener. El debate del día de hoy es la detención que se llevó a cabo, la de Ernesto Rufo, vinculado en un entramado a través de una empresa mexicana y una empresa estadounidense de huachicol, de combustible ilegal, robado en México, llevado a Estados Unidos, lavado ahí y regresado a México. Y en vez de hablar del tema, estamos hablando de otro que también es muy delicado, que es Rocha Moya. Porque así sucede con las organizaciones políticas. Se llama maroma. Y las hacen todas, absolutamente todas. Cuando tienen un tema incómodo, buscan qué tema incómodo tiene su oponente. Y entonces buscan cambiar la conversación en algo que sí es una cortina de humo. Entonces, ¿vamos a hablar del caso Sinaloa o vamos a hablar de la detención el día de hoy de un político relacionado con el huachicol? Maxta.
1: Todo se investigue, todo se lleve al debido proceso, que las personas que cometen actos ilícitos, que se vinculan con el crimen organizado, que generan huachicol, todas estas personas tienen que ser investigadas al marco de la ley y si se demuestra que son culpables tienen que llegar a prisión, todas. No importa si es de un partido, si es de otro partido, si es ciudadano o si es militante de Morena. Tendría que verse sin ningún color político. ¿Cuál es el problema, Juan? Que hoy no pasa eso en México.

0: hoy observan y vigilan a las personas que son de oposición y a las personas que están en el gobierno, que son gobernadores, que también vigilan, que también observan y que también se demuestra que tienen presuntos nexos con el crimen organizado, el huachicol, a esas personas se les ampara. Y eso es lo que el mexicano, y no me van a dejar mentir, viven, leen y ven todos los días. Entonces, no es que una cosa esté diferente de la otra. Todo está conectado y Morena a los opositores los vigila y a los que están aliados con ellos los encubren.
1: Camila, encubren a quienes están con ustedes y a los opositores los vigilan. No. ¿Hay persecución del delito en el caso de Ernesto Rufo o, u otros?
2: A ver, no. A ver, lo que nosotros estamos haciendo es utilizar todo el aparato del Estado para combatir el huachicol fiscal, para combatir los grupos del crimen organizado, etcétera. Y lo hemos hecho con todos los partidos políticos, sean de donde sean, nadie ni nada por encima de la ley. Nada más dos cosas. Por un lado, aquí está la nota de cómo perdió el PRI en Sinaloa la impugnación de la elección por la gubernatura en 2021.
1: Tienes apagado tu micrófono porque no se vale interrumpir.
2: Perfecto.
1: Camila.
2: Entonces, nada más perdieron y como sabían que no había pruebas, ¿no? Decidieron no llevarlo a la sala superior. Ahí está, fue Gastelum de tu partido el que decidió no llevarlo. Y por otro lado, bueno, están intentando hablar de eso, pero yo también querría hablar de este tuit que hizo Felipe Calderón en 2017, donde muestra cómo, bueno, él señala, Rufo dilapidó esa gubernatura. Él y especialmente su hermano Claudio entregaron Baja California a los Arellano. A los Arellano Félix, eso decía Felipe Calderón, pero, de tu propio partido.
1: Bueno, a ver, Itzel Arellano, un minuto, por favor.
3: Sí, querido Juan, yo primero quiero empezar diciendo que independientemente de que he manifestado varias veces en este mismo debate que vamos a pegarnos al debido proceso, lo que sí es importante es hacer el contraste, más allá de si estamos hablando de otra cosa o no. Y lo que sí es importante decir, y no voy a dejar de decir, es que al día de hoy no hay un solo detenido de Morena por huachicol fiscal ni por ningún otro delito. Lamentablemente, permítame Camila, lamentablemente, en este país la justicia está al servicio de un partido político, está al servicio del narcopartido de Morena. Y hay que decirlo así, lamentablemente en México hoy, no más allá de si es culpable o no, eso ya lo determinará la Fiscalía, Acción Nacional pugna porque haya un debido proceso, porque se investigue como se tiene que investigar y que quien sea culpable caiga. Sin embargo, sí decir que hay que contrastar respecto a que la gente de Morena siempre sale impune y que lejos de que haya castigo, pues les gritan, no estás solo.
1: Maxta, un minuto.
0: Pues me queda claro que Morena sigue enojado por el arrase que tuvimos en las últimas elecciones porque no pudieron ganar un solo distrito. No pudieron ganar absolutamente nada, Camila, y esa es la realidad porque no los quieren ya. Porque la gente tiene claro que ustedes y que Morena es un narcopartido que impulsa puros narcogobernadores, que cada persona que llega ahí es porque generan vínculos con el crimen organizado. Y hoy tal vez tú me vas a decir que no en esta mesa, pero no importa lo que tú digas, importa lo que la gente ve y vive todos los días. Y esa es la realidad. Y si no, dime por qué Marina del Pilar hoy quiere negociar con Estados Unidos y brindar información, si no hay nada malo en Morena. Entre ustedes se están dinamitando, no hay necesidad que lo haga la oposición. Hoy saben que o negocian con Estados Unidos o aquí el pacto de impunidad está tan cañón que los privilegiados sí los van a proteger, pero a lo mejor habrá quienes no son privilegiados y van a ir a dar a prisión.
1: Voy a invertir rápidamente y voy contigo, Itzel Arellano. Sí. ¿Te parece que las personas que nos están escuchando, más allá de sus preferencias políticas, y que pues los mexicanos cuando desde la oposición salen a hacer juicios sumarios o desde Morena, y llaman a todos los integrantes o simpatizantes de un partido o de un movimiento, todos son narcos, todos son narcopresidentes municipales, todos son narcogobernados, todos son narcopolíticos. Uh-huh. ¿Te parece que ese es el papel opositor? ¿Estás de acuerdo en eso? ¿Coincides con ese juicio sumario?
3: A mí me parece que hay que sí poner atención a las estructuras. Tema es que en el caso particular de Morena, sí hay un tema estructural y sistemático de alianza con el crimen organizado y hay que decirlo tal cual. Yo no estoy diciendo, ojo, que todos los políticos de Morena son narcopolíticos, pero lo que sí se dice es que esa estructura se ha convertido en un narcopartido. Y eso sí, querido Juan, las personas que llegan por Morena han estado aliadas con el crimen organizado de manera sistemática. Por ejemplo, ahorita estamos hablando de huachicol fiscal. Díganme, una persona que haya sido detenida de Morena por huachicol fiscal, por Dios, ellos tienen el control de las aduanas, ¿de verdad no estaban involucrados? ¿De verdad al día de hoy no han podido dar con un morenista que esté involucrado en huachicol fiscal? Es que es burdo, es que de verdad es justicia selectiva, justicia selectiva. Aquí nada más hay justicia, justicia, entre comillas, para aquellos que piensan diferente al régimen. Si eres parte del régimen, entonces como Cuauhtémoc Blanco van y te gritan, no estás solo. Como a Félix Salgado Macedonio van y le dicen, no estás solo, a pesar de que para ellos también hay denuncias.
1: Camila Martínez de
2: Bueno, Itzel está mintiendo flagrantemente. O sea, pero nada más, porque voy a contestarle nada más una de las 20 mentiras que dijo. Fernando Farías Laguna, contralmirante de la Secretaría de Marina, la Fiscalía inició una investigación en su contra este año y se detuvo en Argentina. Trabajó en el gobierno federal y hoy no hay impunidad para nadie, como tampoco lo va a haber para el exgobernador de tu partido político, para el exgobernador de tu partido político que estaba vinculado con el crimen organizado. A mí lo que sí me parece muy triste es que nosotras somos compañeras jóvenes que tenemos que pugnar porque no haya impunidad. Y sí es una irresponsabilidad de parte de ustedes hoy estar mintiendo flagrantemente como lo hizo Itzel cuando dice que no hay personajes de Morena que hayan sido detenidos por estar vinculados. De todos los partidos políticos hay, y ahí está contundentemente, tú lo puedes buscar, la gente lo puede buscar en este momento, ¿no? Pero hoy hay una responsabilidad muy importante que se tiene con un exgobernador del caso de Baja California que utilizó sus empresas para hacer huachicol fiscal. Lo mínimo que podrían hacer es exigir que se presenten las pruebas, no intentar encubrir y que sus discursos hablen de ese caso que es igual de importante que cualquiera.
1: 30 segundos.
3: Rapidísimo, nada más decir que Fernando Farías, esto que está diciendo Camila, pues tiene una investigación, pero no está detenido en México. Entonces, pues bueno, siguen ahí diciendo que no han podido, que de todas maneras, al día de hoy no está en la fiscalía y al día de hoy, pues la investigación sigue ahí de manera dudosa. Que además es un contralmirante.
1: Pero si se fugó, ¿cómo lo iban a entender en México? Si se fugó. Basta.
3: No puede ser que no platiquen de la extradición.
0: Mira, lo lamentable es que en esta mesa. Lamentable es que en esta mesa se venga a señalar de mentiras y que hoy digan que no hay antecedentes que puedan vincular a Rochamoya con un presunto nexo con el crimen organizado. Eso es una mentira, Camila. Y me gustaría que cualquier partido asuma desde sus partidos.
1: Se nos acabó el programa.
0: Partidos.
1: Yo le agradezco que nos haya acompañado. Lo espero mañana a 6:00 p.m.
3: Gracias.
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5: Beck nunca ha tenido miedo de mezclar estilos. Y Sex Law es prueba de ello. Parte de su aclamado álbum Midnight Vultures de 1999 combina funk, soul y este sello irreverente que lo caracteriza. Una canción que celebra la libertad con una energía contagiosa. Sex Law, Beck, en sonido Brown.

0: OpenAI lanzó GPT 5.6, su modelo de inteligencia artificial más avanzado a nivel mundial. Luego de posponer su lanzamiento un mes en espera del permiso del gobierno de Estados Unidos, OpenAI presentó la familia GPT 5.6 con tres modelos: Sol, Terra y Luna. GPT 5.6 Sol destaca en ciberseguridad, con protecciones reforzadas para actividades de mayor riesgo, listo para encontrar y corregir vulnerabilidades. Sol fue diseñado con un nuevo nivel de razonamiento llamado Max para dar más tiempo para razonar en profundidad. Además, acelera trabajos complejos debido a su nuevo modo Ultra, que aumenta las capacidades al distribuir tareas con varios subagentes. Sol también mejoró sus capacidades agénticas en flujos de trabajo de biología. Evalúa análisis de genómica y biología cuantitativa de largo horizonte con resultados más sólidos que GPT 5.5 usando menos tokens, informó Aide Rivera. 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
1: Explorando la naturaleza. Bosque de Białowieża, Polonia y Bielorrusia. Este es el último vestigio del bosque virgen que alguna vez cubrió la gran llanura europea. Białowieża es famoso por albergar la población más grande de bisontes europeos, una especie que estuvo al borde de la extinción. Sus árboles antiguos y grandes cantidades de madera muerta permiten la existencia de hongos y aves carpinteras únicas. Es un ejemplo invaluable de cómo lucían los paisajes naturales en Europa antes de la intervención humana masiva. Entérate en Fórmula.
2: Las mariposas saborean la comida con sus patas, detectando si una planta es apta para poner sus huevos en ella.
1: Información sorprendente.
2: Las ovejas pueden reconocer las caras de otras 50 ovejas y recordarlas durante más de 2 años sin ningún problema.
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0: Yo saludo con gran cariño al auditorio de Telefórmula, que en un momento se enlaza con los trabajos de esta emisión. Agradezco, por supuesto, que nos sigan a través de la radio y plataformas de Internet. Un montón de novedades el día de hoy. Empezamos con lo más reciente. Donald Trump lanza un mensaje siguiendo el guión del populista. Él no se consuela que le hayan ganado una elección ya en el pasado, ¿eh? Está gobernando por segunda vez, pero está duro y dale con que las elecciones del 20 tuvieron intervención china. Sol, buenas noches.
1: Hola, Leonardo, muy buenas noches. Muchas gracias por acompañarnos, bienvenidos.
0: Pues, ¿qué dijo Trump?
1: Así es, dijo Trump que van a desclasificar documentos que demuestran, comprueban la interferencia extranjera en las elecciones del país y principalmente con China, revelan la vulnerabilidad de la infraestructura electoral y precisamente la intervención china para bloquear la reelección de Trump en el 2020.
0: ¿Y qué dijo previamente Kamala Harris?
1: Pues dijo Kamala Harris que, bueno, tenían una información para Donald Trump que ella... Bueno, él dice tal cual, publicó en sus redes sociales: antes de que el presidente salga en televisión esta noche para vender mentiras y teorías conspirativas, aquí está lo que necesita saber. La elección del 2020 no fue robada, ganamos y él perdió.
0: Bueno, pues ahí lo tiene. El día de ayer, en una de las audiencias, uno que está candidato, Clayton, a director nacional de inteligencia, no pudo contestar quién ganó la elección del 20. ¿Por qué? Porque las verdades identitarias, como aquí la de quién ganó la elección del 2006, la ganó López Obrador, pues se la robaron. Allá es Donald Trump ganó la del 20, pero se la robó Biden. Y no se atrevió el funcionario a decir frente al Senado eso. Aquí en México, la presidenta dice que la Fiscalía General de la República tiene que revisar si hubo responsabilidad de Alejandro Gertz Manero, hoy embajador en Londres, por la entrega del piloto El Jando. Ya ve que, pues, de pronto se dieron cuenta, ya platicamos ampliamente de ayer el asunto, y bueno, pues vamos a ver si efectivamente se establece o no alguna responsabilidad. De momento la fiscalía se cae a pedazos. La fiscal cesó a Óscar Langlet como titular de la Fiscalía Especial para la Investigación de Delitos Cometidos por Servidores Públicos. Fíjense, lo cesa. Esto se une a la salida de Ulises Lara hace algunos días, y hoy detienen ni más ni menos que Ernesto Rufo, lo cual ha abierto, pues, todos los, digamos, campanas, o la, en este caso, de todos los alarmas políticas. Mucha gente dice, nadie dice, el PAN debe estar por encima de la ley, pero tampoco por debajo del debido proceso, dice el PAN. Y hay, pues, por supuesto, otros elementos. Ha reaccionado Vicente Fox diciendo, hoy es un día de alerta para todos los mexicanos, el gobierno que ha pisotado la Constitución ataca con saña a la oposición solo para defender a sus narcogobernadores. Bueno, esto en el marco de la aparición de nuevos audios de la gobernadora de aquella entidad, que la estaban citando ya directamente en Panamá, así que la reunión iba a tener lugar en aquel lugar. Le comento que, según los datos del INEGI, el 42% de la población que está en prisión en nuestro país está en espera de ser juzgada, es decir, no tienen sentencia. Y en otros temas, Mariana Mazzucato, la famosa economista, ha hecho una evaluación del Plan México, se lo va a presentar a la presidenta de la República, ha tenido reuniones con los equipos de Hacienda y Secretaría de Economía. Le tengo al volver los datos de lo que dice Deloitte del impacto que tuvo el Mundial en nuestra economía. Volvemos con eso.

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15: David N., alias El Orca, señalado como presunto líder de robo de hidrocarburos en el Estado de México, fue detenido en las inmediaciones del Aeropuerto Internacional de la Ciudad de México. Los grupos del crimen organizado buscan a personas cada vez más jóvenes para invitarlas a unirse a sus actividades y han diversificado las formas de atraerlas para reclutarlos mediante engaños y ofertas de trabajo falsas. Así lo denunciaron organizaciones civiles de Jalisco. La UNAM publicará este viernes los resultados del concurso de selección de ingreso a licenciatura 2026 para el ciclo escolar 2026-2027.
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0: Bueno, y seguimos con la información. Está el doctor Fajardo aquí en un momento más, el académico candidato presidencial, exitosísimo alcalde en su momento de Medellín, conversará con usted. Rocío Galván, voy contigo. Nuevos audios de la gobernadora y ahora pues detienen a Rufo. El escándalo a todo lo que da, Rocío.
1: Pues sí, Leonardo, si te doy la cronología, primero fue en la madrugada el conocimiento de estos audios. De hecho, la gobernadora hace rato acaba de comentar que a quién le creen, si a ella o a Bonilla, ¿verdad? No había habido ningún otro comentario más que una filtración periodística de un nombre, Carlos Rangel, que supuestamente es el intermediario exagente del FBI que negoció estas pláticas, estas conversaciones con la gobernadora de Baja California. Y justo a las 11 de la mañana, cuando descansaba en su casa en Ensenada, pues llegaron los agentes federales para cumplimentar esta orden de aprehensión en contra del exgobernador, exdiputado y exsenador Ernesto Rufo Appel. La Fiscalía General de la República dijo que esto es derivado de una investigación relacionada con operaciones de contrabando de combustible emprendidas por una empresa fundada por el exgobernador de Baja California. Después de esta detención, lo llevaron esposado a las instalaciones de la Fiscalía General de la República, de la delegación de la Fiscalía, aquí en Tijuana, en donde, de acuerdo con lo que sabemos, está todavía ahí. No hemos visto que haya ninguna movilización para trasladarlo hacia el aeropuerto, y lo que sí ha trascendido también es que ya fue detenido su socio, Ricardo Thompson Navarro, que es el socio del exgobernador y que es hijo de un empresario portuario y socio minoritario de la empresa Ingemar.
0: Que él estaba en Ensenada. Es el viejo expediente este que habían trasladado en ferrocarril los cargamentos de combustible de contrabando, Rocío.
1: Así es, están detenidos. Prácticamente fueron acciones, pues si no paralelas, una después de otra. Y tanto Ernesto Rufo Appel como Ricardo Thompson Navarro fueron trasladados a la delegación de la Fiscalía de la República en un vehículo oficial. Yeah. Y están a disposición de la autoridad federal. El empresario portuario Ricardo Thompson es socio de Rufo Appel y también su hijo. Por lo pronto los dos están en la delegación de la Fiscalía.
0: Pues atento, Rocío, te agradezco mucho el informe. Muy buenas noches.
1: Hasta luego.
0: Y como le decía, por reacción de toda la clase política opositora, dice Fox, hago un llamado a todo México para estar atentos, que paren esta sed de venganza y se haga justicia verdadera, empezando por el caso de la narco Morena. Bueno, pues es lo que dice el expresidente. Como le decía, tengo la enorme fortuna de recibir a un gran académico y además un político muy notable, más un tiktokero ya famosísimo, el doctor Fajardo. Bienvenido, doctor.
2: Buenas noches, Leonardo. ¿Cómo estás?
0: Bien, pues yo estoy impresionado. Hace un ratito que desclasificó Donald Trump información diciendo no puedes tener un país si no tienes un sistema electoral íntegro. Es decir, desde la presidencia de los Estados Unidos se está poniendo, doctor Fajardo, en tela de juicio la integridad electoral de ese país. Eso ocurre en Estados Unidos, pero en Colombia parece que también están empeñados en que si podemos vivir peligrosa y conflictivamente, hagámoslo.
2: Es cruel la frase, pero es cierta. Y fíjense ustedes que nosotros en Colombia hoy tenemos una polarización nunca antes vista. Yo he sido candidato presidencial en tres oportunidades y lo que estamos viendo de confrontación, de eso de está conmigo o en contra mía, usted es amigo o enemigo y hay que destruir el enemigo. Y el resultado de las elecciones nos pone de frente y el presidente Petro, que en principio es de izquierda, es el que dice que le están robando las elecciones, que se las robaron por intervención de Israel desde los Estados Unidos y que las elecciones no son legales y que el candidato que ganó la elección, de acuerdo al Consejo Nacional Electoral, es un fraude.
0: Sí.
2: Lo mismo que Trump, pero lo está diciendo Petro. Sí. Exactamente la misma afirmación.
0: Cepeda ya había reconocido el resultado, que fue otro de los candidatos, y Petro mete la idea de un algoritmo y mete el virus de la desconfianza en todo el sistema.
2: Y eso es una estrategia, y es una estrategia permanente, porque eso sirve de confrontación diaria en Colombia. Y al mismo tiempo, el candidato que ganó de un mundo de una extrema derecha, él dice que se va a posesionar no ante el Congreso de la República, que se va a posesionar en una guarnición militar porque quiere hablar con los militares para recuperar la seguridad. No ha habido un empalme, que es lo habitual cuando viene un gobierno al otro, entregar, recibir las cosas, no se hablan el uno y el otro, no se van a dar la mano. y esto es una confrontación gigantesca y para mí como colombiano y como protagonista de la vida política, muy peligroso lo que está pasando en nuestro país, porque en mi país, Colombia y México tienen muchas similitudes, unas en un buen aspecto, por supuesto, y otras en una condición que no nos merecemos nosotros. Y es esa confrontación en la historia de mi país, cuando es la violencia verbal, la agresión permanente, es permanente la agresión, eso termina muchas veces en violencia física. Y nosotros ya hemos visto mucha violencia física en nuestro país.
0: ¿Pero qué demonios tenemos en los dos países? Pues me refiero ahora al caso de Colombia, un país que ha hecho pactos de paz, y varios presidentes lo han intentado, varios procesos. No sé con cuánta voluntad política hayan puesto sobre la mesa, pero a uno cuando lee las noticias a la distancia parece que dice los colombianos tienen ganas de pelearse. O sea, la idea de la paz y decir, bueno, ya tuvimos elecciones, vivamos o convivamos razonablemente, parece que se va alejando, doctor.
2: Hemos sido incapaces y yo creo que para mí esa es una gran frustración como personaje de la vida pública en mi país. Yo vengo de un mundo por fuera de la política tradicional, una política cívica, ciudadana.
0: Pero no hemos, académico muy prestigiado,
2: no hemos aprendido a convivir, no hemos podido aprender a respetarnos. Yo utilizo una frase recurrente: podemos ser diferentes sin ser enemigos.
0: Pero ¿por qué estamos tan cabreados? ¿Por qué el dulce pueblo colombiano, que es un pueblo encantador, generoso y todo lo demás, igual que el nuestro, pero ¿por qué traemos esos demonios dentro? ¿Cómo explicar que no se quiera una convivencia razonable?
2: Es muy difícil de explicarlo. Colombia, nosotros hemos tenido recurrentemente violencia desde hace muchos años. Teníamos una violencia guerrillera. Apareció el mundo del narcotráfico, nosotros sabemos bastante de narcotráfico, e introdujo otro factor en la violencia en nuestro país. Y vino el presidente Álvaro Uribe a comienzos de este siglo y con una política de seguridad que fue bastante exitosa, discutible en muchos aspectos, pero bastante exitosa. Y la persona que lo reemplazó, el presidente Santos, después de, era el de Uribe, nosotros competimos contra él y nos ganó porque era el de Uribe. Yo con Antanas Mockus, que era otro líder cívico, éramos dos matemáticos
0: Bogotá,
2: que llegamos a la política por otro camino, nos ganaron. Y la confrontación entre el expresidente Uribe y Juan Manuel Santos, ahí empezó la polarización en Colombia.
0: Santos fue premio Nobel, hay
2: premio Nobel de paz, iba a construir la paz, se firmó un acuerdo de paz, se oponían los unos, los otros. La incapacidad de ser capaces de construir unos acuerdos transparentes, de respetarnos, de saber lo que significa para Colombia esa violencia que nos ha hecho un daño gigantesco. Después vino el presidente Duque, que era de Uribe, y tuvimos un estallido social, análogo a lo que pasó en Chile. Cuando era presidente Piñera hubo un estallido social que era una expresión de mucha gente en Colombia insatisfecha. Y después viene el gobierno de Petro, que es de izquierda, es un gobierno caótico en muchos sentidos, entonces él quiere hacer una paz, la llama la paz total con todos los grupos, es una calamidad la incapacidad de gobernar, de organizar, de dar transparencia para hacer las cosas, de dar los resultados con respecto a lo que se promete, y entonces estamos en una confrontación todos los días, a todas las horas. Hoy el problema central en Colombia es la seguridad.
0: Yeah.
2: Es una seguridad que está asociada con el mundo del narcotráfico, la extorsión, el derecho de piso, como se dice acá, el narcomenudeo, y es una criminalidad que va cambiando de formas. Y entonces es un país que cada que va a dar un paso, se viene la confrontación política y retrocede. Esa es la frustración y ese es un reto que tenemos unos cuantos en Colombia de mantener una voz distinta, de serenidad, de respeto, de decencia, de sabernos tratar en las diferencias, pero hoy Colombia no está en ese camino.
0: No, y del Espíritu ha dicho que va a desmontar todo ese paso, todos los fundamentos de lo que hizo, en este caso, Petro, ¿no?
2: Y ahí, yo creo que Colombia es un país profundamente desigual, y reconociendo que el presidente Petro le dio voz a unas comunidades que no tenían voz, y eso no tiene reversa. Entender la dimensión de las desigualdades sociales es una urgencia, entenderlas, tramitarlas y resolverlas. Pero al mismo tiempo saber que la seguridad es un derecho. La seguridad no es de derecha, la seguridad es un derecho de cada persona para poder ser libre. Y es una preocupación por todo el país, porque esa forma calamitosa del presidente Petro de conducir, que es pésimo para conducir, es excelente para combatir. Entonces su política no fue capaz de transformar en realidad la cantidad de promesas, pero siempre el recurso era no me dejan los ricos, no me dejan los medios de comunicación, no me deja el Congreso, no me dejan los jueces, no me dejan, y es un ambiente creciente de polarización y de rabia. Entonces esta elección en la que yo participé y que mantuve
0: un millón de colombianos votaron por usted.
2: contra todos los obstáculos, pero era una elección entre el miedo y la rabia. Y ese es un daño muy grande para nosotros. En eso estamos. Yo me temo, y lo decía durante la campaña todo el tiempo, la polarización es escoja trinchera. Y de las trincheras salen balas. Nosotros decíamos, tenemos que ser capaces de tender puentes, pero la voz nuestra no fue escuchada. Y estamos en ese terreno y es un peligro muy grande.
0: Y el discurso triunfador me temo que no va a ser tranquilizador, ¿no? Es decir, de la Espriella ya tiene un discurso confrontador ha rebasado a la derecha tradicional colombiana, ¿no?
2: Nunca en mi vida yo había visto en Colombia una expresión de la derecha. Es análogo a Vox en España. Una extrema derecha, ¿no? Una expresión de esa naturaleza, Milei. Una cantidad de expresiones que es violento en el lenguaje, violento, pero esa violencia en nuestro lenguaje siempre se ha convertido en violencia física. Es un peligro lo que tenemos nosotros. Este 20 de julio es un día muy especial para Colombia. Petro lo va a celebrar en Bogotá, de la Espriella en Medellín. Hay una confrontación gigantesca. Repito, no se van a dar la mano en la entrega del poder. El uno quiere hacerlo desde una guarnición militar para mostrar su poder. Estamos en una situación muy difícil. Y el reto que tenemos nosotros es lograr que la sensatez vuelva a llegar en algún momento. Va a llegar, pero no tenemos que pasar por toda esta destrucción.
0: Doctor, gracias por venir.
2: Muchas gracias.
0: Un privilegio recibir al doctor Fajardo en este estudio. Pausa, volvemos.
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9: David N., alias El Orca, señalado como presunto líder de robo de hidrocarburos en el Estado de México, fue detenido en las inmediaciones del Aeropuerto Internacional de la Ciudad de México. Los grupos del crimen organizado buscan a personas cada vez más jóvenes para invitarlas a unirse a sus actividades y han diversificado las formas de atraerlas para reclutarlos mediante engaños y ofertas de trabajo falsas. Así lo denunciaron organizaciones civiles de Jalisco. La UNAM publicará este viernes los resultados del concurso de selección de ingreso a licenciatura 2026 para el ciclo escolar 2026-2027.
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10: Sudáfrica está de luto. El fútbol sudafricano recibió una noticia devastadora. Jaden Adams, seleccionado nacional que participó en la competencia, falleció a los 25 años por causas que aún no han sido reveladas oficialmente. Considerado uno de los jugadores con mayor proyección de su país, su muerte provocó numerosas muestras de dolor entre compañeros, aficionados y dirigentes. La noticia conmocionó al deporte internacional. Su recuerdo permanecerá entre quienes disfrutaron de su talento. Descanse en paz, Jaden Adams.
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0: seguimos con la información. Le comentaba que la doctora Mazzucato, una economista muy famosa, en este caso de la una universidad inglesa, que ha sido asesora, por cierto, fue asesora también del gobierno de Colombia, ha hecho una evaluación del Plan México y ha tenido reuniones, ahí la vemos con Ebrard, tuvo reuniones también con el secretario Edgar Amador de Hacienda, y bueno, pues presentará un informe ya adelantado, una parte en prensa, han dado a conocer algunos temas, la debilidad de la recaudación y algunos otros puntos que han sido señalados como pues, las debilidades que tiene el país. También dice que el Plan México es una forma de rendir cuentas, ¿no? Es verdad, es el trazo, es el objetivo que se planteó la presidenta, convertirnos en una de las 10 economías más poderosas del mundo. Estamos en el segundo año, está prácticamente por concluirse el segundo año de gobierno de Claudia Sheinbaum. Y bueno, pues habrá que ir viendo en qué tema se va avanzando. Y no, será interesante leer el informe completo que dé a conocer Mazzucato. Doy ahora la más cordial bienvenida a Alicia Bárcena. Usted lo sabe, ella es la secretaria de Medio Ambiente y Recursos Naturales. Secretaria, bienvenida.
1: Muchas gracias, muy buenas noches, encantada de saludarle.
0: Encantado de recibirla. Oiga, dos cosas. Vi que presentaron una iniciativa de inversión para reforzar el desarrollo sostenible en el país y no sé si esté, digamos, o incluya también todo el proyecto de saneamiento y restauración de varias cuencas de los tres ríos más contaminados del país. Secretaria, ¿me ayuda a orientarme en los dos asuntos?
1: Claro, con mucho gusto. Presentamos una iniciativa el día de ayer que está relacionada con cambio climático y ahí lo que hicimos es que estamos creando un portafolio de inversiones, de proyectos que sean bancables, que sean rentables.
0: ¿Sí?
1: Donde de electricidad, por ejemplo, los de geotermia, los de energía solar. Entra también un programa nacional de calentadores solares que estamos haciendo con la CENER. Es decir, esos proyectos de cambio climático están orientados a la mitigación de los gases de efecto invernadero, a la adaptación. Por ejemplo, te pongo un ejemplo muy concreto, el estado de Tabasco está sufriendo graves problemas de inundaciones porque realmente el nivel del mar, está, o más bien el mar está entrando en sus costas y les está afectando muchísimo. Entonces, les estamos proponiendo medidas de adaptación concreto, el cual va a ser financiado con recursos internacionales. Ese es otro ejemplo. Lo que queremos hacer es un conjunto, un portafolio de proyectos. La Secretaría de Hacienda, con el Programa de Naciones Unidas para el Desarrollo, y con KPMF, que es una empresa que nos va a ayudar justamente a preparar todos estos proyectos para que tengan la visión también del sector privado y del sector social, pero sobre todo nos interesa que el sector privado participe en estas medidas de mitigación, de adaptación y de daños y pérdidas, que son tres elementos que incluimos en los compromisos nacionalmente determinados. Sí. Entonces eso lo hicimos ayer, pero el día de hoy además también presentamos lo que estamos haciendo en tres cuencas, en tres ríos muy importantes de México, que es el río Lerma-Santiago, que nace, por cierto, en el corazón del Bosque de Agua en el Estado de México, que recorre 6 estados, que cruza desde la ciudad de Toluca hasta Guadalajara, el río Tula, que es un tributario de los túneles emisores del drenaje del Valle de México y que recorre el estado de Hidalgo, y el Atoyac, nacen los volcanes y recorre Puebla, Tlaxcala. La presidenta en su compromiso número 92 de sus 100 compromisos nos instruyó a que deberíamos sanear y recuperar estos tres ríos y nosotros entonces lo que hemos hecho es obviamente enfocarnos en estos ríos, recorrerlos, ¿verdad? Hemos caminado los ríos para ver cuáles son los problemas fundamentales. El Lerma-Santiago tiene 1.360 kilómetros, el Tula 191, el Atoyac 162, y el beneficio pues será para 21 millones de habitantes en el Lerma-Santiago, 0,8 millones en el Estado de México Hidalgo y 3,7 millones en Tlaxcala y Puebla. Y esto lo que estamos haciendo es cambiar la visión para irnos del río a la cuenca, de la infraestructura gris, de acueductos o de colectores o plantas de tratamiento que también son necesarias, a hacerlo también con soluciones basadas en la naturaleza, humedales, reforestación, revegetación de las zonas riparias, etcétera, y de acciones aisladas a un esfuerzo unificado de todo el sector ambiental. Entonces, lo primero que hemos hecho es caminar el río, los ríos, 340 kilómetros hemos caminado con 6,000 personas que participan y tenemos 322 sitios de muestreo de la calidad del agua. Y nos hemos encontrado con que hay 3,200 descargas domésticas e industriales en estos tres ríos y que también hay 479 tiraderos clandestinos y 460 industrias que son contaminantes prioritarias, ¿no? Sí. Y obviamente también nos interesa recuperar el suelo que está en riesgo de ser cada vez más deforestado y más erosionado. Y tenemos también la convicción de que debemos potenciar el 11% de áreas naturales que tenemos ahí en la zona. Entonces son cuatro acciones: mejorar calidad del agua, restaurar ecosistemas, prevenir inundaciones y reconectar la población con los ríos. Y se está trabajando, estamos trabajando todas las instituciones ambientales, CONAGUA, por supuesto, la principal, está CONAMP, CONAFOR, CONAVIO y las subsecretarías. Y estamos, bueno, instalando 10 nuevas plantas de tratamiento, 23 plantas que se están rehabilitando, 94 kilómetros de colectores que ya están construidos. Se han realizado 172 inspecciones por PROFEPA y CONAGUA. Se establecieron 3 centros de capacitación industrial, 8 estaciones para monitorear la calidad del agua. Y mira, algo muy importante, hemos recogido 55 toneladas de envases de plaguicidas. Esto es un tema, un temazo. Y entonces, pues, estamos restaurando, revegetando, como te digo, restaurando forestalmente la cuenca entera. Y también tenemos unos proyectos de restauración integral que van muy avanzados. La presa Endó, en Hidalgo, que es una deuda histórica enorme de justicia ambiental. La laguna de Bojay, también en Hidalgo, por donde va a cruzar el tren, que la presidenta ya le puso las primeras piedras y la inauguración. Las ciénegas de Lerma y el humedal del Ahogado en Jalisco. Entonces, estas son zonas que queremos recuperar, o que estamos ya recuperando, de hecho, para que la gente tenga un disfrute y se vuelva a relacionar con los ríos, que no los vean como basureros, que los vean como, pues, como en otros países, ¿verdad?
0: Donde que disfrutan un cuerpo de agua. Exacto. Se convierte en un lujo. Ah, sí. Pero ¿por qué tenemos ese atavismo, esa cosa bárbara de que los cuerpos de agua se conviertan en potenciales basureros, secretaria?
1: Ay, mi...
0: Ya se me fue. Ya se me fue la secretaria Bárcena. Bueno, vamos a ver si logramos recuperar.
1: Ay, no, ¿cómo que me fue?
0: No,
1: aquí estoy.
0: No, bueno, esta cosa bárbara que tenemos de que los cuerpos de agua, en vez de que sean disfrutables, son potenciales basureros.
1: Mira, yo creo que tiene que ver con que no tenemos sitios adecuados de disposición de residuos sólidos. ¿Sabes cuánto generamos diario de residuos sólidos en México? 140,000 toneladas diarias. Es como llenar el Estadio Azteca 10 veces. No puede ser. Entonces, y tenemos que buscar soluciones a la basura para tratarla. Por eso sacamos la Ley de Economía Circular, para poder realmente generar soluciones.
0: Reducirme el número, la cantidad de basura, ¿no?
1: Así es, cada persona tiene que hacerlo en sus casas, nosotros mismos, los plásticos de un solo uso. Tenemos mucho que hacer en materia educativa, pero sin duda los ríos se han visto, pues, como los basureros. Es donde la gente va, tira colchones, llantas. Bueno, no sabes la cantidad de cosas que hemos recogido de los ríos, casi 5,000 toneladas de basura, que es una cosa espantosa. O sea, donde tú dices, no puede ser que la gente venga a botar sus colchones, sus llantas,
0: lavadoras,
1: no, lo más imaginable. Entonces, creo que tenemos mucho que hacer, pero yo estoy muy contenta y muy optimista porque la presidenta le ha puesto mucha atención. Entre el año pasado y este se están invirtiendo 2,046 millones de pesos en 93 proyectos y se van a invertir en todo el sexenio 20,000 millones de pesos. O sea, para estos tres ríos, que no son los únicos, estamos conscientes de que nos faltan muchos más, ¿no? Sí. Incluso hoy se habló del río Sabana, también de Guerrero, del río Tijuana, donde tenemos el problema con Estados Unidos, ¿no? Yo firmé un convenio, un memorándum de entendimiento con la Agencia de Protección Ambiental de Estados Unidos para sanear el río Tijuana de una vez por todas. Y se están haciendo, tenemos que hacer 17 obras, llevamos 8 obras que ya están concluidas, pero nos faltan 9, ¿no? La verdad, entonces tenemos que avanzar y lo que a mí me gusta mucho es que la presidenta le está dando toda la prioridad a este tema.
0: Pues me alegro mucho de ir eso. Entonces, el Lerma, el Tula y el Atoyac, prioridad. Secretaria Bárcena, muy agradecido como siempre.
1: Al contrario, gracias por el espacio y siempre es un gusto escuchar.
0: El gusto es todo mío. Bueno, la secretaria Bárcena, el día de hoy conversando con usted. Y bueno, pues vamos ahora contigo, Juan Antonio. Cuéntame novedades en la Fiscalía.
2: Así es, doctor Oscar Langlen González, cesado como titular de la Fiscalía Especial para la Investigación de Delitos Cometidos por Servidores Públicos y contra la Administración de la Justicia. El exfuncionario, quien es esposo de la ministra de la Suprema Corte, Sara Irene Herrerías, había regresado a sus actividades luego de pasar por una cirugía y ahora el área que estaba a su cargo ya no tiene titular designado y se analiza que varios de los expedientes que estaban en esa área se van a distribuir a otras fiscalías. Una de las versiones por las que se dio el cese de Langlen González fue que precisamente rechazó archivar una indagatoria. Sin embargo, esta versión no ha sido confirmada y la institución no ha señalado oficialmente las razones de la destitución.
0: Oye, pero cero y van dos, ¿no?, en lo que va de esta semana.
2: En esta semana también ya renunció Ulises Dara López, quien era el titular.
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7: OpenAI lanzó GPT-5.6, su modelo de inteligencia artificial más avanzado a nivel mundial. Luego de posponer su lanzamiento un mes en espera del permiso del gobierno de Estados Unidos, OpenAI presentó la familia GPT-5.6 con tres modelos: Sol, Terra y Luna. GPT-5.6 Sol destaca en ciberseguridad con protecciones reforzadas para actividades de mayor riesgo, listo para encontrar y corregir vulnerabilidades. Sol fue diseñado con un nuevo nivel de razonamiento llamado Max para dar más tiempo para razonar en profundidad. Además, acelera trabajos complejos debido a su nuevo modo Ultra, que aumenta las capacidades al distribuir tareas con varios subagentes. Sol también mejoró sus capacidades agénticas en flujos de trabajo de biología. Evalúa análisis de genómica y biología cuantitativa de largo horizonte con resultados más sólidos que GPT-5.5 usando menos tokens. Informó Aide Rivera. 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
8: Fórmula Deportes. Yannick Sinner es otra vez el campeón de Wimbledon. El italiano derrotó a Alexander Zverev en 4 sets para defender con éxito su título y conquistar el quinto Grand Slam de su carrera. Después de haber cedido el primer set, Sinner reaccionó con un tenis sólido desde el fondo de la cancha y un servicio casi perfecto para darle la vuelta al partido y confirmar que sigue siendo el número uno del mundo. Además, el italiano amplió su dominio sobre Zverev. Ahora lidera el historial 11-4 y ha ganado los últimos 10 enfrentamientos entre ambos.
9: Ha sido una final increíble. Y para eso se necesita de dos jugadores. Sabes, Sasha y yo tratamos de dar todo lo que teníamos y claro que estoy muy feliz por el título, pero también estoy muy contento por el nivel que demostramos los dos. Y el público es la razón de eso.
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0: Seguimos seguimos con la información. Hoy Deloitte dio a conocer un informe sobre el Mundial en cifras. Le leo cuatro datos. El impacto económico fue 7% abajo de lo que esperaban. En términos de empleos, 10% abajo de lo que esperaban. Fueron 100,000 empleos temporales los generaron. Se generó un incremento del 0.1 del PIB nacional. En este caso, la estimación era anterior. La estimación anterior era 0.14, un poquito menos. Y de los turistas que esperábamos, pues resulta que estuvimos a la mitad, y la mayoría fueron nacionales, es decir, no se desbocó la gente del exterior a ver a México, sino que de los 494,000 que tuvimos, casi 300,000 eran nacionales y 200,000 extranjeros. La estimación previa eran 836,000. Así es que, bueno, en términos generales, el Mundial nos dejó bastante menos de lo que se esperaba. Sol.
11: Gracias, Leonardo. En información internacional, la cifra de muertos por el doble sismo de Venezuela subió a 4,930. Y hace unos momentos les hablábamos del discurso a la nación de Trump, donde asegura que el proceso electoral presenta deficiencias y señala que China obtuvo los registros de 220 millones de votantes estadounidenses. Bueno, también en Estados Unidos esta semana se van a publicar dos reglas para restringir la permanencia legal de extranjeros. Van a limitar el acceso a la Green Card y también el tiempo en que estudiantes puedan estar en el país. No van a poder estar más de 4 años. Los periodistas extranjeros van a poder estar solamente 240 días, de China solamente 90, y dicen que solamente pueden permanecer en el país. Y también estas normas, pues obviamente están dirigidas a reducir la población indocumentada.
0: Si te acuerdas con el doctorado, te dicen, ya no le ampliamos la visa, tiene usted 4 años.
11: No, pueden someterse a alargar esa estadía, pero en un inicio solamente 4 años. Y bueno, pues siguiendo con el modo mundialista, se subastó la camisa de Pelé.
0: La camiseta
11: de Pelé, la que vistió en la final de FIFA que jugó contra Suecia en 1958 por 4.9 millones de dólares. Pelé vistió esta camiseta cuando tenía 17 años y en ese entonces pues él se convirtió en el jugador más joven en marcar un gol en el Mundial y meter 2 goles para conseguir la victoria de Brasil sobre Suecia, y pues gracias a estas anotaciones la canariña ganó su primer Mundial de fútbol.
0: Y eso es que está ya extra petito. Que era
11: sí,
0: Pelé,
11: pues
0: ¿no?
11: Sí, estaba muy bueno, de por sí era muy
0: estábamos
11: delgado.
0: Estábamos pensando aquí que, pero tú eres la mujer de las subastas imposibles. Imagínate. Un día me propones un tiranosaurio Rex, sí. Después la camiseta de Pelé, está un poco cara para mí.
11: Pues bueno, pues, imagínate para la historia, pues siendo un personaje tan importante como lo fue Pelé.
0: Si yo te regalara la camiseta de cualquiera de los futbolistas de este Mundial, ¿cuál pedirías?
11: Ay, pues es que tengo muchas. Bueno,
0: no,
11: ahorita
0: una.
11: Cristiano Ronaldo, por supuesto.
0: Ah, sí, pues sí, ya quedó fuera.
11: No importa, pero bueno, soy ¿tú? Fan, soy team Cristiano.
0: ¿Ah, sí?
11: Sí, team Cristiano,
0: bueno, yo te iba a ofrecer la de Messi, que también es ese extra petit, ¿no?
11: Sí, también petit. Bueno, y bueno, ya por último, les queremos recordar que mañana la UNAM va a publicar ya los resultados del concurso de selección de ingreso a licenciatura 2026 para el ciclo 2026-2027 para el sistema escolarizado y también el abierto. Estos nuevos universitarios van a iniciar su formación en alguna de las 134 carreras que ofrece la UNAM en sus diferentes sistemas, Leonardo.
0: Saludamos ahora al profesor Simón Hernández, integrante del Observatorio de Justicia. Profesor, ¿cómo está? Buenas noches.
12: Muy buenas noches, Leonardo. Muy bien, gracias por la invitación y por poder seguir participando desde el Observatorio Judicial.
0: Nos ayuda mucho todos los hallazgos que tienen. Suprema Corte y Justicia Intercultural, profesor.
12: Sí, creo que este es un tema muy importante. Tenemos toda una historia constitucional compleja con los pueblos indígenas, fueron el gran ausente político en el siglo XX, y tenemos eventos muy significativos, el alzamiento zapatista, la reforma, acuerdo de San Andrés, reforma de 2001, y el año pasado, hace un par de años, una nueva reforma constitucional que en la estructura constitucional pues prácticamente crea un reconocimiento del orden jurídico indígena, del pluralismo jurídico, de las autoridades tradicionales, pero esta arquitectura constitucional y la nueva integración de la Corte, que ha tenido, digamos, una intención de recuperar o al menos de visibilizar esta condición, no necesariamente corresponde con la realidad cotidiana de las decisiones judiciales. Y es ahí donde estamos poniendo el ojo de la observación, porque vemos que en los símbolos, pues la presidencia de Hugo Aguilar, esta corte que se invistió con un bastón de mando, que fue a sesionar a Chiapas en un asunto muy relevante del ejido Candelaria, no necesariamente pues están ya en las sentencias judiciales traduciendo en la materialización de esta justicia intercultural.
0: Ya, no necesariamente están hechos. Parece más marco que contenido específico, profesor.
12: Creo que sí, creo que hay toda una narrativa y una estética de lo indígena, y que en la parte superior de la estructura de la Suprema Corte, este atavamiento del propio ministro presidente que estamos viendo,
0: la pues toga habría con bordados, ¿no?
12: Reconocimiento justamente de lo intercultural. Pero en la realidad de los juzgados, de los tribunales colegiados, no necesariamente es así. Pongo tres ejemplos muy rápidos. En este caso del Lumaltic Candelaria, que se reconoció el gobierno comunitario de este ejido en Chiapas, que por cierto acompañamos desde la Ibero Puebla, la sentencia tiene un punto muy específico que señala el reconocer a las autoridades tradicionales como autoridades públicas, la capacidad del ejercicio de presupuesto público, no significa un cuarto orden de gobierno. Bueno, entonces, eso no es una autonomía y

0: Hubo una discusión sobre este tema y entonces, contrario o digamos, desandando los precedentes que habían tenido en años anteriores, como en el caso del Acueducto de Independencia del pueblo yaqui, acá se estableció que una persona integrante de una comunidad no puede ir a reclamar en amparo un derecho colectivo o de la comunidad, que tiene que ser necesariamente o autoridad tradicional o parte de una estructura como el comisariado. Y entonces, pues ahí vemos estas contradicciones entre el decir y el hacer de la Suprema Corte.
1: Pues profesor, como siempre, muy agradecidos con usted.
0: Muchas gracias, Leonardo.
1: Adiós, Simón. Simón es profesor de Derecho, integrante efectivamente del Observatorio de Justicia, que nos ayudan a entender muchas cosas. Antes de ir a la pausa musical, quiero compartir con usted un elemento, además en clave de enorme preocupación. Dio a conocer el INEGI hoy el tema de los ingresos a los centros penitenciarios. Subió 20%. Ahí está el tema, el gobierno responsable federal de haber detenido como a 60 mil personas, lo decían el día de ayer. Pero ¿cuál es el tema sobre el cual quiero llamar su atención? De todos los detenidos, si estamos metiendo a la cárcel un montón de gente, el 42% está detenido en espera de ser juzgado. No tienen sentencia, están ahí pues esperando con su prisión preventiva esta oficiosa, han normalizado lo que de principio debe ser una aberración. O sea, usted tiene en la cárcel a alguien al cual no efectivamente le ha dado sentencia. ¿Por qué? Pues porque siguen los procesos con una fiscalía como la que tenemos o fiscalías como las que tenemos. Pues ahí mándalo a las calendas griegas. El 42% no tenía sentencia y el 60%, 57% sí lo tenía. Además, hacer notar, el 91% de los que ingresan a prisión son varones y solo 9.2% mujeres. Bueno, pues ahí está el dato, 42% de la población en la cárcel detenida en espera de ser juzgada. Vamos a la pausa musical.

0: ¡Qué entrada, Dios mío! Javier, buenas noches.
1: Muy buenas noches, querido Leonardo. Muy buenas noches a la audiencia. Pues mira, es que hoy es el aniversario luctuoso del gran maestro Herbert von Karajan, el gran director, quizás el más conocido de todos los que, pues, de una u otra manera hemos estado involucrados en la música. Y no quise empezar con algo lúgubre, como algo así como un requiem, nada de una misa, sino que algo pues alegre, como es esta obertura de Guillermo Tell de Gioachino Rossini, porque Karajan, que murió un 16 de julio de 1989, esos años, 89, 90, 91, todo lo que pasó en el mundo, bueno, pues él fallece, y que, bueno, recordábamos incluso en el programa anterior que en el penúltimo, que Carlos Kleiber rechazó ser el sustituto de Karajan cuando muere este en 1989. Bueno, pero toda su vida transcurrió básicamente en Salzburgo, porque él nace en Salzburgo el 5 de abril de 1908, muere en Anif, que está cerca de Salzburgo, y bueno, pues es no solamente uno de los más famosos directores de orquesta, o fue uno de los más importantes directores de orquesta de la historia, sino que además es el que más discos ha grabado en la historia de la música, como director de orquesta y fundamentalmente en Deutsche Grammophon. Durante 35 años fue director de la Filarmónica de Berlín. Es más, desde 1954, durante 35 años estuvo en la Filarmónica de Berlín. Y bueno, era un cargo vitalicio, así se lo ofrecieron, hasta que la muerte nos separe, literalmente. Debutó en 1929 con la ópera Salomé de Richard Strauss. Esto es bien importante mencionarlo, Era un gran director, tanto para obras sinfónicas como para ópera. Igualmente bueno, igualmente impactante. Y esto fue en el

0: festival, no el festival de Salzburgo como tal, sino en la casa del festival de Salzburgo. Y luego ya debuta como tal en el festival de Salzburgo en 1953 haciendo el Fausto de Gounod. También muy impactante. Cuando termine esto, Sandy, nos vamos a lo que sigue, por favor. Y después dirige la Orquesta Filarmónica de Viena. Va creciendo. Esto fue en 1934. Se va dando a conocer cada vez más. Pero fíjate que en el 35, en mi opinión, comete un error muy grave.
1: ¿Cuál fue?
0: Se afilia al partido nazi.
1: Mira.
0: Y eso pues le trajo una gran cantidad de temas y que lo acompañaron pues el resto de su vida.
1: Sí, sí, lo marcó. Oye, ¿están felices con Guillermo Tell? Vamos a la siguiente.
0: Por eso, vamos a la siguiente. Aquí sí ya es lúgubre. Aquí sí ya estamos hablando de algo que no solamente él dirige, sino que hay una compenetración brutal, porque es el Requiem alemán de Johannes Brahms. Uh-huh. La segunda parte, que es la más profunda y que le hemos comentado tantas veces, Leonardo. Pero aquí sí hay una auténtica química entre la obra, el compositor, la historia y el director de orquesta. Nótese un detalle. Fíjate cómo dirigía las más de las veces sin partitura, si no es que todas. Y ahorita vamos a hacer una anécdota de ello. Pero con los ojos cerrados también. O sea, sí era muy impactante esto. Era muy impresionante la presencia de Herbert von Karajan. Él fue considerado, en el 1935, el más joven director de orquesta de Alemania. En 37 debuta con la Filarmónica de Berlín y la Ópera Estatal de Berlín. Y desde 39, pues el Confidelio, única ópera de Beethoven, pues también en plena Segunda Guerra Mundial estaba haciendo todas estas cosas. O sea, era un aliado del régimen, por así decirlo. Ah, pero nótese lo siguiente. Hitler enfurece cuando está presente Hitler, invita a los reyes de Yugoslavia en junio de 39 a la presentación de los maestros cantores de Nuremberg, de Wagner. Y resulta que Karajan se quiere lucir y dice, me la sé de memoria. Y sin partitura sale a escena y que se le olvida la obra. Y entonces se hizo eso un desastre, pararon los cantantes y dijo Hitler, hasta que yo muera, este hombre no va a dirigir en el festival de Bayreuth. Nunca, jamás. Y así lo cumplió.
1: Mira.
0: Ya en la postguerra, en el 46, pues da su primer concierto en Viena con la Filarmónica. Pero pues la verdad es que los soviéticos estaban muy molestos con su afiliación nazi. En 1955 asume ya la dirección de la Filarmónica de Berlín, como te dije, cargo vitalicio. Pero, y hay que recordar aquí la película esa de Taking Sides, ¿te acuerdas cuando le hacen los juicios de Nuremberg y que está Wilhelm Furtwängler siendo verdaderamente juzgado y atacado por tener la cercanía que tenía con el régimen? Entonces es cuando llega Little Kay, ¿no? Little Kay es el pequeño Karajan y fue cuando entra al relevo en aquellos años. Y bueno, pues entre el 57 y 64, director artístico de la Ópera Estatal de Viena. Y pues nada más, yo diría que muy bueno para las óperas de Strauss, para las obras de Beethoven, de Brahms, de Schumann, en fin. Pero hay algo que a mí nunca me ha gustado.
1: ¿Qué?
0: ¿Cómo dirige el barroco? Nada más, no le sale. Entonces, y bueno, no sé qué tengamos a continuación, Sandy.
1: Pero nos queda un minutito, así es que nada más para ilustrar la despedida.
0: Exactamente.
1: La misa solemne.
0: La misa solemne.
1: ¿Qué tal?
0: Es una locura esta. Esta es una misa. Yo debo recordar que cuando cumplí 40 años, me fui a escuchar la misa solemne con la Filarmónica de Viena, allá en Roma, en San Pablo Extramuros, con Silvana. No, qué cosa, mano. Qué
1: cosa. Oye, pues sí, es una obra fundamental. Espero que estés contento. Esta semana te hemos dedicado todo el elemento musical. Pusimos a Jarno Kurt con el Mitridates, Rey de Ponto de Mozart. Qué auténtica joya. Sé que también es de tus consentidos.
0: No, Jarno Kurt para Beethoven y para Mozart es una locura. Es un gran director. Y él sí, para el barroco, también era extraordinariamente bueno, ¿no?
1: Pues con esto.
0: Qué bueno que estamos poniendo esta buena música.
1: Para ti directamente. Mi querido Javier, te mando un abrazo.
0: Y yo otro para ti, mi querido Leonardo. Muy buenas noches a todos.
1: Sol, nos vamos.
2: Nos vamos. Muy buenas noches.
1: Cuídese y sea rabiosamente feliz. Se lo merece.

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1: Dieciséis años después, España volverá a disputar una final por primera vez desde 2010. Han pasado 16 años desde aquella histórica conquista en Sudáfrica, cuando derrotó a Países Bajos para levantar el primer título de su historia. Ahora una nueva generación buscará repetir aquella hazaña y consolidar otra época dorada del fútbol español. La ilusión volvió a recorrer todo el país después de una brillante actuación durante la competencia. ¿Podrá esta selección igualar la gloria conseguida en 2010?
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1: El encendedor de bolsillo se inventó antes que los cerillos, facilitando la creación de fuego de una manera mucho más rápida.
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0: ¿Qué tal, amigas y amigos de Fórmula Automotriz con Arturo Rivera? Sean bienvenidas y bienvenidos a una edición más. El día de hoy nos acompaña gran parte del equipo y gran parte del equipo se encuentra en eventos. Pero bueno, recuerde que estamos transmitiendo en vivo de lunes a viernes de 9 a 10 p.m. los días sábados de 12 a 1 de la tarde y lo hacemos a través del 104.1 de FM, 1500 de AM. Llegamos a toda la República Mexicana, también al sur de Estados Unidos. En redes sociales estamos en Facebook, Instagram y YouTube como Fórmula Automotriz. Síganos y participen en nuestra última dinámica. 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También estamos presentes en el YouTube oficial de Grupo Fórmula para que nos puedan seguir y mandar ahí sus comentarios, y en la página www.radioformula.com.mx. Aquí nos pueden escuchar en vivo junto con la importante programación de Grupo Fórmula. También aquí, si se perdieron alguno de nuestros programas, nos van a poder volver a escuchar en los podcasts. Y también aquí estamos haciendo la sección de autos, la actualizamos todos los días con las noticias más relevantes a nivel nacional e internacional. Así que bueno, la verdad es que estamos en todas las plataformas y quédense con nosotros porque el día de hoy tenemos una entrevista que hemos estado esperando por un muy buen tiempo. Vamos a platicar temas muy emotivos, temas que nos llenan mucho el alma, y bueno, ahorita ya estaremos platicando sobre nuestros invitados. Pero aquí en cabina nos acompaña el día de hoy mi amigo y compañero Emiliano Ramírez. Emi, ¿cómo estás?
1: ¿Qué tal, Charly? Muy contento de estar aquí. Así es, vamos a tener una entrevista muy importante y creo que es muy importante que marcas se sumen a hacer todo este tipo de acciones. Y pues nada, muy contento por todo esto. El día de mañana empieza la actividad en Bélgica sobre la Fórmula 1 y pues nada, quédense aquí al clima, a ver si la tiene el señor Sabiño.
0: Así es, Arturo Rivera y Dani López se encuentran en un evento con los amigos de BYD. El día de hoy se está presentando el nuevo BYD King, que hay que recordar que es un sedán, ya se encontraba en México, pero se está renovando, y también van a llegar más vehículos en estos meses, en estas semanas. Se va a estar presentando Hilux de Toyota, se va a estar presentando la D-Max de Isuzu, se va a estar presentando la nueva Kia Seltos, también Volkswagen Atlas y ya 4, así que hay muchos lanzamientos, así que tendremos mucho, mucho que platicar. Pero también tenemos aquí, como siempre, en cabina a nuestro querido Jorge Sabiñón. Mi querido Jorge, bienvenido.
2: Hola, Charly, hola, mi querido joven.
3: Dionisio Pérez
2: y Javi, ahí en los controles. Bueno, pues tenemos lluvias intensas en Sonora en el este y sureste, en Chihuahua oeste y noroeste, Durango en el noroeste, muy fuertes en Sinaloa norte y centro, Coahuila en el norte, Veracruz en el sur, Oaxaca norte, Chiapas este y sur, fuertes en Zacatecas en el oeste, Michoacán en el oeste y sur, Nayarit, Guerrero, Jalisco en la costa y el este, y Puebla, Colima. Intervalos de chubascos, Baja California Sur, Nuevo León, Tamaulipas, San Luis Potosí, Guanajuato, Querétaro, Hidalgo, Estado de México, Ciudad de México. Sin embargo, aquí no ha llovido, por lo menos
0: sí, ¿no?,
2: en nuestro trayecto no ha llovido para nada. Tabasco, Campeche, Yucatán y Quintana Roo. Lluvias aisladas, Baja California, Aguascalientes, Morelos y Tlaxcala. En cuanto a las temperaturas, tenemos en este momento en la Ciudad de México, hoy no se me movió la página, disculpen, en la Ciudad de México tenemos más o menos una temperatura de... disculpen, se me movió aquí la página.
1: De 16 grados,
2: mi querido. 17 grados, no le atinaste. Parcialmente nublado, ¿cómo? Máxima 24, mínima 13. En Nueva York, 25 grados. Alerta de calidad del aire, máxima 31, mínima 24. En Athens, Georgia, 25 grados, parcialmente nublado, máxima 32, mínima 23. Tijuana, 25 grados, no tan cálido el viernes, máxima 31, mínima 20. Y ahí le paramos, nos quedamos en Tijuana. Ahorita, después del corte, continuamos con este reporte del clima.
0: Claro que sí, George. Regresamos con este importante resumen. Nosotros vamos a hacer un pequeño corte comercial y regresamos aquí a la hora feliz de Fórmula Automotriz.
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12: Kate y el reto de la montaña. La princesa de Gales enfrentó uno de los retos más difíciles de su vida, el cáncer. Ahora que lo ha superado, decidió hacer en solitario, en menos de 24 horas, el desafío nacional de las tres cumbres de Reino Unido. Kate recorrió 37 kilómetros y acumuló 5.000 metros de desnivel en los picos de Escocia, Inglaterra y Gales. Al terminar este desafío a los pies de la montaña, estaban los seres que más ama la princesa: sus padres, su hermano James, su esposo William y sus tres niños, que llenaron de besos y abrazos a la campeona royal. Kate reflexionó: sé que el camino durante y después del tratamiento requiere mucho más que medicamentos. Y sí, Kate se ha convertido en un ejemplo de gran fortaleza. 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
14: Mbappé no escondió su tristeza. Kylian Mbappé asumió la derrota con autocrítica. Tras la eliminación, el delantero reconoció que Francia no estuvo a la altura de una semifinal y confesó sentir una enorme decepción. Explicó que el objetivo era regalarle una alegría a su país y pelear por el campeonato, pero aceptó que el equipo quedó lejos del nivel esperado. Sus declaraciones reflejaron la frustración de un plantel que llegaba como favorito. ¿Logrará Francia levantarse rápidamente de este duro golpe?
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0: Estamos de vuelta en este su programa, La Hora Feliz de Fórmula Automotriz. Muchísimas gracias por continuar con nosotros. Y antes de arrancar con toda la información, mi querido Jorge Sabiñón, se quedó pendiente algo de información del
2: clima. Claro que sí, El Paso 27 grados, mayormente nublado, máxima 32, mínima 22, Chihuahua 24 grados, mayormente nublado, máxima 29, mínima de 18, Acapulco 28 grados con llovizna, máxima 33, mínima 24, Guadalajara 22 grados, fenómeno climatológico por lluvia, máxima 28, mínima 16, Puebla 16 grados despejado, máxima 24, mínima 12, y Medellín 20 grados nublado, máxima 29, mínima de 17. La tormenta tropical que les anunciamos la semana pasada, que íbamos a estar muy pendientes de ella, está avanzando sobre el Pacífico. Sigue sobre el mismo, no está afectando todavía las costas de la República, es Elisa, la tormenta tropical, uh-huh. Y hay una depresión acercándose a la península de Yucatán en el Caribe. Así es que muy pendientes estaremos en estos días a ver cómo se desarrolla.
0: Hay que tomar muchas precauciones, también hay que recordar que ya empiezan las temporadas de vacaciones, así que hay que tomar también, pues creo que el doble de precauciones cuando uno salga con la familia y maneje. Hay que revisar mucho los neumáticos, hay que revisar los frenos, los limpiaparabrisas, contar con un seguro activo y siempre andar muy a las vivas. Si tienen sueño, es mejor orillarse, dormirse un poco y volver a agarrar el volante o llevar a un segundo al mando, pero sí tengan mucha precaución por ustedes y por los demás. Y bueno, mi querido Jorge, antes de arrancar con la entrevista que tenemos preparada y que la verdad sé que les va a gustar mucho, platicamos un poquito de Fórmula 1. Este fin de semana regresa a la pista pues esta esperada carrera, pero bueno, alrededor de la Fórmula 1 están sucediendo diferentes cosas. Ya habíamos platicado sobre dos grandes premios que se cancelaron en esta temporada y se anuncia que la Fórmula 1 ya tiene un plan B para el cierre de la temporada 2020. 26. ¿Por qué? Porque nuevamente hay tensiones geopolíticas, principalmente en estos países.
2: Países árabes,
0: justamente. Uh-huh. Y bueno, pues dicen que probablemente se tenga que mover la última carrera o las últimas carreras. Hay que recordar que el Gran Premio cierra, la Fórmula 1 cierra con Qatar, posteriormente con Abu Dhabi. Entonces, esos dos serían los grandes premios que estarían peligrando. Se rumora que los circuitos que podrían reemplazarlos sería el de Portugal y también podría ser un circuito en Barcelona. Entonces, la verdad es que se vienen épocas complicadas, pero pues creo que la Fórmula 1 ya tiene mapeado todo eso, ¿no?
2: Sí, pues están contemplando todos los cambios que pudieran suscitarse por esta situación en el Medio Oriente, pero bueno. Mañana inicia la carrera en Spa-Francorchamps en Bélgica, uh-huh. 17 de julio, práctica 1 a las 5:30 de la mañana, o sea, ahí vamos a ver quiénes son los villamelones. mañana también la práctica 2 a las 9, el sábado 18, la práctica 3, 4:30, está peor todavía, ahí sí se va a ver de veras quién es de Fórmula 1, de médula, ¿no?
0: Literalmente.
2: El 18 también, la calificación a las 8 de la mañana y la carrera el 19 domingo, 7 de la mañana, ese ya no está tan grave, todo tiempo del centro de México.
1: Y bueno, antes de empezar ya este gran premio, la Fórmula 1 ya sancionó a Norris con 10 lugares en la parrilla porque excedieron los cambios de unidad electrónica de potencia. Han tenido muchas fallas y este es el cuarto cambio de pieza para el monoplaza. Entonces, pues sí. Va a ver cómo le va a Lando Norris. No ha sido su mejor temporada, campeón.
2: Ahora pero sí lo hicieron, se le está viendo difícil.
1: Así es, mi querido Jorge. Pero lo hicieron de una forma estratégica porque en Bélgica es una de las pistas donde más rebases se pueden hacer. Entonces, pues a ver cómo le va en este gran premio.
2: Una pista con 7.004 kilómetros.
0: De las más largas,
2: su primer gran premio fue en 1950, o sea, cuando se inicia la Fórmula 1 es cuando arranca también en Spa. Son 44 vueltas. La vuelta más rápida la tienen, ¿quién creen ustedes?
0: Chequito Pérez.
2: Checo Pérez en 2024 con 1:44.701. La distancia de carrera 308.054 kilómetros. Entonces, bueno, va a ser una carrera interesante. Sí se le da a Checo, a ver si el coche le da al...
1: No creo,
0: porque es lo bueno. Sí, y bueno, también había muchos rumores de que Verstappen se iba a salir de Red Bull y que justamente iba a reemplazar a Piastri y que Piastri se iba a echar el cambio ahí con él. Pero bueno, ya al final los dos pilotos dijeron que no, que cada quien se queda en su equipo.
2: Son
0: y
2: chismes todos, de todos azotea. Siguieron igual.
0: Pero bueno, siempre alrededor de la Fórmula Fórmula 1 existen. Exacto. Y bueno, pasando a otro tema, mi querido Emi, tú estuviste en la presentación de la nueva Jack 4. En Fórmula Automotriz la estuvimos probando durante 3 meses antes de esta actualización. Sí. La verdad es que es un gran vehículo, muy citadino, creo yo. Trae motor turbo, el precio realmente es muy accesible y bueno, ahora presentan una ligera renovación.
1: Así es, mi querido Charlie, pues bueno, lo que a mí me gustó mucho esta generación pasada, que cuando la estuvimos probando, es que la camioneta se sentía como si estuviera modificada, sonaba el turbo como si tuviera ahí una válvula de alivio aftermarket y demás, uh-huh. Y pues bueno, hoy en día ya se renueva, ya es un modelo 2027 que renuevan mucho el chasis y todo el tema de seguridad, llega con 43 mejoras enfocadas directamente en la experiencia del conductor, donde el objetivo es ofrecer más modernidad, que sea más cómodo, todo el interior lo cambiaron, los asientos ya son ergonómicos, entonces creo que esto es muy bueno, habla muy bien de la marca, la verdad es que el precio es lo más maravilloso de este producto, uh-huh. Ahorita llegamos a ese detalle, el motor se mantiene igual, una caja CVT con un motor 1.5 litros turbo, tracción delantera y lo que busca más este vehículo es economizar el combustible. Entonces, el precio es de 369,000 pesos. Sí, la verdad es que barato, se me hace maravilloso.
2: Estás equivocado porque hay un bono ahorita.
1: Ah, bueno.
2: Y entonces está en 328,000 pesos.
0: Ah, bueno, wow. Sí, es muy buen mono, ¿eh?
2: Lo que sí, por eso me atrevo a interrumpirte. ¿Sí?
1: No.
2: No me interrumpas cuando estoy interrumpiendo.
0: De mala educación. Pero sí, la verdad es que muy, muy buen auto, ¿no?
1: Así es, en la parte delantera también cambiaron ya la parrilla, que es un poco más agresiva, es un poco más baja, lo cual lo hace que entre el aire de una forma más viable. Y hay que recordar que estos coches son hechos en México, bueno, ensamblados aquí en México, lo cual le dan un plus, tienen esta estampa de hecho en México, lo cual, pues, a gente le puede gustar, a gente que no. Y pues bueno, ya platicamos un poco el interior. El tema de pantallas, tiene una pantalla de 12.8 pulgadas con Apple CarPlay, Android Auto, eliminando todo el uso de cables. En material de seguridad tenemos, en las novedades, fue una cámara de 540 grados. Y pues todo el monitoreo de punto ciego, ya tiene los retrovisores calefactables, cambiaron el tema de la llave, que ahora puedes encender el auto antes de entrar y pusieron estos modos de verano y modo invierno. ¿Qué son estos modos? Es que tú puedas subir y bajar los vidrios antes de subirte, bajarlos o ya subir los videos.
2: Y hay dos versiones, ¿no, Emi? ¿O es una sola?
1: Es una sola versión, por lo que nos comentaron en la presentación. Y pues nada, ojalá les vaya
2: muy... Pero esto estamos hablando de la 2027,
1: ya nuevo modelo.
2: Sí, porque ahorita hay dos versiones, la Comfort MT y la Active CVT.
1: Sí, justo...
0: El, del 2026. Manual y CVT.
1: Ajá, okay. Justo, en la generación pasada se manejaba versión manual, lo cual a mí se me hace muy bueno que mantengan este tipo de motorizaciones. Pero ya en esta versión únicamente llegaron con la CVT. Entonces, pues creo que no han tenido grandes quejas o no ha habido quejas.
0: Sí, últimamente.
1: No
0: sobre
2: las cajas. Verdad, por lo menos.
0: Pues bien, por los amigos de Jack, los vamos a estar entrevistando próximamente. Y ya nada más para cerrar este tema, sí ha habido mucha polémica con lo del Hecho en México. Le pusieron el logotipo justamente de Hecho en México que utilizan diferentes empresas en los laterales, ¿no? Trae un logo así de cada lado. Pero bueno. Lo que decía su presidente de Jack es que pues ellos se sienten orgullosos de ensamblar los vehículos aquí en el país. Hay que recordar que no se arman al 100%, pero los ensamblan. Obviamente generan muchos empleos a los mexicanos. Están dejando derrama económica en Ciudad Sahagún, en Hidalgo. Entonces, bueno, yo la verdad es que no le veo nada de malo que lo pongan. Muchas empresas que fabrican autos en México no lo hacen o prefieren ponerlo en el motor donde está más escondido. Pero bueno, cada marca tendrá ahí sus estrategias. Y los vehículos realmente a mí se me hacen muy decentes. Hay que recordar que también los usan muchas empresas para el tema de plataformas, principalmente Telmex y todas ellas, porque pues Jack o Gian Motors es Gian parte Motors. De Telmex.
1: Autopartes. De autopartes y para hacer los envíos también ya los hacen con camionetas Jack.
0: Así es, pues bueno, pues muy bien por los amigos de Jack. Y ahora sí, nos vamos directo con nuestra entrevista. Esperemos que les guste mucho y vamos a presentar primero que nada a Ana Olivieri. Ella es presidenta de Escuelas de Calidad Ford. Mi querida Ana, bienvenida.
10: Muchísimas gracias, gracias por la invitación.
0: Qué gusto tenerte por aquí. Gracias. También tenemos a una gran amiga desde hace muchos años, Julieta Meléndez, directora de Comunicación Corporativa y Responsabilidad Social en Ford México y, bueno, obviamente también en Lincoln. Mi querida Yuli, bienvenida.
15: Gracias por la invitación, un placer estar acá.
0: Es tu casa.
15: Ya me da pena que digas ya desde hace muchos años, porque no sé si es bueno o malo.
2: Bueno, él es que Charlie es muy joven, todos son muchos años para nosotros, son poquitos.
15: Éramos becarios.
0: Ya no tan joven. Y finalmente tenemos aquí a Fernando Manguino, distribuidor. Manguino, distribuidor Ford. Mi querido Fernando, ¿cómo estás? Bienvenido.
16: Muy bien, muchas gracias por invitarme.
0: Más que bienvenido. Y bueno, antes de empezar la entrevista, también se conecta aquí en redes sociales el titular de este programa, Arturo Rivera Agudo, y dice que si no queremos el resumen del clima...
2: Gracias, que continúe su evento,
0: le avisamos para que mañana lo dé, y dice que saludos a Yuli y a todos los
2: domingo,
0: invitados.
2: Dile que lo esperamos el domingo.
0: El domingo que no hay programa.
2: Que no hay programa,
15: exacto. Confíen nosotros que vamos a llevar bien el programa.
0: Sin duda alguna. Pero bueno, pues arrancamos con esta importante entrevista, y esta entrevista... Digo, siempre hay mucho que hablar con Ford. Platicábamos fuera del aire que ya están llegando los primeros vehículos GTD, que son vehículos espectaculares, que va a haber muy pocos en el mundo. Orgullosamente, México va a tener algunas de estas unidades en colores muy, muy especiales. Pero bueno, ese no es el tema de hoy. El tema de hoy va enfocado en algo que realmente a todos nos llena, a todos los que estamos en este medio, y que yo siempre he admirado de Ford, el tema social, el tema que hacen de dejar algo a la sociedad. Y en ese sentido, mi querida Ana Olivieri, pues acaban de hacer un anuncio muy importante hace tan solo unos días relacionado a estas famosas escuelas Ford.
10: Sí, en este año estamos cumpliendo 60 años de nuestras escuelas Ford.
0: En 60 años,
10: imagínate, es algo que nos llena de mucho orgullo y empezamos construyendo escuelas. Y pues, sí, es un año de mucha celebración y de mucho orgullo.
0: Perfecto. Ana, ¿te parece si hacemos un pequeño corte comercial y ahorita ya regresando nos platican un poquito de cómo es que arranca este proyecto, qué tantas personas se han ido sumando, de dónde sacan el dinero para mantener estas escuelas, si obviamente también se incorpora aquí lo que vendría siendo la CEP o alguna institución que dé el respaldo para obviamente tener estos títulos al final? Bueno, son muchos temas los que vamos a platicar, pero vamos a hacer un pequeño corte comercial y si ustedes tienen alguna duda, escríbanos aquí a redes sociales. Regresamos a Fórmula Automotriz.
4: No le cambie, vamos a un corte y continuamos aquí en la hora feliz de Fórmula Automotriz.
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18: El 20 de agosto de 1940, León Trotsky, artífice de la Revolución Rusa, fue asesinado en su casa de Coyoacán por el mexicano Ramón Mercader. El crimen que impactó al mundo por la notoriedad de Trotsky y su confrontación con el gobierno soviético es el punto de partida de La Torre de Cristal, novela escrita a cuatro manos por Eduardo Antonio Parra y Carlos René Padilla, quienes nos transportan a un México convulso en el tránsito entre la violencia revolucionaria y el país de instituciones que todos querían. 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
20: 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El escuincle, el escuinclito. 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
0: Regresamos a su programa favorito, la hora feliz de Fórmula Automotriz. Muchísimas gracias por continuar con nosotros y seguimos con esta importante entrevista. Y bueno, mi querida Julieta Meléndez, si quieres regresamos contigo para platicar sobre este programa que tienen de las escuelas Ford. Platícanos un poquito cómo es que nace esta idea de ayudar a los estudiantes y actualmente cómo ha evolucionado pues este programa tan importante.
15: Bueno, mira, no es ningún secreto que la familia Ford es una familia que tiene intrínseco el ayudar a la comunidad. Uh-huh. Desde toda la vida Henry Ford dedicó mucho de lo que le daba el negocio en sus comunidades y lo devolvía. Entonces eso se fue quedando por generaciones, Charlie. Y una vez que Ford de México se establece, que justo ustedes tuvieron nuestras celebraciones el año pasado, ya que se hizo una red de distribuidos también estructurada, pues empezaron también a ver cómo podían platicar. Mira, ahí justo es la mejor, es la mejor explicación de cómo está,
10: cómo funciona.
15: Lo que hicimos hacer como una gran celebración, así que me encanta poderlo ver, pero prácticamente cómo funciona el día de hoy es por cada coche que Ford le vende al distribuidor, ponemos a partes iguales dinero en un fondo que es de esta asociación civil, uh-huh, y con eso construimos escuelas. Durante el tiempo las mantenemos, y además pues construimos otras pocas, ¿no? Este año estamos construyendo dos más para llegar a 215. La intención es no solamente construirlas y dejarlas, es mantenerlas. Y además, ahorita Anita te va a platicar, ella lleva el liderazgo de los programas diferenciadores, porque estas escuelas están, nosotros las construimos, se las entregamos a la Secretaría de Educación Pública.
0: Correcto.
15: Ellas las administran como una escuela primaria pública, sin embargo, le ponemos un granito especial.
0: Su toque.
15: Uh-huh. Es correcto, ¿no? Que va en educación, en valores, en salud, hay muchos aristas que las hacen únicas. Y eso, pues la verdad, nos hace sentir muy orgullosos. Platicábamos afuera del aire que volvemos más o menos en una dinámica de cada 3 años a darle mantenimiento a los colegios, y eso nos permite evitar que se dañen, ¿no? Claro, a veces llega alguien más como un huracán, ¿no? O un terremoto.
0: Un imprevisto
15: de estos que nos manda la naturaleza. Pero también por eso metemos mano ahí. Es algo muy, muy importante para nosotros mantener los colegios en óptimas condiciones.
2: Ahorita hablabas de Henry Ford. La historia de Henry Ford es bien interesante, aunque no era la perita en dulce que luego se cree que es. Era alguien difícil de trato, pero siempre viendo por sus empleados. De hecho, él fue el primero que sube el salario a $5, ¿no? En un momento dado, y bueno, pues se desborda la gente a trabajar en Ford. Entonces, y de ahí, bueno, Henry Ford es, digamos, el inventor de los suburbios, porque empieza a ver que los empleados no se tuvieran que desplazar demasiado a las plantas en Detroit, y entonces se instala viviendas para que la gente viviera cerca de la fábrica. Uh-huh. Y obviamente, viviendas, más escuelas, más hospitales, más tiendas, más todo lo que se fue requiriendo para hacer todo este entorno de comunidad.
0: Y la línea de producción que facilitó todo
2: bueno, la línea de producción, obviamente, es donde él modifica la línea que era de las reses, cosas que había visto de velas y cosas de esas, la adecua a la fabricación de automóviles, un visionario definitivamente.
15: Y lo hace asequible para la masa, ¿no?
2: Y bueno, hacen los carros
15: para que... Y fíjate que el año pasado, en la investigación, que a ti te gusta mucho la historia como a mí, cuando hicimos el libro de los 100 años, hay un pedazo de periódico donde puntualmente el Universal, y dice Henry Ford, lo citan y dice: vamos a cambiar lo que están viviendo los mexicanos, ¿no? Con una oportunidad que va a generar esta planta, que es cuando ponen San Lázaro. Hacíamos 30 Fordes en aquel entonces. Y vamos a sacarlos de la revolución, ¿no? De este hoyo en el que se generó la revolución. Y además, deberíamos abonar con escuelas, porque eso era algo que él pensaba que cambiaba la esencia de una sociedad. Y nosotros también lo creemos así, hemos seguido ese patrón, y por eso le apostamos hoy a la educación. En el tiempo, en estos 60 años, ha habido muchos otros esfuerzos. Ha habido esfuerzos para ayudar a pues la flora, la fauna,
0: a los,
15: ¿no?,
0: animales.
15: Exacto, porque salvamos la especie del berrendo en el pasado. La selva lacandona. Ha habido, ¿no?, todo el proyecto de Jamapa. Ha habido muchos esfuerzos. Pero regresamos al centro de todo. Si cambia la gente desde la educación, va a cambiar el mundo.
2: Claro.
15: Entonces,
2: claro,
15: por eso le seguimos abonando.
0: Sí, no, como siempre se ha dicho, la juventud es el futuro del mundo, y obviamente pues en ellos está el poder sacar el país adelante o el mundo adelante, y de nosotros pues darles esa educación, ¿no? La verdad es que es algo increíble. Pero platícanos un poquito, Ana, ¿de qué trató el evento o el anuncio que hicieron hace tan solo unos días? Y nos decías que ¿cuántas escuelas tienen ya actualmente?
10: Ahorita funcionando son 213 y dos en construcción.
0: Wow.
10: Y orgullosamente las vamos a inaugurar antes de que entre el ciclo escolar del 26-27. Uh-huh. Y pues atendemos cerca de 60,000 niños diarios, ¿no?, en nuestras escuelas, que es gran orgullo. Pero algo que comentaste tú, Jorge, que me llamó la atención de Henry Ford: las escuelas Ford se hicieron hace 60 años en comunidades que estaban muy alejadas de la mano de Dios, ¿no? Entonces se volvieron parteaguas para que el municipio, el gobierno, todos se pusieran las pilas y pavimentaran, pero llegaba la luz, pero llegaba el agua. Entonces es una cosa muy importante en las comunidades. Ahorita claro que ya la mancha urbana sí, se han absorbido todo.
0: Se expandió.
10: Pero en un principio fueron parteaguas en todas las comunidades, ¿no?
2: Ana, ¿cómo es que van reclutando a los niños para que entren en estas escuelas? ¿Cómo los filtran? ¿O cómo es el proceso si alguien nos está escuchando ahorita que quiere entrar a una escuela de estas? ¿Qué tienen que hacer los papás?
10: En, como cualquier escuela pública, es una escuela que nosotros construimos, se las damos a la SEP y ellos ponen matrícula, maestros, alumnos, todo. Y nosotros nos encargamos de lo que viene después, del mantenimiento, de todos los programas que han sido que nuestras escuelas se conviertan en escuelas de calidad. Que pues a partir del 98, ya estoy hablando del siglo pasado, qué horror, me estoy ventaneando un poco, pero fue cuando nos empezamos a dar cuenta que no era nada más el construir.
0: Claro, sí.
10: Porque el construir ladrillos, padre, pero ¿y lo de adentro? ¿Cómo le hacemos para dar más, no? Y empezamos en el 99 con cursos para maestros y directores, que ese fue nuestro primer programa. Nos acercamos a la SEP para ver cómo podíamos hacer. Sumar. Entonces tuvimos alianzas con varias universidades y ellos impartían los cursos a los maestros. Luego en el 99 empezamos con aulas de medios, que también en esa época era algo muy audaz, porque pues no había computadoras en las escuelas. Entonces empezamos a equipar escuelas con computadoras. Y luego en el 2000 empezamos con Escuela para Padres, que creíamos como abarcar todo lo que involucra una escuela, ¿no? Los maestros, padres de familia, y nos faltaba nuestros niños. Entonces hicimos el torneo de deportes. Entonces ahí involucrábamos ya a toda la comunidad escolar, ¿no? Y pues desde entonces, y luego en el 2003 hicimos el calendario de valores también, donde en toda la República Mexicana, en cada aula, había un calendario de valores. Siendo de la SEP, digo, de Escuela Ford o no Escuela Ford, pero hicimos calendarios. Luego un programa de Se Vale Decir No. Y entonces a lo largo hemos cambiado proyectos y todo, pero la esencia de los congresos, que inclusive a finales de este mes tenemos nuestro 10º congreso de maestros y directores en Querétaro. Y el torneo sigue, todos esos proyectos, y se han sumado robotics, se han sumado... Es un programa también de lentes, que cada 4 años regresan cada escuela para que todos los niños de nuestras escuelas tengan lentes. Increíble. Para poder aprender. Es fascinante lo que yo
0: te puedo decir. Y como lo mencionaba Julio, o sea, realmente sí hay un diferencial en comparación con las otras escuelas. O sea, sí se ve que Ford está metiendo la mano fuera de un tema de educación y fuera de un tema de salarios a los maestros, etcétera, etcétera. Creo que lo importante pues está ahí. Y nada más, platícanos. Sabemos que las escuelas pueden llegar a tener diferentes necesidades durante el curso escolar. En ese sentido, ¿cómo es que ustedes pueden aportar a esa necesidad? O sea, la escuela te puede decir, oye, yo fíjate que necesito pupitres, o necesito más gises o un pizarrón o no lo sé. En ese caso, ustedes sí podrían apoyar a la escuela, aunque sea algo que no tienen planeado, llamémoslo así.
10: Mira, la dinámica es, se acerca el distribuidor y nos hace peticiones, porque ese es el gran secreto de que funcione. O sea, como decía Fer, toda la República Mexicana hay distribuidores, y entonces los distribuidores son los que tienen acercamiento a las escuelas, y cada... distribuidor tiene un embajador, le llamamos embajador, que es el acercamiento entre todas las escuelas y la asociación, y la fundación. Entonces, ellos son los que nos hacen las peticiones. No nos piden así como tal un gis y un borrador.
0: Claro, sí.
10: Más bien es el impermeabilizante, la gotera. Okay. Y hoy nos estaban platicando ayer que tuvimos, gracias a Dios, dos niñas de nuestros alumnos que ganaron en la Olimpiada del Conocimiento, muy orgullosos de nuestros niños.
0: Felicidades,
10: enhorabuena. Estaban diciendo que junto a esta escuela hay otra escuela que ha tenido los mismos problemas de goteras y todo, y las nuestras sí tienen solución porque nos han hablado a nosotros. Entonces,
2: pues tienen que hablar más con profesionalmente. Oye, antes que nos veamos al corte, dejo dos preguntas al aire. En estos 60 años, ¿cuántos graduados hay? ¿Y cuántos de esos graduados han entrado a trabajar a Ford? Porque es bien importante cómo se mueve esa cantidad de gente.
0: Preguntas duras.
2: ¿Es pregunta buena? Gracias.
10: Ay, las contestamos ahorita.
0: Bueno, regresamos con esa pregunta.
15: Es más, a ver que nos contesten en las redes sociales.
0: Exacto. Correcto. Regresamos con esa pregunta. Vamos a hacer un pequeño corte comercial y volvemos aquí a la hora feliz de Fórmula Automotriz.

0: Sudáfrica está de luto. El fútbol sudafricano recibió una noticia devastadora. Jaden Adams, seleccionado nacional que participó en la competencia, falleció a los 25 años por causas que aún no han sido reveladas oficialmente. Considerado uno de los jugadores con mayor proyección de su país, su muerte provocó numerosas muestras de dolor entre compañeros, aficionados y dirigentes. La noticia conmocionó al deporte internacional. Su recuerdo permanecerá entre quienes disfrutaron de su talento. Descanse en paz, Jaden Adams.
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0: 16 años después. España volverá a disputar una final por primera vez desde 2010. Han pasado 16 años desde aquella histórica conquista en Sudáfrica, cuando derrotó a Países Bajos para levantar el primer título de su historia. Ahora una nueva generación buscará repetir aquella hazaña y consolidar otra época dorada del fútbol español. La ilusión volvió a recorrer todo el país después de una brillante actuación durante la competencia. ¿Podrá esta selección igualar la gloria conseguida en 2010?
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0: Las tortugas de tierra o agua son mascotas que destacan por su longevidad y calma. Requieren cuidados específicos de temperatura y luz ultravioleta para mantener sano su caparazón. Son ideales para personas que aprecian la observación y buscan un compañero de vida muy duradero.
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0: Los caracoles tienen miles de dientes microscópicos situados en su lengua, una estructura llamada rádula que utilizan para raspar alimentos.
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2: De acuerdo con el Registro Nacional de Detenciones, fue detenido en Michoacán por agentes de la Policía Federal Ministerial en Acahuato Felipe de Jesús N., alias El Doctor, presunto operador del grupo criminal Los Viagras en Apatzingán. La Secretaría de Salud emitió una recomendación de viaje hacia Estados Unidos, esto ante un brote de ciclosporiasis, enfermedad que se transmite principalmente por alimentos o agua contaminada con materia fecal y que ha dejado al menos 1.645 casos confirmados en Estados Unidos. El diputado del Partido Verde, Jesús Esma, presentó una iniciativa para agilizar la recuperación de inmuebles en caso de despojo en la Ciudad de México. La propuesta plantea que el Ministerio Público o el juez resuelva en un plazo máximo de 30 días hábiles la ocupación de la propiedad en favor del dueño legítimo. Informó Itzel Vanegas. 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
3: No le cambie, vamos a un corte y continuamos aquí en la hora feliz de Fórmula Automotriz.
4: Ya estamos de vuelta en la recta final de la hora feliz de Fórmula Automotriz. Muchísimas gracias por acompañarnos y seguimos platicando aquí con Julieta Meléndez, directora de Comunicación Corporativa y Responsabilidad Social en Ford y Lincoln México, con Ana Olivieri, presidenta de Escuelas de Calidad en Ford, y también Fernando Manguino, distribuidor Mangino, distribuidor Ford. Y bueno, mi querido Jorge, tenías una pregunta
5: que hiciste, Ana. Se quedaron al aire.
4: Dos preguntas.
5: ¿Cuántos graduados ha habido en estos 60 años? ¿Y cuántos de ellos han entrado a trabajar a Ford?
6: Bueno, graduados 1.7 millones.
5: A ver, no 1. Puede 7 ser. 1.7 millones.
6: Millones. Bien, niños han pasado por los colegios.
5: Qué barbaridad.
6: Son 60 años. Ahorita, bueno, claro. Por ejemplo, para que te des una idea, al día... Bueno, hoy ya no. Ayer y antier todavía iban como 60 mil. ¿No? Qué porque, barbaridad. Acuérdense, las primarias muchas veces tienen turno matutino y vespertino. Entonces, sí. A veces tenemos dos turnos de chiquillos en el mismo colegio. Y además de eso, me encantaría que hicieran la matemática rápida en su mente, que esto significa el 1.3% de la población de México hoy.
4: Importantísimo.
6: Entonces, sí, pues ya pusimos un buen grano de arena, la verdad. Estamos muy contentos.
5: Ya una playa completa
6: ya
5: de arena.
6: Ya hay una playita.
5: Yo.
6: Pero además, muchos de esos chavos, aunque nosotros no tenemos el objetivo de mandar a los niños a la escuela para que sean empleados Ford, porque no es lo natural, muchos de ellos pues están en zonas alejadas, que este es el objetivo, nosotros ayudar a donde todavía la sociedad y el gobierno no puede llegar y hay una necesidad. Pero, como decían hace rato, las manchas urbanas ya han empezado a alcanzar esos poblados que a veces... Yo soy honrada de lo más verdes y ahí hay una escuela Ford que antes no era cerca.
4: Sí, ya, ahorita ya
6: lo y ahora ya está, nuestro edificio está ahí, el exacto. Corporativo está ahí. Entonces, bueno, lo que quiero decirles con esto es responder la siguiente pregunta del capitán. No tenemos un número exacto de cuántas personas están ahí. Hay muchos chavos que trabajan con nosotros en el Centro de Ingeniería que son egresados de escuelas Ford, de Teoloyucan, de Cuautitlán, de la Lomas Verdes, de Naucalpan, porque hay un montón en la zona metropolitana. Pero hay una historia muy particular que me encanta pues comentar. Marcos Madrid, que fue el plan manager de Cuautitlán, uh-huh. Que lanzó el vehículo pues de volumen eléctrico que es Mach-E. Este, pues un chamaco de la Ford de 94 de Cananea, ¿no? Entonces, pues es un orgullo para nosotros. Platicábamos entre empleados. Decíamos, oye, estamos buscando casos de quiénes han sido, ¿no? Está padre que te sientes orgulloso de que ya llegaste a trabajar aquí. Dice, pues yo soy. ¿No? O sea, el muy norteño, así, pues yo soy de ahí. Dice, no, hombre, ¿qué no nos dices? Sí, claro. Y bueno, hoy ya...
5: Ese huevo hay que caraquear,
7: ¿no? Pero... Y el de fútbol que se fue a Toluca, a las bases... A las fuerzas básicas del Toluca.
6: También tenemos nuestras estrellas. Entonces, ayer las chavitas, estas dos de mil a nivel nacional, o sea, nada más para que te des una idea, en las puras escuelas Ford van 60,000. Imagínate, dos de mil vinieron como ganadoras de la Olimpiada que hace el gobierno. Y así un montón de cosas alrededor. Lo único que sí te creo que es el secreto, Charlie, de esto es continuidad. Claro, porque es lo que ha hecho la diferencia durante todo este tiempo. Este programa, nosotros somos en la industria el programa más longevo en tema de responsabilidad social en México, pero además para el mundo Ford.
4: No, y el que más impacto seguramente ha tenido también por el tiempo que lo han realizado, ¿no? A ver, Emi.
8: Ah, yo tenía una duda. ¿Cuántas escuelas tienen y cuáles son las carreras más demandadas para trabajar en Ford? O, bueno, más demandadas en la escuela.
6: Ah, bueno, mira, nosotros en escuelas ahorita 213 y construyendo dos, como bien dice Anita, para empezar ciclo en este mismo año. Y bueno, en la compañía ahorita lo más demandado son las ingenierías, porque como sabes... Tenemos el centro de ingeniería ya en la operación de Lomas Verdes y pues alrededor de, yo creo que el 80-85% de la población ya es gente de ingeniería, mecatrónicos, electrónicos, un montón de inteligencia artificial.
4: Mucho talento mexicano.
6: Entonces, bienvenidos todos. Literal, los miércoles salen en la bolsa en redes, así que no hay ya nada que, oye, te paso mi... Claro. No, vas directo. Pero bueno, hoy tenemos también la parte de cómo se consigue el dinero y quién compra los coches.
4: Así es. Justamente para eso pasamos con...
5: Siguiente entrevistado.
4: Justamente para eso pasamos con Fernando. Mi estimado Fernando, tú que eres distribuidor Ford, platícanos un poquito cómo es que ustedes se ligan tanto a este programa de las escuelas y platícanos en tu experiencia, que pues has estado justamente tan involucrado, ¿cómo se siente como persona el poder apoyar a tantos niños?
9: Ah, gracias, Charlie. Mira, es algo muy gratificante. Fíjate que esto, bueno, pues se hace desde los años 60, en donde empezaron nuestros padres y en algunos casos los abuelos de los que ahora son los distribuidores Ford en muchas partes de la República. Y es un programa al que le tenemos muchísimo cariño. Es una gran satisfacción. Como decía Julieta, oye, estamos insertos en una comunidad en la cual queremos devolver, queremos participar y queremos agradecer el que nos den esa oportunidad de estar trabajando ahí en esas comunidades, el estar operando una concesionaria Ford. Y nos da muchísimo orgullo. Es algo que a nivel internacional Ford en Estados Unidos nos tiene muy, pues francamente están muy contentos y orgullosos de que su subsidiaria en México y el grupo de distribuidores que hacen este equipo para las escuelas Ford están muy contentos con la labor que hacemos y bueno, pues es muy gratificante para uno como distribuidor.
4: Es correcto. Y bueno, entonces tú estás muy cerca con las escuelas que tienes bajo tu mando, llamémoslo así, o con las que tienes alianza. Y entonces tú eres el encargado de ver qué necesidades tienen esas escuelas y, como bien lo comentaban, si necesitan alguna reparación, si necesitan tal vez el curso que se va a dar a otras escuelas. O sea, tú eres el encargado realmente que estén bien al 100%.
9: Bueno, a ver, cada distribuidor Ford en la República tiene por lo menos una escuela y algunos tienen 5 y algunos tienen hasta 25 escuelas. O sea,
4: puedes apadrinar a diferentes escuelas.
9: Apadrinando, exactamente. Okay. Entonces, dentro de cada distribuidora hay una persona que es el embajador o embajadora de las escuelas Ford y que se encarga de ver todas esas necesidades. Entonces, yo en nuestro grupo de concesionarios tenemos a una

0: tipo de eventos como para los maestros o para los padres de familia, donde hay cursos, el mismo torneo de deportes para los niños también, pues los distribuidores y sus esposas o esposos de alguna manera están involucrados en todos estos eventos.
1: Son los
0: embajadores. Asistimos, uh-huh. asistimos al torneo de deportes, por ejemplo, y asistimos a las cenas de bienvenida o a las cenas de clausura en estos eventos, en estos simposios que hacemos para los profesores.
1: Sí.
0: Y la verdad sí es muy gratificante y muy contentos estamos haciéndolo.
1: Sí, porque no solamente es dar dinero, bueno, también es dar presencia,
2: estar
1: ahí
2: presente
1: todo el tiempo.
3: Hay que mencionar que son puras primarias, creo que no lo habíamos dicho, pero únicamente son primarias.
1: Después, educación básica. Oye, Fernando, y algo muy interesante, digo, yo se los aplaudo, pero mi pregunta va en ese sentido. Todos los recursos salen de Ford y de las concesionarias Ford. En ese sentido, no apoyan los clientes. O sea, yo no podría ir a una concesionaria Ford y hacer un donativo, no. O que yo compre un Ford y parte de ese de esa venta se vaya a la escuela. O sea, es 100% privado esta
0: iniciativa. Hacer un donativo, la verdad, no, porque estamos ya, digamos, el programa que está así desde hace 60 años, uh-huh. es precisamente que por cada coche vendido, cada distribuidor y la planta Ford de México, por partes iguales, aportan a este fondo, que es precisamente el fideicomiso para operar y para construir y para dar mantenimiento a las escuelas y para todos los programas que hemos mencionado aquí.
2: Oye,
0: que
2: ya fue buenísimo. Mucho wiri-wiri, ya fue Mustang GTD.
3: Bueno, gracias.
2: Ya, adiós, gracias.
3: Con permiso.
1: Adiós. Adiós. Felicidades por lo de las escuelas.
2: Felicidades, y ya enhorabuena. 60 años se dice fácil, pero esas cifras que nos das, Yuli, es tremendo. Y que bueno, ojalá muchas empresas automotrices o de otros índoles se sumaran a estos proyectos, sí. porque es lo que necesitamos en México, educación y bases para llegar lejos en la vida, ¿no?
1: Correcto. Gracias. Y esta es su casa,
2: Mustang,
1: si quieren.
2: GTD. Ya.
4: Es un año de mucho orgullo para nosotros.
2: Por supuesto.
5: No, bueno, te voy a enlazar, como dicen ustedes, vamos a hacer el enlace perfecto. Uh-huh. El señor Magino nos compró un GTD para darnos dinero para las escuelas.
3: Exacto.
2: Un complemento.
5: Así que ya les voy a platicar la satisfacción. Bueno,
0: efectivamente, cada cliente que compra un vehículo Ford en las concesionarias, pues sí está indirectamente contribuyendo a este programa. O sea, la verdad es que sí.
2: Sin saberlo.
0: Sí, porque a veces pues no queremos hacer publicidad o gastar recursos en hacer publicidad, sino realmente dedicarlos a lo que llegue a los niños.
2: Sí, que llegue directo.
0: Aunque bueno, ahora sí tenemos ya algunos anuncios que acabamos de hacer, donde estamos haciendo pues algo para que se entere el público en general de lo que es el ayudar a las escuelas Ford.
1: Así es, y bueno, pues ya, ahora sí. Si quieren, pasando al tema de Mustang GTD, mi querida Yuli, hace tan solo unos meses yo tuve oportunidad de verlo de manera estática, se hizo una venta a nivel global, tengo entendido que muy exclusiva, que podías seleccionar tu pintura, que algunos clientes afortunados fueron a probarlo en pista antes de que llegara a algunos países, y bueno, creo que la mejor noticia del mundo es que ya empezaron a llegar algunas unidades a México.
5: Ya empezaron.
1: O alguna de ellas aquí con nuestros amigos.
5: ¿Ves una sonrisa en la mesa?
1: Sí, ya. Sí, sin duda alguna.
5: Ahí está.
1: Pero platícanos, ¿sabemos cuántos vehículos de estos llegaron al mercado mexicano? ¿Y qué tan importante se ha vuelto el mercado mexicano justamente para este tipo de vehículos específicamente?
5: Bueno, Charlie, muy rápido, porque me encantaría también que Fer te platique de su coche. Pero lo que te quiero decir es, al día de hoy hemos registrado 4 coches que ya llegaron a territorio mexicano. Pretendemos que lleguen entre 11 y 12 autos.
1: Súper bien.
5: De los más o menos 1,000 autos que van a estar produciendo. Tú sabes que lo hacemos a través de Multimatic, que hace este trabajo pues prácticamente manual, como los autos de alto performance, ¿no? Que sucede con
1: como el GT, claro.
5: ¿No? Con muchas marcas. Y también fue una venta exclusiva, como bien lo dices, a coleccionistas.
1: Así es.
5: Tenías que demostrar que realmente tenías pasión por el óvalo y así poder mantener la regla, ¿no? De poder apuntarte en esta famosa lista. Pero bueno, pues ya empiezan a llegar, estamos muy contentos, muchos clientes tienen la oportunidad de compartirnos, como en este caso Fer, que tienen su GTD ya en casa.
1: Sí, no, la verdad que qué orgullo que existan este tipo de unidades en México. Felicidades, mi estimado Fer. Y platícanos un poquito, digo, tú que tienes un concesionario Ford y que seguramente has visto todas las versiones que existen de Mustang, ¿qué tan diferente ves este Mustang GTD? Porque realmente, bueno, yo a mi parecer es una cosa muy diferente a todo lo que habíamos visto en Mustang.
0: Pues sí, claro, es prácticamente un auto de carreras de la serie Daytona que está hecho para ser

0: Mustang
1: para
0: o para calle, es un Mustang que lo mismo está homologado para pista que para calle, pero realmente abajo de la piel, pues es un coche de carreras Daytona. Esa es la verdad.
2: Sí, esos son 815 caballos de potencia, ¿no? Un motor 5.2 litros es brutal y bueno, suena fenomenal. No sé si ya tuviste oportunidad de probarlo.
0: No, y tiene diferentes modos para que suene el escape también. Si no quieres hacer mucho ruido, pues también en ciudad puedes ir un poco más discreto.
2: Y ya. Oye, y muchos mencionaban que el alerón era muy exagerado, que se veía enorme, pero bueno, o sea, yo tengo entendido que 100% funciona. El alerón.
0: Por supuesto. Se necesita porque a la hora que vas en el Nürburgring a 300 kilómetros por hora, pues necesitas un alerón para que mantenga el coche en el piso, porque si no vuela.
2: Así es, que hay que recordar que rompió récords.
3: Sí, eso quisiera que nos platiques un poquito de Nürburgring. ¿Qué historia tiene este coche y por qué se sale a la venta al público?
0: Bueno, cuando recién anunció Ford o empezó a hacer los primeros prototipos, lo primero que hicieron fue probarlo ahí en este anillo de carreras en donde cualquier gente puede ir en Alemania y meter un coche y correrlo, y hay infinidad de videos en redes sociales. Entonces se probó ahí uno de los primeros prototipos del Mustang GTD y bueno, pues sí, rompió récords de velocidad. Creo que, no me acuerdo de memoria exactamente, 6.4. ¿Cuánto fue, Julie?
4: 6.4,
0: wow. ¿No? Entonces, sí, es algo que pues solamente los grandes fabricantes europeos habían logrado hasta este momento, ¿no? Entonces estamos al tú por tú con ellos ahora, ¿no?
3: Sí,
0: no,
3: y la un precio es que mucho me menor de lo que vale un auto europeo de esas características.
0: De esas características, ¿no? Sí, sí.
4: No, y aquí al final lo que es muy importante para el cliente y para la gente que nos está escuchando es todo lo que aprendemos en la pista se vierte en la producción. Uh-huh. Y eso es muy bueno.
0: En los coches que vendemos.
2: Oye, Fer, y en tu opinión de coleccionista profesional, uno de estos vehículos, ¿tú crees que es para tenerlo guardado justamente en tu colección? ¿O que sí es de esos vehículos para usar y de vez en cuando salir a dominguear o llevártelo a la pista? ¿Cómo ves este tipo de autos tan exclusivos?
0: Mira, evidentemente es un coche que, bueno, pues es para pista y para, bueno, ocasiones especiales. No es un coche del diario. Pero yo creo que en general todos los coches se hicieron para usarse.
2: Sin duda alguna.
0: Y efectivamente conozco personas que dicen, no, yo este coche es nomás para verlo. Y no lo querían sacar y ahí se quedaba, ¿no? Pero yo al contrario, yo creo que los ingenieros, como dice Julie, que, bueno, pues tienen todo ese ingenio para fabricar los autos y se pone a rodar tanto en autos del diario como en autos de pista, pues son para usarse, son para que puedas acelerar, para que puedas frenar, para que puedas ir cómodamente, para que puedas escuchar el radio, para que lo disfrutes como mejor te convenga o como más te guste.
2: Claro.
0: Pero los coches definitivamente se hicieron para usarse,
2: disfrutarse, claro.
3: Y más uno de ese, de calibre que correr en la pista. ¿No?
2: Bueno, pues con esta gran respuesta terminamos la entrevista. Muchísimas gracias por habernos acompañado. Julieta Meléndez, directora de Comunicación Corporativa y Responsabilidad Social en Ford y Lincoln México. También Ana Olivieri, presidenta de Escuelas de Calidad Ford. Y también a Fernando Mangino, justamente distribuidor Ford. Y bueno, pues esta es su casa. Esperamos tenerlos próximamente aquí. Y bueno, siempre platicar de buenas noticias. Gracias por tanto.
4: Gracias.
2: Y bueno, mi querido Jorge.
3: Entramos a la gustadísima sección de las efemérides. ¿Cómo? Un día como hoy, 16 de julio, pero del año 622, ante lo peligroso de vivir en la Meca, Mahoma decide trasladarse a Medina, que es un oasis, y así inicia la era de la Égira. En 1529, el emperador Carlos V, el de los chocolates, nombra a Hernán Cortés marqués del Valle de Toluca. 1782, en el Burgtheater de Viena, se estrena la ópera El rapto de Serrallo, de Wolfgang Amadeus Mozart. 1789, en París, los revolucionarios demuelen la cárcel de la Bastilla. 1796, nace en París, Francia, Jean-Baptiste Camille Corot, pintor paisajista francés. 1808, se publica en la Gaceta de México las noticias sobre las abdicaciones borbónicas en Bayona, Francia. 1879, nace en Lampazos, Nuevo León, Antonio I. Villarreal, profesor revolucionario y general. En 1906, fue secretario del Comité Organizador del Partido Liberal Mexicano. En 1881, nace el etnólogo, antropólogo, jurista, arqueólogo y periodista cubano Fernando Ortiz Fernández. 1894, nace en Tizutlán, Puebla, Vicente Lombardo Toledano, defensor de los derechos laborales. 1896, en Oslo, Noruega, nace Trygve Halvdan Lie, diplomático noruego, que sería el primer secretario general de las Naciones Unidas. No me lo sabía. 1916, muere Ilya Mechnikov, en París, Francia, padre de la ciencia de inmunología, biólogo y premio Nobel ruso de medicina. En 1935, en Oklahoma, Se instala el primer parquímetro de la historia, 1935-1943, nace el novelista, dramaturgo y poeta cubano Reinaldo Arenas.
2: La
3: 1944, el Escuadrón Aéreo 201 se pone a órdenes del coronel Antonio Cárdenas Rodríguez para participar en la Segunda Guerra Mundial. Ahí la dejamos.
2: Así es, pues bueno, muchísimas gracias, mi querido Jorge. Muchísimas gracias, Emiliano. Gracias a Arturo Rivera, titular de este programa. En los controles tenemos a Jaime Mejía, en la transmisión a Viri. Y bueno, yo soy Carlos Rivera. Les deseamos que tengan una excelente noche. Y recuerde que tenemos una cita pendiente mañana viernes de 9 a 10 p.m. aquí en Hora Feliz de Fórmula Automotriz.
3: Una última. Querido Jorge. En 1969 lanzado al espacio el Apolo 11, que llegó a la Luna.
2: Es gran noticia, con esto cerramos el programa. Y recuerden, se quedan con Piso 6 con Sofía Enríquez y Ricky Moreno. Un gran programa, yo siempre lo escucho, así que nos escuchamos mañanita.
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5: 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Les voy a presentar un clásico atemporal de Roy Orbison, lanzado en 1989, poco después de su fallecimiento. You Got It fue un recordatorio de su inigualable voz y sensualidad musical. Hoy lo recordamos con cariño en un aniversario luctuoso. Roy Orbison, You Got It, en Sonido Brown.

0: CubeTech presentó la serie de robots humanoides ultrabiónicos You Were You One, desarrollados con inteligencia artificial y con infraestructura inteligente. A diferencia de sus otros modelos sin rostro, estos incluyen piel de silicio biomimética, hardware de inteligencia incorporada, sistemas operativos y modelos de lenguaje a gran escala basados en emoción. El You Were You One es de tamaño real. Fue diseñado con una columna cervical biomimética de doble pivote que le permite replicar hasta el 90% de los movimientos humanos fundamentales. Es capaz de seguir los movimientos con los ojos y la sincronización entre el habla y los labios se redujo a 20 milisegundos para tener una experiencia de interacción extraordinariamente realista. Fue diseñado para el acompañamiento a largo plazo y destaca su sistema capaz de reconocer más de 20 estados emocionales sutiles con una precisión de más del 90%. Informó Aide Rivera. 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
1: Ochoa entra al Olimpo. La FIFA reconoció oficialmente a Guillermo Ochoa como una de las grandes leyendas del fútbol internacional. El guardameta mexicano alcanzó una marca histórica al disputar 6 ediciones del torneo más importante de selecciones, consolidando una trayectoria ejemplar bajo los 3 postes. Sus actuaciones a lo largo de 2 décadas lo convirtieron en un referente para varias generaciones de aficionados. El homenaje reconoce una carrera extraordinaria. Guillermo Ochoa ya ocupa un lugar privilegiado entre los grandes porteros de la historia.
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1: Las abejas pueden detectar explosivos con la misma eficacia que los perros entrenados, gracias a su increíble sentido del olfato.
2: Información sorprendente.
1: Los pingüinos le proponen matrimonio a sus parejas entregándoles una piedra perfectamente circular que encuentran en las playas de hielo.
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6: Golpazo distractor, detienen en Ensenada al exgobernador panista de Baja California, Ernesto Rufo, acusado de delincuencia organizada y contrabando de combustible. Y pa' pronto, la Fiscalía General de la República salió a declarar.
7: ¡Qué canija casualidad! Todo esto horas después de los nuevos audios de la gobernadora Marina del Pilar planeando reunirse con autoridades estadounidenses en Panamá.
6: Ni Cantinflas llegó a tanto, que no fue descarrilamiento, sino incidente y movimiento de vagones, dice la presidenta Sheinbaum sobre el nuevo accidente del tren interoceánico.
8: Más que descarrilamiento, se movió, digamos, no cayeron completamente los vagones.
7: Escondido como rata, sigue sin aparecer el violentador Octavio Jorge Cortés Jiménez, quien agredió a la recepcionista del Hotel Park Life Paradox Santa Fe.
9: Simplemente quiero que se haga justicia, porque es una persona muy violenta, fue por algo muy absurdo.
6: Le quitan los alza, detienen a agente del Ministerio Público Federal, Jorge Acuña, acusado de dirigir una banda de policías y madrinas secuestradores.
10: Chinganos madre, pinches borregas. A mi compa Pitiquito, ahí mira. Ahora pinche perras.
7: Sigue la purga, remueven a Óscar Langlet González del cargo de titular de la Fiscalía Especial en Investigación de Delitos Cometidos por Servidores Públicos de la FGR.
6: Van 12 en el sexenio, asesinan a Josué Martínez Contreras, reportero y director del medio de comunicación Noticias San Martín Texmelucan, Puebla.
7: El cuento de nunca acabar, tensión en oficinas de la SEP cuando militantes de la CENTE intentaron entrar por la fuerza.
6: Chafirete y Caco detienen en Querétaro a chofer de transporte colectivo que intentó darse a la fuga durante un filtro de revisión con todo y pasajeros.
11: ¡Párate, por favor!
12: ¡Por favor, párate!
11: ¡Por favor, traigo mi
12: mano!
11: ¡Por favor, ya!
13: ¡No, ya!
3: voy a
7: Cínicos y furiosos, gobernador de Oaxaca, Salomón Jara, admite que pedía a la Fiscalía Estatal entregar vehículos decomisados a autoridades municipales porque no tenían dinero para comprar unidades.
12: Hay vehículos que tenían 10 años, 6 años, 8 años y los presidentes lo componen, lo arreglan y lo tienen en sus manos.
6: Eran para pasarla bien el fin de semana, decomisan 50 kilos de mota en un domicilio de la colonia Jardín Balbuena. Ya investigan a banda de narcomenudistas que distribuyen taxis de aplicación.
7: Pónganse un tapón. Los servicios de salud del gobierno de México emiten aviso preventivo de viaje por brote de diarrea explosiva en Estados Unidos.
6: Preparan el abucheo. La Casa Blanca confirma que el presidente Donald Trump estará presente en la final del Mundial del domingo, en el estadio de Nueva Jersey.
13: Su asistencia será la culminación de lo que ha sido el Mundial más visto, más seguro y más exitoso en la historia de Estados Unidos.
7: Por Venezuela, el próximo 16 de agosto se celebra en Miami un concierto benéfico para recaudar fondos para los damnificados del doble terremoto. Estarán Marc Anthony, Gente de Zona y Ricardo Montaner.

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5: Explorando la naturaleza.
6: Borneo alberga una de las selvas más ricas y antiguas del sudeste asiático. Es el único lugar del mundo donde conviven orangutanes y rinocerontes de Sumatra en libertad. Sus bosques de dipterocarpáceas son gigantescos y sostienen una red compleja de vida. Lamentablemente, la expansión de las plantaciones de aceite de palma ha reducido drásticamente su superficie, convirtiendo la protección de sus áreas restantes en una emergencia ambiental global.
7: Mohamed cierra la puerta. Antonio Mohamed sorprendió con unas declaraciones contundentes. El entrenador del Toluca aseguró que la Federación Mexicana debió elegirlo para dirigir a la selección nacional en el proceso para el evento más importante del verano y afirmó que ya no tiene interés en ocupar ese cargo en el futuro. El turco consideró que era el momento ideal para asumir el reto y dejó claro que esa oportunidad ya pasó. Sus palabras generaron un intenso debate. ¿Crees que Mohamed habría sido una buena opción para México?
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10: Mario Götze contra Argentina 2014. En el tiempo extra de la gran final en el Maracaná, Götze ingresó desde el banquillo para decidir el torneo. Controló un centro con el pecho y sin dejar caer el balón, realizó un tiro cruzado para darle el campeonato a Alemania.
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11: El país con más islas en el mundo es Suecia, contando con más de 200.000 en todo su territorio.
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11: El cerebro humano genera más impulsos eléctricos en un día que todos los teléfonos del mundo juntos en ese mismo lapso.
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12: Se abren las puertas del elevador. Ya está usted en el piso 6 de Grupo Fórmula. Yo soy Sofía Enríquez.
13: Ricky Moreno.
12: Y vámonos, Ricky, con información entre Breaking News y es algo de que se estuvo generando durante la tarde, pero hay información reciente en este momento. Y para esto, Ricky, nos tenemos que ir hasta Baja California.
13: Otra vez Baja California.
12: Pero no para hablar de Marina del Pilar.
13: No, ni para hablar de los Cholos, Sofía, que ya empezó.
12: Que ya empezó, ni de Morita.
13: Oye, sí, rápidamente nada más, nos vamos hasta Tijuana. No empezó Gil Mora.
12: Está ni en la banca, le dieron descanso.
13: Le dieron descanso, de hecho está en la tribuna, Sofía, ahí por ahí anda. Pero bueno, tristemente no es lo que nos apañe, tristemente no es el tema, Sofía, sino que detuvieron al exgobernador. Ya no vamos a hablar de Marina del Pilar por el momento, vamos a hablar del exgobernador Ernesto Rufo Appel por presuntas relaciones con operaciones de contrabando de combustible. A ver, Juan Antonio Jiménez, cuéntanos de qué va esto.
14: ¿Qué tal, amigos del piso 6? La Fiscalía General de la República informó que detuvo por delincuencia organizada y huachicol fiscal al exgobernador de Baja California, Ernesto Rufo Appel, como accionista mayoritario de la empresa Ingemar, relacionada con el contrabando ilegal de combustible de los Estados Unidos a México, el resguardo de más de 15 millones de litros de hidrocarburo. El Ministerio Público de la Federación indicó que su aprehensión es resultado de una investigación de alta complejidad relacionada con grandes operaciones de contrabando de combustible. Esas operaciones fueron realizadas por Ingemar, una empresa fundada por el exgobernador de Baja California, por lo que la FGR obtuvo una orden de aprehensión, la cual fue cumplimentada en Ensenada, Baja California. Cabe recordar que Rufo Appel fue el primer gobernador en la historia de México proveniente de un partido de oposición al PRI. Hasta aquí el reporte.
12: ¿Y qué va a pasar con el exgobernador Ernesto Rufo? ¿A dónde se va? ¿En qué reclusorio va a estar? ¿Cuándo lo traen de Baja California? ¿A dónde lo van a llevar? Para eso, Ricky, está Yosimar Estrada, la mera punta del tren. Aclarar que no es el tren interoceánico, eso hay que dejarlo muy claro. Este es un tren de verdad que funciona muy bien y nos trae justamente toda la información. Hola, Yosimar, bienvenido una vez más al Piso 6.
9: Buenas noches, Sofía, Ricardo.
12: Cuéntanos, ¿qué va a pasar con el exgobernador?
9: Pues el exgobernador Ernesto Rufo está siendo trasladado en este momento. Salió hace alrededor de 30 minutos de la Fiscalía General de Baja California a la Ciudad de México. Va a estar en el búnker. Más o menos el vuelo estima alrededor de 3 horas. ¿No? Entendemos que lo van a trasladar vía aérea a la Ciudad de México. No, a Ciudad de México primero. Ah, okay, sí, okay. Viene al búnker a Ciudad de México, ¿sí? Al que está muy ubicado, muy cerca de la iglesia de San Hipólito. ¿Sí? Ahí se le va a hacer el chequeo médico, va a tener una lectura de cargos y posteriormente la audiencia sería en el altiplano, en el penal del altiplano. Y lo sabemos porque tenemos información exclusiva de Piso 6, que nos dice que la orden de aprehensión fue generada en Almoloya. Eso quiere decir que a donde lo tienen que trasladar es al penal del altiplano. ¿Dónde será su audiencia? Estimamos que la audiencia se realice el día de mañana después del mediodía. Es decir, hoy lo trasladan, le toman sus generales, le hacen un chequeo médico y posteriormente lo van a trasladar al altiplano. Nosotros el día de mañana vamos a dar todos los detalles en Piso 6. Pero esa es la ruta que va a seguir el ex gobernador de Baja California. Está siendo en estos momentos trasladado. Calculamos 3 horas. Va a llegar alrededor de la 1:00 a.m. al búnker en la Ciudad de México. Después ¿sí? de que le lean sus derechos, después de que le hagan este examen médico, va a ser ¿sí? trasladado al altiplano para que sea programado en su audiencia inicial, donde le van a formular los cargos por los que se le acusan.
13: Ricky, Sofi. Yosimar, te tengo una pregunta, lo platicábamos antes cuando estábamos preparando el programa. Yo tengo esta, esta imagen de Ernesto Rufo, de este primer gobernador, ¿no? De Baja California.
12: Del demócrata.
13: Demócrata, panista, echado para adelante, de la generación de Francisco Barrio. Y obviamente mis ojos de tía panista pues me cegaron, ¿no? Me dices que Ernesto Rufo pues ya estaba siendo investigado, ya estaba dando mucho de qué hablar.
9: Ya, Ernesto Rufo ya estaba siendo investigado, sobre todo porque durante su administración, en las aduanas que se manejaban, había este secretismo, no quiero llamarlo secretismo, más bien había este rumor de que permitía la entrada de ciertos objetos, de ciertos cargamentos. Ah, okay. Y que era demasiado permisivo, quizá. Y es por eso por lo que cuando se destapó todo este enramado de el huachicol fiscal, su ¿sí? nombre salió a relucir. Pero ya está. Salió a relucir. Pero exactamente, sí, este es un personaje que ya anteriormente había sido señalado. Este señalamiento no es nuevo. No es el primero incluso que se le hace al exgobernador. Sin embargo, no se había podido probar. También tengamos bastante claro que cuando el exgobernador estaba en funciones, pues había otro gobierno y otros claro, gobiernos que claro. Quizá un poco eran más permisivos con las exadministraciones de los mandatarios, ¿no?
13: Por ahí también circularon en redes, por ejemplo, estaba yo escuchando, si mal no recuerdo, a Jaime Núñez en Piso 6, Sofía, que me decía que de hecho había tenido algunas unas entrevistas, ¿no? Ya había sido entrevistado por don Ciro Gómez Leyva y Manuel Feregrino, ¿es correcto?
12: Es que justamente esta acusación viene, esta del huachicol fiscal viene desde hace varios meses, es cuando empiezan a investigar lo de los buques tanques que traían muchísimo combustible y ahí empieza a salir su nombre. Y él dio, si no mal recuerdo, fueron dos entrevistas que le dio a Ciro Gómez Leyva, donde él negaba por completo todas estas acusaciones. De alguna manera no se estanca porque se siguen las investigaciones, sigue la fiscalía investigando, y es hasta hoy que nos enteramos que lo detienen, que generan la orden de aprehensión y lo detienen. Y además ya dio una conferencia, me parece que rápidamente, la Fiscalía General de la República, para explicar todo lo que encontraron, todo el entramado, todo el desarrollo de todo esto, hasta con dibujitos, toda la explicación de cómo encabezaba Ernesto Rufo esta red. Y además muchísimo dinero, Yosimar, hablan de un montón de miles de millones de pesos de defraudación.
9: Es correcto, en dos partes va mi comentario. La primera es, efectivamente, las declaraciones que dio el exgobernador en un inicio, cuando se fincaron o cuando se plantearon la posibilidad de que hubiera estado en el entramado del huachicol fiscal, fue, como siempre, en Piso 6 de Grupo Fórmula. Sí. Y la segunda es que, efectivamente, el mensaje de la fiscal Ernestina Godoy pues ya nos dio un panorama amplio de lo que se le va a imputar mañana en el penal del Altiplano, que ventiló prácticamente toda la indagatoria. ¿Por qué no lo escuchamos, Sofi, Ricardo?
12: Vamos a escucharlo.
15: A partir del análisis de información ministerial, aduanera, fiscal, financiera, ferroviaria y de comercio exterior, la Fiscalía Especializada en Materia de Delincuencia Organizada logró identificar la más grande red de contrabando de combustible detectada hasta el momento, la cual utilizaba carros tanque de ferrocarril para desarrollar sus operaciones. La investigación nos permitió establecer que esta estructura comenzó a operar a través de una empresa vinculada con actividades de servicios portuarios, dragados y operación de puertos, fundada por Ernesto N., exgobernador de Baja California, quien fue aprehendido en Ensenada, Baja California, por elementos del Gabinete de Seguridad.
12: Pues ahí parte de lo que dice la fiscal Ernestina Godoy, habla, Sofía, de más de 4,000 millones de pesos de perjuicio a la hacienda pública.
13: No tengo duda, Sofía, la verdad es que no son muy curiosos los tiempos de Dios nuestro Señor.
12: Justamente, creo que ese es el análisis, lo escuchaba también aquí con Juan Becerra, cómo la justicia es selectiva. Nadie duda de que haya alguna investigación de fondo, que te estén cometiendo algún delito, pero casualmente a la 4T siempre le toca detener a alguien de la oposición cuando hay alguna acusación en contra de alguien de la 4T.
13: Así es, casualmente. Así es, mi querido Yosimar, algo más que seguir, entonces nada más para recordar, llega a, presuntamente acabará en el Altiplano.
9: No, presuntamente, la orden de aprehensión fue girada en el penal de Almoloya, eso quiere decir que va a acabar en el penal del Altiplano. Es el mismo, pues, el Almoloya, el penal del Altiplano, va a acabar en ese penal, donde va a ser su audiencia, donde le van a imputar formalmente todos los cargos que previamente la Fiscalía General de la República le está imputando. Y solamente confirmar que en alrededor de 3 horas, por ahí de la 1 de la mañana, va a estar llegando al búnker de la Fiscalía General de la República, donde se le tomarán sus generales. Y solo para terminar, muy brevemente, porque sé que tenemos poco tiempo, con lo que mencionaban del sospechosismo de la cuarta transformación de este país, hay una frase que dice: hágase la voluntad de Dios en los bueyes de mi compadre, ¿no?
13: En los bueyes de mi compadre está mi querido Yosimar, correcto.
9: Yo me digo con eso, Ricky y Sofía.
12: Muchísimas gracias.
13: Si nos permites, Yosimar, te vamos a estar ahí molestando para mañana.
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12: Y Ricky, nada más rapidísimo para darle cierre a este tema, decir que hoy el diario El Universal dio a conocer otros audios de la gobernadora Marina del Pilar, donde vuelve a hablar con agentes o intermediarios o alguien que dice que son personas de Estados Unidos, y ahora hasta le ofrecen o le plantean una reunión en Panamá y ella acepta. Entonces, en ese contexto es que sale hoy la detención de Ernesto Rufo. Hay que ver el panorama completo.
13: Maravillosos son los tiempos del señor y de la cuarta transformación, Sofía. Pero mientras, vamos un pequeño corte comercial y regresamos aquí con toda la información aquí al piso 6.
12: Con
13: vamos
12: a un tema. Para que no extrañen el mundial.
13: Es lo que te iba a decir. Tema de fútbol y regresamos.

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12: David N., alias El Orca, señalado como presunto líder de robo de hidrocarburos en el Estado de México, fue detenido en las inmediaciones del Aeropuerto Internacional de la Ciudad de México. Los grupos del crimen organizado buscan a personas cada vez más jóvenes para invitarlas a unirse a sus actividades y han diversificado las formas de atraerlas para reclutarlos mediante engaños y ofertas de trabajo falsas. Así lo denunciaron organizaciones civiles de Jalisco. La UNAM publicará este viernes los resultados del concurso de selección de ingreso a licenciatura 2026 para el ciclo escolar 2026-2027.
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13: Caminando por México.
14: Pátzcuaro, Michoacán. Este pueblo purépecha es famoso por sus plazas amplias y techos de teja roja. Su celebración del Día de Muertos en el lago es legendaria. Entre artesanías de madera y gastronomía local, ofrece una conexión profunda con las raíces prehispánicas.
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15: Continuamos en el piso 6 de Grupo Fórmula y me da mucho gusto recibir hoy a, usted lo conoce, ya es un colaborador constante, siempre con la mejor información y en el mejor momento, mi querido Mael Vallejo de Wired en Español. ¿Cómo estás, Mael? Muy buenas noches.
16: Hola, Ricky. Muchas gracias. Buenas noches. Gracias por la invitación.
15: No, al contrario, fíjate que digo que siempre con la información adecuada en el momento correcto, porque esta pregunta, esta información, este reporte que ustedes van a no sé si ya salió, si está por salir, pero empiezas a platicar sobre un fenómeno donde la edad en el deporte ha cambiado y específicamente estamos en Mundial, ¿no? Hay muchos ejemplos, pero pues tenemos que hablar de Lionel Messi, que a sus 39 años llega a una final. Y no llega a una final de banca, no llega a una final en un homenaje, llega a una final pues como un factor indiscutible de la selección argentina y llegan, por qué no decirlo, gracias en mucha parte a él.
16: Sí, totalmente. O sea, creo que todos esperábamos ver a Messi ya quizá en la banca, ¿no? Apoyando un poco, pero no, la verdad es que ha sido una figura fundamental para este equipo, dando pases, ¿no? Metiendo goles. Entonces sí, y jugando todo el partido además, ¿no? Y todos los partidos.
15: Sí, ¿y por qué es? ¿Qué es lo que está pasando? Estamos, ¿qué está siendo diferente? ¿Es el deporte, es el fútbol el que está cambiando? ¿Ya los aguantan más viejos? ¿O es una tendencia generalizada por algo que está pasando en el deporte?
16: Claro, es una tendencia generalizada. O sea, justamente en esta nota que decías, que publicamos en Wired.mx, que dice Messi debería estar retirado, pero la ciencia está cambiando las edades en el fútbol. Y vemos que es una tendencia, por ejemplo, también tenemos a Cristiano Ronaldo. Obviamente no llegó a estos niveles, Cristiano, pero también tenemos a Bocinha, ¿no? El gran portero de Cabo Verde, que tenemos incluso a Guillermo Ochoa en México, que aunque no jugó todos los partidos, pero de todas maneras está ahí, ¿no? Entonces es una cosa generalizada. Lo vemos no solamente en el fútbol, sino en otros deportes, como a Djokovic en el tenis o a Tom Brady cuando se retiró también arriba de los 40 años. Y tiene que ver, obviamente, con cómo cuatro factores, las cuatro R's que llaman ahora los científicos del deporte, que tiene que ver todo con un tema de recuperación y descanso. Y eso implica que, obviamente, la alimentación, el sueño, el reposo, la fisioterapia, todo lo que hacen los jugadores dentro del campo se mide, y después de eso toda su recuperación también se mide. Es decir, Cristiano Ronaldo ha dicho que tiene una cámara criogénica, bueno, una cama criogénica, todo su sueño se mide, todas sus comidas, toda su recuperación también es un tema de data. Entonces hay mucha tecnología detrás para que este tipo de deportistas puedan llegar a esta edad, a los niveles a los que están llegando. Y eso lo vemos no solamente en el fútbol, sino en el resto de los otros deportes.
15: Oye, ¿me decías por ahí las cuatro R's?
16: Sí, es rehidratación, reposición de energía, reparación y descanso. Bueno, rest en inglés, pero son las cuatro R's en inglés que tienen todo que ver con que quizá hasta hace 10, 15 años, pues los deportistas jugaban y luego se iban de borrachera, ¿no? Ahora, por supuesto, para llegar a estos lugares necesitan seguir por todas estas cuatro R's, y de nuevo, o sea, tema de máquinas de crioterapia, propio equipo de fisioterapeutas, nutricionistas, preparadores físicos, es decir, hay todo un equipo alrededor buscando la longevidad de estos deportistas, obviamente por ellos, pero también porque pues hay de ellos dependen muchas marcas también de anunciantes y eventos como este, ¿no? O sea, este evento sin Messi no sería lo que es.
15: Sí, y además es importante decir, también alargan su etapa, hablando de los futbolistas, ahora con el cambio aquí en la selección mexicana, Rafa Márquez pasó de un jugador de élite a un director técnico que empezaba sus pininos y total, ya llega a la selección, ¿no? También este alargamiento de los procesos, ¿cómo crees que se vaya a ver reflejado? Lo dices ahorita muy bien, todo es data, ¿no? Me parece que este mundial, tenemos que hablarlo, es el mundial de la data, de la medición del balón, hubo fueras de lugar que se medían gracias al roce del balón, si el balón había tenido un contacto o no, pero también lo que se le está entregando la información de cada jugador, yo veo dos cosas, ¿no? Y preguntas muy puntuales. Veo, por ejemplo, que pueden decir, no, es que estas generaciones no empiezan tan jóvenes. Bueno, pues Messi empezó, lo decían ahorita aquí, lo decía don Joaquín a mediodía en el piso 6 aquí de Grupo Fórmula, decía, pues Messi empezó niño en el Barcelona tomó pasos de él, y si lo aplicamos ahorita a Gilberto Mora, que los cholos van a empezar a medir toda la información, ¿no? Es decir, se va a alargar la forma, la cantidad de trabajo, pero también se va a estar midiendo y también se va a estar corrigiendo, ¿no? Porque algo también que se dice de la data, o que no se dice de la data más bien, es que esto les va apuntando, oye, si corres los primeros 20 minutos, vas a aguantar más porque tu corazón tiene esta característica, ¿no? Le genera mucha información a todos los deportistas.
16: Claro, por ejemplo, o sea, hay un dato que publica The Athletic en estos días, que es que, por ejemplo, Messi, el 63% de sus desplazamientos son caminando, ¿no? Ya es un jugador que obviamente guarda su energía, como bien lo señalas, para momentos explosivos. Ya no es alguien que va a estar corriendo todo el tiempo, no va a presionar, es decir, a la parte defensiva no te va a ayudar mucho, pero sí cuando se necesite que pegue un pique de 40 metros y después de eso te meto un centro de gol, lo va a hacer. Entonces, sí, como dices, hay un tema de data fundamental, que esto llega desde la niñez ya. Ya los scouts ya que están revisando qué tipo de jugadores podrían funcionar o no, ya lo están haciendo desde una edad muy temprana. Por eso tenemos, no sé, a Lamine Yamal también debutando a los 16 años, como hablabas de Gilberto Mora. Podemos hablar de Endrick en Brasil. Es decir, no es que solamente los jugadores de mayor edad estén aplazando su retiro, sino que también los jugadores están iniciando mucho antes una etapa profesional al mayor nivel, ¿no? Porque antes, por supuesto, tenías a Pelé debutando a los 17 años, pero era banca. Hoy es gente que tiene a equipos enteros encima de ellos, como Gilberto Mora o como Lamine Yamal. Entonces, toda esta data, te decía, que funciona también para alargar la vida de los jugadores, su vida profesional, también sirve, es todos estos datos que se recolectan para hacer que desde jóvenes, desde niños, pues perfeccionen sus entrenamientos, perfeccionen su comida, perfeccionen la forma en la que están durmiendo y descansando. Entonces, todos estos datos funcionan para esto. Y bueno, si hablamos también de cómo esta data ha funcionado a nivel tecnológico en el VAR, con el sensor en los balones, bueno, ¿no? También, pues es un tema que nos aventamos dos horas.
15: Es otro partido, ¿no? Déjame aprovechar nada más para cerrar este tema y tengo otro tema que te quiero tocar. 26.5 años anuncian en Wired.mx cómo se ha modificado la edad media de los jugadores de la Champions League, como antes era de 24.9, 26.5, y me parece que cuando acabe el Mundial vamos a tener una media muy, muy interesante sobre todas las selecciones, ¿no? Como bien decías, entre Bocinha, entre Memo Ochoa y entre muchos otros. Ahorita estamos hablando de las figuras, sí, pero son mayores de 32, 33 años.
16: Hay 8 jugadores mayores de 40 años en este Mundial, sí, lo cual ya te habla de justamente de este alargamiento.
15: Y yo creo que en 4 años se va a duplicar, ¿eh? Se va a duplicar, sí, el mínimo.
16: Seguramente. Y lo que dices también es porque pues antes pues no existía todo este nivel, este compromiso de parte de los jugadores, pero también de los equipos, de entregarles todo este equipo alrededor de fisioterapia, de nutrición, incluso de medición del sueño. Entonces, creo que es algo que vamos a poder ver, como bien señalas, en los siguientes mundiales, el alargamiento de la vida de los jugadores. Sí. Y creo que eso también ayuda a que gente con mayor experiencia apoye, como lo vimos con Ochoa y Gilberto Mora, ¿no? Así que hay memes hablando de Don Memo, de estos encuentros. Entonces creo que es algo que va a aportar mucho al deporte.
15: No quiero dejar de mencionarlo, se cierra el Mundial. Muchas gracias, Mael, porque si recordarás, si hacemos memoria, empezamos a platicar este Mundial con el Fan ID y la inteligencia artificial, cómo iba a proteger este Mundial. Y no quiero dejar de mencionar y pues recordar. Yo era muy escéptico, oye, ¿cuál es el problema del Fan ID, etcétera? Pues el gobierno de México multó a la Femex Food por un uso indebido del Fan ID. Mael, tú no lo platicabas esto, no lo platicabas, lo recuerdo muy bien que yo te pregunté, te dije, oye, pero pues ¿qué pueden hacer mal? Y dijiste, pues es que tienen tu información, tienen tu data, tienen tu fotografía. Bueno, pues hay que cerrar nos quedan dos minutitos, pero quiero platicarlo contigo. Pues al final sí hubo una multa por parte del gobierno de México por el Fan ID que utilizamos obviamente en la Liga MX, pero bueno, eso es reflejo del valor de la data y la visión que están teniendo en Wired.mx para tocar los temas de interés que, pues, al final acabó diciéndolo quién era el manejo, tú lo decías, no es lo mismo que lo maneje la FIFA, que lo maneje el gobierno de la FED de México, a que lo maneje la Femex Food.
16: Sí, totalmente, y justo que gracias por el aporte, Ricky, que para mí es muy importante eso. El tema de la data tiene que ver con el resguardo y la seguridad, ¿no? Nosotros nos la pasamos entregándole nuestra data a todo mundo, en nuestro celular, nuestras cookies, ¿no? Que si de pronto, oye, te necesitas dar tus datos para que te entreguemos
15: No, pues al estadio, es que si no, no entras.
16: Y al estadio, totalmente. Y esto que pasó fue justo eso, ¿no? Hay un mal resguardo de la Femex Food por parte de la data que nosotros como usuarios, para poder comprar boletos, para acceder al estadio, para todo lo que implicaba, le entregamos nuestros datos y al final lo que pasó es que no los resguardaron de la forma adecuada. Y eso también tiene que ver con que de pronto desapareció el INAI, un instituto que justamente su función principal era resguardar nuestros datos y hacer que tanto las iniciativas públicas como privadas hicieran un buen uso de estos datos. Desaparece en el INAI y ahora pues lo que queda es pedirle o exigirle a un gobierno o a iniciativa privada que de alguna forma lo resguarde.
15: Oye, pero aparte, digo, se nos acaba el tiempo, pero solamente lo multan y luego, ¿cómo vamos a recuperar la información? ¿Qué va a pasar con esa información? O sea,
16: y no sabemos qué pasó con esos datos. Luego,
15: exacto,
16: no sabemos qué pasa con nuestra data y cómo se va a utilizar, o si hubo una fuga de información y cómo están utilizando esos datos. Sí, es muy preocupante y creo que es un tema muy, muy interesante a revisar.
15: Bueno, Mael, si me lo permites, pues cuando tengas información de esto y sobre todo de Wired.mx, usted sabe que lo pueden encontrar. Este tema me parece, para cerrar en el Mundial, me parece ideal, cómo ha cambiado la edad en el deporte. Y Mael, lo pueden encontrar en
16: Wired.mx y en nuestras redes, en Wired en español.
15: Órale, ya está. Bueno, pues mi querido Mael, te agradezco mucho. Muy buenas noches. Y si me lo permites, pues nos hablamos unos 15 días a ver de qué trata el próximo reporte.
16: Seguro, buenísimo. Muchísimas gracias. Hola. Y buenas noches al auditorio.
15: Vamos, seguimos aquí en el piso 6 de Grupo Fórmula.
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19: ¿Cómo se le decía en nuestros tiempos a los jóvenes, a los chiquitos? Les decíamos chavitos. Soy chavito, estás muy chavo, ¿qué onda, chavo? Y eso, pues obviamente, el chavo del 8, ¿no? Pero de repente empezó a cambiar. Antes de eso se usaba escuincle, ¿no? El escuincle, el escuinclito. Mi mamá dice que los jóvenes son chamacos. Pero ahora he visto que se ha proliferado el uso de cosas como morro. Morro que justamente viene del norte y que se fue popularizando a toda la República Mexicana. Y ahora toda gente dice, bueno, llegó una morra, también para referirse a mujeres y pachavos.
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20: El primer discurso de la infanta. Hemos seguido los discursos del rey Felipe VI de España, de Leonor, la princesa de Asturias y del gran don de la palabra que tiene la reina Leticia cuando está frente a un micrófono. No puede esconder a la periodista que vive dentro de ella. En varios eventos en la familia real ha asistido la más pequeña, la infanta Sofía, para apoyar tanto a sus padres como a su hermana, la futura reina. Pero llegó el momento de la infanta para tener ella el protagonismo y fue en Zaragoza donde dio su primer discurso oficial. Resaltó el papel de los docentes y la educación que va más allá del salón de clases. Ahora sus padres y Leonor ocuparon la primera fila del auditorio y sorprendió a todos una infanta plantada, segura, con gran dicción y facilidad para comunicar. Vaya que brilló Sofía en el escenario. No son cuentos y hadas, son historias reales.
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21: Tras su reunión con las autoridades de la Ciudad de México, las secciones 6, 9, 10 y 11 de la CENTE en la capital informaron que no lograron ningún acuerdo. La CENTE exige 4,494 plazas de profesores para asignar a sus agremiados. El INEGI dio a conocer que durante 2025, 157,457 personas ingresaron a centros penitenciarios para adultos y centros especializados para adolescentes. De las personas privadas de la libertad, el 42.2% no contaba con sentencia. El Instituto para la Gestión, Administración y Vinculación Municipal informó que durante el primer trimestre del año, México registró 2,563 tomas clandestinas de hidrocarburos. Hidalgo encabezó su lista con 731 perforaciones. Informó Itzel Vanegas. 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
22: Ya estamos de regreso aquí en el piso 6 de Grupo Fórmula. Y Ricky, antes de pasar a temas de más fútbol, a temas de lo que pasó hoy en el día, hay que hablar de una cosa triste, de una cosa lamentable, porque ayer nos fuimos hablando de este video horrible. Correcto. En el que se ve a un señor golpeando brutalmente a una recepcionista de el Hotel Park Life Paradox en Santa Fe. Un video muy difundido, un video que dio a conocer aquí Ciro Gómez Leiva con Miriam Moreno. Pues esta joven estuvo hoy aquí en el piso 6 de Grupo Fórmula, estuvo contando su testimonio. Nada más recordar el nombre de este delincuente, agresor, violentador, presunto defraudador, hasta presunto narcotraficante, o por lo menos vínculos con el narcotráfico, Octavio Jorge Cortés Jiménez. Ese es su nombre. Golpeó, insultó y amenazó a esta joven en el Hotel Life Paradox Santa Fe. Y ella, la recepcionista, estuvo hoy aquí muy afectada. De hecho, no sé si tuviste oportunidad de ver el momento. No mostramos su rostro. Ella estuvo todo el tiempo oculta. A mí me preguntaban cómo la viste. Yo no la vi. El estudio es relativamente grande. Esa parte estuvo oscura. Yo, respetuosamente, nadie de nosotros se acercó de más. Todos fuimos muy, muy respetuosos. Ella contó que este señor, después de esa golpiza, estuvo hospedado en ese hotel todavía, él y su familia, porque decíamos es uno de estos hoteles donde te puedes quedar mucho tiempo, ¿no? Que lo usas más bien como de larga estancia. Entonces, después de la agresión, siguió viviendo ahí él, también su familia, y esta joven siguió trabajando como recepcionista. Fue hasta ayer, alrededor de las 11 de la mañana, es decir, después de que se dio a conocer el video, que salió huyendo, como aprovechando que todavía no tenía ninguna orden de aprehensión, él agarró sus cosas y se fue.
15: Como cucaracha.
22: Como cucaracha. Y es de verdad escalofriante la forma en la que contó esta joven la golpiza, porque se queda corto con lo que vimos en el video. En el video alcanzamos a ver una patada, un golpe, pero fuera de cuadro suceden más golpes. Fueron al menos 10 lesiones, fractura en el rostro, fractura en la columna, tiene riesgo de desprendimiento de la retina, y ella nos contó, vamos a escuchar cómo contó todo esa agresión.
2: Me toma por el pelo, me arroja hacia el suelo y me comienza a patear. Lanza varias patadas, una me golpea en la cara, en el costado, y cuando me tiene de rodillas es cuando me da el último golpe muy fuerte en el rostro y yo ya no me pude mover, ya no me pude defender.
15: Mira, tengo una pregunta para ti. Entonces, estos hechos son recientes, pero me refiero de una semana más.
22: Son del 29 de junio. Es decir, tienen...
15: Ah, no, más de dos semanas.
22: Dos semanas. Tienen dos semanas.
15: 20 días aproximadamente.
22: 20 días. Digo, todos esos 20 días, este señor estuvo ahí viviendo, estuvo conviviendo.
15: Qué bárbaro.
22: Y le preguntaba Miriam Moreno hoy en la mañana, y un poco recordando el tema de Víctor Rodríguez Padilla, que su esposa le da el perdón, le preguntaba que si se abriera este procedimiento, le daría el perdón a este señor, y la joven decía, él no tuvo ninguna compasión de mí, decía, no se me va a olvidar la cara con la que me estaba golpeando, entonces yo la verdad veo muy difícil poderlo perdonar. Y otra cosa, Ricky, que decíamos ayer, el guardia de seguridad. ¿Qué hacía el guardia de seguridad? Que de alguna manera decíamos, pues luego no tienen la capacidad para intervenir o los estamos juzgando muy fuerte. Pues le preguntaron temprano a la joven qué pasó con el guardia de seguridad mientras les estaban golpeando.
2: Durante el momento de la agresión yo le solicitaba a gritos que me auxiliara, que lo detuviera, pero el señor solamente decía que él no podía hacer nada, que no podía detener al huésped, que eso le iba a causar un problema, pero él solamente miraba cómo me golpeaba ahí.
15: A ver, Sofía, vamos a explicar. Ayer lo cuestionamos, decir, estas personas generalmente, estos guardias de seguridad, generalmente, pues... simplemente son veladores, Sofía.
22: Sí, tienen tanta capacitación.
15: Eso es lo que voy. No estoy denostando la profesión del velador.
22: No tienen.
15: Sino que simplemente pues no tienen el cuerpo físico, la capacidad técnica, las herramientas correctas, un spray de gas, un tolete, lo que tú quieras, ¿no? Generalmente no tienen. Pero ya después, ante una golpiza, con solo meter el cuerpo, Sofía, ya con eso frenas al vato, ¿no?
22: O sea, sí, y además... contrasta con lo que ocurre, otra vez, viendo el video, está el guardia de seguridad y en otro momento más adelante se ve a un joven que se acerca a ella cuando ya está en el piso. Hoy también nos dieron más detalles de lo que pasa con este joven. Este joven es otro huésped del hotel que dice esta joven recepcionista que cuando él llega y ve que le están golpeando, él está todo el tiempo diciéndole a este señor que se detenga, que deje de golpearla, agarra su celular, le empieza a marcar a la policía, le marca incluso a la jefa de esta joven recepcionista. Entonces, es una actitud diferente a la que tiene el guardia de seguridad, que simplemente le dice, no puedo hacer nada porque me voy a meter en un problema. Y aprovechar este tema del huésped de que intenta ayudarla, porque lo que nos explicaba también el abogado es que la primera carpeta se abrió por lesiones dolosas, pero tomando en cuenta el nivel de agresividad con el que estaba golpeando a esta joven y que si no fuera quizá por la presencia de ese otro huésped, las cosas pudieron salirse de control, pudo pasar a mayores, entonces eso podría configurar ya tentativa de feminicidio. Y ahí estaríamos en un caso parecido al de el Fofo Márquez.
15: Oye, Sofía, a ver, entonces, nada más para entender, el huésped salió, la cucaracha esta se escapa ayer, ya tiene ahorita, recuerdo, ayer cerrábamos el tema, ¿no? Que a la par de que estaba al aire este video, la Secretaría de Seguridad Ciudadana estaba emitiendo un boletín, estaba, bueno, un tuit y un comunicado, un boletín donde informaba que ya se había acercado al agresor, pero según por lo que me dices que dijo el abogado, ya tiene ahorita una orden de aprehensión.
22: Ya lo estarían okay. buscando. Bueno, no, me parece que apenas está judicializando la carpeta, okay. la carpeta. Están integrando está ahorita por lesiones dolosas, pero están buscando que sea tentativa de feminicidio y obviamente ya emitir la orden de aprehensión para buscar a este señor.
15: Mientras, pues tristemente ya se les fue.
22: Ya se les fue, tal cual, porque como bien decía Ciro en la mañana, pasaron 20 días de esta agresión, las personas del hotel o los responsables del hotel, que la verdad es que la recepcionista habla muy bien de sus jefes, sí, dice sí, que sí. la apoyaron todo el tiempo, claro. Pero lo cierto es que ves las cámaras y ves que un huésped trata así a alguien, a tu empleado o a quien sea, lo primero que harías sería por lo menos pedirle que deje el hotel, ¿no?
15: Salvo si sabes que es narco, salvo si sabes que es defraudador, salvo si sabes que es de Culiacán. La verdad es que nos hacemos los muy valientes. No estoy diciendo

0: de alguna manera de tener. Pero no, este señor tiene pues un nombre bastante, bastante mexicano, Octavio Jorge Cortés Jiménez.
1: No, hombre, este es una piltrafa, es una cucaracha. Oye, a ver, Sofía, entonces, bueno, pues ahí está la información, y como siempre, Sofía, hasta que no salen a los medios, pues la verdad es que
0: y
1: no se activan.
0: Y tal cual, lo dijo el abogado. Esta denuncia, la agresión fue el 29 de junio, ellos procedieron a denunciar por lesiones dolosas, y sí, no pasó nada hasta que llegó al piso 6.
1: Hasta que llegó al piso 6 de Grupo Fórmula. Bueno, pues menos mal que llegó, y pues mi reconocimiento no solamente a la producción de Ciro Gómez Leiva, a ti, Sofía, sino también
0: que valiente. Miriam Moreno, es una investigación de Miriam,
1: claro,
0: Moreno,
1: a Miriam,
0: que ha dado todo el seguimiento.
1: Y pero qué valiente esta persona, la recepcionista, me parece que pues con todo el peligro, ¿no?, que da, con todo exponerte a los medios, exponer tu caso, yo espero que llegue la justicia pronto.
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0: Y vámonos con más información. Vamos ahora con Sara Pablo, porque esta mañana la presidenta Sheinbaum habló nuevamente del caso Ayotzinapa. Dice que hubo omisiones en las investigaciones anteriores. Hola, Sara, buenas noches.
3: ¿Qué tal, amigos del Piso 6? La presidenta Claudia Sheinbaum reveló que el actual fiscal del caso Ayotzinapa, Mauricio Pasarán, detectó omisiones en las investigaciones previas sobre la desaparición de los 43 estudiantes normalistas. La mandataria dijo que en las actuales indagatorias se recuperó el enfoque científico y una vez que se cuente con mayor información se dará a conocer a los padres de los jóvenes. Destacó que parte del problema deriva de la actuación del exfiscal del caso Omar Gómez Trejo. A solicitud expresa, no descartó la posibilidad de entablar un diálogo con Ángela Buitrago, exintegrante del Grupo Interdisciplinario de Expertos Independientes, el GIEI, pero dijo sería más provechoso que hablara con el fiscal especial. Señaló que la Oficina del Alto Comisionado de la ONU para los Derechos Humanos propondría un nuevo grupo de expertos para acompañar esta etapa de las investigaciones, dado que el GIEI ya no existe. En otro tema, en la conferencia la presidenta expresó su desacuerdo con las detenciones de migrantes por parte del Servicio de Inmigración y Control de Aduanas de Estados Unidos durante operativos de tránsito. Detalló que a las acciones legales y diplomáticas emprendidas por el gobierno mexicano por la muerte de 17 connacionales en operativos o bajo custodia del ICE se sumará el caso de un mexicano que murió atropellado en Florida cuando trataba de escapar de agentes migratorios que realizaban un operativo. Aseguró que ya hay contacto con la familia. El reporte que tengo, muy buenas noches.
1: Muchísimas gracias, Sara. Y ahora vamos, Sofía, porque pues sigue el tema de las lluvias, y las lluvias que, si mal no recuerdo, ayer Juan Antonio Palma nos decía que iban a estar ubicadas en Sinaloa, en Sonora y en Chihuahua. Juan Antonio, ¿a dónde se fueron las lluvias esta noche? Buenas noches.
4: ¿Qué tal, amigos? ¿Cómo estamos? Les informo que este fin de semana tendremos la interacción de varios sistemas meteorológicos que van a estar generando más lluvias, más tormentas, incluso caída de granizo en varios estados. Principalmente sería el monzón mexicano, que está bastante activo en el noroeste, la entrada de humedades del Pacífico, Golfo de México, Mar Caribe, el paso de una onda tropical y la formación de vaguadas tanto en superficie como en niveles superiores de la troposfera. Esto va a estar favoreciendo en los estados del noroeste, occidente, centro, sur y sureste del territorio nacional lluvias de muy fuertes e intensas, las cuales podrían venir acompañadas de actividad eléctrica, rachas de viento y posible caída de granizo. De igual manera, en el noroeste y península de Baja California, el calor seguirá alcanzando temperaturas de hasta 45 grados Celsius o más. Estén atentos a la información que tenemos para ustedes.
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0: La encuesta, Ricardo, la encuesta, no hemos dado la encuesta, ya se nos va a acabar el mundial y no le hemos preguntado a la gente quién va a ganar el mundial. Es la última encuesta relacionada. Bueno, no sé si es la última, porque a lo mejor el lunes podemos preguntar si les gustó.
1: Le gustó que ganara España.
0: Sí, claro. Pero hoy, obviamente, estamos preguntando que quién va a ganar el mundial, pero ya vi por qué no vamos a dar la encuesta, porque aquí estamos preguntando que quién va a ganar el mundial, si España o Francia.
1: Por eso te digo.
0: Pues no. Mejor, ¿sabes qué? Vamos a olvidar el mundial y vamos a escuchar qué más ha pasado en el mundo de los deportes que no tiene que ver con el mundial. Vamos a escuchar a Emilio Cortés.
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5: Sofía, Ricky, amigos

0: más cerca, pero el deporte todavía tiene mucho por contar. Vamos con lo más importante. Arrancamos en las carreteras de Francia. Isaac del Toro completó la etapa 11 del Tour de France, afianzándose en la séptima posición de la clasificación general. El mexicano se encuentra a 1 minuto y 2 segundos del podio, además de ubicarse a 46 segundos del maillot blanco, distintivo que reconoce al mejor ciclista menor de 25 años. Del pelotón nos movemos al emparrillado. George Pickens disputará la temporada 2026 con los Dallas Cowboys bajo la etiqueta de jugador franquicia, un acuerdo que le garantiza un salario de $27.7 millones para esta campaña. Ahora nos cambiamos a la NBA. El mexicano Karim López, primer jugador nacido en México, seleccionado en la primera ronda del draft, continúa sin poder debutar con los Memphis Grizzlies en la Summer League debido a una lesión en la pantorrilla derecha. Cerramos el recorrido en las grandes ligas. La Liga Americana blanqueó 4-0 a la Liga Nacional en la edición número 96 del Juego de las Estrellas. El jardinero de los Yankees de Nueva York, Cody Bellinger, fue reconocido con el premio Ted Williams al jugador más valioso del encuentro. Esto fue lo que pasó mientras veían el Mundial. Sofía Ricky, muchas gracias.
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2: Y en lo que no tiene que ver con el Mundial, Ricky, decíamos al inicio que ya empezó la Liga MX, Sofía, regresó el Atlante.
3: Me metí a ver qué cosa, yo nunca lo creí posible, me metí a ver el Necaxa Atlante y tengo que decir, brinqué, grité con el gol, no le iba a ninguno.
2: Oye,
3: la verdad
2: aquí,
3: es que me
2: aquí
3: metí
2: gritaban, aquí en el piso 6 también gritaban. No me quedaba claro si era de Necaxa o de Atlante, pero estaban muy contentos. Termina ganando 2-1 Necaxa.
3: En el minuto 93,
2: si mal no le da la vuelta, porque Atlante empieza ganando ese primer gol de Atlante en primera división después de 12 años. Y ahorita están jugando Tijuana y Tigres. Ya decíamos, no está Morita, está en la banca.
3: ¿Por qué?
2: Minuto, pues yo creo que.
3: No está en la banca.
2: O sea, está en una banca del estadio, a eso me refería. Están en el minuto 76, van 1-1. Pero en estas cosas que van a quedar marcadas para el recuerdo, el primer gol de Atlante en primera división después de 12 años y la primera expulsión en la Liga MX por taparse la boca es a Rodrigo el Búfalo Aguirre de Tigres. Me parece, a ver, si quieres luego platicamos qué opinas de esta norma. A mí me parece, pues,
3: perfecta.
2: Ni bien ni mal, pero a ver,
3: no,
2: es que
3: perfecta,
2: qué tan difícil es recordar que no te puedes tapar la boca.
3: Ese
2: no importa
3: es
2: lo que vayas a decir.
3: Miéntale la madre, miéntale la madre que se vea. ¡Haz madre! Así que se vea. Pero ¿para qué te tapas la boca? Sofía, llegamos a la recta final. Mañana, ¿cuándo, dónde y cómo?
2: Aquí en el piso 6 a las 10 de la noche y se queda con Mariana Brown.
3: Y Fórmula del Corazón y le dejamos un besote para que arranque motores.

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1: Una forma de asegurar la calidad de los ingredientes que estamos consumiendo es prepararlos nosotros mismos. 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
3: Bienvenidas y bienvenidos a Revista del Consumidor Radio. Hoy nos acompaña el cocinero tradicional Rafael Meneses, pilar de la cocina mexicana del estado de Campeche, para preparar la tecnología doméstica del mes, jamón artesanal. Bienvenido, chef. Gracias por aceptar la invitación.
4: Muchas gracias por la invitación. Y para empezar con esta tecnología, los ingredientes que vamos a necesitar son 2 kilogramos de lomo de cerdo o pierna, 200 mililitros de agua muy fría, 150 mililitros de concentrado de apio licuado y colado, 45 gramos de sal de mar, 25 gramos de miel, 4 gramos de pimienta blanca y 1 gramo de laurel molido. También ocuparemos un rollo de papel film, hilo de algodón o pabilo grueso, una jeringa de cocina de 20 mililitros, un termómetro de sonda o digital, una bolsa resellable de grado alimenticio y un recipiente hermético con capacidad de 2 kilogramos. Comenzamos licuando el apio con poca agua, colamos y dejamos enfriar. Para preparar la salmuera, disolvemos el jugo del apio, sal de mar, miel, agua fría y las especias hasta disolver completamente. Ponemos la carne en una charola o topper e inyectamos la mezcla por toda la pieza, en espacios de 2 a 3 centímetros. Masajeamos la carne amasándola o golpeándola en un tazón frío durante 30 minutos hasta que absorba el líquido y se sienta pegajosa. La idea es distribuir toda la salmuera para evitar que se reproduzcan microorganismos. Lo refrigeramos en un recipiente hermético durante 24 a 32 horas. Para su formado y compresión, lo moldeamos de forma cilíndrica con las manos, hacemos nudos con el hilo cada 2 o 3 centímetros y vamos a envolver 10 veces con el papel film hasta que quede compacto y firme. Para la cocción, calentamos el agua entre 78 y 80 grados Celsius. Sumergimos la pieza y colocamos un poco de peso encima para evitar que flote y cocinamos aproximadamente por 2 horas. Retiramos únicamente cuando el centro del jamón marque de 70 a 72 grados Celsius. Una vez pasado el tiempo, lo llevamos inmediatamente a un baño de agua con hielo durante 30 minutos para el choque térmico y así cortar la cocción. Lo colocamos en una bolsa hermética y en un recipiente para llevarlo a refrigeración de 12 a 24 horas. Le retiramos el plástico y cortamos en rebanadas. Si quieres que tu jamón tenga un color más intenso, puedes añadir 5 ml de jugo de betabel concentrado a la salmuera. Y ojo, nuestra receta es 100% casera y no tiene conservadores sintéticos, por lo que su vida útil es de solo 5 días en refrigeración. Además, para que no se oxide con el aire, solo rebana la porción que te vayas a comer en el momento. Fresco, natural y directo a la mesa. Anímense a prepararlo y cuéntenos en nuestras redes sociales cómo les fue. Además, les invitamos a ver el proceso de preparación en nuestro canal de YouTube Profeco TV. Soy el cocinero tradicional Rafael Meneses López y fue un gusto cocinar con ustedes en Revista del Consumidor Radio.
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7: Muy buenas noches, qué gusto que me acompañen. Una vez más aquí en Fórmula del Corazón, yo soy Mariana Brown. Un espacio donde vamos a hablar de estos temas, de aquello que nos mueve, que nos llega, que nos pone, que nos rompe también, ¿eh? Hay que decirlo, no todo es bonito, nos rompe o nos transforma. Y qué bueno que podamos hablar del amor y trabajar el músculo del amor. Y el amor viene acompañado de muchos sentimientos, de la compasión, de la caridad, del respeto, de la armonía, de mirarnos como iguales. Porque vivimos en una época, la verdad, en donde siento yo que pues hay muchas palabras en el aire, mucha información, mucho discurso, pero pues hay que hablar de temas reales y hay que vivirlos. Así que hoy tenemos una buena noche, es jueves y me encanta que estemos reunidos. Ya no estamos haciendo los jueves, ¿verdad?, de palomitas. Bueno, el próximo jueves lo retomaremos, pero yo ando emocionada con varias películas que se van a estrenar, por ejemplo, la de Alejandro González Iñárritu, que bueno, vamos, hablaremos un poquito de eso en su momento. Este es un programa de amor, pero luego buscamos también música que tiene que ver con soundtracks o con bandas sonoras de películas y pues obviamente temas amorosos. Y aquí estamos para escucharlos. Por favor, al 5532-099546. Vamos arrancando con Selena Gomez y Benny Blanco. Ellos son novios, se quieren mucho, se aman y también hacen música juntos.

0: Selena Gomez y Benny Blanco, How Does It Feel to Be Forgotten, que es el primer disco que ellos dos hacen juntos y es lindo. ¿Qué estamos escuchando? Esto también es Selena Gomez. A mí me cayó mejor después de que la vi en la serie, Selena. Ya vuelvo.
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17: David N., alias El Orca, señalado como presunto líder de robo de hidrocarburos en el Estado de México, fue detenido en las inmediaciones del Aeropuerto Internacional de la Ciudad de México. Los grupos del crimen organizado buscan a personas cada vez más jóvenes para invitarlas a unirse a sus actividades y han diversificado las formas de atraerlas para reclutarlos mediante engaños y ofertas de trabajo falsas. Así lo denunciaron organizaciones civiles de Jalisco. La UNAM publicará este viernes los resultados del concurso de selección de ingreso a licenciatura 2026 para el ciclo escolar 2026-2027.
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18: Deschamps carga contra el arbitraje. Didier Deschamps terminó muy molesto después de la derrota frente a España. El seleccionador francés criticó el trabajo del árbitro salvadoreño y puso en duda si contaba con la experiencia suficiente para dirigir un partido de semejante importancia. Sus declaraciones reavivaron el debate sobre la designación arbitral en los encuentros decisivos y podría generar una respuesta de la FIFA. La polémica volvió a instalarse alrededor del torneo.
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0: Gran canción que les voy a presentar a continuación es Chasing Cars y es a cargo de

0: Lovers, que uno pensaría por qué esta canción, ese título, no tiene nada que ver con un tema de amor, pero sí, sí, efectivamente, es una canción de amor. Y además el vocalista, que es Gary Lightbody, de Snow Patrol, escribió esta canción cuando él tuvo una relación que se dio cuenta que no necesitaba impresionar a nadie cuando amaba de verdad y no desvivirse con grandes gestos. Y me parece que es una muy buena reflexión. Cuando estamos conociendo a alguien o estamos enamorados o empezamos una relación, nos desbordamos realmente en atenciones, en detalles, en mostrar nuestra mejor cara. Bueno, pues eso es natural y está bien y hay que hacerlo. Pero a veces esto puede rebasar un poco la realidad, la pureza, la honestidad de una relación, sobre todo cuando estás conociendo a alguien. Porque tenemos ganas de que esa persona se enamore de nosotros. Y nosotros queremos enamorarnos de esa persona. Entonces, esa cara siempre va a ser la mejor. No necesariamente quiere decir que sea la real. Y así funcionamos los seres humanos. Es una cuestión muy, muy curiosa. No es que uno se vuelva antidetalles, tampoco, ¿eh? Quiero irme al extremo, porque yo creo que un buen detalle siempre, y sobre todo cuando estás conociendo a alguien, es maravilloso, porque los pequeños detalles, insisto, siempre hacen la gran diferencia. Y además es lo que te enamora de una persona. Pero fíjense, en contraste a todo esto, también hay un fenómeno que es bastante excesivo, que es esta persona que realmente se desgasta en atenciones, en demostrar, en exceso de demostraciones de amor. Hay un bombardeo afectivo, que ese es el contraste que yo digo, que esto también ya a mí me parece que es no tan sano, la verdad, porque dices, bueno, ¿por qué necesidad tengo de que me esté bombardeando a alguien todo el santo día? Y ahora con las redes sociales, que todo mundo pues te escribe mañana, tarde, noche y todo, y que si el meme y que si el emoji. Y entonces de repente al principio puede caer muy bien y decir, ay, mira qué lindo, qué atenta, qué detallista, está muy al pendiente de mí. Pero esto sí cae en este tema de exceso, que sería un bombardeo afectivo. A mí ya me parece una obsesión. Una obsesión y hasta peligroso. Porque el exceso de demostraciones, la verdad, tampoco tendría por qué. Bueno, no me parece sano. No me parece sano. No sé ustedes qué opinen. Yo creo que es un buen tema para hoy. Y sí, los mensajes constantes nos alimentan, sí nos alimentan muchísimo y me encanta las declaraciones de amor, el ligue, el filtrear, los regalitos, las atenciones, todo está bien bonito. Y las mujeres queremos eso. Y los hombres seguramente también quieren eso, una mujer atenta, una mujer detallista y demás. Pero bueno, vamos a hablar de los excesos, que eso ya cae en intensidades y en temas no saludables. Y el WhatsApp esta noche es 5, bueno, el WhatsApp y la línea telefónica, por si ustedes nos quieren llamar también, 5532-099546. Y continuamos con esto de Frank Sinatra, que me encanta y que habla de lo que es la vida. Prepárense, por favor, ya se va a acabar el Mundial, ya nos quedan poquititos partidos, poquitos. Creo que nos queda el del sábado, la semifinal, y la final el domingo. Y luego va a venir el hueco este tremendo, que se ha estado hablando muchísimo de este fenómeno, que es ya también pues una cruda realidad de la ausencia de estas euforias, de estas celebraciones, de los festejos, de los gritos, de la emoción del fútbol. Entonces vamos preparándonos para que no caigamos tampoco al hoyo de depresión. La vida sigue. Pero vámonos preparando. Aquí les presento a Frank Sinatra, porque así lo dice, that's life. Y no todo es eterno.
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0: ser una marioneta, puede ser pobre, puede ser un poeta, un peón y un rey. Así es la vida, arriba y abajo.
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0: ¡Ay! ¡Wow! Una de mis canciones favoritas de toda la vida. Purple Rain. Este hombre. ¡Ah! Una gloria. Prince en Fórmula del Corazón. 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

0: ¿Ahí dónde están los aullidos de Prince? Me los quitaron. Sí, una de las canciones más maravillosas que existen en la voz de este gran personaje tan andrógino y fantástico que fue Prince. Y él, bueno, de esta lluvia púrpura que hizo una mezcla tan interesante, en serio, una interpretación de verdad, de arrepentimiento, de rendición. Le canta a una pareja, sin duda alguna, en esta canción. Qué bonita la palabra rendición, que tiene que ver con el rendirnos. Y me parece muy interesante. Yo he estado estudiando un poquito ahora lo de Madonna, este nuevo disco de Confessions 2. Y ella, en algunas de las canciones, más allá de las que creemos que son, pues, un poquillo uno, lo mismo de Madonna, pero más en punchis punchis y en más bailable y tal, tiene piezas y tiene, bueno, tiene algunos extractos de este disco que se vuelven muy interesantes porque hace también todo un trabajo de rendición, de rendirse ante muchas decisiones, situaciones que ha vivido y que, pues, para poderlas superar y para engrandecernos y ser mejores personas y fortalecernos como individuos, pues hay que rendirnos ante ciertas cosas y decir, yo me rindo ante esto, no puedo con esto, yo me rindo. Y de esa manera entonces viene la humildad y viene la compasión por uno mismo y decir, no puedo sola, pido ayuda. En fin, está bien interesante ese disco, me trae fascinada. Pero bueno, aquí hice esta referencia porque en esta canción justamente de Purple Rain, Prince también hace una rendición, se rinde ante un amor que deja de ser su amor. Y hay alguien en la línea esta noche. Buenas noches, ¿con quién hablo? Ya son las 11:29. ¿Con quién hablo?
1: Hola, Mariana, buenas noches, con Sandra, tu servidora.
0: Hola, Sandra, ¿cómo estás? Buenas noches, ¿qué tal todo?
1: Bien, estoy bien emocionada, fíjate que soy tu fan de años y fíjate qué bonita, ahora sí que es espléndida la noche para mí porque estoy hablando contigo después de nada más ser escucha.
0: Ay, mi cielo, gracias, a mí también me entusiasma muchísimo que nos estés llamando. ¿Es la primera vez que llamas aquí a Fórmula del Corazón?
1: Sí, es la primera vez.
0: Mira, en nuestro programa 194. ¡Qué bueno, Sandrita chula! ¿Y cómo está tu corazón? ¿Cómo te encuentras tú? Que el corazón, bien, es uno. No hay que ponerlo aparte, ¿verdad? Pero bueno.
1: No. Todo bien. Fíjate que alcancé a escucharte de Madonna y que crees, yo soy fan. Entonces, sí, completamente de acuerdo contigo. Este es un discazo. Todas sus 16 canciones tienen... están muy profundas y sí, es como ahorita, pues, como una adicción, no lo puedo dejar de escuchar.
0: Ay, qué bien, yo fíjate que estoy a punto de caer en lo mismo, también en este sí, tema de ya, como, pero además está bien porque uno entiende, conforme lo vas escuchando también te va cambiando, sí. O sea, no es lo mismo la primera percepción de una canción y de un disco que uno luego emites un juicio y como todo hoy en día, somos muy fáciles, sí, para emitir juicios. ¿Estás de acuerdo de cualquier cosa?
1: Sí, de acuerdo. No, esto es como un libro, página por página, así, letra por letra, así, como tú lo comentas, vas descubriendo algo nuevo y te va interesando más y te atrapa.
0: Claro. Y bueno, ¿y cómo está tu corazón? ¿Cómo estás acompañada? Cuéntame un poquito en temas de amor.
1: Ah, de amor estoy muy bien, estoy libre y estoy en una etapa que me siento muy bien porque me estoy dedicando el tiempo para mí. O sea, todo bien. Y en sí, pero ahorita yo lo estoy ubicando más, enfocando amor a mi familia, a mis hermanos, en especial un hermano con el que siempre conecté mucho y siempre nos hemos apoyado bastante.
0: ¡Qué bueno! ¿Cómo se llama tu hermano?
1: Ricardo, se llama Ricardo. Y gracias a por él conocí la música en inglés. Él es súper fan de los 80s y pues de él... Ahora sí que le agradezco. Que
0: ¿será Ricardo Valencia?
1: Ojalá. No. Yo tengo mi propio hermano Ricardo.
0: Mira, y entonces, qué bueno, querida. Y además me gusta mucho que hables de tu hermano. Y para ti, que esta imagen de tu hermano, ¿qué te da? ¿qué te ha dado en la vida? Es muy bonito meternos también a temas, no nada más de amor de pareja, y en esta relación de hermana-hermano. ¿Qué ha sido para ti este hermano, Sandra?
1: Pues todo, o sea, mucho apoyo emocional, más emocional, porque siempre estuvo al pendiente de mí desde que era niña, y nunca me soltó, y a pesar de que somos siete, fuimos 11-7 hermanos, él era el tercero y yo la sexta, entonces siempre me procuró, me cuidó, y pues siempre digamos que él... él me educó en muchas cosas, me enseñó mucho aprendizaje, me enseñó a cuidarme, a ser responsable. De verdad le debo muchas cosas, porque tuve un papá muy trabajador, que casi poco tiempo estaba en casa, entonces digamos que en él vi ese apoyo de papá.
0: ¡Qué bonito! Y un buen ejemplo, porque además dices son siete, siete en familia más, tu papá, y pues a sacar adelante a siete hijos no debe ser cosa fácil.
1: Sí, te digo, no, yo lo digo en modo de admiración de ambos, de mis papás, de que nos sacaron adelante en sus medios como pudieron, pero en especial mi hermano Ricardo, que está siempre conmigo y siempre todo, por él muchas cosas logré, todo, padre, entonces, pues sí, entonces digo, mi llamada ahorita es en agradecimiento a él.
0: Ay, qué bien.
1: Su cantante favorito. Tuvo varias bandas de todo, o sea, varias así, pero su cantante favorito es Sting, siempre.
0: Uf, qué buen gusto. Sí. No, es que Sting, qué musicazo, qué bárbaro.
1: Sí. Y además, y desde Police.
0: Exacto, yo también fui súper fan de Sting y de Police. Ay, me encanta. Bueno, y entonces, ¿cuál es la canción que le quieres dedicar de Sting o de Police?
1: Sí, de Sting, la canción de... Fields of Gold.
0: Muy bien. ¿Y algo que le quieras decir con esta canción a Ricardo?
1: Pues que voy a estar eternamente agradecida con él y que, pues como hermanos como él, que bueno, que ahora sí que fui muy bendecida de haber estado en esta familia y en especial de tenerlo él como hermano.
0: Muy bien, mi preciosa. Qué bonita tu llamada, es hermosa tu llamada, Sandrita, gracias. Y te ponemos la canción de Sting, Fields of Gold, para Ricardo, aquí en Fórmula del Corazón.
1: Gracias, hermano.

Mustang, Fields of Gold. Una canción de Sandra para su hermano Ricardo en esta noche. Qué tema interesante este que toqué. Ya cayó una carta, bueno, una reflexión que me interesa. Y estábamos hablando del bombardeo del amor. Que de repente, pues uno se puede sentir muy halagada, muy halagado. Y ¡ay, qué felicidad y todo! Pero yo creo que cuando es demasiado, esto no es sano, porque genera pues unos vínculos que tal vez pueden ser un poquito ya enfermizos y codependientes. Entonces, justamente me acaba de llegar esta cartita que quiero compartir con ustedes en este momento. Ya son las 11:38 y esto dice así. Hola Mariana, soy Carlos, estoy en Xochimilco y quiero contarte algo que me costó mucho entender y ahora que tocas este tema, me voy a abrir y quiero liberarlo. Y te cuento, hace poco más de un año conocí a Roxy. Desde el primer día me hizo sentir el hombre más especial del mundo. Me escribía desde que amanecía hasta que nos dormíamos. Me decía que nunca había conocido a alguien como yo, que era el amor de su vida, que quería viajar conmigo, vivir conmigo y hasta formar una familia. Todo pasó tan rápido que pensé, por fin encontré a la mujer que tanto he esperado. Mis amigos me decían que bajara un poquito la guardia, la velocidad, pero yo estaba fascinado. ¿Cómo iba yo a desconfiar de quien me hacía sentir tan querido? Con el tiempo empecé a notar cosas que antes no veía. Si salía con mis amigos, se enojaba. Si no respondía un mensaje en 10 minutos, decía que ya no la quería. Si algo le molestaba, terminaba siendo culpa mía. Poco a poco dejé de hacer cosas que me gustaban para evitar discusiones. Caminaba con cuidado para no hacerle enojar. Vivía pidiéndole perdón por cosas que ni siquiera entendía yo. Cuando intentaba hablar de cómo me sentía, me decía que yo exageraba, que estaba loco y que todo me lo imaginaba. Al final, terminaba creyendo que el problema era yo. Un día me di cuenta de que ya no me reconocía yo, ese hombre tranquilo. Se había convertido en alguien inseguro, ansioso y con miedo de decir cualquier cosa. Fue entonces cuando entendí que aquello que al principio parecía un cuento de hadas había sido un bombardeo absolutamente de amor y de obsesión. Toda esa intensidad no era amor. Era una forma de hacer que dependiera yo de ella. No sé si Roxy sea una persona narcisista o como se le llame. Eso, pues, tal vez le corresponda decir a un profesional, no a mí. Lo que sí sé es que nuestra relación se volvió muy, muy manipuladora y me hizo muchísimo daño. Hoy, Mariana y compañeros de Fórmula del Corazón, quiero decirles que me sigo recuperando. Aprendí que el amor, la verdad, no necesita apresurarse ni prisas. Tampoco aislarte de quienes quieres, ni hacerte sentir culpable por ser tú mismo. Yo escribo esta carta porque quizá alguien que nos esté escuchando esta noche esté viviendo algo parecido y todavía cree que los celos son amor o que el control es una prueba de cariño. La verdad, no lo es. Si para que una relación funcione tienes que dejar de ser tú, entonces no estás siendo amado, estás siendo controlado. Y eso me pasó a mí a través de Roxy. Muchas gracias por leerme esta noche en Fórmula del Corazón. Gracias, soy Carlos y estoy en Xochimilco. ¡Wow! Muy, muy fuerte esta reflexión y te agradezco muchísimo. Porque la verdad has hablado de palabras y, bueno, has mencionado palabras y temas como el tema de la manipulación, el control. Y pues Roxy manifiesta ser una mujer muy insegura, muy controladora, que todo gira alrededor de sus necesidades y que, pues sí, yo no sé el tema. Voy a meterme un poquito al tema del narcisismo que está fuertecito, lo hablaremos,
eventualmente aquí. Pero bueno, lo importante es que tuviste la capacidad de verlo, de padecerlo también, de sufrirlo, y como dices, hoy lo estás, pues lo estás padeciendo porque seguramente pensaste que era la relación perfecta para ti y ve, acabó pues en una cuestión bastante dolorosa y negativa. Mi querido, vamos a seguir adelante, trabaja en ti y qué bueno que lo pudiste desahogar y te aplaudo. Seguramente esto le ha llegado a mucha gente. Les presento a Sindelfia y esto se llama Cosmos. Es Fórmula del Corazón, ya son las 23:43.

Roxy dijo, finalmente entre este universo, entre este mar de posibilidades y de seres humanos que existimos, vengo a conectar con alguien. Y entonces, pues viene esta emoción de la conexión, que es casi inexplicable, la verdad que sí. Porque entonces uno dice, es que el universo conspiró a mi favor para reunirnos. Y se producen estos encuentros que pueden llegar a ser maravillosos. El problema es cuando pues las cosas no son reales o no son sanas, no son positivas, y hay obsesión, y hay control, y hay manipulación, y hay celos, y todo esto que empieza a desgastar una relación y que dices, ¿por qué tiene que ocurrir esto? Desgraciadamente así es, no todas las relaciones son perfectas, seguramente todos hemos pasado por eso en algún momento, y tener la capacidad de verlo y de mirarnos. Yo creo, fíjense, que ahora todos estamos en búsqueda de la felicidad y del sentido de nuestra vida. ¿Cuál es el sentido de mi vida, de tu vida, de la de cada uno de nosotros? Y voy a hablar de algo que también es muy fuerte y que tiene que ver que el sentido de la vida ha venido a reemplazarse con sensaciones. ¿Qué quiere decir esto? Redes sociales, masajes, comida, alcohol y muchas cosas. Ya platicaremos de esto porque es un tema bien interesante. Aquí John Legend, All of Me.

0: aquí las imperfecciones son parte de la belleza. Les mando un beso, que tengan dulces sueños. Gracias por sintonizarnos y hasta mañana.
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2: ¿Sabías que en México 3 de cada 10 niñas menores de 15 años han faltado a la escuela porque estaban menstruando?
3: No porque estuvieran enfermas,
2: sino porque no tenían una toalla sanitaria, porque el baño de su escuela no tenía agua, jabón ni papel. O simplemente porque nadie les explicó que lo que les estaba pasando era completamente normal. La menstruación es un proceso biológico que se presenta en todas las personas con útero. Es tan natural como respirar, como parpadear.
3: Sin embargo, durante milenios, la humanidad le colgó etiquetas terribles.
2: En culturas antiguas, la mujer que menstruaba era vista como impura, como portadora de fuerzas negativas. Su sangre se consideraba sucia
3: y se decía que podía contaminar los campos de cultivo.
2: Hoy, en pleno siglo XXI, aún persisten estigmas, tabúes y mitos que impiden vivirla con dignidad. Por eso, en la agenda mundial, hoy se habla de menstruación digna
3: y de pobreza menstrual.
2: Este último término se refiere a la imposibilidad de adquirir productos de higiene menstrual por falta de recursos económicos. En México, más del 40% de las mujeres en edad de menstruar
3: vive en situación de pobreza,
2: lo que significa que muchas tienen que elegir entre comprar comida o comprar toallas sanitarias. Según la segunda encuesta nacional de gestión menstrual elaborada por UNICEF México en 2025, el 67% de las encuestadas no contaba con productos de gestión menstrual en su escuela o lugar de trabajo ante un imprevisto. ¿Te imaginas tener que enfrentar esa situación cada mes? Pero las cosas están cambiando. Colombia fue el primer país de América Latina en eliminar el impuesto a los productos de higiene menstrual. Y México siguió el camino. Estados como Colima, Hidalgo, Tamaulipas, Quintana Roo y la Ciudad de México otorgan licencias menstruales para ausencia laboral cuando el dolor es incapacitante. Y existe una estrategia nacional por una menstruación digna que lleva campañas informativas y kits de gestión menstrual
3: a estudiantes de secundaria y bachillerato en todo el país.
2: La menstruación digna debe entenderse desde tres dimensiones: bienestar físico, con acceso a productos, baños dignos y atención ginecológica; bienestar mental, combatiendo la vergüenza y el miedo que genera el estigma; y bienestar social, erradicando las cargas culturales negativas. Su propuesta es clara: el tema debe dejar de tratarse como algo privado, porque nos compete a todos como sociedad. Menstruar no es un castigo ni una enfermedad.
3: Es biología pura.
2: Un proceso que merece ser vivido con información, con recursos
3: y sin vergüenza.
2: Si tienes una hija, una hermana, una amiga, una alumna o tú misma, habla del tema. ¿Cómo la pasas?
3: Convéncete de que el silencio no protege a nadie.
2: Hablar de menstruación no es indiscreción.
3: Es salud.
2: Es educación.
3: Es derecho.
2: Porque cuando una niña falta a la escuela por no tener una toalla sanitaria, no es ella quien falla, es la sociedad entera. Con información de la licenciada María Isabel Salazar Gómez, del Programa de Salud Sexual Integral de la Facultad de Medicina de la UNAM. Un guión de Leonardo Santiago, con información del portal Ciencia UNAM. Les saluda Mónica Genis.
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5: OpenAI lanzó GPT-5.6, su modelo de inteligencia artificial más avanzado a nivel mundial. Luego de posponer su lanzamiento un mes en espera del permiso del gobierno de Estados Unidos, OpenAI presentó la familia GPT-5.6 con tres modelos: Sol, Terra y Luna. GPT-5.6 Sol destaca en ciberseguridad con protecciones reforzadas para actividades de mayor riesgo, listo para encontrar y corregir vulnerabilidades. Sol fue diseñado con un nuevo nivel de razonamiento llamado Max para dar más tiempo para razonar en profundidad. Además, acelera trabajos complejos debido a su nuevo modo Ultra, que aumenta las capacidades al distribuir tareas con varios subagentes. Sol también mejoró sus capacidades agénticas en flujos de trabajo de biología. Evalúa análisis de genómica y biología cuantitativa de largo horizonte con resultados más sólidos que GPT-5.5 usando menos tokens. Informó Aide Rivera. 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
7: Zinedine Zidane contra Brasil 1998. El mediocampista francés se vistió de héroe en la gran final de París. Con dos majestuosos remates de cabeza tras tiros de esquina en el primer tiempo, Zidane destrozó el favoritismo brasileño y guió a Francia hacia su gloria.

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5: El silencio no siempre está vacío. A veces está lleno de presencias. Bienvenidos, soy Gina Avilés.
6: Hay quienes aseguran que lo paranormal no existe, pero también hay quienes dicen haberlo vivido. Y por esa razón estamos aquí en el programa más impactante de la radio en México, La Mano Peluda. Yo soy Nacho Muñoz, agradecido con Dios y con ustedes, porque juntos vamos a dar inicio a una noche de miedo.
5: Bajo el manto de la medianoche, cuando el silencio se vuelve absoluto, los pasillos vacíos cobran una vida propia que desafía toda lógica humana. Guardias nocturnos experimentan sucesos extraños en sus rondines, desde figuras que se desvanecen en el aire hasta susurros que conocen su nombre. Estas crónicas paranormales nos hacen cuestionar si la soledad de la noche es real o si solo somos invitados en un mundo que pertenece a las sombras. Hoy, secretos del turno nocturno, lo que los guardias no se atreven a contar.
6: ¿Qué te parece el tema para esta noche? Y te hago unas preguntas que me gustaría saber. ¿Cuál es tu respuesta? ¿Alguna vez trabajaste durante el turno de noche y sentiste que no estabas solo? ¿Qué harías si una cámara mostrara una figura detrás de ti, pero al voltear no hubiera nadie? Te invitamos a participar, responde si te atreves y por supuesto participa con nosotros.
5: Queremos escuchar experiencias.
7: Gina y Nacho, aquí saludándoles desde Guatemala. Desde Guatemala les saluda Mildred.
6: Hola, amiga.
7: Queriéndoles contar algo que me contó mi abuelo que le sucedió. Pues mi abuelo vivía con sus hijos en una aldea. Ya cada uno de sus hijos le ayudaban en cada una de las tareas que él tenía que hacer. Mi abuelo tenía una tienda. Pues resulta que una mañana ellos venían a traer provisiones para la tienda. Se venían hasta la capital. Pues tenía que madrugar, ¿verdad? Y se venían, ese día se vinieron y en eso que uno de mis tíos le tocaba ir a la montaña, que era donde cultivaban maíz. Pues mi tío Chano era el que se había venido a la capital con mi abuelo. Y mi tío Tono es el que se había ido a ver lo de la milpa, a la montaña. Okay. Pues mi tío Tono estaba ahí trabajando en la milpa cuando ve venir a mi tío Chano.
6: Muy bien.
7: Y le dice mi tío Tono a mi tío Chano, bueno, le dijo, yo te hacía en la capital con mi papá, le dijo, ¿qué andas haciendo aquí? Ah, le dijo, me dejé venir, le dijo, así nomás. Ah, pues mira, le dijo, yo ya terminé varios surcos de tierra, así es que quédate, le dijo, yo me voy a regresar porque no ando muy bien. Te quedas aquí, yo te dejo mi almuerzo y hoy puedo ir a almorzar a la casa.
5: Sí.
7: Ah, bueno, le dijo tío Chano. Y se quedó ahí. Entonces vino mi tío Tono, se subió al caballo, porque siempre usaban caballo cada quien, ¿verdad? Se sube al caballo mi tío Tono y se va a la casa. Entonces al llegar a la casa le dice la abuela, oye, le dice, ¿y por qué venís tan temprano? ¿Terminaste temprano? ¿Qué pasó? No, le dijo, es que no me he sentido bien, le dijo, como que me quiero agripar. Entonces mejor dejé allá a Chano. Y le dice la abuela, a Chano, pero si Chano anda con tu papá en la capital trayendo las provisiones. Entonces ahí estaban mis hermanas, las hermanas de él, dice, también hicieron la cara así como que,
6: ¿cómo?
7: Pues sí, va. ¿Qué anda haciendo tío Chano allá? Se anda en la capital. Ah, dijo mi tío Tono, la cosa es que me vine y se quedó él allá. Le dejé mi almuerzo y así es que voy a almorzar. Y se puso a comer. Ya cuando eran las 4 de la tarde, va viendo mi tío Tono que viene mi abuelo con tío Chano, con todas las provisiones de la capital. Entonces, viene el abuelo, le dice, ¿regresaste temprano, Patojo? Le dijo. No, le dijo, yo me vine porque supuestamente yo dejé a tío, al Chano allá en la milpa. Al Chano, si no ves que viene conmigo en la capital, le dice. No, papá, le dijo, Chano llegó allá a mediodía, hasta mi almuerzo le dejé. Ay, el abuelo le dice, le dijo, no. El abuelo era muy arrecho, el viejito. Ya no era tan viejito, pero ya era grande. Bueno, le dijo, pues agarró mi abuelo un caballo con uno de los trabajadores y agarró camino para la milpa. Y al llegar a la milpa, no encontraron ningún caballo y mi tío Chano estaba en la milpa. Y lo buscaron y lo buscaron. Y dijo, y entonces vino mi tío, el abuelo, vio las cosas de mi tío Tono ahí, en la milpa.
5: Sí.
7: Un su morral que andaba cargando él y su comida, y lo agarró y se la regresó a la casa. Y le dijo, Patojo, le dijo el abuelo, ya fuimos a la milpa y la milpa, todo eso está parado allá. ¿Por qué fregados te viniste? Le dijo, y me dejaste parado el trabajo. Porque llegó el Chano a seguir trabajando, le decía mi tío Tono. No, le dijo el abuelo. Allá no había nada, solo tu morral, le dijo, y tu comida, le dijo. Mi comida, pero si se la dejé a Chano. Que no, le dice el abuelo, estás viendo que el Chano viene conmigo. Entonces viene tío Tono y los demás que estaban ahí dijeron, bueno, ¿qué pasa, va? ¿Quién fue el que llegó allá? Entonces ya empezaron a tratar a mi tío Tono de loco. ¿No estás loco? ¿Cómo decís que fue el Chano allá a la milpa? Se quedó, hasta le dejaste la comida y la comida ahí está, que nadie se la comió.
5: Sí.
7: Entonces como que dice tío Tono y tío Chano, ¿qué viste de verdad vos? Le dijo, yo no me he separado de mi papá desde que nos fuimos de la madrugada. Pues Gino y Nacho, como dice mi tío, mi abuelo, ¿qué fue eso que se le presentó ahí a mi tío Tono en la milpa?
6: Uh-huh.
7: Un ser que se hizo pasar por tío Chano.
5: Sí,
6: probable. Sin
7: dejar rastro de nada. ¿Por qué razón? ¿Por qué motivo? Y me pregunto yo, Nacho y Gina, ¿por qué suceden esas cosas tan extrañas? ¿Quién realmente es el que suplanta a la persona? ¿Qué ser? Cuando a mí el abuelo nos contaba eso y mi papá también que nos contaba, nos quedábamos así, ¿verdad? ¿Qué era eso? Hasta la fecha me pregunto quién fue el que suplantó a tío Chano y que ya no supieron de ese ser, porque era un ser que se hizo pasar por tío Chano. Pero bueno, ese es mi relato, espero que les haya gustado y me lo hayan comprendido, pero son cosas que pasan muy raras. Hasta pronto, Gina y Nacho, bendiciones.
6: Bendiciones, mi amiga, cierto. Son cosas muy raras que suceden y que no podemos explicar. Es complicado poderlo explicar, Gina.
5: Sí, saludos hasta Guatemala. Estas entidades negativas que nos quieren engañar tomando esa apariencia de alguien que nosotros ya conocemos para tener esa confianza, ese contacto, pero resulta que definitivamente no era tu tío.
6: Estaríamos hablando del doppelganger, Gina, tal vez.
5: Bueno, ok.
6: O una bilocación.
5: No, más bien el doppelganger.
6: Bueno, se acerca más, ¿verdad? ¿Ustedes qué opinan, amigos? ¿Qué piensan que pudo haber sucedido con el tío de Mildred? Porque pues fue algo realmente inexplicable.
5: Oye, y también hoy estamos invitando a todos los amigos que trabajan en el turno nocturno que se reporten de estas experiencias que no se atreven a contar, que suceden bajo el manto de la medianoche, cuando las oficinas quedan vacías, las luces se apagan, el silencio invade los pasillos, pues algunas construcciones o edificios parecen despertar. Guardias nocturnos de hospitales, fábricas, centros comerciales, estacionamientos, de cualquier lugar, aseguran haber vivido encuentros que desafían cualquier explicación, elevadores que se abren solos en pisos clausurados, cámaras de seguridad que detectan movimiento en habitaciones vacías, que esto no es posible, teléfonos internos que reciben llamadas desde extensiones desconectadas, incluso desde hace años. Platícanos lo que has vivido si trabajas en el turno nocturno.
6: Así es, te invitamos a participar.
5: Vámonos a una pausa y regresamos. El Miedofón, 55-2193-5926.
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2: ¿Gente o gentes? Bueno, si hablamos de una persona en específico, persona, pues estamos hablando entonces de una persona, no de una gente. Una gente es un grupo de personas. Llegó mucha gente, había mucha gente en el evento, estaba lleno de gente o un gentío, pero nunca gentes, porque gentes tiene que ver con personas. Entonces, si tú dices, llegué a la fiesta y había muchas gentes, estás diciendo o quieres decir que había muchas personas o muchas, no sé, muchos asistentes, muchos invitados, pero nunca dices gentes.
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3: Kate y el reto de la montaña. La princesa de Gales enfrentó uno de los retos más difíciles de su vida, el cáncer. Ahora que lo ha superado, decidió hacer en solitario, en menos de 24 horas, el desafío nacional de las tres cumbres de Reino Unido. Kate recorrió 37 kilómetros y acumuló 5.000 metros de desnivel en los picos de Escocia, Inglaterra y Gales. Al terminar este desafío a los pies de la montaña, estaban los seres que más ama la princesa, sus padres, su hermano James, su esposo William y sus tres niños que llenaron de besos y abrazos a la campeona royal. Kate reflexionó: sé que el camino durante y después del tratamiento requiere mucho más que medicamentos. Y sí, Kate se ha convertido en un ejemplo de gran fortaleza. No son cuentos de hadas, son historias reales.
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4: El Amazonas es la selva tropical más grande del mundo y una pieza clave en la regulación del clima global. Extendiéndose por 9 países, alberga una biodiversidad inigualable, con miles de especies de plantas y animales aún por descubrir. Actúa como un gigantesco sumidero de carbono, absorbiendo toneladas de dióxido de carbono. Sin embargo, enfrenta amenazas críticas debido a la deforestación y la minería ilegal, poniendo en riesgo el equilibrio del planeta.
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5: Los murciélagos son los únicos mamíferos capaces de volar de forma activa y controlada durante largos periodos de tiempo nocturno.
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7: Así es, ahí estamos, no te equivoques. Fíjate que un guardia que lleva demasiadas horas despierto puede experimentar algo mucho más intenso que un simple cansancio. Sí, la privación severa de sueño, pues, comienza produciendo distorsiones visuales, objetos que parecen moverse, sombras periféricas, cambios en el tamaño de las cosas y, además, la sensación de que una presencia acaba de cruzar frente a nosotros. Cuando la falta de descanso continúa, pues, puede hacer que un guardia tenga alucinaciones completas y también inclusive pensamientos persecutorios, pues obviamente nosotros podemos encontrar una justificación. Pero, pregunta, ¿qué hay de los objetos que se mueven y que son arrojados en diferentes direcciones intentando lastimar? ¿Eso también es falta de descanso?
6: Saludos a los amigos que nos escuchan en cualquier lugar del mundo. Ejemplo, Esteliña, que nos escucha en Galicia, España. Dice, cada noche yo los estoy escuchando. Bueno, allá en España, en el día, sintonizan las transmisiones y nos da muchísimo gusto que estés presente y que además nos hayas mandado este mensaje. Un fuerte abrazo.
7: Claro que sí, te enviamos un abrazo y nuestros mejores deseos para ti. Vamos a continuar escuchando historias, ¿no? Venimos a eso.
8: Nacho, amigos pelotomaníacos, ¿saben? Ahorita que están hablando de eso, me acordé, yo llegué a trabajar para Jack in the Box, aquí cerquita en la casa. Y siempre en las noches a mí me asignaron el turno de la noche, de 10 de la noche a 6 de la mañana. Y resulta que siempre teníamos que revisar las cámaras arriba porque teníamos la tentación, más que nada era la tentación, siempre estaba una persona parada ahí. Se veía en la cámara que estaba una persona parada. Y la persona, la otra, siempre nos quedábamos dos mujeres. Y la otra compañera se quedaba viendo la cámara y yo le decía, ok, me voy a bajar, y me dice, ¿dónde está? Pero siempre estaba una persona parada y no sabemos si era efecto por la luz o el contraste o algo así, pero siempre se veía bien clarito una persona parada ahí. Y no era de diario, era de vez en cuando, pero se puede decir que lo veíamos como unas 5 veces de las 7 noches que nos quedábamos ahí. Entonces no sé qué sería. Bueno, cuídense, los quiero, bye.
9: Gracias, Maribel, por participar. Pero mira, si de 5, más bien de 7 noches, 5 se aparecía.
7: Pues era la mayoría, ¿verdad?
9: Frecuente que tenías. Gracias, Maribel, por reportarte, sí, y compartirnos. Que... Así queremos que tú también, si has trabajado en el turno nocturno, nuestros amigos guardas de seguridad, veladores, pero también hay muchos trabajadores que en el turno de la madrugada están en fábricas, en oficinas, en sitios en los que también se siente el miedo.
7: ¿Y qué me dicen nuestros compañeros de radio que están pues repartidos en toda la República Mexicana y en Estados Unidos? ¿Has sentido tú, mi compañero, que ahí junto a la consola hay alguien observando? ¿O del otro lado del cristal, cuando ya apagaron las luces de la cabina del locutor, has sentido como que alguien te está viendo desde aquel lado? ¿O prefieres mejor trabajar con mucha luz?
9: Y eso que dices es importante, Nacho, porque nuestros compañeros en las radiodifusoras que están transmitiendo La Mano Peluda, en la mayoría de los casos ya se encuentran los operadores solitos, ya se fueron todos los demás y entonces están solos en esas instalaciones transmitiendo La Mano Peluda. Así es que también sería interesante que ustedes se reporten allá de Ciudad Guzmán, de Ciudad Juárez, de Coatzacoalcos, Culiacán, Durango, Guadalajara, Guerrero, a ver quién dice quién. Yo me animo a decir, transmito La Mano Peluda y a mí me ha pasado esto, o siento alguna energía extraña cuando están platicando un relato que tiene esa carga negativa. Mazatlán, Monterrey, Poza Rica, Tabasco, Tijuana, Torreón, Querétaro, repórtense. O también allá de Estados Unidos, en la estación de Georgia o Las Vegas.
7: Ok, los invitamos a manifestarse y hacerse sentir como verdaderos peludomaníacos. Adelante.
10: Hola, buenas tardes, noches. Gina y Nacho, soy Chris de Las Vegas.
7: Hola, bro. Hola, mira, Chris. A propósito.
10: A veces hablo medio así porque ando mal de la gripa.
9: Ok.
10: Eso, a veces algo medio mocho, no sé. A veces, me ando mal de la gripa y se me corta a veces de hablar, a veces la garganta también en un balillo. se me vienen a la mente muchas que tengo, y a veces ya cuando vengo, salgo de mi trabajo, como ahorita que voy saliendo,
7: sí,
10: te las quiero platicar y se me olvidan. Bueno, creo que se me olvida, a veces no sé, me voy rápido porque tengo dos trabajos. A mí en Tijuana, yo voy a contar algo cortito. Yo soy de la mitad Santa Muerte y soy de la... Y soy de guadalupano. Okay. No estoy muy al 100 en la Santa Muerte porque un poco le tengo miedo, y otro por respeto, y otro porque la neta sí hay que tener cuidado con ella, ¿no? Más que nada porque yo tengo amigos de la Santa Muerte y han pagado muchas cosas. No han pagado lo que ellos piden y mira, les va mal. Como se llevó una familiar, o porque pasan accidentes. Entonces, por eso yo me hice de Santa Muerte, por la vida que me tocó llevar cuando estaba más joven, hace años. Y entonces, no porque quise, sino que yo creo que ella me eligió.
6: ¿Por qué?
11: Porque yo soñaba mucho con ella. Y yo caí en un hoyo muy grande. Sinceramente, respeto religiones, pero fue ella la que me sacó. Entonces, yo, sinceramente, mis respetos para religiones. Pero a mí la que me sacó del hoyo que yo estaba, y no por mi culpa, sino se... Pues la verdad, cuando uno está joven, les falta los papás, les falta familia, les falta los hermanos. Y yo me crié solo, digo, yo me fui pa Tijuana muy chico, a los 15 ya estaba en Tijuana, yo solo. Y a veces te va para abajo, te meten muchas ideas tontas en la cabeza, estando solo, sin una familia, un hermano, alguien que te apoye o que te escuche. Es muy duro, sinceramente, y por eso, bueno, es cosa de la vida que uno tiene que pasar cuando está chico, bueno, a los 18, 19 años, y ya estando solo con la familia, que tú, yo estuve muy pegado con mi familia, y por decisión de la vida, pues me tuve que salir de mi rancho, y irme a la ciudad, como se dice, a Tijuana.
7: Sí.
11: Pues sí, así es la vida, ¿no? Cada quien, ¿no? No uno escoge la vida, sino el destino nos pone así. Pero bueno, el chiste es que yo soy de Santa Marta, mitad, mitad, como les digo. Yo soy guadalupano. Y una vez, historias cortitas. Yo en Tijuana siempre traía rosarios. A mí me decían de rosarios, porque siempre traía rosarios, siempre. Para donde iba, siempre traía un rosario colgado. Traía dos rosarios de todo tipo, colores y sabores, con todo respeto, de todos colores. Y traía de rosario de la Santa Muerte. A mí me dieron varios rosarios de Santa Muerte. También los ponía, yo siempre traía rosario. Pero yo, cuando me vine de rancho, yo me traje un rosario de madera. Ese rosario de madera estaba bendito. Ya con el tiempo se me reventó. Entonces, cuando se me reventó, yo lo hice, puse una silla a un lado de mi cama, donde yo me quedaba en mi casa. Y eso, a mí cuando me daba miedo en la noche dormir, me agarraba, sinceramente, me daba miedo.
7: Sí.
11: Me agarraba ese rosario porque yo se lo amarré en una silla, ya roto, ya estaba roto. O rompido, no sé cómo se dice. Y lo amarré en la silla y ahí lo dejé. Y a mí cuando me da miedo, yo agarraba el rosario. Y ese me lo bendecieron en mi pueblo. Me lo traje bendito de allá. Y yo cuando sentía miedo, se me agarraba el rosario y me quedaba dormido. A veces no podía dormir y me agarraba el rosario y me dormía. Entonces yo me acuerdo, una vez salí, yo dije, fui allá vamos a una tienda pegada a la casa. Salí de mi privada y yo, o sea, cuando salgo de mi privada, miro para el lado derecho, y, bueno, un lado y para otro lado, porque me dieron ganas de rascarme una pierna y dije, ay, no quiero que me vean, y yo iba en chor. Entonces ya volteo para un lado y para otro, y no había nadie. Entonces yo cuando empiezo a rascarme, iba caminando rascándome, cuando miro hacia arriba, cuando iba a parrumba la tienda, un pedacito con unos 16 pasos, tío. Yo miraba para un lado y para otro, no vi nada. Como 6 pasos estaba una piedra, ahí estaba a un lado una piedra y sí. Estaba un bulto negro, bien alto. Un bulto, y lo vi y me dio tanto miedo que dije, ay. Y yo pasé y dije, ya. Entonces, yo creo que era la Santa Muerte porque estaba en velo negro todo. Grandísima, ella muy alta, mira, como yo no te miento, me da como unos, yo mido casi unos 70, 72, yo creo que ella medía como unos 50 más o menos, así de alta, la más o menos un tanteo, así medía ella.
7: Vamos al corte, Gina, y regresamos para ver cómo termina esta historia. El Miedofón, 55. 21-93-59-26 es un WhatsApp. Ahí nos mandas un mensaje de voz o de texto y nos dices, quiero contar una historia, y con muchísimo gusto te regresamos la llamada.
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2: Les voy a presentar un clásico atemporal de Roy Orbison, lanzado en 1989, poco después de su fallecimiento. You Got It fue un recordatorio de su inigualable voz y sensualidad musical. Hoy lo recordamos con cariño en un aniversario luctuoso. Roy Orbison, You Got It, en Sonido Brown.

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1: El 20 de agosto de 1940, León Trotsky, artífice de la Revolución Rusa, fue asesinado en su casa de Coyoacán por el mexicano Ramón Mercader. El crimen que impactó al mundo por la notoriedad de Trotsky y su confrontación con el gobierno soviético es el punto de partida de La Torre de Cristal, novela escrita a cuatro manos por Eduardo Antonio Parra y Carlos René Padilla, quienes nos transportan a un México convulso en el tránsito entre la violencia revolucionaria y el país de instituciones que todos querían. Este tránsito se refleja en las personalidades y tensiones permanentes entre los protagonistas de la historia: el teniente Quintanilla, de métodos brutales; Quevedo, un investigador científico pero igual de efectivo; y la presencia del Güero Téllez, mítico periodista de Nota Roja, una novela negra trepidante con el marco de una etapa fascinante de nuestra historia reciente.
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3: Carlos Alberto contra Italia, 1970. La culminación perfecta del fútbol arte. Tras una secuencia colectiva donde participaron casi todos los jugadores brasileños, Pelé sirvió un pase medido para que el lateral Carlos Alberto llegara a toda velocidad y fusilara con un derechazo.
2: Información sorprendente.
3: Los escorpiones brillan bajo la luz ultravioleta debido a una proteína especial presente en su exoesqueleto que los hace visibles.
2: Conoce más.
3: Los caracoles tienen miles de dientes microscópicos situados en su lengua, una estructura llamada rádula que utilizan para raspar alimentos.
4: Tierra. Entonces me dije, ya sé quién eres. Pasé y me dije, y me quedé pensando, ya sé quién eres. Ya me fui a la tienda y cuando ya no quería volver, yo tenía que regresarme a casa, tenía que pasar por ahí. Si tengo que pasar, tenía que pasarme a otra parte. Y entonces dije, bueno, ya pasé, ya no estaba, pero me dio tanto miedo. Mucho miedo no, pero sí me escamé. Dije, ay, bueno. Entonces yo siempre traía rosarios, siguiendo la historia de los rosarios. Esos rosarios tenía un montón, yo creo que tenía como unos 50, sinceramente, por eso me hacían rosarios siempre. Pero yo, sinceramente, en Tijuana yo me sentía seguro con un rosario puesto. Sin rosario no me sentía nada seguro. Ahorita que estoy aquí, vivo en Las Vegas, aquí no uso rosario. Pero allá en Tijuana, siempre de que llegué, usaba rosario. ¿Por qué tomas el suelo? Yo me quedo, oye, ¿por qué no colgaste el rosario que te di? Le dije a la muchacha. No, sí los colgué, dice, pero al otro día sí los encontré tirados, dice, y estaban todos rotos de un lado y de otro, así como pisoteados, dice, así los encontré. Yo salí, dice, sí estaban, sí los colgué a la entrada de la puerta de un lado y del otro. Y yo cuando llegamos del mandado, dice, así los encontré, rotos en el piso, y los dejé, nomás los orillé para que siguieran ahí, dice, pero sí los encontré los rosarios ahí, dice. Todo muy extraño, dice ella. Digo, yo me quedé pensando, no, lo que hay aquí no es muy cosa buena. Yo cuando iba a veces a la casa de un hombre, sentía algo medio extraño, porque sí, cuando voy a la casa siento cuando hay algo ahí o no, sinceramente. Bueno, saludos.

0: Saludos. Gracias, mi amigo. Saludos. Y bueno, pues hay varios puntos, ¿verdad?, que tocas, mi amigo. Dices que eres guadalupano y que también eres de la Santa Muerte. Yo no sé si esto se pueda lograr, mi amigo. No sé cómo lo has conseguido, pero no debe ser muy fácil, ¿verdad?
1: Vamos a seguir recibiendo tus relatos acerca de apariciones de las personas que trabajan en el turno nocturno. Ciertas presencias parecen aprender las rutinas del vigilante. Primero se manifiestan con un golpe lejano, después imitan sonidos cotidianos y finalmente pronuncian su nombre. Algunos guardias aseguran haber escuchado la voz de un compañero, o sea, identifican el tono de voz y los llaman por radio, solo para descubrir después que esa persona no había asistido esa noche o se encontraba en otro lugar y nunca lo llamó. ¿Qué es lo que ocurre? Vámonos con más relatos. Buenas noches, ¿cómo te llamas?
2: Buenas noches.
1: ¿Cuál es tu nombre?
2: Me llamo Javier.
1: Bienvenido, Javier. ¿Desde dónde nos escuchas?
2: En China.
1: Sí, así es. ¿Desde dónde nos escuchas?
2: Le estaba marcando para que escucharan, para que les contara mi relato.
1: Claro, por supuesto, queremos escucharlo. Estos detalles que nos platican de situaciones extrañas. ¿Tú ahorita dónde te encuentras? ¿En qué ciudad?
2: Estoy aquí en Isla Huaca, aquí en la Ciudad de México.
1: Ah, perfecto. ¿Y de qué se trata tu experiencia?
2: Ah, mira, es que lo que pasa, que hace aproximadamente, te estoy hablando del 78, 76 más o menos. Okay. ¿Sí me escuchas, verdad?
1: Sí, perfecto.
2: Ah, mira, en ese entonces, pues todavía acá en los pueblos de por acá, pues todavía no existía, ahora sí, aquí estamos rodeados de montes y todo eso, y todavía no existía luz así en las afueritas de aquí de Isla Huaca. Y entonces, me estaba platicando a mi mamá, que ella tenía una prima que se llamaba Rebeca. Entonces esta señora tenía una hija, se llamaba María, y de repente ella pues como que tenía ahora sí como salían las noches y así inesperadamente pues se salía. Y ya regresaba muy tarde otra vez, y así era sucesivamente todas las noches. Entonces un día ella la espió, o sea, se hizo la dormida, pero cuando salió la muchacha, su hija, ella se salió detrás de ella. Estaban unos montones de tierra y había magueyes y todo por ahí. Pues te digo, pues todavía no estaba muy todavía no había muy, o sea, todavía eran pueblos, eran montes así, donde había muchos árboles, muchos magueyes, todo eso. Estaba muy feo por ahí, estaba muy oscuro, no había ni luz ni nada. Entonces ella pues dice que había unos montones de tierra y había unos magueyes, y cuando ella se fijó, dice que su hija se veía, estaba así como que se revolcaba así, pero hasta así como si estuviera peleando, así como si se abrazaran, que como se daban vueltas así, y ella nomás veía una sombra. Y entonces así pues pasó. Entonces ella se regresó a la casa, y cuando regresó la de su hija, que le preguntó, oye, ¿tú por qué te sales o qué? Dice, yo ahorita te espié, te seguí y vi que tú estabas ahí como que revolcando, y yo nada más veía una sombra que estaba revolcando, pero pues yo no, ¿qué onda contigo?, que le dijo. Y entonces esta muchacha que le dijo, es que lo que pasa que pues tengo un novio y me dice que dice que va a casar conmigo y todo eso, y por eso salgo en las noches, salgo a verlo, que le dijo. Y total que así pasó. Entonces, pues, conforme fue pasando el tiempo, esta muchacha le empezó a crecer el vientre, así, pues, como una persona como si estuviera embarazada. Y llegado un determinado momento, que esta muchacha se empezó a sentir mal, porque pues ya tenía así como que ahora sí que ganas de parir, ¿no? o sea, de ya de tener a su bebé. Entonces pues ya se la llevaron adentro, y entonces en ese entonces todavía había petates y todo eso. Había petates de esos de, no sé, de palma, como se dice, ¿no? Y dice que llegó ahí, llegó la partera y todo, y empezó a, ahora sí, el todo el proceso del de que naciera el bebé. Exactamente. Pero ¿qué cree que pasó?
1: Sí.
2: Se va a espantar.
1: ¿Qué ocurrió?
2: que en lugar de que naciera un bebé, sí, que nació un sapo, pero un sapo grandísimo, negro, negrísimo. Que en ese momento pues la partera se espantó, y que al momento de hacerse para atrás pues el sapo, o sea, logró salir de, ahora sí, de la mujer, ¿no? Y dice que se fue a meter abajo de otro petate que estaba por ahí, pero un sapo grandísimo. Entonces todos llegaron a la conclusión de que pues se acostaba con el charrito.
1: Ah,
2: no, o sea, imagínense cuando nos sí, imagínese cuando nos estaban platicando nosotros, porque pues mi mamá nos platicaba en la noche, o sea, pues ya estábamos acostados, estábamos niñitos nosotros, yo tenía creo que 8 años, y era cuando nos platicaba, y no, por eso yo cuando les marqué, les dije, no, mis relatos son relatos que a lo mejor nunca han escuchado, porque pues eso es algo, no, pues olvídese. Y es algo que no lo puedo creer, o sea, y en verdad pues sí existió, porque pues mi mamá lo vivió, o sea.
1: Oye,
2: vivió,
1: Javier, te vamos a interrumpir porque llegó una pausa, no te vayas, por favor. El Miedofón, 55 21 93 59 26.
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1: Kate y el reto de la montaña. La princesa de Gales enfrentó uno de los retos más difíciles de su vida, el cáncer. Ahora que lo ha superado, decidió hacer en solitario, en menos de 24 horas, el desafío nacional de las tres cumbres de Reino Unido. Kate recorrió 37 kilómetros y acumuló 5.000 metros de desnivel en los picos de Escocia, Inglaterra y Gales. Al terminar este desafío a los pies de la montaña, estaban los seres que más ama la princesa: sus padres, su hermano James, su esposo William y sus tres niños, que llenaron de besos y abrazos a la campeona royal. Kate reflexionó: sé que el camino durante y después del tratamiento requiere mucho más que medicamentos. Y sí, Kate se ha convertido en un ejemplo de gran fortaleza. No son cuentos de hadas, son historias reales.
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2: El perro es considerado el mejor amigo del hombre y la mujer por su lealtad incondicional. Estos caninos poseen un olfato prodigioso y una capacidad asombrosa para entender las emociones humanas. Brindan seguridad, compañía, amor y alegría, convirtiéndose en un integrante esencial y muy querido de la familia.
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4: Continuamos, estamos platicando con Javier. Nos está relatando de una gestación maldita. El sapo aquí, para empezar, siempre ha sido relacionado durante siglos con brujería, con transformaciones y entidades utilizadas como mensajeras o familiares de hechiceros. Aquí cuando nos contaste primero cómo la chica empezó a retorcerse, aquí podemos entender entonces que había una energía oscura que comenzó a alimentarse de ella y que su vientre, así como lo relataste, creció, parecía que estaba embarazada, que estaba en labor de parto, pero no nació un niño, sino un sapo enorme. ¡Qué impresión!
5: Sí, negrísimo. Y todo, pues imagínense, todos se espantaron. Y ya lo único que hicieron es, en ese entonces ya ves que había lámparas de petróleo.
4: Sí.
5: Y dicen que pues ahora sí que agarraron petróleo y le echaron y lo quemaron, y que cuando lo estaban quemando, no, pues que como gritaba así, pero unos gritos que olvídese, o sea, no, pues le digo, cuando mi mamá nos platicaba, no, pues ya era en la noche ya, porque nos quedábamos con ella, y no, pues olvídese, nos estábamos volteando por todos lados para que, imagínese, y bueno, tenemos tiempo para otro.
4: Oye, sí, dije, sí, que Javier, iba a decir dos. Pero antes de continuar, ¿qué pasó con la chica? Al sapo lo quemaron, pero ella...
5: Sí,
4: ¿qué?
5: Pero ella falleció. Ella falleció. Sí, pues de lo mismo, pues lo que pasa que pues ella ya tenía el mal adentro, y al momento de, ahora sí que hasta decía mi mamá que por lo mismo del, porque le digo, mi mamá pues entonces tenía, creo que 18 años me dijo, 18, 16 años, algo así, y que de la misma impresión la muchacha al ver, pues toda mujer que tiene un bebé, pues lógico, siempre tiene la costumbre de ver, ahora sí de mirar hacia donde sale el bebé para ver a su bebé, ¿no? Y dice que al momento en que vio, pues ahora sí lo que salió, no, pues dice que pues falleció la muchacha, o sea, a lo mejor era parte del parto y un poquito más de la impresión que le dio. Vale. Y la muchacha falleció. Sí, no, la muchacha sí falleció.
4: Muy fuerte. ¿Y sí, cuál es el segundo relato?
5: Bueno, nosotros, nosotros teníamos la costumbre ya más adelantito, yo ya había formado mi familia, yo ya tenía dos bebés, dos niñas, y tenía ya la edad de como 29 años más o menos, y teníamos la costumbre de salir aquí con mis hermanos a cazar conejos en la noche, y así, y había un señor que pues era muy conocido de mi papá, eran muy amigos, y él también tenía mucho la costumbre de él tenía una una, ¿cómo se le dice? Una retrocarga, se le dice, o sea, es como tipo escopeta.

0: vemos al conejo y le ponemos la luz de frente, pues el conejo se escandila y ya no se mueve, y es donde ya le suelta el fogonazo y es donde los matan. Y regresábamos con nuestros conejitos, pero un día ya nos alistamos para irnos, eran como las 9:10 de la noche. Ya nos fuimos en la loma, no hay ni luces, nada, todo está oscuro. Le digo, era más o menos de donde fue el primer relato, era más o menos como un kilómetro más arriba donde íbamos a matar conejos. Y era por ahí cercas. Y ya nos íbamos y llegamos, en ese entonces llegamos aquí, pasan las vías del tren, pero en ese entonces nos fuimos por el otro lado y no pudimos pasar por las vías. Entonces de ahí pues nos bajamos y nos fuimos caminando ya para llegar a las lomas. Y ahí íbamos caminando, íbamos buscando y llevábamos las luces prendidas y todo para ver los conejos y todo eso. Pero de repente vamos una barranquita y de repente escuchamos el sonido de unos cascos de un caballo. Y pues nosotros nos espantamos porque pues luego a veces ahí llegaban los dueños de los terrenos de por ahí y todo eso, y que a veces en las noches pues a veces tenían ahí sus chocitas o bueno, sus cabañitas y todo eso, y a lo mejor pensamos que era una, pues era el dueño de una de esas cabañas, algo así, que iban a checar sus, como había árboles frutales, pinos y todo eso que habían sembrado ellos, pues nosotros pensamos que a lo mejor ellos iban a cuidar y todo, porque luego en las noches quemaban los árboles, quemaban todos los terrenos de por ahí y se quemaban los árboles frutales, todo eso. Entonces pensamos que a lo mejor él era el que dijimos, a lo mejor es una persona de esas. Entonces nos escondimos ahí en esa barranquita y vimos pasar un caballo y arriba iba un jinete como un tipo charro. Y allí iba, clac, clac, clac, clac. Y entonces nosotros nos escondimos para no llamar la atención y que no nos mujeres encontrar, porque ya ve que luego sacan pistolas y todo eso, nos avientan de balazos y todo eso.
1: Sí.
0: Pero de repente nos empezamos a ver entre nosotros, porque ¿sabe cuál era lo raro?
1: Sí.
0: Que ahí los terrenos son de tierra. Y sí. no hay ni piedras, no hay ni nada, ni cemento, nada, o sea que los terrenos de ahí son tierra, o sea, son tierra, pero los cascos del caballo se escuchaban como si fueran en un empedrado, o en una banqueta, así clac, clac, clac, clac, clac. Y nos empezamos así como a ver entre todos, decimos, no, pues, ¿cómo es posible? Pues nada más vimos pasar a un caballo y vimos pasar a un jinete con su charro y todo. Pues era el charrito el que nos salió. Pero lo chistoso fue de que escuchamos los cascos, cómo sonaban, pero era tierra. No, pues nos agarramos y de volada nos regresamos otra vez porque pues era el charrito. Y nosotros nunca habíamos visto algo así.
1: Ay,
0: pues ese era. Tengo otro relatito, cortito. ¿Sí me lo aviento?
1: Sí, pues ya estamos aquí, Javier, sí, adelante.
0: Sí, bueno, mire, era también, por lo que pasa que aquí donde está el pueblo se llama San Ildefonso, aquí a un lado de Ixtlahuaca, y está el río Lerma, pasa por aquí, por San Ildefonso, no sé si ha escuchado por ahí que pasa por el río.
1: Sí, sí.
0: En ese entonces estamos hablando de los años 86, más o menos, cuando exactamente estaba el Mundial de Fútbol, y me platicaba mi abuelita que tenía un compadre ahí cerca, y aquí se festeja la fiesta de enero, es el 23 de enero de aquí del patrón de San Ildefonso, y que en ese entonces un muchacho salía al río, ahí se acerca de aquí del pueblo de San Ildefonso está el río, y que salía el muchacho y se encontraba con su novia en el río, pero era una muchacha que siempre llegaba de blanco y que nunca se dejaba ver su cara, inclusive nunca se dejaba besar ni nada, porque el muchacho pues ya ve, le quería dar un beso y no creía, que le decía que no, que se esperara, y siempre iba tapada de blanco, pero tapaba. Entonces así pasó. Entonces este muchacho, bueno, para no hacerla tan larga, este muchacho la vio muchas veces, pero entonces le comentó a su mamá y que le dijo, mira, yo tengo a mi novia, pero ¿qué crees? Que siempre va de blanco, nunca se deja ver, no me deja ni darle un beso, no me das ni su cara ni nada, siempre va cubierta, pues no sé qué voy a hacer. Y que le dijo su mamá, no, mijo, mira, lo que pasa

0: La mujer es la llorona. No, no, no le sigas ya. Y es más, dice, vamos a ver a mi comadre. Su comadre era curandera, era una de las que según era ahí las... Era la curandera, partera ahí del pueblo y todo eso. Y que fueron a verla y que le comentaron y que le dijo, mira, vamos a hacer una cosa. Mira, búscate, cómprate un anillo y dile que te vas a casar con ella. Cuando la vuelvas otra vez, mañana, ¿cuándo vas a ir? No, pues mañana o pasado, dependiendo de cómo yo la vaya a ver, pero siempre que voy, siempre está ahí. Ella siempre me espera, ya cuando llego, ella siempre me espera. Dice, bueno, cómprate un anillo, me dijo, le dijo, y dile que te quieres casar con ella. Y cuando estés ahí platicando, le metes el anillo en el dedo. Y luego me vienes a ver. Ah, sale. Y dice que así pasó, que este muchacho ya la fue a ver, llegó de trabajar y se fue a verla, pues igual, como si fuera a ver a su novia. Y ahí estuvieron platicando, y ya que le dijo, ¿sabes qué? Me quiero casar contigo y quiero que recibas este anillo. Este es para que ahora sí que me estoy comprometiendo contigo. Y acá, y que le dijo a la muchacha que sí. Y que le puso el anillo. Bueno, que en sí la muchacha no quería mucho, pero que este muchacho insistió.
1: Javier, permíteme, tenemos que irnos a una pausa, regresamos contigo. También aprovechamos para despedirnos de las estaciones en la República Mexicana, donde solamente nos transmiten una hora, los esperamos mañana. Y en el resto de la República y el mundo entero, continuamos después de la pausa. Que descanses, que tengas excelente noche, que Dios te bendiga. Soy Gina Avilés.
2: Hasta luego, Gina. Yo también me despido, soy Nacho Muñoz, agradecido con Dios y con ustedes, porque juntos escuchamos buenas historias. Que tengan la mejor de las noches, descansen y, como decimos aquí, ¡cabod!
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4: OpenAI lanzó GPT-5.6, su modelo de inteligencia artificial más avanzado a nivel mundial. Luego de posponer su lanzamiento un mes en espera del permiso del gobierno de Estados Unidos, OpenAI presentó la familia GPT-5.6 con tres modelos: Sol, Terra y Luna. GPT-5.6 Sol destaca en ciberseguridad, con protecciones reforzadas para actividades de mayor riesgo, listo para encontrar y corregir vulnerabilidades. Sol fue diseñado con un nuevo nivel de razonamiento llamado Max para dar más tiempo para razonar en profundidad. Además, acelera trabajos complejos debido a su nuevo modo Ultra, que aumenta las capacidades al distribuir tareas con varios subagentes. Sol también mejoró sus capacidades agénticas en flujos de trabajo de biología. Evalúa análisis de genoma y biología cuantitativa de largo horizonte con resultados más sólidos que GPT-5.5 usando menos tokens. Informó Aide Rivera. 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
3: 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Territorio animal.
6: El hámster. Estos pequeños roedores son perfectos para espacios reducidos. Son animales nocturnos que disfrutan haciendo ejercicio en su rueda y almacenando comida en sus mejillas. Aunque su vida es corta, ofrecen una gran oportunidad para enseñar a los menores la responsabilidad sobre el cuidado animal.
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6: El yogur natural es una opción nutritiva y refrescante para los días soleados. Al ser un alimento con alto contenido de agua y proteínas, ayuda a mantener el cuerpo saciado e hidratado. Sus probióticos cuidan la salud intestinal, que puede verse afectada por los cambios de temperatura. Combinarlo con frutas acuosas potencia sus beneficios hidratantes, creando una merienda perfecta.
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6: Las ratas se ríen cuando les hacen cosquillas, aunque emiten sonidos de alta frecuencia que el oído humano no puede escuchar sin equipos especiales.
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10: El 20 de agosto de 1940, León Trotsky, artífice de la Revolución Rusa, fue asesinado en su casa de Coyoacán por el mexicano Ramón Mercader. El crimen que impactó al mundo por la notoriedad de Trotsky y su confrontación con el gobierno soviético es el punto de partida de La Torre de Cristal, novela escrita a cuatro manos por Eduardo Antonio Parra y Carlos René Padilla, quienes nos transportan a un México convulso en el tránsito entre la violencia revolucionaria y el país de instituciones que todos querían. Este tránsito se refleja en las personalidades y tensiones permanentes entre los protagonistas de la historia: el teniente Quintanilla, de métodos brutales; Quevedo, un investigador científico pero igual de efectivo; y la presencia del Güero Téllez, mítico periodista de Nota Roja, una novela negra trepidante con el marco de una etapa fascinante de nuestra historia reciente.
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2: Los gatos tienen 32 músculos en cada oreja, lo que les permite moverlas de forma independiente para escuchar mejor los sonidos.

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2: El Sol es tan grande que dentro de él podrían caber 1 millón de planetas como la Tierra de forma muy holgada.

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2: Los flamencos son rosados porque consumen crustáceos ricos en pigmentos llamados carotenoides, que cambian el color de sus plumas.
1: Datos relevantes.
2: Los pulpos tienen 3 corazones que bombean sangre azul por todo su cuerpo para sobrevivir en las profundidades del mar.

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2: El chocolate es tóxico para los perros porque contiene teobromina, una sustancia que su organismo no puede procesar con facilidad.

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1: Información sorprendente.
2: Los pingüinos le proponen matrimonio a sus parejas entregándoles una piedra perfectamente circular que encuentran en las playas de hielo.
1: Conoce más.
2: La Gran Muralla China mide más de 21.000 kilómetros de largo, atravesando montañas y desiertos en el Gran Oriente.

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1: Datos relevantes.
2: El encendedor de bolsillo se inventó antes que los cerillos, facilitando la creación de fuego de una manera mucho más rápida.

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2: Las ratas se ríen cuando les hacen cosquillas, aunque emiten sonidos de alta frecuencia que el oído humano no puede escuchar sin equipos especiales.
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2: Las hormigas no tienen pulmones y respiran a través de pequeños orificios en sus costados, llamados espiráculos,

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3: Yuptec presentó la serie de robots humanoides ultrabiónicos You World You One, desarrollados con inteligencia artificial y con infraestructura inteligente. A diferencia de sus otros modelos sin rostro, estos incluyen piel de silicio biomimética, hardware de inteligencia incorporada, sistemas operativos y modelos de lenguaje a gran escala basados en emoción. El You World You One es de tamaño real. Fue diseñado con una columna cervical biomimética de doble pivote que le permite replicar hasta el 90% de los movimientos humanos fundamentales. Es capaz de seguir los movimientos con los ojos y la sincronización entre el habla y los labios se redujo a 20 milisegundos para tener una experiencia de interacción extraordinariamente realista. Fue diseñado para el acompañamiento a largo plazo y destaca su sistema capaz de reconocer más de 20 estados emocionales sutiles con una precisión de más del 90%. Informó Aide Rivera. 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
5: Kate y el reto de la montaña. La princesa de Gales enfrentó uno de los retos más difíciles de su vida, el cáncer. Ahora que lo ha superado, decidió hacer en solitario, en menos de 24 horas, el desafío nacional de las tres cumbres de Reino Unido. Kate recorrió 37 kilómetros y acumuló 5.000 metros de desnivel en los picos de Escocia, Inglaterra y Gales. Al terminar este desafío a los pies de la montaña, estaban los seres que más ama la princesa: sus padres, su hermano James, su esposo William y sus tres niños, que llenaron de besos y abrazos a la campeona royal. Kate reflexionó: sé que el camino durante y después del tratamiento requiere mucho más que medicamentos. Y sí, Kate se ha convertido en un ejemplo de gran fortaleza. 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
7: Explorando la naturaleza.
8: Considerada el segundo pulmón del mundo, la selva del Congo es la segunda selva tropical más grande tras el Amazonas. Se extiende por 6 países africanos y es famosa por ser el hogar de gorilas de montaña y los chimpancés. Sus densos bosques son esenciales para la lluvia regional y el sustento de millones de personas. La conservación de este ecosistema es prioritaria para proteger especies endémicas y mantener la biodiversidad.
9: Conoce más.
10: Los caracoles tienen miles de dientes microscópicos situados en su lengua, una estructura llamada rádula que utilizan para raspar alimentos.

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4: ¿Cómo se le decía en nuestros tiempos a los jóvenes, a los chiquitos? Les decíamos chavitos. Soy chavito, estás muy chavo, ¿qué onda, chavo? Y eso, pues obviamente, el chavo del 8, ¿no? Pero de repente empezó a cambiar. Antes de eso se usaba escuincle, ¿no? El escuincle, el escuinclito. Mi mamá dice que los jóvenes son chamacos. Pero ahora he visto que se ha proliferado el uso de cosas como morro. Morro que justamente viene del norte y que se fue popularizando a toda la República Mexicana. Y ahora toda gente dice, bueno, llegó una morra, también para referirse a mujeres y pachavos.
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5: Territorio animal.
6: La cobaya. También conocida como cuy o cuyo, la cobaya es un roedor muy tranquilo y expresivo. Se comunican mediante pequeños sonidos cuando están felices o tienen hambre. Son animales herbívoros que disfrutan mucho del contacto humano, siendo una opción excelente como primera mascota para los pequeños.
2: Información sorprendente.
6: El desierto del Sahara fue una selva tropical hace miles de años, antes de sufrir un cambio climático drástico.
2: Datos relevantes.
6: Las vacas tienen mejores amigas y se estresan mucho cuando las separan de sus compañeras de establo por mucho tiempo.
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10: Las 5 de la mañana con 30 minutos. Gracias por estar con nosotros la mañana de este viernes, en este viernes 17 de julio de este 2026. Qué gusto poder saludarle, darle la bienvenida a través de las frecuencias de Grupo Fórmula en la República Mexicana. Muchísimas gracias para quienes nos ven a través de los diversos sistemas en Telefórmula en México, en los Estados Unidos. Muchísimas gracias, muy buenos días. Nuestro canal de YouTube y nuestras plataformas digitales, bienvenidas y bienvenidos. Bueno, vamos a comenzar con la información. Ernesto Rufo Appel, el ex gobernador de Baja California, fue trasladado de Tijuana a la Ciudad de México tras ser detenido por elementos de la Fiscalía General de la República ayer mientras se encontraba en su casa en Ensenada, allá en Baja California. Él está acusado de contrabando de combustible. Rocío Galván, te escuchamos con el reporte. Adelante, Rocío.
5: Hola Manuel, te saludo con gusto, muy buenos días. Te informo que casi en forma simultánea el exgobernador, exsenador y exdiputado Ernesto Rufo Appel y su socio Ricardo Thompson fueron detenidos en el municipio de Ensenada. Ernesto Rufo estaba descansando en su casa, mientras que el empresario fue detenido en sus oficinas. Los dos fueron llevados esposados en un vehículo oficial hacia la delegación de la Fiscalía General de la República aquí en Tijuana. Y bueno, pues de acuerdo con lo que pudimos ver, Manuel, no se daba ninguna movilización que pudiera indicarnos que iban a ser trasladados al aeropuerto para llevarlos a la Ciudad de México.
11: Casi a las 9 de la noche, el exgobernador Ernesto Rufo Appel fue sacado de las instalaciones de la Fiscalía General de la República para ser trasladado bajo fuerte custodia policíaca al aeropuerto Velardo Rodríguez, y de ahí partió el avión del gobierno con destino a la capital del país. El exmandatario permaneció en el edificio de la delegación de la Fiscalía General de la República por poco más de 6 horas, y después de un mensaje sobre este caso por parte de la fiscal general Ernestina Godoy, el exmandatario fue llevado a la Ciudad de México. Rufo Appel era custodiado por agentes federales, abordó un avión matrícula XCLQB, propiedad del gobierno de México, que había arribado a Tijuana a las 16:51 para hacer este traslado. A la salida del edificio de la Fiscalía General de la República, Manuel, el también senador, no iba esposado. Tenía una botella de agua en sus manos y caminó sujeto por un agente con el rostro cubierto hacia un vehículo tipo sedán en el que fue llevado a la terminal aérea. Respecto a su socio, Ricardo Thompson, que también fue detenido en Ensenada este jueves, no sabemos si será trasladado más tarde, porque al menos lo que vimos fue nada más el traslado del exgobernador. Es lo que tenemos en la información, Manuel.
12: Muchísimas gracias. Muchas gracias, Rocío Galván. Bueno, como referente, el 7 de julio de 2025, el Gabinete de Seguridad informó del aseguramiento de 129 ferrotanques con más de 15.480.000 litros de combustible de procedencia ilícita en operativos en Ramos Arizpe y Saltillo, en Coahuila. El 8 de julio de 2025, la Secretaría de Seguridad del Gobierno Federal informó que la empresa estadounidense Velar Fuels y la mexicana Ingemar, de la que Ernesto Rufo es accionista, propietario y accionista mayoritario, estaban involucrados en el decomiso de combustible. Bueno, ya por la noche, en un videomensaje difundido por la Fiscalía General de la República, la propia fiscal Ernestina Godoy confirmó, por supuesto, la detención de Ernesto Rufo Appel, dio a conocer la desarticulación de la que dijo la fiscal es la más grande red de contrabando procedente de los Estados Unidos y distribución ilegal de combustible en México, de la cual uno de los líderes, según la fiscalía, era el exgobernador Rufo Appel, y que causó un daño al fisco por más de 4,000 millones de pesos. Además, el exgobernador, 4 personas más en total fueron detenidas. Juan Antonio Jiménez, te escuchamos con este reporte. Juan Antonio, buen día.
13: Manuel, muy buenos días. La Fiscalía General de la República informó el desmantelamiento de la que calificó como la mayor red de contrabando de hidrocarburos detectada hasta ahora en el país, una organización que presuntamente introducía combustible desde Texas mediante declaraciones falsas en aduanas, evadía impuestos y utilizaba una compleja estructura empresarial y financiera para distribuir el producto de manera ilegal. Durante un mensaje para medios, la fiscal general Ernestina Godoy informó que como parte del primer bloque de la investigación fueron obtenidas 25 órdenes de aprehensión y confirmó la captura de Ernesto Rufo Appel, exgobernador de Baja California, así como de otras 4 personas quienes son señaladas de formar parte de la estructura investigada. La funcionaria explicó que las indagatorias permitieron establecer que la red operaba mediante empresas dedicadas formalmente a la importación de derivados del petróleo, pero que, al ingresar el combustible al país, reportaban cantidades inferiores a las reales o declaraban mercancías distintas para reducir el pago de contribuciones.
14: La Fiscalía Especializada en Materia de Delincuencia Organizada logró identificar la más grande red de contrabando de combustible detectada hasta el momento, la cual utilizaba carros tanque de ferrocarril para desarrollar sus operaciones. La investigación nos permitió establecer que esta estructura comenzó a operar a través de una empresa vinculada con actividades de servicios portuarios, dragados y operación de puertos, fundada por Ernesto N., exgobernador de Baja California.
13: De acuerdo con la FGR, el combustible provenía de refinerías ubicadas en Texas y era distribuido principalmente en Coahuila, Durango y Zacatecas. La investigación señala que la organización declaraba únicamente el 10% de la capacidad real de los ferrotanques, reportando alrededor de 10.000 litros, cuando en realidad transportaban hasta 110.000 litros por unidad. Las investigaciones iniciaron tras el aseguramiento de 33 ferrotanques con hidrocarburo en Ramos Arizpe, Coahuila, en julio del 2025. A partir de ese operativo, se reconstruyó la ruta logística y financiera de la organización mediante el análisis de información aduanera, ferroviaria, fiscal, bancaria y de comercio exterior. La fiscal detalló que fueron identificados 15.2 millones de litros de combustible no declarados, el uso de 162 carros tanque para evadir contribuciones y un esquema financiero que movilizó más de 3.075 millones de pesos a través de casi 80 cuentas bancarias, además de operaciones cambiarias por 1.386 millones de dólares. La FGR estimó que únicamente por las operaciones analizadas entre enero y julio del 2025, el posible perjuicio a la hacienda pública supera los 4.000 millones de pesos. Las acciones operativas se desarrollaron de manera simultánea en Baja California, Nuevo León, Hidalgo, Tamaulipas, Coahuila, San Luis Potosí, Querétaro y Tabasco, con la participación del FGR y del Gabinete de Seguridad. Manuel, el reporte.
12: Muchísimas gracias, Juan Antonio. Gracias, Juan Antonio Jiménez. Bueno, nada más una pregunta sobre el tema. Está bien, ese es el decir de la Fiscalía de la República. ¿Para qué sirven entonces las aduanas? Las aduanas, las que permiten el paso, las que verifican, se supone que verifican el paso de lo que se supone se está importando. Nada más pregunta es, ¿para qué sirven entonces las aduanas? Entonces, si yo digo que traigo, pues lo de siempre, ¿no? Un tipo de combustible y traigo otro, no pasa absolutamente nada, ¿no? ¿Quién lo verifica? ¿Quién, no? ¿Quién...? Eso por un lado, el caso de las aduanas. Y por otro lado, lo que hemos escuchado, porque lo escuchamos más de alguna vez por la mañana, al señor Ernesto Ruffoape diciendo, yo soy transportista, yo no comercio, yo no vendo, yo importo lo que me traen mis comercializadores. Entonces, yo solamente presto mis tanques para traerlo. Las aduanas, por ahí pasa todo. Pero no, hay oídos sordos por parte de la autoridad federal que ha decidido, como ya escuchó, ver la más grande red de huachicoleo de la historia del mundo mundial. Bueno, ninguna persona debe estar por encima de la ley, pero tampoco por debajo de las garantías constitucionales. Esto lo señaló la dirigencia nacional del PAN en relación con la detención del exgobernador de Baja California, Ernesto Ruffo, y expresó su confianza para que se aclaren los hechos que se le imputan. El nuevo partido Somos México exigió la inmediata liberación del exgobernador de Baja California. Morena acusó a la oposición de criticar el actuar de la Fiscalía antes de conocer la investigación. Bueno, Óscar Zúñiga, te escuchamos con este reporte. Óscar, adelante, buen día.
15: Gracias, Manuel. Muy buenos días. El partido político Somos México exigió la inmediata e incondicional liberación del exgobernador de Baja California, Ernesto Ruffoape, tras calificar su detención como un acto arbitrario, ilegal y abusivo. Al respecto, el dirigente nacional de esta fuerza política, Guadalupe Acosta Naranjo, señaló que la detención de Ernesto Ruffoape es una infamia absoluta. Es evidentemente un acto que pretende desviar la atención de la opinión pública y ocultar el escándalo de la gobernadora Marina del Pilar y del de Sinaloa, Rubén Rocha Moya. Ruffoape es sin duda un preso político, señaló el dirigente partidista. Por su parte, el Partido Acción Nacional señaló sobre la detención de Ernesto Ruffoape, corresponderá a las autoridades conducir el proceso con estricto apego a la ley, respetando en todo momento el debido proceso y la presunción de inocencia. Confían en que el exgobernador de Baja California aclarará los hechos que se le imputan por las vías legales correspondientes y reiteraron que ninguna persona debe estar por encima de la ley, pero tampoco por debajo de las garantías que la Constitución reconoce para cualquier ciudadano. Señalaron que la justicia debe aplicarse con el mismo criterio para todas y para todos, pues mientras en el caso de Ernesto Ruffo las autoridades actuaron de manera inmediata, existen otros casos con graves señalamientos públicos, como los de Rubén Rocha Moya y Marina del Pilar, en los que hasta ahora no han actuado aún con pruebas contundentes. Manuel, el reporte.
12: Muchas gracias por el reporte, Óscar Zúñiga. Muchísimas gracias. 5:41 PM. Pues bueno, ahí está densa la información en lo que estamos empezando en esta mañana de este viernes 17 de julio de este 2026. Por lo pronto, Sofía Enríquez, ¿en qué vamos a andar en la música? Hola.
16: Hola Manuel, buen día. Hoy vamos a escuchar a Cali Uchis.

Carly Marina Loaiza, mejor conocida como Cali Uchis, nació un día como hoy, 17 de julio, pero de 1994, en Virginia, Estados Unidos. Pero es hija de padres colombianos y vivió en ese país sus primeros años de infancia, hasta los 9 cuando su familia se mudó a Estados Unidos. Fue ahí donde comenzó su carrera en la música. Comenzó grabando demos en la secundaria. En noviembre de 2014 publicó su primera canción, Know What I Want. En febrero de 2015 publicó su primer disco llamado Por Vida, pero con canciones en inglés. En sus primeros años hizo colaboraciones con Snoop Dogg, Juanes y Gorillaz. En diciembre de 2020 publicó Sin Miedo, un disco con canciones en español, entre ellas Telepatía, la cual tuvo mucho éxito. El año pasado publicó su disco más reciente, Sincerely, y en febrero de este año su sencillo, ¿Y si peleamos?

0: Así que en su cumpleaños número 32, hoy escucharemos a Kali Uchis. Gracias, Manuel. Que tengan buen día.
1: Muy bien, muchísimas gracias, Sofía Enríquez. En eso vamos a andar en la música, 5:43. Vámonos a la primera de deportes con Betsabe Rosales. Hola, Betsa.
2: Hola, Manuel. Muy buenos días. Muy buenos días, amigos. Vámonos con la información deportiva porque, bueno, ya este fin de semana conoceremos al campeón del mundo de esta edición del Mundial 2026, Argentina contra la selección de España. Veremos cómo pinta el partido. La FIFA, ¿qué se le ocurrió por ahí? Pues innovar en este día de medios previo allá en Nueva York, Nueva Jersey. Está mi compañero Alfredo González, quien nos trae todos los detalles de las actividades que va a haber el día de hoy.
3: Amigos de Grupo Fórmula, qué gusto saludarles desde Nueva York, desde Times Square, en donde el próximo domingo el equipo de España y Argentina se medirán por la final de la Copa del Mundo en una ciudad que se ha llenado de humo. Y es que tras los recientes incendios allá en Canadá, bueno, esta ciudad lo ha resentido, nos ha recibido con un humo increíble que la verdad es que nos ha impresionado. A ver, en el tema deportivo, este viernes serán las conferencias de prensa, pero no van a ser en el estadio, no van a ser un día antes del juego, no. La FIFA lo ha cambiado, ¿por qué? Pues por dinero. Se va a cobrar $81 para que algunos aficionados puedan entrar al Javi Center para que puedan ver la conferencia de prensa, tanto de España como de Argentina. No podrán hacer preguntas, no podrán levantar la mano, pero sí podrán estar presentes en el Javi Center para las dos conferencias. Así las cosas desde Nueva York. Yo los saludo con muchísimo gusto y en breve, pues obviamente, tendremos más detalles de lo que suceda en cuestión climatológica, en cuestión del humo que está llegando precisamente a Nueva York, Nueva Jersey. Les mando un fuerte abrazo, que estén muy bien.
2: Gracias, Alfredo. A todo le hay a la FIFA, ¿eh? Ahora hasta para vivir la experiencia de prensa, Manuel, $81, un ratito, porque no a toda la prensa le dejan preguntar, entonces ahora para vivir la experiencia.
1: ¿Qué tal, eh?
2: $81, qué bárbaros. Bueno, pues ahí hoy entonces se adelanta este día de medios. Normalmente FIFA lo estuvo estipulando que un día antes del partido eran los días oficiales de medios, sin embargo, bueno, ahora lo adelanta hasta el viernes. Entre sus cambios, recordar que el medio tiempo va a durar por ahí 30, 40 minutos, tampoco es que le agrade mucho a los futbolistas, pero bueno, pues decisiones de la FIFA en su espectáculo. Recordarles que justamente el domingo con esta final del mundo, bueno, cerramos también la cobertura con mi compañero Alfredo González, con Francisco Villalobos desde Nueva York y aquí en México, desde luego con todos mis compañeros de Fórmula Deportes, José Luis Cuevas, Ángel Ricalde, Javier Rivera, Alberto Campos, todos los compañeros que hicieron posible toda la cobertura de este Mundial, así que no se pierdan desde luego toda la información que se genera en los distintos espacios de Fórmula Deportes aquí en Grupo Fórmula. Y precisamente antes de la final, pues hablando un poco del tema deportivo, muy interesante en términos tácticos, porque se van a enfrentar Luis de la Fuente y Lionel Scaloni, maestro contra alumno, y esto nos lo trae también la información Ángel Ricalde.
4: La final de la Copa del Mundo está lista. Este domingo el campeón de Europa y el campeón de América se enfrentarán por segunda ocasión en la historia dentro de una justa mundialista y compartiendo ambas selecciones una situación sumamente particular. Tanto Argentina como España son lideradas hoy en día por dos técnicos de procesos similares y la peculiaridad de nunca haber dirigido a un equipo en primera división. Por Argentina, Lionel Scaloni fungió como auxiliar de Jorge Sampaoli y tras el mal desempeño en el Mundial de Rusia 2018, la Asociación de Fútbol Argentino nombró a Scaloni como técnico interino del albiceleste durante algunos partidos amistosos. Al mismo tiempo, mantuvo el mando de la selección sub-20 con la que ganó el torneo La Alcudia. Tras diversas negativas de técnicos de alto perfil y ante el hecho de que los dirigentes quedaron conformes con su trabajo, finalmente la AFA le otorgó el cargo fijo a Lionel Scaloni para el ciclo mundialista de 2022. Con solo 48 años, Scaloni ha consagrado a una generación dorada con el período más exitoso en la historia de la selección argentina, conquistando el título mundial después de 36 años y dos Copas América en 2021 y 2024. Ahora, el joven técnico ha guiado al albiceleste a una segunda final mundialista, en donde intentará lo que Carlos Bilardo no pudo entre el 86 y el 90, un bicampeonato mundial consecutivo.
5: Todo tan rápido que impensado, por otra parte. Yo me quedé solo para dirigir la sub-20 porque me interesaba. Surgió la posibilidad de venir a selección mayor porque no había entrenador y nunca lo pensé que podía pasar esto.
4: Por su parte, Luis de la Fuente es producto de un largo proceso de años en selecciones juveniles de España. El técnico de 65 años arribó a la Real Federación Española de Fútbol tras ver un anuncio de vacantes para directores técnicos, iniciando con el cargo de la selección sub-13 y escalando a la sub-19 y sub-21, con las que conquistó títulos europeos. Además, acompañó desde el inicio el proceso de grandes prospectos que hoy son referentes, como Unai Simón, Rodri y Fabián Ruiz, por mencionar algunos nombres. Hasta finalmente ser nombrado como director técnico de la selección mayor en diciembre de 2022. Pipe.
6: Soy un ferviente convencido del talento joven que hay en España, de la gran calidad que hay de los futbolistas españoles. Mi obligación y mi convencimiento es estar aquí para pensar que podemos ser campeones de todo y ganar todo. Y yo voy a trabajar para intentar conseguirlo, sabiendo la dificultad que se entraña, pero eso es el techo.
4: Estos son los técnicos de las selecciones finalistas de la Copa del Mundo. Dos figuras de liderazgo que han roto con el molde preestablecido del camino al éxito futbolístico en el banquillo. Para Fórmula Deportes, Ángel Ricalde.
2: Gracias por esta información y interesante además que ninguno de los dos técnicos que va a estar disputando el título tiene experiencia en primera división en alguna categoría de cualquier país. Los dos trabajaron estrictamente en tema de selección y tomaron las riendas de selección mayor. Nunca tuvieron esta experiencia, digamos, ni internacional ni local en equipos de fútbol, sino directamente la formación en selecciones y están ahora disputando un título rompiendo pues con esta tradición. Tradición, no sé si llamarlo tradición.

Mañana, el tercer lugar, mañana sábado, Francia se estará enfrentando justamente a Inglaterra. Ya están los silbantes, por cierto, el partido de mañana 3 de la tarde desde Miami, Francia contra Inglaterra, tercer lugar. Y el silbante va a ser el venezolano Jesús Valenzuela. Él fue designado justamente como el silbante central. Y en el otro encuentro, el de la final del domingo, 1 de la tarde, desde Nueva York, España contra Argentina, el designado fue el esloveno Slavko Bincic, quien pues ya fue designado. Él, si usted lo recuerda, estuvo en la Ciudad de México silbando justamente el México contra Ecuador de los 16avos de final. Y pues arbitró, además, el último partido que Argentina perdió en un mundial en Qatar 2022. Nunca le ha silbado a España, así que veremos cómo pinta también su labor. Y también mencionar que en este cuerpo arbitral del esloveno está el mexicano Guillermo Pacheco, quien está designado como reserva del VAR para el España contra Argentina. Así que presencia mexicana, poca, pero va a estar entonces el mexicano, por lo menos, haciendo presencia en este partido de la final de Argentina contra España, 1 de la tarde. Así que ya prácticamente todo listo para conocer al campeón del mundo en esta Copa Mundial. Aquí en México, ayer inició la Liga MX Apertura 2026 con este padre de todos los clásicos, como le nombran, Necaxa contra Atlante desde el Estadio Victoria en Aguascalientes. Partido que es la presentación o fue la presentación de los Potros de Hierro del Atlante en su regreso a la Primera División. Muy buena entrada, mucha afición del Atlante, que evidentemente ya extrañaba a su equipo en la Primera División, y se presentaron con anotación con la primera de Eugenio Pizzuto, minuto 47, y volvía a celebrar el Atlante una anotación en la Primera División. Miguel Herrera, que está a cargo de este equipo y que no sabemos realmente cómo ha hecho sus labores, porque ha estado de comentarista en todo el Mundial, pero tiene tiempo en su tiempo libre de dirigir al Atlante, y tiene también un equipo que realmente se está formando, todavía no está la plantilla definitiva. El Necaxa, que en cambio sí tiene ya un trabajo más largo con Martín Barini, con la plantilla, y bueno, pues responde el conjunto del Necaxa en el segundo tiempo, una falta dentro del área, y el silbante Jonathan Peinado termina por decretarla como tiro penalti, la falta que termina cometiendo justamente el zaguero de los Potros de Hierro. Prácticamente lo empuja, no parece realmente penalti, pero no lo mandaron a revisión, así que bueno, se cobra, y Julián Carranza es el encargado de anotar justamente el tanto del empate al minuto 81 por la vía del penalti. Y todavía en los minutos finales, minuto 93, Misael Pedrosa consigue el tanto que le dio la victoria al Necaxa, le dieron la vuelta al marcador y se quedan con su primera victoria, le propinan la derrota al Atlante en su bienvenida a la Primera División. Atlante, que también por ahí se da por primera vez, se revisa el VAR una tarjeta amarilla. Recordar que las reglas del Mundial ya se van a implementar en las ligas del mundo, y pues se le retira esa tarjeta amarilla a Daniel Leiva. Así que bueno, pues también se dio este tipo de acciones en el otro encuentro, el de Xolos contra los Tigres. Xolos, que se queda con la victoria 3-1 en el Estadio Caliente, sin Gilberto Mora. Recordar, Morita no está todavía en el campo, estuvo presente en el estadio pero no tuvo actividad en este encuentro. La primera anotación de Xolos al minuto 32 de Ramiro Arcega, se ponía adelante el conjunto local, y posteriormente llega a finales del primer tiempo, minuto 45-47 de tiempo extra del primer tiempo, y Rodrigo Aguirre, el uruguayo, que estuvo, por cierto, en el Mundial, estuvo formando parte, aunque sea en la banca, pero vio cómo es el tema arbitral, se pelean y se tapa, se cubre la boca y le dice algo a su rival, lo detectan por ahí en las bancas, le llaman al silbante, lo revisan y se ve expulsado, primer jugador que se ve expulsado por cubrirse la boca al estarse peleando con un rival. Xolos de ahí tomó ventaja con un hombre menos de Tigres y se van adelante con un doblete de Mourad El Jesuani al 96 por la vía penal, y al 98 terminan con la victoria 3-1
1 contra los Xolos. Y bueno, va a continuar hoy la actividad con el Atlético de San Luis contra Cruz Azul a las 7 de la noche. También León contra Atlas a las 9. Juárez contra Puebla. Y el sábado también Pumas contra Pachuca. Monterrey contra Santos. Chivas contra Toluca, el partido que más llama la atención. Querétaro contra América. Y pues mencionar 5 técnicos mexicanos que están formando.

0: formando parte de este apertura, Miguel Herrera con Atlante, Diego Mejía con Atlético de San Luis, Joel Wiki con Cruz Azul, Benjamín Mora con Pachuca y Gerardo Espinosa, Manuel, así que pues arranca entonces de esta forma la apertura 2026.
1: Muy bien, pues ya arrancó, muchísimas gracias, Betsabe.
0: Muchas gracias, muy buenas.
1: Regresamos a la realidad.
0: Sí.
1: Regresamos a la realidad. Bueno, muchísimas gracias, son las 5:56, vamos a hacer una pausa y vamos a regresar para escuchar el resumen de las 6:00 de la mañana. Hoy es viernes, hacemos un corte, volvemos.

Les voy a presentar un clásico atemporal de Roy Orbison lanzado en 1989, poco después de su fallecimiento. You Got It fue un recordatorio de su inigualable voz y sensualidad musical. Hoy lo recordamos con cariño en un aniversario luctuoso. Roy Orbison, You Got It, en Sonido Brown.

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1: Andrés Iniesta contra Países Bajos 2010. El gol más sagrado del fútbol español. En el minuto 116 del tiempo extra en Sudáfrica, Iniesta cazó un balón dentro del área y sacó un derechazo cruzado implacable, otorgándole a España su primera e histórica Copa del Mundo.

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1: Las 6 de la mañana, gracias por estar con nosotros en esta mañana de este viernes, viernes 17 de julio de este 2026. Vamos al resumen. Bueno, el gobernador, ex gobernador de Baja California, Ernesto Rufo Apple, y cuatro personas más fueron detenidas ayer en Ensenada por presuntamente formar parte de una colosal red de tráfico de combustible que ingresaba al país de manera irregular a través de ferrotanques y operaba en 8 estados del país, provocando un daño al erario por más de 4 mil millones de pesos, según informó en un videomensaje la fiscal general de la República, Ernestina Godoy. Anoche, Rufo Apple fue trasladado al aeropuerto de Tijuana y estará ya en la Ciudad de México. Jorge Romero, presidente nacional del PAN, aseguró que la detención de Ernesto Rufo Apple fue orquestada por el gobierno de la República para desviar la atención de las acusaciones en contra de la actual gobernadora de Baja California, Marina del Pilar Ávila. Por su parte, Guadalupe Acosta Naranjo, líder del nuevo partido Somos México, exigió la liberación inmediata de Rufo Apple. El Comité Ejecutivo Nacional de Morena afirmó que la reacción de la oposición evidencia su doble moral, que cuando la ley alcanza a uno de los suyos, dejan de hablar de Estado de Derecho y hablan de persecución política. En las inmediaciones del Aeropuerto Internacional de la Ciudad de México, elementos de la Secretaría de Marina detuvieron a David Vargas Rivera, apodado El Ócara, quien es señalado de liderar el robo de combustible en zonas del Estado de México. El Ócara estaría vinculado con el cártel Jalisco Nueva Generación. El tema central en el caso del traslado de Ismael El Mayo Zambada y Joaquín Guzmán López a los Estados Unidos no es la identidad del piloto que condujo la aeronave, sino si el gobierno estadounidense participó o no en la operación que los sacó de territorio mexicano. Así lo consideró la presidenta Claudia Sheinbaum. La presencia de aeronaves militares y un importante despliegue de unidades del ejército mexicano en calles de Navolato, Sinaloa, generó preocupación entre la población ayer por la tarde, luego de que los ciudadanos pensaron que era un operativo en contra de grupos delictivos. Sin embargo, se informó que se trataba de la grabación de un video para uso oficial. Josué Martínez Contreras, profesor y director del medio digital Noticias San Martín Texmelucan, en el estado de Puebla, fue asesinado a balazos la mañana de ayer en la Junta Auxiliar de San Lucas Atoyatenco. Del martes al jueves de la próxima semana se llevará a cabo en la Ciudad de México la ronda de revisión del Tratado Comercial de América del Norte, en la que va a participar el secretario de Economía de México, Marcelo Ebrard, y la representación comercial de los Estados Unidos que encabeza Jameson Greer. El secretario de Relaciones Exteriores, Roberto Velasco, realizará una visita oficial a Canadá para seguir reforzando la relación bilateral, particularmente en comercio, inversión y seguridad. El canciller mexicano será recibido por la ministra de Relaciones Exteriores de Canadá, Anita Anand. El embajador de México en los Estados Unidos, Roberto Lázaro y Montaño, informó ayer que se reunió con autoridades del Servicio de Inmigración y Control de Aduanas, el ICE, para abordar los casos de mexicanos muertos durante operativos o bajo custodia migratoria. El embajador mexicano se reunió con el director interino de ICE, David Ventuela, y el subdirector Charles Wall. En Washington, el secretario de Estado de la Unión Americana, Marco Rubio, convocó a representantes de 66 gobiernos a tomar acciones de seguridad pública en contra de lo que definió como terrorismo político de extrema izquierda. México, Brasil, impulsado por un odio por encima de todo esto, lo demás, odio hacia la propia civilización, esto es la izquierda radical, señaló el señor Marco Rubio. El nuevo partido Somos México anunció su respaldo al activista Julián Levarón como aspirante a la candidatura al gobierno de Chihuahua en las elecciones del 2027, informó el presidente nacional de Somos México, Guadalupe Acosta Naranjo. Bueno, hasta aquí el reporte en este momento, hasta aquí el resumen. Vamos a la pausa y regresamos para escuchar las voces de quienes han hecho la noticia en las últimas horas. Volvemos.
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6: El 20 de agosto de 1940, León Trotsky, artífice de la Revolución Rusa, fue asesinado en su casa de Coyoacán por el mexicano Ramón Mercader. El crimen que impactó al mundo por la notoriedad de Trotsky y su confrontación con el gobierno soviético es el punto de partida de La Torre de Cristal, novela escrita a cuatro manos por Eduardo Antonio Parra y Carlos René Padilla, quienes nos transportan a un México convulso en el tránsito entre la violencia revolucionaria y el país de instituciones que todos querían. Este tránsito se refleja en las personalidades y tensiones permanentes entre los protagonistas de la historia: el teniente Quintanilla, de métodos brutales; Quevedo, un investigador científico pero igual de efectivo; y la presencia del Güero Téllez, mítico periodista de Nota Roja, una novela negra trepidante con el marco de una etapa fascinante de nuestra historia reciente.
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8: El agua de coco es considerada una bebida isotónica natural por excelencia. Contiene minerales clave como sodio, potasio y magnesio, que ayudan a reponer los nutrientes perdidos por el calor. Es más efectiva que muchas bebidas deportivas para hidratar profundamente el organismo. Beberla bien fría es una forma deliciosa de refrescarse y recuperar energía tras realizar actividades físicas.
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9: Peña de Bernal, Querétaro. Hogar del tercer monolito más grande del mundo, este pueblo ofrece una energía mística que atrae a escaladores y buscadores de paz. Sus calles coloridas y deliciosas gorditas de maíz quebrado son el complemento perfecto para una vida llena de tranquilidad.
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8: Los murciélagos son los únicos mamíferos capaces de volar de forma activa y controlada durante largos periodos de tiempo nocturno.
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1: Vamos a escuchar ahora las voces de quienes han hecho la noticia en las últimas horas. No nos crean tan tontos. Sabemos que la detención del exgobernador de Baja California, Ernesto Rufo, es algo orquestado por el gobierno de la 4T, dijo Jorge Romero, presidente nacional del PAN, en un videomensaje.
10: Buen día. Con respecto a la detención que hace unos momentos se diera de Ernesto Rufo, desde el PAN lo decimos claramente. Nosotros sabemos y confiamos en que Ernesto Rufo Appel sabrá explicar y sabrá defenderse de las imputaciones, las que sea que sean, que se le están haciendo. Pero también nosotros confiamos en que se va a ejercer justicia con base en un Estado real de derecho. Y también lo decimos, no nos crean tan tontos. Sabemos perfectamente que esto es algo orquestado por el gobierno de la 4T como distractor, para que dejemos de hablar de las acusaciones delicadísimas que están sucediendo justamente en el estado de Baja California.
1: Jorge Romero. Durante la conferencia de prensa en Palacio Nacional del pasado miércoles, la presidenta Claudia Sheinbaum reclamó que el gobierno de los Estados Unidos no haya respondido a la solicitud para detener y extraditar al exgobernador de Tamaulipas, Francisco García Cabeza de Vaca, quien reside en los Estados Unidos y mantiene vigente una orden de aprehensión en México.
11: Recuerden que este caso, el exgobernador de Tamaulipas, él tiene doble nacionalidad. Es ciudadano mexicano y ciudadano estadounidense, vive en Estados Unidos. México ha pedido su extradición, dado que recientemente la Corte resolvió que no era procedente un amparo que él había promovido, exactamente, y se está pidiendo su extradición y no ha habido esa respuesta por parte del gobierno de Estados Unidos.
1: Yo no me escondo, respondió ayer a través de un videomensaje Francisco García Cabeza de Vaca, el exgobernador de Tamaulipas, a los señalamientos de la presidenta Sheinbaum.
12: No se equivoque, presidenta. Está mal informada. Esta vez me permito responderle personalmente. Una vez más, utiliza mi nombre para desviar la atención de los graves señalamientos de Estados Unidos en contra de los narcogobernadores de Morena. Mi defensa ya había advertido públicamente sobre el uso político de mi proceso. ¿Ahora me acusa de ser un prófugo de la justicia? ¿Que la fiscalía me busca o que la fiscalía me persigue? Yo no me escondo, ¿eh? Primero, no puedo ser prófugo de la justicia de un gobierno que se empeña en negármela, mucho menos cuando me he visto obligado a defender mis derechos desde fuera de mi país.
1: El coordinador de Morena en la Cámara de Diputados, Ricardo Monreal, reconoció que la Fiscalía General de la República incurrió en una grave falla al no identificar durante 10 meses a Mauro Alberto Núñez Ojeda, alias El Jando, el piloto que condujo el avión para llevar a Ismael El Mayo Zambada a los Estados Unidos.
13: Y en el caso concreto, Fernando, de esta, como tú le llamas, inverosímil respuesta de que después de 10 meses se den cuenta en la Fiscalía General de la República que era el piloto y que se soltó o se extraditó sin haberlo antes interrogado, pues es una falla delicada de la Fiscalía General de la República que no podemos omitir.
1: Pues sí, la verdad es que sí es una falla sensible, ¿no? Es una falla además abierta, explicada o intentada explicar por parte de las autoridades federales, pero cada que le explican dan más elementos para entender su error. Alejandro Moreno, presidente nacional del PRI, difundió un videomensaje en sus redes sociales para expresar su apoyo a los migrantes mexicanos que se encuentran en los Estados Unidos.
14: Este gobierno presume las remesas históricas, pero abandonó por completo a todos ustedes, quienes son las que las generan. Para ellos los dólares de los migrantes sí cuentan. Los migrantes no cuentan para el gobierno de México. Y no conforme con eso, este pinche gobierno de mierda cínico quiere engañar al pueblo buscando un conflicto estéril con el gobierno de los Estados Unidos. Están tirando a la basura décadas de relaciones diplomáticas. Están destruyendo el T-MEC.
1: Bueno, el expresidente Felipe Calderón participó en Libertas Forum del Partido Popular Europeo que se llevó a cabo en Madrid, España, donde aseguró que los gobiernos de Morena han recortado presupuesto en áreas importantes para dar dinero en efectivo a la gente.
15: En el caso de México, llega al poder por mérito propio López Obrador, por errores que cometió el que era nuestro adversario histórico, el PRI, que gobernaba entonces. Y también por errores del PAN, siendo oposición entonces, llegó. Pero luego los populistas se concentran en una sola cosa, mantener el poder a toda costa. Y mantener el poder repartiendo todo el dinero posible para ganar y sostener electores. Incluso eso implica sacrificar partidas esenciales de gobierno. Con el problema de seguridad que tenemos brutal, bajaron la partida de seguridad. En plena pandemia bajaron el presupuesto de salud. ¿Para qué? Aunque la gente se muriera en la puerta de los hospitales con las puertas cerradas, 800,000 mexicanos murieron en la crisis de COVID, en parte por eso, bajaron presupuesto de salud, bajaron infraestructuras verdaderamente productivas, etcétera. ¿Y a qué subieron el dinero? A dar dinero en efectivo a la gente.
1: En Washington, el secretario de Estado de la Unión Americana, Marco Rubio, se reunió con representantes de 66 países en la llamada Cumbre sobre Terrorismo Político. Marco Rubio habló sobre los riesgos que representan los extremistas de izquierda.
16: Siempre he estado impulsada por el odio, sobre todo por el odio hacia la civilización misma. Es una rebelión de los peores contra los mejores, una rebelión de los débiles y cobardes contra los fuertes y los buenos. es perpetrada por aquellos que no saben construir ni crear grandes cosas y que se vengan del mundo por su propia insuficiencia intentando destruir a quienes sí son capaces de hacerlo. Eso es la izquierda radical.
1: Alicia Bárcena, titular de la Secretaría del Medio Ambiente y Recursos Naturales, en entrevista con mi compañero Joaquín López Dóriga en Grupo Fórmula, informó que continúan los trabajos de recuperación en los ríos Lerma-Santiago, que atraviesa 6 estados.
17: Hemos hecho ya 176 inspecciones de Conagua y de Profepa, que hemos estado detrás de las empresas, de las industrias, sobre todo en el Lerma Santiago y desde luego en el río Tula, que también tiene bastante actividad industrial, pero el Atoyac, que no se queda atrás porque tiene mucha industria textil. Tú imagínate el trabajo, es un trabajo para todo el sexenio y no sé si vamos a terminar, porque el Lerma Santiago tiene 1.360 kilómetros, el Tula 191 kilómetros, el Atoyac 162.
1: El presidente municipal de Corregidora en Querétaro, Josué David Guerrero, propuso al PAN en el Senado una iniciativa para que adolescentes de entre 15 y 17 años que cometan delitos de alto impacto como homicidio doloso, feminicidio, violación o secuestro reciban sanciones equiparables a las de un adulto.
18: Una iniciativa que busca que los jóvenes de 15, 16 y 17 años que cometan un delito grave como homicidio doloso, feminicidio, violación o secuestro tengan penas que sean equiparables a que si un mayor de edad hubiera cometido alguno de estos delitos. Hemos venido observando con mucha preocupación que desgraciadamente son cada vez más constantes los delitos cometidos por menores en este tipo de delitos que comentamos. Acaba de suceder, como comentó el coordinador, este terrible caso de Flaviano en Baja California. También hubo uno en Zacatecas recientemente que también marcó a la sociedad, el caso de Lázaro Cárdenas, Michoacán, donde un joven de 15 años asesina a dos de sus maestras.
1: Bueno, vamos a ir a una pausa, vamos a seguir escuchando voces de quienes han hecho la noticia en las últimas horas, vamos también a comenzar a revisar la prensa en la República Mexicana, en que andan precisamente las primeras planas de los diarios en el país. Vania Pasarán, buenos días.
19: Buenos días, Manuel, buenos días al auditorio. Vamos a Yucatán, novedades de Yucatán. Quieren que la CFE pague por apagones, esta información de Israel Cárdenas. Con la intención de que la Comisión Federal de Electricidad pague por apagones y daños a usuarios, el diputado federal por Yucatán, Elías Lisha, presentó un paquete de iniciativas en el Congreso de la Unión. La propuesta establece que cuando exista un apagón haya una bonificación automática en el siguiente recibo de luz, dependiendo del tiempo que duró la interrupción del servicio, explicó el legislador. Entre las propuestas también destaca que todos los municipios del país que registren temperaturas superiores a los 28 grados durante el verano, como suele suceder generalmente en todo Yucatán, accedan automáticamente a la tarifa eléctrica más baja. Esta información, básicamente proponen bonificación automática y que se incluya Yucatán en la tarifa más baja de electricidad. Seguimos rápidamente con Quintana Roo, van por captura de sargazo en alta mar, la Semarnat busca comprometer al sector hotelero en labores de recolección mar adentro, Manuel.
1: Muy bien, bueno, pues ya comenzamos también la revisión de la prensa en la República Mexicana, 6:18 a.m. Sofía Enríquez, ¿en qué andamos en la música? Hola.
20: Hola, Manuel. Hoy estamos escuchando a Kali Uchis porque está cumpliendo 32 años.

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5: El estado de Alaska es el lugar de Estados Unidos donde hay más personas que caminan diariamente hacia su trabajo.
6: OpenAI lanzó GPT-5.6, su modelo de inteligencia artificial más avanzado a nivel mundial. Luego de posponer su lanzamiento un mes en espera del permiso del gobierno de Estados Unidos, OpenAI presentó la familia GPT-5.6 con tres modelos: Sol, Terra y Luna. GPT-5.6 Sol destaca en ciberseguridad, con protecciones reforzadas para actividades de mayor riesgo, listo para encontrar y corregir vulnerabilidades. Sol fue diseñado con un nuevo nivel de razonamiento llamado Max para dar más tiempo para razonar en profundidad. Además, acelera trabajos complejos debido a su nuevo modo Ultra, que aumenta las capacidades al distribuir tareas con varios subagentes. Sol también mejoró sus capacidades agénticas en flujos de trabajo de biología. Evalúa análisis de genómica y biología cuantitativa de largo horizonte con resultados más sólidos que GPT-5.5 usando menos tokens. Informó Aide Rivera. 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
8: Seguimos escuchando las voces de quienes han hecho la noticia en las últimas horas. Es Octavio, Jorge, Cortés, Jiménez. Este señor me golpeó por un paquete que iba a recibir. Él quería que le diera un trato exclusivo. Ahora tengo mucho miedo. El señor vino a arruinar mi vida, aseguró en entrevista con Ciro Gómez Leiva, aquí en Grupo Fórmula, la joven golpeada por este señor, Octavio Jorge Cortés Jiménez, en un hotel en Santa Fe. Contó que durante la golpiza ella le pedía gritos al guardia de seguridad que la ayudara y detuviera a su agresor, pero pues no lo hizo. Vamos a escuchar a esta joven.
9: Simplemente quiero que se haga justicia porque es una persona muy violenta, fue por algo muy absurdo y que no tenía que llegar a esto, que no tenía que suceder. Pues ahora tengo mucho miedo. El señor vino a arruinar mi vida. Durante el momento de la agresión, yo le solicitaba a gritos que me auxiliara, que lo detuviera, pero el señor solamente decía que él no podía hacer nada, que no podía detener al huésped, que eso le iba a causar un problema, pero él solamente miraba cómo me golpeaba y no lo detenía.
10: ¿Qué fue lo que pasó?
9: El señor se molestó.
10: ¿Por qué el tipo bajó así?
9: Por un mensaje de WhatsApp, por un pedido, que ni siquiera llegaba ese día. El señor ya había presentado conductas agresivas. desde su ingreso al hotel.
8: ¿Qué cosa? Y este señor, pues evidentemente, no le digo prófugo porque hasta donde entiendo todavía no existe una orden de aprehensión en contra de él, pero habrá. En fin, como quiera salió huyendo. Cobardemente salió huyendo. Bueno, David Vargas Rivera, apodado El Ocra, fue detenido por elementos de la Secretaría de Marina en las inmediaciones del Aeropuerto Internacional de la Ciudad de México. El Ocra es señalado como líder de robo de combustible en el Estado de México, vinculado con el cártel Jalisco Nueva Generación. David Galván, tú tienes el reporte completo. David, adelante, buen día.
11: Saludos, Manuel, y ahora te comento que en cumplimiento de una orden de aprehensión, elementos de la Marina, junto con autoridades mexiquenses, detuvieron en inmediaciones del Aeropuerto Internacional de la Ciudad de México al apodado Ocra, identificado como el mayor líder de huachicol en el Estado de México, vinculado además al cártel Jalisco Nueva Generación. El hombre identificado como David Vargas Rivera cuenta con una orden de aprehensión vigente por el delito de homicidio calificado, además de ser señalado como líder regional de este cártel con presencia en los municipios de Zumpango, Tecámac y Ecatepec. Entre las actividades delictivas que realiza la agrupación bajo su mando se refieren delitos de extorsión, narcomenudeo, homicidio y cobro de préstamos gota a gota. El presunto líder regional de actividades de robo y comercio de combustible ilícito en el Estado de México fue detenido en una operación conjunta del personal de la Fuerza de Tarea Marina, el Grupo de Operaciones Especiales, con agentes de la Fiscalía General de Justicia del Estado de México y elementos de la Policía Metropolitana de Ecatepec. Según informó la Secretaría de Marina al mando regional del llamado Cártel de las Cuatro Letras, tras su detención le fueron leídos sus derechos y fue puesto a disposición de las autoridades ministeriales para determinar su situación jurídica. La información, Manuel, excelente fin de semana.
8: Muchas gracias, gracias, David. Gracias, David Galván. Bueno, en el estado de Puebla, Josué Martínez Contreras, director del medio digital Noticias San Martín Texmelucan, fue asesinado a balazos a unos metros de su casa en la Junta Auxiliar de San Lucas Atoyatenco. La agresión fue documentada por la organización Artículo 19. Paulo Yolatl, nuestro compañero allá en Puebla. Te escuchamos con este reporte. Paulo, adelante.
12: Hola, Manuel, te saludo con malas noticias. Fue asesinado a balazos Josué Martínez, director de una página de noticias del municipio de San Martín Texmelucan. A unos metros de su domicilio fue interceptado por dos sujetos que viajaban en una moto, quienes accionaron sus armas de fuego para huir de la escena del crimen. Los hechos se registraron en presencia de su hijo de 13 años de edad, quien pidió auxilio al número de emergencia 911, aunque los paramédicos al llegar ya lo encontraron sin signos vitales. Además de ser director de esa página, era más conocido por su trabajo de profesor y abogado, apenas se había graduado. Aún se desconoce si esta ejecución se debió a su actividad periodística o algún otro motivo. Eso ya lo determinará la Fiscalía General del Estado, quien inició la correspondiente carpeta de investigación. Hace unos días, Josué Martínez, de 35 años, recibió amenazas por parte del presidente auxiliar de San Lucas Atoyatenco, Eder Montalvo. Incluso así lo plasmó en un video que subió a sus redes sociales tras defender a su comunidad de los abusos de esa autoridad.
13: Me decía el presidente, no, que tú tan recto, le digo, tú me amenazaste, me hiciste la llamada y me amenazaste.
12: Ante ello, el gobierno del estado condenó el asesinato y espera que la Fiscalía General agilice las investigaciones para dar con los responsables. Mientras tanto, su familia ya recibe acompañamiento. Manuel, este es el reporte desde Puebla. Saludos.
8: Gracias, Paulo. Paulo Yolatl. Bueno, también la organización, le digo, artículo 19, denunció en redes sociales que el pasado 13 de julio personas desconocidas intentaron atacar la casa del periodista independiente Ángel Maldonado, esto en Ciudad Acuña, en el estado de Coahuila. Ángel Maldonado cuenta con medidas de protección del mecanismo para personas defensoras de los derechos humanos y periodistas. En Acapulco, en el estado de Guerrero, un topógrafo y dos de sus asistentes fueron asesinados a balazos. Uno más resultó herido en un ataque armado en el poblado Los Órganos de Juan R. Escudero. Así se llama este poblado. Ángeles Rodríguez tiene el reporte. Ángeles, adelante. Te escuchamos, Ángeles.
14: ¿Qué tal, Manuel? Pues informarte que tres hombres fueron asesinados a balazos y uno más resultó herido en un ataque armado en el poblado de Los Órganos de Juan R. Escudero, en la zona rural del puerto de Acapulco. El ataque ocurrió cerca de las 13 horas del jueves, cuando a través de una llamada al número de emergencia 911 pidieron la presencia de policías, ya que se habían escuchado disparos en la taquería La Especial. Testigos indicaron que hombres armados llegaron a la carretera federal México-Acapulco y atacaron a un topógrafo y dos trabajadores que le ayudaban. Uno vestía camisa azul, pantalón negro y botas de trabajo, otro llevaba playera negra y uno más portaba chaleco reflejante y playera blanca, pantalón azul y tenis blancos. Los cuerpos quedaron junto a una camioneta pick-up verde y en el lugar fueron encontrados prismas e instrumentos utilizados para hacer mediciones topográficas. El hombre herido fue atendido por paramédicos de la Cruz Roja y trasladado a un hospital. Peritos de la Fiscalía General del Estado hicieron las diligencias correspondientes, quienes localizaron 13 casquillos percutidos. Los cuerpos fueron trasladados al Servicio Médico Forense para su necropsia de ley. Hasta aquí el reporte.
8: Gracias Ángeles Rodríguez. Bueno, a partir del próximo martes y hasta el jueves, entre el martes y el jueves de la próxima semana, se va a llevar a cabo en la Ciudad de México la ronda de revisión del Tratado Comercial de América del Norte, en la que van a participar el secretario de Economía de México, Marcelo Ebrard, la representación comercial de los Estados Unidos que encabeza Jameson Greer. Ayer el secretario Ebrard Casaubón conversó con empresarios sobre el estado que guarda la negociación comercial con los Estados Unidos. Jenny Valencia, te escuchamos con el reporte. Jenny, adelante, buen día.
15: Hola, ¿qué tal, Manuel? Buen día. Te informo que el secretario de Economía, Marcelo Ebrard, sostuvo un encuentro de alto nivel con integrantes del Consejo Coordinador Empresarial para consolidar una postura común entre el gobierno de México y la iniciativa privada antes del inicio de las negociaciones con la Oficina del Representante Comercial de Estados Unidos. Durante la reunión que celebró de forma privada con la cúpula empresarial encabezada por José Medina Mora en el Club de Industriales, el secretario de Economía confirmó que la tercera ronda de conversaciones en el marco del inicio de la revisión del T-MEC se llevará a cabo del martes 21 al jueves 23 de julio en la Ciudad de México, donde ambas delegaciones revisarán diversos temas relacionados con la implementación y funcionamiento del tratado comercial. Como resultado del encuentro, el secretario de Economía y los representantes del sector empresarial acordaron mantener un diálogo permanente y coordinar posiciones durante el proceso de negociación, esto con el propósito de presentar un frente común que permita defender la competitividad de México y aprovechar las ventajas que ofrece el tratado para las cadenas de suministro de América del Norte. Cabe destacar que esta reunión forma parte de los trabajos preparatorios del gobierno de México para la siguiente etapa de la revisión del T-MEC, considerada estratégica para mantener la certidumbre de las inversiones, proteger el acceso preferencial de los productos mexicanos al mercado estadounidense y fortalecer la integración económica regional. Solo comentarte que en este encuentro, Ebrard presentó un panorama sobre el estado que guarda la negociación comercial con Estados Unidos y destacó que México mantiene una posición privilegiada frente al resto de las economías del mundo gracias a los beneficios del T-MEC. Es la información. Que tengas excelente fin de semana, Manuel.
8: Muchísimas gracias. Igualmente, Jenny Valencia. Bueno, 6:33 a.m. Juan Carlos Cruz, Los Espectáculos. Hola.
16: Manuel, buenos días a ti al auditorio. Tras la muerte de Elsa Aguirre, la Secretaría de Cultura dio a conocer que rendirá un homenaje a la actriz de la época de oro del cine mexicano. Las actividades iniciarán el miércoles 22 de julio con la proyección de Cuatro Noches Contigo en la Cineteca Nacional, donde también se realizará un conversatorio sobre su carrera. Además, durante agosto, la Cineteca Nacional de Chapultepec expondrá fotografías de la actriz provenientes de los acervos del IMCINE, la Filmoteca de la UNAM y la propia Cineteca. Disney está considerando traer de vuelta el programa El Club de Mickey Mouse, y es que se dio a conocer que Disney Plus encargó un piloto de este clásico programa infantil, estrenado originalmente en 1955 y en el cual en la década de los 90 hicieron su debut en el medio artistas como Britney Spears, Ryan Gosling, Justin Timberlake y Christina Aguilera. Alvin y las Ardillas estarán de regreso con una nueva versión. La franquicia anunció una alianza con Big Shot Pictures para desarrollar nuevos proyectos, entre ellos una película que pretende ser estrenada a finales del 2028, justo para la celebración por los 70 años de esta clásica caricatura. Además, también habrá contenido para plataformas digitales y proyectos musicales con el objetivo de conquistar nuevas generaciones. Hasta aquí los espectáculos. Regresamos al estudio.
8: Muchísimas gracias, Juan Carlos Cruz. Bueno, vámonos con Roberto López. Roberto López, hay que aprovechar el tiempo. Estamos aquí terminando ya el Mundial. Estamos terminando esta etapa. Regresamos a la parte normal ya en 8 días. Pero por lo pronto, ¿cómo estás? Qué gusto saludarte. ¿Qué tenemos en el cine? ¿Qué en las plataformas? Hola.
17: ¿Qué tal, Manuel? Buenos días. Bueno, muy buenos días a la audiencia. Efectivamente, pues ya presencial, como se dice ahora, ya la próxima semana. Y bueno, poco que ver, poco entre comillas, que ver en las salas de cine, porque el único estreno que hay este fin de semana es La Odisea, la nueva película de Christopher Nolan. Y bueno, vaya estreno, pues es el único. Uh-huh. No se la han querido rifar los exhibidores y nos la han puesto en todas las salas, en todos los horarios. Y bueno, lamentablemente esta es una película que hay que ver en IMAX. No luce como debería en las salas de formato pequeño. Así que, pues no todo el mundo puede ir a IMAX, porque hay muy pocas salas IMAX en el mundo, imagínate en México. Así que, bueno, si pueden, tienen la fortuna de verla en IMAX, vean en IMAX. Si no, bueno, pues a disfrutarla. Una buena película, una muy buena película de Christopher Nolan, como no podía ser menos. Una película que pues combina acción, suspenso, épica, sobre todo en el último tercio, horror corporal, muchos géneros ahí hace Christopher Nolan en esta subversión de pues el clásico de la literatura pues universal. Toda la narrativa de la humanidad gira en torno a pues la estructura que dejó desde tiempos inmemoriales en La Odisea. Una película que trae un cast, un reparto coral, pues lleno, plagado de estrellas, que me parece que es uno de los puntos, pues no sé si negativos, pero sí flojos de la película, porque hay actores que lucen mucho. Por ejemplo, John Leguizamo, me quedo con el personaje John Leguizamo como el fiel sirviente de Ulises, de Odiseo, o Robert Pattinson, que borda un antinó, un villano, pero esos villanos hollywoodenses, malos de Malolandia, que terminas odiándolo, dices, ¿cómo no lo matan, no? Y bueno, junto a él, pues Matt Damon, que hace pues un buen papel, Anne Hathaway, que se luce como Penélope, Tom Holland, que me parece flojón en el papel de el hijo de Odiseo, y después pues se dispersa Zendaya, Elliot Page, Charlize Theron, haciendo pequeños papeles, algunos desaprovechados, como por ejemplo el de Zendaya, me parece. ¿Por qué? Pues porque Christopher Nolan toma distancia con los hechos mitológicos o sobrenaturales que tiene la novela, como el cíclope, como el Escila, ese monstruo de 6 cabezas que devoraba a los marinos, como las sirenas. De hecho, las sirenas, digo, no puedo spoilear, pero de hecho las sirenas, el tratamiento es pues no como el que se esperaba, como hemos visto en otras adaptaciones de La Odisea. Pero en fin, es una buena película de Christopher Nolan, que se pues reafirma, se confirma como uno de los mejores directores de la actualidad. Y empieza la discusión absurda, me parece que se gastan demasiado tiempo, demasiadas palabras, demasiados píxeles para ver si es la mejor película de Christopher Nolan. Personalmente creo que no. O si es la mejor película de la historia del cine, que tampoco, definitivamente no, pero bueno, pasa un poco como con Messi, ¿no? Discusiones absurdas en las redes sociales, pero bueno, está bastante recomendable, la disfruté, me gustó, sobre todo, insisto, el último tercio, esa parte de Christopher Nolan de querer pues volverlo más real, ¿no? Insisto, alejarse de la parte mitológica, de la parte sobrenatural de la narración original. Y pasamos a las series en plataforma. Lucky, Apple TV, estrenó el miércoles pasado esta serie estadounidense en 7 episodios. Es un thriller de suspenso y de acción, de drama, interpretado por Anya, ya la veíamos ahí en pantalla, uh-huh. Anya Taylor-Joy, ¿se acuerdan? Esta chica de Gambito de Dama, pues en una serie, pues básicamente que cuenta una persecución, la persecución a esta chica en la que pues intenta dar un último golpe para abandonar la vida criminal en la que creció, pero sale mal todo y termina huyendo del FBI y de la mafia, por los dos, a los dos de Spidey,
8: a los dos flancos.
17: Los dos lo van persiguiendo. Cómplices hasta el final, la trae Prime Video, 8 episodios, también se estrenó el miércoles y pues el lema de la serie lo dice todo. Algunas amistades son a prueba de balas, ahí vamos a verla en pantalla. También son de dos mujeres que se conocen de toda la vida, supuestamente, pero resulta que ya grandes, de edad madura, pues una descubre que la otra, su gran amiga del alma de toda la vida, pues era una criminal, era una asesina profesional, una asesina internacional, y bueno, igual le falla un operativo y tienen que salir las dos huyendo por toda Europa, una serie que recuerda mucho en la estructura a esa gran película de Thelma and Louise. Y Netflix trae El Halcón, esa se estrenó ayer jueves 16, El Halcón es una comedia deportiva de 10 episodios interpretada por Will Ferrell, ese comediante que a mí me gusta mucho, un actor comediante que me gusta mucho, interpretando pues a una vieja gloria del golf que pues cuando todo el mundo ya está celebrando su despedida, su salida del circuito, pues él saca fuerzas de donde sea y decide ir por el último gran torneo que le falta para completar un Grand Slam, enfrentándose a incluso a su propio hijo, que es una estrella emergente. Así que, pues interesantes las series. En TikTok, Manuel, ahí estoy, ya doy la ampliación, Robert, de todas TikTok. Las series y de la película.
8: Muy bien, pues ahí te seguimos entonces. Muchísimas gracias, Roberto. Qué gusto saludarte.
17: Gracias, Manuel. Nos vemos la próxima semana.
8: Nos vemos la próxima semana. Que te vaya muy bien. Bueno, rápidamente alguna primera plana antes de irnos a pausa. Vania.
18: Expreso de Mante, allá en Tamaulipas. Plaga sigue acechando cañaverales. A 2 semanas del programa emergente reportan un avance del 56% en las fumigaciones. Aunque la plaga no ha sido erradicada, las aplicaciones han logrado frenar su propagación y evitar un escenario de pérdidas mayores.
8: Uno más.
18: Vamos rápido. Diario de Chihuahua. De Chihuahua respetan precio de diésel, no de Magna. Esa es la información esta mañana. Incumplen 17 gasolineras de la ciudad con tope de 24 pesos por litro impuesto por la presidenta Claudia Sheinbaum.
8: Bueno, pues ahí están. Muchísimas gracias, Vania.
18: Gracias, Manuel. Buen día.
8: Vámonos a pausa. Son las 6 de la mañana con 42 minutos. Hacemos un corte. Regresamos con nuestra mesa deportiva. Volvemos.
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23: Yuptech presentó la serie de robots humanoides ultrabiónicos You World You One, desarrollados con inteligencia artificial y con infraestructura inteligente. A diferencia de sus otros modelos sin rostro, estos incluyen piel de silicio biomimética, hardware de inteligencia incorporada, sistemas operativos y modelos de lenguaje a gran escala basados en emoción. El You World You One es de tamaño real. Fue diseñado con una columna cervical biomimética de doble pivote que le permite replicar hasta el 90% de los movimientos humanos fundamentales. Es capaz de seguir los movimientos con los ojos y la sincronización entre el habla y los labios se redujo a 20 milisegundos para tener una experiencia de interacción extraordinariamente realista. Fue diseñado para el acompañamiento a largo plazo y destaca su sistema capaz de reconocer más de 20 estados emocionales sutiles con una precisión de más del 90%. Informó Aide Rivera. 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
2: De acuerdo con la organización Artículo 19 del 2000, a la fecha han sido asesinados en el país 179 periodistas. Ante esto, la organización advirtió que América Latina y el Caribe continúan siendo una de las regiones más peligrosas para el ejercicio periodístico a nivel mundial. La Secretaría de Seguridad de la Ciudad de México informó que desplegará 14.808 elementos de la policía como parte de su operativo de seguridad por las vacaciones de verano en las 16 alcaldías con el fin de garantizar la seguridad de las personas. La COFEPRIS aprobó el uso de semaglutida para tratar la obesidad y la esteatohepatitis asociada a difusión metabólica en adultos. Se trata del primer fármaco de la familia GLP-1 autorizado en el país para combatir esta grave condición hepática.
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3: Y comenzamos y ya estamos en esta mañana de este viernes, viernes 17 de julio de este 2026. Qué gusto poder darles la bienvenida a esta mesa deportiva. Se nos está terminando el Mundial, queda solamente pues el tercero y cuarto lugar. Hay quienes dicen que es un juego muy simbólico. Vamos a ver cómo lo juegan Francia y cómo lo juega Italia. No es cierto, Francia y...
4: Francia e Inglaterra.
3: Inglaterra, Italia ni llegó al Mundial. Italia ni llegó al Mundial.
5: Por tercera vez consecutiva.
3: Bueno, y cómo lo juegan finalmente Argentina y España. Buenos días a todos.
4: Buenos días, Manuel.
3: ¿Cómo ven mi ubicuidad? Pues, sí, sí está mira, genial, ¿no?
4: Mira, estamos tan necesitados de quizá buenas actuaciones que estamos esperando Italia, ¿no? Que nos quedamos
3: muchos con buenos días.
4: Muy buenos días, Manuel. También recordarles que vamos a llevar toda la cobertura de esta final el domingo con Alfredo González en Estados Unidos, con Francisco Villalobos y todos mis compañeros que estamos aquí en Ciudad de México, en todos los espacios de Fórmula Deportes.
3: Perfecto, pues ahí vamos a estar. Ángel Recalde.
24: Hola, ¿qué tal, Manuel? Buenos días a todos. Y con el tema este que irrumpe, ¿no?, de manera inesperada en la sede donde se va a disputar la gran final, o se debe disputar la gran final de la Copa del Mundo, por una contaminación terrible en el aire en la sede de Nueva York, Nueva Jersey. Esto a consecuencia de los incendios que se están dando en Canadá y que caen, ¿no?, esta contaminación sobre Nueva York. Hay un tema de alerta de 72 horas, así que exactito y perech, como decimos los yucatecos, estaría llegando el tema de poder disputarse la final una vez que el aire mejore la calidad, ¿no?
3: Correcto, Juan, ¿dónde anda?
25: Tocayo, ¿cómo estás? Buen día. Betsa, buen día. Ángel, buen día. Buen día a todo el auditorio. Pues sí, a unas horas, ¿no?, de que arranque esta final del Mundial 2026, pues un partido que se antoja pues de pronóstico reservado y pinta justamente para dar un buen espectáculo. Y además, bueno, pues que se perfila ya como como el evento deportivo más caro de la historia. Sí. Estaba revisando, los boletos para la final rondan los $35,000. Nada más.
4: O sea, más de cuánto dinero en peso mexicano, como...
25: Muchísimo, no sé, muchísimo.
3: Como medio millón de pesos, ¿no?
25: Más o menos.
4: Más, ¿no?
3: Sí, un poquito más de medio millón de pesos.
24: Wow. Casi 600,000 pesos sí, mexicanos.
3: Sí, casi 600,000 pesos, sí, correcto.
4: Mira, y por ahí que comentabas, Juanma, ayer de que iba a ser FIFA con respecto a esta pancarta de Argentina. Claro Sports publica que, bueno, una fuente se acercó y que un portavoz le respondieron que como procedimiento habitual el Comité Disciplinario Independiente de la FIFA está evaluando actualmente los reportes del partido y considerando las circunstancias pertinentes antes de decidir si se procede con alguna medida adicional conforme al Código Disciplinario de la FIFA. Así que lo están analizando, no los veo con prisa de que quieran hacer algo. Entonces,
25: ¿pero qué es lo peor que puede ocurrir?
4: Que una multa.
25: Exactamente, una multa económica. No, no creo que haya alguna repercusión en el tema deportivo que los baje. No creo.
4: No creo que pase.
24: ¿Lo puedes comparar con el tema del grito homofóbico, ¿no?, que evidentemente ya está prohibidísimo, pero y que ha sido tema de conversación vigente, y se ha dado en múltiples ocasiones recientemente, y llega de manera posterior la multa, ¿no? O sea, llega 2, 3, 4 semanas después el tema de la multa. Yo creo que por ahí va a estar la situación. Deportivamente no va a haber ningún tipo de sanción para Argentina.
25: Bueno, sí, a ver qué podemos... Perdóname.
4: Nada más para comentar, ese grito homofóbico se dio aquí en México, en este mismo mundial, en algunos partidos. Yo lo escuché en Sudáfrica.
3: Yo lo escuché, yo lo escuché.
4: Sí, en varios partidos, y yo no vi que se ejerciera por lo menos el protocolo que indica pausar el partido, esperar, volver. volver a reanudar. Nunca pasó nada.
25: A ver, ¿qué podemos esperar entonces para este duelo de titanes el próximo domingo?
24: De entrada, un equipo español que va a tener la posición de la pelota. Eso es un hecho. Es el estilo que lleva practicando ya durante mucho tiempo esta furia roja española. Todavía con ciertos temas de identidad heredados desde la época de Pep Guardiola cuando dirigía al Barcelona, y lo replica esto a nivel de selección el conjunto español. No es idéntico, pero es similar. Es un equipo que prioriza muchísimo la posesión, que encuentra profundidad por los costados, y seguramente va a ser el equipo que tenga la mayor parte del tiempo la pelota. Argentina va a ser un equipo mucho más precavido, pero también hemos visto a lo largo de todo este torneo que ha sido muy contundente y sobre todo que maneja muy bien los tiempos de alta presión de los partidos. Entonces, evidentemente, creo que se tiene que considerar favorito a España, pero yo personalmente creo que por el momento anímico que vive Argentina, es muy probable que pueda salir avante la final este domingo.
4: Yo creo que también dependerá mucho tema motivacional, como bien lo mencionas, Ángel, esta motivación que trae Argentina, pero brutal. También no hay que olvidar que España, esta generación, creció prácticamente viendo la época dorada de Leo Messi en Barcelona, porque en distintas entrevistas he visto a muchos jugadores, no solo Lamine Yamal, sino el resto de jugadores que andan un poco, pues, más o menos en la edad, sobre todo más, que han señalado eso, que...

0: hablan también que están como a medio gas. Yo no sé si también por esta situación de Lionel Messi quieran motivarse, ¿no?, a sacar precisamente todo el potencial, pero sin duda coincido que Argentina, por el momento que está atravesando, las grandes figuras, individualidades, no dudo que también sufra en este partido como lo ha venido haciendo, pero ya demostró Argentina que venir de abajo no le incomoda, no le da miedo, y es una historia que incluso le gusta, ¿no?, a la selección de Argentina firmar estas grandes historias.
1: A ver, España, la mejor, digo, para mi gusto, la mejor defensiva, ¿no?, de todo el Mundial, un gol en siete partidos.
2: En siete juegos.
1: Y que cuando, bueno, pues vienen las descolgadas es completamente letal, ¿no? Por el otro lado, pues Argentina, que es pues ofensiva, que tiene una garra y como bien lo comentas, pues no le incomoda pues estar abajo en el marcador, al contrario, como que se crece, ¿no? Entonces eso la verdad es que sí pinta para algo espectacular. Y además, lo comentaba Ángel fuera del aire, también un duelo entre directores técnicos, ¿no?, que tienen pues una relación personal y también profesional.
3: Es correcto. Hay tres puntos que creo que es importante destacar o recordar. Primero, y lo comentábamos ayer, es el campeón de América vigente, es el campeón de Europa vigente. Se debieron enfrentar en marzo pasado, no se pudo por temas políticos, ese partido fue cancelado, la llamada finalísima. Uh-huh. Se replica, ¿no?, lo que tendría que haber sido hace unos meses, ahora en la final de la Copa del Mundo. Duelo individual entre técnicos. Uno fue maestro del otro, Luis de la Fuente fue maestro en un curso de directores técnicos a través de la Real Federación Española en 2017, Lionel Scaloni, lo considera uno de sus alumnos más avanzados, tienen los dos una relación de amistad importante, y el otro duelo también que evidentemente acapara mucho los reflectores y la cuestión mediática del partido es que es Lionel Messi con 39 años contra Lamine Yamal, que es un chamaco, entonces es el que le pasa la estafeta, ¿no?, del gran líder de la élite del fútbol internacional, a quien pues muchos dicen está llamado a liderar a la nueva generación de élite del fútbol mundial. Esos dos duelos son muy interesantes en la final.
0: Que también hay que dejar de lado la historia, como bien lo mencionábamos, de Lionel Messi en Barcelona. Lionel Messi prácticamente su carrera la desarrolló en España, entonces también mucha gente en España se identifica con Leo Messi, ¿no? O sea, aparte de todo el mundo, ¿no?, que es fanático de Leo, pero en España existe, como bien lo mencionas, esta fraternidad, esta amistad, ¿no?, esta admiración precisamente con Leo, y también ahí el punto de que sea un escenario favorito o un escenario que querían muchos españoles.
3: Sí, definitivamente. O sea, es una... Digamos, es una final en buenos términos, ¿no? Con dos equipos que no tienen ningún tipo de antagonismo más allá de lo futbolístico. Muy diferente, por ejemplo, a lo que vivimos con Argentina e Inglaterra, donde habían cuestiones políticas, socioculturales.
0: O hasta España-Francia.
3: ¿No? Correcto, está muy, muy, muy intensas. Aquí no lo hay. Aquí es un duelo futbolístico en buena fe, al menos así lo podemos interpretar, con dos selecciones que, insisto, han sido las mejores en su rango cada uno en América, el otro en Europa, en los últimos años.
2: Pues estamos llegando al final de la mesa. Yo le quiero agradecer, antes de que se nos termine el tiempo, a todos ustedes, ¿no?, Ángel, por todas tus colaboraciones, tu presencia allá en Boston, en
3: Massachusetts,
2: todos tus reportes ahora que te vemos aquí en la mesa. Muchísimas gracias. Gracias, Tocayo. Juan Manuel de Anda, muchísimas gracias por todos estos días.
1: Extraordinaria experiencia, ¿eh?, compartir con ustedes. Y bueno, pues se arma bien la polémica y la plática.
2: Es correcto, Betsabe. Gracias. Aquí seguimos, pero muchas gracias.
0: Aquí seguimos, pero vaya que fue además una experiencia, me parece, para todos única, porque yo no sé en cuántos años volvamos a vivir un mundial, ¿no?
3: Va a volver.
0: En México.
3: Va a volver, te lo prometo.
0: Ojalá,
2: que
3: va a volver.
2: ¿Sí crees que tengamos otra edición acá en México?
3: Atentos con 2038, va a volver.
0: ¿En serio?
2: ¿Por qué lo piensas? ¿Por qué lo crees?
3: Porque nos queda tiempo por reglamento y por tener varios países ahora las Copas del Mundo.
2: Ah, claro,
3: se cubren ahora varios continentes. El próximo mundial es Europa y es África, contiene Marruecos. Después se va a territorio árabe. Arabia Saudita por ahora el único, pero seguramente sumarán otros países árabes. Y el próximo mundial van a haber partidos inaugurales en Sudamérica, en Argentina, en Uruguay y en Paraguay. Eso cubre otro continente. Por reglamento tendría que regresar a este lado del mundo. Y la otra opción que puede quedar simplemente es Australia y Nueva Zelanda. No sé qué tan atractivo sea eso para FIFA. Entonces, de inmediato en 2038, sé que falta mucho, pero México se erige junto con Estados Unidos, evidentemente, otra vez como una posibilidad real.
2: Muy bien.
0: Ojalá.
2: Pues muchísimas gracias. Muchas gracias, Xavier. Gracias, Juan Manuel. Muchas gracias, Ángel. Muchas gracias. Muchas gracias a usted por haber estado con nosotros todos estos días de mesa desde el 10 de junio pasado, cuando comenzó el Mundial que está terminando. Muchísimas gracias. Quédese en la señal de Grupo Fórmula. Lo esperamos el próximo lunes en punto de las 5:30 de la mañana. Hacemos una pausa.

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4: El primer discurso de la infanta. Hemos seguido los discursos del rey Felipe VI de España, de Leonor, la princesa de Asturias y del gran don de la palabra que tiene la reina Letizia cuando está frente a un micrófono. No puede esconder a la periodista que vive dentro de ella. En varios eventos en la familia real ha asistido la más pequeña, la infanta Sofía, para apoyar tanto a sus padres como a su hermana, la futura reina. Pero llegó el momento de la infanta para tener ella el protagonismo y fue en Zaragoza donde dio su primer discurso oficial. Resaltó el papel de los docentes y la educación que va más allá del salón de clases. Ahora sus padres y Leonor ocuparon la primera fila del auditorio y sorprendió a todos una infanta plantada, segura, con gran dicción y facilidad para comunicar. Vaya que brilló Sofía en el escenario. No son cuentos y hadas, son historias reales.
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5: El bosque templado lluvioso valdiviano es un ecosistema único en Sudamérica, caracterizado por su aislamiento geográfico entre la cordillera de los Andes y el Océano Pacífico. Es famoso por sus milenarios alerces, árboles que pueden vivir más de 3.000 años. Este bosque nuboso alberga especies que no se encuentran en ningún otro lugar del mundo, funcionando como una isla biológica de clima templado, rodeada de paisajes áridos y glaciares.
0: Conoce más.
6: El Sol es tan grande que dentro de él podrían caber 1 millón de planetas como la Tierra de forma muy holgada.
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7: ¿Gente o gentes? Bueno, si hablamos de una persona en específico, persona, pues estamos hablando entonces de una persona, no de una gente. Una gente es un grupo de personas. Llegó mucha gente. Había mucha gente en el evento. Estaba lleno de gente o un gentío. Pero nunca gentes, porque gentes tiene que ver con personas. Entonces, si tú dices, llegué a la fiesta y había muchas gentes, estás diciendo o quieres decir que había muchas personas o muchas, no sé, muchos asistentes, muchos invitados. Pero nunca dices gentes.
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6: Los caballitos de mar machos son los que quedan embarazados. Dan a luz hasta 1.500 crías por cada embarazo.
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0: ¿Cómo le va? Muy buenos días. Gracias por estar con nosotros. La mañana de este viernes, viernes 17 de julio de este 2026. Todo el equipo de Ciro Gómez Leiva listo para trabajar para usted en esta mañana de este viernes. Ciro estará ausente, como lo dijo ayer. Hoy él regresa el próximo lunes en punto de las 7 de la mañana. Bueno, vamos a la información. El exgobernador de Baja California, Ernesto Rufo Appel, pasó su primera noche detenido. Ayer, a sus 74 años de edad, Ernesto Rufo fue detenido en su casa en Ensenada, allá en Baja California, por presuntamente encabezar una red de huachicol fiscal con operaciones ilegales estimadas por la Fiscalía de la República en 4.400 millones de pesos. La propia Fiscalía de la República lo acusa de delitos de delincuencia organizada y contrabando de combustible. La fiscal Ernestina Godoy aseguró anoche que existen pruebas contundentes en contra del exgobernador Rufo y otras 25 personas que encabezan la operación logística y financiera para introducir, distribuir y comercializar hidrocarburos de manera irregular. Anoche, Rufo Appel fue trasladado al aeropuerto de Tijuana y hace rato llegó ya aquí a la Ciudad de México. El gobierno federal, pues bueno, seguramente va a comentar a través de la Presidencia de la República, la conferencia de prensa que es en Quintana Roo, por cierto, en Tulum, allá en Tulum, Quintana Roo, en la zona militar. La conferencia, estaremos atentos. Bueno, el secretario de Economía, Marcelo Ebrard, se reunió con integrantes del Consejo Coordinador Empresarial para consolidar una postura común entre el gobierno de México y la iniciativa privada antes del inicio de las negociaciones con la oficina del representante comercial de Estados Unidos. La tercera ronda de negociaciones en el marco del inicio de la revisión del T-MEC se va a llevar a cabo entre el martes y el jueves de la siguiente semana aquí en la Ciudad de México. Cientos de personas despidieron ayer al migrante mexicano Lorenzo Salgado, asesinado por el ICE hace 10 días en Houston. La familia de Salgado invitaron a la comunidad para honrar la memoria y rezar un rosario en su honor. Mañana tendrá un funeral de manera privada a la que va a acudir solo la familia. Ayer la abogada aseguró que los dos paquetes que encontraron en la camioneta del migrante, pues finalmente no tenía droga. ¿Sabe qué tenía? Sal para electrolitos, en fin. Y el agente, ¿no?, del FBI dice, yo juraba y perjuraba que era droga. Pues no, no era droga. En fin, el embajador de México en los Estados Unidos, Roberto Lasseri, informó que se reunió con autoridades del Servicio de Inmigración y Control de Aduanas para abordar los casos de mexicanos muertos durante operativos o bajo custodia migratoria. En más información, a partir de las 8 de la mañana comienza la segunda mesa de diálogo entre estudiantes del Politécnico Nacional y autoridades del gobierno federal. Se cumplen 58 días desde que los estudiantes tomaron las instalaciones de Canal 11. Vamos a estar también en algún momento del programa en Venezuela, porque el gobierno de ese país ha informado que van cerca de 5.000 personas las fallecidas por los sismos del 24 de junio. Sin embargo, aún no se conoce la cifra oficial de personas desaparecidas. A casi un mes de los sismos, la gente está empeñada en rescatar los cuerpos de sus familiares. Pues sí. Y fue asesinado José Martínez Contreras, director del medio digital Noticias San Martín Texmelucan en Puebla. Vamos a estar en toda esta información. Bueno, vamos a hacer una pausa. Estamos por la mañana, volvemos.
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1: Los gatos son mascotas fascinantes que combinan independencia con momentos de afecto profundo. Su agilidad y elegancia los hacen únicos en el hogar. Aunque disfrutan de su propia autonomía, el ronroneo de un gato es una de las melodías más relajantes para sus dueños.
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1: Los diamantes son trozos de carbón que soportaron presiones y temperaturas extremas bajo la superficie de la Tierra por siglos.
2: Beck nunca ha tenido miedo de mezclar estilos, y Sex Law es prueba de ello. Parte de su aclamado álbum Midnight Vultures de 1999 combina funk, soul y este sello irreverente que lo caracteriza. Una canción que celebra la libertad con una energía contagiosa. Sex Law, Beck, en sonido Brown.

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1: Continuamos con Ciro Gómez Leyva por la mañana.
2: 7:09. Gracias por estar con nosotros. Y bueno, vámonos rápido con la información. Ayer el exgobernador de Baja California, Ernesto Rufo, pues fue detenido por la Fiscalía de la República. Está acusado de cosas graves, de delitos de delincuencia organizada, tráfico de combustible. Hemos hablado con él en más de una ocasión, precisamente por este asunto de los ferrotanques de este super aseguramiento de huachicol. Acuérdese que el año pasado hablábamos de tres circunstancias importantes: una en el estado de Tamaulipas, una en el estado de Baja California, una que tenía que ver con ferrotanques. Y por eso caímos con el tema de la empresa Ingemar. Y ahí encontramos que uno de los accionistas de esta empresa es precisamente don Ernesto Rufo. Él nos explicó más de una vez a qué se dedicaba su empresa, qué hacía precisamente, cómo transportaba, quiénes eran los responsables finalmente de las importaciones, de los pedidos de importación, pero sobre todo nos decía, son las aduanas las que permiten el paso, porque son las que palomean precisamente el acceso de lo que, pues de lo que dice la carga que trae uno, ¿no? Yo soy comercializador, yo soy transportador, mejor dicho, transportador más que comercializador, y efectivamente me pongo a disposición de las autoridades. De ahí pasamos a que declaró el 18 de noviembre de 2025, hablamos con él, porque había declarado ante el Ministerio Público, ojo, en calidad de testigo. Pasaron los meses y finalmente ayer fue detenido. Le agradezco mucho al abogado de Ernesto Rufo, al abogado Carlos Ramón Nava, que esté con nosotros. Abogado, buen día, gracias por tomarnos la llamada.
3: Buen día, don Manuel, a sus órdenes.
2: Bueno, primero que nada, en este ir y venir, ¿usted sabe dónde está don Ernesto?
3: No, quiero suponer que está en la Ciudad de México, ante las autoridades correspondientes, ante la Fiscalía, para que lo presenten ante un juez de control. Quiero suponer que así debe ser.
2: Eso no se lo han informado todavía, ¿verdad?
3: No. Como acostumbran, en primer lugar fue un operativo muy grande. Yo me fui de inmediato a la Fiscalía. Pues, uh-huh. Ensenada no es muy grande, o sea, Ensenada en 20 minutos se traslada uno. Uh-huh. Llegué y lo estaban bajando en la fiscalía aquí de Ensenada, que se encuentra en una zona que se le llama, denomina el Ciprés. Uh-huh. Y lo alcancé a ver, le pregunté si estaba bien. De inmediato lo rodearon y me rodearon a mí. Nunca lo introdujeron al edificio. De ahí se empezaron a poner de acuerdo entre ellos. No sé si sea exactamente, si eran puros agentes o iba un fiscal. Uh-huh. El caso es que se bajó una señorita, se bajó, regresó con un papel y ya no me permitieron hablar con él, lo volvieron a meter a un vehículo y pues yo sabía que no, por los años de que sé cómo trabajan estas gentes, me dijo, aquí quédese, ahorita se lo vamos a traer. Claro. Y pues obvio se lo llevaron a Tijuana. Por ley tenían que haber salido un despacho, no sé si de aquí sacaron el despacho. Yo les dije adentro que lo traían ahí, que estaba en la banqueta, los fiscales que estaban ahí, que eran dos. Quiero suponer que eran fiscales. Y me dijo, mientras no entré aquí al edificio, nosotros no podemos hacer nada. Y se lo llevaron.
2: Y se lo llevaron finalmente. Se lo llevaron para, sí, pues para acusarlo de cosas graves, don Carlos, abogado.
3: Pues debe ser, hay muchos problemas en Baja California, ya se imaginará usted.
2: Sí, claro.
3: Eso sí, graves de verdad. Pues él es socio de una empresa, no firma nada, no ha hecho nada, la empresa que él se dedica nada más a, pues ya les contó de la historia cómo está, ¿no?
2: Uh-huh. A transportar. Entonces, sustancialmente pues productos que son importados, sí, ¿no?
3: Desde que intervienen los agentes aduanales y todo lo que se hace ahí, eso no lo hace la empresa de él. Nomás dentro. Ahora se entiende por qué desaparecieron tantas empresas. Había 200 y tantas cuando entró el gobierno del señor presidente López Obrador, y actualmente quedan 9 empresas más las que se han formado nuevas.
2: Híjole.
3: Entonces, desde luego, yo tengo, en primer lugar, si es lo que le están imputando es eso, pues es, no tiene nada que ver, no ha firmado nada, no ha hecho nada, que tenga una acción directa respecto a lo que se le imputa, y tiene arraigo en la ciudad, debe de si tiene algún tipo de vinculación a proceso, desde mi punto de vista, debe de ver el asunto en libertad, pero que le pregunten a la señora Rosario Robles si se respeta eso.
2: Sí, correcto. Pero ya vio, abogado, ya vio cómo lo están presentando, seguramente usted vio.
3: Sí,
2: con
3: sí, lo vi anoche a la
2: fiscal, ¿no?
3: Fiscal.
2: Desarticulan la más grande red de huachicol ferroviario. ¿Qué le parece, abogado?
3: No, pues aquí todo el mundo está muy indignado. Él siempre anda, no tiene escoltas.
2: No sé.
3: Él anda muy a gusto en toda Baja California. Creo que es de los pocos gobernadores que puede presumir eso. Yo con todos le hago la aclaración que yo soy de otro partido, no soy del que él era.
2: Uh-huh.
3: Es una persona completamente, es un ciudadano común y corriente como debe ser uno cuando deja un puesto. Hay mucha molestia en Baja California, le hago la aclaración,
2: sí,
3: porque habiendo tantos posibles gentes que estén cometiendo el delito de huachicol, pues se van siempre sobre la oposición o sobre los que saben que no son, pero que pueden hacer una cortina de humo. Está muy molesta la población de Baja California, en primer lugar por lo que vivimos. Nunca se había vivido un estado así. Una criminalidad cada día más intensa. Y pues vienen por una gente que para nosotros es inocente. Desde luego la autoridad será quien lo diga.
2: Bueno, oiga, abogado, ¿le parece entonces, se lo pregunto por si me lo quiere usted contestar, que es un distractor por todos los audios estos que se han filtrado y discutido en la semana de la gobernadora Marina del Pilar Ávila?
3: Desde luego, y van a buscar otras gentes. Nunca voltean para el lado de Morena, ¿no? Siempre voltean para la oposición. Y pues, como quiera que sea, es un exgobernador, aunque fue hace muchos años, pues debe ser algún buen distractor para ello.
2: Así es. Pues si le parece, abogado, dejamos abierto el canal de comunicación, a ver si podemos hablar el lunes, si se puede, ya con la información del fin de semana, quizá ya usted se haya trasladado a la Ciudad de México, a lo mejor ya pudo tener más información y podemos continuar este diálogo, no sé si le parece.
3: Sí, con gusto, aunque le aclaro, que yo soy su abogado de él, porque sí, soy su amigo más que
2: sí,
3: nada.
2: Sí, sí, lo sabemos.
3: Es una persona que no tiene ningún asunto que requiera un abogado permanente. Yo creo que lo van a asistir otras gentes en la Ciudad
2: perfecto,
3: de México.
2: Perfecto, por lo pronto.
3: Pero hábleme con todo gusto, si sé algo, le digo, y si no lo sé, pues aprovecho y lo saludo.
2: Perfecto, pues muchas gracias, abogado, le agradecemos mucho. Carlos Ramón.
3: Un abrazo, señor.
2: Que esté muy bien.
3: Adiós.
2: Muy buen día. Hablamos el 18 de noviembre de 2025 con Ernesto Rufo. No sé si vamos a alcanzar a escuchar toda la versión. Vamos a escucharla.
4: Estuve ahí en la fiscalía. Fue en un ambiente muy interesante. Claro, primero lo de rigor, ¿no? Mi identificación, que no soy accionista mayoritario. Esto se maneja por asamblea en Ingemar. Tengo un gran porcentaje, el 49.13, pero se ocupa de la decisión de otras personas. Y les aclaro a ellos que mi rol es eso exclusivamente, como accionista. Sin embargo, sí, el tema focal para ellos era este asunto de los 33 ferrotanques en Ramos Arizpe, Coahuila, del 3 de julio. Y yo ya les aclaré todo el procedimiento de los documentos aduanales a los que se ocupa Ingemar, que es la empresa en la que participo. Le describí con paso a paso al Ministerio Público como testimonio este asunto del rol de los comercializadores, que son los que van y compran el combustible, te piden que lo importes, consignas tú a la aduana mediante el agente aduanal, sales de la aduana y le entregas su combustible al comercializador. Pero en este rol, quien tiene toda la información a la vez es la aduana. Y en este caso de los 33 que ustedes preguntan, toda esa combustible pasó por la aduana de Nuevo Laredo y ustedes pueden verificar, pero hay otra información complementaria muy importante que la tienen los norteamericanos, que es un documento de porte de los transportistas norteamericanos, en este caso el Kansas City Southern, que es una compañía de trenes americana que también trabaja en México, y entonces fueron contratados por el comercializador. Ahí les digo, ustedes deben hacer todo acopio de datos. Pues me puse a darles toda la información que pues yo he acumulado por experiencia y en particular por participar como accionista de esta empresa.
2: Parte de lo que nos dijo en noviembre pasado, justo cuando había declarado como testigo. Acaba de declarar como testigo Ernesto Rufo. Seguimos en el tema, volvemos.
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9: Cuida lo que comes.
10: El melón y su potasio. El melón es otra fruta con contenido de agua extraordinario. Su aporte de potasio ayuda a mantener el equilibrio de líquidos en las células, evitando la deshidratación severa. Es ideal para consumir en el desayuno o como postre ligero. Su textura suave y frescura natural lo convierten en un alimento reconfortante que ayuda a combatir la sed intensa.
9: Caminando por México.
11: San Cristóbal de las Casas, Chiapas. Ubicado entre montañas y niebla, este pueblo destaca por su arquitectura colonial y vibrante herencia indígena. Sus mercados llenos de textiles coloridos y cafés regionales crean una atmósfera bohemia única. Es el corazón cultural del estado donde la tradición palpita.
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10: Zinedine Zidane contra Brasil, 1998. El mediocampista francés se vistió de héroe en la gran final de París. Con dos majestuosos remates de cabeza tras tiros de esquina en el primer tiempo, Zidane destrozó el favoritismo brasileño y guió a Francia hacia su gloria.
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10: Las hormigas no tienen pulmones y respiran a través de pequeños orificios en sus costados, llamados espiráculos.
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10: Los flamencos son rosados porque consumen crustáceos ricos en pigmentos llamados carotenoides, que cambian el color de sus plumas.
9: Datos relevantes.
10: Los elefantes son los únicos mamíferos terrestres que no pueden saltar. Esto debido a su enorme peso y su estructura ósea.
9: Conoce más.
10: Los delfines duermen con un ojo abierto para mantenerse alertas ante depredadores y seguir respirando mientras descansan su cerebro activamente.
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2: 7:24 tiempo del centro de la República Mexicana. Gracias por estar con nosotros en esta mañana, mañana de viernes, viernes 17 de julio de este 2026. Sofía Enríquez, buenos días.
14: Buenos días, Manuel.
2: ¿Qué anda la conferencia de la presidenta?
14: Todavía no ha empezado, ¿verdad? Va a andar allá en Tulum. Hoy uno de los temas prioritarios es el sargazo, además de obviamente todo lo que pasa.
2: ¿Qué cosa con el sargazo, eh? Me parece que es uno de los momentos más malos que se ha vivido, ¿no? De sargazo. Ayer leía una nota por ahí en el periódico Reforma que decía que un hotel de plano estaba cerrado. Un hotel estaba cerrado por el tema de sargazo. Van a comenzar los operativos de la Secretaría de Marina precisamente para levantar el sargazo desde el mar. Ya desde el mar, no nada más cuando llegan a la playa. Es un problema serio.
14: Sí, hoy es la conferencia allá, van a hablar sobre esto, pero además el domingo tiene otra conferencia allá en Quintana Roo para hablar específicamente sobre el tema del sargazo y el plan que tienen.
2: Sí, te digo que es un problema serio, sí se está poniendo un problema serio, y eso que se atiende con cierta regularidad, y eso que la gobernadora de Quintana Roo ha sido una de sus prioridades permanentemente, ¿no? Permanentemente, y también pues de los estados donde llega, ¿no? La parte de Yucatán que les afecta. Bueno, pero hay algo importante.
14: Sí, en lo que empieza la conferencia, cambio de tema. Sí. Porque ayer, en la noche, ayer se publicó la licitación para la adquisición consolidada de medicamentos genéricos, oncológicos y antiinfecciosos para las instituciones públicas del Sistema Nacional de Salud para los ejercicios fiscales 2027 y 2028. Vienen todas las especificaciones y lo que llama la atención de esta licitación, Manuel, es que en el apartado de tratados bajo cuya cobertura se convoca la licitación, vienen nada más los tratados comerciales, los países con los que tenemos tratado comercial, que son Estados Unidos, Chile, Israel, Unión Europea, el tratado comercial con Islandia, Noruega, Suiza, Japón, Alianza del Pacífico, Australia, viene también Gran Bretaña, Irlanda del Norte, el Reino Unido, pero lo que llama la atención aquí, Manuel, es que no van a poder participar en esta licitación los empresarios de medicamentos de la India y de China. La India es uno de los países que más produce medicamentos en el país y si no estoy mal, debe ser uno de los países a los que más le comprábamos medicamentos. Esto va alineado de alguna manera con el Plan México. Era uno de los objetivos que había hecho el secretario Marcelo Ebrard, priorizar la industria nacional.
2: Y porque era una de las ideas todavía de su momento de López Obrador, ¿no?
14: Abrir los mercados, China, pero darle privilegio a la industria nacional. Y es que India y China son de los países que más venden en todo el mundo. A todos los países le venden mucho.
2: Y se habló
14: mucho
2: de la calidad de los medicamentos.
14: La calidad, el tema de si no los pedimos a tiempo, ya alguien más nos ganó y ya no alcanzamos esa licitación. Pero entonces le están dando privilegio, le están dando prioridad a la industria nacional.
2: No sé a qué suena esto, Juan de Villafranca, que siempre hemos seguido contigo, Juan, presidente ejecutivo de la AMELAP. Mucho gusto en saludarte en esta mañana, Juan, ¿cómo estás?
15: Bien, muy buenos días aquí, pues ayer con la noticia de la publicación de las bases para esta importante licitación. Uh-huh. Y creo que es de altísimo impacto lo que ayer se publicó.
2: De altísimo impacto, ¿por qué, Juan?
15: Pues mira, estamos hablando de una compra consolidada para 2 años. 2027 uh-huh. y 2028.
2: De una vez. Uh-huh.
15: Estamos hablando de más de 700 claves de medicamentos. Estamos hablando de una compra, aunque no se sabe los montos exactos, ¿no? Pero más o menos estamos hablando entre 250 y 350 mil millones de pesos. Esos son cerca de 15, 18 mil millones de dólares. Entonces, es una de las compras públicas más importantes que se han hecho. Y obviamente está vinculado con el tema salud, uh-huh. Con el tema desarrollo económico, con el tema industrial. Y como bien señalaron ahorita, al principio de la entrevista, pues se hace ahora bajo tratado. La última licitación que se había hecho era internacional abierta. Y de acuerdo, y las políticas que normalmente se deben de seguir es primero hacerla bajo tratado. Y esto creo que eso ayuda a la industria nacional y también previene muchos problemas que se tuvieron de medicamentos que se compraron o se licitaron de la India, que nunca entregaron de mala calidad. Y creo que a final de cuentas esto lo que lleva es que haya certeza y que haya también abasto de medicamentos. Los tiempos ya están, el calendario de procedimiento ya está publicado. Entonces, pues ahorita tenemos que ponernos a trabajar sobre esto.
2: Oye, que haya certeza, abasto y, te pregunto, ¿calidad?
15: Por supuesto. Aquí se tiene que cuidar mucho esto, ¿no? Y nos preocupó que de repente se daban algunos registros a medicamentos que venían de la India o cambiaban de fabricante. Entonces, la parte de calidad es fundamental. El medicamento tiene que ser de todo de calidad, eficaz y seguro, porque aquí lo que está en juego es la salud y tenemos que tener siempre por delante el tema del paciente. Eso es lo más importante. Uh-huh.
14: Juan, ¿tiene capacidad la industria nacional para producir todos esos medicamentos que se hacían en India, que se hacían en China?
15: Sin duda sí. Mira, la gran mayoría de lo que siempre se ha comprado ha sido en México. En México tenemos, en Amelaz tenemos 80 plantas en distintas partes del país. Y creo que los tiempos, aunque está apretado el proceso para presentar propuestas, lo que me gusta mucho de este calendario es que está prevista que se va a dar a conocer esto, la apertura de proposiciones va a ser en agosto. Entonces, lo que está buscando es que se puedan asignar los ganadores, pues por ahí, no sé, meses de septiembre, octubre máximo, lo cual da tiempo de preparar la fabricación para el mes de enero y que en enero empiecen las entregas. Esto creo que es muy importante. Uno de los problemas que se generaron con la compra fallida de hace 2 años es que querían entregas en 20 días y eso es
2: claro,
15: imposible.
14: Juan, ¿y tienen capital? ¿Les ha pagado el gobierno todos los adeudos que tiene con ustedes?
15: Pues no, ese es un tema que todavía nos apura. Algunos laboratorios sí están pasando aprietos, pero a final de cuentas hay un compromiso de surtir. Son contratos importantes y pues aquí también lo que ha habido es el compromiso del gobierno de en esta nueva licitación, pues pagar a tiempo y puntual. Entonces, pues hay confianza y pues va a haber una participación importante de los laboratorios mexicanos en el proceso de licitación.
14: Y Juan, ya nada más para terminar, aquella acusación que hizo el gobierno federal de los laboratorios que no habían entregado los medicamentos, la industria nacional quedó libre de todas esas acusaciones, ¿no? Ya fue un tema más con alguien más.
15: Así es, ahí básicamente fueron algunos distribuidores que fueron patitos que de repente surgieron y algunos que venían de la India, precisamente no cumplieron. Aquí estamos hablando de una industria establecida, sólida, y con gran capacidad, y la planeación es fundamental para poder surtir y fabricar medicamentos.
2: Pues importante escucharlo de tu voz, precisamente Juan de Villafranca, presidente ejecutivo de la AMELAF. Es una noticia entonces de altísimo impacto, una buena noticia entonces que primero se haga esta licitación, que vayan a ser sustancialmente productores mexicanos, pero que se le dé certeza a la propia licitación, que haya un abasto, que haya una calidad y que efectivamente pues estos medicamentos de India y China dejen de hacer, digamos, ruido, ¿no?, en la compra de medicamentos.
15: Así es, y mucho de lo que viene de India y China, pues lamentablemente están subsidiados, entonces no ha habido piso parejo, no ha habido una competencia leal, ¿no? Pero estamos así confiados que esta licitación salga muy bien.
2: Perfecto, pues muchísimas gracias por esta, ahora sí que por esta lectura de la licitación que apenas se publicó anoche.
15: Así es, muchas gracias.
2: No, al revés, gracias Juan, como siempre.
15: Buen día, saludos Manuel.
2: Muy buenos días, Sofía. Juan de Villafranca, presidente ejecutivo de la AMELAF, Sofía.
14: Pues interesante, Manuel, esto va alineado con el Plan México, ya lo decíamos, una de las prioridades, más allá de el, obviamente, cumplir con el surtimiento de medicamentos, que haya medicamentos en los hospitales, el que se dé prioridad a la industria nacional. Y también interesante esta parte de que las acusaciones de no nos están cumpliendo dejan libre a la industria nacional. Fue un tema con otros distribuidores, Patito.
2: Exacto. Bueno, de la Asociación Mexicana de Laboratorios Farmacéuticos.
14: Sí, en este caso la AMELAF, pero también a las otras, la ANAFARMA y todas las otras asociaciones. Es decir, no
2: sí,
14: es un
2: porque
14: tema...
2: Sí, porque baña a toda la industria, ¿no?
14: Baña a toda la industria. Es decir, sí son varios los países con los que vamos a poder comprar. con los que se permite, los que tenemos tratado comercial, que además las condiciones terminan siendo diferentes en la compra, pero dejan fuera a India y a China, que eran mercados enormes en el tema de medicamentos, que tendrá que surtir la industria nacional, y finalmente es dinero para la industria nacional.
2: Bueno, vamos a ir a pausa. ¿Cómo anda el dólar esta mañana? El dólar interbancario está en los 17 pesos con 39 centavos. 17 pesos con 39 centavos. Pues bueno, pues ahí se ha mantenido bajo el dólar. Así está el precio la mañana de este viernes. Bueno, vamos a hacer una pausa. Estamos por la mañana, hacemos un corte, regresamos, tenemos más información. Vamos a Nueva York. ¿Qué tal? El lunes es una fecha importante en lo que tiene que ver con pues los 2 años, hace 2 años, digamos, son 2 años ya, pero de mañana en 8 es día 25 de julio del 2024, fecha en la que Ismael El Mayo Zambada fue pues abducido y llevado, secuestrado, dice él, y depositado en una corte en los Estados Unidos. Regresamos con ese tema, volvemos.
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1: La orina de los gatos brilla bajo la luz ultravioleta debido a que sus componentes químicos naturales la hacen fluorescente.
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1: La lengua de una ballena azul pesa lo mismo que un elefante adulto, siendo el músculo más grande del mundo.
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3: El director del ISSSTE, Martí Batres, aseguró que las afirmaciones del dirigente de la CENTE en la Ciudad de México son equivocadas porque el instituto a su cargo recibió a maestros de Guerrero y de Oaxaca en los últimos días y adelantó que atenderá a los secretarios generales de las secciones 9, 10 y 11 del CENTE. La jefa de gobierno, Clara Brugada, fortaleció la infraestructura hidráulica en la alcaldía Iztapalapa. Desde la avenida Zaragoza, supervisó la construcción de un colector, 9 tanques Tormenta y 54 obras para regular el agua pluvial y la disminución de las inundaciones. Requirieron una inversión de 1.700 millones de pesos. La Secretaría Anticorrupción y Buen Gobierno sancionó a la empresa comercializadora Jazz de compresores con una multa de más de 191 mil pesos y una inhabilitación por 3 meses para participar en licitaciones públicas a causa del incumplimiento de un contrato con la Secretaría de Defensa.
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5: 7:39. Gracias por seguir con nosotros. Saludamos a Arturo Ángel, nuestro compañero periodista allá en Nueva York. Arturo, qué gusto saludarte. ¿Cómo estás?
6: ¿Cómo estás, Manuel? Muy buenos días, Sofía. Muy buenos días. Saludos desde acá, desde una muy contaminada ciudad de Nueva York.
5: Oye, es lo que te iba a decir. Pues podemos tocar varios temas que no tienen que ver necesariamente con el tema del Mayo, que por supuesto los vamos a tocar, pero sí. Entonces sí está muy contaminado, Ángel, Arturo.
6: Sí, la verdad es que, digo, ayer en la tarde, pues ya, o sea, el olor a quemado era una cosa impresionante, ¿no? Yo, por ejemplo, estaba en un edificio de oficinas, justamente, uh-huh. Por cierto, casualidad, que está en la misma zona donde está la Corte Federal de Brooklyn, donde va a ser lo dice el próximo lunes, pero está en un edificio contiguo en el piso 17 y desde esa zona se puede ver perfectamente una vista muy bonita de Manhattan, del Estatuto de Libertad, del río Hudson, del río del Este, en fin, de esas tipo de postal. Bueno, ayer estaba borrado eso, o sea, lo que había era una plasta naranja, grisácea, ¿no? Muy similar a cuando se ven las fotos de los incendios forestales en California, que ven uh-huh, que uh-huh. Se ve sí, claro. Naranja, ¿sí? Sí. Bueno, esa misma tonalidad, pero instalada aquí, y realmente, pues ustedes lo saben, la explicación pasa por lo mismo, hay 100 incendios forestales simultáneos en el estado de Ontario, que está en Canadá, que está a unos menos de 700 kilómetros al norte, ¿no? De aquí de Manhattan, de Nueva York, y la verdad es que eso más el calor que he estado haciendo aquí todo el verano, rozando cifras récords, pues nos instaló esta situación bastante peculiar, insisto. Y miren que yo he vivido la mayor parte de mi vida en la Ciudad de México, ¿eh? O sea, sí, que no es.
5: Sí. Como o sea, ¿qué temas no de contaminación le sabes, pues?
6: Exactamente, pero ayer sí, este olor ha quemado y de nuevo gente con mascarillas, la Guardia Nacional en varios puntos repartiendo los cubrebocas, en fin. Vamos a ver cómo evoluciona. Por ahora no hay riesgo para el mundial, que es la final del mundial, que es el domingo, uh-huh. Porque se espera que entre la noche del sábado y la madrugada del domingo, pues ahí un frente frío que traiga algunos vientos, sobre todo el viento, Manuel, que ayude a.
5: Sobre todo el viento, empujar, sí, que se va, ¿no? Que lo lleve, que lleve por otro lado.
6: La uh-huh. Nata esta. Exactamente, porque si no se hace aquí una especie de olla y quedamos atrapados en esto, entonces no, la verdad que ha sido bastante, sobre todo, insisto, salir a la calle y percibir el olor, la verdad es que sí llama la atención.
5: Qué cosa. Bueno, y por el otro lado, eso de la diarrea loca, no sé si te llama la atención, ¿quieres hacer algún comentario? ¿Es algo importante para el caso de Nueva York?
6: Sí, mira,
5: que no se llama así, no, pero bueno, así le pongo yo.
6: Sí, exactamente. No, pero bien lo dices. Sí hay algunos brotes en varias partes de Estados Unidos, pero aquí, por ejemplo, en Nueva York, afortunadamente ha habido controles fuertes de la ciudad, y de este lado, y mira que es importante debido a la cantidad de que sí hay de mercados y de supermercados y de carnicerías y de todo eso. Es muy, muy, muy latino en Nueva York, en muchas partes, por la enorme cantidad de población migrante. Entonces, es común ver estas imágenes de incluso te diría que hasta de ciertos puestos de alimentos en algunos barrios, en algunas calles. Pero no, afortunadamente de este lado, Manuel, la situación no ha generado mayor descontrol en ese sentido. Pero bueno, sí ha sido un tema ese de la epidemia esta de la enfermedad intestinal, junto con lo del tema de la preocupación que hay en estos días. Porque yo también de Nueva York, pero ya la alarma de estos humos que vienen de Canadá está en todo el noreste de Estados Unidos. Hay ciudades como Chicago que están también muy afectadas, ¿no? Y pues esta combinación de cosas, además de la turbulencia política en la que nos tienen metidos Donald Trump, todo eso, que también Donald Trump ayer con su mensaje otra vez por la noche, Manuel, de nuevo con la retórica del fraude electoral, ¿no? Sí. Que es otra cosa que conocemos en México,
5: más,
6: ¿no?
5: O menos, ¿no? Oye, y como dicen por aquí, como dice algún periódico por acá, sin presentar pruebas dicen lo mismo, ¿no? Pues es la moda, ¿no? Ahora resulta.
6: Mira, se trata de sembrar las sospechas, ¿sabes?
5: ¿No? Claro, o sea, entonces, pues de eso se trata.
6: No, pues sí, exacto. Entonces, no, pues da un mensaje en cadena, pues no en cadena nacional, pero en un horario donde pues, evidentemente todos los noticieros lo pusieron, ¿no? Y pues a sembrar la duda, ¿no? A decir que no, que hay vulnerabilidades en las máquinas y que hubo documentos que no se revisaron bien. Y entonces estamos revelando las pruebas y cuando tú ves las pruebas, pues no prueban eso, pues, ¿no? Son documentos que o está la mayoría cubiertos de negro o no dicen nada, pues, en realidad. O sea, son sospechas, pero es una reacción clara, Manuel, de que está siendo un año complicado en la preferencia electoral para el presidente Trump. Y deja tú la elección que hay de para cuando acabe este periodo y esta presidencia, la de este año, en noviembre,
5: es, que la
6: elección intermedia, donde los republicanos podrían ver menguado mucha de su influencia y de su poder en las cámaras. Hay una preocupación, evidentemente, sobre eso. Y pues de nuevo a generar este tema de la siembra de la duda de los resultados, que sí es un tema que aquí como que pega sensiblemente y polariza opiniones.
5: Es correcto. Bueno, ¿qué va a pasar el lunes, Arturo Ángel? ¿Qué va a pasar el lunes allá en esta corte, allá en Brooklyn, precisamente por el tema del Mayo Zambada?
6: Bueno, el lunes 10 de la mañana, hora de aquí de Brooklyn, o sea, 8 de la
5: temprano,
6: mañana.
5: Temprano, 8 de la mañana.
6: De México. Sí, comenzar el acceso, hay que ver entre la logística y eso cuánto tarda exactamente. Pero yo diría que no más allá de las 10 y media de la mañana debería estar arrancando esta audiencia. Es la audiencia de sentencia, ¿no? Donde el juez, ya después de que una persona o fue encontrada culpable en un juicio, como vimos con los casos del Chapo, de Genaro García Luna, o ya sea que solita se declaró culpable, como fue con el Mayo, pues al juez es el que le toca poner la sanción. Ahora, aquí no va a haber grandes sorpresas en cuanto a la sanción, porque la sanción, pues la conoce el Mayo Zambada desde decidió declarar culpable el año pasado. El juez le dijo, mire, seguro que usted quiere renunciar a su derecho de juicio, porque pues, si usted está admitiendo, recordemos que además, y como lo volví a subrayar la fiscalía en el memorándum que mandó esta semana al juez Brian Cogan, Zambada se declaró culpable de liderar uno de los grupos criminales más poderosos, que ha hecho tres cosas: traficar drogas en cantidades estratosféricas, ordenar asesinatos de todo tipo y corromper a funcionarios en México de todos los niveles. Entonces, esa combinación de hechos no da lugar a otra sanción que no sea la cadena perpetua, que sí está un tanto en suspenso. Bueno, yo diría tres cosas, Manuel. La primera, ¿va a decir algo más el Mayo Zambada? Puede ser, ¿eh? Puede ser o no puede ser. Recordemos que Genaro García Luna todavía se echó un último discurso.
5: Sí, un discurso el día de la sentencia.
6: Exactamente. Entonces, yo creería que no va a decir nada, pero puede ser. Tiene esa oportunidad el Mayo Zambada. Vamos a ver. La segunda cuestión a descubrir es la reflexión del juez, porque realmente cuando se fija la sentencia, Manuel, este es el único momento en que el juez ya realmente da su opinión y su visión de las cosas, porque incluso aunque hubiera habido juicio aquí, pues los jueces conducen el juicio o llevan el control, pero pues la voz cantante los llevan los fiscales, la defensa y el jurado de los ciudadanos, ¿no?
5: Correcto.
6: Es hasta la sentencia donde el juez, y este juez Brian Cogan, recordás que cuando fue la audiencia de García Luna, habló de esta doble función que tenía García Luna, era un policía, pero al mismo tiempo colaboraba con el cártel. Entonces, interesante, vamos a ver cómo aterriza su discurso Brian Cogan respecto al Mayo Zambada. Y número tres, pues si el juez autoriza esta recomendación que está pidiendo Zambada de que se le mande un penal médico. Los fiscales dicen no tener objeción respecto a eso, pero también subrayaron que se debe de tomar en cuenta la seguridad de
5: Mario Zambada. Es correcto, porque no hay uno, ¿no? Dicen, no hay un penal que cumpla las expectativas que usted tiene, ¿no? Por lo menos que sea de alta seguridad,
6: por lo menos,
5: porque usted es muy peligroso.
6: Por lo menos no de los que... por lo menos no de los seis penales médicos que su abogado puso en una lista. Dice, pues ninguno de esos tiene el nivel de seguridad suficiente. Evidentemente, ¿cuál sí lo tiene? La cárcel de super máxima seguridad de Colorado, donde está el Chapo y Genaro García Luna. Pero es justamente lo que el Mayo Zambada
5: no
6: quiere evitar y no quiere. Y para ello, pues su argumento es el que ya expuso su abogado de les estamos ayudando, les ahorramos un proceso largo, dinero, costos y muy posiblemente ayudas que vengan, ¿no? Entonces, a partir de eso es que los fiscales creo que no mostraron realmente una oposición a que la parte médica es un señor de 76 años, ¿no? Se toma en cuenta, pero, pues, y además, Manuel, el juez hará la recomendación, pero la última palabra realmente la tiene la autoridad de prisiones, que depende del Ejecutivo, ¿no? Así pero, pues yo creo que algo le darán por ahí. No sé exactamente si un penal de los que él propuso, pero sí hay una buena posibilidad de que no la manden a Colorado. Entonces, esas son las tres disyuntivas a resolver en la audiencia del lunes.
5: Muy bien. Pues muchísimas gracias, Arturo. Ya estaremos escuchando tus reportes seguramente aquí en Grupo Fórmula. Sí. Muchísimas gracias, Arturo Ángel.
6: Nos hablamos el lunes. Que tengan un buen fin de semana.
5: Nos hablamos el lunes. Que te vaya muy bien. Arturo Ángel, allá nuestro compañero periodista en Nueva York. Bueno, cambio de tema. Está Juan Carlos Anaya con nosotros en la línea, director general del Grupo Consultor Mercados Agrícolas. Qué gusto saludarte, Juan Carlos.
7: Manuel, buenos días, con el gusto de saludarte.
5: Y es que no queremos que termine la semana, Juan Carlos, para escuchar tu punto de vista, precisamente porque hemos estado observando otra vez el tema del gusano barrenador, que ya tiene un caso en Chihuahua, caso que se había estado, me parece, aletargando, que se habían estado cuidando mucho en Chihuahua, el caso de Sonora, que también había sido uno de los mercados, o es uno de los mercados que no están incluidos en la presencia del gusano barrenador, pero pues ya tenemos 28, de acuerdo con el listado que yo estoy revisando de ustedes, ya en 28 estados presente el gusano barrenador.
7: Sí, Manuel, pues es un tema que vamos a seguir hablando por mucho tiempo, varios, yo creo que nos va a llevar 2-3 años, derivado a que no va a ser de la noche a la mañana eliminar, hay que contener. Y bueno, tardó en llegar a Chihuahua, pero llegó primero a Texas, ¿sí?
5: Es correcto.
7: Sí. En Texas y en Nuevo México, que ya llegaron 39 casos. Y esto muestra que el gusano pues vuela y no hay que preocuparse porque no es una enfermedad, es una plaga que se puede atender, se puede resolver y no pone en riesgo al consumo de la carne, tanto la carne de bovino, pero también el tema de caninos, suinos, equinos, ovinos. Claro, y también nos toca a los seres humanos, por eso hay que tener cuidado, estar muy pendientes para hacer las curaciones para que esto no se vuelva una situación grave. Pero, Manuel, vamos a tenerlo que seguir viviendo, pero afortunadamente México es muy resiliente y gracias al trabajo coordinado de los ganaderos, engordadores y empacadores, México le ha dado la vuelta. Estados Unidos

0: precios más altos y esto está provocando que ahorita tengamos precios récord y esto ha permitido que la carne mexicana de las exportaciones principalmente van a Estados Unidos. Estamos ayudando a la población de Estados Unidos con carne mexicana y los que se han visto afectados de no recibir el ganado más bien han sido los engordadores y empacadores de Estados Unidos que han dejado de procesar en el año casi 500 mil toneladas con ganado mexicano,
1: Así es.
0: con un impacto del orden de 4.500 millones de dólares. La verdad, México ha salido fortalecido gracias a ese trabajo de los sectores y la cadena bovino-carne.
1: Oye, pero déjame retomar una de las ideas que dices al inicio. Entonces, todavía esto era un asunto de 72 horas, ¿te acuerdas? Decía el anterior secretario de Agricultura, por supuesto que las cosas eran más graves, lo han sido, pero entonces todavía iríamos por pues por un trabajo conjunto de 2 años.
0: Así es, porque recuerda que apenas está empezando a producir, que ya se
1: La
0: inauguró
1: mosca de Teapa, ¿no? Teapa.
0: en Metapa de
1: Metapa,
0: Chiapas, que
1: perdóname.
0: va a producir 100 millones de moscas a la semana. Y Estados Unidos, que es increíble que el país con mayor tecnología y recursos, su primera planta la tenga hasta mediados del año 2027. Y de acuerdo a científicos y investigadores, para poder eliminar la mosca, el gusano barrenador, se requieren 500 millones de moscas estériles. Entonces, mientras está la planta y la planta de México empieza a esparcir en los estados del norte para venirnos hacia el sur, esto va a tardar y es importante el trabajo de contención y las medidas sanitarias que asumen ganaderos, engordadores, la cadena y la vigilancia que ha hecho SENASICA, que ojalá, como dijeron ayer en el evento del CNA, se le puedan dar mayores recursos en virtud de que ha perdido recursos y eso pues hace que la verificación y el trabajo de campo no sea el más adecuado.
1: Correcto, pues ahora sí que estamos platicando. Muchísimas gracias, como siempre, por este análisis. Juan Carlos, muchas gracias por todo esto. Muy buen día.
0: Bueno, buen día, Manuel. Hasta luego,
1: Que te vaya muy
0: gracias.
1: bien a Juan Carlos Anaya. Juan Carlos Anaya, que es el director general de Grupo Consultor de Mercados Agrícolas, al que siempre, siempre pues buscamos con el tema de pues esta mosca, ¿no? Del gusano, mejor dicho, barrenador. Del gusano barrenador. ¿Cuál mosca, Sofía? Bueno, no me estés viendo feo. Vamos a ir a pausa. ¿En qué anda la conferencia de prensa? Allá es en Tulum, ¿verdad?
2: Sí,
1: ¿Tulum?
2: allá
1: Allá
2: en
1: en
2: Tulum
1: Tulum.
2: comenzó ya la conferencia y pues la estructura que se hace siempre en los recorridos en los estados cuando hacen allá alguna conferencia, empieza la gobernadora Mara Lezama hablando, agradeciéndole a la presidenta por el trabajo del gobierno federal. Después vendrán todas las exposiciones para hablar de la situación del estado, el tema de seguridad, el tema de obras, el tema de agua. Está también la secretaria de Medio Ambiente, Alicia Bárcena, para hablar obviamente del tema del sargazo que ya
1: Claro.
2: hablábamos, pero vamos para largo con las exposiciones, así que las preguntas sobre Ernesto Rufo tendrán que
1: Tendrán que
2: esperar
1: esperar
2: quizá como a las
1: seguramente. A ver qué
2: 8:20,
1: tal.
2: 8:30,
1: Que ya
2: ¿no? Pero
1: escuchamos el
2: sí.
1: discurso de la fiscal. Seguramente el discurso de la fiscal será, a menos de que la presidenta diga, ese es un asunto que ya explicó la fiscalía y no le quiere entrar al tema, pues será por
2: Veremos
1: ahí, ¿no? Será
2: en
1: por
2: qué
1: ahí.
2: mood viene.
1: Bueno, vamos a pausa. Estamos por la mañana, en esta mañana de este viernes, viernes 17 de julio de este 2026, arroba Ciro Gómez L, nuestra cuenta de X, Facebook, Instagram y Threads, Ciro Gómez Leiva. 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Hacemos una pausa, volvemos.
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2: Yuptech presentó la serie de robots humanoides ultrabiónicos You World You One, desarrollados con inteligencia artificial y con infraestructura inteligente. A diferencia de sus otros modelos sin rostro, estos incluyen piel de silicio biomimética, hardware de inteligencia incorporada, sistemas operativos y modelos de lenguaje a gran escala basados en emoción. El You World You One es de tamaño real. Fue diseñado con una columna cervical biomimética de doble pivote que le permite replicar hasta el 90% de los movimientos humanos fundamentales. Es capaz de seguir los movimientos con los ojos y la sincronización entre el habla y los labios se redujo a 20 milisegundos para tener una experiencia de interacción extraordinariamente realista. Fue diseñado para el acompañamiento a largo plazo y destaca su sistema capaz de reconocer más de 20 estados emocionales sutiles con una precisión de más del 90%. Informó Aide Rivera. 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
4: El 20 de agosto de 1940, León Trotsky, artífice de la Revolución Rusa, fue asesinado en su casa de Coyoacán por el mexicano Ramón Mercader. El crimen que impactó al mundo por la notoriedad de Trotsky y su confrontación con el gobierno soviético es el punto de partida de La Torre de Cristal, novela escrita a cuatro manos por Eduardo Antonio Parra y Carlos René Padilla, quienes nos transportan a un México convulso en el tránsito entre la violencia revolucionaria y el país de instituciones que todos querían. Este tránsito se refleja en las personalidades y tensiones permanentes entre los protagonistas de la historia: el teniente Quintanilla, de métodos brutales; Quevedo, un investigador científico pero igual de efectivo; y la presencia del Güero Téllez, mítico periodista de Nota Roja, una novela negra trepidante con el marco de una etapa fascinante de nuestra historia reciente.
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6: Kate y el reto de la montaña. La princesa de Gales enfrentó uno de los retos más difíciles de su vida, el cáncer. Ahora que lo ha superado, decidió hacer en solitario, en menos de 24 horas, el desafío nacional de las tres cumbres de Reino Unido. Kate recorrió 37 kilómetros y acumuló 5.000 metros de desnivel en los picos de Escocia, Inglaterra y Gales. Al terminar este desafío a los pies de la montaña, estaban los seres que más ama la princesa: sus padres, su hermano James, su esposo William y sus tres niños, que llenaron de besos y abrazos a la campeona royal. Kate reflexionó: sé que el camino durante y después del tratamiento requiere mucho más que medicamentos. Y sí, Kate se ha convertido en un ejemplo de gran fortaleza. No son cuentos de hadas, son historias reales.
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8: Los pulpos tienen tres corazones que bombean sangre azul por todo su cuerpo para sobrevivir en las profundidades del mar.
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0: Las 8 de la mañana damos la bienvenida a quienes se incorporan en este momento a la señal de Telefórmula. Qué gusto poder saludarle. Gracias por estar con nosotros en esta mañana de este viernes 17 de julio. Gracias a quienes desde hace una hora están con nosotros a través de los diversos, no solamente de la radio, a través del Sistema Nacional de Grupo Fórmula, que nos permite saludarle desde las 7 de la mañana de lunes a viernes. Todos los días hábiles, muchísimas gracias para quienes ya han estado con nosotros en los contenidos que ahora vamos a resumir sobre el tema de Ernesto Rufo, por supuesto, sobre el tema de la licitación, importante tema de una licitación que ya salió anoche precisamente para proveer medicamentos para el 2027, para el 2028, en fin, más información que hemos estado tocando, la conferencia de prensa de la presidenta allá en Tulum. Bueno, pues vámonos al resumen. Lourdes Murguía, buenos días.
1: Manuel, buenos días. Esta es la información. La detención del exgobernador Ernesto Rufo es para distraer y no hablar de los audios de la gobernadora Marina del Pilar. Él es socio de Ingemar, pero no firma nada y no tiene ninguna acción directa con los delitos de los que se le acusa, aseguró por la mañana Carlos Ramón Nava, abogado de Ernesto Rufo. Agregó que hasta este momento no saben dónde está el exgobernador, pero que quiere suponer que está en la Ciudad de México ante las autoridades correspondientes.
0: ¿Usted sabe dónde está don Ernesto?
2: No, quiero suponer que está en la Ciudad de México, ante las autoridades correspondientes, ante la Fiscalía, para que lo presenten ante un juez de control. Pues él es socio de una empresa, no firma nada, no ha hecho nada, no tiene nada que ver que tenga una acción directa respecto a lo que se le imputa. Es un ciudadano común y corriente, como debe ser uno cuando deja un puesto.
0: ¿Le parece entonces, se lo pregunto por si me lo quiere usted contestar, que es un distractor por todos los audios de la gobernadora Marina del Pilar?
2: Desde luego, y van a buscar otras gentes. Nunca voltean para el lado de Morena, no, siempre voltean para la oposición.
1: Es de altísimo impacto para la industria farmacéutica nacional la licitación para la compra de medicamentos para 2027-2028. Ahora será bajo tratados comerciales, lo cual ayuda a la industria nacional y esto lleva a que haya certeza y abasto de medicamentos de calidad, aseguró por la mañana Juan de Villafranca, presidente ejecutivo de la AMELAF. Dijo que sí tienen capacidad para fabricar los medicamentos que se importaban de India y China y les favorece el calendario que está previsto para entregar las medicinas. El tema del gusano barrenador nos llevará otros 2 o 3 años más porque se tiene que contener. El gusano llegó primero a Texas y a Nuevo México que a Chihuahua, informó por la mañana Juan Carlos Anaya, director general del Grupo Consultor de Mercados Agrícolas. Dijo que México le ha dado la vuelta porque durante el primer semestre de este año se incrementó la exportación de la carne de res en un 24%. Ayer fueron asesinadas 45 personas en México, de acuerdo con cifras preliminares publicadas esta madrugada por la Secretaría de Seguridad y Protección Ciudadana. El estado más violento fue Michoacán, donde se registraron 5 homicidios dolosos. En estos momentos, el dólar interbancario se cotiza en 17 pesos con 53 centavos.
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4: Solo nada más recordar que ya están publicados los resultados del examen de admisión a la UNAM. Ya están publicados desde ayer en la noche. Felicitar a todos los que entraron, entre ellos mi hermana. Mi hermana que aprobó el examen y va a entrar a la carrera de Derecho en la UNAM.
0: Entonces, ¿la señorita Enríquez?
4: La señorita Erika Enríquez va a estudiar Derecho en la UNAM.
0: ¿Cómo crees?
4: Pasó su examen, lo revisó desde ayer en la noche, ya se podía ver. Entonces, todos los que tienen la duda tienen que entrar al portal de la Dirección General de Administración Escolar de la UNAM y ahí meten todos sus datos y les dice si entraron o no entraron.
0: Bueno, pues ahí está, listos para todo. A ver, no sé si alguien del equipo quiere hacer una revisión para saber qué poder informar a la audiencia, pero pues esos son los datos generales, ¿no? Lo importante es que ya están arriba.
4: Ya están arriba. Pueden.
0: ¿Cómo que lo revisan? ¿Con alguna clave?
4: Sí, les dan una clave justamente. Dice, entras al sitio de la página y ahí metes tus datos y el folio que te dieron en el examen.
0: Correcto. Bueno, como quiera lo revisamos. Pausa, volvemos.
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26: ¿Cómo se le decía en nuestros tiempos a los jóvenes, a los chiquitos? Les decíamos chavitos. Soy chavito, estás muy chavo, ¿qué onda, chavo? Y eso, pues obviamente, el chavo del 8, ¿no? Pero de repente empezó a cambiar. Antes de eso se usaba escuincle, ¿no? El escuincle, el escuinclito. Mi mamá dice que los jóvenes son chamacos. Pero ahora he visto que se ha proliferado el uso de cosas como morro. Morro que justamente viene de el norte y que se fue popularizando a toda la República Mexicana. Y ahora toda gente dice, bueno, llegó una morra, también para referirse a mujeres y pachavos.
25: 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Explorando la naturaleza.
27: El Amazonas es la selva tropical más grande del mundo y una pieza clave en la regulación del clima global. Extendiéndose por 9 países, alberga una biodiversidad inigualable, con miles de especies de plantas y animales aún por descubrir. Actúa como un gigantesco sumidero de carbono, absorbiendo toneladas de dióxido de carbono. Sin embargo, enfrenta amenazas críticas debido a la deforestación y la minería ilegal, poniendo en riesgo el equilibrio del planeta.
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28: El yogur natural es una opción nutritiva y refrescante para los días soleados. Al ser un alimento con alto contenido de agua y proteínas, ayuda a mantener el cuerpo saciado e hidratado. Sus probióticos cuidan la salud intestinal, que puede verse afectada por los cambios de temperatura. Combinarlo con frutas acuosas potencia sus beneficios hidratantes, creando una merienda perfecta.
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0: Ocho de la mañana con 9 minutos. Gracias por estar con nosotros. Miriam Moreno, buenos días.
29: Buenos días, Manuel. Y te quiero comentar este caso, porque tenemos en entrevista telefónica a Vanessa Gámez. Porque el fin de semana, el domingo se organizó con otros colectivos de búsqueda, ella encabezándolo, el poner en el Ángel de la Independencia un antimonumento, esto por los más de 135,000 desaparecidos y obviamente por la lucha que ella tiene desde hace más de un año. Exactamente, la búsqueda de su hija Ana Amelie, quien desapareció en el Ajusco, ¿no? Hicieron lo que siempre suelen hacer en su movilización, vienen los colectivos, dejan el antimonumento, ahí tenemos las imágenes, esto es en una de las jardineras del Ángel, así se queda, Ahí tenemos
0: a... Y recuerdo muy bien que en algún momento ella sube una grabación a sus redes sociales y dice, ahí están los policías, ahí están los policías en la acera del frente, listos y esperando para quitar el antimonumento que estaban instalando. Vanessa, le agradecemos mucho que nos tome esta llamada. ¿Cómo está? Buen día.
1: Muy buenos días. Gracias a ustedes, Manuel, Miriam. Gracias por la oportunidad.
0: Pues, ¿qué ha sabido, Vanessa? Finalmente resultó ser algo muy simbólico este antimonumento que ustedes instalaron ahí en el Ángel de la Independencia. Después, ahora sí que corte a un video donde veíamos gente vestida de color negro quitando el antimonumento. Resulta que no fue gobierno federal. Gobierno de la Ciudad de México da la instrucción para que la policía investigue. ¿Qué ha sabido usted, Vanessa?
1: Hasta ahorita no hemos tenido una respuesta real de qué fue lo que pasó, quién se llevó el monumento. Por supuesto que se deslinda tanto...

0: las cosas. Lógicamente alguien tuvo que dar la orden.
1: Claro.
0: Yo sé que es un antimonumento, pero sabemos que les duele porque es la verdad que están desatendiendo esta crisis de inseguridad. Y pues a más de un año de la desaparición de mi hija no tenemos pistas de ella, pero también tenemos más de 135,000 que nos faltan.
2: Oye, Vanessa, la jefa de gobierno, que fue hace 3 días, dijo que se investigaría. Yo te pregunté ayer cuando estábamos platicando si ya les dieron algún indicio, algún resultado, algún avance, los llamaron a declarar, un algo.
0: No se han llamado, al menos no se han puesto en contacto conmigo. Este es un esfuerzo de todos los colectivos para visibilizar y seguir visibilizando nuestra crisis, nuestra necesidad de atención, de que hagan investigación, de que busquen a nuestros seres queridos, y no se han puesto en contacto con nadie. Nosotros, bueno, todos los solidarios colectivos, se realizó una solicitud de change. Pues, el esfuerzo, el cariño, el amor con el que los artesanos por este tipo de solidaridad y luchas lo hacen, ¿no? Entonces, sí, de verdad es una burla total, es este desamparo que vivimos. Y sobre todo, pues imagínate, si en la noche se llevan objetos y los desaparecen, pues ¿cómo no van a desaparecer personas que somos más frágiles? Entonces, así como eso desapareció y es que van a investigar, pues van a pasar años para saber quién se lo llevó, al igual que no sabemos quién se llevó a mi hija.
1: Bueno, ¿y cómo va la investigación por el caso de la desaparición de Ana Amelie?
0: Pues igualmente hace 3 meses entregamos una información que consiguió con una llamada anónima en donde se están pues aparentemente ya investigando ahora sí esas pistas, pero pues más de 3 meses y todavía tampoco teníamos una certeza de hacia dónde se la llevaron, si es que se la llevaron o quién se la llevó. Entonces te digo, es de verdad es una negligencia. De por sí la investigación real empezó 3-4 meses después. Y en México no hay, a menos que sea el hijo de un funcionario, que sea o un extranjero que esté secuestrado y que el FBI o el gobierno de Estados Unidos dé la orden, no los encuentran, o que sea el hijo de la diputada o gobernadora de este estado, ¿no? Si no, no los encuentran. O sea, de verdad es lamentable que no nos hagan caso y que no les importemos como ciudadanos.
2: Oye, Vanessa, para hacer un balance, ustedes iniciaron las movilizaciones para que se visibilizara la tragedia de los desaparecidos en México cuando inició el Mundial. Tú me dijiste, durante un mes estaré todos los días en el Ángel de la Independencia y queremos visibilizar nuestro movimiento. ¿Cuál es el balance que haces de estas movilizaciones, tanto en la Ciudad de México, que tú encabezaste, en Jalisco principalmente, hubo otras movilizaciones cuando hubo el inicio de los partidos? ¿Cuál es tu balance como convocante,
0: Vanessa? Pues para mí es un balance exitoso. La verdad, tuvimos una muy buena respuesta de todos los colectivos que se nos han unido. Obviamente cada colectivo tiene su lucha, la lucha es la misma, encontrar a nuestros desaparecidos, visibilizar. Cada uno tiene su forma de visibilizar, de hacerlo. Y fue para mí muy gratificante y maravilloso que la idea principal de visibilizar ante el Mundial haya funcionado. Personalmente, pues estoy desde el 10 de junio plantando nuestra megamanta. Hemos cambiado 2 veces. Y ahí seguimos, y vamos a seguir. Nos íbamos a retirar con la puesta del antimonumento, pero como lo quitaron, pues vamos a continuar. Vamos a continuar visibilizando. Hemos llegado a medios internacionales, a países como Holanda, como Finlandia, Francia, España, Suecia, Alemania, con esta noticia. Conocen el caso de Ana Amelie. Y bueno, no es posible que mejor otras partes del mundo estén más interesados en encontrarla y me preguntan cómo va la investigación que aquí mismo. Entonces, el balance para mí es muy positivo, también para otras familias, el tener esta esperanza más de seguir visibilizando y que sus investigaciones realmente se hagan y que pues, lleguemos a localizar a nuestros seres queridos, que es lo único realmente que queremos. Quizá habrá otras asociaciones que quieran a lo mejor otras cosas, pero nosotros queremos las vidas humanas que han desaparecido a lo largo de estos años.
1: Es correcto, que regresen los familiares, que regresen los hijos, las hijas, los padres, las madres, Vanessa.
0: Es correcto, pues somos humanos, no somos objetos.
1: Pues muchas gracias. Nos mantenemos.

0: estamos atentos a la petición de Change.org. Si hay una decisión de volver a instalar este antimonumento, pues aquí estamos, Vanessa, para acompañarlos.
1: Claro que sí, muchísimas gracias, que tengan excelente día.
0: Todo lo contrario, Vanessa Gámez, muchas gracias, mamá de Ana Amelie García. Miriam.
2: El enorme esfuerzo, lo que ella dice, el desgaste físico, el desgaste económico, logran tener este antimonumento, lo ponen, pero esto que te cuenta, esta similitud entre sus desaparecidos y la forma en que actuaron, quienes se los llevaron, obviamente, pues ellas ya tienen adelantado ahí el asunto, se hablaba de policías, gente de la Secretaría de Seguridad Ciudadana. Eso es lo que dicen, yo no sé si sea así, por eso es importante la investigación que se haga. El gran tema es cómo llegan por la noche y la similitud en donde dice, ellos llegaron por la noche, escondidas, se los llevaron y hasta la fecha ellos no se saben en el gobierno de la Ciudad de México qué pasó, quién se lo llevó y dónde quedó ese antimonumento, comparándolo con la situación
0: con todo que está grabado
2: de sus desaparecidos. Con todo y que está grabado y que debe haber otras cámaras de negocios aledañas, ¿no? Y el asunto es que casi una semana después no se saben por qué, quién lo ordenó y dónde está. El símil que hay, ella hace con la tragedia de sus desaparecidos, ¿no? Es lo mismo.
0: Muy bien, gracias Miriam. Ya nos cuentas al rato si hay alguna actualización informativa del caso de la joven que intentaron matar, ¿no? Allá en Santa Fe, sí, después de la golpiza que le puso usted, señor. ¿No? Okay. Si hay alguna actualización informativa, nos la informas un poco más al rato. Vamos a pausa, estamos por la mañana, volvemos.
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12: 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Everything
13: about you. Les voy a presentar un clásico atemporal de Roy Orbison lanzado en 1989, poco después de su fallecimiento. You Got It fue un recordatorio de su inigualable voz y sensualidad musical. Hoy lo recordamos con cariño en un aniversario luctuoso. Roy Orbison, You Got It, en Sonido Brown.

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1: 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Territorio animal.
2: El hámster. Estos pequeños roedores son perfectos para espacios reducidos. Son animales nocturnos que disfrutan haciendo ejercicio en su rueda y almacenando comida en sus mejillas. Aunque su vida es corta, ofrecen una gran oportunidad para enseñar a los menores la responsabilidad sobre el cuidado animal.
1: Información sorprendente.
2: La orina de los gatos brilla bajo la luz ultravioleta debido a que sus componentes químicos naturales la hacen fluorescente.
1: Caminando por México.
3: Taxco de Alarcón, Guerrero. Construido sobre laderas, este pueblo es famoso por sus minas de plata y su arquitectura barroca. Sus estrechos callejones blancos convergen en la espectacular Santa Prisca. Es el lugar ideal para comprar joyería fina y admirar paisajes de montaña hermosos.
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6: Seguimos en esta mañana. ¿Algo en la conferencia de prensa, Sofía? Allá en Tulum.
7: Algunos anuncios.
6: Es la base militar, ¿verdad?
7: Sí. Y están haciendo algunos anuncios relacionados con el Tren Maya. Por ahí el tema del Parque Jaguar, que va a ser ahora gratuito.
6: Que no el interoceánico, el que se tiró a dormir.
7: No, el tren interoceánico.
6: El que
7: no.
6: Se tiró a dormir.
7: El que se le movieron los vagones.
6: Se le movieron los vagones, no. Se tiró a dormir.
7: No, el Tren Maya, así, el así Parque quedó. Jaguar, que chuequito, ahora va a ser entrada gratuita, es lo que acaba de anunciar la
6: ¿qué,
7: presidenta.
6: ¿Qué?
7: El Parque del Jaguar.
6: Ah.
7: Uno allá justamente en aquella zona de Quintana Roo. Y mientras llegan las preguntas allá a Palacio Nacional, hacemos cambio de tema.
6: Venga.
7: Porque hay un pozo de gas de Pemex que lleva, pon atención Manuel, 130 días fugando y contaminando a la población de las Choapas, Veracruz. Está en descontrol.
6: ¿130 días?
7: Desde el 5 de marzo este pozo explotó, se incendió y desde entonces está con una fuga, está contaminando y Pemex ha dicho que no pueden controlar la situación ni las afectaciones a las comunidades.
6: A ver, precisamente siempre que tenemos problemas con este tipo de circunstancias, nosotros no, pues Pemex y sus pues exposiciones irregulares, sus fugas, acudimos al director de Conexiones Climáticas, a Pablo Montaño. Pablo, gracias por estar con nosotros esta mañana.
8: ¿Qué tal? Muchas gracias, Manuel, Sofía, un gusto estar con ustedes.
6: Oye, ¿es así? 130 días fugando y contaminando allá este pozo de gas en las Choapas, Veracruz.
8: Más de 130 días ya cumplió. Es un pozo que se perforó para extraer gas. Y que cabe señalar, Manuel, que el pozo tenía una categoría de evaluación de alto riesgo. Cuando se hace la manifestación de impacto ambiental, se hace una evaluación de riesgo para el pozo por el tipo de yacimiento y demás. Y en este caso se le otorgaron la calificación más alta de riesgo. Y sin mayor razones, en la propia mía, al final se establece que es un riesgo tolerable y que se va a perforar, ¿no? Que se recomienda perforar. Y el resultado aquí está, un pozo que tiene 130 días fugando. Ahí estamos viendo las imágenes de la pluma de contaminación.
6: Esa es la imagen real.
7: Eso que estamos viendo son imágenes justamente que ustedes recopilaron, imágenes, no son imágenes de redes, es un trabajo que ustedes hicieron.
6: Que ustedes han hecho en Conexiones Climáticas.
7: Fue Pablo Piovano, Maxi Goldschmidt los que fueron por estas imágenes.
8: Correcto.
7: ¿Lleva desde el 5 de marzo se ven esas cosas?
8: Desde el 5 de marzo se ve así, exactamente. En ocasiones la flama está apagada, lo cual lo hace peor, porque entonces ves como si fuera un geyser de gas saliendo del suelo.
7: Sí, como una fuga de gas.
8: Exactamente. con las consecuencias que sabemos que tiene el gas. Además de a la salud, pues es un potente gas de efecto invernadero, el metano, que calienta 80 veces más al planeta, ¿no? Entonces tenemos esas condiciones desde hace más de 130 días. Ahí las imágenes pareciera que estamos en algún lugar desértico, ¿no? Si esto fuera Chihuahua o algún lugar así. Sin embargo, es Veracruz. Este prado que vemos ahí tendría que ser verde, los árboles tendrían que tener follaje, pero ahí estamos viendo las imágenes de cuando no está encendida la flama, ¿no? Uh-huh, así se ve la fuga de gas. Y eso está provocando que se muera todo alrededor del pozo. Estamos hablando de un radio...
6: La contaminación con consecuencia de esa fuga.
8: Correcto. Estamos hablando de 3 kilómetros más o menos de radio de impacto directo, ¿no? Visible, porque además el impacto obviamente no se queda nada más en esos 3 kilómetros. Y se están muriendo los animales, se han muerto los árboles frutales, se están secando los pastizales, lo que provoca que también quienes no se han muerto de los animales por afectaciones directas a la salud, se mueren de hambre. La gente está reportando pájaros muertos y además afectaciones a su salud personalmente, ¿no? Están vacías las farmacias en estas regiones. Estamos hablando de alrededor de 27,000 personas que viven en esta zona de las Chuapas, Veracruz.
6: O sea, no es una zona extrema, no es una zona sola, no es una zona deshabitada.
8: No, no es un descampado. Hay poblaciones que además Pemex les ha dicho con la mano en la cintura, este es un pozo que no se puede controlar de aquí hasta octubre, pero tranquilos que esto no tiene daños a la salud. Eso lo han dicho según ellos desde sus evaluaciones sin aportar mayores datos. Y la evidencia indica todo lo contrario. La gente reporta náuseas, vómitos, dolores de cabeza. Quienes se han podido ir han sido desplazados de la región. Quienes no, se están quedando a costa de su salud, ¿no?
7: Pablo, dijiste de aquí hasta octubre.
6: ¿Hasta octubre?
8: Ese fue el dato que estuvieron compartiendo con la población, exactamente.
6: ¿Y ustedes tienen alguna certeza de que esto tenga sentido? ¿De que va a pasar todavía la mitad de agosto, de julio, agosto, septiembre y llegue octubre? ¿Y que sí suceda o es nada más una forma de responderle a la población para quitárselos de encima, comillas?
8: Sin información oficial es muy difícil evaluar el tipo de respuesta que está dando la autoridad. No conocemos las condiciones del pozo. Sabemos que la evaluación de impacto se categorizaba como de alto riesgo, lo cual indica que era mala idea perforarlo. Y lo que no sabemos es si se están utilizando todos los recursos. Lo que se está exigiendo en este momento es que haya una resolución lo más pronto posible, con el menor impacto posible para la población, porque también están reportando la propia población que ha habido desvío de arroyos con la intención de apagar o de sofocar el fuego. Han hecho un montón de medidas que están afectando aún más a la población y obviamente no se están atendiendo los impactos a la salud, los impactos económicos. Esta gente se está quedando sin sus fuentes de ingreso, sin sus fuentes de alimentación, además de los daños ambientales que sabemos que pueden perdurar mucho más de lo que dure la fuga. Se necesitan detectar quiénes son los responsables de esta fuga y obviamente aquí queremos hacer un hincapié, estamos sacando esta información desde la Alianza Mexicana contra el Fracking, para demostrar que no hay razones para creer que se puede hacer fracking de manera sustentable. Este no es un pozo de fracking, es un pozo convencional. Pero realmente estamos dispuestos a ver este tipo de perforaciones de pozos por todo el norte del país, en una cantidad mucho más grande de lo que está ocurriendo ahorita en Veracruz, con condiciones mucho más aleatorias, porque estás perforando con una técnica poco convencional y con muchos más riesgos.
6: Oye, y no es que Pemex no sepa del tema, como bien dices, pues ya hay argumentaciones allá en la población, entonces correcto, simplemente dejar que suceda.
8: Exacto. Es bastante insensible la manera en la que ha respondido Pemex, ¿no? Porque evidentemente, como dices, Pemex tiene experiencia perforando.
6: Claro.
8: Pero no sabemos si esto responde a una prisa, responde a una directriz de perforemos porque necesitamos más producción y ya a costa de lo que sea. Y ese costo lo pagan las comunidades.
6: Las comunidades, porque esta fuga sí no sirve de nada, simplemente de contaminación, ¿no? O sea, no tiene ninguna utilidad.
8: Contaminación de gratis. Exactamente.
6: Efectivamente, contaminación de gratis.
7: Y por lo que entiendo que dicen que es hasta octubre, es porque supongo que tiene petróleo, está incendiado, y lo que dice Pemex es, pues tenemos que esperar a que se acabe lo que está ahí y se termine de consumir. Entonces es la afectación.
6: Para ver qué es lo que hay en el fondo.
7: Para ver qué es lo que, un poco como pasa con las pipas de gas, cuando se incendian y dices, pues tienes que esperar a que se termine el combustible para que deje de haber fuego, porque no tenemos capacidad para apagarlo, pero entonces están contaminando, están afectando la salud y está perdiendo dinero Pemex porque se está quemando ese petróleo que tienen en ese pozo.
8: Es en realidad, sí, puede ser, es una de las razones. La verdad, Pemex no ha dado razón para indicar por qué. También puede ser una cuestión de presión. El pozo tiene demasiada presión y no tienes la capacidad para apagarlo, ¿no? Entonces, Y esa es probablemente la razón por la cual tenía una categoría tan alta de riesgo. Es un yacimiento de gas con demasiada presión acumulada y eso te impide cualquier tipo de intervención una vez que ya explotó y que perdiste el control del pozo.
6: Bien, pues Pablo, muchísimas gracias como siempre. Nos mantenemos atentos a ver si Pemex quiere hacer algún comentario, quiere hacer alguna, darnos una opinión sobre esto que nos estás exponiendo precisamente en esta mañana. Y pues muchas gracias, Pablo, como siempre, Pablo Montaño, director de Conexiones Climáticas, por ayudarnos a tener esta información, ¿no? Y por visibilizarla.
8: Gracias a ustedes y ojalá escuchemos pronto de una respuesta
6: para la comunidad. Ojalá, como quiera la vamos a preguntar en Pemex, ahí en la redacción, a ver si podemos preguntar a Pemex esto y lo compartimos cualquier cosa. Gracias, Pablo.
8: A ustedes.
6: Muy buenos días. Bueno, Pablo Montaño, director de conexiones Climáticas. Bueno, antes de ir a la pausa, ¿qué nos comentas, Iñaki Arreola? Buenos días, sobre el tema de los resultados para el ingreso a el nuevo ciclo escolar universitario, precisamente en la UNAM.
9: Manuel, Sofía, buenos días. Pues sí, ya comentaban hace unos momentos que ayer se publicaron los resultados del examen de admisión y ya también hay algunos datos pues más generales sobre el proceso completo, y es que según informó la universidad, habrá 50.113 estudiantes de primer ingreso. 50.103 estudiantes nuevos en la UNAM, de los cuales 21.900 redondeando entraron por el concurso de selección y 28.100 por el método de pase reglamentado, que es el que está disponible para quienes estudiaron en un bachillerato de la UNAM. Y ahora aquí un dato relevante, que es que esta cifra de alumnos de nuevo ingreso a licenciatura, que es lo que estamos contemplando, significa un incremento de aproximadamente 1.500 espacios adicionales en la universidad. Entonces, bueno, un aumento de 1.500 alumnos respecto al mismo periodo del año anterior.
6: ¿Ya intentaste entrar a ver si entraste tú?
9: No, yo ya. Me acabo de licenciar, por cierto.
6: ¿Te acabas de licenciar?
9: Hace como un mes recibí mi título.
6: ¿Cómo crees? Mira, no sabíamos, felicidades. ¿Y de qué?
7: Si
6: oye, ¿y de qué?
7: Por si alguien ve en pantalla a Iñaki y dice, se ve muy joven. Efectivamente está muy joven, muy joven. No es que se haya tardado 10 años en licenciarse, ¿no?
6: Oye, ¿qué? ¿Y de qué te licenciaste?
9: Comunicólogo.
6: ¿Así se llama?
9: Bueno, soy licenciado en comunicación.
6: ¿Licenciado en comunicación por la Universidad de Harvard?
9: No. No.
6: Mejor aún.
9: Por la Iberoamericana.
6: No, bueno, está muy bien. Bueno, gracias por todos sus comentarios. @ Ciro Gómez L en nuestra cuenta de X, Facebook, Instagram y Thread Ciro Gómez Leiva por X y por TikTok. @ Radio-Fórmula por Facebook, Radio Fórmula por Instagram y Threads Radio Fórmula MX. Nuestro sitio para que nos visite, radioformula.com.mx. Si nos quiere llamar, también lo puede hacer a través del 55-52-79-22-91. Repito, 55-52-79-22-91. Estamos por la mañana, hacemos una pausa, volvemos.
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16: OpenAI lanzó GPT-5.6, su modelo de inteligencia artificial más avanzado a nivel mundial. Luego de posponer su lanzamiento un mes en espera del permiso del gobierno de Estados Unidos, OpenAI presentó la familia GPT-5.6 con tres modelos: Sol, Terra y Luna. GPT-5.6 Sol destaca en ciberseguridad, con protecciones reforzadas para actividades de mayor riesgo, listo para encontrar y corregir vulnerabilidades. Sol fue diseñado con un nuevo nivel de razonamiento llamado Max para dar más tiempo para razonar en profundidad. Además, acelera trabajos complejos debido a su nuevo modo Ultra, que aumenta las capacidades al distribuir tareas con varios subagentes. Sol también mejoró sus capacidades agénticas en flujos de trabajo de biología. Evalúa análisis de genómica y biología cuantitativa de largo horizonte con resultados más sólidos que GPT-5.5 usando menos tokens. Informó Aide Rivera. 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
18: Los murciélagos son los únicos mamíferos capaces de volar de forma activa y controlada durante largos periodos de tiempo nocturno.
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20: El exgobernador de Baja California, Ernesto Rufo, fue trasladado a la Ciudad de México presuntamente a las instalaciones de la FEMDO de la Fiscalía General de la República, para después ser trasladado al Ceferezo número 1 altiplano en Almoloya de Juárez, Estado de México. El gobierno de China negó las acusaciones del presidente estadounidense Donald Trump, hechas en un mensaje a su nación sobre ciberespionaje durante las elecciones de 2020. El país asiático afirmó que nunca ha interferido en las elecciones de Estados Unidos. Andy Burnham, exalcalde de Gran Manchester, fue confirmado como el nuevo líder del gobernante Partido Laborista del Reino Unido y se convertirá en el séptimo primer ministro del país en una década, al suceder a Keir Starmer el próximo lunes. Se comprometió a devolver la esperanza a sus conciudadanos. Informó Amy Arriaga. 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
6: Ocho de la mañana con 39 minutos. Qué gusto poder saludarte, Ciro. Ciro Procuna, ¿cómo estás?
21: Muy bien, Manuel. Un saludo para ti y para todo el equipo. Buenos días. Llegamos al viernes, el viernes anterior a la gran final, Manuel.
6: Llegamos a la gran final, llegamos al fin. Pues creo que ya con esto se nos termina el Mundial. Un partido, vamos a ver qué tan simbólico el día de mañana por tercero y cuarto lugar, y una gran final que tiene muchos, ahora sí que muchos intereses, no muchas aristas, que si el tema del clima, que si el tema de la presión, que si qué tan bien llegan los dos equipos. Me parece que está hecho para una gran final de Mundial, más allá de que no llegó Inglaterra, más allá de que no llegó México, más allá de que no llegaron algunos otros equipos que a lo mejor se estaban esperando de acuerdo con los mexicanos, pero llegaron dos muy buenos equipos, Ciro.
21: Sin duda, uno y dos de la clasificación mundial de FIFA, vigente ganador de la Eurocopa, vigente ganador de la Copa América y de la Copa del Mundo en el caso de Argentina. Entonces están quienes lo merecieron y quienes acumularon un currículum más robusto para llegar a esta instancia. Es un juego que, vaya, por ser una final de Copa del Mundo, es suficientemente importante, pero está llena esta final de coincidencias y de simbolismos, y podemos ir avanzando uno por uno porque en verdad que son numerosos. Primero, el inmueble. El partido se va a disputar en el estadio de New Jersey, en East Rutherford. Fue en ese mismo escenario en que el 26 de junio del 2016 Leo Messi había anunciado su adiós de la Selección Nacional de Argentina. 10 años y unos días atrás. Era el momento más difícil de Leo Messi con la Selección de Argentina porque había sufrido su cuarta derrota en una final de manera consecutiva. Copa América del 2007 contra Brasil, final del Mundial del 2014 contra Alemania, Copa América del 2015 contra Chile y la Copa Centenario al año siguiente, en 2016. Esta vez en tanda de penales y habiendo Messi fallado un penal. Vivía una olla de presión insoportable, hoy es difícil imaginarlo, cuando se ponía la camiseta de la selección. Y producto de esas frustraciones acumuladas fue que al calor de la derrota en la zona mixta, en ese mismo estadio, dijo: hasta aquí llegué, lo he intentado demasiadas veces y creo que se acabó para mí la selección nacional. 10 años atrás. Y toda la idolatría que hoy vemos alrededor de Leo Messi era exactamente a la inversa hace una década. El domingo volverá a este escenario. Los cracks, eso no podía estar de lado, ¿no? Messi es el buque insignia de la selección de Argentina y enfrente va a tener a España, que está apuntalada por 8 jugadores del FC Barcelona, que impregna además su estilo de juego a esta selección, el Barcelona siendo el equipo de los amores de Leo Messi. Y está incluido en ese paquete un muchacho de 19 años recién cumplidos que ha heredado la camiseta número 10 del Barça de Leo Messi, esa con la que no pudo Ansu Fati, y evidentemente me refiero a Lamine Yamal. Messi, antes de usar la camiseta número 10, usó la número 19. Yamal también, antes de usar la 10 del Barcelona, usó la número 19, que sigue siendo su número actual en la selección. La final se jugará el 19 de julio, cuando Yamal tenga 19 años de edad, uno de esos números que habrá que tener anotado por ahí.
6: Esos pero si son hablamos, simbolismos, ¿eh?
21: ¿Verdad? Bueno, pero ninguno mata el que ayer alcanzamos a comentar en la parte final de esta sección, Manuel.
6: Qué buena es, ¿no?
21: Es que es increíble, de verdad, es increíble. Lamine Yamal y Leo Messi tendrán su primer encuentro en un campo de fútbol en partido oficial el domingo, pero no es ese su primer encuentro. Se conocieron a los 6 meses de edad de Lamine. Ocurrió en el año 2007 en un calendario, le llaman solidario, que hizo el Barcelona en colaboración con la UNICEF. Las familias pues inscribieron a sus niños en la convocatoria, que habrá sido muy numerosa. Se hizo un sorteo y coincidió que la foto de Lamine fue con Leo Messi, que para entonces tenía 20 años. En esos 2 días se enfrentarán en la Copa del Mundo y parece una historia en verdad sacada de un cuento.
6: Así es.
21: Pero es de la vida real. Eso es lo más increíble, ¿no?
6: Qué cosa, ¿no? Qué casualidades de la vida.
21: Increíble, de verdad que increíble. Para más casualidades, y ahora entramos también a la parte futbolística, los entrenadores. Luis de la Fuente y Lionel Scaloni, ambos llegaron al puesto de seleccionador mayor sin haber dirigido en primera división. Ambos estaban en equipos juveniles, se abrió la vacante y es el típico caso de estar en el lugar correcto, en el momento justo para recibir la oportunidad y capitalizarla. De la Fuente ya ha sido campeón de Europa y de la Nations League. Scaloni ya ganó 2 veces la Copa América y el Mundial de Qatar. Scaloni, de hecho, se hizo en España, tomó el curso de entrenador en la Real Federación Española de Fútbol.
6: Así
21: es. Y uno de sus maestros fue Luis de la Fuente. Y eso también ocurrió 10 años atrás. Ahora están a 2 días de enfrentarse en el Mundial. Una más. Entonces, seguimos encontrando conexiones a todos los niveles. España va por su segunda estrella de campeón, Manuel, amigos. Uh-huh. En 2010 la ganó con un equipo lleno de caciques, de líderes: Casillas, Puyol, Piqué, Sergio Ramos, Xavi Alonso, Xavi Hernández, Iniesta, que anota el gol de la victoria. Y todos sus juegos de eliminación directa los ganaron por la mínima, 1-0. 1-0, 1-0, hacia Portugal, a Paraguay, a Alemania, hasta la selección de Países Bajos en la final. La actual no tiene tantos caciques de ese peso, pero tiene un funcionamiento colectivo muy sólido y de hecho viene de una victoria muy convincente contra Francia, que no tuvo aquel equipo de Vicente del Bosque. Me refiero a la forma así de categórica. Fueron cerrados muy apretados. Y Argentina confía en la base de sus campeones del mundo, 17 que tienen experiencia de haberse coronado en Qatar 2022, están de regreso y son en los que confía Lionel Scaloni. Cuando uno se pone a ver, es muy común que los 11 que arrancan un partido en este Mundial tengan esa experiencia de hace 3 años y medio cuando se coronaron en Qatar. Eso solamente algunos temas alternos, claves del partido.
6: Oye, sí, nada más si déjame, perdóname que te interrumpa, claro. Ciro, antes, porque lo comentabas con Ciro Gómez Leiva en estos días. Hoy la portada de Cancha, que seguramente ya la viste, dice, y ahí están los jugadores, ¿no? Olmo, Porro, Merino, Oyarzábal, no eran titulares de España, pero se han convertido en piezas clave en la roja del Mundial. Titulares en España, en sus equipos, que es lo que ustedes decían, triunfando y dando grandes partidos con jóvenes, como ahora lo mencionas precisamente, que no tienen nada que ver con quienes ganaron la primera estrella.
21: Por supuesto, y lo que tienen en común esos nombres propios que mencionas, Manuel, con mucho tino, es que ellos fueron parte de la selección sub-19 y sub-21
6: bien.
21: Que dirigió Luis de la Fuente antes de tomar la selección mayor, la selección absoluta, heredada por Luis Enrique. Luis Enrique no continúa después del Mundial de Qatar, deja su puesto. Luis de la Fuente venía entregando buenos resultados con las juveniles de España y él fue quien formó a todos esos jugadores de los que hablas y lo dejó en claro desde el principio. Me he dado a la tarea desde hace 2 días a leer la autobiografía de Luis de la Fuente y recuerda esa parte, que cuando asumió su tirada era precisamente potenciar a esos futbolistas que conocía, que formó y que hoy son la base de la selección que va a jugar el próximo domingo. Los conoce de primera mano y ahí es donde ha encontrado un estupendo resultado con estos jugadores. Y precisamente esos jugadores le dan a España una fórmula que tendrá que tratar de imponer en este partido. Su estilo de juego, de toque de balón, de posesión del mismo. Y Argentina tendrá que cortarlo, porque esta es una posesión agresiva. No es ese tiquitaca estéril que alguna vez tuvo la selección de Argentina. Este tiene vértigo. Este te puede profundizar por las bandas. Por el lado derecho con Yamal, por el izquierdo con Cucurella. Por el centro el eslabón se llama Dani Olmo. Y sí, el orquestador, el mariscal de campo se llama Rodri, que en ese sentido es de lo mejor del mundo. Y vaya, un gran desafío para España va a ser, y ayer lo platicábamos también, Manuel, igualar a Argentina en espíritu competitivo. Ese espíritu que parece inquebrantable de los albicelestes que se tiran de cabeza por un objetivo. Imagínense, en una final de Copa del Mundo, los españoles también tienen casta, pero los argentinos los van a llevar al límite. Eso es indiscutible.
6: Ahora, una Argentina ofensiva, por supuesto, y nos lo ha enseñado de sobra, sobre todo en el último partido, contra una España que lleva solamente un gol recibido, Ciro, solo un gol.
21: Sí, el funcionamiento defensivo de España no nada más va por el rendimiento de su portero, de Unai Simón, ni de sus defensas centrales, de Aymeric Laporte y de Pau Cubarsí. Es todo el aparato defensivo de España que se fundamenta en algo que le llaman, de esos nuevos términos que de repente se escuchan, recuperación tras pérdida.
6: Okay.
21: Que es qué tanto tiempo tardas en recuperar el balón una vez que lo pierdes. Y en ese rubro España es el que tiene el tiempo más rápido, es el que rankea mejor de toda esta Copa del Mundo. ¿Qué quiere decir? Que no nada más los defensores están en materia defensiva. Si pierdes el balón en 3/4 de cancha, los primeros en ir a morder tienen que ser tus atacantes y mediocampistas. Y eso lo tiene muy bien orquestado la selección de España. Entonces, a eso nos tenemos que remitir cuando hablamos de ese único gol marcado. Y Argentina nos demostró en el partido contra Inglaterra, especialmente en el segundo tiempo, que puede ser muy agresiva. Yo no veo a España asumiendo un rol como el de Inglaterra en el segundo tiempo, en que se replegó y que le apostó a rezar minuto a minuto y a que se consumiera el tiempo. Y por eso mañana van a jugar el partido por el tercer lugar. Ese es el premio que se han llevado. Ahora, de ambos lados... Sí, perdón.
6: No, digo, y coincido con lo que han platicado tú y Ciro, perdón, porque me quedo con esas ideas. Coincido, llegan en el partido óptimo España, en el partido óptimo Argentina, donde uno espera, porque uno es lo que espera, no que vayan a dar un mal partido uno y el otro no, sino que se den un buen agarrón, ¿sí? Un buen agarrón deportivo, ¿no? Un buen agarrón futbolístico, y eso es lo que está aspirando uno, ¿no? Lo mejor de Argentina, que ya lo vimos, que ojalá no vengan las ayudas de los árbitros, que ojalá no vengan esas jugadas polémicas contra lo mejor de España, que sería de verdad una final de lujo.
21: Exactamente, y para parar ese tema arbitral tiene que estar muy atento el señor Zlatko Vincic, que ha sido el designado para este partido. A mí me sorprendió, yo pensé que era excluyente un árbitro de UEFA, que era excluyente un árbitro de Conmebol, dados los orígenes de los equipos en disputa, también los de CONCACAF, porque habían ya arbitrado los juegos de semifinales, igual que nos ponen a un europeo. Zlatko Vincic es muy intervencionista, le gusta sacar tarjetas,
6: participar.
21: Vamos a ver, es muy participativo. No creo que Argentina inicie el partido tan rudo como lo hizo contra Inglaterra, ahí creo que había otros componentes que provocaron un juego tan
6: de tantas faltas, ¿no?
21: Desde el principio.
6: Uh-huh.
21: Exacto. Aquí hay otras cosas en disputa. Entonces, pues el peso de los cracks creo que será fundamental. Ellos te pueden cambiar el rumbo de un partido. Lamine, por un lado, tendrá enfrente a Tagliafico. Sabemos cómo es Messi. Pueden pasar 60, 70 minutos en que se hable poco de él, pero te decide el

0: por cuotas de dramatismo, aquella le dejó el listón muy alto, muy, muy alto. Esta tiene muchos componentes, ojalá pueda igualarla. Y hablando de listones altos, así de inalcanzables parecen los precios de los boletos, están... Mira, escuché Manuel, en Radio Española, ajá, que la Federación Española de Fútbol tiene para sus jugadores pues las facilidades para, si quieren llevar a algún familiar o amigo, conseguirles entradas. Para los futbolistas, los boletos van a partir de 4,500 euros. A partir de 4,500 euros.
1: ¡Qué cosa!
0: Multipliquemos, y eso estamos como a 21, 22 pesos mexicanos por un euro. Si uno, para el aficionado de a pie, puede ir hasta los 6,000 euros. Va a ser una final tipo Super Bowl. Ya jugamos cuatro cuartos. Pues vamos a tener también un medio tiempo de 30 minutos. El puro show con Shakira, Justin Bieber, Coldplay, BTS, Madonna, entre otros, va a durar 12 minutos. En lo que montan y desmontan, 30 minutos. Algo que no es propio del fútbol.
1: No es propio del fútbol, entonces, soccer, ¿no?
0: Vamos a ver quién se adapta mejor a todo eso, ¿no? Además de lo de la calidad del aire, que es mala en Nueva York. Hoy está mejor que ayer, de acuerdo a lo que he visto, sí, pero el humo de los incendios forestales en Canadá los está provocando. Se anticipan lluvias para este sábado y eso puede ayudar.
1: Puede ayudar,
0: para
1: efectivamente.
0: El juego más esperado de todo el año, Manuel.
1: Pues qué gusto poder saludarte. Para mí un placer, Ciro, poder tener este intercambio contigo, aprovechando la ausencia de Ciro, que Ciro estará por acá el lunes, por supuesto. Te mandamos un saludo. Te participo nada más que mientras hacías tu último comentario, tembló en la Ciudad de México. No sé si lo sentiste tú. Ay. Por acá lo sentimos nosotros muy levecito. Ahora damos toda la información. Parece que nada grave, pero bueno, pues estaba ese temblor. Por eso no interrumpí, porque no parece que sea nada grave.
0: No lo sentí. Honestamente, estaba tan metido
1: en la colaboración.
0: Juego que viene para el domingo que eso no me hizo sentirlo. Y mira que estoy en un piso 11. Entonces, 11. Afortunadamente no se sintió.
1: Muy bien. Pues un fuerte abrazo, Ciro. Muchísimas gracias. Un placer. Un honor.
0: El gusto es mío. El gusto es mío, Manuel.
1: Gracias.
0: Un abrazo.
1: Muchas
0: para
1: gracias,
0: ti y para
1: Ciro,
0: todos.
1: Ciro Procuna. Que te vaya muy bien. 8:54. Sofía, ¿qué tal el sismo? ¿Lo sentiste?
2: Magnitud preliminar de 6.8.
1: ¿6.8?
2: 6.8 con epicentro en Huixla, Chiapas. Yo no lo sentí, pero en mis mensajes familiares empezaron a llegar las notificaciones de está temblando muy fuerte en Chiapas.
1: De la zona
2: sí,
1: de
2: me
1: Chiapas.
2: Dicen que en Tuxtla, en la zona del centro de Chiapas, se sintió muy fuerte y 6.8 es un temblor muy fuerte.
1: Sí, aquí lo percibimos, la verdad lo percibimos, yo lo percibí como un sismo leve, aquí se movieron algunas de nuestras lámparas, por ahí seguramente habrá algunas imágenes que nuestro equipo levantó mientras estaba este sismo, pero bueno, pues vamos a preguntar si hay algo que reportar en lo que tiene que ver con nuestro equipo de reporteros, precisamente de este sismo de las... ¿Tiene el horario?
2: Sí, dice... 8:48 con 41 segundos.
1: Con 41 segundos. Bueno, perfecto. Pues muchísimas gracias. Vamos a pausa. Estamos por la mañana. Volvemos.

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2: Carlos Alberto contra Italia 1970. La culminación perfecta del fútbol arte. Tras una secuencia colectiva donde participaron casi todos los jugadores brasileños, Pelé sirvió un pase medido para que el lateral Carlos Alberto llegara a toda velocidad y fusilara con un derechazo.
1: Conoce más.
2: El primer animal que viajó al espacio exterior fue la perra Laika, lanzada por los rusos en 1957.
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2: La lengua de una ballena azul pesa lo mismo que un elefante adulto, siendo el músculo más grande del mundo.
1: Fórmula del conocimiento.
2: Las ratas se ríen cuando les hacen cosquillas, aunque emiten sonidos de alta frecuencia que el oído humano no puede escuchar sin equipos especiales.
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1: Gente o gentes. Bueno, si hablamos de una persona en específico, persona, pues estamos hablando entonces de una persona, no de una gente. Una gente es un grupo de personas. Llegó mucha gente, había mucha gente en el evento, estaba lleno de gente o un gentío, pero nunca gentes, porque gentes tiene que ver con personas. Entonces, si tú dices, llegué a la fiesta y había muchas gentes, estás diciendo o quieres decir que había muchas personas o muchas, no sé, muchos asistentes, muchos invitados, pero nunca dices gentes.
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2: La taiga es el bosque boreal más extenso de la Tierra, cubriendo gran parte del norte de Rusia. Compuesta principalmente por coníferas como pinos y abetos, este ecosistema está adaptado a inviernos extremadamente fríos y veranos cortos. Es un refugio vital para especies como el tigre de Siberia y el oso pardo. Además, sus suelos congelados almacenan enormes cantidades de carbono, siendo fundamentales para mitigar el calentamiento global actual.
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3: El cerebro humano genera más impulsos eléctricos en un día que todos los teléfonos del mundo juntos en ese mismo lapso.
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5: Continuamos con Ciro Gómez Leiva por la mañana.
6: 9 de la mañana, Deyanira Pérez Baena, muy buenos días.
7: Muy buenos días, Sofía. Vamos con un resumen de la información. La detención del exgobernador Ernesto Rufo es para distraer y no hablar de los audios de la gobernadora Marina del Pilar. Él es socio de Ingemar, pero no firma nada y no tiene ninguna acción directa con los delitos de los que se le acusa. Aseguró por la mañana Carlos Ramón Nava, abogado de Ernesto Rufo. Agregó que hasta este momento no saben dónde está el exgobernador, pero que quiere suponer que está en la Ciudad de México ante las autoridades correspondientes.
8: ¿Usted sabe dónde está don Ernesto?
9: No, quiero suponer que está en la Ciudad de México, ante las autoridades correspondientes, ante la Fiscalía, para que lo presenten ante un juez de control. Pues él es socio de una empresa, no firma nada, no ha hecho nada, no tiene nada que ver que tenga una acción directa respecto a lo que se le imputa. Es un ciudadano común y corriente, como debe ser uno cuando deja un puesto.
8: ¿Le parece entonces, se lo pregunto por si me lo quiere usted contestar, que es un distractor por todos los audios de la gobernadora Marina del Pilar?
9: Desde luego, y van a buscar otras gentes. Nunca voltean para el lado de Morena, no, siempre voltean para la oposición.
7: Sobre este tema, el secretario de Seguridad Federal, Omar García Harfuch, informó que ayer se cumplimentaron 8 órdenes de aprehensión por la red de tráfico de combustible y faltan otras por cumplimentar. Añadió que es una investigación en curso de la Fiscalía ante la red de tráfico de combustible más grande hasta ahora conocida. Es de altísimo impacto para la industria farmacéutica nacional la licitación para la compra de medicamentos para 2027-2028. Ahora será bajo tratados comerciales, lo cual ayuda a la industria nacional y esto lleva a que haya certeza y abasto de medicamentos de calidad. Aseguró por la mañana Juan de Villafranca, presidente ejecutivo de la AMELAF. Dijo que el calendario les favorece para entregar las medicinas a tiempo, ya que en México sí hay capacidad para fabricar los medicamentos que se importan. Importaban de India y China y tenían mala calidad o no se entregaban a tiempo. El tema del gusano barrenador nos llevará otros 2 o 3 años más porque se tiene que contener. El gusano llegó primero a Texas y a Nuevo México que a Chihuahua, informó por la mañana Juan Carlos Anaya, director general del Grupo Consultor de Mercados Agrícolas. Dijo que México le ha dado la vuelta porque durante el primer semestre de este año se incrementó la exportación de la carne de res en un 24%. Y en estos momentos, el dólar interbancario se cotiza en 17 pesos con 51 centavos.
6: Gracias, Deyanira. Y vámonos a Chiapas contigo, Iram Salas. Este sismo que acaba de despertar a mucha gente, 6.8 de magnitud. Cuéntanos qué se reporta por allá. Iram, buenos días.
10: ¿Qué tal, Sofía? Te saludo con mucho gusto desde el estado de Chiapas y efectivamente un movimiento telúrico pues bastante fuerte el que pues acabamos de sentir aquí en los municipios de la costa de Chiapas, un temblor que de acuerdo al Servicio Sismológico Nacional fue de 6.8 grados con localización a 95 kilómetros al suroeste del municipio de Huiz. Estamos hablando, tú conoces aquí el estado de Chiapas, muy cerquita de la frontera con Guatemala. Hasta este momento, Sofía, pues no se tienen afectaciones considerables. Sí hay daños estructurales en algunos municipios. Estamos hablando que se puede estar ya dando a conocer en unos momentos más el balance que dé Protección Civil, sobre todo por las afectaciones que se han registrado. Se tiene hasta este momento afectaciones en el municipio de Huixla, también en el municipio de Tapachula, Cristales, y algunas estructuras también que han sido físicamente, pues sí, afectadas. Este temblor que sacudió al estado de Chiapas, pues también no dejó afectaciones humanas, pero sí fuerte crisis entre la población. Recordemos también los sismos de hace unos años que también dejaron también daños físicos de consideración aquí en esta entidad.
6: Iram, la magnitud del sismológico dice 7.4 con epicentro en Ciudad Hidalgo, Chiapas. Vamos a esperar los reportes y regresamos contigo un poco más adelante, Iram. Muchas gracias. Hacemos una pausa y regresamos.
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16: OpenAI lanzó GPT-5.6, su modelo de inteligencia artificial más avanzado a nivel mundial. Luego de posponer su lanzamiento un mes en espera del permiso del gobierno de Estados Unidos, OpenAI presentó la familia GPT-5.6 con tres modelos: Sol, Terra y Luna. GPT-5.6 Sol destaca en ciberseguridad con protecciones reforzadas para actividades de mayor riesgo, listo para encontrar y corregir vulnerabilidades. Sol fue diseñado con un nuevo nivel de razonamiento llamado Max para dar más tiempo para razonar en profundidad. Además, acelera trabajos complejos debido a su nuevo modo Ultra, que aumenta las capacidades al distribuir tareas con varios subagentes. Sol también mejoró sus capacidades agénticas en flujos de trabajo de biología. Evalúa análisis de genómica y biología cuantitativa de largo horizonte con resultados más sólidos que GPT-5.5 usando menos tokens. Informó Aide Rivera. 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
17: el primer discurso de la infanta. Hemos seguido los discursos del rey Felipe VI de España, de Leonor, la princesa de Asturias y del gran don de la palabra que tiene la reina Leticia cuando está frente a un micrófono. No puede esconder a la periodista que vive dentro de ella. En varios eventos en la familia real ha asistido la más pequeña, la infanta Sofía, para apoyar tanto a sus padres como a su hermana, la futura reina. Pero llegó el momento de la infanta para tener ella el protagonismo y fue en Zaragoza donde dio su primer discurso oficial. Resaltó el papel de los docentes y la educación que va más allá del salón de clases. Ahora sus padres y Leonor ocuparon la primera fila del auditorio y sorprendió a todos una infanta plantada, segura, con gran dicción y facilidad para comunicar. Vaya que brilló Sofía en el escenario. No son cuentos y hadas, son historias reales.
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3: El desierto del Sahara fue una selva tropical hace miles de años, antes de sufrir un cambio climático drástico.
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5: Continuamos con Ciro Gómez Leyva por la mañana.
8: 9:09 a.m. Gracias por seguir con nosotros. Bueno, dice Salomón Jara, el gobernador de Oaxaca. Se registra sismo de magnitud, él utiliza la preliminar todavía de 6.8 con epicentro en Chiapas, se percibe en Oaxaca. El movimiento telúrico fue recibido con intensidad moderada en la capital del estado, intensidad moderada. De manera inmediata, las corporaciones de protección civil activaron los protocolos de revisión y monitoreo en las diferentes regiones para verificar posibles afectaciones y salvaguardar a la población. Hasta el momento, no se reportan afectaciones de consideración. Se exhorta a la ciudadanía a mantener la calma, seguir las recomendaciones de las autoridades, mantenerse informada únicamente a través de los canales oficiales. Estamos esperando alguna comunicación también por parte de Eduardo Ramírez Aguilar, el gobernador de Chiapas, que no ha emitido todavía ninguna, ¿verdad? Hasta hace un ratito, nada más verifícalo, por favor, Sofía. Y la actualización, estamos hablando de 7.4 el sismo, ¿no? Una
6: pues,
8: magnitud fuerte, una magnitud sensible, que por cierto, aquí en la Ciudad de México, estamos preguntando, no muchos lugares lo sintieron. La gente, por ejemplo, que nos escucha en la colonia Roma, en la colonia Roma dicen que se sintió y que se sintió con cierta fuerza. En la colonia Roma, con cierta fuerza. Efectivamente, sí, sí, lo que nos manda aquí Jaime Núñez, sí, sí, dice que se siente un poquito Jaime Núñez al suroeste de Ciudad Hidalgo, creo que ahí es donde se fuerte de los Estados Unidos.
6: Justo la frontera de Chiapas con Guatemala.
8: ¿No?
6: Tal cual es la ciudad que hace la frontera.
8: Ah, es la ciudad que hace la frontera, perfecto. Aquí tenemos una chiapanóloga, ¿no? Chiapanóloga. Bueno, ¿qué dice la conferencia de prensa? Que, por cierto, es en el sureste del país. No sé si les haya afectado, más o menos, ¿verdad?
6: En Tulum. Queda en Tulum. Un poco lejos, pero allá...
8: Pero es la península de Yucatán.
6: Eso sí. Pero ya llegó el tema de Ernesto Rufo. De entrada, la presidenta pide que pongan el video que presentó ayer la fiscal Ernestina Godoy, este donde se explica toda la investigación. Después, el secretario de Seguridad, Omar García Harfuch, agrega que esta investigación forma parte del aseguramiento de los 33 ferrotanques. Dice que ayer se cumplimentaron 8 órdenes de aprehensión. Todavía faltan otras. Es una investigación en curso, no está terminada. Una investigación de más de un año, dice el secretario Omar García Harfuch. Y después le preguntan a la presidenta sobre una acusación que hace el expresidente Felipe Calderón. Dice que hay justicia selectiva. Y la presidenta recuerda primero que Felipe Calderón en el 2017 acusaba a Ernesto Rufo de vínculos con la delincuencia y ahora se solidariza con él y dice que hay justicia selectiva, lo cual negamos absolutamente, dice la presidenta. Repite también que hace un año se encontraron estos ferrotanques, explica otra vez cómo se da todo esto y dice... Ernesto Rufo es socio mayoritario de la empresa que importa el combustible. Es por eso que está detenido. Si el exgobernador, dice la presidenta, tiene toda la documentación para demostrar que es inocente, pues actuará el sistema de justicia. Si él demuestra que no estaba involucrado, actuarán los jueces de manera imparcial, dice la presidenta. Es falso que haya un asunto político aquí. Esto es derivado de una investigación que tiene más de un año. Dice la presidenta que hay otros casos, como los casos donde se han detenido a presidentes municipales vinculados con el crimen organizado, que vienen de Morena, que vienen del Verde, del PRI, de Movimiento Ciudadano. No hay ninguna visión de que a los que llegan de un partido se les investiga y a otros no, dice la presidenta. Dice también que es falso que esto tenga que ver con los audios de la gobernadora Marina del Pilar. No es un distractor, no tiene nada que ver, dice la presidenta. Es una investigación de la Fiscalía. Dice que aquellos que están acusando que es una infamia, por ejemplo, como lo hizo Somos México, es falso, que conozcan las pruebas. Es una investigación con fundamento jurídico, dice la presidenta, que hay que esperar. Pero son falsos aquellos que dicen que esto tiene que ver con un asunto político y que si el exgobernador prueba que es inocente, pues saldrá libre por el sistema de justicia.
8: Pues sí, pues es por lo pronto y lo que hemos escuchado, sobre todo de Ernesto Rufo, que hemos estado escuchando, es justamente la parte en la que él participa como transportador, no como comercializador, como transportador. Y yo me imagino, ya lo estaremos viendo en las siguientes horas, que por ahí va a ser la defensa, ¿no? La defensa que establezca Ernesto Rufo.
6: Le preguntan también por los nuevos audios, los audios que publicó ayer Héctor de Mauleón de la gobernadora Marina del Pilar, acordando alguna reunión en Panamá con estas autoridades estadounidenses. La presidenta dice que no ha hablado con la gobernadora y que ella tendría que explicar. En todo caso, ella tiene que salir a explicar, dice la presidenta.
8: Pues ya explicó, ¿no?
6: Pero no, estos nuevos, estos los de Panamá.
8: Los de Panamá.
6: Sí.
8: Pero son parte de la misma línea,
6: pues son parte,
8: ¿no?,
6: de la misma línea, sí. Pero no se mete en problemas la presidenta.
8: Bueno, está en un evento público hace un rato Eduardo Ramírez Aguilar. No sé si tenemos el video, justamente, a ver si lo podemos ver, lo podemos escuchar. El gobernador de Chiapas mientras está temblando.
18: Está temblando. Tantito manteniendo la calma, por favor.
8: El gobernador está sentado, ahí se para. Está ataviado con traje regional. Está como haciendo sus valoraciones. Se va a acercar después a la cámara y va a empezar a hablar. Está en un evento público, es un evento ahí comunitario. Siguen evaluando, se acerca un poco la cámara.
18: A mantener la calma. Compañeros y compañeras, tantito.
19: Estamos aquí en Chenaló, temblando.
8: En Chenaló.
18: Creo que ha pasado, así es que tranquilos.
19: Dirigirme al pueblo de Chiapas para que nos mantengamos en calma. Yo estoy aquí en la comunidad de Rosario Domínguez. Estaré al pendiente de que todo transite bien y estar atentos y de protección civil. Y estaremos informando al respecto.
8: De 7.4, de 7.4 ahí en la zona fronteriza con Guatemala. Bueno, hasta ahí la información. David Páramo, muchas gracias. Nos dicen Interlomas, no se sintió. Vane Martínez Rebollo, nos dicen la Colonia del Valle, tampoco se sintió. No, pues no parece que sea un asunto de Valle de México, ¿no? No parece que sea un asunto de Valle de México, por lo que hemos estado viendo, sino de algunos puntos en la Ciudad de México donde se sintió, algunos muy poquitos, la Colonia Roma, por ejemplo, pero en algunos otros ya vimos que sí, Chiapas, ya vimos que sí, Oaxaca. Vamos a ver qué tal. Pero entonces en la conferencia nada, ¿verdad?
6: No.
8: En la conferencia nada. Allá en Tulum, en Chiapas, nada. Tulum, en Quintana Roo, nada absolutamente. Bueno, hay una manifestación que hizo ayer, o se salió el tema la gobernadora, precisamente a propósito de Marina del Pilar, la gobernadora de Chihuahua, Maru Campos, Sofía.
6: Sí. La...
8: Eso no fue hoy, eso fue ayer
6: eso
8: o antier,
6: fue...
8: ¿no?
6: Antier, me parece, antier, ¿no? Sí, antier cuando hizo le preguntaron cuál era la diferencia entre Marina del Pilar y los audios y los agentes de la CIA en Chihuahua.
8: Bueno, a propósito de esta comparación, hay una posición de parte de la gobernadora de Chihuahua, Maru Campos.
20: Hoy la gobernadora de Chihuahua, Maru Campos, ya se expresa al respecto y publica un mensaje en redes sociales que dura 3 minutos, podemos escucharlo.
8: Parte de él, sí.
21: Esta semana México escuchó los audios que exhiben a la gobernadora de Baja California negociando con una agencia extranjera. Y otra vez, desde Palacio Nacional, quisieron usar a Chihuahua para limpiar el nombre de Morena. La presidenta dijo que son casos distintos. Tiene razón. Son tan distintos que hay que decirlo con todas sus letras. En Baja California, la gobernadora de Morena, Marina del Pilar, ofreció información de seguridad nacional a un gobierno extranjero para comprar su protección personal. Porque está siendo investigada, ya le habían retirado la visa hace tiempo, y en los audios se habla incluso de extradición. Entregar la seguridad del país a cambio de impunidad tiene un solo nombre: traición a la patria. Y no es una acusación mía, es una traición confesada, porque el propio gobierno estatal de Baja California reconoció la autenticidad de los audios. En Chihuahua, en cambio, hemos enfrentado al crimen con la ley en la mano. Yo no tengo nada que ocultar, ni tengo cargos en mi contra en Estados Unidos. Y aún así, Morena me señala a mí. Que nadie se equivoque. Los verdaderos traidores a México son quienes pactaron con el crimen y protegen a los señalados por la justicia estadounidense. Las pruebas se acumulan a la vista de todos y todos los días. Baja California, Sinaloa, el piloto del Mayo que tuvieron y dejaron ir, Rocha Moya que sigue impune. Los señalados siguen protegidos y el país sigue pagando la factura. Al gobierno federal le vuelvo a insistir, rompan el pacto con el crimen. Apliquen la ley a los suyos como busquen aplicarla contra la oposición. Cada día que no lo hacen, México pierde seguridad, pierde confianza, pierde inversión y pierde empleos.
8: Parte del mensaje de hace unos minutos justamente que ha enviado la gobernadora Maru Campos, dice, me toman en la conferencia de prensa, yo les envío este mensaje. Estamos por la mañana, hacemos una pausa, volvemos.
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24: Piña para la digestión. La piña es una fruta tropical excelente para las épocas de calor extremo. Contiene bromelina, una enzima que facilita la digestión, algo fundamental cuando el calor ralentiza nuestro metabolismo. Gracias a su gran porcentaje de agua y potasio, ayuda a prevenir la retención de líquidos. Disfrutarla fría ayuda a bajar la temperatura interna del cuerpo de manera rápida y efectiva.
25: Beck nunca ha tenido miedo de mezclar estilos, y Sex Law es prueba de ello. Parte de su aclamado álbum Midnight Vultures de 1999 combina funk, soul y este sello irreverente que lo caracteriza. Una canción que celebra la libertad con una energía contagiosa. Sex Law, Beck, en sonido Brown.

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1: El 20 de agosto de 1940, León Trotsky, artífice de la Revolución Rusa, fue asesinado en su casa de Coyoacán por el mexicano Ramón Mercader. El crimen que impactó al mundo por la notoriedad de Trotsky y su confrontación con el gobierno soviético es el punto de partida de La Torre de Cristal, novela escrita a cuatro manos por Eduardo Antonio Parra y Carlos René Padilla, quienes nos transportan a un México convulso en el tránsito entre la violencia revolucionaria y el país de instituciones que todos querían. Este tránsito se refleja en las personalidades y tensiones permanentes entre los protagonistas de la historia: el teniente Quintanilla, de métodos brutales; Quevedo, un investigador científico pero igual de efectivo; y la presencia del Güero Téllez, mítico periodista de Nota Roja, una novela negra trepidante con el marco de una etapa fascinante de nuestra historia reciente.
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3: Los pulpos tienen tres corazones que bombean sangre azul por todo su cuerpo para sobrevivir en las profundidades del mar.
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5: Gracias por todos sus comentarios. Gracias al exgobernador Pablo Salazar allá en Chiapas. Dice: ahora mismo... hace un par de minutos, dice, ahora mismo se sintió una réplica leve, pero se sintió. Muchas gracias, Pablo. Bueno, pues así están los comentarios. Estaba buscando más, efectivamente, de todo lo que nos están mandando. Muchísimas, muchísimas gracias. Nuevamente está temblando aquí, mire, nuevamente está temblando en este instante, se está moviendo aquí. Una vez más estamos teniendo un sismo, no sé si sea parte de las réplicas que tenemos allá en el estado de Chiapas. La verdad es que yo le diría, es prácticamente imperceptible, ¿no? En esta ocasión prácticamente imperceptible. Lo único que, por lo que nos damos cuenta, es por el movimiento de las lámparas, ¿no?, que estamos mostrando a través de las imágenes, ¿no?, de Telefórmula, de nuestro canal de YouTube, ¿no? Entonces, pues por eso. Entonces sigue temblando, está inquieta esta mañana. A partir de las 8 de la mañana con 40 y algo de minutos, 47 de minutos por ahí, que he temblado en el estado de Chiapas. Bueno, creo que podemos continuar con la información. Seguimos recibiendo sus comentarios y seguimos recopilando información oficial de lo que se esté generando de estos sismos. Rocío Galván, qué gusto poder saludarte. ¿Cómo estás allá en Tijuana?
6: Pues aquí, ya sabes, acá también ha temblado políticamente.
5: Políticamente, sí, como no, y bastante.
6: Sí, bastante. Y bastante, a tal grado que se ha perdido un poco el tema de lo económico y la repercusión de la salida de la planta de Toyota acá.
5: Tienes toda la razón, porque es bien importante. Esta noticia de la semana anterior es bien importante. Tú has estado trabajando el tema. Digo, no dejamos de lado, por supuesto, todo lo que tiene que ver con Marina del Pilar, con la gobernadora Ávila Olmeda, con lo que tiene que ver con el exgobernador Ernesto Rufo Apple. Pero ¿qué es lo que has estado reportando? Tú tienes el sentir de los empresarios, tienes el sentir de los trabajadores, tienes el sentir de la industria, tienes el sentir social. ¿Qué es lo que has percibido a partir del anuncio de que, pues, la Tacoma se va a ir a ser producida a San Antonio, Texas?
6: Pues yo creo que mucha incertidumbre, y sí hay mucha inquietud, porque como quiera que sea, la historia de Toyota en Baja California resume buena parte de la evolución de la industria automotriz mexicana, Manuel, durante las últimas dos décadas. Uh-huh. Y además nació bajo la lógica del Tratado de Libre Comercio de América del Norte y el TELCAN, y se convirtió en una de las pocas fábricas del país que ensamblan un mismo modelo junto con otra planta. Entonces hay mucha incertidumbre porque, pues, así como Tijuana se hizo famosa por ser la capital de la televisión, uh-huh, todo mundo decía, pues, Tijuana Tacoma, ¿no?
5: Así es.
6: Y la instalación que comenzó en 2002 y comenzó operaciones en 2004 fue la primera planta de manufactura de escala completa de Toyota en México. Y también la integración, como se dio, ¿te acuerdas que primero comenzaron las cajas de la pick-up? Uh-huh. Y posteriormente ya se ensamblaron todas las unidades que eran enviadas para la producción de la planta de Toyota en Estados Unidos. Esto respondía al modelo inicial de integración regional, que es una cuestión económica muy importante. Y bueno, mira, han opinado en ese sentido pues los representantes de diferentes sectores, como por ejemplo el empresario Jorge Hank, que a él le tocó ser alcalde de Tijuana cuando arrancó la planta de Toyota.
5: Mira.
6: Y bueno, esto es lo que nos dice.
5: Sí.
2: A mí me da un chorro de tristeza porque de suerte me tocó que cuando estaba yo el presidente municipal llegó. Yo creo que no se va, ¿eh? Yo creo que se va un cacho. Y se va un cacho porque, eso sí, Trump dirá muchas cosas y muy agresivo y lo que quiera, pero sí de repente hace sus berrinchitos y sí les da sus coscorrones. Entonces pues, le dijeron, bueno, va, órale, vamos a poner acá. ¿Qué tanto? Yo no creo. Espero estar en lo correcto. No creo que se vaya completamente. Pero sí, definitivamente afecta.
6: Pues sí, definitivamente afecta. Te doy cantidades. La producción se elevó de 30 a 50 mil pickups a Tacoma anuales y la producción de cajas de 180 mil a 200 mil unidades. O sea, es una planta muy importante, le da empleo a 2,000 personas. Y bueno, la gobernadora que estaba en esta tesitura de decir que era nada más una línea de producción, creó controversia con los empresarios porque le dijeron, pues si nada más es una línea, la de Tacoma. Esto es lo que dice la gobernadora Marina del Pilar
7: Ávila. Sí. Únicamente se va una línea de producción y es de aquí al 2030. No es que vaya a ser de un día para el otro, de un mes al otro. La información que hemos recibido por parte de la Secretaría de Economía y de la propia empresa Toyota es que este proceso se va a concluir hasta el 2030. Así que, bueno, trabajaremos de la mano de esta empresa.
6: Y, bueno, la fábrica llegó a alcanzar el 1,000,000 de unidades producidas, Manuel, entre pickups y cajas. Y, Toyota consolidó la presencia manufacturera en México. Esto significa una reorganización importante. En total, en estos momentos, las plantas se ensamblan la de Baja California y la de Guanajuato, variantes híbridas y a gasolina de Tacoma. Y en el primer semestre de 2026, Toyota ensambló poco más de 159 mil unidades de Tacoma. Esto es en la primera mitad de este año. Y bueno, esto es lo que dice la dirigente de la Coparmex en Tijuana también al respecto del tema.
8: Aquí lo que hay que aclarar es que Toyota no se va de Baja California, al menos por ahora. Entra a una fase de análisis y en ese análisis es probable que se quede con otro modelo distinto al de la Tacoma, que es la producción que según los comunicados oficiales y las prácticas que hemos tenido nosotros con el gobierno del estado, es la que se llevan a Texas. Entonces, lo primero aclarar es que aún no se va. En el anuncio oficial van a hacer una serie de análisis para decidir y este traslado de esta producción va a durar alrededor de 4 años. Entonces, por esos 4 años no habrá despidos ni habrá cierre de empresa.
6: Pues sí, son 4 años, pero después, ¿qué va a pasar? Los datos de INEGI es que el 88% de las pickups Tacoma ensambladas en México se exportan a Estados Unidos. Pues así está el panorama, Manuel.
5: Qué cosa, pues efectivamente muy completo. Muchísimas gracias, Rocío. Y digo, yo entiendo bien la reticencia pues de quienes lo declaran, desde la buena fe, me parece, del señor Hank, hasta la certeza que puede tener la dirigente de Coparmex. Pues ahora sí que vamos a esperar al paso de los días la decisión anunciada, cómo se va a ejecutar, qué tan cadente va a ser, pero pues me parece que en el fondo lo que sucederá es que dejará la Tacoma de ser producida en Tijuana y esa es la mala noticia.
6: Sí, cómo no, y además en un año que tú sabes han cerrado varias maquiladoras y han despedido empleados en lo que va del 2026, no ha sido un año fácil.
5: No.
6: Y pues el anuncio es todavía como un balde de agua helada para todos los sectores económicos.
5: Pues muchísimas gracias, Rocío, gracias por ese trabajo especial.
6: Hasta luego, Manuel. Saludos a todo el equipo.
5: Igualmente. Hasta luego. Gracias, Rocío. Rocío Galván, saludos en Tijuana, saludos Baja California, saludos al noroeste del país. Bueno, antes de ir a la pausa, toda la información recopilada sobre el tema de los sismos, Iñaki.
9: Manuel, pues se han ido acumulando lo que pensamos son réplicas del sismo que comentábamos,
5: ¿verdad?
9: Hace unos minutos.
5: ¿Réplicas de 6.8 o de 7.4? ¿Qué será?
9: Pues mira, lo último que tiene el Sismológico Nacional es un sismo de magnitud 6.1 hace 4 minutos al norte de Mapastepec, Chiapas. Antes también uno de magnitud 4.5 al suroeste de Ciudad Hidalgo, Chiapas, y pues así algunos otros, magnitud, ya antes de ese ya es el de magnitud 7.4 que comentábamos, y mientras tanto, ya se han ido pronunciando respecto al sismo algunas dependencias federales. Por ejemplo, la CFE escribe, respecto al sismo ocurrido este 17 de julio con epicentro en Huixtla, Chiapas, no se reportan afectaciones en las redes de transmisión ni en las de distribución. Tampoco el sistema de generación se ha visto afectado. El IMSS escribe, tras el reciente sismo con epicentro en Huixtla, se activaron los protocolos de protección civil y hasta el momento no se tiene reporte de lesionados ni de daños a la infraestructura en nuestras unidades. El IMSS Bienestar, por ejemplo, derivado del sismo registrado con epicentro en Huixtla, activamos los protocolos de seguridad y realizamos la verificación de las unidades médicas de la región. Eso es lo que sabemos hasta este momento de los sismos que hemos estado comentando.
5: Fíjate, de lo que dice, por ejemplo, la Coordinación Nacional de Protección Civil en Ciudad del Carmen, Campeche. Ahí está percibido de manera ligera por la población, sin reporte de afectaciones, se realizó evacuación preventiva en edificios altos. Tabasco, percibido de manera ligera por la población y sin reporte de afectaciones. Chiapas, por supuesto, percibido de manera moderada, sin reporte de efectos. La Secretaría de Seguridad Ciudadana en Chiapas advirtió, activó el protocolo de monitoreo a las actividades o las unidades de protección civil, salieron a realizar recorridos al momento sin afectaciones. Frontera Hidalgo, Chiapas, percibido de manera fuerte, sin reportes de efectos, realizaron evacuaciones preventivas. Se sintió también entonces en Oaxaca. Estamos hablando de que es pospuesto con el epicentro de Chiapas, se siente en Campeche, se siente en Tabasco, se siente en Oaxaca, sureste sustancialmente del país. Vamos a pausa, estamos por la mañana, volvemos.
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1: El 20 de agosto de 1940, León Trotsky, artífice de la Revolución Rusa, fue asesinado en su casa de Coyoacán por el mexicano Ramón Mercader. El crimen que impactó al mundo por la notoriedad de Trotsky y su confrontación con el gobierno soviético es el punto de partida de La Torre de Cristal, novela escrita a cuatro manos por Eduardo Antonio Parra y Carlos René Padilla, quienes nos transportan a un México convulso en el tránsito entre la violencia revolucionaria y el país de instituciones que todos querían. Este tránsito se refleja en las personalidades y tensiones permanentes entre los protagonistas de la historia. El teniente Quintanilla, de métodos brutales, Quevedo, un investigador científico pero igual de efectivo, y la presencia del Güero Téllez, mítico periodista de Nota Roja, una novela negra trepidante con el marco de una etapa fascinante de nuestra historia reciente.
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3: Los gatos son mascotas fascinantes, que combinan independencia con momentos de afecto profundo. Su agilidad y elegancia los hacen únicos en el hogar. Aunque disfrutan de su propia autonomía, el ronroneo de un gato es una de las melodías más relajantes para sus dueños.
18: Conoce más.
3: El primer animal que viajó al espacio exterior fue la perra Laika, lanzada por los rusos en 1957.
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3: Las vacas tienen mejores amigas y se estresan mucho cuando las separan de sus compañeras de establo por mucho tiempo.
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15: Fueron designados los silbantes de la final entre España y Argentina y del duelo del tercer lugar entre Inglaterra y Francia. Para el duelo por el tercer puesto, el silbante central será el venezolano Jesús Valenzuela. Y para la final será el esloveno Slavko Vincic, quien además contará con el apoyo del mexicano Guillermo Pacheco en el VAR. Y en la Fórmula 1, el piloto argentino Franco Colapinto habló en el inicio de actividades del Gran Premio de Bélgica de este fin de semana sobre la final de Argentina contra España.
16: Eso hubo que mostrarnos hasta el final y no darse por vencido y ir siempre para adelante. Es lo que nos representan todos los argentinos y estoy muy, muy orgulloso de lo que hicieron y orgulloso de la selección y ser argentino. Creo que hoy es un día para realmente disfrutar todos y para acordarse de la suerte que tenemos de haber nacido en nuestro país.
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0: Estamos escuchando al grupo Intocable y lo escuchamos hoy aquí por la mañana porque ayer se develó la estrella del grupo allá en Hollywood, en Los Ángeles. Ellos pues dijeron que estaban muy emocionados, que esto no se lo habían imaginado en su carrera y que por supuesto estaban agradecidos a su familia, a todo su equipo y sobre todo a todas las personas que han hecho suya toda la música de Intocable. Y bueno, además festejan 35 años de carrera, así es que bueno, por eso la música el día de hoy, Manuel.
1: Muy bien, bueno, pues mire, así se está difundiendo al mundo, pues sí, al mundo, el New York Times, El País, entre otros periódicos, están publicando que un terremoto, así le ponen, un terremoto de 7.4 grados escala Richter, ha azotado las costas del sureste de México. Así se está manejando. No hay ningún tipo de afectación, no hay lesionados, por supuesto no hay víctimas. Pues simplemente creo que gente asustada, ¿no? Y con razón. No es una zona necesariamente que continuamente tenga sismos tan fuertes, ¿no? Tan fuertes, ¿no? Dice Sofía que más o menos, yo no recuerdo tan fuertes como en Guerrero, como en Oaxaca, ¿no? Se llevan la mano.
2: Pues cada quien recuerda, pero sí, yo sí recuerdo la zona de Chiapas.
1: En tu época.
2: Es muy sismológico.
1: En tu época.
2: Pero.
1: En tu época. Bueno, vámonos a Venezuela, Lourdes.
0: Sí, Manuel, porque bueno, allá siguen los trabajos después de los sismos, dos sismos que se registraron el 24 de junio, ya se va a cumplir un mes la próxima semana de estos sismos allá en Venezuela. El gobierno venezolano pues ha informado de manera oficial que van casi 5,000 personas las que han muerto a causa de estos terremotos allá, 4,930 han dicho. Y bueno, la gente lo que sigue pidiendo a casi un mes de estos hechos, pues es que quieren que se rescaten los cuerpos de sus familiares. Allá está Ronnie Zamora, el periodista venezolano. Ronnie, buenos días.
3: Buenos días, Lourdes, Manuel. Sí, efectivamente.
1: Gusto saludarte, Ronnie.
3: Gusto, Manuel. Efectivamente, la cifra que ha entregado el Gobierno Nacional habla de 4,930 fallecidos, 16,700 heridos y aproximadamente 4,500 familias sin vivienda, lo que representa todo un drama para un país que está bastante deprimido económicamente. Y todos los objetivos ahorita se centran a través de los familiares en rescatar los cuerpos de sus seres queridos, que como bien dijo Lourdes, ya van casi un mes desde que están debajo de los escombros y les piden a las autoridades fervientemente que puedan ayudarlos a recuperar estos cuerpos para darles sepultura. Manuel.
1: Oye, Ronnie, está precisamente pues por llegar al mes, en cosa de 7 días están pegando, digamos, ya llegando a la fecha del día 24, fue 24 de junio, estamos por llegar en una semana a la del 24 de julio y las cosas no se ven nada fáciles, no se ve que haya un descanso. Las personas, por lo que hemos podido ver, lo que quieren es el rescate de sus familiares, de sus muertos. A estas alturas ya muy difícil pensar que haya sobrevivientes, muy, muy complicado, y lo que quieren es seguir rescatando cuerpos.
3: Correcto, sí, no hay rescates desde a través de las cifras oficiales, no hay rescates desde el jueves 2 de junio. Uh-huh. Estamos hablando ya básicamente 2 semanas. Tú oyes a los familiares y bueno, ellos guardan alguna esperanza, pero la realidad es que el rescate es muy complicado. El tema ahora es la inoperatividad del Estado con respecto a los rescates de los cuerpos, porque no hay ni brazos ni maquinaria suficiente, dada por un lado la magnitud del terremoto, del doble terremoto, y por el otro lado la inoperatividad del Estado en poder ayudar contundentemente a esta familia. Hemos tenido testimonios, Manuel, de grupos familiares que se han unido. Nos decían 6-7 familias que han tenido que recolectar una cifra absurda de dinero a través de familiares, amigos, ayudas, de por ejemplo $11,500 para mantener maquinarias activas y personal tratando de rescatar los cuerpos de sus seres queridos. Y así casos como este se están presentando en distintos lugares donde han sido las propias familias las que han tenido que acarrear los costos prohibitivos en esta crisis para tratar de recuperar los cuerpos de sus seres queridos, Manuel.
1: Cuestiones de seguridad, Ronnie, ¿qué tal se está manejando? Porque normalmente luego cuando llega la noche, en algunas zonas donde no haya luz, donde no haya condiciones de seguridad, ¿cómo se está manejando eso?
3: Claro, pues la presidenta encargada, Delcy Rodríguez, a los tres días aproximadamente, decretó la militarización del Estado. del estado de La Guaira, que es el estado más complicado en esta materia, el estado que recibió más destrozos, más devastación en este doble terremoto. Ella declaró, pidió la militarización del estado y hay fuerzas de seguridad que hacen cobertura. Hemos visto que se han presentado, digamos, lo que aquí en Venezuela se conoce como rateros, que ingresan en la noche buscando electrodomésticos, buscando equipos dentro de los edificios derrumbados y han sido denunciados, algunos han sido capturados y presentados a las autoridades para ser, digamos, enjuiciados, para pasar por un proceso penal debido a estos delitos. Sin embargo, la información que tenemos es que no hay altas cifras de inseguridad a pesar de la tragedia que ha ocurrido acá en Venezuela, Manuel.
1: ¿Qué cosa? A ver, Lourdes.
0: Y el tema de los desaparecidos, Ronnie, ¿no hay alguna cifra oficial de cuántas personas pues continúan desaparecidas, algunos que hayan que sigan estando abajo de los escombros?
3: Sí, ese ha sido quizás el centro de la discordia de las últimas semanas, porque el Gobierno Nacional no ha presentado efectivamente una cifra de desaparición, no la dice. Investigaciones periodísticas serias indican que deben tener el conocimiento porque hay listas que se han ido elaborando y sin embargo el gobierno venezolano no ha ofrecido una cifra de desaparecidos, lo cual alimenta, digamos, el miedo de que esta cifra, que ya está cercana a los 5.000 personas fallecidas, pues se incremente notablemente si el gobierno, y lo que eso traería alrededor de una cifra mucho más voluminosa de personas lamentablemente fallecidas en este evento natural, Lourdes.
1: Pues te mandamos un fuerte abrazo, Ronnie, como siempre, muchas gracias por la disposición, por la oportunidad, fuerte, fuerte, de verdad, abrazo por todos y a todos los amigos venezolanos, hermanos venezolanos, muchísimas, muchísimas gracias por esta comunicación.
3: No, gracias a ustedes y el agradecimiento del pueblo venezolano a México que nos ha brindado un apoyo, se siente en las calles de La Guaira, de las familiares, el agradecimiento a México por el apoyo que brindó tras esta tragedia.
1: Gracias, Ronnie Zamora, muchas gracias.
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1: Bueno, muchísimas, muchísimas gracias. Estamos ya contigo, Enrique Burak. ¿Cómo estás?
12: Bien, Manuel, qué gusto saludarte. Pues antes que nada, ir desde luego con la de la final del Mundial de Fútbol. Sí, el Atlético San Luis y la Máquina Celeste de Cruz Azul se van a enfrentar el día de hoy en la jornada 1. Continúa que inició el día de ayer. Es una posibilidad para el equipo de Cruz Azul de conseguir el campeonato en el fútbol mexicano. 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Bueno, pues el domingo, Manuel, la final del fútbol, la final del Campeonato Mundial de Fútbol es a la 1:00 p.m. y vamos a tener desde luego varios ángulos en este duelo, en donde va a ser el último partido de Lionel Messi, es su despedida en Copas del Mundo, en donde el equipo de Argentina llega a su cuarta final, en donde además estará buscando convertirse apenas en el tercer bicampeón. Lo consiguió Italia en 1934 y 38, lo logró Brasil en 1958 y 62. España, que va por su segundo título después de haber ganado en el 2010. Dos equipos que en las semifinales mostraron su mejor versión en este Campeonato Mundial de Fútbol y en donde veremos qué equipos realmente se plantan en el campo, si es que vamos a ver una España con ese ritmo semilento, moviendo el balón de lado a lado, como lo hizo en contra de Francia, desesperando a los argentinos. También decía Kylian Mbappé que finalizó el partido, estaban exhaustos después de tener que estar detrás de la pelota, después de tratar de alcanzarla. Y del lado de Argentina, pues ese ADN que ya hemos visto en más de una ocasión, que a veces parece que el fútbol no les alcanza, pero que definitivamente es un equipo sumamente peligroso y que tiene un gran entrenador como es Lionel Scaloni. Del otro lado, Luis de la Fuente, que también es un gran entrenador. Así que, pues los ingredientes ahí están, Manuel, pinta para que sea una gran final de Copa del Mundo.
1: Es correcto, ¿no? Es correcto, porque además creo que los dos equipos llegan afinados, ¿no? De acuerdo con sus últimos encuentros que tuvieron en semifinales. La verdad es que se antoja un gran partido, Enrique, lo hemos estado comentando. Yo creo que no habría pretexto para hacer un partido sucio. Creo que está en un buen estado físico, en un buen estado técnico, el equipo argentino, lo mismo el equipo español, rejuvenecido con todos estos chavos, ¿no? Que están ahí, pues ahora sobresaliendo, a pesar de que en sus ligas no son los titulares. Me da la impresión de que no estaríamos esperando un partido aburrido, un partido soso, un partido donde estén peloteando, sino un partido donde estén buscando la victoria.
12: Sí, ahora también, y ahora que mencionabas acerca de Argentina, de España, duelo de contrastes, porque yo creo que vamos a ver mucho de lo que se presentó en el primer partido, en la semifinal anterior, en el partido de Argentina en contra de Inglaterra, donde pues Argentina seguramente saldrá a pegar, como lo hicieron contra los ingleses. España no está acostumbrado a ello.
1: No.
12: Entonces, yo creo que va a ser ahí en donde se puedan empezar a establecer condiciones en el partido. Yo sí espero leña
1: de ¿tú sí? Argentina. O sea, tú sí esperas que les den sus llegues.
12: Yo sí lo creo. Yo sí lo creo. Y a Lamine Yamal también, para decirle que estése quieto, niño. Yo creo que sí va a ser una cosa así. Por lo menos en los primeros minutos del partido. Que bueno, ojalá sea un gran juego y ojalá que gane definitivamente el mejor, ¿no?
1: Sofía.
12: Que por cierto, ya Donald Trump, pues anunciaron ayer en la Casa Blanca, ya se sabía, pero ayer lo hicieron oficial que va a estar presente en el partido, desde luego, y él va a entregar el trofeo, y él va a ser el muñequito del pastel. Javier Milei, el presidente de Argentina, ya dijo que no va, y el rey Felipe VI, como su esposa, la reina Leticia, sus hijas sí van a estar presentes en Nueva Jersey para el partido de este domingo, y también se anunció que van a entregar, así como le hacen, o sea, Infantino está encantado con las ligas de Estados Unidos, y entonces van a entregar anillos al campeón. Van a ser 30 anillos para el campeón, se van a fabricar 2,026 anillos. ¿Qué va a pasar con los otros 1,996 anillos? Bueno, como ha sucedido en
1: vendidos,
12: esta Copa del Mundo,
1: vendidos.
12: A la venta. A la venta para el que quiera. Bueno, como la conferencia de prensa. Por primera vez se abren las puertas para el público.

0: No. El medio tiempo va a durar media hora, ¿no?
1: Okay.
0: Ya sabemos que va a estar, todo mundo va a estar, que si Justin Bieber, que si Madonna, que si también va a estar Shakira, que si va a estar BTS, que si va a estar un grupo de, un coro de niños de Nueva York, que es el PS 22. Entonces, pues vamos a ver, pero bueno, sí va a ser media hora de medio tiempo para el partido del próximo domingo. En la categoría aquí nos tocó vivir, ayer se puso en marcha la Liga MX. Necaxa que le gana al equipo del Atlante 2-1, Atlante que se fue adelante, marcó 1-0 en su regreso a la primera división, terminó perdiendo contra Necaxa, y Tijuana que le gana 3-1 a Tigres. Hoy hay tres
1: Muy bien.
0: partidos, juega San Luis contra Cruz Azul, León Atlas y también Juárez en contra de Puebla. Ayer se va a conocer en el reglamento para el próximo torneo que, o sea, ya sabíamos que no iba a haber ni ascenso ni descenso, pero ya es oficial, ya mataron el ascenso a la primera división. Viene Gran Premio, por cierto, este fin de semana de Bélgica. Lando Norris va a iniciar 10 puestos atrás porque cambió la fuente de poder electrónica de su auto. Es la cuarta ocasión que lo hace en la temporada, así que bueno, pierde 10 puestos y pues también habrá que seguir el Tour de Francia, que todavía está en este momento en desarrollo de la etapa número 13. Y por último, la camiseta utilizada por Pelé en la final del Mundial de 1958, cuando tenía apenas 17 años. Ha sido subastada el día de hoy, de ayer, en la casa de Sotheby's. Y bueno, pagaron por ella 4.9 millones de
1: Ándale.
0: dólares. Pelé tenía, como decía, 17 años. Fue el
1: 17
0: primer
1: añitos.
0: título para Brasil. Esta camiseta que se la regaló a Dida, que era su compañero en aquel 58. Y después Dida la cedió al Museo de Deportes de Río de Janeiro. Y finalmente ha
1: Muy
0: sido
1: bien.
0: subastada el día de ayer.
1: Pues muchísimas gracias, Enrique. Buen viernes.
0: Gracias, igual buen fin de semana.
1: Que te vaya bien. Buen fin de semana.
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1: Resumen Express, Lourdes, ¿cómo que no hay resumen?
3: 9:55 por la mañana. La detención del exgobernador Ernesto Rufo es para distraer y no hablar de los audios de la gobernadora Marina del Pilar. Él es socio de Ingemar, pero no firma nada y no tiene ninguna acción directa con los delitos de los que se le acusa, aseguró por la mañana Carlos Ramón Nava, abogado de Ernesto Rufo. No hay justicia selectiva en la detención del exgobernador Ernesto Rufo ni es un asunto político. Es una investigación de la Fiscalía por contrabando de combustible que lleva más de un año y tiene fundamento jurídico y pruebas, aseguró esta mañana la presidenta Sheinbaum.
1: Muy bien, muchísimas gracias, Lourdes. Y Sofía, ¿algo de salida?
4: La Protección Civil de Chiapas nos informan que todavía no tienen daños reportados. Nada
1: qué
4: más
1: bueno,
4: una persona en Tapachula
1: bueno.
4: de nacionalidad haitiana se tiró por psicosis de un segundo piso, tiene golpes y fracturas. Pero de ahí todo bien allá en Chiapas.
1: Bueno, gracias, que le vaya muy bien, tenga buen viernes, quedes en Grupo Fórmula.
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8: Las tortugas de tierra o agua son mascotas que destacan por su longevidad y calma. Requieren cuidados específicos de temperatura y luz ultravioleta para mantener sano su caparazón. Son ideales para personas que aprecian la observación y buscan un compañero de vida muy duradero.
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9: Peña de Bernal, Querétaro. Hogar del tercer monolito más grande del mundo, este pueblo ofrece una energía mística que atrae a escaladores y buscadores de paz. Sus calles coloridas y deliciosas gorditas de maíz quebrado son el complemento perfecto para una vida llena de tranquilidad.
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10: ¿Cómo se le decía en nuestros tiempos a los jóvenes, a los chiquitos? Les decíamos chavitos. Soy chavito, estás muy chavo, ¿qué onda, chavo? Y eso, pues obviamente, el chavo del 8, ¿no? Pero de repente empezó a cambiar. Antes de eso se usaba escuincle, ¿no? El escuincle, el escuincle.

0: Mi mamá dice que los jóvenes son chamacos, pero ahora he visto que se ha proliferado el uso de cosas como morro. Morro que justamente viene de el norte y que se fue popularizando a toda la República Mexicana. Y ahora toda gente dice, bueno, llegó una morra, también para referirse a mujeres y pachavos.
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3: El Popocatépetl, México. Ubicado cerca de la Ciudad de México, Don Goyo es uno de los volcanes más monitoreados del mundo. Su actividad constante de ceniza y fumarolas mantiene en alerta a millones de personas. Es una pieza fundamental en la mitología mexicana y un gigante siempre vigilante.
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0: ¿Qué día este, verdad? Pues fíjense que por ahí de la una y tantos de la madrugada que un temblor. Y ahorita que estaba yo llegando a la estación, hace, le voy a decir cuántos minutos, hace 30 minutos exactamente, pues nada, que otro sismo y decía moderado. El primero decía débil y este último decía moderado. Y luego cambió a leve. Y el caso es que ha sido un día de movimiento de la tierra. Pues así están las cosas, yo no sé, pero pues me imagino que han estado ustedes, si tienen este servicio de Sky Alert o alguno de esos, se han dado cuenta de los movimientos que ha habido, no sé, creo que uno venía desde Chiapas. El caso es que hay que estar muy atentos, ya sabe usted, ya sabemos qué es lo que hay que hacer, pero bueno, ojalá que siga habiendo de estos cortitos, pequeños, y que sabiendo que estamos en casa, los niños afortunadamente no están en la escuela, estamos todos reunidos y tener las precauciones necesarias. Ojalá que todo vaya quedando ahí, pero pues nada más lo comento porque sí ha sido una mañana un tanto movida, como decimos en la Ciudad de México. Les agradezco tanto que estén con nosotros. Fíjense que hoy traemos un día de mucha actividad. Por ejemplo, vamos a platicar con Elba Hernández en un rato más acerca de la Ciudad de México, ciudad desconocida, por un libro precioso que así se llama, que escribió Edgar Anaya, porque vamos a conocer algunos lugares para quienes deciden quedarse en estas vacaciones y hacer paseos cortos. Les va a encantar. Eso en la primera parte. Pero en la segunda parte de su colaboración, vamos a abrir otro libro que se llama La panza al centro, de Arturo Villegas, para llevarlos a lugares de comida muy sabrosa también en la Ciudad de México, en el centro de la Ciudad de México, y eso les va a parecer muy interesante. Ya saben ustedes que traemos también todo este tema de que hay que andar con mucho cuidado porque pues hay un brote, y lo han dicho claramente. Yo sigo al doctor Francisco Moreno, al doctor Alejandro Macías, y al rato voy a tener el honor de platicar con el doctor Juan Francisco Rivera Ramos por todo este tema de la infección intestinal causada por el parásito microscópico que se llama ciclosporosis. Han escuchado hablar de eso, ¿no? Que es una diarrea explosiva, pero que básicamente en Estados Unidos, he estado escuchando que viene en la lechuga, viene en los vegetales verdes, y que todo esto empezó allá en Estados Unidos. Hasta dijeron que venía de Taco Bell, ¿tú crees? Lugar que yo nunca he visitado, pero dicen que pues es una, sí, lo he visto, son cadenas muy grandes, pero que de ahí viene, o sea, una lechuga contaminada que contaminó a otras. Y entonces yo creo que sí hay que platicar con el doctor Juan Francisco Rivera Ramos, y también por el tema de COVID, que hay pues un aviso de que después de todas estas semanas que tuvimos así todos muy juntitos celebrando a México, pues que vino un repunte de COVID. Ustedes que han visto, yo sí conozco a dos personas ahorita que están diagnosticadas. Pero ese es el asunto, ¿se están diagnosticando o no se están diagnosticando? Ya no se diagnostica como se diagnosticaba hace 6 años. La cuestión es que, pues, este bicho ya sabemos que no se ha ido, no se va a ir del todo, pero hay que tener precauciones. Pues otra vez, no sé ustedes qué opinen, pero yo creo que otra vez, yo les recomiendo que volvamos a usar nuestro cubrebocas. Sí, no está de más. Usemos nuestro cubrebocas, volvamos a la sana distancia, volvamos a saludar con mucho cariño, pero así, de lejitos. Vamos a evitar los besos, vamos a volver a lavarnos las manos muy, muy bien, traer un gel en el bolso, que también es importante traer. Señores, también traigan ustedes su gelecito para estarse poniendo. Creo que no está de más, de veras. Porque si nos están avisando que hay un repunte, pues lo que tenemos que hacer es cuidarnos, volver a estas que son reglas de higiene básicas, y si podemos la sana distancia, y si podemos evitar reuniones así con mucha, mucha gente, pues sería lo más adecuado. Bueno, dicho lo cual, pues ya vamos a arrancar el programa. ¿Cómo les fue a mis chavitos en la escuela? Algunos están muy contentos, pero hay otros que tienen a la familia detenida. Pero mire, yo no soy quien para hablar del tema. Aquí es mi amiga Julia Borbolla de Niño de Rivera, mi queridísima Julia, psicóloga clínica, especialista en niños y adolescentes. Ay, Julia, qué bueno que aceptaste abrir la puerta hoy del consultorio. Abre la puerta más, por favor, porque somos muchos y queremos entrar a preguntarte qué hacer con esos hijos que tienen que estar estudiando en vacaciones porque tienen que pasar algunos exámenes extraordinarios. ¿Cómo estás tú?
1: Muy bien, muy bien. Y bueno, sí, comprendiendo muy bien a estas mamás y papás que los quieren ahorcar. Porque además prometieron que iban a estudiar, parecía que sí, en grupo, y voy a casa de fulano a estudiar, y tú ya te quedaste tranquila, y todas las familias tienen sus planes vacacionales.
0: Pues sí.
1: Vamos a ir a ver a los tíos allá a Guadalajara, vamos a ir a no sé dónde, aunque sean 3 días, y justo el niño tiene primero que regularizarse, y luego que presentar el examen. Y esto depende de cada institución, es decir, cada escuela tiene la libertad de poner los exámenes extraordinarios cuando decidan, y la mayoría lo deciden en agosto, ya que van a entrar, porque tampoco los maestros quieren romper sus vacaciones, ¿me explico?
0: Claro.
1: ¿Qué hacer? Mira, yo sí creo, Janet, que tenemos que ver dos cosas fundamentales.
0: Venga.
1: Una es si el niño o la niña reprobó porque de plano no sabe, no entiende, no le costó trabajo, y lo viste estudiar y la viste hacer el esfuerzo y aún así no pasó, es muy diferente el panorama a si viste que era cuarto para el ratito y la criatura no agarraba un libro ni de casualidad, ¿no? O sea, esto sí es importante porque nos da un parámetro para saber si tu hija, si tu hijo está teniendo algún problema de aprendizaje en alguna materia en especial, ¿no? Y entonces la consecuencia tiene que ser distinta. La consecuencia de no poder, obviamente, las dos consecuencias tienen que ser duras. ¿Por qué digo duras? Porque es el momento ideal para que un adolescente, y hablo de adolescente porque creo que ahora en la primaria no te pueden reprobar, ¿no?
0: Así lo tengo entendido.
1: Pero duro me refiero a vivir las consecuencias de tus actos. Esta es una de las primeras lecciones que aprenden, es decir, mi vida, tú podrías estar ahorita con tus primos en Cuautla, pero nadie te castigó, nadie te impidió, fuiste tú quien no puso el esfuerzo. Y entonces, si pueden dejar al niño con la abuelita, con la tía encargado, irse la familia, me parece que no está nada mal.
0: Oye, o sea, pobre tía y pobre abuelita, porque se va a quedar un niño frustrado, un niño rebeldón, ay, qué complicado. Sí, la verdad es que sí.
1: ¿Qué culpa
0: tiene la abuelita?
1: Si hay un valiente que se pueda quedar con la criatura, me parece que es el mejor escarmiento porque no castiga a la demás familia. Los demás hermanos van a decir, bueno, ¿yo qué? ¿Qué culpa tengo? El papá que pidió en el trabajo las vacaciones para que coincidieran. Entonces, yo sí creo que si hay oportunidad, váyanse a su plan y él o ella se quedó. Esto no se le va a olvidar en su vida. Si no es posible, pues tendrá que reparar, por ejemplo, trabajar en algo o hacer alguna labor para pagar su examen, para conseguir quién lo va a regularizar. O sea, sí, que el problema sea del joven, de la chica.
0: Ándale.
1: No de papá ni de mamá.
0: Eso está muy bueno, muy bueno. Hay una serie de cosas que hay que evitar, porque claro, te cae como ramalazo. Porque además le estuviste preguntando y estuviste checando cosas, pero del dicho al hecho, sí, cuando ya te llevas la noticia, te sorprende, y entonces le empiezas a decir cosas. Hay que evitar algunas. Tú nos has dado unas lecciones preciosas y nos has dicho, cuando le comentas a tu hijo, me siento triste porque yo pensé que este iba a ser un gran año escolar y mi corazón está triste porque yo deseo que tú hagas tu mejor esfuerzo, porque finalmente ese esfuerzo es para ti, para el resto de tu vida, ¿no?
1: Responden mucho mejor a esto que tú dices, Janet. Responden mucho mejor a la tristeza, ¿no? A la desilusión que al regaño. El regaño entra por aquí, sale por acá, ¿no? Ya de regañado a regañadísimo, pues no hay mucha diferencia. pero él me desilusionas, tú eres una chica responsable, me desilusiona, estoy muy triste. Eso compromete emocionalmente y esa es la mejor arma para un adolescente, tener un compromiso emocional con sus padres. De verdad, yo lo he visto en el consultorio, cuando tienen ese compromiso de le fallé a mi papá, me encanta escucharlo, porque sí, quiere decir que ese papá invirtió emocionalmente en su hijo. Entonces, gritos eso. No.
0: Gritos no, no vale la pena, amenazas tampoco. Ahora, cuidado con lo que dices, de que no volverás a, sobre mi cadáver, que tú no vuelves a no sé cuánto, porque ni es cierto, ni lo vamos a cumplir. Y ese tipo de cosas sí hay que evitarlas, o comparaciones, ¿no? Regreso contigo, Julia. Eres una luz muy importante en este momento, porque la familia está en crisis, sí, por porque supuesto. Con uno que traiga estos problemas, todo se revuelve. Y los se hermanos le dicen, y bueno, se arma una. Hay que tener el control y tú nos vas a enseñar, como siempre. Julia Borbolla, te quiero con el alma. Regresamos con Julia después de este corte comercial. No se vayan.
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10: Yuptech presentó la serie de robots humanoides ultrabiónicos You World You One, desarrollados con inteligencia artificial y con infraestructura inteligente. A diferencia de sus otros modelos sin rostro, estos incluyen piel de silicio biomimética, hardware de inteligencia incorporada, sistemas operativos y modelos de lenguaje a gran escala basados en emoción. El You World You One es de tamaño real. Fue diseñado con una columna cervical biomimética de doble pivote que le permite replicar hasta el 90% de los movimientos humanos fundamentales. Es capaz de seguir los movimientos con los ojos y la sincronización entre el habla y los labios se redujo a 20 milisegundos para tener una experiencia de interacción extraordinariamente realista. Fue diseñado para el acompañamiento a largo plazo y destaca su sistema capaz de reconocer más de 20 estados emocionales sutiles con una precisión de más del 90%. Informó Aide Rivera. 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
12: Una sola gota de petróleo puede contaminar hasta 25 litros de agua potable, dañando gravemente el ecosistema marino y terrestre.
11: Conoce más.
12: Los caracoles tienen miles de dientes microscópicos situados en su lengua, una estructura llamada rádula que utilizan para raspar alimentos.
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0: Qué bueno que siguen aquí, porque en La Mujer Actual estamos cerquita de ustedes. No están solos ni solas, amigas, amigos. Están la familia completa. Ahora que tenemos el gusto de platicar con mi Julia Borbolla, que pues la verdad ella y todo su equipo que tiene desde hace muchos años, las psicólogas que están con Julia y que son expertas y que nos ayudan a manejar momentos muy de crisis. Y hay otros momentos en que es todo el año que están ahí, sí. No solamente al estar los chamacos en la terapia, pues también está toda la familia, pero es lo más efectivo que conozco yo, créamelo. Desde la infancia de mi hija es el grupo Borbolla, porque son profesionales, porque son bien hechas. Por cierto, Julia, ¿ustedes no suspenden o hacen curso de verano o qué están haciendo ahora?
1: Hacemos curso de verano, tenemos 2 semanas de curso, es un taller emocional de verano. Y es la única ocasión en la que recibimos niños de cualquier lado, porque nuestras terapias siempre son internas, es decir, le damos terapia de grupo a niños que ya hemos evaluado porque ya conocemos su objetivo terapéutico, ¿no? Pero en este caso, en los veranos, recibimos al niño que quiera venir, aunque no lo conozcamos, lo recibimos y trabajamos toda una semana con emociones. Cada día es una emoción distinta. Un día son chefs, otro día son agricultores, otro día son artistas. El chiste es que lo aprendan de manera lúdica, de manera divertida. Y realmente es un placer ver a la bola de chamacos ahí subiendo y bajando en el consultorio. Me encanta eso.
0: Eso, ¿cuándo arrancas el curso, Julia?
1: Dentro de 15 días es la primera semana. Yo soy re mala para las fechas, pero sé que dentro de 15 días, lunes, que es... No tengo aquí ni mi celular ahora ni nada, pero bueno.
0: Sí, lo que sigue, debe ser el, ¿qué? Ahorita me lo va a decir Ivette. ¿Lunes 27?
1: Lunes 27. Ok. Empieza la primera semana y luego en agosto, creo que la primera semana de agosto o la segunda, hay otro, antes de que sea la semana caótica de ya mero va a entrar al colegio, antes de eso.
0: ¿Y ya pueden pedir informes? ¿A dónde?
1: Claro, sí. 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
0: ¡Ay, está buenísimo! 55 80 15 20 21.
1: 21. Ahí manden mensaje de texto. No recibimos llamadas, es solamente WhatsApp. Pero ahí les contestan, les dan informes y vemos si hay cupo, porque los grupos son reducidos para poderlos atender. No son más de 10 niños por cada taller, porque si no, no hay calidad. Y lo que queremos es exactamente que haya calidad.
0: Claro.
1: Entonces, bueno, no sé si queden lugares de la semana que la primera semana, pero llamen. Vemos, porque
0: llamen y vemos si hay por ahí un hueco. Pongan el mensaje si están interesados y ahí les van a mandar toda la información de si hay cupo. Ojalá que sí, porque hay que trabajar las emociones, pero no con cualquier persona. Y el grupo Borbolla es muy profesional en este sentido y en todos. Y estamos hablando hoy con Julia acerca de este caos pues en la familia, porque quisiéramos irnos todos a descansar unos días, pero hay algún atorón por las malas calificaciones de alguno de los chicos que tiene que pasar examen extraordinario. Él también quiere salir, jugar, divertirse. ¡Ey, vente a estudiar! ¡Ay, Julia, adelante!
1: Pero mira, hay dos cosas que las mamás y los papás hacemos, y yo me incluyo, que son dos cosas negativísimas. La represalia, pues como tronaste, pues ahora vas a hacer, o sea, eso se vive como una represalia, no se vive como una reflexión o como una educación, es una represalia, o la amenaza, tú síguele y vas a ver cómo te va. Esas dos cosas hay que tratar de evitarlas, aunque se te hierva el hígado por dentro. Toma agua, da una vuelta a la manzana, regresa y vete desde, refléjale el entiendo cómo debes de sentirte. Puedo entender el coraje, porque además siempre es culpa de la maestra o del maestro.
0: Sí.
1: Yo la contesté bien, pero me la puso mal.
0: Sí.
1: O todos tronaron. Siempre hay una... Entonces aquí hay que decirle, mira, si todos tronaron, si la maestra lo hizo mal, el único que yo tengo en esta casa eres tú. Eres tú. Y yo de verdad que esto a mí me entristece, como ya habíamos dicho antes del corte, ¿no? O sea, habla más de entiendo tu frustración y entiendo... Pero esto tiene una consecuencia. Y la consecuencia la tiene que vivir la persona que pues que tuvo este error, que tuvo este tropiezo. Y entonces, ¿cómo se te ocurre que lo vamos a resolver? Primero déjalo hablar.
0: Bien.
1: Y te va a decir, me quitas el Nintendo, me... O sea, ellos van a poner así como alguna idea loca. Le dices, no, yo no gano nada quitándote el Nintendo. El Nintendo se va a quitar mientras tú tengas que estudiar. Y aquí vas a tener que estudiar, pues, tantas horas. O sea, empezar a hacerle ver que lo que va a perder, ya sea la vacación, ya sea el videojuego, ya sea ir al club a nadar, cualquier cosa que vaya a perder, no se la quitó su papá ni su mamá, ni el maestro ni el colegio. Se la quitó él o ella.
0: Ok.
1: Esto es el mensaje más importante que debe de tener para que de verdad les sirva la experiencia. ¿La experiencia de qué? De frustración. Los niños de hoy necesitan aprender a frustrarse. Mira, ayer tuve un live con Miguel Layún, que fue maravilloso, me encantó.
0: Ay, cuéntame.
1: Y él hablaba de cómo el esfuerzo, el bullying, el que todo el mundo estuviera criticándote, el que se le hubiera roto la rodilla a los 15 años cuando estaba en fuerzas básicas, lejos de ser un impedimento, fue un motor. Entonces dices, wow, pues yo quiero que mi hijo sea resiliente. O sea, que este tropiezo académico sea un motor para decir, esto no me vuelve a pasar. Eso sería realmente sacarle provecho a la situación, en vez de estar llorando, lamentándonos o gritoneando, y el papá, te quito el celular, ya no puedes, ya casi que lo dejas sin comer del coraje que traes. Pero no podemos hacer eso, porque eso no va a dar resultados.
0: Evidentemente aquí ha habido varios factores para llegar a este punto en que termina el año y pues no. Ahora, es difícil avanzar a lo que sigue si tienes atorones escolares abajo, ¿no? A veces te costó trabajo sumar y seguiste avanzando y te sigue trabajo sumar. Y entonces hay que regresar a las sumas, hay que saber en dónde está el atorón. Y para eso hay unos maestros muy buenos que pueden encontrar en dónde está ese atorón en esas materias para desatorar y que ya, como que es como cuando destapas el lavabo y parece que suene clock y ya se va el agua así. Y dice el niño, ay, ya entendí, ahora sí ya entendí en dónde estaba el problema, es que yo no me fijaba en el signo, pensaba que era resta y era suma, o no sé.
1: Sí, puede haber mil causas, puede ser la vista, puede ser la atención, porque además, Janet, con esta nueva medida de la SEP, de no reprobar en primaria,
0: no te das cuenta.
1: No, el niño pasó hasta sexto. Yo cuando pregunto, ¿y cómo le fue el colegio? Bien, aprobó la primaria. Pues sí, pero de tener dos maestros, ahora te tocan 14.
0: Esa es la diferencia.
1: Y también es un tema de organización, de entregar tareas, ¿no? De cumplir con trabajos, o sea,
0: hábitos,
1: es el ensayo
0: técnicas,
1: la vida,
0: ¿no? Hábitos y técnicas de estudio que no tienen.
1: Que no tienen y que tienen que tener. ¿Cómo? A ver, ¿cómo te las ingenias? Pones post-its en cualquier lado o te encierras. Ojo, hay niños que pueden estudiar con sus audífonos. Oyendo música.
0: Sí.
1: Que estudie como él quiera o como ella quiera, pero que estudie y que se vean resultados. Y si necesita ayuda, pues sí. Ahora, que poco a poco vaya pagando los honorarios de ese maestro. Con algo, que lave el coche, que barra el patio.
0: Sí.
1: Algo tiene que hacer que le cueste para que no lo olvide.
0: Fíjate que a mí eso me falló y tienes mucha razón, porque eso es asumir la situación y vivir la consecuencia, pero no quitándole el teléfono, sino el tema de lo que nos ocupa, ahí es donde tienes que responder y donde tienes que actuar.
1: Claro.
0: Me encanta. Oye, Julia. ¿Cómo quieres cerrar en el tiempo que nos queda? ¿Cómo quieres cerrar este tema para que las mamás que están... Pero sí, es que se han puesto desesperadas. Yo he recibido cualquier cantidad de llamadas de más las mamás, fíjate. Los papás luego dicen, no, hombre, va a salir bien, vas a ver que va a sacar el examen bien. Pero las mamás...
1: Va estudiando, que se lleve el cuaderno a Veracruz. Que se lleve el cuaderno, porque el papá tampoco quiere dejar... Y lo entiendo. No, señor, no. Si se lleva el cuaderno, los apuntes a Veracruz, no los va a abrir ni de casualidad.
0: Exacto.
1: Entonces sí necesitamos una medida. Mamá, mi recomendación es: toma agua, da vuelta a la manzana, haz algo para que se te baje el enojo y que después haya reflexión. Más allá del enojo, una reflexión, y que juntos resuelvan, ok, esta es tu situación, dame opciones. Que el mismo niño, que la misma niña, estamos hablando de adolescentes ya de 15 años, de 13, ¿qué vamos a hacer? ¿Cómo lo ves? Y que se dé cuenta que está afectando la familia completa, que los actos, es como si yo, no sé, me gasté el dinero del gasto en comprarme un vestido, pues afecto a toda la familia. ¿Qué hubiera sentido? Ponerle alguna situación de espejo para que dimensione lo que está pasando. ¿Se va a sentir mal? Por Dios, quiten la palabra pobrecito o pobrecita.
0: No sirve eso.
1: No sirve para nada y les quita hablaba ayer Miguel de una motivación oscura y muy chistoso porque decía, la motivación oscura es, les voy a demostrar que no es mi culpa. ¿Sí me explicó? Esa motivación oscura la necesitamos con los niños.
0: Julia, eres enorme. Te agradezco mucho que hayas estado. Gracias a todo el grupo Julia Borbolla. Nos vemos pronto.
1: Gracias. Besos. Claro que sí.
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20: El apunte del día.
21: Andrés Iniesta contra Países Bajos 2010. El gol más sagrado del fútbol español. En el minuto 116 del tiempo extra en Sudáfrica, Iniesta cazó un balón dentro del área y sacó un derechazo cruzado implacable, otorgándole a España su primera e histórica Copa del Mundo.
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23: Un caracol puede dormir durante 3 años seguidos si las condiciones del clima no son favorables para su supervivencia natural.
22: Cuida lo que comes.
23: Fresas y frutos rojos. Las fresas tienen un alto contenido de agua y fibra, lo que las hace ideales para el calor. Estos frutos ayudan a regular la temperatura corporal y aportan antioxidantes vitales. Puedes incluirlas en batidos o yogures para una merienda refrescante. Su dulzura natural satisface los antojos sin deshidratar el organismo, proporcionando una hidratación constante y mucha vitalidad necesaria para el día.
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24: Las vacaciones de verano han iniciado.
25: Desde luego que no para todos, ¿verdad?
24: Y el tiempo libre,
25: para quienes gozan de él,
24: es el aliado perfecto para descubrir instantes y transitar, ¿por qué no?, entre una lectura o alguna exposición. Permíteme acercarte a ellas. Como parte de su colección A Través del Espejo,
25: serie de literatura juvenil,
24: el Fondo de Cultura Económica presenta Revoluciones por Minuto, del escritor Juan Villoro, que en sus propias palabras nos dice de qué va.
26: Revoluciones por Minuto es un libro sobre la música. Yo he sido muy aficionado a esta variante del arte, especialmente a la música de rock. durante varios años hice guiones para un programa de rock que transmitía Radio Educación, El Lado Oscuro de la Luna, y he escrito bastante al respecto, y me pareció interesante recuperar una posibilidad que tienen los discos de vinilo, que es la de ser tocados al revés. Siguiendo esta idea, me pareció interesante que hubiera una tecnología que ha creado mensajes para la gente que están en los discos pero que deben ser descifrados. Mensajes que solo aparecen cuando los discos se tocan al revés y que cambian de acuerdo a cada persona.
24: Cuéntanos, ¿qué fue lo que te llevó a escribir Revoluciones por Minuto?
26: Bueno, la pasión por la música, la idea de que te contaba de escribir una historia que tenga que ver con los mensajes secretos de los libros, me parece que es una aventura cargada de enigmas, la relación entre padres e hijos, que en esta novela es compleja porque los padres son bastante irresponsables, sobre todo los padres varones, y los hijos tratan de mejorar a sus padres, invirtiendo un poco la lógica que normalmente se le atribuye a la relación entre padres e hijos.
24: ¿Cuál nota musical? El ritmo de lectura te llevará por la armonía de sus páginas hasta el final.
26: Soy Juan Villoro, escritor mexicano. Invito a los lectores a que se acerquen a Revoluciones por Minuto. Es una aventura con melodías del corazón, porque también el corazón tiene sus propias revoluciones por minuto. Y aquí la trama conduce a una muy singular historia de amor entre dos adolescentes.
24: ¿Has escuchado el término sports washing? Este hace referencia a una estrategia de blanqueamiento o lavado de imagen a través del deporte que utilizan países u organizaciones con el fin de mejorar su imagen internacional. ¿Pero por qué te digo esto? Porque el Centro Cultural Universitario Tlatelolco presenta una exposición denominada Sports Washing, las celebraciones deportivas como campañas de blanqueamiento político. A partir de casos vinculados con mundiales de fútbol y Juegos Olímpicos, dicha muestra reúne imágenes fotográficas, obras de arte, hemerografía, documentos y material audiovisual que demuestra la forma en que operan estos eventos como pantallas propagandísticas traducidas en espectáculo y entretenimiento. Sports Washing te espera con las puertas abiertas hasta el 2 de agosto.
25: La entrada es libre.
24: Por hoy, ya tienes un abanico de opciones para tu esparcimiento. La decisión está en ti. Hagamos que la cultura abra nuevos caminos. Para Yanet Arceo y La Mujer Actual, Sergio Guillén.
0: Es un gozo tener a Sergio Guillén cada semana en el programa. Está buenísimo. ¿Te imaginas si pusiéramos nuestro programa al revés? ¿Qué diríamos? Si, así como hacen con los discos, lo que estaba diciendo Sergio, que tienen un mensaje ahí escondido. Imagínate poner nuestro programa, lo grabamos y lo metemos en retroceso. Y entonces, ¿quién sabe qué diría yo, verdad? Bueno, quédense conmigo porque queremos invitarlos a salir. Vámonos, vámonos por ahí. Vamos a disfrutar este tiempo. El no salir de la Ciudad de México, o para quienes vienen a la Ciudad de México, es un gozo. La ciudad se pone más tranquila. Estamos los autos, ¿qué tal están circulando? Mi Elba, querida, te saludo con mucho, mucho, mucho cariño. Bienvenida a casa. ¿Cómo estás?
4: Pues estoy bien, bien feliz de poder
0: compartir con el agua, porque te acaban de poner un vaso ahí.
4: Compartir nuestra ciudad con la gente.
0: Sí, amiga.
4: La ciudad de los palacios.
0: Tan
4: ¿qué
0: bonita.
4: Más, verdad? ¿Qué más?
0: Bueno, pues tu esposo en paz descanse, sí. Nuestro querido Edgar, él escribió un libro precioso, que aquí lo tengo.
4: Ahí está.
0: Se llama Ciudad de México, Ciudad Desconocida. Y es que sí, aunque digamos es que yo llevo tantos años aquí en esta ciudad, aquí nací, aquí hay un montón de cosas que no conocemos.
4: Él siempre decía, nos vamos a morir sin conocer toda la ciudad.
0: Y pone unas fotografías impresionantes.
4: Todas son de él. Estas que son al principio, las portadillas, son fotos de avión, pero no creas que alquiló un avión, no, desde un avión con una buena cámara salió muy bien.
0: No, hombre, es un librazo este, para quienes lo tenemos, es un trofeo.
4: Una prólogo de doña Elenita Poniatowska. Sí, fue muy linda en dárselo, en hacérselo, porque lo entrevistó sentadito con él, lo entrevistó y fue como lo fue haciendo.
0: Fíjate qué lindo. Bueno, pues vamos a abrir el libro hoy porque nos vas a llevar por algunos lugares.
4: El Centro Histórico de la Ciudad de México. Eso es yo creo que es una de las partes más importantes porque, como lo decía, es la ciudad de los palacios, así fue como fue llamada. Y bueno, una parte muy importante de esa ciudad, Pues es nuestra catedral. Uh-huh. ¿Tú sabes cuál es la dirección de la catedral? A ver, yo me llamaba la atención. Dice, yo dije, nadie sabe, se llama Plaza de la Constitución sin número. Y la colonia es la colonia Centro, en la alcaldía Cuauhtémoc.
0: Si quieres mandar un paquete o algo a la Catedral Metropolitana, con esa dirección.
4: Con esa dirección. Tiene muchas cosas interesantes. Hay muchas capillas, hay estudios, hay.
0: Ahí está la Virgen de Satanudos. Tan querida, tan buscada, que está en Cancún originalmente, pero ya han llevado su imagen a diferentes lugares. Y hay una imagen muy bonita y es muy milagrosa en la Catedral Metropolitana.
4: No la he visto, fíjate, hay muchas y cosas interesantes.
0: El Señor del Veneno.
4: Hace algunos años hacían un recorrido en la noche.
0: Sí.
4: Muy bonito, sí. Con toda la indumentaria de la época virreinal. Sí. Muy bonito, y que contaban la historia de la catedral. Sí. Entonces es una belleza nuestra catedral. Hay que ir, hay que visitarla. Además tiene sus ventanas arqueológicas. Sí. Sí. Sobre lo que fue construida, que pues eran parte de los fundamentos prehispánicos, que eso es muy importante. Entonces, bueno,
0: subir nuestra al campanario. Ay, no, es preciosa la catedral.
4: Creo que ya no se puede, después de los sismos, cuando se cayeron la fe, la esperanza y caridad, que nos quedamos sin ellas. Sí. Ya no se podía subir, pero bueno, hay que ir y preguntar ahí. Sí. Ahí se pueden recorrer muchas cosas, y los sótanos, que no tan fácil tampoco podemos, con Edgar hacíamos ese recorrido, ir a los sótanos de catedral y ver los templos prehispánicos, y luego ir a la tumba de Zumárraga, que es muy interesante, y todas las tumbas de los obispos, todos los jefes importantes que han estado ahí. Entonces,
0: seas católico
4: vale mucho,
0: o no,
4: así es.
0: Ir y visitar la Catedral Metropolitana es infaltable.
4: Estos son, yo para mí, son lugares históricos. Sí. Y que entonces tienes que conocerlos y saber cómo son. Y el famoso Sagrario Metropolitano. ¿A cuántos no nos bautizaron en el Sagrario Metropolitano? Sí. Que era un honor.
0: Sí.
4: Entonces, pues también el Sagrario es una belleza, ¿no? Sí. Entonces, bueno, ahí está. Véanlo, disfrútenla.
0: Sí.
4: Ir y el de las 12 del día, ay, ahorita se me olvidó cómo se llama.
0: ¿Verdad?
4: Esa parte que lo suenan, estás ahí en medio, aunque esté la bandera grande, tú dices, wow, qué cosa.
0: Ojalá
4: tan
0: que sigamos izando la bandera, porque ya ves que ahora han hecho cambios en ese sentido.
4: En ese sentido.
0: Pero bueno, estar ahí es muy bonito.
4: En la plaza, simple y llanamente en la plaza. Bueno, ahí estamos, en la plaza. Y luego te puedes ir por la calle de Moneda, que esté a un costadito, así viendo de frente Palacio Nacional, está del lado izquierdo la calle de Moneda.
0: Sí.
4: Y ahí te vas caminando y vas a encontrar una joya maravillosa, que es la iglesia del Santísimo. Todo el mundo le dice Santísimo, pues, pero su nombre completo es la Iglesia de la Santísima Trinidad. Uh-huh. Y yo no sé si ustedes se acuerden, pero allí estaba tapado y tú tenías que entrar por unas escaleras porque se ha sumido. Entonces, hace algunos años, y no muchos, a lo mejor te estoy hablando por ahí del 2010, 2011, estaba tapada la puerta. Uh-huh. Y tú tenías que bajar por unas escaleras para poder llegar al piso de la Iglesia de la
0: Fíjate
4: Santísima.
0: De lo que se hundió.
4: Y había muchos puestos. Y ahora la recuperaron toda esa plaza, quitaron esa todo ese hundimiento y ya entras directo, pero hay una plaza hacia abajo, muy uh-huh. bonita, y toda la fachada de la iglesia, es una belleza. Ahí puedes llegar, te voy a decir el horario, es de 8 de la mañana a 7 de la noche, de lunes a sábado, y domingo de 10 a 5.
0: Muy bien.
4: Vale mucho la pena, hay que llegar ahí, porque además está muy, muy cerquita. ¿De dónde? Pues de la plaza, 5 minutos, 7 minutos.
0: De la Plaza de la Constitución.
4: De la Plaza de la Constitución. Bueno,
0: ¿luego?
4: De ahí podemos caminar otro poquito y llegamos a la Alhóndiga. ¿Qué es la Alhóndiga? Era un granero. Así como la Alhóndiga que hay en Guanajuato, aquí la tenemos. Y es muy bonito porque hay un puentecito que cruzaba por el canal, famoso canal de Roldán, que era donde llegaba todo lo de Xochimilco a la ciudad, al centro de la ciudad. Mi papá te ha contado que murió de 100 años en 2013, y él nos contaba que él todavía le tocó ver ese canal de Roldán, que vale mucho la pena, y que ahora pues son oficinas de Lina. Uh-huh. Pero cuando tú estás ahí parado, puedes cruzar ese puentecito y ver la estructura.
0: ¡Qué bonito!
4: Y son oficinas de Lina, vale la pena. Luego, este es bien interesante, bien interesada. Una piedra que está incrustada en la pared, que es un jaguar.
0: ¿Cómo?
4: Mira, es una piedra que es, ese es bueno, está en la esquina de Moneda, número 16, en el Centro Histórico. Está en la esquina de la Santísima Espaldas al Palacio Nacional, muy cerca de donde estamos viendo, para que te des ese recorrido.
0: Claro, va en orden, ¿eh?
4: Así
0: eres
4: es.
0: Una reina.
4: Para que se vaya el recorrido, y es muy importante. Entonces, tú tienes que verla, porque se la llevaron a Estados Unidos, estuvo perdida, la regresaron, se la robaron de Chalcatzingo, ¿sabes?
0: No. Me digas, y la regresaron.
4: La original, sí, en 2023, si no mal me recuerdo, la regresaron, y ahorita la original está en el Museo de Cuernavaca.
0: Ah.
4: Pero acá nos trajeron esta, que es una réplica, que es muy bonita.
0: Preciosa.
4: Que estaba en una puerta para que los sacerdotes entraran a la zona de los templos prehispánicos.
0: Mira.
4: Entonces, si tú la ves y la encuentras, tócala. Primera, porque es réplica. Y segunda, porque es una zona muy importante de... Hace muchos años.
0: Claro.
4: Siglo ¿qué? 2600 años, imagínate.
0: Imagínate nomás. Regresamos después de una pausa, porque por ahí, si no me equivoco, ya llegamos a la calle de Talavera, donde está todo lo de los niños Dios. Es una calle de artículos religiosos preciosa.
4: Preciosa.
0: ¿Esa es la siguiente parada?
4: Sí.
0: Después del corte comercial. Sigan aquí. México Herrerías en La Mujer Actual, a través de Elba Hernández, directora de Viajes Artesanales México Herrerías. Pónganse en contacto con ella. Acaba de llevarse un grupo a Perú. Regresaron todos encantados. Sí. Aquí tengo mis regalos que me trajeron desde allá, desde Perú. Chocolate con sal y mi pluma. Mira mi llamita. Regresamos.
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2: El 20 de agosto de 1940, León Trotsky, artífice de la Revolución Rusa, fue asesinado en su casa de Coyoacán por el mexicano Ramón Mercader. El crimen que impactó al mundo por la notoriedad de Trotsky y su confrontación con el gobierno soviético es el punto de partida de La Torre de Cristal, novela escrita a cuatro manos por Eduardo Antonio Parra y Carlos René Padilla, quienes nos transportan a un México convulso en el tránsito entre la violencia revolucionaria y el país de instituciones que todos querían. Este tránsito se refleja en las personalidades y tensiones permanentes entre los protagonistas de la historia: el teniente Quintanilla, de métodos brutales; Quevedo, un investigador científico pero igual de efectivo; y la presencia del Güero Téllez, mítico periodista de Nota Roja, una novela negra trepidante con el marco de una etapa fascinante de nuestra historia reciente.
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3: En el espacio de Ciro Gómez Leiva, Juan de Villafranca, presidente de la Asociación Mexicana de Laboratorios Farmacéuticos, consideró que la licitación pública de una compra consolidada de más de 700 medicamentos para los próximos dos años ayudará a la industria nacional. La gobernadora del Estado de México, Delfina Gómez, supervisó y efectuó el encendido simbólico del túnel Churubusco-Xochiaca, obra hidráulica para disminuir el riesgo de inundaciones en el oriente de la entidad. Requirió una inversión superior a 450 millones de pesos, aportada por el gobierno federal, estatal y del municipio de Nezahualcóyotl. La presidenta nacional de Morena, Ariadna Montiel, señaló que la reacción de los partidos de la oposición sobre la detención del exgobernador de Baja California, Ernesto Rufo, evidencian su doble moral, pues cuando la ley alcanza, acusan persecución política. Informó Amy Arriaga. 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
6: Qué bonito programa organizó Elba Hernández con todo este tema de Mexicorrerías. El pretexto es el libro de Edgar Anaya. ¿Todavía tienes libros de estos
7: todavía
6: que
7: tengo.
6: El público puede pedir? Hablando a Mexicorrerías,
7: así es.
6: ¿A cuál teléfono?
7: Es 5531-119820.
6: Ese libro cómprenlo, por favor, porque es una belleza. Este libro, de veras, es un tesoro escrito, hecho con un cariño.
7: Es como una guía. Preciosa. Al final viene un mapa que tiene todas las ubicaciones. Sí. Pero ¿sabes qué? Algunos de estos lugares ya han desaparecido. Entonces quedan, sí, como testimonio de muchas cosas. Ahorita que viste y vi la peregrinación, todavía hay peregrinación de pajareros que yo...
6: Ay, qué lindo,
7: es difícil,
6: bueno,
7: ¿no?
6: Además, voy a tener libros de regalo, pero eso se lo digo antes de que termine la sección. Estén pendientes porque hoy vino muy generosa, como siempre, Elba. Yeah. Elba es una reina. Me encanta que vengas. Soy muy feliz con
7: muchas
6: tu presencia.
7: Gracias.
6: Y al saludarte a ti, saludo a Edgar, sí, hasta donde él se encuentra, que sé que está bien. Bueno, a ver, dije yo de la calle de Talavera. Que está ahí, cerquita, estábamos en Moneda.
7: A unos 5 minutos está caminando, también está la calle de Talavera. Y aquí hay tres cosas muy interesantes. Mira, la primera, el corredor del Niño Dios.
6: Sí.
7: Hay muchos lugares donde te restauran, y no importa si es de yeso, si es de piedra, si es de madera, te
6: los
7: restauran los Niños Dioses. En enero, febrero es mucha
6: hervidero.
7: Gente, mucha gente. Pero pueden ir en otros días, así lo restauran antes de que lleguen esos días, compran todo lo que se necesite para esa fiesta de la Candelaria, sí, tan importante. Y este es uno de los primeros, el corredor del Niño Dios.
6: Muy bien.
7: Luego la siguiente es Casa Talavera. ¿Sabes que hay una casa de hace 500 años de historia en esa zona? Y tiene un museo de sitio muy bonito que vale la pena ir a ver. Y era un lugar de temazcales, ahí donde estaba la casa. Ya encontraron apenas hace poquito, que es la tercera cosa, que hay vestigios recientes de una casa con adobe de piedra y los temazcales.
6: ¡Ay, qué bonito!
7: Entonces, vale la pena ir y visitar. A ver, yo quiero decirles de qué horas a qué horas se puede visitar para que vayan ustedes. Aquí está. De 10 de la mañana a 5 de la tarde.
6: ¡Ay, qué rico!
7: Pueden ir de lunes a viernes.
6: Hay que ir.
7: Y luego a veces el lunes no abren y no te dicen. Entonces sí, mejor vayan de martes a domingo. Exacto. Para que no haya ningún problema.
6: Oye, llévame a la fonda.
7: Ay, tú quieres comida, ¿verdad? Pues es que ya hora quiero... del hambre. Ya.
6: La fonda de Chón.
7: No sabes, ella es esta fonda, no está tan cerquita, pero estamos hablando de unos 10 minutos
6: ahí
7: caminando.
6: En el centro todo.
7: Es la fonda de Chón. ¿Dónde está? ¿Dónde está ubicada? Calle de Regina número 160, en la colonia Centro.
6: ¿Qué comes ahí?
7: Todo hemos visto. Híjole, tepezcuincle, venado, león a veces. Sí, sí. ¿Qué más puedes comer?
6: Hay cosas muy exóticas, pero muy bien preparadas.
7: Jabalí.
6: Jabalí.
7: Avestruz. Sí, sí, sí. Esos, codorniz. Bueno, la codorniz es más famosa, pero
6: no. Pero en todos
7: no.
6: lados, ¿eh?
7: Peje lagarto.
6: Mira.
7: Además, si te desquitas.
6: Como en Tabasco. Como en Tabasco, ¿no?
7: Como en cocodrilo también.
6: Sí.
7: Cocodrilo también puedes comer.
6: Es la fonda
7: comerlo.
6: De Chón, ¿eh? No
7: cocina
6: se la pierda.
7: Cocina mexicana tradicional, sí, que vale la pena.
6: Ahí hay una pulquería también ahí en el centro, muy buena.
7: Manzanares. Es de las más antiguas que tenemos y también vale mucho la pena ir, pero es de barrio.
6: Es de barrio.
7: Las cantinas eran de barrio, siguen siendo de barrio.
6: Cambiamos de libro.
7: Cambiamos de libro. La panza al centro.
6: Arturo Villegas, que en paz descanse, sacó este libro que se llama así: La panza al centro, paseos para abrir el apetito, llenar la panza y hacer la digestión descubriendo el corazón de México. Guía gastronómica del Centro Histórico de la Ciudad de México. Aquí sí, este libro ya no lo hay en ningún lado. Esta es otra joyísima.
7: ¿Y sabes qué la traje? Es el último libro que podemos tener para regalar.
6: Para regalar. Ay, bueno, pero todavía no empiezan a marcar, ¿eh? A ver, lo abriste, ¿qué escogiste?
7: Mira, yo escogí este mole, un mole nupcial, así se le conoce.
6: ¿Como el mole de novia?
7: Como el mole de novia. Está en la calle de Buen Tono 22, local 4, ahí es donde está. ¿Y qué es lo importante? Es un lugar chiquito, ¿eh? No es un gran lugar, pero que llegues y pidas unas enchiladas de mole.
6: ¡Ay, qué rico!
7: Lo hacen, van y lo hacen desde los chiles. Van y compran los chiles a lugares especiales, porque ellos encontraban muchos destrozados, entonces se iban a lugares especiales donde lo pueden trabajar y demás. Y estaban los dos señores, que don Rosendo y doña Jovita.
6: ¡Qué rico!
7: Con ellos empezó todo, y el mole nupcial, o sea, como si fuera una historia de amor.
6: ¡Qué bonito!
7: Hoy su hijo es el que sigue en ese mole. Aquí ya se los dije, Buen Tono 22, en la local 4, en la colonia Centro.
6: Bien.
7: Y bueno, hay que hablar de dos lugares que son muy importantes en el centro.
6: A ver.
7: Que están en la avenida 5 de Mayo.
6: El Café La Blanca.
7: Y el Popular.
6: El Café La Blanca es una chulada, ¿no?
7: Pero el Popular así se llamaba, fíjate. Sí. Analicemos el nombre. Popular.
6: Ahí iba todo el mundo.
7: Todo mundo, pero no nada más cualquiera. Mucha gente de
6: políticos.
7: Exacto. Sí. Y como está abierto los 365 días del año.
6: Sí,
7: o sea, tú sales del teatro y te vas al Popular.
6: Sí.
7: Tú sales de la ópera, te vas al Popular. Y los precios son buenos precios.
6: Y muy sabrosa.
7: Entonces, el Popular está en la 5 de Mayo, número 50 y 52. Y el otro está en el número 40.
6: La Blanca.
7: Son dos de los más importantes que
6: tenemos. Créeme que esto no es publicidad, ¿eh? Porque ellos ni necesitan. Siempre tienen lleno. Pero vale la pena para aquellas personas que nunca han ido. Pues
7: Así sepan, vayan a la segura,
6: a lugares buenos.
7: Y que no son tan costosos.
6: No.
7: Que
6: no,
7: eso
6: no.
7: Es lo que a nosotros nos importa,
6: claro,
7: también, para que hagan este recorrido.
6: Oye, y no te comas postre, para que nos regresemos por la calle donde está la pastelería La Ideal.
7: Pues es a lo que te iba yo a decir. Esa calle es 16 de septiembre.
6: Ándale.
7: 16 de septiembre. Y mira, algo que...
6: Pura historia.
7: Que se habla mucho es de las pastas, pasticetas, y las orejas.
6: Oye,
7: son las más vendidas.
6: No, pero además hacen unas gelatinas buenísimas y hacen unos cuernos muy buenos. Dicen que ni en pan son buenos, pero ahí les quedan muy buenos. Las conchas, todo el pan. Ahí es extraordinariamente
7: bueno. Desde las 6 de la mañana. No sé si has visto.
6: Mi pastel de 15 años fue de La Ideal.
7: Ah, ¿qué tal?
6: Ahí lo compró mi mamá.
7: Desde las 6 de la mañana. Yo no sé si han visto, seguramente han visto, que en las a veces en nuestro barrio hay cajas con pan de La Ideal.
6: Sí.
7: Y cafecito, y tú dices... ¿A qué horas? Es que abren a las 6 de la mañana.
6: Sí,
7: se van tempranito,
6: sí,
7: y ya en la mañana ya lo tienes cerca de tu casa.
6: Exacto.
7: De 6 a 9 de la noche. Pero si tú vas a las 4 o 5, ya casi no hay pan.
6: No,
7: tienes que irte tempranito para que funcione.
6: Y es una, es enorme el lugar, ¿verdad?
7: Es bien bonito porque
6: grande,
7: también
6: grande.
7: Es
6: muy,
7: una casa,
6: la casa es preciosa.
7: De 100 años. Sí. Es de, mi, y

0: aparte el zapato, sí, es una chulada.
1: Eso también vale mucho la
0: pena. Estábamos en comida. Otra fonda. ¿Alguna otra fonda que te quieras decir de la panza al centro?
1: De la panza al centro.
0: Nos da tiempo de otra fonda. A mí las fondas me encantan. Imagínate, hoy ir ahí a la fonda por un arrocito de esos bien preparados con un huevo estrellado encima y una salsa verde así. ¿Qué tal? No se te hace agua a la boca.
1: Bueno, es una riqueza.
0: Qué delicia.
1: Mira lo que dijo, déjame decirte lo que dijo aquí.
0: Arturo,
1: cuando lo dedica, dice, a todos mis nahuales que velan mi sueño. Pero le puso también, a los kilos subidos escribiendo esta guía. Imagínate,
0: era divertidísimo,
1: ¿no?
0: Él, ¿verdad? Tú lo conociste.
1: Nosotros lo conocimos, íbamos a su casa por libros para poderlos nosotros también distribuir, porque es un libro que vale mucho la pena.
0: Sí.
1: Qué lástima que no haya quien pues pueda seguir como con lo de Edgar, ¿verdad?
0: Y se pudiera ver. Tú sabes mover muy bien todo lo que Edgar dejó.
1: Sí.
0: Y ojalá que los herederos del maestro Villegas pues busquen sacar otra vez este libro, porque es verdaderamente magnífico.
1: Es un libro muy
0: recomendaciones
1: bonito.
0: Para ir al centro. Suelta recomendaciones para ir al centro, porque hay que llevar zapato cómodo.
1: Ah, sí. Hay que llevar zapato. Eso es muy, muy importante. Zapato cómodo. Lleven siempre su sombrilla o su paraguas. Casi viene siendo lo mismo. Pero hay que llevarlo, ¿no?
0: Porque en mis tiempos no era lo mismo, porque la sombrilla nada más daba sombras. Te agarraba el aguacero, se empapaba y te empapabas.
1: Sí.
0: Era diferente. Pero bueno, ahora llevas tu paraguas, una gabardinita de esas que se hace en cuadrito chiquito.
1: Chiquitos, es muy importante.
0: ¿Qué más? Agua.
1: Agua, tu bolsita para comprar cosas. Es que, por ejemplo, allí en la Santísima.
0: Chacharera.
1: La Santísima, enfrente de la Santísima hay un lugar muy bueno. Aquí es Oaxaca.
0: Ay, bueno.
1: No
0: Dime
1: sabes.
0: Dime Oaxaca
1: no
0: y yo me enchino.
1: Sabes. No, no, ese lugar es muy bueno. Traen el
0: ¿En
1: pan.
0: ¿Enfrente de qué?
1: De la Santísima casi. Caminas un poquito más y en esa misma calle está
0: mete programa grabado y me voy ahorita para allá. Ha de estar bien bonito.
1: Bien bonito y bien bueno y no es caro. Están haciendo tejate en ese mismo
0: momento.
1: Ay,
0: qué rico.
1: Están los tamales.
0: Ay, llévame, ¿no?
1: Sí, vamos, ya que quieras, vamos. Sí, de verdad.
0: O sea, ¿te acuerdas de un lugar que había en el centro que se llamaba La Antequera?
1: Ah, sí, pero creo que ya
0: no existe.
1: Ya no existe.
0: Atrás del Sanborns de los Azulejos.
1: Sí.
0: Es Antequera, qué lugar de comida oaxaqueña. Se desayunaba y se comía delicioso. Y un día,
1: desapareció. Bueno, aquí es Oaxaca, puedes comprar productos, subir y comer.
0: Ya quiero, ¿hay mezcal?
1: De todo lo
0: ya
1: que quieras.
0: Pues mira, tu hermano me dice que sí. Se me hace que te dejamos y me voy con tu hermano.
1: Bueno.
0: ¿Verdad? ¿Por qué no? Bueno, te gocé mucho. ¿Qué te busquen en dónde?
1: En el 55-31-11-98-20. Ahí les respondemos
0: más
1: todas. 55-31-11-98-20.
0: Mexicorrerías, así están también en redes sociales.
1: Así estamos en redes
0: Elba,
1: sociales.
0: Elba, gracias y hasta la próxima.
1: Muchas gracias.
0: Antes de que terminen las vacaciones, aquí nos vemos. La semana del 10 de agosto.
1: Ah, sí, lo checamos y con mucho gusto.
0: Ay, vas a andar de viaje.
1: Pero sí.
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5: Kate y el reto de la montaña. La princesa de Gales enfrentó uno de los retos más difíciles de su vida, el cáncer. Ahora que lo ha superado, decidió hacer en solitario, en menos de 24 horas, el desafío nacional de las tres cumbres de Reino Unido. Kate recorrió 37 kilómetros y acumuló 5.000 metros de desnivel en los picos de Escocia, Inglaterra y Gales. Al terminar este desafío a los pies de la montaña, estaban los seres que más ama la princesa, sus padres, su hermano James, su esposo William y sus tres niños que llenaron de besos y abrazos a la campeona royal. Kate reflexionó: sé que el camino durante y después del tratamiento requiere mucho más que medicamentos. Y sí, Kate se ha convertido en un ejemplo de gran fortaleza. 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
7: Las vacas tienen mejores amigas y se estresan mucho cuando las separan de sus compañeras de establo por mucho tiempo.
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0: Sorprendente.
1: La Torre Eiffel puede ser 15 centímetros más alta en verano, debido a la expansión térmica del hierro bajo el sol.
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3: Gente o gentes. Bueno, si hablamos de una persona en específico, persona, pues estamos hablando entonces de una persona, no de una gente. Una gente es un grupo de personas. Llegó mucha gente, había mucha gente en el evento. Estaba lleno de gente o un gentío, pero nunca gentes, porque gentes tiene que ver con personas. Entonces, si tú dices, llegué a la fiesta y había muchas gentes, estás diciendo o quieres decir que había muchas personas o muchas, no sé, muchos asistentes, muchos invitados, pero nunca dices gentes.
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1: La Gran Muralla China mide más de 21.000 kilómetros de largo, atravesando montañas y desiertos en el Gran Oriente.
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0: lavarles los pies.
1: Qué bueno que siguen aquí en La Mujer Actual. Miren nada más qué generosa mi amiga Elba. Me dejó dos ejemplares de salchipulpos, anécdotas sabrosas de viaje. No está aburrido, salchipulpos está, no, está más que divertido. Dos de estos para mis niños de La Mujer Actual. Un libro que sigue, ya no va a haber otro ejemplar de estos, La Panza al Centro de Arturo Villegas, y dos de Ciudad de México, Ciudad Desconocida. De verdad, son cinco ejemplares maravillosos, y lo digo, en el maravilloso lo digo con todo entusiasmo y con toda verdad, porque es una maravilla descubrir México y descubrir su gastronomía. Hay una pregunta. Cuando habló Elba de la Piedra del Jaguar, que está en la calle de Moneda, nada más díganme si es la piedra original o si es una réplica. Si ustedes contestan correctamente esa pregunta, entran a la tómbola y me dicen, por favor, qué libro les gustaría. Y yo, la semana que entra, les voy a decir quiénes ganaron qué libros. Ya saben la pregunta, ahora yo lo que quiero es escuchar su respuesta, si pusieron atención. Bueno, en la siguiente página de esta revista familiar por excelencia, y créame que hicimos algo muy especial, le acabo de llamar en la mañana al doctor Juan Francisco Rivera Ramos porque estoy alarmada. Estoy alarmada por todo esto que está pasando, esta diarrea explosiva que se dice que está muy pues impactante en Estados Unidos. Estando en Estados Unidos, pues no es difícil que llegue aquí a México, y quiero que nos hable nuestro gastroenterólogo de cabecera, que nos hable del tema, y también que hablemos del incremento de casos de COVID. ¿Quién mejor que el doctor que aceptó estar con nosotros esta mañana? Doctor, bienvenido a La Mujer Actual. Buenos días. ¿Cómo ve las cosas?
2: Muy buenos días, un saludo a todos. Es un placer estar con ustedes, como
1: gracias,
2: siempre.
1: Gracias, doctor.
2: Las cosas, primero vamos a calmarnos.
1: Bien.
2: Sí, hay aumento en el número de casos, efectivamente.
1: ¿De qué? ¿De COVID?
2: De COVID, estamos hablando de COVID-19, de la variante del virus cigarra, del que ya hablamos en el programa en otra ocasión. Este virus, efectivamente, ha ido teniendo mayor difusión, y claro, ante tantas manifestaciones de cariño, congregación, etcétera, durante todo este mundial de fútbol, pues es muy fácil que el virus se esparza. Hay tratamiento a base de nitazoxanida, ya hemos hablado de eso en alguna ocasión, no es algo difícil de entender. Causa diarrea, también puede causar diarrea explosiva. Se puede confundir con esto que nos asusta tanto. ¿Por qué nos asusta la Cyclospora cayetanensis, que está en el noreste de los Estados Unidos? No tenemos el reporte de ningún caso confirmado que haya venido alguien con esta bacteria de allá para acá, pero nosotros también la tenemos en México desde hace mucho tiempo. Los casos de ciclosporiosis por Cyclospora cayetanensis se han presentado desde hace mucho tiempo. Y los médicos gastroenterólogos lo conocemos y lo sabemos tratar. La molécula con la que se trata es una molécula antigua, conocida, y que mucha gente incluso hasta se la autorreceta.
1: ¿Cómo?
2: Cuando van a la farmacia, sí, el famoso Bactrimil, el sulfametoxazol con trimetoprim. Con eso se cura la diarrea explosiva causada por esta bacteria. ¿Pone en riesgo la vida? No, mientras nos mantengamos hidratados, mientras hagamos las cosas que tenemos que hacer. Ahora, lo recomendable es no se autorrecete, vaya con un médico. La nitazoxanida, que cura el virus cigarra, el COVID, también cura a la ciclosporiasis por Cyclospora cayetanensis. Se transmite a través de agua contaminada, pero esto no pareció importarle mucho a los que festejaban en Reforma, en El Ángel, cuando el agua corría
1: los
2: por
1: charcos.
2: Ahí ya está. Y hasta nadaban. Entonces, nos da miedo eso, y no nos da miedo el cólera, no nos da miedo la tifoidea, no nos da miedo la salmonelosis, que en general, aunque no sea tifoidea, puede provocar perforaciones intestinales. Bueno, esta ciclospora entra en nuestra boca, tiene que quedarse a fuerza, es una bacteria, no es un virus, es una bacteria que tiene que reproducirse en nuestro intestino y vivir ahí durante por lo menos 2 semanas. Una vez que la tenemos 2 semanas, empieza a causar molestias, diarrea, mucha gente ya ha llegado al consultorio autorrecetada, yo ya ni les digo que tuvieron esto, ni mucho menos. En las últimas semanas, en varios lugares, en diferentes estados de la República Mexicana, varios compañeros gastroenterólogos han estado atendiendo los casos y pues se resuelven fácilmente con esto, con el sulfametoxazol, con trimetoprim, que además todo el mundo lo conoce y hasta se lo autorreceta.
1: Pero ojalá no, que no se autorreceten, porque hay que saber qué dosis, en qué tipo de personas. A ver, eso, doctor, yo cuando le he reportado algún problema estomacal de este tipo, usted lo primero que hace es decir, deja de comer y toma tu refresco de manzana sin gas. En este caso, cuando es esta diarrea explosiva, háblenos un poco de lo que hay que hacer, de lo que hay que evitar.
2: Pues lo primero que hay que hacer es, primero la gente se siente eso, inflada, muy distendida.
1: ¡Ay, qué horror!
2: Y eso es de estar inflado, causa molestia, y después empieza la diarrea poco a poco, hasta que tiene, pues eso, genera mucho gas porque produce fermentación intestinal esta bacteria.
1: Por eso es explosivo.
2: Por eso es explosivo. Y entonces sale la evacuación con mucha fuerza, y la gente en algunas ocasiones si tiene las venas hemorroidarias dilatadas o sangrantes, pues puede acompañarse de un poco de sangre. Lo que hay que hacer, en efecto, es primero dejar de comer y tomar sólidos, efectivamente, algo astringente, ¿sí? Dejar de comer, pero sí beber una bebida que sea astringente, el refresco de cola, pero mucho mejor el de manzana.
1: El de manzana.
2: Con una pizca de sal en cada vaso. Y esto va a permitir que
1: salga el gas
2: y que se disminuyan las evacuaciones diarreicas. Esto no está curando la infestación, no, porque no es una infección, es una infestación que no es lo mismo.
1: De bacterias, una infección, no virus.
2: Llega la bacteria y empieza a tratar de quedarse a vivir en nuestro intestino, a quitar de en medio todo lo que le estorba. Entonces la diarrea quita todos los mecanismos de defensa, el moco, muchas cosas, para que se pueda instalar y reproducirse. La vida hace por mantenerse. Finalmente, nosotros podemos hacer que la bacteria se vaya tomando los medicamentos. Acuda al médico, que el médico le prescriba, ya sea el sulfametoxazol con trimetoprim, ya sea la nitazoxanida, y con esto en un par de días van a estar bien. Corre peligro la vida solamente cuando no nos atendemos. Uh-huh. La vida corre peligro si nos mantenemos con una gran cantidad de diarrea, más de 5 evacuaciones por día, más de 3 días y no hacemos nada.
1: Sí,
2: Nosotros queremos, yo me voy a curar y yo me tomo un loperamido, me tomo cualquier otro antidiarreico para frenarla, pues eso le ayuda levemente porque no controla a la evacuación diarreica. La bacteria produce una proteína que estimula a que la bomba de absorción se invierta y en lugar de absorber, saca líquido. Entonces sacamos líquido de la pared intestinal, de nuestro organismo, pero bebiendo estas medidas del refresco de manzana, tomándolo un vaso de 120 a 140 mililitros cada hora por 24 horas.
1: 2 litros en un día.
2: Exacto. Muy bien, ya te lo sabes.
1: Pues es que, doctor, lo primero que usted me dice, a ver, vamos, primero deja de comer sólidos y vámonos con esto. Y ay, no, doctor, usted es tan cuidadoso. Yo lo admiro y lo quiero. Y bueno, doctor, en el caso de COVID, a ver, doctor, sí, ajá, tenemos que volver, por favor, a sana distancia y cubrebocas y esas cosas, ¿o qué? ¿Qué me dice?
2: Lo que tenemos que mantenernos es, sí, la sana distancia, pero a veces no se da cuenta la gente. Pero si estoy conviviendo, porque estoy festejando que el equipo al que le voy ganó,
1: domingo,
2: y me abrazo, y no uso cubrebocas, y como si no existiera el COVID, pues claro que va a haber contagios. Y no se van a presentar en ese momento, sino hasta 2 o 3 semanas después.
1: Pues sí.
2: Bueno, entonces, sea prudente, sí, disfrute de su fútbol, de su partido, que gane el equipo que usted desee.
1: España.
2: Y que sean, sí, yo le voy a España, evidentemente, también por herencia familiar. Entonces, en fin, sí, es lo que hay que hacer, mantenernos hidratados y no se autorrecete. Vaya al médico, aunque usted conozca el sulfametoxazol trimetoprim, aunque conozca la nitazoxanida, vaya con el médico para que el médico le diga cómo lo tiene que tomar. y todo va a estar bien. No hay que hacer una alarma, no hay que hacerlo tan grande. Ya, hay gente que se dedica a la infectología y lo está haciendo muy grande. Y nosotros, los gastroenterólogos, nos cansamos de ver ciclosporiasis por la ciclospora cayetanensis mexicana. O sea, ni siquiera tenemos que esperar a la que viene de allá.
1: Okay.
2: Lo que pasa es que las legumbres hay que lavarlas con agua y jabón para que no tengan esto. Las frambuesas, en especial en cuanto a las frutas y verduras. Y lavarnos las manos antes de comer. Es muy importante.
1: Muy bien.
2: Entonces,
1: ¿me deja dar el teléfono del consultorio, doctor?
2: Claro, por supuesto.
1: 55-55-31-31-49. Doctor Juan Francisco Rivera Ramos, gastroenterólogo y hepatólogo. Es el jefe del servicio de gastroenterología y hepatología del Hospital Punta Médica. Lo quiero mucho y le agradezco que haya aparecido en el programa de hoy, porque sí estamos asustados y más vale escuchar al experto. Gracias, doctor, y hasta la próxima.
2: La próxima.
1: Gracias. Me voy al corte. Soy Janet Arceo. Esto es La Mujer Actual.
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7: Les voy a presentar un clásico atemporal de Roy Orbison, lanzado en 1989, poco después de su fallecimiento. You Got It fue un recordatorio de su inigualable voz y sensualidad musical. Hoy lo recordamos con cariño en un aniversario luctuoso. Roy Orbison, You Got It, en Sonido Brown.

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1: Las mariposas saborean la comida con sus patas, detectando si una planta es apta para poner sus huevos en ella.
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3: De doble pivote que le permite replicar hasta el 90% de los movimientos humanos fundamentales. Es capaz de seguir los movimientos con los ojos y la sincronización entre el habla y los labios se redujo a 20 milisegundos para tener una experiencia de interacción extraordinariamente realista. Fue diseñado para el acompañamiento a largo plazo y destaca su sistema capaz de reconocer más de 20 estados emocionales sutiles con una precisión de más del 90%. Informó Aide Rivera. 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
1: La miel es el único alimento natural que nunca se echa a perder debido a su baja humedad y acidez.
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6: Señoras y señores, qué honor tener en la línea telefónica esta mañana a la prima bailarina, la mejor crotalista del mundo, Sonia Amelio. Mi querida Sonia, qué gusto saludarte, hermosa. Muy buenos días.
7: Encantada de estar contigo, Janet, querida.
6: Sonia, estoy enterada de que se te va a rendir un homenaje muy merecido. Eres una mujer tan completa. Nos has regalado en el cine, en el teatro, los conciertos, los programas de televisión. ¿Qué te falta por hacer, Sonia? Eres una mujer extraordinaria que ha recorrido el mundo, que ha llevado la bandera de la paz a tantos países. Te quiero tanto, una mujer extraordinaria. Qué bueno que te hagan este homenaje, amiga.
7: Qué linda. Yo estoy feliz de que me den un reconocimiento en mi país. Además, estoy festejando 31 años de mi cruzada mundial del arte por la paz. ¿Cómo ves?
6: Claro, pues sí, yo te he acompañado a través del programa en diferentes momentos que nos has permitido platicar contigo y que nos dices, ahora me voy a tal país y ahora voy a este otro. Y cómo te reciben y todo lo que haces. Sonia, eres incansable. Yo estoy segura
7: totalmente
6: de que la vida ha sido muy linda contigo y tú con la vida, ¿no?
7: Yo creo que ha sido maravillosa, pero también trabajo y he trabajado desnudadamente para tener un lugar, un espacio, y sobre todo a través de esta cruzada ha sido fantástico porque he llevado lo que ya la crítica especializada dice que es una nueva forma de expresión artística en la música y en la danza clásica.
6: Qué hermoso. Tú diriges orquestas, las diriges con los crótalos. Eso solamente tú, Sonia. No conozco, bueno, yo soy un pobre venadito que habita en la serranía, ¿verdad? Pero me siento muy orgullosa de saber que tú haces esto y lo has hecho en diferentes partes del mundo con orquestas famosísimas en teatros muy importantes.
7: Sí, de Rusia, de Cuba, de Alemania, de Sudáfrica. En fin, pues sí, tú sabes que he recorrido el mundo y afortunadamente ya son pocos países los que me faltan, pero sigo luchando. Tú sabes que para mí la vida es un reto y no me detengo. Claro, me detengo cuando es necesario, pero por lo pronto ensayo 8 horas diarias,
6: sí, sí,
7: y trabajo denodadamente.
6: Eres única. Pues quiero decirles a ustedes que la Secretaría de Cultura y el Instituto Nacional de Bellas Artes y Literatura, el IMBAL, a través de la Coordinación Nacional de Danza, están invitando al público al ciclo Autobiografías Danzadas de Mujeres. Y en esta ocasión se rinde un merecido homenaje a tres pilares fundamentales de la danza en México: Cora Flores, Valentina Castro y Sonia Amelio. La cita es este próximo sábado, 18 de julio, o sea, mañana, en punto de las 12 del día en la sala Manuel M. Ponce del Palacio de Bellas Artes. Ya saben ustedes, ahí en Avenida Juárez y Eje Central, en el Centro Histórico. La entrada no tiene costo y yo creo que lo menos que podemos hacer es llegar y decirle, Sonia, te amamos. Felicidades. Ay, ¿cómo te sientes con este homenaje, amiga?
7: Muy feliz, muy contenta. Estoy realmente emocionada de que, como te repito, me hagan un homenaje en mi país. Tú sabes que en el mundo he tenido, tengo muchos homenajes, muchos reconocimientos, pero nada como tener un reconocimiento en tu propio país.
6: En donde te amamos, Sonia. Larga vida, amiga mía, y espero verte pronto para darte un abrazo. Lamentablemente no podré acompañarte mañana, pero de corazón estaré ahí cerca de ti. ¡Bravo! Aplausos, Sonia Amelio, por favor. ¡Bravo, Sonia!
7: Ay, ¡bravo! Gracias, mi amor lindo.
6: Eres
7: gracias.
6: Grande, corazón. ¡Bravo! Gracias, Sonia, por aparecer en La Mujer Actual. Bueno, pues, ¿qué
7: gracias
6: tal?
7: Gracias por ser tu amiga, y por admirarte y por tu carrera también fantástica que has llevado a través de los años.
6: Ay, Sonia, ya ni me digas que me emocionas mucho. Te quiero, Sonia. Hasta muy pronto, ¿eh?
7: Hasta luego, mi amor.
6: Gracias. Ay, qué orgullo tener a Sonia Amelio aquí en el programa. Es el teléfono. Mira, se va a atravesar. ¿Cuánto vas a que se va a atravesar la cámara? Vela. Atraviésate, ándale. No, atraviésate, atraviésate. ¿Qué fue lo que le lo primero que te pregunté?
8: Que si había ya apagó.
9: Es que lo apagué y lo volví a prender.
6: ¿Ves qué bonito? Apágalo, mi reina, apágalo. Ay, sí, sabía que se iba a atravesar la cámara y todo. Así, no puede ser de otra manera. Pero ya, ahora sí ya vamos a presentar la sección. Una, dos, tres. Esto se llama...
8: Compositores con sabor a México.
6: Gracias, mi querido Tomás Méndez, por estar con nosotros. Qué bonita nuestra música mexicana y qué lindo el homenaje que se va a hacer hoy aquí en La Mujer Actual. ¿Cómo estás?
8: Yo muy bien, gracias. En primera te agradezco muchísimo la invitación. Al público que nos está escuchando, y por ejemplo, si yo te digo, cuando la luna se pone re grandota como una pelotota
6: y alumbra el callejón.
8: ¿Quién te viene a la mente?
6: Ay, Chava Flores, ¿por qué te fuiste, Chava Flores? Estarías componiendo ahorita unas tan buenas.
8: Pero,
6: mira nomás, aquí está mi Maru Flores, su hija.
9: Gracias, Janet, qué gusto verte, qué gusto estar aquí con Tomás Méndez y acompañándolos en este segmento siempre para los compositores, los grandes de catálogo de oro.
6: ¿Verdad? Ah, bueno, sí. Siempre los mencionamos a ti,
9: sí,
6: y a Darío,
9: sé,
6: a Darío y a
9: sé.
6: Ti.
9: Y agradecemos infinitamente tu apoyo.
6: Oye, amiga, ustedes iniciaron esta sección hace,
9: no sé cuántos años.
6: Pero no, muchos.
9: Muchos.
6: Y con éxito, ¿verdad, amiga?
9: Siempre. Bueno, pues es que hablar de estas grandes mentes...
6: Ahora me
9: de
6: voy
9: los,
6: a atravesar yo.
9: De los personajes que tenemos, pues es interminable, no acabamos. Siempre hay que estarlos recordando y eso nos llena de orgullo. Y el saber que cada día más herederos se... dedican a la obra de su papá a promoverlo, y eso nos hace muy felices y ayuda mucho a que este catálogo siempre esté presente.
6: Pero es que ustedes hacen una labor preciosa, incansable.
9: Es muy bonito,
6: la
9: verdad.
6: Y aquí tengo dos hijos que son extraordinarios. Tomasito y bueno, es que de veras, yo te veo... incansable, Maru, incansable. Siempre está el maestro, tu papá, en la boca de todos, porque cuando no hay un concierto en un lado, hay en otro, y ya te fuiste a Querétaro, y ya te fuiste a Aguascalientes, y ya estás presentando con el trío no sé qué, y con la solista no sé cuánto, y en... Bueno, ¿de veras que tú no dejas descansar a tu papá?
9: Fíjate que... Fíjate que yo hice una labor muy... muy puntual cuando empecé, y yo hablaba y echaba flores, y hoy es su cumpleaños y hoy celebramos un aniversario X, cualquier pretexto era bueno.
6: Sí, exacto.
9: Y ahora la gente hace los homenajes y me invita.
8: Entonces,
9: ahora yo voy de invitada a los homenajes cosa que es, me parece maravilloso, porque cada quien organiza algo en homenaje a Chava Flores. Hay muchísimos, efectivamente, hay muchos homenajes ahora a Chava Flores, que me dicen, oye, dime para ir, es que yo no me entero.
6: Luego yo te digo, ¿verdad? Sí. Maru, no me has dicho para promover el... Oye, pues si yo ni sabía.
9: No, bueno, una cosa muy importante fue lo del Zócalo, que en el mapping que hicieron, el único personaje, compositor, porque no sé si lo vieron, que empieza desde antes de la conquista, y van presentando imágenes de la historia de México, y a mi papá lo ponen, su foto, en las torres de catedral, en el Palacio Nacional, y cantan, ¿a qué le tiras cuando sueñas mexicano?
6: Canción o no.
9: No, Sábado Distrito Federal. Ah. Pero yo no me enteré, yo no sabía, me dijo Lupita Palmerín, ¿ya viste el mapping?
6: ¡Qué maravilla!
9: Y ahí voy al Zócalo.
6: ¡Qué grande, Chava Flores!
9: Entonces, eso ya siento que ya va encaminado, no hay que soltarlo.
6: No.
9: Hay que soltarlo porque... No. Pero sí, siento
6: que... Lo amas,
9: que,
6: ¿verdad? Que es que tú sientes por tu papá cosas... Cada vez que me voy a comer con Maru, y lo hacemos seguido, siempre acabamos hablando de Chava Flores.
9: Sí,
6: siempre.
9: De alguna manera, ¿verdad?
6: Siempre.
9: Bueno,
6: entre
9: lo
6: un
9: que
6: tequila
9: pasa...
6: y otro se mete a platicar con nosotros.
8: Es que además es un compositor fuera de serie porque, digamos... hay tres clases de compositores, ¿no? Los normales, digamos, los que no que tu papá no sea normal.
9: No.
8: Pero es aquel, es un cronista de la Ciudad de México.
6: Sí.
8: Viene siendo un Salvador Novo, musical.
6: Sí, sí.
8: Entonces, ¿cómo promueves esa obra que vamos a platicar de eso? En el sentido de los intérpretes principales de Chava Flores,
6: sí,
8: era él.
6: Sí.
8: Y entonces empieza a pasarle gente, pero vamos a empezar por dónde nació tu papá, cuándo llega a ser famoso y cuándo vienen los textos.
6: Suelta tantito en este minuto que me queda antes de irnos al corte.
9: Bueno, mi papá nació en 1920, de un origen clase media más baja, que luchó mucho por salir adelante, se casa muy joven, y cuando nace la cuarta hermana, mi papá decide ser compositor. Hazme favor, qué ocurrencias, eso fue lo que dijo mi
6: fuera
9: mamá.
6: Fuera de serie.
9: No, para mi mamá fue fuera de...
8: ¿Era contador tu papá?
9: Mi papá era contador.
6: Él estaba trabajando muy serio.
9: Y además tuvo sus negocios porque nunca le gustó trabajar para nadie.
6: Corte comercial. Regresamos con Chava Flores y esto se llama...
8: Compositores con Sabor a México.
6: Volvemos.
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1: Los antiguos egipcios usaban piedras como almohadas para dormir, algo que hoy nos parecería sumamente incómodo y difícil de usar.
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1: El corazón del colibrí late más de 1,000 veces por minuto cuando vuela para mantener su metabolismo extremadamente rápido.
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0: no.
1: Esta es una de las canciones muy sonadas en el programa La Mujer Actual. Mire, cuando tenemos la sección de finanzas, hay que poner a fuerza la Bartola. Y hacíamos una sección, Genaro Moreno y yo. Mi Genaro, tú sabes que estoy diciendo la verdad, que se llamaba Tertulia Sabatina. Y entonces ahí poníamos el sábado Distrito Federal.
2: Claro.
1: Bueno, y es que tu papá escribió, ¿cuántas canciones escribió don Chava Flores, Maru?
2: Alrededor de 300, que están en este cancionero. Mira, ahora traje para recordarles que hay un cancionero de Chava Flores.
1: Ay, qué bonito, préstamelo.
2: Por el... Para por si alguien aquí lo quiere adquirir.
1: Llévelo, llévelo.
2: Tiene muchos años de haber salido.
1: Pero es buenísimo, yo lo tengo. Tú me hiciste el favor.
2: Claro.
1: Y quiero decirles, ¿dónde está la venta? Esto.
2: Fíjate que tenemos ahorita, porque se acaba de fusionar, puedo decir las
1: Tito,
2: librerías.
1: Esta es tu casa.
2: Educal con el Fondo de Cultura Económica. Ajá. Y están suspendidos los pedidos. Pero bueno,
1: ¿tú directamente o qué?
2: Directamente, claro.
1: ¿A dónde?
2: Y todavía tenemos, 55-54-16-28-93.
1: ¿Y tú crees que se lo aprendieron así de rápido? A ver, oye, estamos vendiendo. Entonces, a ver,
2: pero esto los traje para regalarlos.
1: ¿De veras?
2: Bueno, sí,
1: y que quien no lo gane, pues lo puede comprar.
2: 55-54-16-28-93.
1: Perfecto.
2: De una vez le hacemos...
1: Pues oye, ¿cómo no? Pues
2: anuncios parroquiales.
1: Es que es una belleza. Este libro no puede faltar para que tú hables y para que cantes las
2: Trae
1: canciones.
2: Trae la letra, el guión musical, anécdotas, cuándo se escribió, qué ritmo es. Trae un glosario, porque ahora también hay que explicar las palabras.
3: Sí, porque no se usaban.
2: Que ya no se usan.
3: Sí.
2: Que ya no se usan.
1: Y entonces, ¿qué quiso decir con esto?
2: Bueno, es que yo cada vez encuentro una palabra que siento que los jóvenes no le van a entender. Todavía un joven como tú le entiende.
3: Claro,
1: sí,
3: pues,
1: dile gracias.
3: Sí, gracias.
2: Pero hay chavos que de plano ya no entienden ciertas palabras porque hemos reducido el lenguaje al mínimo.
1: Totalmente, pero Chava Flores, bueno, ahí viene todo este libro y todos los que ha escrito el maestro. Ah,
2: bueno, este es un libro que saqué precisamente porque los que
1: aquí
2: estudiaban
1: está
2: a Chava Flores, o los que estudian en la universidad, han hecho tesis sobre la obra de mi papá. Yo tengo 5 tesis, he asistido a 3 exámenes profesionales. Y esto es un poemario de temas con el que te cortas las venas de plano, de llorar.
1: Qué bonito. Y motivaciones ahorita, para la locura.
2: Para la locura.
1: Chava Flores, la foto es maravillosa.
2: Sí.
1: Un Chava Flores diferente al festivo que conocemos siempre, como con la foto que tengo yo aquí atrás. Qué bonito.
2: Exacto, sí.
1: Y luego tenemos
2: el otro que también
1: ay, con una calidad los libros.
2: Va en una cuarta edición, ya tiene varias reimpresiones.
1: Relatos de mi barrio.
2: Este es un libro que escribió él, yo digo que es autobiográfico, y relata desde dónde nació, por el rumbo de la Merced, y dónde vivió, que fue casi en toda la Ciudad de México, y qué hizo, y bueno, sus cosas relevantes hasta que llegó a ser compositor.
1: ¡Qué bonito! Uh-huh. Bueno, pues ahí están estos 3 libros. Al ratito les vamos a decir cómo los vamos a regalar. Uh-huh. Gracias, Maru. Bueno, entonces, ¿esto se llama?
3: Compositores con sabor a México.
1: Pregúntale a Maru.
3: A ver, doña Maru, arráncate. ¿Cómo empezó tu papá?
2: Bueno, mi papá, ya les dije que se casó muy joven, pero fracasó en muchos negocios. Fracasó en negocios propios porque nunca le gustó depender, ser empleado. Y entonces intentó tener tuvo una tlapalería que nos llevaban a la salchichonería, nos llevaban a los negocios que ponían. Y bueno, en eso fracasó con mucho éxito, como dice por ahí.
1: Fracasó con mucho éxito.
2: Y resulta que seguramente él ya traía, porque escribía acrósticos y le escribía versos a mi mamá. Y un día, estando en casa de mi abuelita, en su máquina de escribir, saca con un papel membretado del álbum de oro de la canción, que era un cancionero tipo Picot,
1: sí,
2: donde él iba a entrevistar a los compositores al café de la XCW.
1: Sí,
2: bueno,
1: sí, sí.
2: Y estando en casa de mi abuelita, lo tengo muy presente, saca el papel y había escrito 2 horas de balazos y la tertulia. Buenísimo. Al mismo tiempo.
1: No, genial.
2: Cosa que se la presentaron a Rubén Fuentes, que claro, ustedes saben, era el non plus ultra de los directores artísticos.
1: Con un colmillo.
2: Pero vaya, uh-huh, qué colmillo. Uh-huh. Esas 2 horas de balazos las saca el papel y está dedicada a mi hermana, que le decimos nena. Uh-huh. Todavía a mí me dicen chiquis, imagínate.
1: Qué bonito.
2: Somos la nena y la chiquis.
1: Eres lo máximo, Maru.
2: Entonces, la tertulia está dedicada a mí. La primera canción a la primera hija, la segunda canción a su segunda hija. Y ahí está escrita en su máquina de escribir. Y bueno, pues él la presenta en 1952, que ya tenía 32 años, imagínate. Y se la presentan a Mariano
3: Rivera
2: Conde, y que la graban de volada. Y tráeme otras 2 canciones.
1: Claro.
2: Y entonces sale El Gato Viudo, La Interesada.
1: Pero qué facilidad,
2: sí,
1: qué bárbaro.
2: Sí, sí,
1: único,
2: sí,
1: de observación, una capacidad visual.
2: Ajá.
1: Pero de observación, de ver los detalles y luego de hacer la canción.
2: Con humor.
1: Exacto.
2: Porque yo me acuerdo que alguna vez mi papá me comentó que voy a escribir. En aquella época, tu papá, José Alfredo, el maestro Zeta Maldonado, Cuco Sánchez, son contemporáneos. Estaban saliendo, son más o menos de los 20. Uh-huh. Mi papá es del 20, 20, y del 23. Son Emilena también.
1: Emilena Valdelamar.
2: Pero los anteriores, que ya eran un catálogo de oro muy sólido. Estamos hablando de Agustín Lara, de Gonzalo Curiel, de Cricri, de Espasauteo, de Alberto Domínguez, o sea, catálogos impresionantes, de Consuelo Velázquez.
1: ¡Qué maravilla!
2: Y entonces mi papá dijo, ¿qué voy a escribir? Pepe Guízar. En esa época, imagínate también.
1: Sí. Él era el pintor musical de México,
3: sí.
1: Pepe Guízar.
2: ¿Cómo se le ocurrió tomar un tema, o sea, tomar lo que hace con humor, con mucha sensibilidad, uh-huh, y con un lenguaje perfecto y un verso que lo han estudiado? Por eso lo estudian en la universidad.
1: Así es, así es.
2: Como sociólogo y como escritor.
1: Fíjate qué interesante la vida del maestro Chava Flores. ¿Quién se iba a imaginar que nació de una manera tan sencilla, que se dedicaba a otra cosa y termina siendo un genio en la composición?
2: Es que ya vienen tocados por
1: ya,
2: la mano de
1: ¿verdad?
2: Dios.
1: Yo sí creo eso.
2: No,
1: sí,
2: no es que te hagas. Yo me hago pato, pero...
3: Es que yo quiero... Tú eres copy-paste de tu papá. Sí. Así como es su
2: yo
3: papá.
2: Yo quisiera...
1: Tú tienes una... Sí, sí.
2: Yo quisiera...
1: Una discómica fuera de
3: natural,
1: serie.
3: Natural.
1: Sí. Yo sí me divierto mucho cuando veo
2: a
1: mamá.
2: Es que te salen del... Pues somos del pueblo. ¿Qué hacemos?
3: Sí, ¿no? Que bendito sea Dios.
2: Tenemos que seguir. Pero yo me acuerdo que mi papá decía... Hay una entrevista que está en un DVD que publiqué, que tú conoces,
1: sí,
2: donde dice, a mí me gusta hacer reír a la gente, pero yo quiero ser uno de ellos, de los grandes, de los compositores que él entrevistaba para hacer su revista del álbum de oro de la canción.
1: Uh-huh.
2: Y al final, bueno, ¿quién le iba a decir que...?
1: Fíjate.
2: Yo creo que ellos no se imaginan lo grandes que son.
3: Así perdón es la interrupción, pero es que el mexicano es simpático. es muy inteligente, hace bromas de
1: alburero.
3: Todo. Alburero. Te arregla un refrigerador sin haber abierto nunca nada.
1: Ah, sí, con tantito masking tape.
3: Sí, con Polish Allen.
1: Con Polish Allen.
3: Y el papá de Maro era de veras un genio, porque todas esas cosas que vivió en las vecindades y en el centro y todo.
2: Son experiencias.
3: Son naturales, ¿no? Sí, sí. Entonces, te enseñas a... Pero claro, lo hizo con una genialidad impresionante, ¿no?
1: Sí, que viva Chava Flores, me encanta.
2: ¿Sabes qué? Yo siento que cuando eres auténtico es lo que te comunica. Porque tú no te puedes hacer el chistoso.
3: No te sale.
2: No, es lo peor, te sale.
3: Es lo peor.
2: O sea, a uno no... Contar un chiste no a cualquiera.
1: No.
2: Decir las cosas... Por eso también la obra de mi papá es difícil para encontrar un intérprete.
1: Sí.
2: Porque tienes que conocer. Él hace pausa donde...
1: Sí.
2: Para que te imagines
1: tú,
2: por dónde
1: y luego
2: va.
1: Te sale con otra sí. cosa. No, lo sí. máximo. Había unos muchachos que eran geniales cantando a tu papá, ¿verdad? Estaban en el Sapo Cancionero y estuvieron por años.
2: Todavía siguen cantando. Desafortunadamente, Marta Isabel es el Pachuco Pérez y Marta Isabel.
1: ¡Ándale!
2: Y Marta Isabel ha tenido problemas de salud y entonces como que están un poco retirados.
1: ¡Ay, pero qué barba! Únicos, ¿verdad?
2: Sí.
1: Regresamos con Maru Flores. Hablando de compositores.
3: Con sabor a México.
1: Volvemos.
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5: El primer discurso de la infanta. Hemos seguido los discursos del rey Felipe VI de España, de Leonor, la princesa de Asturias y del gran don de la palabra que tiene la reina Leticia cuando está frente a un micrófono. No puede esconder a la periodista que vive dentro de ella. En varios eventos en la familia real ha asistido la más pequeña, la infanta Sofía, para apoyar tanto a sus padres como a su hermana, la futura reina. Pero llegó el momento de la infanta para tener ella el protagonismo y fue en Zaragoza donde dio su primer discurso oficial. Resaltó el papel de los docentes y la educación que va más allá del salón de clases. Ahora sus padres y Leonor ocuparon la primera fila del auditorio y sorprendió a todos una infanta plantada, segura, con gran dicción y facilidad para comunicar. Vaya que brilló Sofía en el escenario. No son cuentos y hadas, son historias reales.
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6: ¿Cómo se le decía en nuestros tiempos a los jóvenes, a los chiquitos? Les decíamos chavitos. Soy chavito, estás muy chavo, ¿qué onda, chavo? Y eso, pues obviamente, el chavo del 8, ¿no? Pero de repente empezó a cambiar. Antes de eso se usaba escuincle, ¿no? El escuincle, el escuinclito. Mi mamá dice que los jóvenes son chamacos. Pero ahora he visto que se ha proliferado el uso de cosas como morro. Morro que justamente viene de el norte y que se fue popularizando a toda la República Mexicana. Y ahora toda gente dice, bueno, llegó una morra, también para referirse a mujeres y pachavos.
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7: La presidenta Claudia Sheinbaum rechazó que en el caso del exgobernador de Baja California, Ernesto Rufo, haya justicia selectiva. De igual manera, negó que exista una persecución política y explicó que la investigación se centra en el contrabando de combustible para evadir el pago de impuestos.
8: Este es el caso particularmente del exgobernador de Baja California, repito. Si él demuestra que no estaba involucrado en esto, pues actuarán los jueces y tienen que hacerlo de manera imparcial. Es falso que haya un asunto político aquí. Es derivado de una investigación que tiene un año.
7: El Sismológico Nacional informó que se registró un sismo de magnitud 6.8 en Huixla, Chiapas, a las 8:48 de la mañana. El movimiento telúrico se percibió en Oaxaca, Tabasco, Veracruz y Ciudad de México, así como en Guatemala y El Salvador.
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10: Adiós, mi linda Tacuba, bella tierra tan risueña. Ya me voy de tu legaria, tu marina, tu pensil.
1: Ya me voy, me lleven. Para todas las personas que me están preguntando, porque quieren los libros de Chava Flores que mencionó mi Maru queridísima, mi Maru Flores. Bueno, está este Relatos de mi Barrio, de Chava Flores, y de todos tenemos, ¿eh? Así que usted nada más pida, ahorita le voy a dar el número telefónico para que mande un WhatsApp y diga que escuchó a Maru aquí en el programa, y puedes mandarlo a cualquier lugar de la República, sí, Mexicana, claro. ¿Verdad? Este se llama, bueno, pues pagando primero, pues ya. Estamos ofreciendo la venta de estos libros. Motivaciones para la locura, de Chava Flores. Este debe estar.
2: Este es...
1: es para temas, públicos muy exquisitos, es para, exclusivos.
2: Para que conozcan al Chava Flores. Diferente. Como decía él, yo también tengo mi corazoncito. Pero más que nada, híjole, son de sus momentos muy difíciles.
1: Híjole.
2: Cuando se separa de mi mamá, híjole, fue terrible. Hay una... La Casa Vacía, hay un poema que después tiene música, que lo grabó Miriam Núñez. Y ahorita les voy a contar de otro que ahí vamos viene, a presentar.
1: Para que vean que siempre nos sorprende. Este otro, El Cancionero, de Chava Flores, librazos todos, perfectamente.
2: Ahí, ese contiene la obra completa de Chava Flores.
1: Sí. 55-54-16-28-93. Pero estos tres ejemplares no son míos ni son de Maru. Ya no se los va a regresar porque pesan.
2: Sí, vaya que pesan por el tipo de papel que es de primera, ¿eh? No,
1: y entonces estos ejemplares se van a quedar tampoco en la oficina, sino que son para ustedes, y en un momentito les vamos a decir cuál va a ser la dinámica para que se lleven este bueno, Maru mencionó cómo le dicen en familia, no lo repitas, cómo le dicen en familia, que hasta hizo broma con su hermana. ¿Cómo le dicen a Maru en familia? Entonces, si contestan correctamente, pues le entran a la tómbola. Los que contesten correcto entran a la tómbola. Y ahí tenemos, la semana que entra, digo, los nombres de los tres ganadores. ¿Sale? Muchas gracias por los regalos, mi Maru. Esta sección se llama...
3: Compositores con sabor a México. Exacto. Y vamos a preguntar algo muy importante.
1: Pues no, pues es que Chava Flores siempre nos sorprende.
3: Pues Maru Flores es más sorpresiva que su papá, porque ¿qué va a pasar próximamente, Maru?
2: Bueno, resulta que hablando de las canciones románticas de mi papá, que algunas están grabadas, fue lo primero que yo hice cuando empecé a dedicarme a la obra de mi papá. Hay una que siempre me ha gustado, pero yo tenía idea de grabarla con voces masculinas. Se llama ¿Dónde está mi consentida? Mi papá la hizo para una consentida. Somos seis mujeres hijas.
1: Todas.
2: Y más mi mamá, entonces seguramente la hizo para mi mamá. Pero yo decía que yo no soy la consentida. Total, nunca la pude grabar como yo quería. Pero el maestro Ricardo Gutiérrez, director de la Orquesta Típica, que siempre ha cuidado mucho la obra de mi papá y hace homenajes, y por cierto, el día 2 hay un homenaje de Chava Flores.
1: ¿2 de agosto?
2: 2 de agosto.
1: ¿En dónde?
2: Ahorita les digo exactamente, porque lo traigo aquí en el teléfono, pero no me voy a distraer de esto, que es... resulta que él escoge esa canción de mi papá, ¿Dónde está mi consentida? Pero de una mujer, de una madre buscando a su hija.
1: ¿De las madres buscadoras?
2: De las madres buscadoras.
1: Ay, mira, me puse chinita.
2: Y deja que oigas un poco. Ahorita ponemos
1: 10 segunditos, ¿no?
2: 10 segunditos.
1: Déjame 10 segunditos, ajá, de la canción. No, ajá, puedo más también por YouTube. Pero por la sorpresa que les vamos a dar a todos ustedes. Escuchen esto y la voz.

0: ¿Es Eugenia León?
1: Es Eugenia León.
0: ¿Qué hiciste con Eugenia León, queridísima? Pues, le mando un beso.
1: Adorada, que aceptó grabar este tema como un regalo musical al corazón de las madres buscadoras.
0: ¡Ay, qué hermosura!
1: Es un tema que el maestro Ricardo escogió, se le ocurrió por iniciativa propia. Cuando a mí me lo dijo, mira, ahorita se me hace un nudo en la garganta.
0: Sí, a todos.
1: Y lo he oído, pero he oído esa canción mil veces.
0: Sí.
1: Pero
0: el
1: cuando,
0: sentido que le
1: cuando
0: dije.
1: El sentido. Es la misma canción. No tiene un cambio.
0: No.
1: Pero está perfecto para acompañar a las madres buscadoras y hacerles un regalo musical, como muchos movimientos han tenido una algo que las acompañe,
0: sí,
1: una canción
0: y en este
1: grabada
0: caso,
1: por...
0: ¡Qué belleza! Oye, ¿y cuándo la van a presentar?
1: Se va a presentar el 21, martes 21, en la Sociedad de Autores y Compositores. Vamos a tener ahí Pavel Granados, nos va
0: Ay,
1: a acompañar.
0: Pavel.
1: Ya sabes que Pavel
0: es...
1: Es un sol, es un conocedor increíble de la obra de todos los compositores.
0: De todos.
1: De toda la historia de México,
0: sí.
1: Pavel puede hablar. Entonces,
0: sí,
1: siempre hemos tenido ese apoyo también. Yo en especial le tengo un cariño porque siempre está presente. Va a estar el maestro Ricardo Gutiérrez y una representante de las Madres Buscadoras.
0: Y entonces esto va a ser, ¿no es para el público o sí?
1: Sí, pueden ir, claro que sí.
2: ¿A qué hora es, Mar?
1: Es a las 11:30 de la mañana en
0: la
1: sociedad.
0: ¿El martes 21?
1: Sí, de hecho se va a presentar ahí en la prensa. Pero se va a subir a las plataformas, se va a estrenar el 5 de agosto, que es aniversario de mi papá.
0: Ah, muy bien.
1: Aniversario luctuoso.
0: Muy bien.
1: Y entonces queda muy bien, como
0: claro.
1: Creo que mi papá estaría encantado,
0: claro,
1: de que hayan escogido su canción para
0: entonces,
1: ese tema tan
0: se presenta
1: fuerte.
0: Este próximo martes en la Sociedad de Autores y Compositores y después el 5 de agosto ya sube a las plataformas.
1: En las plataformas,
0: en esta
1: claro,
0: versión extraordinaria en la
1: León.
0: Voz de Eugenia León y los músicos que todos conseguidos por el maestro.
1: Sí, el maestro ha aportado los arreglos, los músicos,
0: no
1: la grabación.
0: Qué hermoso, ¿no?
1: No, es un encanto, pero también está muy involucrado en el tema de las madres buscadoras.
0: Pero claro.
1: De hecho, creo que va 15 días a la sierra. Ahorita me habló antes de irse. Y anda por allá, así es que regresará para la presentación. Es un hombre muy comprometido con
0: causas,
1: labores, con causas sociales. Tiene su coro, que se sabe todas las canciones de Chava Flores, coro infantil que presenta
0: Mira.
1: en Nezahualcóyotl, conciertos

0: canciones de tu papá para que recuerden quién era Chava y quién es Chava Flores, porque bueno, es pues, una botana, es un compositorazo, sí.
1: Bueno, estamos, ya oímos El Gato Viudo, A Qué Le Tiras Cuando Sueñas Mexicano, Voy en el Metro, Sábado Distrito Federal, La Bartola, La Interesada, Los 15 Años de Espergencia.
2: ¡Ay, es buenísima!
1: El Cumpleaños de Escolapia. Hay unas que se conocen, La Casa de la Lupe es una belleza.
2: Buenísima.
1: Y si hablamos de doble sentido, pues tenemos Herculano,
0: Tomándote,
1: Albures, La Tienda de Mi Pueblo, sí. Románticas, Cachito de Retrato, sí. Mi México de Ayer, uh-huh. En México, que son un verdadero poema para México. Que tiene Miriam Núñez, tiene, y Oscar Chávez, grabada La Casa Vacía, que sí.
2: Qué canción,
1: que
2: sí. Qué fuerte es.
1: Qué fuerte, que esa es una canción que a mí siempre me hizo llorar, porque fue cuando mi papá se fue de la casa.
2: Exacto. Entonces, ¿y se volvió a casar?
1: Sí, con Rosalinda, tengo dos medios hermanos, Enrique y Chava. Como Chava y Enrique, que fue mi papá y su hermano.
2: Exacto.
1: Así mi papá le puso a sus dos hijos. Digo que es fuera curiosamente de mi mamá, somos seis mujeres.
2: Sí.
1: Y con Rosalinda tuvo a Chava y Enrique.
0: No, sí.
2: Oye, ¿y cuándo se fue don Chava Flores? ¿5 de agosto de qué?
1: 1987.
2: Ay, maestro.
1: El año que entra tenemos que conmemorar 40 años.
2: 40 años, ¿ya? Hay que empezar el 5 de agosto para celebrar todo el año.
1: Exactamente.
2: Maru, gracias por venir al programa. Sabes que tú eres una invitada permanente en La Mujer Actual.
1: Yo lo sé, te
2: quiero
1: mucho.
2: Tú eres una mujer actual a la que admiro y quiero profundamente.
1: Qué linda.
2: ¡Que viva Chava Flores!
1: ¡Que viva Chava Flores!
2: ¡Que viva México!
1: ¡Que vivan los compositores mexicanos!
2: ¡Que vivan los compositores! Te digo que, ¿ves?
0: Es una maravilla.
2: Es una preciosa. ¿Cómo se llamó esta sección?
0: Se llama Compositores con Sabor a México, y muchas gracias por escucharnos y gracias a ti de veras, ¿eh?
2: Gracias, mi querido Tomás Méndez, por traer a Maru el día de hoy. Haremos uno de Darío con Darío Valdelamar, claro. ¿Verdad? La maestra Melena Valdelamar. Bueno, pues por hoy aquí ya nos vamos, se quedan con casa y Edwin, ya me voy yo. Adiós.
3: Adiós.

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4: Muy buenas tardes, este es el adelanto informativo. El gobernador de Jalisco, Pablo Lemus, informó que del 16 al 24 de julio tomará un periodo vacacional con motivo de su cumpleaños. A través de redes sociales anunció que el secretario general de gobierno, Salvador Zamora, se queda como encargado de despacho. Cayó parte de la fachada de un negocio en el centro de Guadalajara. Bomberos atendieron el desprendimiento de la fachada en un negocio en el cruce de Independencia y Pedro Losa sin reporte de lesionados. El chofer del tractocamión que presuntamente provocó el accidente que dejó 9 muertos y más de 10 lesionados cerca de la caseta de cobro en Plan de Barrancas quedó sujeto a un proceso penal, con prisión preventiva incluida. Soy Sebastián Miermid y en una hora más información.
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5: Explorando la naturaleza. Bosque de Arashiyama, Japón. Ubicado a las afueras de Kioto, este famoso bosque de bambú es un símbolo de la relación espiritual entre la cultura japonesa y la naturaleza. Aunque es más pequeño que otros bosques mencionados, su importancia cultural y estética es global. El sonido del viento meciendo las cañas de bambú es considerado por los visitantes como una experiencia meditativa única. Representa la gestión sostenible de los recursos y la belleza del orden natural en Asia.

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1: El perro es considerado el mejor amigo del hombre y la mujer por su lealtad incondicional. Estos caninos poseen un olfato prodigioso y una capacidad asombrosa para entender las emociones humanas. Brindan seguridad, compañía, amor y alegría, convirtiéndose en un integrante esencial y muy querido de la familia.
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1: Las ratas se ríen cuando les hacen cosquillas, aunque emiten sonidos de alta frecuencia que el oído humano no puede escuchar sin equipos especiales.
0: Conoce más.
1: El Sol es tan grande que dentro de él podrían caber 1,000,000 de planetas como la Tierra de forma muy holgada.
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0: Hola, ¿qué tal? Muy, pero muy buenas tardes. ¿Cómo se encuentran todos ustedes? Sean bienvenidos una vez más a este su programa de casa en el Centro Alternativo de Salud y Alivio. Muchísimas gracias a toda la gente que nos acompaña en el día de hoy, en esta tarde. Gracias a todas las personas que ya están con nosotros para poder mejorar su calidad de vida, para poder recuperar su calidad de vida, también cambiar esa calidad de vida. Eso sería algo bueno, que cambiáramos nuestra calidad de vida hacia una vida más positiva, hacia una vida mejor, hacia una vida sin dolor. Eso sería maravilloso. 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al tratamiento que damos son bastante positivos los resultados y vamos de manera maravillosa, sino también porque el hablar con ustedes me ayuda a entender todavía mejor a la enfermedad y cómo sanarlos. Y el día de ayer estaba platicando con un paciente, con el señor Armando, y mencionaba algo que me dejó huella realmente. Porque dice Edwin, yo creo que toda la gente que te escucha está enferma. Pero nos han robado tanto y nos han hecho tanto daño que ya no sabemos en quién confiar. Se me gustaría poder hacer algo para que más personas te escucharan y que las personas que te escucharan vinieran aquí a consulta. También otro paciente que llegó con los pies hinchados. Hay que tener mucho cuidado, por favor, con el problema renal. Porque fíjate nada más, él en realidad, este es otro paciente, y él en realidad llegó por estreñimiento. Cuando una persona es diabética, generalmente va a tener problemas del riñón también. Eso pasa muy habitualmente. Si se descuidan, pueden caer en una insuficiencia renal. Pues este paciente cayó ahí. Y lo peligroso es cuando dejan de hacer del baño. Sí, a lo mejor alguien pensará que no tiene nada que ver. Pero cuando un paciente es diabético y tiene insuficiencia renal, una de las cosas más preocupantes para los doctores o incluso para nosotros que nos encargamos de tu salud es cuando un paciente diabético con insuficiencia renal deja de hacer del baño o tiene estreñimiento. Porque significa que este paciente ya lamentablemente está dejando de funcionar su cuerpo y que está a punto de caer en una enfermedad muy fea donde lo único que hay que hacer es mantenerlo vivo. Es algo muy fuerte. Y este señor llegó de esa manera. Y fíjate bien, ayer que estaba platicando con él, me encantó porque lo vi deshinchado. Sí. Ya se le hinchaba la cara, se le hinchaban los pies. El típico problema de insuficiencia renal que tú conocerás. Ojeras, mucho cansancio, la piel ya se ve amarillenta, ¿verdad? Y entonces, cuando lo veo, y veo que en realidad ya está deshinchado, pues lo felicito. Y se pone a llorar. Y dice, que ¿sabes qué, Edwin? Yo vine nada más por estreñimiento. Yo vine nada más para poder hacer bien del baño. Porque cuando tenía el problema renal, me dijeron que eso ya no tiene cura. Me dijeron que eso ya no se podía curar. Me dijeron que de eso no hay tratamiento. Entonces ni siquiera vine por eso. Te escuchaba en la radio y yo decía, ay, habla bien padre ese doctor. Ay, me encantaría conocerlo. Pero vino cuando hablé del estreñimiento y vino por el Colonex, fíjate nada más. Porque ya ni siquiera le interesaba el riñón. Ya no le interesaba la diabetes, porque le habían dicho que no se iba a curar y que se iba a morir de esa manera. Entonces él lo único que dijo, por lo menos que me ayuden a hacer del baño. Llegó aquí y ¿qué crees? La glucosa ya bajó. La retención de líquidos ya bajó. El cansancio, el agotamiento, la depresión por la vida ya bajó. Y también le quitamos el estreñimiento. Entonces yo quiero decirte a ti lo siguiente. No te quedes conforme, como lo decía el señor Armando, no te acostumbres a la enfermedad. No creas que una diabetes es algo normal. O sea, si tú tienes diabetes el día de hoy, ¿qué esperas para marcar? ¿A perder la vista? ¿Tener pie diabético? ¿Un coma diabético? ¿Qué esperas? Quiero que me ayudes a entenderte. ¿Por qué si cada día mueren muchas personas por diabetes? ¿Por qué te esperas a eso? Si tú el día de hoy eres hipertenso, márcame. Haz una consulta. ¿Qué esperas? Cada día mueren 350 personas, ojo, solo por hipertensión. No te estoy hablando de varices. No te estoy hablando de hígado graso. No te estoy hablando de una anomalía cardíaca. No te estoy hablando de una arteriosclerosis, isquemia, arritmias, soplos. No. Esos son extras. Esos son otros más. Tan solo por hipertensión, cada día mueren 350 personas aproximadamente. Es muchísimo. ¿Qué esperas? No lo veas normal. Ese estreñimiento, el dolor de cabeza, la hinchazón de los pies, los calambres. Te invito a que vengas a tratamiento. Y dos, como lo decía el otro paciente, de él no puedo decir su nombre, pero no pierdas la esperanza. Si te dijeron, ya te vas a morir, ven a verme. Porque he ayudado a muchos, muchos pacientes de ese tipo, de que les habían dicho, ya te ibas a morir. En un jueves de oración, ¿se acuerdan? Les traje al señor Florentino, donde a él le dijeron justo eso. Ya vete a tu casa, ya te vas a morir. 2 meses. Conmigo lleva más de un año. Ustedes lo conocieron. No tiene la mejor vida, no tiene la mejor salud, pero está vivo, pero camina. Y así tengo muchos testimonios. Ahorita este nuevo que acaba de pasar, él vino por estreñimiento, no vino ni por diabetes ni por lo del riñón, porque a él ya le habían quitado la esperanza. Ya le dijeron que era cuestión de tiempo para morirse. Y mira, hoy en día su glucosa ya bajó. Para que lo tengas en conciencia, él la tenía, la glucosa, en 280, pero se inyectaba 30 unidades de insulina y además se tenía que tomar una pastilla de metformina todas las mañanas. Y aún así la tenía en 280. Hoy solamente se inyecta 10 unidades de insulina, ya no toma metformina y la glucosa la tiene en 130. Qué maravilloso, ¿verdad? 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Y quise decir esto porque sé que tú estás enfermo. O sea, me estás escuchando. Sé que estás enfermo. Por favor, márcame. No esperes a estar más grave. Márcame desde ahorita. Te vas a ahorrar tiempo, dinero y además es más fácil sanarte si te vienes ahorita. Es más fácil un diabético que tiene 150 a un diabético que se inyecta insulina. Es más fácil un diabético que tiene la glucosa en 130 a un diabético con insuficiencia renal. Es más fácil atender a una persona que es muy nerviosa a una persona que tiene un síndrome de Cushing. Es más fácil atender a una persona que empieza con hipertensión a una persona que tiene una arteriosclerosis y que es hipertensa. 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Dicho ya eso, vámonos con el tema del día de hoy, que son los huesos, porque estamos dando la promoción. Y también quise mencionar esos testimonios y quise mencionar esto, porque aquí en la radio, pues gracias a Dios somos el programa número uno. Gracias a Dios tenemos mucha audiencia, muchas llamadas, mucha gente. Pero luego hay personas que piensan que nos dedicamos a vender productos. Y eso no hacemos. O sea, yo por eso te he dicho mil veces, por eso mis productos son tan buenos. Porque yo no me dedico a vender productos. Realmente lo que hacemos es sanar a las personas. Tenemos una clínica. Te tenemos en terapia. Pasas una hora al día aquí con nosotros durante 30 días, 60 días, lo que tu cuerpo necesite. Te damos masaje, te damos ventosas, te colocamos acupuntura, pasas a consultas. Aquí lo hacemos todo eso. Y te ayudamos con suplementos que nos van a ayudar a reforzar el tratamiento. Y como queremos que te cures, por eso desarrollamos productos que realmente sean buenos. La otra vez una señora en Monterrey me marcaba porque probó mi Cloravid y no me acuerdo qué otro producto compró, pero me acuerdo que compró dos, Cloravid y otro. Me dice, oye, es que son muy buenos tus productos. Yo estoy en tal empresa que es de multinivel. Le digo, pues es que la diferencia es que esos multiniveles y cosas de ese estilo, pues el negocio es económico. O sea, tú compras un paquete, suscripción, metes a tres de tus familiares y ganas tal cosa. Aquí no. Aquí yo me dedico a la salud. Si me compran o no, si me compran 10 o me compran 100, pues qué padre. Pero a mí lo que me importa es que se cure uno. Porque con ese uno me va a dar el testimonio de decir, yo también era diabético y con los de Radio Fórmula me sané. Yo también era hipertenso. Casi me daba un infarto. Fui ahí con Edwin y me sané. Y eso es lo que yo hago. Entonces te invito a que vengas a consulta, a que vengas a tratamiento. 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Y hoy hablamos de los huesos, que ya estamos llegando al final de esta promoción. Es una promoción extraordinaria, huesos y articulaciones. Ayer hablamos de una enfermedad muy común. ¿Se acuerdan? ¿Cuál era? ¿De qué enfermedad hablamos? ¿Se acuerdan? Artrosis. ¿Y qué hablaba la artrosis? ¿Qué da artrosis? El desgaste del cartílago. ¿Te acordaron, verdad? Bien, hoy vamos a seguir hablando de esta enfermedad para poderla terminar, porque vamos a irnos, nos quedamos en la rebelión de los condrocitos, ¿se acuerdan? Ahora vamos a hablar también del sufrimiento del hueso subcondral. Aquí ya empezamos la clase, ¿eh? ¿Ya fueron por su pluma? ¿Ya fueron por su lápiz? Qué bueno, dientes. Vamos todos con la clase. Ahora, a medida que el cartílago, acuérdate que el cartílago va a ser esta esponjita que está entre las articulaciones, también en nuestros huesos, también en nuestro codo, también en nuestra rodilla, incluso en la columna vertebral. Mira, toca tu espalda. A la mitad de tu espalda vas a encontrar tu columna vertebral y vas a ver que hay huesito, que en realidad se llama vértebra, y después va a haber un espacio que es intervertebral. ¿Ya lo sentiste? O sea, digamos que está bolita y después suavecito. Bolita y suavecito. ¿Sí? Ok. En cada una de esos espacios hay cartílago. Entonces es muy importante, por eso que nosotros consumamos el cartílago de tiburón, que estemos consumiendo constantemente el colágeno, que estemos consumiendo magnesio, agua, por supuesto. Y por eso es que ya te estoy dando la promoción que tiene todo eso. Ahora, Cuando el cartílago empieza a hacerse más delgado o cuando empieza a adelgazar, el hueso que está debajo, el subcondral, comienza ahora a recibir todo el impacto físico de lo que esté arriba. Ejemplo, vamos a suponer las vértebras, ¿ok? Pero imagínatelo como pisos. O sea, tenemos el piso 1, es una vértebra. Piso 2 es la vértebra que está arriba. Piso 3 y es la que está ahí más arribita. Y así nos vamos a ir hasta llegar a nuestra nuca, hasta nuestra cabeza. ¿Ok? Perfecto. Ahora, fíjate bien. Cuando tienes una mala postura porque trabajas en oficina, cuando te dedicas, por ejemplo, a la gente de San Matatenco, que se dedican a la costura, o la gente de acá de Temuaya, de Xonacatlán, que se dedican a todo lo que son los peluches, la gente que se dedica a la ganadería, la gente que trabaja en un taxi o que pasa para su trabajo muchas horas sentado, o a lo mejor la abuelita que ya no tiene fuerza y se la pasa sentada mucho tiempo. Ok. Malas posturas, no hacer ejercicio, tener sobrepeso, sufrir múltiples caídas, cargar muy pesado, esto va a estar afectando a nuestras vértebras, a toda nuestra articulación. Incluso el hacer ejercicio, como hacer un gimnasio de una manera inadecuada o salir a correr y no tener suplementación, esto puede también afectar a tus huesos y articulaciones. Ahora, ¿qué pasa con esto del hueso subcondral? ¿Y qué significa esto? ¿Y dónde entra la artrosis? Ah, bueno. Cuando tú estás joven, todo está perfecto. Está tu huesito. Vamos a todo fijarlo aquí en la columna para que sea más fácil de entender. Pero esto te pasa, y quiero que sepas que te puede pasar, en cualquier parte del cuerpo donde haya una articulación. O sea, puede pasar en el hombro, puede pasar en el codo, puede pasar en los dedos, puede pasar en los pies, en tus tobillos, en las rodillas. Es muy común que pase. Pero lo vamos a imaginar todo aquí en la columna para que sea más fácil de entender. Entonces, imagínate tú que el cartílago del piso 4 y 5 empieza a caerse. ¿Te suena? La L4 y L5. Sí, ¿verdad? Porque son las lumbares. Son vértebras lumbares, la L4 y la L5, que generalmente son las que más se dañan y es donde empieza el famoso nervio ciático. ¿Verdad? Ahora, ¿qué pasa? Si el cartílago se empieza a adelgazar, se empieza a hacer más débil, el hueso que está abajo, digamos el piso 4, ahora tiene que soportar el peso ya no solamente del 5, porque como ya no hay cartílago, ya no hay un soporte, el soporte pasa a ser la propia vértebra. Y ahora la vértebra número 4 tiene que agarrar el peso, pero de todos los niveles que hay arriba, de la L5, bueno, de todas las vértebras. Imagínate todos los huesitos que tienes arriba, incluso de tu propia cabeza. Ese es el problema con las rodillas, que si se desgasta el cartílago de tu rodilla, ahora el peso ya no se distribuye de una manera uniforme. Ya no hay una colaboración. Ahora todo el peso pasa hacia nuestra tibia y peroné, que van a ser los huesos que están debajo de la rodilla. Y empieza un desgaste óseo, que se llama el sufrimiento del hueso subcondral. Ahora, digamos que aquí ya está mal, ¿no? Esto ya es malo, pero todavía empeora. Esto lo menciono porque lamentablemente hay gente que dice, ay, me duele mi rodilla, pero me tomo una pastilla. Me dolió la espalda, me tomo una pastilla. O me pongo un gel, ¿no? A mí esas cosas no me gustan. Sí las llego a vender, pero no me gusta tanto. Voy a pasar la llamada a call center, ¿vale? Que me ayuden, por favor, allí en call center a contestarlas para que marquen a consulta o promociones, para yo irme con la clase. En fin, ya di mucho tiempo la promoción. El que compró, compró. Felicidades. Ahorita quiero que aprendan. Es lo más importante, que ustedes aprendan. Y fíjate nada más. Todo eso de las cremas, shampoos, geles para el dolor, a mí no me gusta tanto venderlo. ¿Funcionan? Sí. ¿Sirven? Sí. Pero nada más un momento. Ahora, hay maneras de hacer que te puedan ayudar más. Por ejemplo, ahorita, gracias a que ustedes me lo pidieron tanto, pues ya desarrollamos un shampoo para la caída del cabello. Y está resultando extraordinario. Pero, por ejemplo, en el gel para el dolor, no me gusta venderlo, porque si yo te lo vendo, te va a servir. Tú sabes que todos mis productos son garantía. Sabes que yo cuido muchísimo quién nos distribuye, cuál es el laboratorio, la calidad, y te va a funcionar. Y como te va a funcionar, tú vas a creer que estás bien. Vas a decir, ¡ay! Ya con este gel, mira, se me quitó el dolor. Pero sigue estando el problema, porque no resolviste el problema. Y eso puede empeorar las cosas. Entonces, si ustedes quieren un gel para el dolor, con mucho gusto te lo vendo. Pero primero, sánate. Primero, recupérate. Primero, regenera tu cartílago. Para que de esa manera, cuando te pongas el gel, se te quite el dolor, pero con el tiempo ya no vas a necesitar ni gel, ni terapias, ni medicamentos, ni a Edwin, ni nada, porque tú vas a estar sano. Eso es lo que yo hago. 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Ahora, ¿qué pasa con los que dicen, nah, yo me tomo una pastilla, nah, no me va a pasar nada, a mí no me va a pasar? ¿Y qué pasa con toda esa gente que me escucha pero no me compra? Te voy a decir qué es lo que va a pasar. Entendimos entonces el sufrimiento del hueso subcondrial, ¿verdad? El desgaste del cartílago se va haciendo mayor, el cartílago se hace más delgado y ahora el hueso, el peso recae en el hueso que está abajo. Ahora, ¿qué es lo que pasa? Que el cuerpo se defiende porque se le está haciendo un daño, un desgaste para el cual no está programado. Y para defenderse, el hueso se vuelve más denso, aumenta la densidad ósea, se vuelve duro, se vuelve rígido. Ahora, tú dirás, oye, pues eso es bueno, ¿no? O sea, si mi hueso se me pone más rígido, más duro, pues mi densidad ósea aumenta, pues qué padre, voy a tener unos huesos bien sanos. Pues no, porque eso se llama esclerosis. Es una enfermedad. Y se vuelve tan denso, tan rígido, que pierde la capacidad natural para absorber los impactos. ¿Te acuerdas que te había dado el ejemplo del lápiz? Que teníamos este lápiz amarillo de antes, que lo doblabas tantito y tronaba. Y después teníamos un lápiz verde que era más flexible. Tu hueso, de manera natural, como está hecho de colágeno y cartílagos, pues obviamente es un poco flexible, que le permite aguantar los impactos. Si tu hueso es muy rígido, va a ser como cuando tiene una osteopenia. Esto se llama esclerosis. Un impacto y es como un vidrio. Lo tocas y truena todo el hueso. Es bastante peligroso. Pero después de corte, te sigo contando más y también me voy con promoción.
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13: Policías de la Secretaría de Seguridad Ciudadana de la Ciudad de México y personal de la Fiscalía General de Justicia Capitalina se presentaron en el Hotel Park Life Paradox de Santa Fe, donde Octavio Jorge Cortés Jiménez golpeó con brutalidad a una recepcionista.
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15: Las verduras de hoja verde, especialmente la lechuga, son una fuente de agua importante para tu dieta diaria. Incluir ensaladas frescas en el almuerzo permite hidratarse mientras consumes vitaminas esenciales. La lechuga aporta magnesio y potasio, minerales que se pierden fácilmente al sudar. Es un alimento ligero que evita la fatiga térmica y mantiene tu sistema digestivo funcionando correctamente.
14: Entérate en Fórmula.
15: Los cerdos no pueden mirar físicamente al cielo debido a la forma y musculatura rígida de su cuello y espalda.
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0: Y continuamos en este su programa de casa, en el Centro Alternativo de Salud y Alivio. Muchísimas gracias a las personas que están mandando su mensaje de WhatsApp. Muchas felicidades a todos los que están pidiendo la consulta, a todos los que están marcando. Tú también comunícate y aprovecha tanto la promoción del día de hoy como una consulta. Ven a un tratamiento, toma un tratamiento y revierte esa enfermedad que tienes. Puedes volver a vivir bien. Sí puedes volver a vivir sano. Sí puedes sanarte. 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En un momento leo todos sus mensajes de WhatsApp y todos sus mensajitos de texto, ¿vale? Vámonos con la clase. Entonces, ya entendimos lo que es la esclerosis, ¿verdad? Es algo peligroso. Por eso te mencionaba, ven a consulta, porque habrá quien diga, no, pues me tomo una pastilla, me pongo un gel, un analgésico y demás. Es que me duele mi rodilla desde hace 10 años. Pues a lo mejor ahora tu hueso ya está creando una resistencia mucho mayor, ya está generando una densidad ósea mayor y en unos años más tendrás una esclerosis. Ahora, esto también puede pasar de otra manera. Mira, una vez que se pierde la estabilidad, la articulación va a intentar ampliar, por así decirlo, la superficie de carga. Esto, imagínatelo de la siguiente manera. Imagínatelo, pasa mucho en la rodilla, pero también esto pasa mucho en la columna. Lamentablemente, cuando pasa esto, es cirugía. Lo mayor que vamos a poder hacer por ti es un ajuste quiropráctico y demás, pero si quieres vivir sano y quieres vivir más tiempo, pues tendrá que ser cirugía. Por eso te digo a ti, ven desde ahorita para que lo prevengas. Toma el cartílago de tiburón, consume el cúrcuma, toma agua, consume colágeno, vitamina D3. Porque ¿qué pasa? Mira, esto como tal se le va a llamar o se llama de la siguiente manera, se llama osteofitos. También pasa en el, y uno de los más comunes es en el talón, cuando se llama espolón calcáneo. Son como unos picos, ¿ok? ¿Qué pasa? Bueno, imagínate que la superficie de carga es de 10 centímetros. Para que lo entiendas de otra manera, la superficie de carga es la amplitud que tiene para poder cargar. O sea, yo tengo mi mano extendida. ¿Puedo poner una manzana sobre mi mano? La respuesta es sí, ¿verdad? Una manzana sí. ¿Dos manzanas podría sostener en mi mano? Pues tal vez, ¿no? O sea, con la mano estirada, nada más tirada, nada más cargarlas. No agarrar la manzana, solamente la mano estirada y poner ahí una manzana. Dos manzanas. ¿Tres manzanas se podrían? Ah, pues ya será difícil. Tal vez no. ¿Qué haríamos a partir de cinco manzanas? Ponemos la otra mano. ¿Ok? Ahí lo que estoy haciendo es ampliar la superficie de carga. Tengo otra llamada, vamos a pasar al call center directo para yo seguir con la clase. ¿Ok? Gracias a los de call center que hoy se andan súper pendientes y andan súper rápidos. Entonces, cuando yo pongo mi segunda mano, estoy ampliando la superficie de carga. Ahora, en tu cuerpo, pues no puedes meter otra rodilla. No puedes meter otra vértebra. ¿Qué hace entonces? Digamos que para poder agarrar, imagínatelo tú, en la piñata de los dulces, en vez de tener la mano estirada, la haces como cucharita, ¿verdad? Haces como un bowl para que agarres aquí como un platito. Eso también es lo que hace entonces la vértebra. Es lo que va a hacer nuestra rodilla. En general, es lo que hará el hueso que está sufriendo la carga. El hueso que está abajo. Cuando ya no hay cartílago suficiente, el hueso que carga el peso, para, como ya no hay un buen soporte, ya no hay una buena estabilidad, lo que hace es ampliar la superficie de carga y genera unos picos hacia los lados, ¿vale? Que se llaman coloquialmente como espolones, ¿ok? El nombre correcto y el nombre médico se llaman osteofitos. para que los conozcas, ¿ok? Y así ya tú en la cena de Navidad o en la cena ahorita de... ¿qué se viene? Pues se viene el 15 de septiembre, ¿no? Pues tú puedas decir, ay, es que unos ochofitos, ay, que te también que te luzca, sí, pues, que valga la pena que estás aprendiendo. Bueno, entonces ya sabes que son los osteofitos, son estos piquitos. Ahora, ¿cuál es el problema? Estos osteofitos son los que causan la deformidad visible que restringe la movilidad del cuerpo. O sea, es cuando tú ves tus manos y se fueron chuecas, se fueron de lado, generan una deformación, ¿verdad? Es en tu talón. Por eso se llama espolón calcáneo, ¿verdad? ¿Qué pasa? Si has visto una radiografía y ya alguien sufre de espolón calcáneo, ya el hueso no se ve de manera natural. Se ve un pico, como si se hubiera astillado. Y cada que dan el paso, pues duele. Y de manera física se nota la deformidad en el talón. Y tienen que usar zapatos especiales y demás. Lo mismo pasa en la rodilla. Oye, Edwin, ¿y en la cadera cómo se ve? Ah, párate derecho frente a una pared y dile a alguien que toque tus hombros. Un hombro va a estar más arriba que otro. Si te animas a hacerte una radiografía, pues obviamente la columna va a estar totalmente desviada y vas a tener algo que se llama escoliosis. Y empiezas a generar más enfermedades. Por eso, yo te invito a ti el día de hoy a que consumas el cartílago del tiburón, el colágeno, la cúrcuma, el sulfato de condroitina. Porque esta promoción que te estoy dando el día de hoy no es únicamente para la gente que tiene artritis. Es para las personas que queremos prevenir todas estas enfermedades que te estoy mencionando. Que al menos, si me lo preguntas a mí, yo quiero llegar a mis 80 años caminando. Primeramente, Dios me dé la oportunidad, primero, de llegar a esa edad y dos, de llegar sano. Pero mientras tanto, yo hago todo lo posible para que eso se haga realidad. ¿Y qué es hacer lo posible? Cuidarse desde hoy. Ahora, si tú ya tienes 40 años, con mayor razón, cuídate, porque ya llevas 40 años en sentones, caídas, de rodillas, golpes, malas posturas, sobrepesos, mala nutrición, mala alimentación. ¿Y qué crees? Para tus 50, el colágeno, tu cuerpo ya no lo produce como antes. Y empiezas a perder una absorción increíble de colágeno, pero también de calcio. Y empiezas a envejecer. A los 60, tienes que ponerte el primer bastón. Entonces, atiéndete desde hoy. Y si tú el día de hoy ya tienes un problema tan serio como una escoliosis, una lordosis, un problema de artrosis, ya tienes una osteopenia o ya tienes osteoporosis, tú tienes un problema, ¿qué más? De artritis, artritis reumatoide, diabetes, hipertensión. Bueno, es que hay tantas enfermedades. 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Y acuérdense, cada día mueren más de 350 solo hipertensos. 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Y le agradezco de verdad también a toda la gente que me recomienda. No solamente por traerme más gente, porque gracias a eso, pues obviamente vivimos y nos ayudas a tener lleno y me ayudas a tener a más personas, sino porque cuando me recomiendan, significa que estamos haciendo bien nuestro trabajo, que estamos logrando lo que queremos lograr. sanarte a ti. Sí, si yo voy a unos tacos y me gustan, los recomiendo. Si no me gustan, pues no los recomiendo. Si voy a un doctor y me sana, claro que lo voy a recomendar. Entonces, cuando tú me recomiendas, para mí es como un mensaje subliminal, como una indirecta donde dice, Edwin, me sanaste y confío en ti. Y te traigo a mi hermana, te traigo a mi hija, te traigo a mi cuñada, te traigo a mi suegra. Y de verdad que eso vale muchísimo para mí. Muchas gracias a toda la gente que me recomienda, porque fácil, todos los días tenemos entre 3 y 4 consultas solo por recomendaciones. Entonces, muchísimas gracias de verdad por todo ese gran apoyo. 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Y ya para terminar con el tema de la artrosis, porque ya me voy con la promoción, ya se nos acabó el tiempo. Voy rapidísimo entonces. Mira, ya para terminar, algo que se llama sinovitis de bajo grado. ¿Qué es esto, sinovitis? Bueno, los fragmentos del cartílago destruido porque te pegaste, porque subiste una escalera, ¿sí? O porque bajaste la escalera, porque ibas en el transporte y pasaron un tope muy fuerte, un hoyo, un bache, porque llevas años sin prestar atención a tu cuerpo y se llega a destruir el cartílago, los fragmentos van a quedar destruidos y van a flotar en el líquido sinovial. Ahora, la membrana sinovial lo va a detectar como basura y va a generar una respuesta inflamatoria. El problema es que es crónica. Sí, y esta inflamación es la responsable de los piquetes cada que bajas las escaleras, de la inflamación, de la hinchazón. ¿Alguna vez te ha pasado que estás bien, sales a caminar y dices, ah, ya mejor hay que regresarnos porque ya empezó a doler la rodilla? Y cuando ves, la rodilla está hinchadísima. ¿Te ha pasado? Lo sé porque los conozco, porque los he visto. Sé que te ha pasado. Que luego se te hinchan los pies, se te hincha el tobillo. O estabas bien y de pronto las manos, ay, como que ya me duelen, se me engarrotaron. Pues aquí está. Esta es la razón. Ya la escuchaste, ¿verdad? ¿Cómo se llama? Para la gente que entonces me está prestando atención. Y cuando alguien te diga, oye, ¿qué crees? Que yo salgo a caminar, pero poquito, porque luego se me hincha bien feo mi rodilla. Me duele en mis articulaciones. Se llama sinovitis, ¿vale? Ahora, empieza de bajo grado por el cartílago. Ya si tú no te atiendes, pues puede aumentar de grado y después ya no es un ratito. Ya está siempre hinchada y ahora empezamos con problemas de artrosis y además un problema de artritis. Y si no te cuidas, pues vamos a un problema autoinmune. Por eso desde hoy te invito a que te atiendas. 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Vámonos con llamadas. 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Vamos con algunas llamadas para la gente que a lo mejor dice: Edwin, yo quiero la promoción, me interesó mucho. 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Buenas tardes. ¿Quién habla de este lado?
1: Isabel.
0: ¿En qué te puedo servir, Isabel?
1: Quiero la promoción.
0: ¿La quieres a domicilio o vienes a Chabacano conmigo?
1: A domicilio.
0: Órale, pues no me cuelgues, te voy a enlazar de una vez, ¿vale?
1: Gracias.
0: Gracias a ti, felicidades, hermosa. Ya la

0: 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Buenas tardes, ¿quién habla de este lado?
1: Bueno.
0: Hola, caballero, ¿lo escuchamos?
1: Sí, hace la semana pasada no había escuchado la promoción que tenían.
0: Sí. ¿Se colgó la llamada? Se cortó. Márqueme otra vez, caballero, para poderlo ayudar a la promoción y con mucho gusto, ¿vale? Es momento ya de despedirme, es momento de que empecemos a terminar el programa, pero ustedes sigan marcando, ¿ok? Hoy me aventé todo el programa con clase. 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Nos escuchamos. Hasta mañana.
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13: Muy buenas tardes, este es el adelanto informativo. El gobernador de Jalisco, Pablo Lemus, informó que del 16 al 24 de julio tomará un periodo vacacional con motivo de su cumpleaños. A través de redes sociales anunció que el secretario general de gobierno, Salvador Zamora, se queda como encargado de despacho. Cayó parte de la fachada de un negocio en el centro de Guadalajara. Bomberos atendieron el desprendimiento de la fachada en un negocio en el cruce de Independencia y Pedro Loza sin reporte de lesionados. El chofer del tractocamión que presuntamente provocó el accidente que dejó 9 muertos y más de 10 lesionados cerca de la caseta de cobro en Plan de Barrancas quedó sujeto a un proceso penal, con prisión preventiva incluida. Soy Sebastián Miermid y en una hora más información.
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15: El 20 de agosto de 1940, León Trotsky, artífice de la Revolución Rusa, fue asesinado en su casa de Coyoacán por el mexicano Ramón Mercader. El crimen que impactó al mundo por la notoriedad de Trotsky y su confrontación con el gobierno soviético es el punto de partida de La Torre de Cristal, novela escrita a 4 manos por Eduardo Antonio Parra y Carlos René Padilla, quienes nos transportan a un México convulso en el tránsito entre la violencia revolucionaria y el país de instituciones que todos querían. Este tránsito se refleja en las personalidades y tensiones permanentes entre los protagonistas de la historia.

0: Teniente Quintanilla de Métodos Brutales, Quevedo, un investigador científico, pero igual de efectivo, y la presencia del Güero Téllez, mítico periodista de Nota Roja, una novela negra trepidante con el marco de una etapa fascinante de nuestra historia reciente.
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5: Muy buenas tardes, ya estamos en tiempo real. Son las 13 horas en la Ciudad de México. En Teherán son las 10 y media de la noche. Estados Unidos bombardea instalaciones eléctricas e infraestructura de Irán en el sexto día de ataques contra el país persa. El secretario general de la ONU, Antonio Guterres, calificó de inaceptables los ataques contra infraestructuras civiles después de que Irán acusó a Estados Unidos de bombardear sus redes de transporte y telecomunicaciones. En Nueva York son las 3 de la tarde. El humo de los incendios en Ontario, Canadá, cubre los cielos de las zonas de los Grandes Lagos en el norte de Estados Unidos. Hay alerta por calidad del aire en ciudades como Minnesota, Wisconsin, Michigan, Pensilvania, Massachusetts, Maine, Vermont y Nueva York, entre otros. En Washington también son las 15 horas. Demócratas y activistas critican el discurso de Donald Trump que cuestiona las elecciones del 2020. Temen que abra la puerta a un intento de manipular los resultados de las próximas elecciones de mitad de mandato. China, por su parte, rechaza haber intervenido en las elecciones estadounidenses, como denunció Trump. En Guatemala es la 1 de la tarde. Resienten El Salvador y Guatemala el sismo de 7.3 grados con epicentro en Chiapas, que también afectó Tabasco y Veracruz sin dejar víctimas. Se han registrado decenas de réplicas con intensidades de hasta 6.8 grados y alertas temporales de tsunamis. Y también tenemos información de último momento.
6: De último momento.
5: La pregunta que todos nos hacemos es ¿dónde está Ernesto Rufo, exgobernador de Baja California? Y con toda la información, Juan Antonio Jiménez, reportero de Grupo Fórmula. Adelante, Juan Antonio.
7: Gracias, y bueno, pues si me preguntas, Paco, ¿dónde se encuentra el exgobernador de Baja California acusado ahora por los delitos de delincuencia organizada y también por huachicol fiscal? La respuesta es no sabemos a ciencia cierta bien dónde se encuentra. Y es que desde ayer en la noche lo trasladaron aquí a la Ciudad de México, pero hay varios destinos en donde bien podría estar. Lo que es una realidad es de que quien giró la orden de aprehensión en su contra por estos delitos fue un juez federal con sede en el Centro Federal de Readaptación Social número 1, El Altiplano, ubicado en el Estado de México. Ahí es donde se debe de llevar a cabo ya esta audiencia. Como hay que destacar, él fue capturado mediante una orden de aprehensión. Esto quiere decir que una vez de que se ha capturado y se ha llevado a los servicios médicos para saber que se encuentra en buen estado, tiene que ser presentado de manera inmediata ante la autoridad jurisdiccional que lo está requiriendo. Esto para que se lleve a cabo la audiencia inicial que hay en su contra y sepa la imputación que existe. Pero bueno, pues hasta el momento no se ha sabido nada de manera oficial. Esa es la manera oficial. De manera extraoficial te digo, bueno, pues que esta audiencia sí se está llevando ya a cabo en el altiplano, pero va a ser de manera por videoconferencia. Esos son los datos que me han pasado hace unos instantes y que, bueno, pues ya se está llevando a cabo. Vamos a ver qué es lo que dicen las partes para ver qué es lo que sucede aquí. En esta audiencia tiene que definirse su situación jurídica. Lógicamente, al ser una detención sorpresiva, muy probablemente en un 90+% te puedo asegurar que puede tratarse de que se dé lo que sería una duplicidad del término constitucional por parte de su defensa para que en un plazo de 72 a 144 horas se pueda definir su situación jurídica y así plantear una estrategia de defensa. Así que bueno, pues eso es lo que tenemos hasta estos momentos. Para acaso vamos a ver qué es lo que ocurre en las próximas horas, pero por lo pronto recuerdo aquel programa de Guadalajara, Jalisco, donde salía Kipi Casados, el duende, ¿en dónde estará el duende? Así estamos todavía. Rufo, ¿en dónde estará Rufo?
5: Exactamente. Muchas gracias, Juan Antonio. Vamos a seguir en contacto.
7: Gracias, buenas tardes.
5: Bueno, estamos en tiempo real. Vamos a hacer una pausa y enseguida regresamos con toda la información. No le cambie.
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22: ¿Cómo se le decía en nuestros tiempos a los jóvenes, a los chiquitos? Les decíamos chavitos. Soy chavito, estás muy chavo, ¿qué onda, chavo? Y eso, pues obviamente, el chavo del 8, ¿no? Pero de repente empezó a cambiar. Antes de eso se usaba escuincle, ¿no? El escuincle, el escuinclito. Mi mamá dice que los jóvenes son chamacos. Pero ahora he visto que se ha proliferado el uso de cosas como morro. Morro que justamente viene del norte y que se fue popularizando a toda la República Mexicana. Y ahora toda gente dice, bueno, llegó una morra, también para referirse a mujeres y pachavos.
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23: Pelé contra Suecia 1958. Con solo 17 años, Pelé asombró al planeta en la gran final. Controló el balón con el pecho, le hizo un sombrero espectacular a un defensor y definió de volea. Ese día nació oficialmente el rey del fútbol.
21: Información sorprendente.
23: Las ovejas pueden reconocer las caras de otras 50 ovejas y recordarlas durante más de 2 años sin ningún problema.
21: Datos relevantes.
23: El Monte Everest es la montaña más alta del mundo, pero su cima estuvo bajo el océano hace millones de años.
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0: Fracaso, buenas tardes. ¿Qué tal? Esto suena súper ochentas. ¿Estoy bien o mal?
1: Súper ochentas, pegándole a los noventas. Pero okay. Sí, estás bien. Bueno, es de la década de los noventas. Es el tema principal de la serie Baywatch.
0: Ah, mira.
1: Sí, la serie que nada más veíamos todos el intro porque veíamos a Pamela Anderson corriendo en cámara lenta.
0: Y después ya todo lo demás era aburridísimo.
1: Exactamente. Una canción de Jimmy Jamison, reconocida principalmente como el tema de esta serie, que empezó en 1990, fue cancelada en la primera temporada, pero después se hizo sumamente popular, no precisamente por buena, era de esas series que eran buenas por malas.
0: Exacto.
1: Y tuvo hasta 10 temporadas.
0: Tuvo película también, para caso.
1: Tuvo película y tuvo un spin-off que se llamaba Baywatch Hawaii.
0: Mira, ¿y por qué lo estamos escuchando?
1: Porque el protagonista de esta serie era David Hasselhoff.
0: Ah, claro.
1: A quien también recordamos por el auto fantástico.
0: ¿Te acuerdas? Buenísimo.
1: Ajá. Y hoy cumple 74 años.
0: Todavía vive.
1: Así es. Mira. No, vive. Y en el corazón de mucha gente, principalmente de los alemanes, porque grabó como 4 discos que estuvieron súper bien rankeados en Alemania. ¿Quién sabe por qué?
0: También cantante, entonces.
1: Exacto. Mira. Bueno, o sea, quienes lo escuchamos de este lado del mundo no creemos que sea cantante, pero a los alemanes les chifló lo que hizo David Michael Hasselhoff. Nacido en 1952, apodado The Hoff, y hoy cumple 74 años de edad.
0: Felicidades entonces a este protagonista de El Auto Increíble y de...
1: Sí, El Auto Increíble, sí.
0: Y la serie que estamos escuchando a...
1: Baywatch.
0: Baywatch.
1: Guardianes, correcto, de la Bahía.
0: Guardianes de la Bahía, gracias, Pacaso.
1: Muy bien, en Canal 5. Y vamos a la información. Chiapas despertó hoy con uno de esos recordatorios de que la naturaleza manda, sin conferencia de prensa, sin encuesta y sin pedir permiso. Un sismo de magnitud 7.4 sacudió la costa del estado y se sintió desde el sureste mexicano hasta Guatemala, El Salvador y algunas zonas del centro del país. Con toda la información, Irán Salas, corresponsal de Grupo Fórmula en Chiapas. ¿Cómo van las cosas por allá, Irán?
2: ¿Qué tal, Paco? Te saludo con mucho gusto desde el estado de Chiapas y efectivamente, como lo acabas de dar a conocer, un fuerte sismo sacudió hoy la mañana al estado de Chiapas, 7.4 grados la magnitud, localizado al suroeste del municipio de Ciudad Hidalgo, a unos cuantos kilómetros del país con Guatemala. Hasta ese momento, la Secretaría de Protección Civil, Paco, mantiene pues los protocolos de atención a la población luego de este sismo que prácticamente despertara, despertara aún todavía a muchos chiapanecos, otros apenas entrando a sus labores e inmediatamente tuvieron que ser evacuados de los diferentes edificios públicos, hospitales, donde pues prácticamente este sismo se estaba presentando con esa gran fuerza. Ya la Secretaría de Protección Civil, Paco, dice que no hay daños derivados de este temblor, daños menores de los que se han presentado en el municipio de Tapachula y también en el municipio de Huizca, así como también en Ciudad Hidalgo. Hasta este momento van más de 50 réplicas registradas aquí en Chiapas asociadas a este sismo de 7.4, la más alta ha sido de 6.5, lo que mantienen alerta a las autoridades de protección civil. Y ante esta secuencia sísmica, Paco, y el gobernador de Chiapas, Eduardo Ramírez, ordenó la suspensión de labores de las dependencias del gobierno del estado e hizo un llamado al sector empresarial para sumarse a esta medida y priorizar la seguridad de la población. ¿Y el por qué? ¿Y el por qué no sonaron las alarmas sísmicas en Chiapas? Es lo que prácticamente fue lo que se llenó en las diferentes redes sociales. El secretario de Protección Civil en Chiapas, Mauricio Cordero, informó que el estado es entidad aún no se encuentra integrado al sistema de alerta sísmica mexicano, que es el SACNEX, pero dijo que la instalación del sistema comenzará el próximo mes de agosto y se prevé que sea hasta finales de este mismo año que la población ya pueda recibir las alertas sísmicas directamente en sus teléfonos celulares. Hasta este momento, las playas de Puerto Madero, la costa chiapaneca, se mantienen cerradas porque, de acuerdo con la Secretaría de Marina, pues están suspendidos cualquier tipo de actividades por esta situación, por este temblor de 7.4 grados que afectó, asustó, creó crisis nerviosa aquí en el estado de Chiapas.
1: Irán, ¿hay suficientes ingenieros, peritos y brigadas para revisar hospitales, escuelas, mercados, iglesias y viviendas? ¿O es el protocolo de siempre de una inspección visual rápida, una cinta amarilla y después que cada quien descubra por su cuenta si la estructura es segura?
2: Así es, exactamente, exactamente, Paco. Son las brigadas municipales de protección civil, que muchos de ellos pues, únicamente pues tienen esa experiencia por los años, más técnica, únicamente supervisan si hay alguna estructura afectada, es lo que en esos momentos se mantiene en los diferentes, en 30 municipios del estado de Chiapas. Estas verificaciones, más adelante, pasando los días, pues ya conoceremos de manera más detallada cuántos son los edificios públicos y particulares los que han sido afectados, pero sí son varios las viviendas que se vieron afectadas por este fuerte temblor que sacudió hoy a Chiapas, el de 7.4.
1: Perfecto, pues muchas gracias, Hiram, vamos a seguir platicando.
2: Te mando un fuerte abrazo desde el estado de Chiapas, Paco, que estés bien.
1: Muchas gracias, y de Chiapas nos vamos a Tabasco con Sara Amador, corresponsal de Grupo Fórmula en ese estado. ¿Cómo se sintieron las cosas por allá?
3: ¿Qué tal? Buenas tardes, saludos. Pues sí, también se sintió acá en tierras tabasqueñas este movimiento y generó momentos de preocupación entre la población. A través de redes sociales, los tabasqueños compartieron que percibieron claramente el movimiento, principalmente en municipios como Centro, Comalcalco, Jalpa de Méndez, Cárdenas, Paraíso y Nacajuca, donde varios ciudadanos señalaron que el temblor fue de moderado a fuerte y duró varios segundos. En Villahermosa, trabajadores de oficinas públicas y privadas evacuaron de manera preventiva edificios como Pirámide de Pemex, el Centro Administrativo de Gobierno, el Palacio Municipal, la Torre Empresarial, las oficinas del Infonavit y diversos inmuebles ubicados en la zona de Tabasco 2000, siguiendo los protocolos de protección civil y concentrándose en los puntos de reunión. Aunque el movimiento provocó sorpresa e incluso nerviosismo entre quienes se encontraban en edificios de varios niveles, hasta el momento el Instituto de Protección Civil del Estado informa que no hay reportes de personas lesionadas ni daños materiales. Las autoridades informaron que mantienen comunicación con las unidades municipales de protección civil en los 17 municipios de esta entidad para continuar con las verificaciones correspondientes mientras el monitoreo permanece activo. Por lo pronto, ese es el panorama en Tabasco y seguiremos atentos a cualquier actualización que emitan las autoridades.
1: Perfecto, Sara. En Tabasco no hay una convocatoria a cesar las actividades por el día como ocurrió en Chiapas.
3: Nada en ese sentido.
1: Ok, perfecto. Muy bien. Pues muchas gracias por la información, Sara.
3: Gracias a ustedes. Buenas tardes.
1: Sí, preguntaba precisamente porque en el sureste, el bendito sureste, pues, les gusta, ¿no? Ya, por ejemplo, en Campeche, durante el Mundial, ya decían asueto sí, para ver el juego entre República de Uzbekistán y no sé quién. Precisamente no eran los juegos más más indicados para suspender actividades, pero el pretexto ahí estaba.
0: Sí, se sintió también en Veracruz, ya había reportes también en Guatemala. Bueno, de hecho, ¿no? El epicentro de este temblor se da cerca de Ciudad Hidalgo, Paco, que es la ciudad más al sur en Chiapas, la que colinda con el Suchiate y inmediatamente después está Guatemala. Entonces no resulta una sorpresa que tanto en El Salvador como en Guatemala pues también hayan sentido este temblor.
1: Exacto. Y para ampliar un poco más la información, tenemos en la línea a Carlos Valdés, investigador de geofísica de la UNAM. Carlos, con la información instrumental disponible hasta el momento, ¿qué sabemos realmente de la fuente de este terremoto?
4: Bueno, este sismo, el sismo principal de magnitud 7.3, ocurre a las 8:48 y desde entonces se han cuantificado, el Servicio Sismológico ha cuantificado 14 réplicas de este sismo. De ellas, 6 son mayores a magnitud 5, hubo una réplica de magnitud 6 y uno un poco mayor a los 30 minutos del evento principal y otra más a las 9:20 más o menos, un poquito más tarde. Es normal, es común que estos sismos con esa profundidad y relacionados al contacto entre principalmente la falla, la placa de Norteamérica, en donde está nuestro país, con respecto a la placa de Cocos, y también interviene un pedazo pequeño de la placa Caribe, que sea un sismo relacionado a esta zona de subducción, y que por su profundidad y magnitud esté provocando este número de réplicas, las cuales es muy posible que continúen durante algunos pocos días y van a ir bajando en magnitud a medida que pasa el tiempo, ¿no? Entonces, pues la gente puede esperar que continúen este tipo de réplicas. La distancia a donde está el epicentro con respecto a la costa, en donde están las ciudades que acaban de mencionar, Tapachula, Ciudad Hidalgo, está como unos 60 kilómetros. Entonces, solo probablemente estas réplicas con magnitudes cercanas a 5 son las que sean sentidas. Nosotros hacia el centro del país no sentiremos estas réplicas, ¿no?
1: Okay. Entonces, mira, nos va a caer un corte, Carlos. Te voy a pedir que te mantengas en la línea y ahorita seguimos platicando.
4: Claro que sí.
1: Gracias. Vamos a una pausa. Estamos en tiempo real. Volvemos enseguida.
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14: OpenAI lanzó GPT-5.6, su modelo de inteligencia artificial más avanzado a nivel mundial. Luego de posponer su lanzamiento un mes en espera del permiso del gobierno de Estados Unidos, OpenAI presentó la familia GPT-5.6 con tres modelos: Sol, Terra y Luna. GPT-5.6 Sol destaca en ciberseguridad, con protecciones reforzadas para actividades de mayor riesgo, listo para encontrar y corregir vulnerabilidades. Sol fue diseñado con un nuevo nivel de razonamiento llamado Max para dar más tiempo para razonar en profundidad. Además, acelera trabajos complejos debido a su nuevo modo Ultra, que aumenta las capacidades al distribuir tareas con varios subagentes. Sol también mejoró sus capacidades agénticas en flujos de trabajo de biología. Evalúa análisis de genómica y biología cuantitativa de largo horizonte con resultados más sólidos que GPT-5.5 usando menos tokens. Informó Aide Rivera. 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
16: El corazón de un camarón se encuentra ubicado en su cabeza, cerca de su sistema digestivo y otros órganos vitales.
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1: Ya estamos en tiempo real y estamos platicando sobre el sismo que ocurrió hoy a las 8:48 horas frente a la costa de Chiapas con Carlos Valdés, investigador de geofísica de la UNAM. Carlos, bueno, ya platicamos sobre las réplicas y lo que se podría sentir en los próximos días, pero después de un gran sismo suele escucharse que ya se liberó energía y por tanto la región queda más segura. ¿Qué tan incorrecta o incompleta es esa información?
4: Bueno, sí se libera energía, lo cual de alguna manera evita que ocurra un sismo en poco tiempo, pero en esta zona en particular, y viendo algunas investigaciones de algunos de los colegas, han ocurrido casi en el mismo lugar un sismo en 1970, en 1993, en 2026. Entonces, esta es considerada una zona sísmica. Chiapas es un estado sísmicamente activo, no solo tiene estas eventos que se encuentran a lo largo de la del mar, a lo largo de la zona de subducción, sino también hay una serie de fallas que atraviesan el estado y en donde se dan otros sismos más hacia adentro del estado, como uno en 1995, el 20 de octubre, con magnitud 7.2, conocido como sismo de Villaflores. Entonces, lo que queremos decir con esto es que hay que reconocer que es un estado sísmicamente activo y que la gente pues debería de aprovechar este sismo, que sí fue un sismo fuerte, pero afortunadamente no tiene muchas consecuencias, pero revisar el lugar en donde viven, el edificio, la casa, el checar si hay pequeñas fisuras, pequeñas fracturas, todo esto nos permite evaluar cuál es el estado de salud del inmueble que habitamos o en el que trabajamos y ver, ¿no?, si se concentran algunas fallas que se vean frescas, que estén relacionadas probablemente al sismo del día de hoy, nos están indicando puntos de debilidad que habría que atender y preguntarle a un ingeniero, un arquitecto, qué es lo que podíamos hacer para reforzar la estructura, ¿no? Para nada estamos comparando lo que ocurrió hoy con lo que ocurrió el día 24 de junio pasado en Venezuela. Exacto. En donde tenemos efectos e impactos muy severos, pero esto nos da la oportunidad de reflexionar, ¿no? Nuestro país es sísmicamente activo y tomar en cuenta este tipo de condiciones, ver si estamos preparados, ¿no? ¿Qué pasó? ¿Qué hicimos el día de hoy, faltando unos cuantos minutos para las 9 de la mañana? Si sabíamos en dónde protegernos, en dónde ubicarnos, si estábamos con la familia, si la familia ya habían... los niños, niñas están ya literalmente de vacaciones, pero ¿cuál fue la reacción y qué es lo que deberíamos de saber para protegernos ante este tipo de eventos que no los podemos ni predecir ni detener y que seguirán ocurriendo, ¿no? Esto es un hecho, no tiene que ver con nada, sino la misma actividad normal y común que ocurre en nuestro planeta.
1: Perfecto, sí, los sismos no se pueden detener, pero la improvisación sí. Entonces hay que estar preparados. Muy bien, muchas gracias, Carlos Valdés, investigador de geofísica de la UNAM. Seguiremos platicando de este y otros temas. Muchas gracias.
4: Con mucho gusto. Que tenga buena tarde.
1: Hasta luego. Igualmente. Y ahora vamos a ver qué ocurrió en la conferencia mañanera.
0: Hablemos de otros sismos, ¿no, Paco?
1: Exactamente. Vamos con la información La información de la información sobre la conferencia mañanera de la presidenta Claudia Sheinbaum el día de hoy. Enrique Hernández, reportero del Grupo Fórmula, estuvo ahí. Adelante. Enrique.
17: Hola, ¿qué tal? Muy buenas tardes. Te saludo con gusto para informarte que la presidenta Claudia Sheinbaum por Tulum, Quintana Roo, dijo: negamos absolutamente que haya justicia selectiva. La presidenta Claudia Sheinbaum se refirió de esta forma a la detención de Ernesto Rufo, exgobernador de Baja California. En Tulum, la primer mandataria aseguró que si el exgobernador demuestra que no estaba involucrado con esta red de importación de combustible, los jueces actuarán de manera imparcial. Así lo dijo la presidenta.
18: Si el exgobernador tiene, obviamente en el marco de la ley, toda la documentación para demostrar que es inocente, pues actuará el sistema de justicia. Pero la red, de acuerdo con lo que presentó ayer la fiscalía, pues eran agentes aduanales, la propia empresa que importa o que decía importar otra cosa que no era combustible y la red de distribución de ese combustible en todo el país.
17: Sin embargo, dijo que la investigación que hace un año inició la FGR arrojó que el exgobernador es socio mayoritario de la empresa que importaba dicho combustible. Con 8 órdenes de aprehensión de por medio, la presidenta negó una persecución política.
18: Es falso que haya un asunto político aquí. Es derivado de una investigación que tiene un año, en donde pues se hacen todas las diligencias que tienen que hacerse para poder garantizar ante los jueces pues que se tienen pruebas suficientes para la emisión de una orden de aprehensión.
17: Esta red de huachicol era la más importante, detalló el secretario de Seguridad y Protección Ciudadana, Omar García Harfuch.
19: esta red, que es de las más grandes de contrabando de combustible. Es una investigación de más de un año. Ayer se cumplimentaron 8 órdenes de aprehensión, faltan otras por cumplimentar. Esta red, pues, era la mercancía era ingresada en territorio nacional y, como lo dice ahí, la red declaraba, pues, prácticamente solo el 10% de la capacidad real.
17: Y en más de la gobernadora de Baja California, Marina del Pilar, y nuevos audios, dijo la presidenta que la gobernadora tiene que dar una explicación al respecto y aún no ha platicado con ella. Finalmente, la presidenta explicó por qué no acudió México a la cumbre de terrorismo que encabezó e invitó el secretario de Estado norteamericano Marco Rubio. La presidenta dijo que sí hubo una invitación de por medio, pero consideró que era más importante el tema político que el asunto relacionado con temas de seguridad.
18: Una invitación a la Secretaría de Relaciones Exteriores, y en este caso, dado que era un tema desde nuestra perspectiva, pues más político que un asunto realmente relacionado con el combate a los grupos delincuenciales u otros temas de seguridad, consideramos que era mejor no asistir.
17: La primera mandataria dijo que los temas políticos no tienen por qué convertirse en temas precisamente de seguridad. El reporte que les tengo.
1: Perfecto, Enrique, muchas gracias. Pues, ¿cómo ves, Marco? Ya el asunto. ¿Te acuerdas cuando la conferencia mañanera marcaba la agenda?
0: Sí.
1: Y no reaccionaba a la realidad. Sí, y ahorita correcto. De repente ya es pura reacción, sí. Reacción.
0: Y platicábamos ayer con Denise Merker cómo cuando intentan, digamos, meter un tema, el riesgo es alto y normalmente le sale mal. Ahí está el Exacto. tema de Ismael El Mayo Zambada. Pero sí, ahora es reaccionando principalmente, digamos, al tema político de las últimas horas, que es la detención de Ernesto Rufo. Y la verdad es que reacciones ha habido un montón, Paco. Es decir,
1: sí.
0: la primerísima, la presidenta, ¿no? En la propia conferencia, pero ya habló un expresidente a través de medios sociales. Por ejemplo, Javier Corral, ¿no? Que fue panista y ahora se convirtió a guinda, también extrañado.
1: Y después quién sabe.
0: Y después quién sabe, pero extrañado, porque decía, pues es que Rufo es un hombre
1: de bien.
0: De bien, correcto. Abogados en Ensenada que preparan manifestaciones. Es decir, reacciones sí hay.
1: Exacto. Bueno, la trayectoria no es carta blanca para evitar, si hay pruebas de haber cometido un delito, pues
0: bueno,
1: no,
0: sí, eso es cierto,
1: te salva. ¿No? Y tampoco una declaración presidencial es prueba de culpabilidad.
0: Sí, una currícula no es un amparo, ¿no?
1: Exactamente. Bueno, y la detención de Ernesto Rufo ya llegó al Senado, ese recinto donde los expedientes judiciales suelen transformarse con asombrosa velocidad en municiones partidistas. Sara Pablo, reportera del Grupo Fórmula, ¿cómo están las cosas por allá?
20: ¿Cómo están? Muy buenas tardes. Así es, algunas reacciones, pero llama también la atención que integrantes del Partido Acción Nacional pues prácticamente han guardado silencio
0: Mira.
20: Ante esta situación. Hubo sí una reacción, digamos, del partido como partido, pero no de los propios dirigentes, digamos, del Partido Acción Nacional, en este caso en el Senado, como es el coordinador Ricardo Anaya. Ya comentaban, está el tema de Javier Corral, que bueno, pues ahora no pertenece a Morena como partido, pero sí al grupo parlamentario. Y bueno, pues él comentó que discrepancias aparte con Rufo Appel, siempre ha tenido la concepción de una persona honesta, íntegra y un hombre de bien. Y aunque él señala en esta publicación en redes sociales que no podría pronunciarse sobre su culpabilidad o inocencia, pues expresó su confianza de que el Ministerio Público haga valer las pruebas contundentes para solicitar esta orden de aprehensión, y que un supuesto contrario, es decir, que no existirán dichas pruebas, sería autodestructivo para el sistema institucional, por lo que es importante que se expliquen las acusaciones y los elementos que sustentan esta detención. Quien ha estado pues activa respondiendo incluso al expresidente Felipe Calderón es la dirigente de Morena, Ariadna Montiel, quien en sus redes sociales también le responde y cita una publicación que hizo el propio expresidente cuando en su momento escribió: Rufo dilapidó la gubernatura, él y especialmente su hermano Claudio entregaron Baja California a los Arellano. Y esto pues es utilizado por la presidenta de Morena para decir que durante décadas construyeron un andamiaje donde el saqueo al Estado era el modelo de negocios y la impunidad, y que fue el propio Calderón quien señaló al exgobernador panista de tener nexos con el crimen organizado, y ahora hay investigaciones que exhiben un fraude fiscal por miles de millones de pesos en hidrocarburos y la utilización de la infraestructura del país para el contrabando. Sostiene Ariadna Montiel que no es casualidad que defiendan tan férreamente a Rufo Apple, pues con él inauguraron, dice, su pacto de impunidad, negociando una gubernatura a cambio de avalar el fraude electoral del 88, fue lo que escribió Ariadna Montiel, quien también pues ha señalado que esta detención no obedece a una consigna partidista ni a una acusación fabricada, y será la autoridad judicial, con pleno respeto al debido proceso, la que determine las responsabilidades que correspondan. Esto señaló.
1: Sí. Bueno, muchas gracias, Sara Pablo, reportera del Grupo Fórmula, ahí en el Senado, con todas las reacciones que generó esta detención.
0: Y seguimos con la pregunta abierta: ¿dónde está Ernesto Rufo en este momento?
1: ¿Y por qué nadie pregunta si van a citar a comparecer a funcionarios de aduanas, Hacienda, Energía, Pemex o Seguridad? Buenísimo. Para explicar cómo funcionaba una red capaz de mover millones de litros de combustible? Estamos en tiempo real, vamos a hacer otra pausa y enseguida regresamos, no le cambien.
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27: El 20 de agosto de 1940, León Trotsky, artífice de la Revolución Rusa, fue asesinado en su casa de Coyoacán por el mexicano Ramón Mercader. El crimen que impactó al mundo por la notoriedad de Trotsky y su confrontación con el gobierno soviético es el punto de partida de La Torre de Cristal, novela escrita a cuatro manos por Eduardo Antonio Parra y Carlos René Padilla, quienes nos transportan a un México convulso en el tránsito entre la violencia revolucionaria y el país de instituciones que todos querían. Este tránsito se refleja en las personalidades y tensiones permanentes entre los protagonistas de la historia: el teniente Quintanilla, de métodos brutales; Quevedo, un investigador científico pero igual de efectivo; y la presencia del Güero Téllez, mítico periodista de Nota Roja, una novela negra trepidante con el marco de una etapa fascinante de nuestra historia reciente.
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28: El primer animal que viajó al espacio exterior fue la perra Laika, lanzada por los rusos en 1957.
25: Datos relevantes.
28: Los caballitos de mar machos son los que quedan embarazados. Dan a luz hasta 1,500 crías por cada embarazo.
29: 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Todo se encuentra listo en el Javits Center, donde el día de hoy España y Argentina comparecerán en conferencia previo a lo que será el partido del domingo en New Jersey. El primero en salir a conferencia será España, mientras que a segunda hora lo hará Argentina. El juego por el tercer lugar entre Inglaterra y Francia se disputará el día de mañana a las 3 de la tarde, tiempo del centro de México, en Miami, mientras que el domingo a la 1 de la tarde, tiempo del centro de México, España se enfrenta a Argentina por el título de la Copa del Mundo. En el arranque de la apertura 2026 de la Liga MX, Necaxa derrotó 2-1 al Atlante, mientras que Tijuana derrotó 3-1 a Tigres. Este día San Luis enfrenta a Cruz Azul, León se mide al Atlas y Juárez enfrenta a Puebla. 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

0: Pacaso, una vez más, que dime por favor qué estamos escuchando.
1: Estamos escuchando Royals. Es una canción de la cantante neozelandesa Lorde, incluida en su álbum debut Love Club, y después se incluyó en su primer álbum de estudio Pure Heroin, publicado el 27 de septiembre del 2013.
0: Tuvo bastante éxito esta, ¿verdad?
1: Sí, es su tema emblemático, definitivamente. Su letra habla sobre temas como la aristocracia y hace referencias al alcohol costoso, hermosas prendas y hermosos carros.
0: ¿Y por qué lo estamos escuchando? Es del, dijiste, 2013.
1: Así es. Y le estamos escuchando porque Lorde, bueno, fíjate que Spotify añadió un apartado ahí en su reproductor que genera por medio de inteligencia artificial datos acerca de la canción. Pero estos datos habitualmente no son tan exactos como deberían. Uh-huh. Y Lorde ya se dio cuenta de que todas sus canciones tienen una explicación creada por la inteligencia artificial.
0: ¿Que no es real?
1: Exacto. Bueno, ya detectó ahí algunos errores.
0: Okay.
1: Ya puso el grito en el cielo y le exigió a Spotify que por lo menos le den a los artistas la opción de negarse a que sus canciones sean interpretadas por inteligencia artificial. Vamos a ver cómo responde Spotify. Yo creo que va a responder rápido porque, digo, nada más es cosa de apagar un switch.
0: Sí, yo también creo, ¿no?
1: Y esto va sumando a toda la bronca que traen los artistas reales contra todo lo que viene con la inteligencia artificial.
0: Esto debe ser reciente, ¿no?
1: Sí. Es la pelea empezó ayer, digamos.
0: Bueno, entonces sí. Pleito del día.
1: Buenísimo. Y hay otros artistas que no tienen bronca. Por ejemplo, Mick Jagger dice, o sea, música original vía inteligencia artificial, no tengo ninguna bronca. Pero pues él ya recorrió todo el camino,
0: claro,
1: ¿no?
0: Los que están empezando, ¿qué, no?
1: Exactamente, sí.
0: No,
1: sí,
0: pues
1: sí.
0: Ahí está desdoblándose la discusión, no solamente en otros temas como el legislativo, por ejemplo, ¿no? Uh-huh. No solamente el educativo, sino también este importantísimo, ¿no? Que tiene que ver con los derechos, ¿no? De propiedad y los derechos intelectuales y los de creación, ¿no, Paco?
1: Exacto. Sí. Al rato vamos a platicar de ese tema con un especialista. Pero volvemos a la bomba política. La detención de Ernesto Ruffo Appel no es un exgobernador cualquiera. Su triunfo en Baja California en 1989 representó uno de los grandes momentos de la transición electoral mexicana, porque fue el primer gobernador de oposición que llegó al poder después de la hegemonía que mantenía el PRI.
0: Sí.
1: Entonces, es una figura importante. Rocío Galván, corresponsal de Grupo Fórmula en Tijuana. ¿Cómo han reaccionado por allá después de la detención de este emblemático personaje del PAN?
2: Pues, ya no es del PAN. Acuérdate que ya está en Somos México. Ajá. Pero bueno, pues voy por partes. Mira, a prácticamente 24 horas de la detención del exgobernador, simpatizantes de Somos MX, militantes y exmilitantes del PAN, así como ciudadanos, se manifestaron hoy viernes afuera del centro de gobierno en Ensenada para exigir la liberación del exgobernador de Baja California, a quien calificaron como un preso político, y señalaron que su detención busca presentarlo como el principal responsable del contrabando de combustible. Raúl Vera, integrante de Somos MX, afirmó que el exmandatario ha sido víctima de una acción orquestada por el sistema de justicia contra quien fue el primer gobernador de oposición en la historia del país, tal y como tú lo señalabas. Y expresó también que la empresa Ingemar, de la que Ruffo es socio, no transporta, compra, distribuye ni comercializa hidrocarburos, sino que únicamente realiza trámites administrativos relacionados con la importación de combustible. Ni Ruffo Appel ni su equipo tienen control sobre las aduanas ni los tanques ferroviarios donde se moviliza el combustible, por lo que considero incongruente pues lo que está pasando. Bueno, pues eso es por la parte de la protesta. Por la parte de lo jurídico y los colegios de abogados, bueno, pues hay desde abogados como Irán Sánchez, que es el exfiscal de Baja California, que dice que Ruffo Appel debería estar en resguardo domiciliario y que ni siquiera debió dictarse orden de aprehensión contra el exgobernador. Hay también quien dicen que la sujeción durante el traslado fue indebida e innecesaria. Esto lo opina el presidente del Colegio de Abogados, Emilio Rabasa, Francisco Castro Trenti. Y también decirte que al mismo tiempo los abogados del exgobernador presentaron una demanda de amparo. Esto en Ensenada, que fue donde se llevó a cabo la detención, de presentar una demanda de amparo ante los tribunales federales, y pues a esto le llaman juicio de derechos fundamentales. Esto fue turnado al juzgado séptimo aquí en Baja California, y el escrito reclama actos de privación ilegal de la libertad, así como incomunicación a la persona y cualquier acto de tortura, malos tratos o afectación a la integridad personal. Esto es por parte de los abogados del exgobernador. Solicitaron la suspensión de los actos reclamados y bueno, pues a grandes rasgos este es el panorama. El exgobernador fue trasladado anoche, como ustedes saben, de la Fiscalía General de la República. Ya no iba esposado, contrario a lo que pasó cuando lo detuvieron en su casa a las 11 de la mañana ayer, que sí lo llevaban esposado. Ya cuando salió de la Fiscalía General de la República, ya no iba esposado, incluso llevaba una botella de agua en las manos, en los brazos. Y bueno, su hija dijo que no se ha llevado su medicamento, que tiene tratamiento médico, en fin. A grandes rasgos es la crónica de lo que ha ocurrido, les digo, casi 24 horas después de esta detención del exgobernador.
1: Perfecto, Rocío Galván, corresponsal de Grupo Fórmula en Tijuana. Muchas gracias por la información.
0: Gracias, Rocío.
2: Hasta luego, que estén muy bien. Feliz fin de semana.
1: Gracias, igualmente. Y vamos a cambiar de latitudes. Vámonos hasta, bueno, con Arturo Ángel. Arturo Ángel, que tiene toda la información allá en Nueva York de lo que está pasando y lo que va a pasar. ¿Cómo viste los cambios en la fiscalía, Arturo?
3: Oye, pues, bueno, buenas tardes. ¿Cómo están? Un saludo a todos por allá en México. Pues, sobre todo el de Ulises Lara, sorprendente, ¿no? Porque el de Oscar Langlet, digo, aunque Oscar Langlet González, que era el titular de la Fiscalía especializada en delitos cometidos por servidores públicos, de entrada esa Fiscalía, honestamente no sé por qué sigue existiendo, si la Fiscalía Anticorrupción ya lleva varios años funcionando con una fiscal aparte. Es de esas viejas fiscalías que quedaron de la PGR de antes, ¿no? Y que es raro porque se ha mantenido como una especie de espejo donde, por cierto, por ahí pasaban algunos, ahí se quedaron algunos casos de corrupción que no querían que llegara a la Fiscalía propiamente Anticorrupción. Entonces, por raro, ¿no? Pero Oscar Langlet González, en realidad era un funcionario que venía desde la época del sexenio de Peña Nieto, cuando estaba de encargado de la PGR, este señor, ¿cómo se llama? Elías Beltrán, ¿no? Sí. Y de ahí, pues, ya cuando llegó Gertz, pues, se quedó, estuvo un rato trabajando como asesor, ahí en el Consejo de Asesores, luego ya salió, estuvo, así pasó todos esos años, ¿no? Y luego ya se casó con Sayrén Herrerías, por cierto, la ministra, que actual ministra, que antes era fiscal de Derechos Humanos, ¿no? Sí. Pero lo que me confirmaron del lado de él es que tuvo un problema de salud importante. La verdad es que sí, el asunto pasa por un asunto de salud y se va a ir para el INACIPE, hasta donde tengo entendido. O sea, no sería una salida total de la institución. Pero el caso de Ulises Lara, ese sí no tiene explicación ni en salud, ni en... O sea, hay todo tipo de teorías que si no quiso...
1: Pues imagínate, yo creo que sí te causa un problema de salud enterarte que soltaste al piloto, ¿no?
3: Pero también eso, ¿no? Él lleva la Secretaría de Asuntos Especiales. O sea, son asuntos que por lo general tienen una complejidad de conexiones políticas, ¿no? Y porque además déjenme decirles que no solamente Ulises Lara, sino me comentaban algunas fuentes que todas las personas que llevó, todas ya fueron para afuera, ¿no? Entonces, quisieron desterrar toda la parte de Lara y de su gente, ¿no? Entonces, pues, y un hombre que estuvo tantos años colaborando con la actual fiscal, ¿no? O sea, ni siquiera podemos decir que era un improvisado, que se lo impusieron o que, a ver, era de todas las confianzas de Ernestina Godoy.
0: Ese es parte del tema, ¿no crees, Arturo? Es decir, si hay un montón de teorías, hoy ya seguramente leíste la columna de Raimundo Riva Palacio, pero...
3: Sí, sobre el espía, supuestamente.
0: Exactamente,
3: ¿no?
0: Pero al final lo que sí es un hecho es que era muy cercano a la fiscal general, ¿no?
3: No, absolutamente. Bueno, tan es así que además de ser fiscal de asuntos especiales, era su mano derecha, era casi hasta como su vocero, así ¿no? Es. Sin tener ese título ya a nivel Fiscalía General de la República, era Ulises Lara el que salía a dar varios mensajes, ¿no? Hasta es más, el mensaje que dio ayer la fiscal Ancina Godoy, seguramente lo hubiera dado Ulises Lara si hubiera estado todavía en funciones, ¿no? Entonces, quiso patentar ahí su frase esta de por encima de la ley nada o nadie, algo así, una cosa así.
0: Sí, sí,
3: entonces, pero bueno, pues esperemos a ver si con el paso del tiempo se va confirmando alguna versión. También es una realidad que cuando hay corrupción o malos manejos en la fiscalía, y yo lo he visto en otros casos, pero no hay interés de que el asunto trascienda, lo que hacen es que los renuncian y ya el asunto queda enterrado, ¿no? Vamos a ver qué sucede aquí, pero insisto, llama la atención porque además Ulises Lara pues todo lo polémico que fue en los últimos años cuando fue a rescatar a Javier Corral, ¿se acuerdan? ¿No? Sí, sí. Gin, ¿o cómo se llamaba?
0: Sí, ese mero.
3: ¿No? Es literalmente casi que por la ventana, bueno, pues para que no lo detuvieran en Chihuahua. Toda la polémica alrededor de su título, ¿se acordarán? ¿No? Del título de licenciatura, que si en un mes lo había obtenido para ser fiscal, en fin. Pues,
1: ahí de Institutos Patrulla, no me acuerdo cómo se llamaba.
0: La Universidad del Pantla, una cosa por el estilo.
3: Exactamente. ¿No? Entonces, a ver quién queda en esa responsabilidad, por cierto. Pero,
0: esa es la otra,
3: bueno,
0: claro.
3: Bueno, pues eso, ¿no? Pero bueno, ustedes lo saben. Coincide y empata en unos días en que hemos visto estos casos pues fuertes, ¿no? Estas investigaciones, el tema del Mayo Zambada, el tema, el escándalo del piloto, pues lo de las investigaciones con los gobernadores, exgobernadores, en fin, pues interesante lo que pasó ahí.
1: Perfecto, Arturo. Y aprovechando que andas por allá, pues ya viene la final de fútbol y hay una alerta por la calidad del aire.
0: Vimos tu foto hoy en la mañana, Arturo.
1: ¿Cómo se percibe hoy la contaminación? No, ¿hay olor a humo, reducción de visibilidad, irritación?
3: Ya hoy no huele tanto, porque ayer estaba horrible. Honestamente, ya durante la tarde la cosa se puso color naranja, justo en la foto que menciona Marco. Pues como ustedes ven las fotos de los incendios forestales tipo California, ven que se ponen como anaranjado todo, ¿no? Pues lo mismo en Nueva York. Digo, aquí sin haber bosque, pero la razón es la misma. Pues está entre 100 y 200 incendios forestales en Canadá, ¿no? Particularmente en la zona de Ontario, que estás a no más de 700 kilómetros al norte de aquí de Nueva York. Eso combinado con el calor, que hace un verano muy caliente aquí, pues imagínense, no hay viento, entonces llega el humo no se va, nada más se queda aquí encerrado, se calienta, y entonces creó este panorama. El olor a quemado, insisto, ayer en la tarde era llamativo, y miren que yo he vivido la mayor parte de mi vida en la Ciudad de México, o sea que estamos acostumbrados, pues, ¿no? O sea, tampoco es que nos sorprenda. Exactamente, ¿no? Y pues, lo de ayer, peculiar. O sea, yo ese olor lo había sentido uno o dos veces en Ciudad de México, no aquí en Nueva York. Bueno, ayer era ese olor. Hoy la cosa está un poco más tranquila, aunque el índice de calidad del aire, como lo denominan acá, sigue en un rango preocupante, pero no en alarma como ayer. Uh-huh. El problema es que se prevé que durante la tarde, noche de hoy, otra vez llegue otra banda de humo de estos incendios forestales y que pudiera volver a empeorar la situación hacia la noche y hacia buena parte del sábado. Acá la buena noticia, entre comillas, es que espera que haya una especie de sistema de aire frío, que vengan unos vientos durante la mañana del domingo que ayuden a disipar con mayor velocidad la cosa, porque la final de la Copa del Mundo es a las 3 de la tarde en este estadio que está en Nueva Jersey, no está techado, ¿no? Ah. Entonces, yo creo que el partido, dicen aquí, que no está en riesgo. Lo que sí puede estar afectado son algunas actividades al aire libre y esas cosas que se tenían previstas para hoy, los fanfests y todo eso. Ajá. Pues a ver cómo se desarrolla y los entrenamientos de los equipos. Por cierto.
1: Entonces, hasta el momento, calculan unas 80,000 personas para ir al estadio, pero no se han anunciado medidas concretas que estén preparando para eso.
3: Hasta el momento no, pero seguramente el día de mañana vamos a saber, ¿no? Fíjense que ha habido, que por ejemplo, ayer había videos y gente de la Guardia Nacional, de policía repartiendo cubrebocas, en fin, toallas húmedas, etcétera. Vamos a ver conforme avance. Yo creo que sobre todo la situación mañana sábado, qué tal se pone la cosa y a ver cómo llega la situación para el domingo. Y por cierto, el lunes aquí en Brooklyn es la audiencia del Mayo Zambada.
0: Sí, sí, sí, correcto. ¿No? Esa sí no la van a suspender por mal.
3: Esa puerta cerrada, ¿no? Okay. Esa puerta cerrada, ¿no? Pero por suerte con acceso al público, entonces vamos a ver qué pasa el lunes ahí.
0: Pues ya platicamos la próxima semana.
3: Con este tema, por supuesto.
1: ¿Tu pronóstico para la final?
3: Yo creo que se van a tiempos extra y lo gana Argentina en tiempos extra.
0: Vale, bien.
1: Ok. Bueno, pues ya platicaremos el lunes.
0: Abrazo, Arturo.
3: Esperemos.
1: Gracias.
3: Abrazo, cuídense.
1: Y gracias. Y de Nueva York nos vamos a San Luis Potosí con Jimena González, corresponsal de Grupo Fórmula en esa entidad. El gobernador firma la derogación de la ley que castigaba con cárcel el uso indebido de la inteligencia artificial. Una ley bastante polémica.
0: Súper
1: Jimena.
0: Polémica.
4: Así es, como lo comentas, pues es luego de toda esta polémica que generó la ley que buscaba regular el uso de inteligencia artificial, que el gobernador Ricardo Gallardo anunció que esta será derogada por completo y que ahora se empezará desde cero con una nueva iniciativa. explicó que esta nueva propuesta se construirá mediante foros en los que van a participar especialistas, académicos, periodistas y otros sectores de la sociedad, con el objetivo de crear una ley que proteja a las personas del uso indebido de su imagen, de su voz y de su identidad mediante herramientas de inteligencia artificial. Además, el mandatario insistió en que los estados no deben esperar a que la federación legisle estos temas, sino que tienen que empezar a atenderlos desde lo local para responder a los riesgos que ya presenta esta tecnología. Precisamente sobre esta postura, esto fue lo que dijo el gobernador. Vamos a escucharlo.
5: Creo que los estados deben de aportar a la federación la participación, porque yo no veo en el Congreso de la Unión a especialistas como los que tuvimos. No veo a rectores universitarios debatiendo en el Congreso de la Unión. No veo a periodistas arriba en tribuna en el Congreso de la Unión debatiendo. Creo que es al revés. Creo que hoy las mesas deben de ser en los estados, deben de llamar a toda la sociedad civil a que conforme esta nueva ley, todas y todos,

0: atentos al desarrollo de este proceso, pero por lo pronto esta es la información.
1: Jimena, ¿qué va a ocurrir con las personas que ya fueron investigadas o procesadas bajo los artículos de esta ley que ahora se pretende derogar?
0: Pues por lo pronto todas han sido liberadas. Ajá. Gracias a su defensa, y no hay mayores señalamientos a otras personas por haber caído en estos actos. Y pues yo supongo que ya no se va a encarcelar a más personas una vez que esta sea derogada. Claro.
1: Perfecto. Bueno, pues Jimena, muchas gracias por la información.
0: Gracias a ustedes. Buen día.
1: ¿Cómo ves, Marcos? Ya primero la defendieron durante meses y ahora sí, dijeron, no, ¿saben qué? No,
2: sí,
1: es por ahí.
2: Sí, sí, sí. Y en realidad, Paco, lo que dices es, digamos, el punto en el que explota esta crisis y en el que se genera esta grandísima polémica que termina con la firma del gobernador derogando esta ley, cuando dos periodistas vinculadas al portal Despertar San Luis 3.0 fueron procesadas porque difundieron lo que a consideración de la autoridad fueron contenidos elaborados con inteligencia artificial donde atacaban a autoridades. Uh-huh. Y entonces de ahí se derivó pues hasta un hecho de cárcel para estas comunicadoras, ¿no?
1: Exacto, Eréndira Reyes y Alejandra Hermosillo.
2: Correcto.
1: Muy bien, bueno, vamos a hacer una pausa y enseguida regresamos. Estamos en tiempo real, no le cambien.
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6: Beck nunca ha tenido miedo de mezclar estilos, y Sex Law es prueba de ello. Parte de su aclamado álbum Midnight Vultures de 1999 combina funk, soul y este sello irreverente que lo caracteriza. Una canción que celebra la libertad con una energía contagiosa. Sex Law, Beck, en sonido Brown.

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2: Los delfines duermen con un ojo abierto para mantenerse alertas ante depredadores y seguir respirando mientras descansan su cerebro activamente.
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0: Ya estamos de regreso en tiempo real. El Mundial está por terminar y mientras España y Argentina se preparan para disputar la Copa, otro partido se juega en pantallas, aplicaciones y mercados de predicción. Ahí no hay pasto, pero sí hay favoritos, probabilidades, movimientos de dinero y millones de aficionados convencidos en que son expertos después de ver 3 videos en TikTok. Pero para hablar con quien realmente sabe del tema, tenemos en la línea a Joshua Maya, especialista en apuestas deportivas. ¿Cómo llegamos a la final del Mundial?
1: ¿Cómo estás, Joshua?
2: Hola, chicos. Gracias por la invitación de nueva cuenta. Un gusto estar con ustedes. Pues llegamos con Francia eliminada después de haber sido la favorita durante el torneo. Pero antes del torneo, la favorita para ganarlo todo era España. Y pues tendrá la oportunidad de validar ese favoritismo que había antes del torneo. Recordemos que el primer partido en la Copa del Mundo fue un empate a 0 en contra del Cabo, y en ese momento Francia se puso como la gran favorita, pero todos sabemos lo que pasó el día en el estadio de Dallas, en donde España da un recital del partido, se combina también con una muy mala Francia, y ahora sí España está instalada en la final y es favorita para ganarle a la Argentina de Lionel Messi. No diría que ampliamente favorita, pero sí claramente favorita. Y yo creo que la razón es esa, que se vio España en contra de lo que todos creíamos que era Francia, ¿no? Un equipazo. Uh-huh. Pero es una realidad que los neutralizaron el martes pasado, no los dejaron hacer absolutamente nada, sobre todo con ese ataque de miedo que tenía la selección francesa. Y por eso España es favorita. Inglaterra le dio buen partido a la selección de Argentina, pero no fue suficiente. Terminan ganándolo al minuto 92 y es un partido mucho más cerrado. Entonces, ¿por qué España es favorita el domingo? Por la claridad de cómo venció a la que era la gran favorita. En cambio, lo que tuvo que sufrir Argentina en contra de Inglaterra para avanzar a la final. Yo digo, en cuestión de momios, la gente que le guste las apuestas, por ejemplo, que España se corona paga menos 155 en los casinos. ¿Qué quiere decir esto? Le apostarías 155 pesos para ganar 100. Ajá. Obviamente, en ese caso, se te regresan los 100 pesos que tú apostaste, ¿no? Pero tu ganancia, tendrías que apostar 155 para ganar 100. En cambio, si le apuestas 100 pesos a que Argentina va a ser campeón, tu ganancia neta sería de 115 pesos. Así están los momios. Si eso lo convertimos a cuestión de porcentaje, ¿cómo está viendo el casino las probabilidades en cuestión porcentual de ser campeón? Le está dando un 60% a la selección de y un 40% a la selección de Argentina. Yo en mi análisis, en lo que creo, en lo que veo, y por supuesto tomando en cuenta un factor muy importante que se llama Lionel Messi, creo que está mucho más parejo que eso, ¿no? Yo lo veo 50-50. El partido del domingo será una final que tiene una carga de emociones tremenda y por supuesto será muy atractivo, al menos en el tema táctico. No sé si vayamos a ver una final tan atractiva como la que vimos en Qatar, un partido de 2-2 sí, en tiempo sí, regular. Sí. Y en tiempo adicional los dos equipos marcan y se definen penales. No creo que vaya a ser de muchos goles, sinceramente. Pero sí, al menos tácticamente, lo que tenga que hacer Argentina para poder quitarle la bola a España. Eso es lo difícil. Uh-huh. España le gusta tener el balón, le gusta controlar el partido, la posesión del partido, de la pelota. Veremos qué hace Argentina para tratar de neutralizar eso.
1: Buenísimo.
0: Perfecto. Joshua Maya, especialista en apuestas deportivas. Pues muchas gracias por la información.
1: Súper.
0: Vamos
1: gracias
0: a seguir aventando volados.
2: Digo, creo que hablé mucho y no les dejé tampoco muchas dudas, pero digo, si tienen alguna duda de cualquier otro mercado o algo. Perfecto. Así, adelante.
0: Muchas gracias, buen fin de semana.
2: Un abrazo, chicos. Abrazo. Igualmente, disfruten el partido.
0: Pues el dilema, bye. España es favorita, Argentina paga más. Estamos en tiempo real, vamos a hacer una pausa y volvemos.
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3: La taiga es el bosque boreal más extenso de la Tierra, cubriendo gran parte del norte de Rusia. Compuesta principalmente por coníferas como pinos y abetos, este ecosistema está adaptado a inviernos extremadamente fríos y veranos cortos. Es un refugio vital para especies como el tigre de Siberia y el oso pardo. Además, sus suelos congelados almacenan enormes cantidades de carbono, siendo fundamentales para mitigar el calentamiento global actual.
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0: El Mundial de 48 selecciones, 104 partidos, 3 países anfitriones y suficientes pausas comerciales para envejecer durante un saque de banda llega finalmente a su desenlace. Primero, el juego que nadie quiere jugar, salvo México y Cabo Verde quizá, el juego por el tercer lugar, Francia contra Inglaterra, y después la final que parece escrita por guionista, sin miedo al éxito, España contra Argentina. David Faitelson, ¿cómo pintan las cosas?
14: Hola, ¿cómo están? Saludos, muy buenas tardes, Paco y Marco. Un abrazo aquí desde Nueva York. Aquí estamos, parece que ya se despejó un poquito la contaminación, la severa contaminación que ha azotado al noreste de los Estados Unidos en los últimos días por los incendios forestales que ocurren en Canadá. Aquí estamos, ya hoy entrenaron los dos equipos y bueno, todo listo. Hay un poquito de preocupación por el césped del estadio de East Rutherford, el estadio de los Gigantes, de los Jets de Nueva York en la NFL. El pasto empezó muy bien, pero conforme ha ido desarrollándose la Copa del Mundo, se ha ido desgastando. Y yo veía el pasto el martes, caminaba un poquito por la cancha, al lado de la cancha en Dallas, era una carpeta impecable. Y digo esto porque es un elemento fundamental para la selección española, ¿no?, que practica un fútbol pues de mucho toque, de mucha asociación, de mucha precisión, de mucha pureza y fineza. Vamos a ver cómo está finalmente la cancha de East Rutherford. El domingo a la 1:00 p.m, 1:00 p.m, comienza la gran final de la Copa del Mundo 2026. La FIFA ha anunciado la presencia del presidente español Pedro Sánchez, acompañado del rey también de España. No viene el señor Milei, ha dicho desde la Casa Rosada en Buenos Aires que ya saben que el argentino es muy cabalístico y sí. Dice que como ha visto los otros partidos en una chamarra, creo me parece, con una chamarra de la empresa petrolera, como la ha visto así y siempre ha ganado Argentina y se mantiene comida argentina, él va a seguir haciéndolo, claro. Imagínense ustedes si viene y el marcador resulta adverso.
0: Lo derrocan.
14: A ver quién se recupera de esa derrota política, ¿no? No,
1: sí, claro.
14: No lo salva nadie.
1: Claro, no.
14: Pero bueno, a medio tiempo, un medio tiempo tipo Super Bowl con Madonna, con Shakira, BTS, Justin Bieber, Burna Boy, Chris Martin. No, lastimosamente no hay ningún representante. Bueno, está Shakira como latina, ¿no? Uh-huh. Pero está Bieber, el canadiense, está Madonna, estadounidense. Faltaría un representante, un cantante mexicano para el cierre. Pero bueno, tenemos un gran partido de fútbol. Yo creo que España es el juego, nadie juega mejor que España el fútbol, Argentina nadie siente mejor el juego que Argentina, y nos espera una tarde inolvidable. Messi tiene 8 goles, 4 asistencias, se convierte en el jugador más veterano en la historia en jugar una Copa del Mundo. Argentina, que si bien venía precedido de un paso un tanto dubitativo, para otros sospechoso, contra Cabo Verde, contra Egipto, contra la propia selección de Suiza, la verdad es que en los últimos minutos del partido contra Inglaterra el miércoles en Atlanta fue un vendaval. Un vendaval que a partir del minuto 50, cuando los ingleses marcaron el gol, uh-huh, tuvieron una posesión del 88%, wow. Atacaron por arriba, por abajo, por derecha, por izquierda. Impresionante lo de Argentina, mostrando la clase de equipo que también puede ser, porque parecía un equipo más controlador, más frío, más trabado en otras presentaciones. La verdad es que lo hizo bien contra Inglaterra. Tienen un rival en común en la Copa del Mundo, increíblemente Cabo Verde. Qué historias da el Mundial, ¿no?
0: Así es.
14: Cabo Verde le empató a España en su presentación 0-0 y llevó a extremos a los argentinos en los 16avos de final en Miami, con un partido que se definió en tiempos extras, que para muchos, para mí por lo menos, es el mejor que se ha disputado en este campeonato mundial. Así que tenemos un buen partido, ¿no? Sí. España ha permitido solamente un gol. Un gol en 7 partidos.
1: ¿Prevés tú una final cerrada, David? Hace un rato platicábamos con un especialista en apuestas deportivas y nos decía que en casinos está 60 España, 40 Argentina, pero pues ya para términos reales eso es nada.
14: Sí, yo no estoy de acuerdo con eso. Yo creo que es mucho más pareja de lo que ven los apostadores. España es un equipo que se ha defendido muy bien. Tiene muy buenos jugadores. Rodri, el mediocampista, el medio centro del Manchester City, es un jugador excepcional. A los 30 años intentará ganar su primer campeonato mundial. Ya fue campeón de la Liga Premier, campeón de la Champions con el City, campeón de la Euro con España. Un futbolista fantástico. El otro, Dani Olmo del Barcelona, es un jugador cerebral. Pero el equipo ha permitido solamente un gol. Solamente un gol. Tiene como gran figura a Cubarsí, el central del Barcelona, un chico de 19 años de edad, 19 años de edad. Él nació, fíjense este dato, él nació el 22 de enero del 2007. Le va a tocar marcar a Lionel Messi, que ya en 2007 jugaba su tercera temporada en el Barcelona y marcaba 36 goles. Es decir, esto también hace referencia a la fotografía que circula en redes, no sé si la han visto, sí, donde Messi aparece bañando a Yamal, ¿no?
0: Sí, sí, sí, sí. Y en ese aspecto, David, la narrativa es el rey contra el heredero. ¿Ese duelo entre Messi y Lamine Yamal tiene verdadera importancia táctica o es una simplificación mediática para convertir al partido en una campaña de marketing perfecta?
14: No, yo creo que es más marketing. Realmente Yamal no ha tenido su mejor actuación en el Mundial. España ha podido jugar y jugar bien sin Yamal, demostrando, como dice Luis de la Fuente, que son un equipo más que una selección. Es decir, España juega, lleva la colectividad, el fútbol asociado al máximo nivel posible, y es más importante el sistema que los nombres, aunque tiene grandes nombres. Ya mencioné Rodri, Dani Olmo, el chico este Porro, lateral derecho fantástico, Cucurella, la central con Laporte y Cugarcí, el propio portero Unai Simón, que ha tenido un gran torneo. Luego entra Mikel Merino y resuelve partidos, el jugador del Arsenal, tiene un Oyarzabal, un futbolista de 26 años que nunca ha salido de la Real Sociedad de San Sebastián, y tiene 5 goles y una asistencia en el Campeonato Mundial. Es decir, es un jugador que realmente anda en un nivel extraordinario sin tener demasiados reflectores. Vamos, no es un jugador, no es un jugador del top 10 mundial, no es sí. Mbappé, no es Haaland, no es Harry Kane. No, obviamente no es Messi, no llega a esos niveles, y sin embargo con una postura, vamos a llamarle sin demasiados reflectores, tímida, la verdad es que funciona dentro de este sistema que ha logrado imponer el técnico Luis de la Fuente. Yo también creo que va a ser un partido cerrado, difícil. Uh-huh. Creo que como es un partido de emociones, creo que Argentina va a terminar siendo campeón del mundo otra wow. vez el domingo, porque no veo la manera en la cual le quiten el trofeo. ¿Ustedes sí?
0: Pues quién sabe. Te quería preguntar, si pasan 60 minutos sin goles, ¿quién comienza a sentir más presión? ¿España por no transformar dominio en ventaja, o Argentina por el desgaste de perseguir el balón?
14: Yo creo que España siente más presión. Ajá. Argentina maneja muy bien los temas de la presión. En 7 partidos ha jugado 2 tiempos extras.
0: Sí.
14: Uno con Cabo Verde, otro con Suiza. Y jugó un partido de infarto contra Egipto, que no se fue a tiempos extras de milagro, ¿no? ¿Se acuerdan que perdía 2-0 faltando 20 minutos? Y metió 3 goles en Atlanta para ganar 3-2 bajo las quejas del entrenador egipcio. Yo creo que a nadie mejor que los argentinos para llevar el juego a un tema temperamental. Ahora España juega muy bien al fútbol. Uh-huh. Yo creo que tenemos dos estilos diferentes que se pueden complementar para ver un buen partido o para ver un juego muy cardíaco, un juego muy muy tenso.
0: Exacto.
14: durante un buen tiempo. Para mí, mi pronóstico es que Argentina gana en penaltis.
1: Mira.
0: Vámonos. Y por primera vez los campeones van a recibir anillos conmemorativos, además de la copa y medallas. ¿Es una buena manera de reconocer el esfuerzo individual, o es una aportación innecesaria del espectáculo estadounidense?
14: Es eso, es lo último. Digo, están copiando todo el estilo de los deportes de Estados Unidos, la NBA y la NFL, me parece todo. También en la MLB da anillos uh-huh. conmemorativos, además anillos muy costosos y tienen un valor simbólico que es realmente no se puede contabilizar. Yo creo que todos los elementos están siendo un poco allegados a lo que es el deporte de Estados Unidos, ¿no? Se quejaban los entrenadores, tanto el señor de la Fuente como Scaloni, de que el medio tiempo, ya fueron advertidos por la FIFA, va a durar 30 minutos, para que no se vayan a enfriar mucho.
0: ¿Qué sigue? ¿Ceremonia de draft? ¿Tiempo fuera para anuncios? ¿Y el anillo que sea patrocinado por una casa de apuestas?
14: Más las pausas de hidratación, que ya estableció la FIFA, más el medio tiempo largo por la presencia del espectáculo. Va a estar presente el presidente Donald Trump. Por cierto, leía yo aquí un reportaje en el Post, me parece, uno de los periódicos más, uno de los tabloides más sensacionalistas de Nueva York. Dicen que está cerrado el espacio aéreo para vuelos privados a partir de hoy, viernes por la tarde, y hasta el domingo.
1: Tiene sentido.
14: Entonces, esto ha causado la molestia de pues algunas personas que venían en su avión privado a ver la final, o que iban a utilizar un helicóptero para llegar al estadio. Está todo cerrado, pero bueno.
0: Sí, los ricos también lloran, ¿no?
14: Exactamente. Problema de, espero que de unos cuantos o de unos muchos, ¿no? Pero ya es problema de ellos. Y el presidente Trump seguramente intentará pues ser parte de la fiesta, ¿no?
0: Muy bien, David. Nos quedan 10 segundos por el tercer lugar. ¿Quién gana?
14: Partido que nadie quiere jugar. Para mí gana Francia. Uh-huh. Está la bota de oro quizá en duelo con Mbappé y con Harry Kane, pero perfecto, nadie quiere, ni a ninguno de los dos les interesa el tercer lugar. Claro.
0: Exacto. Perfecto, David Faitelson, pues disfrute el fin de semana y ya nos contarás el lunes.
1: El domingo.
14: Pues muchas gracias, que estén muy bien, un abrazo, saludos.
0: Gracias, buenas igualmente, tardes. Estamos en tiempo real, vamos a hacer otra pausa y enseguida volvemos, no le cambie.
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21: El yogur natural es una opción nutritiva y refrescante para los días soleados. Al ser un alimento con alto contenido de agua y proteínas, ayuda a mantener el cuerpo saciado e hidratado. Sus probióticos cuidan la salud intestinal, que puede verse afectada por los cambios de temperatura. Combinarlo con frutas acuosas potencia sus beneficios hidratantes, creando una merienda perfecta.
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21: Las hormigas no tienen pulmones y respiran a través de pequeños orificios en sus costados, llamados espiráculos.
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0: botana cantinera, ¿no?
1: De botella y de botana. Sí. Tatuajes es una canción del cantautor mexicano Joan Sebastián, lanzada como el primer sencillo y tema principal de su álbum de estudio número 20, de Sebastián con Mariachi, escrita por él mismo, y se considera una de sus canciones más emblemáticas, que ha sido versionada por muchísimos artistas, incluidos Lucero, Víctor García y Vicente Fernández Jr., o sea, el hijo de Vicente Fernández.
0: ¿Y por qué la escuchamos, Pacaso?
1: Porque el 17 de julio se celebra el Día Internacional del Tatuaje.
0: Ah, mira.
1: Sí, este día surgió por una iniciativa en Estados Unidos conocida como el National Tattoo Day, y después se extendió a nivel internacional. Pues es buen camino el que ha recorrido, ¿no? El primer tatuaje así tiene como 3.000 años antes de Cristo, ahí en los egipcios.
0: Sí.
1: Y hasta ahora que ya se tatúan a Haaland.
0: Sí, sí,
1: A Lamine Yamal, a Messi y a todos los demás.
0: Pues entonces viene perfecta la canción. Yo no sé si Joan Sebastián tenía algún tatuaje.
1: No, yo tampoco. Bueno. Pero pues muchas mujeres deben de saberlo, porque mi amigo era un tiro, según dicen. Bueno, vamos.
0: Se muy bien.
1: Vamos a la información. Tenemos en la línea a Ulises Soriano.
0: Ulises, tú estás en la Fiscalía Especializada en Delincuencia Organizada. Buenas tardes, ¿qué hay por allá?
1: ¿Sí?
0: Bueno, ahorita contactamos. Ulises está desde muy temprano en esta sede de la Fiscalía Especializada en materia de delincuencia organizada, buscando justo, Pacaso, responder, ¿sí?, a la pregunta que ya hacías desde la una de la tarde. ¿Dónde está Ernesto Rufo? Adelante, Ulises.
2: Querido, muy buenas tardes, qué gusto saludarte. Pues en estos momentos nos encontramos a las afueras de la Fiscalía Especializada en materia de la delincuencia organizada de la Fiscalía General de la República, donde al filo del mediodía pues comenzaron a llegar diversas carpetas y cajas de cartón, todas ellas con expedientes relacionados con el caso de Ernesto Rufo. Fue un dispositivo de seguridad bastante intenso en el que arribaron esta camioneta tipo RAM hasta las inmediaciones del número 75 del Paseo de la Reforma y la calle de Violeta, donde pues lo que pudimos ver era el descenso de estas cajas custodiadas por elementos de la Marina y también de la Secretaría de Seguridad y Protección Ciudadana, quienes trajeron estos. Y por supuesto, déjame decirte que entre los expedientes se pudo ver el nombre de esta empresa llamada Ingemar, y es la que está pues prácticamente vinculada con Ernesto Rufo Appel, el primer gobernador que pudo sacar al PRI de Baja California. Y sin duda alguna, pues hoy aún no hay alguna respuesta oficial del estado o el punto donde se encuentra en estos momentos. Se tiene la hipótesis de que está en esta Fiscalía General de la República, sin embargo, hasta el momento no se ha confirmado su paradero. En la ficha del Registro Nacional de Detenciones aún aparece como en traslado, entonces no se descarta que en las próximas horas se pueda dar a conocer su paradero. Mientras tanto, es lo que tenemos en este punto de la ciudad de México.
1: Se fueron por la ruta panorámica, seguramente.
0: Por la libre.
1: Muy bien.
2: Pues aún no sabemos cómo haya sido el traslado. Ajá. O cómo pueda ser el traslado en este caso. Sin embargo, pues no hay un fuerte dispositivo de seguridad como se acostumbra en esta zona. Uh-huh. Solamente llegaron los marinos y después se desaparecieron de este punto.
1: Perfecto. Bueno, pues ya después sabremos si esas cajas contenían en realidad los archivos o no, porque pues creo que ha habido episodios de la historia nacional en donde se presentan con cajas y cajas de pruebas que no contienen nada. Muchas gracias, Ulises. Buen fin de semana. Tu pronóstico para la final de la Copa Final.
2: Pues esperemos que gane España.
1: Mira, ya vamos 2-1.
0: Sí.
1: Vas contra Faitelson.
0: Y contra Arturo Ángel.
1: Muy bien, muchas gracias,
0: Ulises. Buenas tardes.
2: Abrazo, muchachos. Buena tarde.
1: Gracias igualmente. Y vamos a cambiar de rumbo, porque Quintana Roo ya se han recolectado más de 83,000 toneladas de sargazo. Y eso no sé si sea, bueno, es una cifra suficientemente grande como para presumir capacidad de limpieza, pero también suficientemente grande como para preguntar por qué seguimos celebrando que retiramos el problema sin saber cuál es el origen, ¿no?
0: Imagínate el tamaño justamente del fenómeno que autoridades federales han llegado hoy hasta Quintana Roo, nada más, nada menos la propia presidenta, que el día de mañana estará abordando este tema y de la estrategia que viene. Pero mientras tanto, Paco, si te parece, hablemos con Esteban Amaro, coordinador de la Red de Monitoreo del Sargazo en Quintana Roo. Esteban, buenas tardes, bienvenido.
3: Hola, ¿qué tal? Muy buenas tardes.
1: Esteban, Se reportaron más de 83,000 toneladas de recolectadas. ¿Quién integra esa cifra? ¿Con qué metodología? ¿Incluye lo retirado por municipios, marina, hoteles y demás?
3: Bueno, es todo lo que se retira de manera, pues digamos, activa en las playas, tanto de la marina como la SOFEMAT, que es el órgano encargado de limpiar las playas. Y todo esto es un global de lo que se va recolectando hasta ahora, hasta esta fecha, en todos los 10 municipios costeros de Quintana Roo.
1: Exacto. Ahora, esta cantidad en estas fechas, en estos meses, ¿es normal o se está adelantando la temporada?
3: Mira, la temporada en este 2026 es una temporada completamente fuera de serie. Ha llegado como nunca sargazo. Ahora mismo hay alrededor de 50 millones de toneladas de sargazo flotando en el Océano Atlántico y el Gran Caribe. Es decir, todo este sargazo está en el mar, todavía no ha recalado, y la gran mayoría de este sargazo pues pasa de largo, y solamente en menos de un 1% de todo este global se acerca a la costa de Quintana Roo, y solamente de este 1% hay medio punto porcentual que tiene la posibilidad de recalar en las costas.
1: Exacto. Y una vez que el sargazo ya es recolectado en Cancún, Playa del Carmen, Tulum, Mahahual, ¿a dónde va exactamente?
3: Mira, cada municipio tiene un sitio de disposición final o debería de tenerlo. Uh-huh. Y yo te voy a dar el ejemplo de lo que yo conozco, que es Cancún y Puerto Morelos. Y pues bueno, esta cantidad importante de sargazo que se recolecta, pues va precisamente a un sitio de disposición final donde se lleva ya para su confinamiento final. Uh-huh.
1: Y ahora, con la información que tienen y el comportamiento reciente, ¿qué escenario preliminar se maneja para 2027 y las siguientes temporadas? ¿Más volumen, temporadas más largas?
3: Pues mira, el sargazo, si tú recapitulas, empezó a llegarnos aquí al Caribe mexicano desde hace prácticamente 11 años. Uh-huh. Y cada año ha sido con altas y bajas, pero la tendencia es a que año con año vaya incrementándose. Pero también es imposible predecir lo que va a pasar el otro año cuando apenas estamos en plena temporada del actual, ¿no?
1: Entonces, exacto.
3: Pues es una tendencia hacia la alza. Yo espero que el próximo año, si seguimos el comportamiento de altas y bajas, pues pudiera ser un año con una baja, ¿no? Ya también nos ayudaría mucho a respirar aquí en el Caribe, porque este año prácticamente empezó desde enero.
0: Sí, Esteban, entiendo muy bien que es como difícil este tipo de predicciones científicas, pero por ejemplo, para la actual temporada, ¿pasó ya el momento más crítico de la presente temporada, o los meses que vienen el problema va a ser más grande?
3: No, ya pasó la temporada más crítica. Generalmente siempre es junio, julio, la época del pico de verano, que le llamamos así porque precisamente el verano entra el 20 de junio. Y cuando entra el verano, generalmente hay unos días donde el pico es lo máximo, es el clímax de la temporada, por llamarlo así. Y ya de aquí en adelante, en lo que va de julio, agosto, septiembre, empieza a ir disminuyendo poco a poco, hasta que prácticamente con la entrada del otoño y el cambio de las corrientes y los vientos dominantes, pues prácticamente el sargazo ya no llega a la costa.
0: Nos quedan 2 minutos. Yo quiero hacerte una última pregunta de mi parte. ¿Ves algo que no se haya hecho al día de hoy? Tú que tienes casi una década trabajando este tema, ¿ves algo que no haya estado presente en las políticas públicas o en las acciones públicas para evitar este fenómeno o al menos contenerlo?
3: Mira, yo en particular he visto este año que se ha invertido como nunca en barreras. Siempre habíamos tenido 7, 8 kilómetros de barreras. Este año, entre las particulares de los hoteles y las que puso la SEMAR, pues superan los 25 kilómetros. También he visto una gran llegada de fuerza de la Marina, que ha estado trabajando de manera incansable, aunque el fenómeno está ahí y prácticamente limpias en la mañana y en la tarde, pues vuelve a llegar, ¿no? Y lo que he visto pues es un gran esfuerzo de este gobierno actual que no se había visto anteriormente. Entonces, si bien pareciera que el gobierno no está haciendo mucho, pero la verdad es que a lo que nos estamos enfrentando es a un fenómeno que ha llegado con toda su fuerza, y este es el año donde más sargazo ha recalado en toda la historia desde que se lleva contabilidad. Y esa cifra de los 83,000, pues es lo que se tiene recolectado. Y seguramente va a subir a más de los 100.
1: Así es. Muy bien. Esteban Amaro, coordinador de la red de monitoreo de sargazo en Quintana Roo, muchas gracias por platicar con nosotros.
0: Gracias, Esteban.
3: Mucho gusto, un placer.
1: Gracias. Estamos en tiempo real. Vamos a hacer otra pausa y enseguida volvemos.

0: No te vayas. 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
2: 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A diferencia de sus otros modelos sin rostro, estos incluyen piel de silicio biomimética, hardware de inteligencia incorporada, sistemas operativos y modelos de lenguaje a gran escala basados en emoción. El You World You One es de tamaño real. Fue diseñado con una columna cervical biomimética de doble pivote que le permite replicar hasta el 90% de los movimientos humanos fundamentales. 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Informó Aide Rivera. 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
4: Geoff Hurst contra Alemania Federal, 1966. El gol fantasma más famoso. En la prórroga de la final, el disparo de Hurst pegó en el travesaño y botó sobre la línea. El árbitro lo validó, abriendo el camino para el único título mundial de Inglaterra.
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4: Las jirafas duermen solo 20 minutos al día. Esto para mantenerse alerta ante posibles depredadores que acechan en la sabana africana.
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5: Una corte de Chicago, Estados Unidos, aplazó nuevamente la audiencia para establecer el día en que se dictará la sentencia de Ovidio Guzmán, alias El Ratón, hijo de Joaquín El Chapo Guzmán. Estaba fijada para el 27 de julio y ahora quedó programada para el 28 de octubre. Dos sismos de magnitudes 5 y 5.6 con epicentro en el departamento de Quetzaltenango, en Guatemala, ocurrieron a las 8:48 de la mañana, misma hora en que se registró el temblor en Ciudad Hidalgo, Chiapas. Los sismos en el país centroamericano dejaron algunos deslaves en los municipios de San Marcos y San Pedro. La expresidenta de Brasil, Dilma Rousseff, aseguró que la gestión de Claudia Sheinbaum es un ejemplo para todas las mujeres. Desde China, la actual presidenta del Banco de Desarrollo de los BRICS expresó su deseo de que la mandataria visite Brasil. Informó Amy Arriaga. 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
0: Gracias por la espera. Regresamos. 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

0: Tengo miedo de interrumpir esta canción. Juan Carlos Campos en el estudio. Se nos acabó el mundial.
1: Híjole, ¿verdad que da cruda? ¿No da cruda?
2: Claro.
1: Es la analogía perfecta del sentimiento de una de las peores y más grandes crudas.
0: La sensación real de pérdida, el vacío.
1: Pues sí, como de escalofrío también, ¿no? Ajá. Y es que este mundial, la verdad que nos dejó cosas que difícilmente vamos... Yo estoy como en este... Estoy como que cuando la conectas, ya sabes, cuando estás a tope y de repente dices, no, ya no puedo más, y una chela te resucita. Así me encuentro ahorita y me quedan 3 días. Pero realmente todo lo que nos dejó este mundial va a ser memorable. Yo no le apostaba mucho. De hecho, aquí nuestro patrón un día me regañó porque me dijo que yo me la pasé muchos meses diciendo que nada, que qué flojera, que no sé qué. Y como Gordon Tobogán, yendo a todos los partidos... Lo único que me faltó fue volar, porque la verdad que sentía que no iba a volar mucho por el tema del peso. Pero me faltó volar, pero de ahí en fuera hice todo
0: lo que tenía que hacer.
2: La convocatoria.
1: Pero a ver, ¿cómo vamos a olvidar, no sé, al Pato, al Isisi, al Haaland siendo el meme global, la foto de Messi bañando a Yamal, la canción de Gaga resucitada... Por culpa de Francia y... Espérame, ¿Francia y quién? ¿Francia y quién? Pues no me acuerdo ni quién. Francia. Alguien. Los japoneses enamorados de Texas. El presidente que no va a ir a la final porque no vaya a ser de mala suerte porque dicen que si va puede perder a Argentina.
2: Sí, sí, sí.
1: ¿No? ¿Qué vamos a extrañar? Es que vamos a extrañar un montón de cosas, la verdad. Los sombreros volando en el Azteca. ¿Qué más podemos extrañar? Los abrazos con gente que no conocemos. El algodón de azúcar en la cara. ¿No? Algunos van a extrañar eso. Y la verdad es que este mundial ha sido memorable. Pese a mis... mis dudas. Objetivos o dudas o pensamientos de que era un mundial que no nos iba a engordar el alma, sobrepasó mis expectativas. Y más allá de estar pendiente de los resultados del juego de mañana, que es un juego un poquito como que si yo fuera Mbappé diría, ay, no saben que a mí me duele la panza, yo no voy a jugar, porque ¿para qué? Pero bueno, habrá los que son muy fifas, dicen que sí, ¿no? Que sí hay que jugarlo. Y pese al resultado que se obtenga el domingo, que aquí no vamos a entrar en discusiones porque no es sección de deportes, pues que gane al que le vaya a usted, que nos esté escuchando. Yo tengo mi favorito. Es ¿qué obvio. Es? Que bueno, es que te voy a decir qué pasa. Yo le voy a la roja. Ajá. Pero me encanta Messi, caray.
0: Caramba.
1: Y ahí está difícil.
2: Factor Messi.
1: Factor Messi. Pero bueno, lo que sí es verdad es que la cruda siempre viene, como decíamos, con el escalofrío, con la tristeza, con el sentimiento de abandono. Y mis preguntas son, ¿qué va a pasar este lunes? Ya no va a haber partido de fútbol, ya no se van a vender cervezas a las 11 de la mañana, ya los WhatsApp no nos van a preguntar. Así se vende, ¿eh?
0: Sí, así hay lugares.
1: Ah, caray. Bueno, pero como más bien visto, digamos. Ah, okay, como más natural.
2: Abierto.
1: Ya no vamos a decir en los WhatsApp dónde vas a ver el partido, ya no nos vamos a volver expertos en los fuera de lugar. Ya no.
2: Se acabó el payaso de rodeo en el Zócalo.
1: Se acabó eso. Y del ICICI, y de escuchar a Juan Gabriel con tanto fervor. Nos va a pasar un poco como lo que nos pasó con Maná. Yo debo aceptar que lo de Maná, Maná nunca ha sido como de mi gusto mucho. Ajá. Más que cuando era adolescente. Pero cuando lo vi en la inauguración del Mundial, me emocionó y dije, Maná regresó. ¿Y qué pasó con el Canción del Rey? Que se volvió a ir. Uh-huh. Entonces, tengo como el sentimiento de Maná. A ver, durante estos 39 días tuvimos un tema en común en el país. Y en un país tan polarizado como el nuestro, es mucho más raro de lo que parece, que nos una la conversación. Yo creo que el Mundial no solo nos dio partidos, la verdad, nos dio una pausa de 39 días. Donde millones de personas hablamos de lo mismo, nos abrazamos con desconocidos, hicimos planes alrededor de un balón y pusimos en pausa la cotidianidad. El lunes hay que regresar, ¿no? A hablar de política, inseguridad, economía y elecciones. Gracias a espacios como este, pues no se olvidó del todo, pero como gente como yo, ni nos acordamos en 39 días. Hoy llegué a la cabina y pregunté cómo estuvo el día de hoy. Me dijeron, bueno, un poco tranquilito, pero las noticias no paran. Pero a mí este mundial me regresó, no me regresó porque nunca se fue, pero regresó como que volví a pensar en lo maravilloso que es el fútbol. Digo, a partir de lunes lo que me pregunto es, ¿Qué va a pasar con los restaurantes que apostaron todo por el Mundial? Yo creo que va a haber una limpia de restaurantes. ¿Qué pasó con los hoteles que esperaban que este Mundial iban a estar llenos? ¿Y qué va a pasar también con unas selecciones? Hoy ya ver, los expertos en fútbol, que yo no me considero experto en fútbol para nada, nos dirán, ¿qué va a pasar con la selección? ¿Empezamos mejor de como empezamos la vez pasada? Quizás sí, quizás no. Pero, y si sí, lo más importante para mí es cómo nos curamos esta cruda, ¿no? Porque la cruda existe.
0: Sí.
1: Entonces, nos la curamos el lunes como yendo a trabajar temprano a la oficina, yendo al gimnasio, comiéndonos una... ¿Qué? ¿Cómo le hacemos para curarnos esta cruda? Que va a estar dura. Yo
0: bueno, ya va a jugar el Atlante.
1: ¿Con eso se cura la cruda?
2: Híjole, no estoy tan seguro, ¿pacaso?
0: Sí, ¿extrañamos el fútbol o extrañamos la convivencia, la estructura social, la sensación de formar el algo?
1: Yo
0: de,
1: creo
0: parte
1: que
0: de un
1: lo
0: colectivo.
1: Que vamos a extrañar más es el sentimiento de pertenencia.
2: La fiesta.
1: De sentirnos, claro, de poder sentir que quizá hicimos esta pausa donde las cosas cotidianas que a veces son tan duras de asimilar están cobijadas por la unión, por un nacionalismo que está, digamos, un poco mejor fundamentado que en otras ocasiones. Y creo que lo que nos deja el Mundial es justamente eso, ¿no? La dinámica social de ir por Tlalpan y ver a la gente. A mí me pasó en uno de los partidos que veníamos de regreso por Tlalpan y veía yo cientos de familias en pijama saliendo a la lateral de Tlalpan con banderas. Y yo creo que eso es lo más bonito de un mundial o del fútbol. Porque hoy volvieron a salir que si el árbitro que va a arbitrar el domingo, que lo cacharon, que no sé qué, que porque si lo, ahí vi un video que estaba esposado. Y todas esas cosas que a fin de cuentas son horrorosas de muchas cosas que pasan alrededor de estos campeonatos o estos enormes negocios que hay alrededor del deporte. Creo que lo que nos deja, o a mí me dejó, fue ver... una afición entregada, y no solamente la afición, un país enamorado de su propio país. Recalcó mi amor profundo por México. Sí somos los más, no puedo decir groserías, pero imagínense lo que voy a usted. Los más del mundo somos nosotros. Tenemos un país maravilloso, entregado, divertido, ocurrente y mágico. Yo creo que el Mundial fue mágico. Espero que la cruda para todos no sea tan dura. El lunes hay que regresar a ver cómo llenamos los restaurantes, a ver cómo atraemos a los turistas, a ver cómo replanteamos al país. Porque tal vez el ICC se nos quede o se nos debería de quedar para mejorar muchos aspectos que nuestro país necesita. Así es que mientras yo la conecto de aquí al domingo, espero todos los remedios que me puedan compartir de cómo curar la cruda de este mundial maravilloso e inolvidable.
0: Muy bien, Juan Carlos. ¿Cómo distingues el legado verdadero de una experiencia pasajera? O sea, ¿va a permanecer en agosto, el septiembre, octubre, el recuerdo de este mundial? ¿O les va a pasar como a mí que me dicen, oye, la final de Qatar, ¿quién jugó?
1: Yo sabes qué va a pasar, y creo que es lo más bonito, que las nuevas generaciones tienen una historia nueva que contar, como un reset. ¿No? Como cuando tú, tu teléfono ya está lleno de información y le das un reset y lo vuelves a actualizar, ¿no? Creo que el ver a tantos niños en el estadio y a tantas historias de los hijos pequeños de mis amigos, con una historia de jugamos el quinto partido, jugamos contra una Inglaterra poderosísima. Y no es como que siempre los cálculos matemáticos con la calculadora, hijo, ¿cuánto nos falta? Ojalá que nos toque este, pero no sé qué. No, hombre, tú no eres un gran rival, casi campeón del mundo.
0: Posiblemente tercer lugar.
1: Exactamente. O sea. Entonces, creo que lo más valioso que nos puede dejar una situación como la que vivimos estos 39 días es que la memoria colectiva tiene un nuevo pensamiento. Y eso hace como reset en muchas cosas. Da más confianza en muchos aspectos que posiblemente no lo vamos a poder ver nosotros por la edad que tenemos o porque unos tengamos hijos, otros no tengamos hijos, lo que sea. Pero imaginar que los niños de este país puedan ver a una selección ganadora como lo que fue esta selección y que además las pláticas fuera del partido y después del partido eran de orgullo. A mí... Yo al final del último partido empecé a scrollear las redes sociales y eran puros elogios.
0: Sí.
1: Y esa historia cambia el sentimiento del país, y quizá no lo vamos a ver inmediatamente en agosto, como dices tú, pero yo sí creo que lo que dejó esta selección va a ser un cambio en la mentalidad, sobre todo de los más chavitos, de los que lloraron porque no ganó la selección, estos chavos que tienen, 7, 8 años, que no se querían quitar la camiseta. La
0: selección. Ni ayer, para bañarse.
1: Ayer fui a comer y había un chavito como de 5 años con la camiseta. Eso, portar la camiseta con orgullo y cambiar esa mentalidad de ya merito al y si sí, yo creo que ese es el gran legado de este mundial y de esta gran selección y sobre todo de estos héroes que al principio pues también eran como patria, desconocidos. Realmente. Pero ya me estoy poniendo muy filosófico. Lo importante es que fin de semana, lo importante es que mañana hay partido, lo importante es que el domingo hay un gran partido. Hay que conectarla en todos los sentidos y que Dios nos agarre confesados de la cruda que nos va a agarrar el lunes.
0: De los mundiales a los que tú has tenido oportunidad de asistir desde Uruguay 1930 hasta el de hoy, ¿este en qué lugar lo pones?
1: Yo creo que en el número uno. Y porque realmente no hay nada más emocionante que ver a tu equipo hacerlo y hacerlo bien. Y creo que de los mundiales a los que yo he tenido oportunidad de ir, esto es donde realmente se me fue la voz, grité, lloré, me emocioné, se me puso la piel de gallina. Siempre pasa, pero sobre algo más real, sobre algo más tangible. Y sobre todo, me fascinó ver y sentirme parte y confirmar que soy parte de uno de los países más maravillosos y más ricos y más mágicos de todo el mundo. Creo que la vivencia del Azteca quedará en nuestros corazones para siempre.
0: Eso.
1: Y ando pues sentimental.
0: No se nota casi nada. Sí. Y ahí lo tienen, Juan Carlos Campos. Si no lo escucha aquí en Cabina es porque está allá afuera recolectando experiencia.
1: Buen fin de semana, ya me voy a recolectar.
0: Muy bien. Y ahora vamos a hablar de cultura.
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0: Italia va a volver a ser el invitado de honor en la Feria Internacional del Libro de Guadalajara. No es necesariamente una sorpresa, la invitación fue anunciada en marzo del 2025, pero la novedad es que conocemos todo el desembarco cultural que acompaña esa invitación. Adán Ramírez, nuestro experto en cultura, ¿cómo ves las cosas?
4: Hola Paco, muy buenas tardes. Pues maravilloso, fíjate, como dices, no es una sorpresa que sea el invitado, ya se había anunciado antes, por ahí del 2009 había sido la última vez que Italia fue invitado, pero ahora viene completamente renovado. ¿Y en qué consiste esta renovación? Pues bueno, viene desde, y esto me divierte muchísimo, digamos, me parece increíble, va a haber desde un aniversario de San Francisco de Asís, por el cual existe el nombre de Francesco, va a haber el 200 aniversario del nacimiento del autor de Pinocho, creo que eso es importantísimo. Y por supuesto que va a haber las cosas muy importantes que pensamos cuando pensamos en Italia, por ejemplo, en Umberto Eco, ¿no? La sala de exposiciones, Paco, tú que conoces bien la FIL, va a estar increíble porque va a ser dedicada a Umberto Eco, pero no solo, digamos, al genio de Umberto Eco con la maravilla de sus libros, con la maravilla de su pensamiento, sino que va a ser una exposición pensada, curada, de entender la vida como un libro. Eso me parece fascinante, ¿no? Este hombre, una especie de Borges, un homenaje a Borges, Umberto Eco mismo, y que hay una exposición en donde se entiende el mundo como tal a partir de los libros, me fascina. Por supuesto, si ya habláramos de los personajes que van a venir, no va a faltar ninguno, a lo mejor algunos por edad o por salud, pero quien va a dar la conferencia inaugural es Alessandro Varico, que es uno de los autores mucho más, muy brillante, muy amado en México. Y otra cosa muy importante es que esta agenda, así como va a estar San Francisco de Asís o el autor de Pinocho, también va a tener una fuerza del presente de Italia. Quienes están escribiendo en el presente de Italia y, por supuesto, quienes levantan la mano, como en todo el mundo, son las mujeres. Siempre sabemos que ha habido mujeres escritoras, pero hasta hace muy poco se ha puesto una agenda que me parece imprescindible y fundamental, que es ver a las mujeres que escriben. Hoy en la conferencia de prensa, me voy a presumir un poco, aquí en Roma, estuvo Marisol Schulz.
0: Vámonos.
4: Y estuvo...
0: Nos traes un imán para el refri, por favor.
4: Exactamente. Estuvo con dos escritoras italianas y, bueno, hablaron de literatura. Ellas van a estar aquí. Una se llama como un gran personaje del varón rampante de Ítalo Calvino, Viola. Y yo creo que va a ser una feria que urgía mucho, Paco, de un país que sabemos tanto, pero además y te lo digo completamente de manera imparcial, del que hay tanto por descubrir. Es decir, la Italia contemporánea tiene muchísimo que dar en todos sentidos, pero sobre todo, y en este caso que nos incluye, en literatura.
0: Ahora, Italia ya fue invitada, como mencionaste, en el 2008, regresa 18 años después. ¿Tú crees que sí se va a notar un cambio en su literatura, en su industria editorial y en su relación con México durante ese periodo? ¿O es muy pronto para notarlo?
4: No, totalmente, Paco. Es una gran pregunta y de hecho yo creo que es la parte más importante de este anuncio de la feria, que es que Italia, digamos, cuando viene un país, digamos, como la India, cuando viene un país con una historia tan potente, normalmente lo que gana es la tradición, ¿no? Sí. Y usualmente lo que ganó es

0: Una súper idea.
1: Perfecto. Bueno, pues ya estaremos al pendiente. Disfruta tu estancia en Roma. Come, come
0: Sí, haré
1: rico.
0: el esfuerzo de disfrutarlo. Sí.
2: Morimos de envidia.
1: Luego, Juan Carlos, te pasa algunas recomendaciones gastronómicas por allá. Muchas gracias. Y
0: Gracias a ustedes, muchos abrazos.
1: gracias. Y llegamos así al final de Tiempo Real. Muchas gracias a la producción por su magnífico trabajo que permite hacer esta emisión. A nombre del titular de este espacio, Enrique Acevedo, se despide de ustedes. Paco Almaraz, muchas gracias. Marco Silva.
2: Gracias, Pacaso.
1: Muchas gracias, Juan Carlos Campos.
3: Buen fin de semana.
1: Y muy buen fin de semana a todos ustedes. Vamos, España. Nos escuchamos el lunes.
3: Ole, ole, ole.

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6: Policías de la Secretaría de Seguridad Ciudadana de la Ciudad de México y personal de la Fiscalía General de Justicia Capitalina se presentaron en el Hotel Park Life Paradox de Santa Fe, donde Octavio Jorge Cortés Jiménez golpeó con brutalidad a una recepcionista.
7: Yuptech presentó la serie de robots humanoides ultrabiónicos You World You One, desarrollados con inteligencia artificial y con infraestructura inteligente. A diferencia de sus otros modelos sin rostro, estos incluyen piel de silicio biomimética, hardware de inteligencia incorporada, sistemas operativos y modelos de lenguaje a gran escala basados en emoción. El You World You One es de tamaño real, fue diseñado con una columna cervical biomimética de doble pivote que le permite replicar hasta el 90% de los movimientos humanos fundamentales. 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Fue diseñado para el acompañamiento a largo plazo y destaca su sistema capaz de reconocer más de 20 estados emocionales sutiles con una precisión de más del 90%. Informó Aide Rivera. 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
9: El alfabeto de Hawái solo tiene 12 letras en total, 5 vocales y 7 consonantes para formar todas sus palabras.
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1: De la tarde en punto en este viernes 17 de julio. Yo soy Javier Risco y gracias por darme la oportunidad de llegar hasta su casa a través de teléfono.

0: Fórmula por escucharnos en el 104.1 de FM, por seguirnos a través de YouTube y, por supuesto, por formar comunidad y descargar el podcast esta tarde, mañana por la mañana. Ya lo sabe, queremos que sea de ida y vuelta esta comunicación, @jrisco, @radio-fórmula y también en el 55-52-79-57-91. Ahí estamos muy al pendiente de escucharlo y de recibir todas sus llamadas. Cuéntenos, se nos va el Mundial el día de mañana, el partido por el tercer lugar entre Francia e Inglaterra, y en la gran final España contra Argentina el próximo domingo. ¿A quién le va? ¿Cómo están las apuestas? Escríbanos, por supuesto, a través de Twitter. Estamos muy al pendiente. Y si tiene algún plan, cuéntenos también para unirnos. ¿A dónde va a ir? ¿Dónde se va a quedar? ¿Va a prender el asador? Todo eso, cuéntenos. Si usted está comiendo en este momento, pues buen provecho. Si está haciendo ya la sobremesa con el cafecito y el postre, también gracias por acompañarnos el día de hoy. Mucha información, mucho análisis para cerrar la semana. Así que vamos a darle.
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0: La presidenta Claudia Sheinbaum señaló que la gobernadora Marina del Pilar Ávila tiene que dar explicaciones sobre el nuevo audio que la vincula con un viaje a Panamá para sostener un encuentro con el FBI. Había sido la nota, por supuesto, el día de ayer. Hoy reacciona la presidenta. Así lo dijo.
2: No me he comunicado con ella, no nos hemos comunicado. Y ella tiene que dar, pues, una explicación de este tema.
0: Con eso, dice la presidenta, con que dé una explicación, pero de manera formal la va a citar la Fiscalía General de la República. ¿Cómo es que se va a dar esta explicación? Bueno, vamos con más información. Vamos con Ulises Soriano, el reportero de Grupo Fórmula, porque la Fiscalía Especializada en Materia de Delincuencia Organizada comenzó ya a concentrar el expediente del exgobernador de Baja California, Ernesto Rufo Appel, detenido por su presunta participación en esta red de huachicol. Ayer le dábamos la información en desarrollo justo a esta hora. Adelante, Ulises.
3: Javier, muy buenas tardes, qué gusto saludarte. Como bien lo comentas, en estos momentos, pues la Fiscalía General de la República, a través de la Fiscalía Especializada en Materia de Delincuencia Organizada, ha recibido el expediente que comprende todos los papeles relacionados con esta empresa y llegaron hasta este punto del Paseo de la Reforma, donde, pues, con un fuerte dispositivo de seguridad implementado por la Secretaría de Marina, así como la Secretaría de Seguridad y Protección Ciudadana, arribaron diversas cajas, con incluso una de ellas con el logo de esta empresa que está, pues, vinculada al exgobernador de Baja California. Y pues déjame decirte, Javier, que entraron por esta puerta principal en la que se nos ha pedido no grabar a las personas, porque de acuerdo con el personal de seguridad se está llevando a cabo la presentación, o se podría llevar a cabo una presentación en esta zona, y por supuesto hay que cuidar la identidad de los policías. Mientras tanto, Javier, déjame decirte que no hay un fuerte dispositivo de seguridad como el que se acostumbra en este punto. Sin embargo, pues también no se ha dado a conocer el paradero exacto del ex gobernador de Baja California, Ernesto Rufo Appel. Sin embargo, pues se está al pendiente de qué es lo que va a pasar con su situación jurídica, Javier.
0: Bueno, pues estaremos al pendiente, Ulises, por supuesto, también del paradero desconocido en este momento por parte del ex gobernador. Gracias por tu reporte.
3: Continuamos pendientes con las imágenes de Luis Ramos y Miguel Ángel Brígido.
0: Bueno, pues ahí está. Un abrazo, por supuesto, a los reporteros y camarógrafos de Grupo Fórmula. Y rápidamente, el embajador de Estados Unidos en México, Ron Johnson, informó que más de 459 prófugos de la justicia mexicana han sido detenidos en Estados Unidos y que de enero de 2025 a la fecha se han entregado a México más de 300 de estos fugitivos para ser juzgados por las leyes nacionales. Vamos a ir a una pausa. Esto apenas comienza.
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22: ¿Gente o gentes? Bueno, si hablamos de una persona en específico, persona, pues estamos hablando entonces de una persona, no de una gente. Una gente es un grupo de personas. Llegó mucha gente, había mucha gente en el evento. Estaba lleno de gente o un gentío, pero nunca gentes. Porque gentes tiene que ver con personas. Entonces, si tú dices, llegué a la fiesta y había muchas gentes, estás diciendo o quieres decir que había muchas personas o muchas, no sé, muchos asistentes, muchos invitados. Pero nunca dices gentes.
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23: El hielo seco no se derrite, sino que se convierte directamente en gas en un proceso químico llamado sublimación directa.
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0: Tres de la tarde con 8 minutos. Gracias de verdad por estar con nosotros, por acompañarnos en este viernes, por escribirnos también a través de Twitter, por reportarse por acá y bueno, por cerrar la semana juntos. Vaya semana con muchísima información. Leía por acá la información en desarrollo. Chocan Maru Campos y Ariadna Montiel por traición a la patria. En medio de la reciente polémica por la filtración de audios de la gobernadora de Baja California, Marina del Pilar, la mandataria panista de Chihuahua, Maru Campos, y la dirigente nacional de Morena intercambiaron acusaciones de traición a la patria y complicidad con el crimen organizado. Bueno, pues sí, vaya que ha sido un, pues bueno, un, todo un trabucle, la verdad, lo que ha sucedido en materia de información y también el cómo las autoridades estadounidenses, de manera formal, de manera informal, a través de presuntos puentes de comunicación, siguen incidiendo o buscando algún tipo de declaración por parte de gobernadores mexicanos. Uno, el caso, por supuesto, de agentes en un operativo en Chihuahua, en el caso de lo que ocurrió con la gobernadora de Chihuahua, y el otro, bueno, pues de viva voz, la gobernadora de Baja California diciendo, si es necesario, digo todo lo que sé, buscando un tipo de colaboración con el gobierno de Estados Unidos. Bueno, así cerramos esta semana en ese caso, diciendo Ariadna Montiel, Amaru Campos, cínica. Bueno, ahí está la información. Oigan, y queríamos detenernos también este viernes. Ya sabe que siempre tratamos de hacer sobre todo un tema de reflexión alrededor de algo que nos haya llamado la atención en la semana. Llegó a la prensa nacional, fue motivo incluso de varias entrevistas a lo largo de varios programas. Y es esta nota: tras más de 5 años de espera, un juez declaró culpable a Marlon Botas por el feminicidio de Montserrat Bendímez, un estudiante de 20 años. Esto ocurrió, y vaya que movió al país, en abril de 2021 en Boca del Río, en Veracruz. Luego de analizar el material probatorio presentado durante el juicio, el juez del caso dictó una sentencia de 70 años de prisión en contra de Marlon, quien después de haber asesinado a Montserrat huyó y permaneció prófugo hasta junio de 2022, cuando fue detenido en Mérida. Al salir, Cecilia Roldán, madre de Montserrat, dijo que espera que se mantenga la sentencia, pues la defensa del agresor ya presentó una apelación. La voz de la madre, vamos a escucharla.
2: La verdad, no sé en dónde va a terminar eso. Eso no nos interesa tanto, la verdad. Si nos dijeran que esa reparación sería que mi hija va a revivir, felices de la vida. Pero la verdad, lo que sigue ya no es... Lo único que nos interesa es que se mantenga y se sostenga la sentencia.
3: La sentencia era lo que les
2: interesaba. Nada más.
0: Las dificultades para procesar a los padres del acusado, detenidos en noviembre de 2021 por posible participación en el encubrimiento de su hijo y liberados en julio de 2023 tras obtener un amparo, dio origen incluso a la denominada Ley Monse, una reforma aprobada por el Congreso de Veracruz en octubre pasado, encaminada a evitar que los vínculos familiares funcionen como una excepción para quienes encubran a responsables de feminicidio y otros delitos graves. Y quiero detenerme en el caso en general. En este país en el cual la impunidad se impone, la impunidad prácticamente empapa más del 95% de los casos, en donde qué difícil es encontrar justicia. Nos quisimos detener para hablar con el doctor Ramar Mendoza. Él es abogado justamente de la familia de Montserrat Bendímez Roldán. Abogado, buenas tardes. Te saluda Javier Risco. ¿Cómo estás?
9: Hola, Javier. Buenas tardes. A tus órdenes.
0: Oye, pues preguntarte un poco lo que ha sido este proceso, abogado. Insisto, en un país en el cual, la verdad, no estamos acostumbrados a la justicia y más también a que se lleve un proceso tan largo. Luego se disipa por la coyuntura, pero queremos detenernos primero en el sentimiento de la familia, en lo que ha sido esta decisión por parte del juez que dictó esta sentencia de 70 años. ¿Cómo se respira un día después de esta sentencia, abogado?
9: Sí, efectivamente fue un proceso bastante desgastante por más de 5 años. La familia, los padres específicamente, únicamente querían justicia. Esto es, que no quedara impune este crimen, como lamentablemente hay muchos en el país. Y bueno, ayer precisamente se dictó esa sentencia de pena máxima, que son 70 años. El juez evidentemente encontró pruebas suficientes que aportamos, tanto por un lado la fiscalía como esta asesoría jurídica. Y bueno, esto convenció totalmente al órgano jurisdiccional de que se dan las agravantes y como consecuencia una pena máxima.
0: ¿Cómo es seguir este proceso, abogado, respecto a el desgaste familiar? ¿Cómo es pasar, por supuesto, estos 5 años? Sabemos, por supuesto, tú como abogado, como asesor, como puente de comunicación directo con esta familia.
9: Sí, en efecto, fue bastante desgastante, traumático. Lejos de, pues, además de haber perdido a su hija, bueno, el hecho de haberse dado la fuga durante más de un año. Fue sí, bastante problemático para ellos. Sin embargo, bueno, nunca se dejó de insistir en el acceso a la justicia. Se hicieron todo lo conducente precisamente para materializar lo que hoy tenemos, una sentencia condenatoria que sin lugar a duda va a quedar firme. O sea, la defensa no tiene datos o pruebas para poder desvirtuar lo que se probó, que dicho de paso, o sea, es la verdad, una verdad real, una verdad material. Y pues bueno, ante eso no se va a poder caer esa sentencia, y menos aún ni siquiera en el amparo mismo.
0: Es lo que iba a preguntar, porque la preocupación de la madre era esa. La defensa del agresor presentó esta apelación, pero bueno, ¿ustedes están seguros que se mantiene firme entonces esta sentencia?
9: Sí, efectivamente, se cuidó precisamente el debido proceso. Eso lo platiqué con ellos, para que no exista la más mínima posibilidad de que quede impune este crimen, que es bastante grave. No hubo violaciones al debido proceso, no hubo violaciones a los derechos fundamentales del hoy sentenciado, y bueno, eso garantiza que esa sentencia va a quedar firme y que bueno, tendrá que pagarla por lo que cometió.
0: A ver, abogado, el papel de las autoridades, el trato con la familia, el trato también con la defensa, ¿cómo fue?
9: Bueno, siempre ha sido un trato diligente, se hicieron todos los actos de investigación necesarios por parte de la Fiscalía, precisamente para llegar a esto. Se respetó, como dije hace un momento, el debido proceso. Hubo muchos amparos, sí, y sin embargo, bueno, ninguno prosperó. ¿Por qué? Porque finalmente se quedó probado lo que en su momento se presentó bajo la teoría del caso del feminicidio. Insisto, no va a pasar más allá de que quede firme y por lo tanto cause estado esta sentencia condenatoria.
0: Sí, hablábamos un poco del precedente que significó también en este caso tan complejo la participación de los padres del acusado, incluso. El que haya dado y que se haya denominado la ley Monse, esta reforma aprobada por el Congreso encaminada a evitar que los vínculos familiares funcionen como una excepción para quienes encubran a responsables de feminicidio y otros delitos graves, también, insisto, una de las ramas de este caso, abogado.
9: Sí, en efecto, esta ley Monse fue precisamente por la colaboración que en su momento tuvieron los padres. Y pues esto, lejos de ayudar a una administración de procuración, administración de justicia, bueno, se creó precisamente la ley Monse, que se ha estado permeando en toda la República Mexicana. ¿Esto para qué? Bueno, para evitar que padres, familiares, incluso gente cercana, ayuden a evadir la acción de la justicia. Esto, por supuesto, trajo como consecuencia que ellos fueran procesados. Al final, digo, salieron bajo una de las salidas alternas, que es una suspensión condicional a proceso. Sin embargo, bueno, sí, también hubo un grado de participación para ellos.
0: Estamos hablando justamente con el abogado Ramar Mendoza, abogado de la familia de Montserrat Bendímez Roldán. Siento un precedente, abogado, este caso, en el tema de violencia contra la mujer en el estado de Veracruz, en el caso de los feminicidios.
9: Sí, por supuesto. Debemos de recordar que ahí existen dos alertas de género en la entidad federativa de Veracruz y que además la idea es que el Congreso de la Nación apruebe homologar este delito de feminicidio bajo protocolos que se lleven a cabo en todas las fiscalías. Esto ya está en puerta, es una propuesta por la ejecutiva de la federación y bueno, vamos a esperar que los códigos en su momento a través, bueno, la ley general va a ser una ley general para prevenir, sancionar y sobre todo reparar el daño de una u otra forma en este delito de feminicidio que se da en todo el país. Se va a homologar este delito.
0: ¿Cómo se repara el daño en estos casos, abogado?
9: Bueno, lamentablemente no existe como tal una reparación de daño más que de forma jurídica, ¿sí? Se habla de un monto económico, situación que a los padres evidentemente nunca les interesó, no les interesa de hecho, sino el hecho de que, bueno, se hiciera justicia. La ley prevé, de acuerdo a la Ley Federal de Trabajos, 5,000 UMAS, salarios, como parte de reparación del daño. Sabemos que ninguna cantidad, por muy grande que sea, va a resarcir pues, la vida de la víctima, de la ofendida. Sin embargo, bueno, es parte del proceso, del procedimiento, específicamente de los puntos de la sentencia que se emiten en todos los juzgados. Bueno, independientemente de una amonestación pública, la pérdida de derechos civiles, políticos.
0: Sí, y bueno, pues era eso en realidad, abogado. Nos queríamos detener en eso, en escuchar cómo, bueno, ha sido complicado, por supuesto, hablar con los familiares en esta semana más. Es una semana muy dura de un proceso que tienen que vivir, por supuesto, internamente y en lo privado. Pero le agradecemos, abogado, el estar esta tarde con nosotros. Para nosotros era importante tenernos en esta sentencia que marca un precedente para todo el país, abogado.
9: Sí, igualmente la familia está muy agradecida a la sociedad, a toda la gente que le hizo el acompañamiento y por supuesto a los
0: pausa,
9: medios.
0: Pausa y regresamos, abogado.
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14: Caminando por México.
25: Bacalar, Quintana Roo. Famoso por su Laguna de los Siete Colores, este pueblo caribeño cautiva con sus aguas cristalinas de distintos azules. Antiguo refugio de piratas, hoy ofrece paz, cenotes profundos y estromatolitos milenarios. Es un paraíso natural de belleza tranquila y única.
14: Territorio animal.
26: El hámster. Estos pequeños roedores son perfectos para espacios reducidos. Son animales nocturnos que disfrutan haciendo ejercicio en su rueda y almacenando comida en sus mejillas. Aunque su vida es corta, ofrecen una gran oportunidad para enseñar a los menores la responsabilidad sobre el cuidado animal.
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28: Los flamencos son rosados porque consumen crustáceos ricos en pigmentos llamados carotenoides, que cambian el color de sus plumas.
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0: 3 de la tarde con 23 minutos y era un comentario final, pero no menos importante, abogado, y es el agradecimiento por parte de la familia a quienes los han acompañado. La verdad es que desde 2021 se hizo una movilización impresionante a nivel nacional de distintas organizaciones civiles, pero también mucho de la sociedad veracruzana también, abogado. Me gustaría nada más cerrar con eso porque nos pareció muy importante también la voz de la propia familia.
9: Sí, efectivamente, grupos que la apoyaron, este lamentable caso.
0: Caray, creo que ahorita ya sí se nos complicó la comunicación, pero bueno, era importante lo que alcanzó a decir el abogado, el agradecimiento por parte de la familia, la madre, del padre, de todos los que apoyaron este caso que conmocionó, hay que decir, a la sociedad en general. Me acuerdo perfectamente del reporte que se dio desde abril de 2021 del caso de Montserrat. Y bueno, pues esta semana entonces se dicta sentencia de 70 años de prisión en contra de Marlon. Y ahí la voz del propio abogado. Pero bueno, vamos a dar un giro de 180 grados. Y me encontré con un estudio muy interesante. No sé si a usted le ha dado en los últimos días que se ha encontrado, no sé si en lo personal, sino vecinos, amigos de un grupo, otra vez pues gente muy enferma, sobre todo de una gripe, que bueno, ya creo que se ha formado a partir de la pandemia esta cultura de ir a alguna farmacia y saber si es influenza, saber si es COVID. Y me llamó la atención un estudio que me encontré y el análisis de un artículo publicado por el maestro Carlos Castro Correa quien analizó la relación entre la movilidad y las defunciones registradas en aquel entonces durante la pandemia de 2020, pero también lo que hace ahora con los datos que se tienen de este periodo también de mundial de concentraciones masivas en la Ciudad de México, tanto en el Zócalo como en las delegaciones, como en Reforma, y cómo esto, pues bueno, está moviendo las cifras de contagios. Muchísimas gracias, Carlos, por acompañarnos. ¿Cómo estás? Buenas tardes.
6: Hola, Javier. Buenas tardes. Muy bien, muchas gracias por la invitación.
0: A ver, platícanos un poco de este estudio y bueno, de esto que publicas en Nexos, justamente sobre, pues bueno, cómo aumentan las defunciones, digamos, en registradas, o por lo menos los datos que tienes respecto a contagios de COVID, respecto a contagios de COVID en estos últimos dos meses.
6: Sí, mira, como referencia principal durante el año 2021, no sé si recuerdas, el gobierno de la Ciudad de México publicó un sitio con las actas de defunción por COVID de manera pública, y en paralelo Google publicó unos reportes de movilidad que básicamente nos dice, por ejemplo, en tiendas, supermercados, lugares de trabajo y estaciones de transporte, qué tanto aumentaba o se reducía la movilidad en un lugar. Lo que hice en ese entonces fue establecer una correlación entre la movilidad y el aumento de defunciones.
0: Ok.
6: Y encontramos cosas bastante interesantes que ahora explican un poco por qué a partir de los partidos de México, que el primero fue el 11 de junio, entre 45 y 60 días después podremos tener un pico de casos que parece que se está cumpliendo.
0: Ok, digamos, esto en relación a lo que ya habías estudiado, digamos, en 2020, este estudio que publicas en 2021, lo trasladas a el fenómeno que ha sido, por supuesto, como sede mundialista, el mundial, estas concentraciones, y lo que podríamos ver en los próximos días también, en este periodo de 45, 60 días después.
6: Sí, que eso es lo interesante, ¿no? Más o menos, según mis cálculos, entre el 26 de julio y mediados de agosto podría haber un repunte en los casos. Creo que aquí vale la pena explicar una diferencia respecto al 2021, es que ya la población está vacunada, hay
0: claro,
6: seguramente refuerzos. Entonces, de hecho, esto hasta me lo confirma un colega que es el jefe de terapia intensiva del Ángeles, el doctor Iván Velázquez, que sí podría haber más casos, pero quizás no tan graves ni tantas defunciones como antes, ¿no? Pero no sé si recuerdes los últimos partidos de México, llegó a haber más de un millón de personas,
0: ¿sí?
6: Me parece que. Entonces, es bastante natural y está muy cantado que va para allá el número de casos.
0: Ok, entonces, si el patrón epidemiológico se repite, los contagios podrían seguir aumentando entre finales de julio y mediados de agosto. Es de acuerdo a tus datos recabados, podría haber ahí este repunte de casos de COVID.
6: Sí, exacto. Eso, además, podemos hacer una precisión aún más fuerte. En aquel entonces, los datos de movilidad de Google se estimaban por tipo de sector. Entonces, vimos que, por ejemplo, si la movilidad aumentaba en tiendas y supermercados, superfarmacias y estaciones de transporte, eran los lugares en donde más se concentraba el aumento de funciones y principalmente en espacios de ocio. Imagínate bares, avenidas, parques. Ahí era lo peor y creo que ahora es donde más se concentró gente en lugares de ocio. Entonces, insisto, ¿no? Todo es un modelo de probabilidad. Hay una correlación que se llama Spearman, que se usa en estadística, pero está muy cantado y me parece que para allá va esto.
0: A ver, esta información, por supuesto, prende las alertas para la Secretaría de Salud local. Esta información y estos estudios que tú haces, lo que hace en realidad es un tema de prevención. ¿Se podría hacer algo desde una política pública local, Carlos, para prevenir esto o más bien prepararse para lo que viene?
6: Sí, me parece que es como prepararse. Creo que la única forma de haber prevenido esto era, uno, garantizar que no hubiera casos a partir de los cuales se empezara a infectar a la gente, lo cual creo que es muy, muy poco probable. Y la segunda medida habría sido que la gente no se concentre, ¿no? Pero no
0: sé si imposible. Era imposible por el ánimo, era imposible por el FIMA Fest. Lo que nos pareció interesante de este foco rojo que nos prendes, Carlos, es entonces lo que viene. Y es un llamado a las autoridades entonces locales para prepararse entonces para mediados de julio, que ya, bueno, pues prácticamente estamos, y para mediados de agosto, del 26 de julio a mediados de agosto, como un posible pico muy importante otra vez de casos de COVID. No sé si hay una correlación también con el tema de los casos de influenza. Yo sé que no es un estudio en particular de datos que se tengan, pero si se puede también saber si hay alguna tendencia respecto a esta enfermedad, Carlos.
6: Pues mira, los datos sobre estos casos y la movilidad actual no están disponibles, o sea, los de influenza en particular, pero hay algo importante que mencionaste. Sí hay forma de aprovechar toda esta información para mejorar las políticas públicas. Y un ejemplo muy concreto es que en ese entonces Google hizo una iniciativa internacional para publicar esta información en todos los países, pero esa información sigue estando disponible. Simplemente podría haber un vínculo entre el gobierno federal o la Secretaría de Salud y empresas como Google que digan, sígueme por favor compartiendo esta información porque me ayuda a ser proactivo en las políticas públicas. Y contamos con herramientas, tecnología y capacidad de prevención como para no estar cachando tiros, sino prevenir. Porque esto, a partir de que la gente se empieza a mover mucho, tarda entre 45 y 60 días en impactar, okay, al menos en elecciones. Entonces, hay muchas cosas que se podrían hacer en políticas públicas en México.
0: Bueno, pues insisto, pues prendamos este foco rojo. Ahora compartimos, por supuesto, a través de nuestras redes sociales este análisis que has hecho. Y eso, ¿hay alguna, lo publicas a través de alguna de tus cuentas, si es que la gente quiere saber un poco más sobre cómo recabaste los datos, cómo los analizas, esta relación entre la movilidad y bueno, los casos de COVID, querido Carlos?
6: Sí, claro. Utilizo principalmente mi cuenta pública de LinkedIn, que es tal cual mi nombre completo, Carlos Castro Correa. Voy a poner el artículo y el lunes voy a poner además un post bastante informativo, si no quieres clavarte en los datos, con gráficas y que explican de forma sencilla pero clara a qué se refiere el estudio y cómo podríamos utilizarlo en el futuro.
0: Bueno, pues Carlos, muchísimas gracias por acompañarnos esta tarde. Importante tenernos en esto, en el análisis de datos, en la información que se tiene. Un abrazo.
6: Hasta luego, Javier. Muchas gracias.
0: Gracias. Bueno, pues es el doctor Carlos Castro, con especialidad en matemáticas, analiza justamente la relación entre movilidad también. Y bueno, pues esto que nos alerta, cuídese también. Y bueno, pues esto a partir de lo que vivimos hace algunas semanas, de la fiebre también mundialista, de las concentraciones masivas, por supuesto, iba a cambiar también la dinámica de la salud pública en las ciudades que fueron sede. Esto está específicamente, da un seguimiento de la Ciudad de México, pero también habría que poner en contexto en Guadalajara y en Monterrey. Pero bueno, vamos a ir a una pausa, pero al regresar vamos a tener varios temas, por supuesto. Vamos a tener la posibilidad de hablar con uno de los fotógrafos de la agencia Getty, mi querido Héctor Vivas, que se ha encargado de ir pues a muchísimos de los partidos. Y usted en algún momento se ha encontrado seguramente con alguna de sus fotos, porque bueno, Getty se ha convertido en una de las agencias más importantes de la Copa del Mundo. Vamos a platicar con él. Pero antes le confirmo que la audiencia en Chicago, en la que posiblemente se dictaría la sentencia en contra de Ovidio Guzmán, el hijo del Chapo Guzmán, se atrasa 3 meses más. Estaba convocada para el 27 de julio y ahora se pasa al 28 de octubre esta audiencia. Ovidio, el hijo del Chapo, ya se declaró culpable el año pasado. Hay que recordar que es testigo colaborador de los Estados Unidos. Y de acuerdo, por lo menos a lo dicho por la propia Fiscal General de la República, pues bueno, casi el actor intelectual de que el Mayo Zambada haya sido extraído por parte de las... Bueno, está en veremos, por supuesto, todo lo que se ha hecho en las últimas semanas, pero la participación del FBI para esta extracción. En fin, era importante lo que iba a ocurrir en Chicago. Sin embargo, también es muy importante lo que ocurrirá el próximo lunes en Brooklyn, en donde la justicia de Estados Unidos leerá la sentencia a el Mayo Zambada, quien... ¿Sabrá si realmente le conceden o no la prisión en estas cárceles con atención de salud, que es lo que ha solicitado la propia defensa del Mayo Zambada? Y por supuesto, algo que ya se había adelantado también, la cadena perpetua y en qué condiciones. Ahí estaremos el próximo lunes en Brooklyn a las 10 de la mañana y a través de Grupo Fórmula usted se enterará en tiempo real. Pausa y regresamos.
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8: Biotech presentó la serie de robots humanoides ultrabiónicos You World You One, desarrollados con inteligencia artificial y con infraestructura inteligente. A diferencia de sus otros modelos sin rostro, estos incluyen piel de silicio biomimética, hardware de inteligencia incorporada, sistemas operativos y modelos de lenguaje a gran escala basados en emoción. El You World You One es de tamaño real. Fue diseñado con una columna cervical biomimética de doble pivote que le permite replicar hasta el 90% de los movimientos humanos fundamentales. Es capaz de seguir los movimientos con los ojos y la sincronización entre el habla y los labios se redujo a 20 milisegundos para tener una experiencia de interacción extraordinariamente realista. Fue diseñado para el acompañamiento a largo plazo y destaca su sistema capaz de reconocer más de 20 estados emocionales sutiles con una precisión de más del 90%. Informó Aide Rivera. 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
12: Tielemans encuentra nuevo destino. Las grandes actuaciones también se premian fuera de la cancha. El mediocampista belga Yuri Tielemans aprovechó el escaparate del torneo para asegurar su fichaje con el Manchester United. Su liderazgo, visión del juego y regularidad despertaron nuevamente el interés de varios clubes europeos, aunque finalmente fueron los Red Devils quienes cerraron el acuerdo. Una vez más, quedó demostrado que este tipo de competencias representan la vitrina ideal para impulsar la carrera de cualquier futbolista.
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16: El secretario de Seguridad Omar García Harfuch detalló que tras una extensa investigación se logró identificar una red de contrabando de combustible de la cual se han logrado detener a 8 personas ligadas a la presunta red vinculada al exgobernador de Baja California, Ernesto N. La Red Europea de Monitoreo de Mortalidad dio a conocer que debido a la intensa ola de calor que registra gran parte de Europa, hasta el momento han registrado 14.260 muertes. Alemania encabeza la lista de defunciones con 6.830 casos, la mayoría de ellos mayores de 65 años. El presidente del gobierno español, Pedro Sánchez, asistirá a la final del Mundial de Fútbol que se realizará en Nueva York, Estados Unidos, este domingo. Al evento también asistirá el rey de España, Felipe VI, anunció la Casa Real. La selección de fútbol española se enfrentará contra su similar de Argentina.
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0: 3 de la tarde con 38 minutos y antes de que suceda otra cosa, vamos a dar un giro y nos vamos a ir directamente con Melisa Moreno para que nos diga de aquí a dónde nos vamos a ir. Le mandamos un abrazo grande a nuestra querida Melisa, que por supuesto todos los viernes nos tiene las mejores recomendaciones de qué hacer para este viernes, sábado y domingo. Vamos a escucharla y verla.
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2: Me contaron que en una empresa muy acá están buscando un director comercial.
3: ¿Y luego?
2: Pues que citaron a 4 candidatos. ¿Qué crees?
3: ¿Qué?
4: El método Grönholm llega a los escenarios mexicanos con una historia que combina humor, tensión y crítica social para mostrar hasta dónde puede llegar la ambición en el mundo laboral. La obra sigue a 4 aspirantes que participan en un inusual proceso de selección para obtener un puesto directivo en una multinacional, enfrentándose a pruebas psicológicas y juegos de manipulación que sacan a la luz sus profundos miedos, sus contradicciones y los límites éticos. Con un ritmo ágil y giros inesperados, la puesta en escena ofrece una mirada mordaz sobre la competitividad, las relaciones humanas en el entorno corporativo. La temporada se presenta en el Teatro Xola Julio Prieto, con funciones los viernes a las 8:30, los sábados a las 6 y 8:30 también, y los domingos a las 6. La compañía Tejiendo Redes Mujeres Hacedoras de Teatro presenta Valentón, una obra para infancias con dramaturgia de Susana Meléndez y dirección de Fabiola Llamas, que aborda desde la ternura, el humor y los títeres temas como la amistad, el cuidado y las distintas formas de vivir la masculinidad. La historia sigue al pequeño Emiliano, un niño temeroso, y a Valentón, un pollito huérfano que se cree gallo, quienes construyen un vínculo que les permite cuestionar estereotipos y aprender el valor de la cooperación. Con música original de Damián Meléndez y una producción de Fátima Tamal, la puesta en escena se presenta con entrada libre en 5 espacios culturales de la Ciudad de México hasta mañana 18 de julio como parte de un proyecto apoyado por el Sistema de Apoyos a la Creación y Proyectos Culturales. La compañía 4x4 presenta mañana sábado a las 7 de la noche en la sala principal del Palacio de Bellas Artes ¿Qué puede un cuerpo? Una obra de escena contemporánea dirigida y coreografiada por Shanti Vera que rinde homenaje a las madres buscadoras del país y reflexiona sobre la memoria, el duelo y la esperanza. La pieza entrelaza la danza, el archivo, los rituales familiares y la experiencia de los colectivos de búsqueda para explorar el cuerpo como un espacio de resistencia, cuidado y transformación. Inspirada en el trabajo de las madres buscadoras y en investigaciones periodísticas sobre la desaparición de personas, esta propuesta ha tenido presencia en escenarios de México y también de Europa.
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4: Grupo Firme llega al Estadio GNP mañana 18 de julio con un concierto al aire libre que reunirá a miles de seguidores para cantar algunos de sus mayores éxitos. Liderada por Edwin Cass, la banda se ha consolidado como uno de los fenómenos más importantes de la música regional mexicana gracias a temas como Ya Supérame, El Tóxico y Cada Quien. Con una trayectoria marcada por récords de asistencia y presentaciones en algunos de los recintos más importantes del país y Estados Unidos, Grupo Firme se mantiene como uno de los principales referentes contemporáneos del género. Ahora sí ya sabes de aquí a dónde. Yo soy Melisa Moreno y me encuentras en @melisototota. Nos escuchamos la siguiente.
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0: Bueno, si usted está viéndonos en Telefórmula, pues está viendo la camiseta imposible. Si nos está escuchando a través del 104.1 de FM, estamos viendo pues el tráiler de lo que es esta camiseta imposible. Y qué bueno, de verdad, que nos dio. Aprovechamos hasta el último minuto de este mundial para subirnos a esta oportunidad de dar contexto y de apoyar una gran organización que es Techo. Y me da muchísimo gusto, de verdad, que nos acompañe Juan Pablo Chávez. Él es director justamente de esta organización. Juan Pablo, bienvenido y gracias por acompañarnos. ¿Cómo estás?
1: Muy bien. ¿Y tú, Javier? Muchas gracias de entrada por darnos la oportunidad de todavía...
0: Estamos en la final, en la etapa final, pero alcanzamos a entrar, querido Juan Pablo.
1: Así es, todavía.
0: Oye, pues cuéntanos un poco primero de Techo y después nos vamos con lo que hicieron en el Mundial. Cuéntanos un poco de esta organización.
1: Pues bueno, Techo es una organización civil que está principalmente liderada por jóvenes. Tengo que decir que yo en este momento de mi vida ya soy un poco el más viejito de todos. Pero es una organización que se mueve a lo largo de todo el continente. Estamos en 18 países, nace en Chile. Y acá en México tenemos 19 años. Techo lo que busca es la superación de la pobreza y la desigualdad, pero a través principalmente de una de las líneas en donde, pues desde la experiencia en territorio que tenemos, nos hemos dado cuenta que es la vivienda uno de los elementos que más duelen, ¿no? En la vida diaria, en las condiciones materiales de las personas más vulnerables. Entonces nuestro camino siempre ha estado pues ahí muy vinculado con el trabajo hacia la vivienda más digna. Y pues también tenemos otros enfoques de trabajo comunitario que acompañan los proyectos y los programas. Se vuelven un poco más una excusa para convivir con las comunidades, pero a través de estos programas también tejemos pues ahí en la comunidad, buscamos crear liderazgos tanto en las juventudes como en los propios pobladores de estas comunidades.
0: Entonces,
1: colonias.
0: Más de 30 años en la región, 19 años en México, esta organización que se llama Techo. Y cuéntanos ahora sí de esta campaña, la camiseta imposible en este contexto de ya está finalizando el Mundial, pero nos alcanzamos a meter a las buenas ideas. A ver, cuéntanos de la camiseta imposible.
1: Pues bueno, la idea es pues también entendiendo pues este fenómeno del fútbol que a todos nos emociona un montón y que nos llama siempre. Creo que pues nosotros vivimos este mundial también como con mucha ilusión, ¿no?
0: Okay, sí.
1: A través de lo que pasó con nuestra selección o con historias también estas de desde la selección de Cabo Verde, ¿no? Desde el Bocinha, no
0: sé, como todos,
1: siempre
0: todos,
1: hay historias sí. Ahí importantes. Entonces nosotros sabemos que el fútbol tiene este poder de llamarnos y un poco la idea es qué pasaría si todos fuéramos un solo gran equipo y la victoria fuera la más justa, ¿no? O la una idea o una misión pues que hoy parece imposible, ¿no? Entonces la idea, voy a estar aquí mostrando.
0: Esta es la camiseta imposible.
1: Estas playeras que hicimos pues están hechas de pedacitos de las 48 selecciones, un poco pues haciendo ese llamado, ¿no? ¿Qué pasaría si el sueño de todos pues es lo que nos mueve? Y pues la idea es esa, tenemos este gran objetivo. ¿Qué pasa si hay victorias o hay partidos más importantes que tenemos que ganar, ¿no? Como sociedad, como mundo hoy, pues sabemos que las cosas están tensas a veces, ¿no? Entonces va un poco así en lo general.
0: Mira,
1: por ahí la campaña.
0: Son imágenes de las que estamos viendo lo que hace Techo. Y insisto, para nosotros siempre nos sumamos en las banderas que brindan esta ayuda, que brindan esta ayuda y que se organizan. Y insisto, siempre traemos organizaciones serias, organizaciones que ya llevan muchos años trabajando en campo. Techo es una de ellas. Y esto nos pareció, por supuesto, importante la manera en la que de alguna forma teníamos que subirnos al Mundial y recordarle a la gente también pues la labor de estas organizaciones. Y es un poco, para mí sí es muy importante, de verdad, que ninguna familia debería vivir sin un hogar digno. Esa es la labor que hace Techo y la cual se logra, por supuesto, con el apoyo de diferentes empresas, de diferentes voluntades, pero también el apoyo, por supuesto, de cada uno de nosotros. Y bueno, pues el apoyo se puede dar de manera mensual. Insisto, no les traeríamos nunca una organización que no supiéramos con toda seriedad, de verdad, el trabajo que se hace en campo y la manera en la que han impactado en nuestro país. Y bueno, pues son diferentes maneras de apoyar, desde $100 que ayudas a habilitar espacios comunes comunitarios seguros donde infancias puedan seguir aprendiendo mientras sus hogares se reconstruyen. Con 200 pesos al mes también llevas agua potable a familias que hoy siguen sin acceso seguro a derecho básico. Con 300 pesos impulsas la reconstrucción de una vivienda digna a una familia afectada por la inundación. Siempre, Juan Pablo, nosotros nos encargamos de documentar de verdad estas tragedias y pues muchas veces es la coyuntura, pero ¿qué pasa con las siguientes semanas? Pues en las siguientes semanas llegan organizaciones como las de ustedes.
1: Sí, sí, dentro de lo difícil también que son las emergencias, que bueno, también decir que para nosotros ya hay una emergencia permanente, que es la desigualdad y las condiciones de pobreza que pues, casi la mitad de nuestro país vive. Pero también pues diría que dentro de la vocación histórica de esta organización está el poder y el saber atender las emergencias también pues por desde los terremotos, desde inundaciones, huracanes y demás. Entonces pues hemos tenido también la posibilidad de a lo largo de estos 19 años pues atender pues todas las ocasiones que el modelo de vivienda que tenemos pues puede ser de ayuda inmediata o posterior en las
0: urgencias. ¿Cómo podemos conocer el trabajo de Techo? ¿Cuáles son sus redes?
1: Pueden buscarnos en general como Techo México, en casi en todas, en Instagram, ¿sí? En Facebook. Techo MX en Instagram, creo que es por ahí de las más populares. En la página de internet, techo.org o directamente Techo México.
0: Y ahí están los botones de donación y de apoyo.
1: Sí, sí. Y ahí principalmente creo que tendríamos tres líneas como para invitar a las personas. ¿Sí? Siempre se puede ser voluntario o voluntaria. Como les digo, pues el enfoque también está en la transformación de las juventudes a través de experiencias reales y tangibles de transformación. Entonces, ahí mismo pueden encontrar, hay una parte donde dice involúcrate.
0: Para ser voluntario.
1: Claro.
0: La segunda.
1: Esa, pues la segunda sería, como ya mencionabas, pues también apoyar de forma directa, ya sea mensual o si ustedes tienen a lo mejor una empresa o eso, pues tenemos otros esquemas de colaboración, pero apoyar a la organización tal vez de forma como con recursos, como para hacer más proyectos, programas. Tenemos, como ya decías, vivienda, agua, etcétera. Y por último, pues también otro tipo de vínculos o alianzas de cualquier índole. Ya mencionaba las empresas, pero también si alguien nos está escuchando y cree que puede colaborar o que somos un aliado estratégico para su misión, para nuestra misión, pues estamos siempre abiertos a eso.
0: Pues Juan Pablo, tienes los micrófonos abiertos y nos sumamos a esta camiseta imposible que nos vamos a poner todos. Muchísimas gracias, de verdad, Juan Pablo.
1: Gracias a ti, Javier,
0: por acompañarnos. Por el espacio. Bueno, pues ahí está, de hecho, esta extraordinaria organización. Vamos a lo que sigue.

0: Querido Héctor Vivas, ¿cómo estás? Qué gusto tenerte el día de hoy con nosotros, un fotógrafo que admiro profundamente y que no ha parado, no has tenido un respiro desde el 11 de junio, querido Héctor. ¿Cómo estás?
1: Muy bien, gracias, Javier. Gracias por la oportunidad.
0: ¿Dónde andas ahora? ¿Dónde andas primero?
1: No, en este momento estoy en la oficina de Nueva York, en la oficina de Getty en Nueva York. Tiene los preparativos, esperando todo para la final. En la mañana tuvimos un poco de ensayos de cómo va a estar todo. Entonces, preparándonos para el último partido. Y sí, ha sido un camino súper largo. Pero bien, muy lindo, muy, muy lindo.
0: Oye, Héctor, yo recuerdo haberte entrevistado también en los Juegos Olímpicos y conocer tu trabajo ya desde hace tanto tiempo, Héctor. Híjole, ¿qué tuvo de distinto este Mundial? ¿Te hizo emocionarte más? ¿Cómo fue el trabajar, por supuesto, y el estar en el Estadio Azteca? Estuviste en los partidos de México, estuviste en el Estadio Azteca, estuviste fotografiando aficionados. ¿Cómo fue en lo personal, Héctor?
1: Fue muy lindo. Creo que el haberlo tenido en casa fue algo súper lindo. Aparte, con Getty, que es donde trabajo, tenemos estos accesos exclusivos por parte de la FIFA, en donde puedes tener ahí. Me tocó estar en el túnel previo a la salida de los jugadores, estar en los vestidores antes. Y creo que todas esas cuestiones de accesos exclusivos hacen todavía mucho más especial la cobertura. Creo que uno de los momentos más emotivos que sí me conmovió muchísimo fue en el partido inaugural, justo cuando está llegando el equipo y está toda la gente que va a hacer la ceremonia de inauguración. Estaban en el túnel y todos gritándole a los jugadores, apoyándolos de una forma extraordinaria. Entonces han sido momentos muy, muy lindos, pero también ha sido muy largo.
0: Ha sido muy largo, sí.
1: Muy largo.
0: Sí.
1: Muy cansado, pero bien, bien feliz de que ya está por terminar esto.
0: Héctor, insisto, es uno de los fotógrafos mexicanos más importantes. Trabaja para Getty. Si usted ha visto las imágenes, ahorita estuvimos pasando algunas mientras él hablaba, si está viéndolo por Telefórmula, esta famosísima fotografía. Bueno, ahí está Raúl Jiménez con el corazón, por supuesto, después de meter su primer gol. A Cristiano Ronaldo. Te ha tocado fotografiar a Messi también. En lo personal, esta foto de Mbappé, vaya que le ha dado la vuelta al mundo también. Querido Héctor, ¿qué significa ver tu trabajo luego rescatado por los grandes medios del mundo? Caray, estas fotografías que se han quedado ya en el imaginario de este mundial. Inolvidable el sabe volar de Quiñones, el quiere volar de Quiñones. Esta fotografía de Guillermo Ochoa hincado en el penal. ¿Cómo es tenerlos enfrente, Héctor?
1: Creo que ha sido muy lindo y también una responsabilidad muy fuerte. Al final, parte de nuestro trabajo, del que tú haces también, es justamente esto de registrar historia y contar la historia que está ocurriendo. Y bueno, con imágenes, son imágenes que van a quedar por muchos años y que después vas a revisar como la historia de los mundiales. Y esas imágenes son las que están contando toda esa historia. Entonces creo que es una responsabilidad muy, muy fuerte hacerlo de la mejor forma, hacerlo con el mejor profesionalismo, contándola.
0: Y que no se nos olvide, Héctor, tienes un segundo. Ese es el tema de los fotógrafos.
1: Sí,
0: estar ahora un momento, es enmarcar un momento. ¿Cómo te preparas para el domingo, Héctor? ¿Qué llevas? ¿Cuál es tu arma de trabajo?
1: Estamos todavía con planeación en posiciones. Me parece que voy a estar en una posición en campo porque vamos, somos muchos fotógrafos en el equipo que vamos a estar ahí, registrando la historia, pero es un equipo de trabajo muy grande, ¿no? No solamente soy yo con mi cámara, sino es también un grupo de editores, es grupo de 20 o más fotógrafos que vamos a estar ahí en diferentes posiciones. Entonces, en estos momentos, la verdad es que relajando un poco la mente, descansando un poco y preparándome, sí, más mentalmente, porque ya traes el callo de tantos juegos. Creo que este va a ser mi juego 17 en esta Copa del
0: 17.
1: Mundo.
0: 17.
1: Sí, entonces.
0: ¿Con qué foto te quedas, Héctor? ¿Con

0: del mundo y va a ser un orgullo, por supuesto, seguir tu trabajo. HVivas24 es tu Instagram para que revisen la gente la calidad de verdad de trabajo que eres. Y, por supuesto, un orgullo poder platicar contigo, querido Héctor. Mucha suerte el próximo domingo.
1: Muchísimas gracias, Javier. Gracias.
0: Un abrazo grande. Es de la agencia Getty Images. Ha visto el trabajo de Héctor Vivas seguramente en toda la prensa nacional y fue impresionante tenerlo antes de la final. Nosotros nos vamos, nos escuchamos el lunes. Pásela bien.
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4: Policías de la Secretaría de Seguridad Ciudadana de la Ciudad de México y personal de la Fiscalía General de Justicia Capitalina se presentaron en el Hotel Park Life Paradox de Santa Fe, donde Octavio Jorge Cortés Jiménez golpeó con brutalidad a una recepcionista.
5: Les voy a presentar un clásico atemporal de Roy Orbison lanzado en 1989, poco después de su fallecimiento. You Got It fue un recordatorio de su inigualable voz y sensualidad musical. Hoy lo recordamos con cariño en un aniversario luctuoso. Roy Orbison, You Got It, en Sonido Brown.

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1: Kate y el reto de la montaña. La princesa de Gales enfrentó uno de los retos más difíciles de su vida, el cáncer. Ahora que lo ha superado, decidió hacer en solitario, en menos de 24 horas, el desafío nacional de las tres cumbres de Reino Unido. Kate recorrió 37 kilómetros y acumuló 5.000 metros de desnivel en los picos de Escocia, Inglaterra y Gales. Al terminar este desafío a los pies de la montaña, estaban los seres que más ama la princesa: sus padres, su hermano James, su esposo William y sus tres niños, que llenaron de besos y abrazos a la campeona royal. Kate reflexionó: sé que el camino durante y después del tratamiento requiere mucho más que medicamentos. Y sí, Kate se ha convertido en un ejemplo de gran fortaleza. 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
4: Bienvenidos, un gusto saludarles. ESPN Radio Fórmula, viernes 17 de julio. El viernes anterior a la final de la Copa del Mundo, el día después de que se ha iniciado el torneo Apertura 2026 en la Liga MX, por si tenían el pendiente de ese y otros temas, estaremos durante la próxima hora en este espacio a través de la cadena nacional de Radio Fórmula, desde luego el canal de YouTube, en compañía de Héctor Huerta, Javier Trejo Garay. Señores, muy buenas tardes. Héctor, ¿cómo estás?
5: Hola, ¿cómo estás, Ciro? Yo estoy ya listo para irme a mi casa, arreglarme bien, ponerme el frac, porque hoy juega el Atlas.
4: Ah, muy bien. León, yo juego el Cruz Azul también, voy a hacer lo mismo entonces. Sí, sí.
6: Bueno, pues yo mañana entonces.
5: Sí, tú también.
6: Que juegue Toluca contra las Chivas, por cierto.
4: Bien, bien, bien, bien.
5: Sí, pero este Atlas es otro Atlas.
6: Literal.
5: Literal. Otros dueños ya van como ya. 14 millones de euros que se gastan, no sé si bien, pero ya llevan todos. Nada más en refuerzos, ¿eh? Y aparte lo que pagaron, más de 200 millones por la franquicia.
6: Y Crespo y Adonis Subicerreta.
5: No, pero lo que

0: Pagaron por
1: Sí,
0: el
1: claro.
0: Atlas, ¿no? Por el
1: Ah,
0: que
1: no,
0: fuera
1: claro,
0: al grupo
1: no.
0: Iraragorri, ¿no? Más de 200 millones de dólares.
1: Oye, ¿qué dicen tus fuentes? El señor Murrieta también se vistió de frac y
0: Él
1: de.
0: se fue a Aguascalientes,
1: Ayer se vistió
0: debe
1: también
0: de
1: de
0: venir
1: frac.
0: de camino, porque cuando uno viene triste es más largo el camino.
1: Yo,
0: Y en autobús.
1: mis fuentes me dicen que se puso un traje de luces
0: puede ser, puede
1: para
0: ser.
1: ir a ese partido.
0: Pues de luces
1: Partió
0: rojinegras.
1: plaza ahí en la
0: Azul,
1: feria de
0: azul,
1: Aguascalientes.
0: azul, ¿qué? Azul grandes, ¿no? Sus luces eran.
1: Exactamente,
0: Sí,
1: sí,
0: azul y
1: interno
0: grano estaba
1: azulgrana,
0: vestido.
1: exactamente.
0: Sí.
1: Javier, ¿qué dices?
2: Pues nada, muy emocionado también, pues ya por lo que nos depara este capítulo final. Estamos en el último fin de semana. 104 partidos eran originalmente. Ya nos quedan dos partidos,
1: Quedan
2: dos encuentros
1: dos.
2: para que caiga el telón de esta copa. Y yo recuerdo que hace unos días aquí ponía sobre la mesa, Beto, una interrogante que me pareció muy interesante acerca de si después de tanto fútbol estamos ansiosos de que empiece la Liga MX o ya estamos saturados de fútbol. Yo creo que los que les gusta o gustamos del fútbol, pues
1: Sí.
2: estamos encantados con que ya haya empezado la liga, ¿no?
1: Sí, yo te diría, mira, mi pulso en relación a la Copa del Mundo, yo pensé cuando lo vi en el papel de 64 a 104 partidos,
2: Ajá.
1: dije, ¿qué están haciendo con
2: Justo.
1: el producto estrella? Mayor cantidad no necesariamente representa mayor calidad. A mí no me gustaba esa idea, pero hoy que
0: Sí,
1: ya
0: ya
1: lo
0: con
1: he
0: el
1: probado,
0: desarrollo,
1: hoy que ya
0: claro.
1: lo he palpado, se me fue como agua.
0: Sí.
1: Sigo ansiando el mundial
0: Sí.
1: como cada 4 años, sigo sintiendo la misma nostalgia ahora que llega al final y honestamente es el sentir, creo yo, de mucha gente,
2: Sí, sí,
1: es
2: sí.
1: el sentir de mucha gente. Créanme que la FIFA tiene gente impresentable, pero sí, aquí creo que le
0: Sí.
1: acertaron en ese
0: Hay
1: sentido.
0: una, nada más que hay una, no sé si te pasa a ti, pero después de ver las semifinales de la Copa del Mundo, martes y miércoles,
1: Sí.
0: luego el jueves ver al Atlante Necaxa y luego ver al Tijuana Tigres, como que
1: No, bueno.
0: parecen dos deportes diferentes, ¿eh?
1: Sí.
0: Parecen
1: Sí,
0: dos deportes.
1: bueno, sí.
0: No sé si se llama fútbol igual, ¿no? Pero son dos cosas
1: Pues sí,
0: diferentes.
1: es un tema de calidad, ¿no? A
0: O
1: todo
0: sea,
1: esto.
0: los niveles, Ciro, son muy
1: Sí,
0: diferentes.
1: claro. A todo esto, el Atlante regresó a Primera División y perdió ante Aguascalientes. Fue el primer partido de ese torneo. Solos derrotó 3-1 a Tigres. Obviamente hablaremos ampliamente de la final entre España y Argentina, que por cierto, tendrá ya también su anillo de campeones, tipo Super
0: Sí.
1: Bowl. Ya,
0: Todo
1: ya.
0: ha sido tipo americano ahorita.
2: Sí,
0: Tipo
1: todo,
0: todo,
1: NFL,
0: todo.
1: claro.
2: La mejor
1: Tipo
2: liga del mundo.
0: NFL. Show de medio tiempo, show de medio
1: Cuatro
0: tiempo, cuatro
1: cuartos,
0: cuartos.
1: media hora de medio tiempo.
0: Anillos, sus anillos de
1: Anillos de
0: campeones.
1: campeones,
2: Pero
1: sí.
2: los FIFA no le pierde. Esos anillos se van a obsequiar, bueno, a dar 30 al equipo campeón, pero mandaron a hacer más de 2,000. ¿Por qué? Porque el resto los van a vender.
1: Claro.
2: $12,000
1: El
2: cada
1: césped.
2: anillo.
1: El césped del estadio también lo van a vender.
2: Hasta los
1: Todo,
2: focos se
1: todo,
2: van a
1: todo.
2: llevar. Los focos del estadio.
1: Exactamente, los cojines y
2: Todos
1: todo.
2: se van a llevar. Por cierto, si
1: Bueno,
2: les
1: bueno.
0: interesa, tengo una butaca del Estadio Azteca antiguo.
2: Ah,
0: Si
2: es que
0: les
2: sí. ¿Es
0: interesa.
2: en serio?
0: Sí,
2: Sí,
0: me la dieron, me la
2: yo sé
0: dieron.
2: que las estaban.
0: No, ellos no me la dieron, otra persona, pero me la dieron.
2: Ah,
1: bueno,
0: Ahí
1: bueno.
0: tengo una para sentarme después.
1: Perfecto. Por cierto, ya también nos vamos de este lugar. No, no, no se vayan a
2: Sí.
1: querer llevar
2: Ya, vámonos.
1: las butacas y eso. Vámonos, pausa.
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1: Los cerdos no pueden mirar físicamente al cielo debido a la forma y musculatura rígida de su cuello y espalda.
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3: De vuelta con ustedes y vamos a tocar de primera para saludar a Martín Einstein, alguien a quien tengo mucho aprecio y que será un fin de semana, quiero pensar, Martín, muy, muy especial para ti por tu cercanía con la selección española, tu afinidad con ese país en el que llevas viviendo tanto tiempo y por tu sangre argentina. Una final de Copa del Mundo, Martín. Primero, ¿cómo la estás viviendo tú en lo personal con ese sentido periodístico, ese olfato que te caracteriza? ¿Cómo le estás pulsando, Martín? Un abrazo hasta Nueva York.
4: Hola, Ciro, sí. La verdad que, mira, cuando empecé un poco a presentar el Mundial, dije, me encantaría, intuyo que hay algo muy especial en la selección española. Y hay muchas historias muy interesantes en cada uno de los jugadores. Y me gustaría hacer ese viaje, ¿no? El viaje de ir con la selección. Y si hay un partido, porque mi corazón está unido por dos nacionalidades, ¿no? La del nacimiento, la de los amigos de mi infancia, la de la formación profesional, la de mi familia, que es argentina, y la de mi transformación vital, tener una familia, dos nenas españolas, trabajar con el fútbol español durante muchos años, ya dos décadas. Entonces, es un poco esa mezcla, ¿no? Pero, y que, bueno, si hay un partido que me gustaría ver de Argentina, es la final. Voy a cubrir España, voy a intentar llegar lo más lejos que puedan, y luego eso será un premio, ¿no? Una bola extra, como se dice. Bueno, increíblemente, no sé si tengo que jugar más a la lotería, pero se ha cumplido, y lo estoy viviendo con mucha alegría, porque es un, yo creo que son dos estilos futbolísticos espectaculares. Desde la emoción, me encanta ver a Leo con 39 años, a quien además he seguido prácticamente toda la carrera en el Fútbol Club Barcelona. Es un final de fiesta increíble, pase lo que pase. Y luego esta selección española, que es un poco lo que hablábamos, Ciro, en alguna otra conexión, el homenaje a una idea futbolística, ¿no? Y a una forma de entender el fútbol, cómo las academias han entendido que ese es el camino, y a partir de aquí todo eso se cristaliza en futbolistas que juegan al mismo sistema desde que tienen uso de razón. Y eso da beneficio. Y eso es lo que está viviendo España, ¿no? Muy poquito tiempo después, 16 años después, ha conseguido volver a estar en lo más alto de un mundial y jugando a lo que aprendió a jugar hace dos décadas.
5: Hola, Martín, qué gusto saludarte también. Un poquito relacionado con la pregunta de Ciro, me imagino que hace tres años y medio que fue la final Argentina contra Francia, no te conflictuaba de ninguna manera, digo, ibas a ver el partido y como argentino seguramente querías que el equipo ganara, ocurrió. Hoy me imagino que es complicado porque en España vives de hace 21 años, en España creas, en España tu mente imagina todas las piezas tan brillantes que nos has presentado siempre, pero está también tu país donde naciste. Entonces, ¿es un conflicto o es un gozo para ti este partido?
4: No, es un gozo. A ver, yo lo que decía, me encantaría que gane Argentina, porque el corazón es argentino, pero también una parte de ese corazón es español, y no me dolería que España ganara. Lo festejaría también, me pondría feliz, me pondría contento. Evidentemente, todo esto tiene que ver con tener la barriguita un poco llena del Mundial pasado. Digo, que Argentina no hubiera ganado todavía un título mundial, si Leo no hubiera levantado la Copa del Mundo, sería diferente. Pero escuché un colega que tiene esta dualidad también, hispano-argentina, y dijo, estoy en paz. Es decir, que gane España es bonito, es un reconocimiento al fútbol español con el que uno trabaja, conoce a los chicos de España, a mí me transmiten cosas muy bonitas, muy maravillosas, son buena gente, son muy humildes, es un equipo solidario, es un equipo sano, es un equipo que juega maravillosamente bien al fútbol, y un equipo que creo también merece reconocimiento, ¿no? Y lo ha logrado, porque ese reconocimiento está y se siente.
3: Martín, sé que te tienes que ir porque me parece, me dijeron que tienes que tomar el último tren, algo así. No, pero ya en serio, sé que tienes que irte y muy breve de telegrama. Lo más importante que hayas recabado el día de hoy de la selección de España.
4: Que están listos, que más allá del ruido que se está poniendo un poquito, compañeros, siempre hay gente que intenta generar esas rispideces, ¿no? Hoy un titular que Laporte dice que le han extrañado cosas de Argentina, que el juego sucio, los argentinos, digo, se está crispando en algunos lugares. Yo, tú me conoces, creo que lo más bonito que tiene es que son dos selecciones que se conectan desde la mirada que tienen sobre el fútbol, tanto Scaloni como Luis de la Fuente, desde los cruzadas que están las historias de muchos futbolistas argentinos que han estado en España, que admiran ese fútbol, que han aprendido allí, caso de Messi, que entró en la Masía. Hay muchas narrativas conectadas y me parece que llevar el tiro por la división, por la crispación, por el odio, es un recorrido corto y poco interesante, ¿no? Entonces, yo la veo bien a la selección española, la veo concentrada, la veo ajena a ese ruido, a cualquier ruido. En realidad ha sido una selección que ha ido siempre a contracorriente, muchachos, porque no le creían a De La Fuente, no creían a los jugadores, no le creían en Don Miguel. Alguno, ya le comenté, decía que tenía la maleta hecha para regresar a España en el octavo de final. Y de a poquito los jugadores ni siquiera en el momento dijeron, estamos picados, con la boca pequeña. Y luego guardaron ese discurso, se concentraron en disfrutar, en naturalizar todo lo que conlleva ser una selección en un país con poca cultura de selecciones. Porque si miramos España hace 20 años nada más, tiene esa cultura de aficionado a la selección. Es más, un país de clubes y no había tenido éxitos deportivos. Es todo muy nuevo. Pero los jugadores tienen una buena mirada, una mirada enfocada, ¿no? Entonces, me parece que la selección está bien, está con confianza, está fuerte. Y me quedo con algo que dijo Mikel Oyarzabal cuando pateó el penal contra Francia, para utilizarlo como metáfora de cómo están viviendo estas horas. Mikel, cuando pateó frente a 70.000 personas, un penal importantísimo que abría y cambiaba la dinámica del partido, dijo, yo cuando pateo un penal me meto en mi mundo interior. Bueno, los jugadores de España están metidos todos en su mundo interior, mundo conjunto, preparando el partido y tranquilos porque el trabajo lo han hecho y lo han hecho bien. Y luego pasará lo que tenga que pasar.
3: Y hablando de trabajo bien hecho, el tuyo, Martín, como en cada ciclo mundialista, te dejamos que tomes el último tren en Nueva York. Saludos, no, un abrazo.
4: Mira, me voy en bicicleta, Ciro,
3: Para que sigas escribiendo los diarios de bicicleta.
5: Los diarios de bicicleta ahora.
4: Sí, sí. Hoy cambié el tren por la bicicleta porque tengo que llegar a Manhattan y el tráfico es una locura. Así que voy a aprovechar un medio de transportación maravilloso en Nueva York.
3: Pues siempre todo te permite estar conectado, esos dos medios que tanto te identifican. Un abrazo, Martín, venga, a pedalear.
6: Un abrazo grande,
5: Martín.
3: Gran Martín Einstein, el día de hoy, a par de días de que empiece la gran final de la Copa del Mundo. ¿Y con qué te quedas, Javier, de lo que escuchamos?
7: De la forma en la que España ha logrado aislarse, me escuchaba esta última parte, de ese ruido al que se refería Martín. Porque tiene que ver mucho con el ambiente que ha creado, por supuesto, Luis de la Fuente, más allá de lo táctico, más allá de lo creativo, que por supuesto es muy importante, muy relevante, la forma en la que ha logrado tener esa tranquilidad. Porque hemos visto las expresiones, el gusto y el gozo de la selección de Argentina por haber calificado y con justa razón por la forma en la que lo hizo. Veo un equipo más mesurado, más tranquilo, muy concentrado, muy enfocado, y creo que eso es muy relevante cuando estás pues menos de 48 horas de jugar un partido tan importante, ¿no?
3: Por supuesto, sí, aislarse del ruido externo, ese que cuestionaba a Luis de la Fuente, alguien sin experiencia dirigiendo en primera división, sí fue un jugador exitoso, jamás llegó a ser internacional, pero sí tuvo más de 10 años de trayectoria, especialmente con Athletic Club, con el conjunto de Sevilla, pero él se hizo entrenando juveniles, y esos juveniles que entrenó en la sub-19, en la sub-21, a los que él mismo detectó, reclutó, formó en sus primeras etapas son los que hoy tienen la selección mayor y que lo pueden llevar a ser campeón del mundo.
5: Es que imagínate cuántos de estos jugadores tienen los cimientos conceptuales de Luis de la Fuente. O sea, ¿cuántos los formó él como hombres de fútbol?
7: Sí, sí,
5: o
7: sí,
5: sea,
7: sí.
5: Los tomó niños de fútbol y los hizo hombres de fútbol él. Uh-huh. Y los ha ido llevando poco a poco. Por eso es que yo creo que si España no llegara a ganar esta Copa del Mundo, no hay tanta prisa porque lo volverá a ganar seguramente en 4 años. Yo por eso creo que hoy sí veo más Argentina campeón, porque es que todos quieren que Messi sea otra vez campeón. Es que son todos con Messi para ser campeón. Nosotros hacemos toda la tarea, tú haznos ganar partidos. Es el último baile ya de Messi. Entonces yo por eso creo, y en cambio creo que Lamine Yamal viene en sus mejores años. Luis de la Fuente seguramente será ratificado, no puedes quitar un entrenador como Luis de la Fuente ahorita. Y entonces yo creo que este proyecto español da para más, todavía tiene un techo más alto. El argentino aquí se cansa, se acaba aquí.
3: Pero la tienes, porque la tienes, sin Messi, que aprovecharla.
5: Sí, por eso, sin Messi esta selección sería una selección común.
3: Me acuerdo de muchos casos, y no quiero cruzar aquí el fútbol americano, pero ¿qué se decía de Dan Marino al principio, justo, Javier? Segundo año, llegó al Super Bowl, lo perdió con Montana. Ya vendrán más.
7: Es muy joven.
3: Y nunca hubo uno más. Nunca hubo más. Tienes hoy la final. Vas por ella, ¿no? Aprovechala.
7: Nadie le quita el gran jugador que fue, sin duda, Dan Marino, pero y también podríamos decir eso de algunos otros de la selección de España, que no han sido campeones, como muchos de la actual albiceleste sí lo fueron el año pasado. Y estoy de acuerdo, pero
5: Raúl
7: sí.
5: Raúl González, por ejemplo. Raúl González Blanco.
7: Por ejemplo, sí, yo creo que sí es el momento de España. Habrá oportunidades adelante, sí, pero creo que la forma en la que está jugando España amerita coronarla de esa forma.
3: Sí, sí, sí. Los dos tienen el mismo objetivo, el mismo cometido para este próximo domingo. En el mismo estadio en el que Leo Messi 10 años atrás había puesto punto final a su carrera con la selección de Argentina. Toda la idolatría que hoy vemos 10 años atrás era inversa. Era una olla de presión para Leo Messi. ¿Cómo han cambiado las cosas?
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12: Policías de la Secretaría de Seguridad Ciudadana de la Ciudad de México y personal de la Fiscalía General de Justicia Capitalina se presentaron en el Hotel Park Life Paradox de Santa Fe, donde Octavio Jorge Cortés Jiménez golpeó con brutalidad a una recepcionista.
13: Explorando la naturaleza. Borneo alberga una de las selvas más ricas y antiguas del sudeste asiático. Es el único lugar del mundo donde conviven orangutanes y rinocerontes de Sumatra en libertad. Sus bosques de dipterocarpáceas son gigantescos y sostienen una red compleja de vida. Lamentablemente, la expansión de las plantaciones de aceite de palma ha reducido drásticamente su superficie, convirtiendo la protección de sus áreas restantes en una emergencia ambiental global.
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4: De vuelta con ustedes, actualidad de la selección de Argentina. Leo Paradiso en otro punto en New Jersey. Leo, saludos.
5: Hola Ciro, te mando un fuerte abrazo desde aquí, desde New Jersey, en donde la selección argentina se prepara para afrontar la final de la Copa del Mundo, para repetir la hazaña que ha conseguido en Qatar y así sumar su cuarta estrella. Con algunas novedades, tengo entendido, por lo que me decía hace un rato en la previa del entrenamiento que va a tener hoy por la tarde en el predio Red Bulls, que la idea de Scaloni va a ser repetir la misma formación, o en todo caso, con respecto obviamente a la eliminación de Inglaterra, o en todo caso, les decía, hacer una sola variante, que podría ser la vuelta de Paul por Simeone, o en todo caso hay una tercera alternativa que es Nicolás González, que también ingresó muy bien en el partido trascendental para la historia de la Argentina ante la selección inglesa. Hoy será un entrenamiento clave a puertas cerradas, en donde va a probar estas variantes el técnico para ver quién está mejor. Luego hablará el entrenador Scaloni en conferencia de prensa a partir de las 18:35, horario local, junto con el Dibu Martínez. El arquero estará sentado al lado del entrenador y mañana será el último entrenamiento para que se tomen las decisiones finales del equipo que Scaloni está pensando para ganarle a España, repetir la hazaña de Doha y ser el bicampeón del mundo.
4: Gracias, Leo. Dibu Martínez, no podía venir más al caso, ya que hablabas de la hazaña de Doha, pues no se entendería sin lo que hizo el Dibu Martínez, con esa atajada impresionante Randall Kolo Muani y después lo que hace en la tanda de penales, en una final que dejó una dosis altísima de dramatismo. Algunas claves del partido, las hemos analizado ya demasiado, pero ¿cuál te gustaría, Héctor, poner sobre la mesa?
6: Pues que España tiene que seguir fiel a lo que ha sido la filosofía de entender el fútbol del equipo, muy solidario, es un equipo que siempre está junto, que se enconcha bien, se confía mucho el uno en el otro, tienen técnicamente, son muy buenos todos los jugadores de la selección, tienen una idea muy clara de cómo ganarle al rival de manera correcta, casi no usa artimañas, realmente un equipo que es competitivo, pero de otra manera, ¿no? Como sí. Argentina, que es diferente.
4: Pero sí tienen casta, ¿eh? No es que sean inocentes, también tienen casta.
6: No, también los franceses metieron, quisieron meter, y los ingleses quisieron meter contra Argentina.
4: A la misma les dieron, claro.
6: Entonces, pero que sea fiel España lo que ha sido esta idea de juego, que corresponde a un trabajo de muchos años y que hoy tiene diferentes actores, que el medio campo no pierda la exquisitez de jugar al fútbol primero, ¿no? De dormir al rival, de traerlo de un lado a otro, de hacerlos correr a ellos, que no corra la pelota. Y Argentina, pues, lo que es la raza argentina, ellos compiten así entienden el juego, uh-huh. Esa es su manera de entender la vida y el juego, y entonces ellos van a ganar a donde sea.
4: Sí.
6: Una mentalidad de triunfo espectacular.
4: Llevamos a ver viendo a Leo Messi en su gran momento desde el día 1 de la Copa del Mundo. Y así se ha mantenido. Es cierto que no marcó gol en el último partido, pero puso dos pases para gol. Y el segundo, el decisivo, a Lautaro Martínez con pierna derecha. Del otro lado, falta ver todavía el gran partido de Lamine Yamal, aunque creo que el anterior fue bastante bueno. Él hizo una gran jugada al minuto 37 en una pared maravillosa con Dani Olmo, que por poco termina en gol, él pone el pase para una anotación que Fabián no puede darle buen curso, pero una como jugada fue fantástica, además de que a él le cometen el penal, claro, que representa el primer gol de ese partido, y le anulan el que debió ser el tercero. Los dos cracks tendrán que estar puestos sobre la mesa, y es el momento de los jugadores diferentes. Es una final de Copa del Mundo.
7: Tendría que hacerlo.
8: De hecho, para allá. Luis de la Fuente hablaba de, porque le han preguntado constantemente, bueno, y Yamal, y él dice, bueno, sigo esperando ese partido, pero no me preocupa por lo que hizo el pasado partido, hizo lo necesario para ayudarlos a ganar, pero espera, y y le queda un juego para poder mostrar eso. Ahora, sí creo que este equipo de España es un equipo solidario, un equipo que juega con como lo es, un gran equipo que con mucho sacrificio, que va y viene, los jugadores defienden, los jugadores atacan. Ese medio campo, se habla mucho de que si Oyarzabal, porque es el hombre que más goles ha metido, que si Pedro Porro, que también puede llegar por la 8, pero Rodri, ¿no? Este gran jugador español, lo que ha aportado también en este medio campo, esa conexión con Olmo, me gusta. Pedro Oyarzabal también llegando con sorpresa. Creo que es un equipo que tiene, me gusta mucho ver jugar. Bueno, me gusta mucho ver a los dos equipos por la forma en la que juegan. Entonces creo que España tiene, quizá hoy no tiene una figura que puedas destacar como si la tiene Argentina, en el caso de Leo Messi, pero creo que la forma en la que trabajan de manera colectiva,
0: que todo tengo que ir al
8: no ha aceptado más que un solo gol en 7 partidos.
4: Cierto, cierto. Y es eso que mencionan ustedes, lo que tiene España, la compensación que tienen. O sea, el medio campo fungiendo como un triángulo es Fabián, es Rodri y es Olmo. El lado derecho, bueno, Yamal, pero con la compensación de Porro. Y la profundidad por el lado izquierdo no la tienes tanto con Baena, sí la tienes con Cucurella y un centro delantero inteligentísimo como Mikel Oyarzabal, que sabe botarse, que sabe asociarse. Todo eso lo tienes línea por línea en el equipo español. De parte argentina, por supuesto que saben jugar, pero también tienen mucha casta y se van a tirar de cabeza por lograr este objetivo que pues dejó a los ingleses fuera de combate. Y ahora esperando por disputar el juego por el tercer lugar junto con la selección de Francia, los dos europeos que estarán, Carlos Nava, gusto en saludarte, protagonizando el juego por el tercer lugar en Miami, donde te encuentras, Tapa. Un abrazo.
7: ¿Qué tal, Ciro? Qué gusto saludarte otra vez. Sí, ambos técnicos diciendo lo correcto, que van con todo, que son profesionales, que no hay manera de que ellos no estén pensando en ganar un partido, que por lo menos decía Didier Deschamps, que siguen apenados por lo que sucedió en el partido contra España, y que bueno, que mañana absolutamente todos los jugadores, salvo William Saliba, están disponibles, incluyendo por supuesto a Kylian Mbappé, para quien van a jugar y por quién van a jugar, reconocido por ellos mismos, ya que aún busca el título de goleo, seguir sumando récords. Francia ya entrenó aquí, en el estadio del Inter Miami, tuvo conferencia de prensa por la mañana, mientras que Inglaterra acaba de postergar su única presentación que va a tener frente a la prensa hoy, debido a que una tormenta eléctrica no dejaba que aterrizara su avión, y en vez de cumplir con la conferencia del día previo a las 7 de la noche, lo hará hasta las 8 p.m., porque todavía entrenaron en sus instalaciones de Kansas City.
8: Hola, Tapa, soy Javier, te saludo con mucho gusto. Este partido por el tercer lugar, muchos dice que no les interesa, que no es un partido que se recuerde, pero se enfrentan dos buenos equipos, se enfrenta Francia, se enfrenta Inglaterra, dos buenos equipos y con muy buenos jugadores. Te quiero preguntar, porque también me he escuchado mucho acerca de ello, ¿van a jugar con sus titulares? ¿Has escuchado algo de esto? ¿Van a ir a por todo? Es decir, ya que no pudiste llegar a la final, ¿ese tercer lugar importa como para jugar con todo lo que tienen los equipos, Tapa?
7: ¿Qué tal, Javier? Sí, la pregunta formal sobre eso a Didier Deschamps en la mañana dijo que ellos van a portar el jersey de Francia y que no hay manera de que ellos salgan a buscar ganar o que vayan a terminar haciendo un ridículo frente a sus millones de aficionados, no solamente franceses, sino alrededor del mundo. Reitero, él dijo que seguían preocupados, que han pensado todos los días qué fue lo que sucedió contra España, porque ellos venían por el título del mundo, dice, pero finalmente, dice, hay que salir a jugar lo que sea con todo lo que tenemos, incluyendo titulares. Y por otro lado, pues no faltó ahí el que le tiró un buscapié y él contestó, mira, la verdad es que ya quisieran otros 44 equipos haber llegado a semifinales. Uh-huh. O sea, tampoco es tan mal, dice, no me estoy disculpando ni mucho menos, pero sí, hoy el objetivo es ganar, ganar y ganar. Y lo reiteró como 10 veces, también reiteró que quizá hubiera puesto otra alineación, pero que si el partido contra España hubiera sido mañana, probablemente hubiera hecho lo mismo, y perdimos contra el mejor equipo del planeta, o al mejor que nos enfrentamos, y fue el único que nos hizo ver mal, lo reconoció. Incluso varios de sus jugadores ahorita en el entrenamiento vespertino aquí en el Inter Miami también volteaban y ponían cara así de, bueno, pues ni modo, esto es lo que nos tocó, pero para ellos sí es importante, o al menos eso dicen.
6: Hola, Tapita. Oye, Tapita, y el equipo contrario, el de equipo de Inglaterra, ¿cuál va a ser su itinerario? ¿Cómo va a ser, va a entrenar también? ¿Hoy mismo alcanza o ya no alcanza? ¿Y cuál motivación tienen? Harry Kane, por ejemplo, lleva 6 goles y en una buena tarde por ahí hace 2 goles y alcanza Messi y Mbappé, ¿eh? O sea, no es descartable. Y él ya fue campeón goleador en Rusia.
8: Es cierto.
6: Entonces ahí sería, también él tiene la motivación de ser bicampeón en una Copa del Mundo de goleo.
7: ¿Qué tal, Héctor? Qué gusto saludarte. Sí, incluso desde la zona mixta, después de la derrota contra Argentina, con eso cerró su presentación. Dijo, yo voy a jugar el partido contra Francia como si estuviera jugando por la Copa del Mundo. Dice, hoy nos ganó, y también él dijo, hoy nos ganó el mejor equipo del mundo. Pero al final del día no somos profesionales y nos debemos a nuestra selección y no hay manera de que reduzcamos nuestros esfuerzos. Inglaterra, les comentaba, ya tenía programado entrenar en su campamento de Kansas City y nada más venir por la tarde a cumplir con sus obligaciones con FIFA. El problema que están teniendo, y también por eso Francia comenzó tarde su entrenamiento, son las diversas tormentas eléctricas. Recuerden que acá por ley, y una legata, por cierto, entre la policía de Fort Lauderdale y uno de los preparadores físicos de Francia, porque ya querían salir, sus jugadores estaban, les pidieron que entraran, que sacaran a la prensa, ellos decían, no, la prensa puede entrar, en fin, porque aquí marca la ley, que en un perímetro de 30 millas a la redonda, con que hayan detectado un rayo, nadie puede tener actividad al aire libre en los siguientes 25 minutos. Así que Inglaterra no va a entrenar aquí, no lo tenían programado, pero ahora estamos a la espera de ver si en realidad llegan ya que ahora a ofrecer conferencia de prensa y mañana pues tratar de ellos también de irse con la medalla de bronce o el premio de consolación, depende qué tan positivo y optimista seas.
4: El que se lleva medalla de oro en materia de cobertura es Carlos Nava. Te mandamos un abrazo, Tapa, siempre un gusto.
7: Muchísimas gracias, y un fuerte abrazo para los tres.
4: Muchas gracias. Lo pude ver en acción a don Carlos Nava en Houston.
8: Sí.
4: Abre todas las puertas.
8: Sin duda.
6: Sí.
4: Difícil encontrar a alguien que abra más puertas, y especialmente en el estado de Texas.
8: Allá en Houston. Como su casa. Es su casa.
4: Se mueve como pez en el agua. Vámonos a pausa y seguimos.
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11: Ecuador responde a la polémica. Francisco Egas, presidente de la Federación Ecuatoriana de Fútbol, aseguró que ninguno de los seleccionados le ha confirmado haber recibido amenazas de muerte antes del partido frente a México. Sus declaraciones contrastan con versiones que circularon durante los días posteriores a la eliminación. El dirigente explicó que el organismo mantiene comunicación permanente con los futbolistas y que hasta el momento no existe un testimonio directo que respalde esas acusaciones. Esta situación sigue generando controversia.
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15: El poder de la sandía. La sandía es la reina de la temporada, pues contiene más de un 90% de agua. Su consumo ayuda a reponer líquidos de forma deliciosa y natural. Además, es rica en licopeno, un antioxidante que protege tu piel del daño solar. Consumirla fresca en rebanadas o en ensaladas garantiza una hidratación inmediata mientras disfrutas de su dulce sabor.
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13: La Conducef dio a conocer que en los primeros 5 meses del año recibió 43.871 reportes por fraudes virtuales y por robo de identidad, dejando pérdidas de hasta 50.000 pesos en promedio para las víctimas. El tipo de cambio se ubicó en 17.52 pesos por dólar americano, 8 centavos más comparado con el registro anterior, mientras que el dólar interbancario se ubicó en 17.42 pesos y el dólar en ventanilla finalizó la jornada en 17.94 pesos a la venta. El índice de precios y cotizaciones de la Bolsa Mexicana de Valores cerró la jornada con ganancias de 0.42% para ubicarse en las 66.634.23 unidades. El precio de la mezcla mexicana de petróleo se ubicó en 74.54 dólares por barril. Informó Itzel Vanegas. 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
4: Muy bien, de vuelta con ustedes. Antes de pasar a otros temas, me gustaría conocer su punto de vista en relación a esto que se ha transformado la final de la Copa del Mundo. Yo siento que está muy manoseado el producto. Sí. Que ya les vayan a aventar pues 30 minutos de medio tiempo.
6: Show de medio tiempo.
4: En la NFL lo vemos en cada Super Bowl, porque los medios tiempos son de 12 minutos toda la temporada regular. Y sí te lleva a una adaptación a la que no estás acostumbrado. Claro. Tienes que tener otra activación física, porque aquí había que meter a BTS, a Madonna, Shakira, a Coldplay, a Justin Bieber. Va a durar 12 minutos ese show, pero más el montaje y menos el montaje.
8: Sí,
4: que
8: claro.
4: Tiene, más el
8: mete el piano,
4: más
8: saca
4: el montaje. El piano, claro. Exactamente, uh-huh. Más el desmontaje. Media hora. Entonces, eso los preparadores físicos tendrán que poner manos a la obra para la puesta a punto del arranque del segundo tiempo. El que un boleto te esté costando 6.500 euros para el aficionado de a pie, para los futbolistas, por ejemplo, lo escuchaba hoy de los futbolistas de la selección de España, si quisieran llevar a sus padres, a sus familiares, sí, te conseguimos los boletos. Tienen, de hecho, una agencia encargada para ese tipo de cosas dentro de la selección nacional. A partir de 4.000 euros, un boleto.
8: Ya lo menos.
4: Es lo menos. Y lo más se puede ir hasta donde no te imaginas. Entonces, siento que está demasiado manoseado un producto tan importante que todos esperamos con tanta ansia y se ha vuelto prohibitivo. Sí. Acercarse a ese evento, ¿no?
6: Sí, es un mundial extraño, es un mundial que ha desnaturalizado la costumbre de 22 mundiales anteriores de verlo diferente, pero también si tomamos en cuenta el mundial de 1930, con cuántos equipos fueron,
8: sí, claro,
6: cuánta gente fue al estadio, y tomamos en cuenta que la evolución del fútbol ha llevado a este extremo, porque estamos yendo a un extremo muy, muy peligroso, porque no es esa la naturaleza del fútbol en el mundo. Ya de hecho la UEFA, la Liga Mexicana, que no es tan relevante, pero la UEFA ya dijo, nosotros no vamos a incorporar las pausas de hidratación, ¿eh? O sea, sí, no, claro, vamos a hacer fútbol de 4 tiempos. La UEFA ya lo dijo. Entonces, el modelo que pone FIFA siempre en cada Copa del Mundo es para que todo el mundo lo incorpore, pero no te puede obligar, porque la UEFA tiene su poder también y tiene, y a la hora de las confrontaciones con la FIFA se han dado sus llegues y no cede mucho la UEFA, ¿eh? En esa parte es muy poderosa. Ahora también está en Estados Unidos. Y hay casi 7 millones de espectadores que han pagado boleto a esos precios.
4: Sí.
6: A esos precios han pagado casi 7 millones de personas. Estamos ahorita en los 6 millones y algo, faltan 2 partidos todavía, pero en estos 104 partidos, Ciro, mira, si no me falla el cálculo, porque pues
8: va cambiando.
6: Sí, traigo preparación. 6.665.825 aficionados han pagado boleto. O sea, casi 7 millones. No va a llegar a 7 millones porque
8: claro, no alcanza.
6: No alcanza con los 2 partidos que faltan, pero muy cerca de los 7 millones.
8: Y es que cuando conocíamos los precios decíamos, están locos, no se va a llenar.
6: No va a ir la gente, van a estar vacíos.
8: Esos números que compartes se han llenado. Digo, salvo excepciones como el primer partido en Vancouver.
4: El primero en Guadalajara también tuvo asientos vacíos.
8: Tuvo sus asegúnes, pero en general,
4: sí,
8: estos números acaban confirmándole a FIFA, para bien y para mal, que su modelo funciona, porque al final a la FIFA no le importa si, como bien decía, si el hombre de a pie, si la familia puede ir, al final me los están pagando. ¿Quién lo pagó? No lo sé, pero me lo están pagando. Y lo que decíamos también en el ámbito deportivo, lo de Cabo Verde, como que llegó como un aire fresco para esta Copa del Mundo, la posibilidad de que se convierta en 64 equipos a partir del próximo Mundial, que me parece va a acabar llegando, no sé si en el próximo o en el siguiente. El problema es que esto ya ha crecido tanto y es tanto el dinero en juego y la voracidad también de FIFA es tan grande que no creo que veamos marcha atrás en nada de esto, al contrario, creo que todo va a seguir hacia adelante. Y en este Mundial extraño, como bien dice Héctor, también en lo deportivo tiene este impacto y tiene que ver justo con el dinero, las pausas de hidratación que acaban teniendo una doble intención, ¿no?
6: Sí. También hoy se explica un poco lo de la entrada, porque es el MetLife, ¿no? Porque es el que puedes albergar más de 80,000 espectadores, ¿no? Ningún de los dos estadios de semifinales, uno fue de 68,000 y el otro de 70,000. No alcanzan a los 80, ¿no?
8: Sí.
6: Sigue siendo la mejor entrada la del Azteca, todos los partidos de México, 80,800 y algo aficionados, fue todo lo más que alcanzó la Copa del Mundo, ¿no? Colombia también contra Uzbekistán.
8: También.
6: Llenó el Estadio Azteca, 80,824 me parece que es la cantidad. Imagínate.
4: Sí, pues antes de ir con César Caballero y a manera de cierre de todo este tema, hoy BBC publicaba un estudio de los grandes ganadores y perdedores de esta Copa del Mundo. Entre los grandes ganadores en materia económica, todo esto era la FIFA, porque va a generar una recaudación que seguramente va hasta a duplicar los 6,7 mil millones de euros que generaron en el Mundial anterior. Ahora fueron más partidos. Otra gran ganadora han sido las televisoras, porque han tenido también más espacios para comercializar. Lo que pagaron por los derechos de transmisión fue mucho, pero lo que pudieron recaudar en la mayoría de los casos es positivo. Las casas de apuestas, por supuesto que son las grandes ganadoras. Hablaba de un nombre propio, David Beckham, que anuncia tantas cosas que ya ni te acuerdas en qué lo viste, si son piernas departamentales o qué productos son los que está anunciando. Y los grandes perdedores citan tres. Uno, hoteles, no fue la recaudación que esperaban, y además la FIFA, de manera muy gandalla, llegaba y apartaba un montón de habitaciones que luego ni usaba o terminaba botando al final. Las ciudades sede son de las grandes perdedoras. Y punto número tres, y eso es muy grave, el fanático, que se gastó un dineral, una fortuna, para vivir la experiencia de su vida, pero sí superó los límites de otros tiempos. Vamos contigo, César Caballero, para conocer la actualidad del equipo de Cruz Azul, que ya tiene casa. Gracias por esperar, César, un abrazo.
18: Hola, Ciro, ¿cómo te va? Qué gusto saludarlos. Así es, de nueva cuenta se sacude el mundo Cruz Azul, porque hoy muy temprano nos despertamos con la noticia de que la máquina ha alcanzado un acuerdo con el Estadio Azteca para jugar sus partidos como local en esta apertura 2026, comenzando desde el próximo martes cuando enfrenten al conjunto del Puebla. Se preguntarán qué pasó, estaba ya hecha la mudanza al Ciudad de los Deportes, había ya documentos oficiales de la Liga MX donde se había hecho la petición de la cambio de sede, pero bueno, sin embargo, Yamani se dio cuenta que no se podía dar el lujo de no percibir el ingreso que representa Cruz Azul jugando como local en la cancha del Estadio Banorte. Ante esta situación, el grupo que administra el inmueble se acerca a Cruz Azul para tratar de llegar a un acuerdo, respetar en lo más posible todo lo que ya estaba pactado desde el 2021 cuando se firmó el contrato que está todavía vigente. Cruz Azul accede después de que cambian estas condiciones y se llega a un feliz acuerdo de poder jugar en el estadio Azteca, que como todos sabemos acaba de terminar su participación mundialista. Así que Cruz Azul, al final de cuentas, hace valer sus derechos, no deja que le cambien de último minuto las condiciones del contrato, se lo termina respetando y es por eso que vuelve a jugar en el Coloso de Santa Úrsula, también destacando que no había nada firmado con el Estadio Ciudad de los Deportes, así que la máquina no tendrá ningún tipo de represalia ni en lo legal ni en lo económico.
6: Hola, César, qué gusto saludarte. Oye, y en la parte deportiva, ¿sabes tú si el ingeniero Víctor Velázquez e Iván Alonso, aparte de reforzarle el cuerpo técnico a Wiki, van a pensar en reforzar el equipo? ¿Van a traer a alguien más que no sea Juan José Calero o Alan Montes? Es decir, alguien como que pues de otro nivel, pues, futbolístico para el equipo.
18: Hola, Héctorín, ¿cómo estás? Qué gusto saludarte. Sí, la intención es esa, por lo menos la de traer un defensa central más. El nombre ya lo hemos manoseado mucho porque es conocido que es César Montes, el elegido que tiene Cruz Azul para reforzar esa zona central. No es una operación sencilla porque César Montes cobra bastante bien, además de que el Lokomotiv de Rusia pretende una cantidad por arriba de los 12 millones de euros para dejar salir al Cachorro Montes. Así que no es una operación que esté muy a la mano. Obviamente Cruz Azul pues, sí tiene la plata como para hacer una oferta importante, pero también dependerá mucho de que el conjunto ruso se baje por lo menos un poco en sus pretensiones. Esa es la gran necesidad, el gran objetivo que tiene Iván Alonso para este torneo. Ya de ahí en fuera el tema del lateral derecho parece que ya no va a venir nadie más, se lo fugarán con Jeremy Márquez y también con Javier Suárez, este futbolista México-venezolano de fuerzas básicas que regresó para este torneo y que seguramente estará compitiendo en esa posición. Así que si es que habrá noticias con respecto a refuerzos, sería seguramente el tema de César Montes y podría haber algo más, pero hay que liberar también plazas de no formado en México para pensar en traer a jugadores extranjeros.
8: César, te saludo con mucho gusto. Preguntarte a propósito de las posibles repatriaciones de algunos como César Montes, ¿qué hay en el sentido inverso? Lo de Eric Lira, te escuchaba en un reporte anterior que está listo para jugar Lira con la máquina, pero no ha llegado ofertas. ¿Existe todavía la posibilidad de que Lira se vaya al mercado europeo? ¿Qué sabes de ello, César?
18: Hola, Pablo, ¿cómo estás? Qué gusto saludarte. No hay ninguna oferta por Eric Lira. Desafortunadamente, a pesar del gran mundial que hizo, de la gran participación que tuvo con la selección mexicana, de los elogios que recibió por parte de futbolistas como Jude Bellingham, no ha venido nadie con una oferta para llevarse a Eric Lira. El futbolista está totalmente concentrado en Cruz Azul en este momento. Se espera que el día de hoy incluso tenga actividad en el partido contra el Atlético de San Luis. Esto no quiere decir que se haya acabado la posibilidad de que se vaya. El mercado está abierto hasta el 11 de septiembre, pero es una realidad que no ha llegado una sola oferta por Eric Lira. Una situación, no quiero llamar lamentable, pero sí hasta cierto punto triste para el futbolista mexicano, porque a pesar del gran mundial que hizo en la mejor vitrina que existe, no ha habido nadie que realmente se anime a poner una oferta por los servicios de Eric Lira. El único que se acercó fue Rayados de Monterrey y la respuesta de Cruz Azul fue más que tajante. Le dijeron, si tú te lo quieres llevar, tú tienes que pagar cláusula de liberación que es de 20 millones de dólares, algo que por supuesto Monterrey pues no iba a acceder tan fácil, así que de momento Eric Lira está firme como capitán de Cruz Azul y muy probablemente lo veamos hoy en el terreno de juego.
4: Me gusta la idea que siga Eric Lira en Cruz Azul. Me gustaría más que lo hiciera en el continente europeo. Muchas gracias, César. Un abrazo.
18: Saludos para todos. Excelente tarde.
4: Gracias. Solamente un par de apuntes en ese sentido. Muchas veces para que se logre esa colocación en Europa es necesario que estés en la agencia de representación correcta. Vean el caso de Raúl Alonso Jiménez. Raúl llegó al fútbol de Europa para jugar al Atlético de Madrid. Estuvo un año, se fue al Benfica, después se fue al fútbol de Inglaterra y ahí se ha mantenido. ¿Cómo lo logró esto? Él estuvo con la agencia de Jorge Méndez. Entonces, eso ayuda mucho.
8: Me mucho del otro lado.
4: Jorge Méndez casi maneja, hacía lo que quería con el Wolverhampton. Y les llevó a Raúl Jiménez y funcionó, ¿no? Entonces, eso es muy importante para que esto ocurra. Muchas veces los agentes domésticos no son la mejor opción para efectos de una transferencia al viejo continente. Y de lo de César Montes, 12 millones de euros, digo, ni 10 ni 8 por un defensa central de 29 años de edad, por muy selección mexicana titular que sea, me parece demasiado.
6: Pagaron 11 por el Chiquete, acuérdate.
4: Hijo.
6: Sí, es cierto. Pagaron 11 por el Chiquete Orozco. Y lo de Gil Mora y lo de Santi Jiménez, por eso se explica, ¿no? Está con esta apoderada muy poderosa, ¿no? Rafaela Pimenta. Uh-huh. Y ellos van a ser colocados siempre en equipos importantes, con ganancias importantes para todos. Saben cómo se mueve el abanico en los mercados europeos. Los
4: contactos.
6: Y tienen los contactos adecuados. Entonces, lo de Jorge Méndez y la carrera de Raúl, ¿ya cuánto lleva en Europa?
8: Sí, claro, llevo un montón en Europa. Yo solamente me quedaría muy frustrado, particularmente después de tantas posibilidades de escuchar que él era una buena temporada con Cruz Azul y una muy buena liguilla. Es
4: campeón, gran mundial.
8: Y si no se va, entonces no hubo suficiente interés. Y ahí está justamente lo que tú dices, la llave, la clave, es quién te representa.
6: Ahí fíjate que de los mexicanos sería interesante, Javo. Por ejemplo, en el caso de Ochoa, siempre dijimos que Jorge Berlanga no lo llevaba a los mejores lugares, justo, ¿no? Y en el caso, por ejemplo, Mario Ordiales siempre tuvo una, y se dedicó a él toda su carrera, Andrés Guardado, ¿no? Sí. Y también otro, Enrique Nieto, se dedicó toda la carrera de Rafa Márquez. Entonces, sí hay mexicanos que tienen estos contactos en Europa y sí hay mexicanos que buscan llevarlo a los mejores lugares al jugador. Nada más que, pues, lógicamente hay que aliarse también con empresas europeas para poder hacer el negocio y repartir el negocio, ¿no? Absolutamente. Si no, no alcanza.
4: Última hora de El América. Adriana Maldonado, gusto en saludarte.
19: ¿Cómo están? Les mando un fuerte abrazo. Bueno, pues América ya ultimando detalles para su debut en este torneo Apertura 2026. Hay mucha polémica previa a esa jornada 1 ante los Gallos Blancos del Querétaro, más sobre todo porque no han registrado altas en la plantilla. Todavía no se refuerza este equipo que ya dirige Guillermo Almada y quien también hará su debut mañana en el banquillo. Pues quiero nada más compartirles, hoy último entrenamiento, el equipo ya está en Querétaro y hoy también tuvimos oportunidad de tener conferencia de prensa con Ramón Juárez. Si les parece, escuchamos un poco de lo que dijo Ramón Juárez, porque habla de este cambio entre lo que era trabajar con André Jardine y ahora con Guillermo Almada, y por supuesto deja muy en claro que atrás ya quedó toda esa época del tricampeonato, ahora están enfocados en escribir una nueva historia y están obligados, por supuesto, a ganar la liga y también la Liga.
20: No, la verdad que siempre es un nuevo inicio. Yo creo que la realidad es que son estilos totalmente diferentes al que veníamos manejando. Lo que hoy en día nos pide el profe Guillermo no era parecido a lo que veníamos haciendo, ¿no? Entonces creo que lo que sí percibo es mucha ilusión del grupo de cara a lo que viene, con ganas de seguir compitiendo de nuevo y recuperar las cosas que en este último periodo no pudimos lograr. Por más de que América siempre tiene la obligación de cada torneo que se presenta, es el título, porque si no, realmente no se cumplió el objetivo, ¿no? Y de la Liga, la realidad es que sí, creo que estamos muy conscientes que la etapa del tricampeonato quedó atrás. Somos muy conscientes que el tricampeonato ya está, ya pasó, y tenemos que ser conscientes de volver a ganar la Liga.
4: Adriana, ¿tienes algo que agregar a tu reporte?
19: No, nada más comentarles, difícilmente mañana verán actividad los seleccionados mexicanos y también los seleccionadores uruguayos, porque apenas se han incorporado los trabajos. Aunado a estas ausencias, se suma también la baja de Alejandro Sendejas, que como ya bien lo sabemos, se sometió a una limpieza de rodilla hace unos días, pero Guillermo Almada ya alistando todo para su debut en el banquillo de las Águilas del América mañana ante Querétaro.
4: Gracias, Adriana, un abrazo.
19: Fuerte abrazo, excelente tarde para todos.
4: Igualmente, muchas gracias. Adriana Maldonado con la actualidad del América. Pues nos vamos en dos minutos.
6: Sí,
4: en dos minutos.
6: De los registros que el América presenta ahorita en la página de la Federación Mexicana de Fútbol, de la Liga, tiene 6 extranjeros registrados: Cáceres, Borja, Rafael Veiga, Brian Rodríguez, el Pantera Zúñiga, y apareció un nombre extrañísimo para todos: Ícaro.
4: Que no es Efraín Juárez.
6: No.
4: Que no es Efraín Juárez.
6: Ícaro de Conceição. Es un chico que nació el 23 de mayo del 2007 en Sergipe, Brasil. Mide 1.75, pesa 75 kilos, 19 años, volante. 19 años con un mes.
21: ¿Venía
6: de
21: sub-21 o dónde venía?
6: Venía seguro de sub-21, sí, pero estuvo un año en sub-21.
4: Sí, exacto, sí. Y él llegó América. En 2025, ajá, de hecho, ¿no? Al América.
6: Sí, él jugó el torneo clausura 26 y apertura 25. Ya los jugó con la sub. Creo que hizo 5 goles el torneo pasado.
4: ¿Y esos bombazos que pide la afición americanista?
6: No, es bombazo. Es un chico de 19 años.
21: No va a ocurrir.
6: Pero lo vio.
4: Con razón veo tan decaído a nuestro productor, porque no han llegado esos bombazos.
6: Y no están registrados ahorita ni Dávila, ni Víctor Dávila, ni el brasileño Lima, ni Thiago Espinosa, que llegó también con Jardine. No están registrados.
21: ¿Dobrado?
6: Tampoco está registrado.
21: Tampoco está, ¿no?
6: No. Sí,
21: es, a ver, entró, creo que llegó una época de vacas flacas para el equipo del América.
6: Hay 3 puestos de extranjeros libres.
21: Y me preocupa, no soy aficionado del América, pero un equipo como el América tiene que ser competitivo, como las Chivas, como Cruz Azul, como Pumas. Entonces sí. Sí, yo estoy preocupado, imagínate cómo está.
4: Yo creo que va a haber un

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1: La crisis por agua limpia en la zona metropolitana de Guadalajara dejó de ser únicamente un problema técnico. Hoy también es un debate sobre la distribución de los recursos públicos, mientras el gobierno de Jalisco insiste en que la federación debe aportar para resolver un problema que afecta a millones de personas. Desde la Ciudad de México la respuesta sigue sin llegar más allá del discurso. La discusión de fondo es cómo financiar la infraestructura estratégica del país. Lo que ocurre en Jalisco puede convertirse en el precedente para muchos otros estados que también enfrentan el reto de garantizar agua suficiente y de calidad para sus habitantes.
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3: Taxco de Alarcón, Guerrero. Construido sobre laderas, este pueblo es famoso por sus minas de plata y su arquitectura barroca. Sus estrechos callejones blancos convergen en la espectacular Santa Prisca. Es el lugar ideal para comprar joyería fina y admirar paisajes de montaña hermosos.
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4: Los escorpiones brillan bajo la luz ultravioleta debido a una proteína especial presente en su exoesqueleto que los hace visibles.
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1: El desierto del Sahara fue una selva tropical hace miles de años, antes de sufrir un cambio climático drástico.
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1: Las ratas se ríen cuando les hacen cosquillas, aunque emiten sonidos de alta frecuencia que el oído humano no puede escuchar sin equipos especiales.
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7: Hay que hacerlo este viernes, llegamos al viernes. Es el 17 de julio del 2026, las 5 de la tarde en punto. Hay que ir juntos con información. Antes, los sonidos que a esta misma hora ya son noticia.
8: Sí, en efecto, Calderón tiene algunas publicaciones en el 2017 en contra del exgobernador, acusándolo de vínculos con una organización delictiva.
9: Logra identificar esta red que es de las más grandes de contrabando de combustible. Es una investigación de más de un año. Ayer se cumplimentaron 8 órdenes de aprehensión, faltan otras por cumplimentar.
10: Esta semana México escuchó los audios que exhiben a la gobernadora de Baja California y otra vez desde Palacio Nacional quisieron usar a Chihuahua para limpiar el nombre de Morena.
11: El crecimiento del comercio ambulante en toda la Ciudad de México es un tema que nos preocupa, pero sobre todo nos ocupa. Hoy, en demasiados casos, se ha convertido en un sistema paralelo. Solo 110 mil comerciantes ambulantes tienen permiso para operar en la Ciudad de México.
12: Tembló duro, ¿verdad? Dicen que es de 7.4. Hubo duro, ¿eh? Gracias a Dios que nadie hasta ahorita nos han reportado algo que lamentar.
7: La música es de lo que va a ocurrir el próximo domingo, una final de fútbol que va a tener muchas cosas que no

0: se habían tenido en una final de fútbol, en un mundial de fútbol, partiendo de que habrá un show de medio tiempo al estilo de el Super Bowl. BTS, Madonna, Shakira, Justin Bieber, va a ser un espectáculo que va a durar más. Así que bueno, pues vamos a platicarle ya seguramente el lunes de lo que nos va a dejar esa jornada. Mañana hay un partido importante de fútbol, así que a lo largo de estos minutos nos van a estar acompañando parte del elenco que va a estar el próximo domingo desde el estadio de Nueva York, New Jersey, MetLife Stadium, donde se va a llevar a cabo la final de fútbol entre las selecciones de España y Argentina.
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0: Gina Trejo Briseño, qué gusto saludarte. ¿Cómo estás? Buenas tardes.
2: Jaime, buenas tardes. Pues hay muchísima información. Hoy a las 7 de la noche por videoconferencia se llevará a cabo la audiencia del exgobernador de Baja California, Ernesto Rufo Appel, en el penal de Almoloya de Juárez en el Estado de México. Rufo Appel es accionista mayoritario de la empresa Ingemar vinculada al contrabando ilegal de combustible de Estados Unidos a México. El secretario de Seguridad y Protección Ciudadana, Omar García Harfuch, informó que esta red declaraba solo el 10% de la capacidad real de los ferrotanques que transportaban el combustible, lo que redujo las contribuciones fiscales. La presidenta Claudia Sheinbaum aseguró que esta investigación no responde a motivaciones políticas. La Corte de Chicago aplazó del 27 de julio al 28 de octubre próximo la audiencia de sentencia del narcotraficante Ovidio Guzmán, hijo de Joaquín Guzmán Loera. La Sociedad Interamericana de Prensa exigió investigar el asesinato del periodista Josué Martínez ocurrido ayer en Puebla. Y pues mañana se va a llevar el partido por el tercer lugar entre Francia e Inglaterra. Y ya lo acabas de decir, Jaime, el domingo se acaba la fiesta del Mundial.
0: Así es, querida Gina.
2: En medio del humo en Nueva York.
0: Sí, a ver cómo nos va con la final, pero ya estaremos hablando de ello. Ayer platicábamos con Arturo Ángel, que se encuentra allá, él vive en Nueva York, y nos decía cuál es la condición del tema de los incendios forestales en Canadá, que mucho del viento arroja pues todo el humo a aquella región de Estados Unidos.
2: Y esperemos que no repercuta en la actividad de los futbolistas.
0: Ojalá que no. En los entrenamientos está repercutiendo sin duda alguna, pero ya veremos qué es lo que ocurre el día de la final. Mi querida Gina, ¿te parece si vamos a una pausa?
2: Vamos juntos y regresamos con más aquí en Grupo Fórmula.
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11: ¿Cómo se le decía en nuestros tiempos a los jóvenes, a los chiquitos? chavitos, les decíamos chavitos. Soy chavito, estás muy chavo, ¿qué onda, chavo? Y eso, pues obviamente, el chavo del 8, ¿no? Pero de repente empezó a cambiar. Antes de eso se usaba escuincle, ¿no? El escuincle, el escuinclito. Mi mamá dice que los jóvenes son chamacos, pero ahora he visto que se ha proliferado el uso de cosas como morro. Morro que justamente viene de el norte y que se fue popularizando a toda la República Mexicana. Y ahora toda gente dice, bueno, llegó una morra, también para referirse a mujeres y pachavos.
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12: Las huellas dactilares de los koalas son muy parecidas a las de los humanos. Incluso podrían confundirse, ya que tienen patrones similares.
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0: Bueno, ya regresamos, 5 de la tarde con 8 minutos, es el tiempo del centro del país y tenemos boletos, comienza, bueno, ya desde ayer comenzó el torneo mexicano de fútbol, ya comenzó la Liga MX, ayer hubo dos partidos, ayer jugó este clásico del fútbol de los años, ¿qué será? 50, yo me imagino, 40, 60, Necaxa contra Atlante, jugaron el día de ayer, también ayer jugaron los Tigres de la Universidad de Nuevo León contra los Xolos del Tijuana. Ya comienza la actividad de la Liga MX y este sábado en Ciudad Universitaria los Pumas van a recibir al Pachuca. Esto va a ser a las 5 de la tarde, es un buen horario, la verdad es un muy buen horario. Ojalá no llueva, ojalá el clima permita pasar una buena tarde ahí en el Estadio Olímpico Universitario. 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
0: Voy al Estado de México directamente contigo, Juan Antonio Jiménez. Estás a las afueras del altiplano. ¿Qué es lo que está ocurriendo, mi querido Juan Antonio? ¿Cómo te encuentras? Muy buenas tardes.
14: Gracias, Jaime. Pues déjame comentarte que el exgobernador de Baja California, Ernesto Rufo Appel, ya fue puesto a disposición de una jueza de control con residencia aquí, en donde nos encontramos, en el Centro Federal de Readaptación Social número 1, el altiplano, por el caso del llamado huachicol fiscal. Esta audiencia dio inicio a la 1 de la tarde, pero en punto de las 2 de la tarde se decretó un receso. Cabe destacar que se está llevando a cabo por videoconferencia y a puerta cerrada, razón por la cual el primer político de oposición, bueno, pues se encuentra desde alguna de las instalaciones de la Fiscalía General de la República y que, bueno, pues se va a reanudar a las 7 de la noche esta diligencia y ahí se espera que a partir de ese momento la impartidora de justicia resuelva si fue legal o no la detención del primer gobernador de oposición y enseguida, bueno, pues se dará a conocer la imputación que hay en su contra. Para ello, entonces, se le formó formulará si quedaría o no vinculado a proceso, y la defensa del inculpado bien podría solicitar la duplicidad del término constitucional. Esto es de 72 a 144 horas, por lo que sería más tarde cuando se defina su situación legal. Y bueno, pues esto es parte de lo que es o está ocurriendo aquí, pues son los delitos de delincuencia organizada y también para cometer estos delitos de hidrocarburos. Y también te comento que un secretario en funciones de juez con residencia en Ensenada ya le concedió la suspensión de plano a Rufo Appel contra actos de incomunicación o tortura. Este amparo son de los que se dan prácticamente de manera en automática. Así que, Jaime, yo creo que si tendremos suerte, mañana conoceremos en qué concluyó esta audiencia. Aquí, pues bueno, pues estamos en el reclusorio. Sin embargo, te puedo comentar que aquí no está ni la defensa, no está el Ministerio Público y mucho menos está Ernesto Rufo Appel. Todo es a través de la tecnología conocida como videoconferencia. Perfecto. ¿Qué te parece, Jaime?
0: Gracias, Juan Antonio. Pues ya veremos, como bien comentas, tú sabes mucho mejor los términos, los tiempos que se llevan este tipo de audiencias. Ya estaremos atentos de lo que ocurra a partir de las 19 horas cuando se retome esto que está ocurriendo, como bien dices, a distancia allá en el penal del Altiplano. Cuídate mucho, Juan Antonio. Que tengas buena tarde.
14: Gracias. Feliz fin de semana.
0: Igualmente.
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0: Ayer Somos México, incluso leíamos el posicionamiento, lo liberaron alrededor de las 5 de la tarde, exigía la liberación de Ernesto Rufo, anotan esto como un atropello, como un inaudito atropello por parte de la Fiscalía General de la República contra un prestigiado exgobernador, empresario y ciudadano. Los guachicoleros no están en la sociedad civil, sino en el gobierno. Destacan o señalan en estos puntos que todo se trataría de una cortina de humo para distraer la atención de los gobernadores y funcionarios acusados de vínculos con el crimen organizado. Siguen en esto, mi querido Amado Avendaño, vocero de Somos México. Han pasado varias horas. ¿Qué es lo que nos puedes comentar, Amado? Te saludo y te doy la bienvenida. ¿Cómo te encuentras? Muy buenas tardes.
15: Muy buenas tardes. Gracias, Jaime, por el espacio. Por supuesto que nosotros no quitamos el dedo del renglón. Nos parece una infamia esta detención del exgobernador Ernesto Rufo. Ernesto es una persona cercana a Somos México en función de que desde que éramos el Frente Cívico Nacional ha caminado y nos ha acompañado en este proceso de defensa de la democracia y las causas de las que básicamente él ya está retirado como político en funciones. Él no está afiliado a Somos México, pero es parte del Consejo Consultivo Ciudadano. Ahí donde hay otros ciudadanos de un altísimo nivel y de prestigio y trayectoria. Por eso él está ahí. Nos parece, la verdad, un absoluto contrasentido que le estén, la Fiscalía General de la República le esté imputando cosas que son hasta fantasiosas. Ser la cabeza de toda la estructura del huachicol en México me parece que es de veras un absurdo, un sinsentido que terminará cayendo por su propio peso. Esa es la realidad.
0: Entiendo esto que último que dices, Amado. Amado, en las redes sociales ya, como es de esperarse, lo que ocurre en X y en otros ámbitos de las redes sociales, esto que está sucediendo con Ernesto Rufo y con Somos México, un partido político de muy pocos días, porque son días los que podemos contabilizar de su creación, ya empiezan a decir que es una carga, ya empiezan a decir o criticar personajes quizá muy vinculados al partido en el poder, de que Somos México traerá este tipo de lastres con estas figuras. ¿Qué le dices? ¿Cuál es la respuesta de un partido político que están haciendo cuando ocurre algo así? Y ustedes son tan claros con el posicionamiento que ayer plantearon y ayer hicieron público.
15: Que es un absurdo que justamente el partido político que tiene a gobernadores acusados de vínculos con el crimen organizado, el escándalo especialmente de la gobernadora de Baja California con sus audios y sus presuntas reuniones con personajes del FBI para entregar información que no debería entregar. Esto actúa como un distractor para la sociedad y me parece que justamente hay detrás de eso una narrativa para tratar de ensuciar el nombre y el prestigio, ya deja tú, de un partido político nuevo, de una persona con tantísimo prestigio como Ernesto Rufo. Y me parece que también esta narrativa tiene que ver con la presión que ha tenido el gobierno de los Estados Unidos sobre el gobierno mexicano, justamente por los vínculos que presume el gobierno norteamericano hay con ciertos personajes vinculados al régimen actual. A nosotros nos sigue pareciendo que esto es una atrocidad, es un absoluto sinsentido, y por supuesto que nosotros estamos convencidos de la inocencia de Ernesto Rufo, porque el proceso, él no importa, él no traslada, él no comercializa ningún tipo de combustible. Su empresa se dedica a tramitar al papeleo, a tramitar las solicitudes de importación. No, ellos no vigilan, las aduanas son las que vigilan qué cosa es lo que se introduce. Resulta que nada se está investigando excepto a Ernesto Rufo. No se está investigando aduanas, no se está investigando quién compra, quién vende, a dónde va todo eso. Solo a quien hace el papeleo como parte de un proceso, que él tiene una empresa, es socio de una empresa de ese tipo, y él termina hoy, pues la verdad, exhibido, humillado, hasta yo diría con unas formas que no son dignas de un hombre de 74 años uh-huh. que tiene padecimientos de salud y que seguramente ponen todavía más en riesgo su integridad en este tipo de circunstancias.
0: Entiendo, Amado. Por último, ustedes como instituto político, como personaje que estuvo cercano a ustedes a lo largo de estos últimos años, ¿seguirán hombro con hombro con él, con su defensa, con su entorno?
15: Por supuesto, en la medida de nuestras posibilidades, lo primero que vamos a hacer es ir a verlo, uh-huh. y a cerrar filas con él, a escucharlo, a manifestarnos, porque esto es un atropello de dimensiones gigantescas para nosotros. Claro que vamos a estar con él.
0: Pues Amado Avendaño, vocero de Somos México, gracias por estos minutos y estaremos muy pendientes de lo que ocurre en la audiencia que se está llevando a cabo, este receso y continuación que tendrá a partir de las 7 de la noche del día de hoy. Cuídate mucho y te mando un fuerte abrazo. Gracias por estos minutos.
15: Abrazo, gracias Jaime. Hasta luego.
0: Que estés muy bien. Es Amado Avendaño, vocero de Somos México. Ya lo leíamos el día de ayer, este posicionamiento. Escuchábamos el día de ayer a la propia fiscal general de la República, Ernestina Godoy, cuando dio ya por la noche esta cuenta de lo que se está investigando y cuáles serían estos elementos. Ya veremos qué es lo que ocurre. Está en la obligación, en este caso, la fiscalía, de probar todo de lo que se le acusa. Y en el otro caso, en el otro, la otra parte de esta historia, la defensa de comprobar la inocencia, si este es el caso, de quien fuera gobernador de Baja California. Déjeme ir a la pausa comercial. Son ya las 5 de la tarde con 20 minutos. Estamos juntos. Regresamos.
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23: El 20 de agosto de 1940, León Trotsky, artífice de la Revolución Rusa, fue asesinado en su casa de Coyoacán por el mexicano Ramón Mercader. El crimen que impactó al mundo por la notoriedad de Trotsky y su confrontación con el gobierno soviético es el punto de partida de La Torre de Cristal, novela escrita a cuatro manos por Eduardo Antonio Parra y Carlos René Padilla, quienes nos transportan a un México convulso en el tránsito entre la violencia revolucionaria y el país de instituciones que todos querían. Este tránsito se refleja en las personalidades y tensiones permanentes entre los protagonistas de la historia. El teniente Quintanilla, de métodos brutales, Quevedo, un investigador científico, pero igual de efectivo, y la presencia del Güero Téllez, mítico periodista de Nota Roja, una novela negra, trepidante, con el marco de una etapa fascinante de nuestra historia reciente.
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25: La miel es el único alimento natural que nunca se echa a perder debido a su baja humedad y acidez.
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25: Los antiguos egipcios usaban piedras como almohadas para dormir, algo que hoy nos parecería sumamente incómodo y difícil de usar.
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0: Madonna, Madonna va a estar en el espectáculo de medio tiempo. Qué maravilla, qué maravilla lo que vamos a estar viendo el próximo domingo en el show de medio tiempo, cosa que nunca ha existido. Un show de medio tiempo musical lleno de estrellas. Imagínense, va a estar BTS, estos jóvenes allá de Corea del Sur que vuelven loco a las audiencias. Híjole, qué maravilla vamos a estar observando. Así que va a estar muy interesante el medio tiempo de la final de fútbol. Y sin duda el fútbol va a estar maravilloso entre España y Argentina.
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0: Voy directamente hasta el sureste del país. Hoy tembló y tembló fuerte. Irán Salas, 7.4 el registro allá en Ciudad Hidalgo. ¿Cómo estás, Irán? Te saludo. Buenas tardes. Recupero a Irán. A ver, vamos a ver al compañero Irán Salas, que se encuentra allá en Chiapas, para que nos diga cómo es que estuvo el temblor y la magnitud y el susto que se llevaron. No eran ni las 9 de la mañana y ya habían varios sismos. Primero uno de 6.8 y este fuerte de 7.4. Irán, te saludamos. ¿Cómo te encuentras? Muy buenas tardes.
27: ¿Qué tal, Jaime? Te saludo con mucho gusto desde el estado de Chiapas. Y efectivamente fue un enjambre de sismos que se registró aquí en el estado de Chiapas. Uno de ellos a la 1 de la mañana, a las 4 de la mañana, el siguiente a las 7 de la mañana, y el que precisamente pues sacudió a todo el país, también a parte de México, fue este temblor de 7.4 grados con epicentro en el municipio de Ciudad Hidalgo. Estamos hablando de esta localidad que es la frontera con Guatemala. Hasta este momento, Jaime, te puedo informar que la Secretaría de Protección Civil del estado de Chiapas mantiene todavía los protocolos de atención a la población luego de este sismo de 7.4 grados como parte de esta respuesta inmediata para verificar posibles afectaciones de este fuerte sismo y salvaguardar a la ciudadanía. La Secretaría de Protección Civil informa que hasta este momento no se reportan daños mayores derivados de este movimiento telúrico. Sí hubieron algunas bardas, cristales, daños menores a causa de este...
0: Sí.
27: Unas lesionadas. Hasta ese momento van más de 50 réplicas registradas en el estado de Chiapas. La más fuerte ha sido de 6.5, que mantienen alerta a la autoridad de Protección Civil. Y ante esta cadena de sismos, ya el gobernador del estado de Chiapas pues había ordenado la suspensión de labores en todos los de las dependencias de gobierno del estado. Uh-huh. Y lo que prácticamente, Jaime, pues estaba llenando en las redes sociales el por qué no habían sonado las alertas sísmicas aquí en esa entidad, pues inmediatamente el secretario de Protección Civil, Mauricio Cordero, pues dijo que todavía Chiapas no se encuentra integrado al sistema de alerta sísmica mexicana, que es el SASMEX, pero dijo que la instalación de este sistema comenzará a partir del próximo mes de agosto y que se prevé que a finales del 2016 ya la población ya pueda recibir esta alerta y no pueda ser sorprendida como precisamente hoy miles de chiapanecos pues prácticamente tuvieron esa crisis por ese temblor que sacudió fuertemente al sureste de México, Jaime.
0: Gracias, Irán. Pues atentos, y hay que decirlo, un verdadero milagro, que estemos en saldo blanco con un sismo tan violento. A ver, hay que poner en contexto lo que ocurrió en Venezuela. Yo sé que fueron dos, pero fue un sismo de 7.4 y otro también de similares proporciones. Así que sí, qué bueno que las cosas se quedan en el susto. Muchas gracias, Irán. Cuídate mucho. Te abrazo.
27: Yo también te mando un fuerte abrazo, Jaime, desde el estado de Chiapas. Que estés bien.
0: Gracias. Hasta pronto. Está con nosotros el doctor Víctor Hugo Espíndola. Él es responsable del área de análisis del Servicio Sismológico Nacional. Doctor, ¿cómo se encuentra? Qué gusto saludarle. Buenas tardes.
4: Igualmente, un cordial saludo.
0: Doctor, ¿cuántas réplicas llevamos y cómo podemos establecer que son réplicas de este movimiento, del de 7.4 o del de 6.8? Porque ha habido varios movimientos fuertes en esa región.
4: Pues mire, ha habido algunos antes de este sismo de 7.4, el preliminar, un envío que se hace previo cuando está prácticamente ocurriendo el sismo, ese arrojó un preliminar de 6.8. Okay. Posteriormente a una segunda revisión y con más datos, ya se estimó en 7.4. Posteriormente se han registrado aproximadamente 120 réplicas, magnitudes aproximadamente entre 4 y el mayor de 6.5. Obviamente los efectos y como lo siente la población, pues están sujetos a que este sismo se originó pues más de 100 kilómetros al sur, digamos que bajo la costa ya de oceánica, ¿verdad? Okay. Entonces, digo, a diferencia del sismo de 7.4, por ejemplo, de Venezuela, que la falla prácticamente fue bajo la misma ciudad. Okay. Y aquí, pues bueno, afortunadamente, es el límite entre placa de Cocos y en este caso placa del Pacífico y del Caribe, pues están lejos de la línea de costa, le comento como 130 kilómetros al sur, al suroeste. Entonces eso hace que las ondas se atenúen y que los efectos afortunadamente no sean igual que en otras regiones.
0: Entiendo, doctor. Corrígeme si me equivoco, pero este sismo de 7.4 no había habido uno tan fuerte desde aquel 7 de septiembre del 17, cuando eran las 10 de la noche o las 11 de la noche con 48 minutos y el temblor fue de 8.2 ahí en el istmo de Tehuantepec.
4: Sí, en efecto, sí ha habido otros, pero no de magnitudes, digamos, menores de este de 7.4. Uh-huh. Y en efecto, ese sismo fue de 8.2 que ocurrió prácticamente una falla de 2/3 partes de todo el Golfo de Tehuantepec. Entonces, considerable la energía liberada es mucho menor en este sismo.
0: No se podrían comparar lo que ocurrió en el 17, aquel 7 de septiembre, con este que ocurrió el día de hoy.
4: No, aproximadamente 60 veces más energético el de aquel 2017.
0: Yo creo
4: que si lo comparamos, pues.
0: Recuerdo que ese se sintió fuerte en la Ciudad de México. Recuerdo que vimos explosiones de los de estos cables y de los de todo lo que hay en el sistema eléctrico aquí en la capital del país. Fue un sismo que se sintió durísimo, el de aquel 2017, doctor.
4: Sí, exactamente. Fue un periodo muy largo, a diferencia del que ocurrió posterior. Fue más ondas superficiales que se llaman, que fueron más deformaciones más grandes, pero muy lentas. Okay. Por eso es que se sintió mucho, y afortunadamente, si no mal recuerdo, aparte de algunos bardas caídas, el susto generalizado, algún puente que se cayó por ahí no pasó a más. Pero los efectos de ese sismo en toda la costa del Golfo de Tehuantepec, desde Huatulco hasta Tapachula y hacia adentro, hacia Veracruz, pues fueron demasiado grandes. Hay veces que se nos olvida
27: precisamente esas poblaciones que están fuera de la Ciudad de México, pero todavía se siguen pagando facturas en esa región debido a ese sismo.
0: ¿Qué aprendemos con cada sismo de la magnitud que sea? Por lo general, los que son superiores a 5, 6 grados, 7, ¿qué es lo que se aprende y qué es lo que ustedes aprenden en estos días y en estas horas, doctor?
27: Bueno, precisamente los efectos que pueden tener estos sismos, como bien menciona, cada sismo es diferente, aunque ocurran en regiones muy adyacentes, todas, principalmente la deformación del suelo y sus aceleraciones. Uh-huh. Por ejemplo, aprendimos con el sismo de 1985, ahora creo que ya es del conocimiento general, que el subsuelo en la Ciudad de México está muy diferenciado. Mientras hay unos sismos que originan en la región del centro de la ciudad aceleraciones muy altas, para regiones muy cercanas en la zona de transición, en los pedregales, aceleraciones que pueden ser de un tercio, ¿no? Uh-huh. Entonces eso en la clasificación y microzonificación, principalmente de las grandes poblaciones, aprendemos mucho con estos sismos. El sismo del 2017, el del 19 de septiembre, fue otro tipo de frecuencias de las ondas que afectaron otras regiones. Entonces, eso nos sirve muy bien para clasificar y que la reglamentación y los cuidados que se tiene que hacer para la construcción y edificaciones, pues tenga que el criterio de esos conocimientos y esa nueva normatividad.
0: Pues sí, aprender a vivir con esto que tenemos, doctor, pues sí, estamos en una zona sísmica y seguirá temblando, ¿no?
27: Y seguirá temblando y aunque supiéramos cuándo va a ocurrir, sus efectos son inevitables.
0: Exactamente. Pues doctor, siempre es un gusto platicar con ustedes. No, todo el reconocimiento para las áreas del Servicio Sismológico Nacional, gente de hombres y mujeres altamente capacitados y por supuesto también con esto que ocurre en un país como es México, que nos duele, efectivamente nos duelen los sismos por lo que significa, lo que representa, las heridas que se abren, pero bueno, pues hay que aprender a vivir con ello y a estar atentos de lo que la ciencia y la tecnología hoy con estos alertamientos también nos brindan. Le abrazo, doctor, que tenga muy buen fin de semana y gracias por estos minutos.
27: Un saludo a todos.
0: Hasta pronto. Es el doctor Víctor Hugo Espíndola, el responsable del área de análisis del Servicio Sismológico Nacional.
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0: Y me parece también sorprendente que Chiapas no esté dentro de la red de sismos o con estos alertamientos cuando es un estado sismológico 100%. Bueno, pues hemos visto lo que ocurrió, es zona de epicentros de sismos y bueno, pues ya se anunció que va a estar listo para hacia el próximo año, pero parece increíble que una zona altamente sísmica no tenga este tipo de alertamientos aún hoy en día aquí en México. Déjenme ir a la pausa comercial. Seguimos juntos. 104.1 FM, 1500 de AM. Los saluda Jaime Núñez. Les deseo un excelente fin de semana. Quédense con nosotros. Tenemos todavía más cuando regresemos.
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7: La promesa del Dibu. Emiliano Dibu Martínez podría estar a las puertas del último partido de su carrera. Después de conquistar el título en Qatar 2022, el guardameta prometió públicamente en 2024 que si Argentina conseguía un nuevo título para proclamarse bicampeona, anunciaría su retiro del fútbol profesional. Ahora esa promesa está a solo 90 minutos de ponerse a prueba. El arquero afrontará la final con un doble incentivo: ganar otro campeonato y cerrar su trayectoria de manera inolvidable.
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11: Pelé contra Suecia 1958. Con solo 17 años, Pelé asombró al planeta en la gran final. Controló el balón con el pecho, le hizo un sombrero espectacular a un defensor y definió de volea. Ese día nació oficialmente el rey del fútbol.
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9: Izamal, Yucatán, conocida como la Ciudad Amarilla. Todas sus fachadas están pintadas de este color, creando una armonía visual impresionante. Destaca el convento franciscano construido sobre una pirámide maya. Es un cruce vivo entre la época prehispánica, colonial y la modernidad.
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12: La jefa de gobierno, Clara Brugada, informó que el Mundial de Fútbol dejó una derrama económica histórica para la Ciudad de México al impulsar el turismo, generar empleos, acelerar la inversión y debido a la alta afluencia de visitantes. El secretario de Seguridad Nacional de Estados Unidos, Marwan Mowgli, indicó que el Servicio de Control e Inmigración debe tener todas las opciones disponibles para seguir operando en el país con el fin de mantener seguro a los estadounidenses. La Sociedad Interamericana de Prensa condenó el asesinato del periodista Josué Martínez en Puebla, quien fue acribillado por hombres armados este jueves. Además, pidió a las autoridades una investigación exhaustiva que permita identificar a los responsables. Informó Itzel Vanegas. 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

0: Bueno, ya regresamos, 5:38. Miren lo que es la vida. La vida tiene caminos que uno luego no reconoce en este diario andar. Ya tengo los ganadores del Pumas Pachuca. Miren lo que son las cosas de la vida. Pumas recibe al Pachuca. Ya tenemos a los ganadores. Y sí, el nombre de los refuerzos de Pumas es Sebastián Córdoba, Cristian El Chicote Calderón y también Víctor Arteaga. Gana José Brian Martínez Soto, Guadalupe Montserrat Ramírez Bello y Leopoldo Ramírez Texcocano. Así que ya tienen su invitación doble para que mañana vayan al Estadio Olímpico Ciudad Universitaria a que vean a los Pumas, José Brian Martínez Soto, Guadalupe Montserrat Ramírez Bello y Leopoldo Ramírez Texcocano.
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0: Y antes de comenzar la entrevista, le pregunto al titular de la unidad también que tiene que ver con planeación y prospectiva del gobierno del estado de Hidalgo, a mi querido Miguel Ángel Tello Vargas. ¿Te apuntarías a ir al Pumas Pachuca de mañana, Miguel Ángel?
2: Claro que sí, querido Jaime, y contigo más porque me debes una. Entonces tengo que ir.
0: Ahí estamos, mi querido Miguel. Oye, qué gusto saludarte, Miguel, titular de la unidad de planeación y prospectiva del gobierno del estado de Hidalgo. Más allá del partido de mañana, que esperemos sea un buen partido, fue una muy buena semifinal la que se vivió allá en el estadio Morelos, en el estadio de Pachuca, perdón, allá en ese último partido. Y bueno, pues se vivieron cosas muy bonitas. Va a haber algo importante, más allá de esta, de este festival de la barbacoa en el Valle del Mezquital. Hay mucha economía alrededor de este tipo de eventos, hay familias, hay derrama económica, y esto también hay que destacarlo, ¿no? Miguel, ¿cómo te encuentras? Buenas tardes.
2: Me encuentro muy bien, muchísimas gracias. Fíjate que es un eventazo el que vamos a tener, es la segunda vez que hacemos este evento en el estado de Hidalgo. Tú bien sabes de la barbacoa aquí en Hidalgo.
0: Sí, sin duda.
2: Por más que en otros estados quieran decir que tienen buena barbacoa, la capital de la barbacoa es hidalguense. Entonces, tenemos el segundo festival de la barbacoa del Valle del Mezquital, que es donde están los municipios de Ixmiquilpan, Actopan, que es muy conocido por la barbacoa, y lo tenemos en Santiago de Anaya el 25 de julio a las 8 de la mañana. Es un evento familiar dentro del cual vas a poder, y espero que nos acompañes, vas a poder probar distintos tipos de barbacoa, sazones, salsas que se llevan a cabo ahí en el Valle del Mezquital. Va a haber poco más de 50 productores, va a haber muchísimos tacos, borregos, salsas. Es un evento familiar que cae en el marco de una fiesta patronal muy interesante y muy importante para los hidalguenses. Entonces la invitación es para que nos acompañen todas y todos los que pueden ir el 25 de julio.
0: Muy, muy cerca de la Ciudad de México, muy cerca del Estado de México. Es una zona muy accesible, ¿no? También para poder asistir. Si hay una intención de un plan de fin de semana, esta podría ser una buena alternativa, ¿no, Miguel?
2: Efectivamente, hora y media de la Ciudad de México, 2 horas si nos toca un poco de tráfico. Es muy temprano el día sábado, pero hay la posibilidad, a todos los que no conocen esta región, es una región muy rica, muy bonita, donde hay muchísimos balnearios, muchos hoteles muy accesibles, de muy buen precio. Las carreteras están en muy buenas condiciones para poder llegar. Y además de eso, tenemos la disponibilidad en Santiago de Anaya. Te decía yo que es un evento cultural donde va a haber muchos artesanos. Y empezamos de las 8 de la mañana, pero durante todo el día hay actividades, Jaime.
0: Okay.
2: Tenemos la Escuela de Charrería de Huichapan, que va a estar dando ahí un evento, va a estar enseñando cómo los niños de Huichapan aprenden todo lo referente a la charrería. Vamos a tener sinfónicas de los diferentes municipios del Valle del Mezquital, Santiago de Anaya, Chilcuautla, Alfajayucan. Y además de eso, en la noche, Jaime, tenemos un evento increíble que muy pocas personas de la capital conocen, que es una especie como de batalla o una especie como de lucha entre las comunidades de Santiago de Anaya, donde van a aprender castillos de cohetes.
0: Ah, ok.
2: Pirotecnia. Es precioso. Ajá. Pirotecnia, así es. En Santiago de Anaya es algo muy típico, además de la barbacoa, Es algo muy típico, los cohetes. Es una artesanía que se lleva a cabo allá. Uh-huh. Y los castillos de cohetes los hacen entre familias desde hace muchos años. Y es una especie como de competencia muy bonita, donde se van prendiendo los castillos de cohetes. Ya es la final, es el campeón de campeones. Y empieza a partir de las 8 de la noche.
0: Ok.
2: Y es un espectáculo, en verdad te lo puedo decir, el cielo se llena de colores, las familias, yo he ido y las familias se la pasan increíble, un ambiente muy, muy familiar. Y ahí cerquita, a 15 minutos, tienes todos los hoteles de Ixmiquilpan, te decía, muy buen precio, donde uh-huh. se pueden quedar a pernoctar, al día siguiente van a un balneario, están de vacaciones, ya se pueden regresar el domingo a la noche para que
0: claro.
2: sigamos con... toda la semana laboral.
0: Estoy platicando con Miguel Ángel Tello Vargas, él es titular de la Unidad de Planeación y Prospectiva del Gobierno del Estado de Hidalgo. Miguel, además de todo esto, convocan a varios municipios, hay varios barbacolleros, como se les conoce, a quienes destinan estas empresas familiares, porque van generando esto de hijo, de padre a hijo, y así generación tras generación. Es una larguísima tradición esto que se vive, ¿no? Más allá de lo que ocurre el 25 de julio.
2: Sí, es una tradición prehispánica, Jaime. La verdad es que la barbacoa ha sido pasado, como lo decías tú, de familia en familia, sazón, formas de cocción, hacer los hoyos. Y es una economía, o sea, es un modelo de negocio de muchas familias del Valle del Mezquital. Y pues lo tenemos replicado en diferentes lugares en la República, ¿no? La mejor barbacoa de la Ciudad de México es hidalguense. Vienen también de acá de Ixmiquilpan o de Tulancingo, uh-huh. en la carretera hacia Querétaro, los productores de ahí que están cerca de Palmilla son de Ixmiquilpan. La barbacoa conocida como tal, pues es por los hidalguenses, y como decías tú, es una tradición familiar, es muy común que nosotros los hidalguenses el domingo vayas por tu taco de barbacoa,
0: sí, claro.
2: vas con la familia,
0: con
2: los trasnochados también lo hacen para que se les baje la resaca.
0: Oye, entonces, Miguel,
2: es precioso.
0: En torno a los borregos, ¿hay suficiente cantidad de borregos en México y en esta parte del país? ¿O tenemos que comprar borregos de otras partes de la región, del mundo, para poder tener cada fin de semana una producción importante ahí en esa zona del Mezquital, pero todo el Valle de México?
2: No, el borrego es mexicano y te tengo que decir que en Hidalgo tenemos muy buena genética de borregos. De todo tipo, barbacolleros, paraquesos, de todo. Somos el primer estado que tiene, o sea, somos el estado número uno en producción de ganado de pie de borrego en todo el país. Y también, obviamente, es lógico que algunas veces hay borregos que llegan de otros lados, de Zacatecas, del Estado de México, okay. pero tenemos autosuficiencia de borregos y una producción bastante interesante aquí en el estado de Hidalgo.
0: Pues... Miguel, vamos entonces a convocar 25 de julio a partir de las 8 de la mañana, dices, ¿no? Ahí en el Valle del Mezquital.
2: Así es, en Santiago de Anaya, 8 de la mañana, el 25 de julio, esperamos a todas y a todos con su familia y con un estómago completamente vacío para poder llenarlo acá.
0: Perfectísimo. Miguel, te abrazo, cuídate mucho, que tengas un excelente fin de semana.
2: Cuídate mucho y que vivan los tuzos.
0: Eso.
2: Te mando un abrazo.
0: Fuerte abrazo, mi querido Miguel Ángel, en este pues tema, Miguel Ángel Tello Vargas, titular de la Unidad de Planeación y Prospectiva del Gobierno del Estado de Hidalgo, con esto que puede sonar pues algo, pues, una barbacoa, un consomé, pero hay mucho detrás, hay economía, hay desarrollo y también hay tradición de familias desde hace ya muchas, muchas generaciones. Las 5 de la tarde, 47 minutos.
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0: Mi queridísima Andrea Meraz, ¿cómo te encuentras? Buenas tardes.
3: Hola Jaime, muy buenas tardes. Bien, pues hoy hablemos del calor porque hay que seguirnos protegiendo. Hay una ola intensa de los climas altos, sobre todo al norte de nuestro país, y esto ya está dejando de afectados y también de funciones. Esto de acuerdo con la Secretaría de Salud, en la última semana murieron 8 personas, quienes ya a nivel nacional han fallecido por algún tema de golpe de calor o deshidratación, son 43. 3 de hecho son de funciones defunciones por deshidratación y el resto por golpes de calor. Baja California notifica el mayor número de muertos con 8 en la última semana, 10 desde que inició este conteo, desde que inicia esta temporada de verano. Y pues también otras entidades que están más afectadas por este clima es Chiapas, Veracruz, Tabasco, Tamaulipas, Oaxaca, Quintana Roo. Y bueno, en el número de personas también que han resultado pues afectadas por deshidratación son 418, golpes de calor 702 y quemaduras 54. Y este tema de golpe de calor coincide con lo que ayer platicábamos con la Cruz Roja Mexicana, uh-huh, y que también hace unas semanas previas al mundial pues las autoridades nos habían dicho que era de preocupación justo los síntomas de golpe de calor, así que no hay que dejarlos pasar, hay que protegernos bien contra este clima y contra el sol y sobre todo pues seguir con las recomendaciones porque seguirán estas altas temperaturas máximas de 45 grados en Baja California, entre 40 y 45 en Sonora y pues también entre 35 y 40 grados en el resto pues del país. Aquí en la Ciudad de México tenemos un tema todavía más frío y lluvioso, uh-huh, pero bueno, tampoco se está exento a sufrir algún padecimiento por calor, Jaime.
0: Así es, querida Andrea, hay que estar muy pendientes y sobre todo los más vulnerables, estos picos de la vida, ¿no? Los menores de edad y los adultos mayores. Hay que tener mucho cuidado, mucha precaución y que estén bien hidratados. Cuídate mucho, Andrea. Bonito fin de semana. Abrazo.
3: Te mando un abrazo.
0: Besos.
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0: Bien, pues en realidad este primer fin de semana es el fin de semana de las vacaciones. Ya todo mundo se encuentra de vacaciones. Por lo general, los niños, las escuelas primarias, también kinder, preescolar, primarias, secundarias, a partir del 15 de julio, el regreso a clase será hasta finales del mes de agosto y este fin de semana sería el primer fin de semana de este periodo vacacional. ¿Qué nos recomienda la Secretaría de Comunicaciones y Transportes? Querida Laura, ¿cómo te encuentras? Buenas tardes.
4: ¿Cómo estás, Jaime? Buenas tardes. Emite 5 recomendaciones para reducir accidentes en las carreteras del país. Y recuerda que los estudiantes tienen un descuento de 50% y los maestros del 25% en el transporte federal de pasajeros, beneficio que estará vigente hasta el 30 de agosto. ¿Qué es lo que pide y recomienda a los automovilistas? Usar siempre el cinturón de seguridad, evitar el uso del teléfono celular mientras se conduce, respetar los límites de velocidad, no manejar bajo los efectos del alcohol y revisar las condiciones mecánicas del vehículo antes de salir a carretera. Son esos 5 pequeñas recomendaciones que nos garantizan seguridad en las carreteras. De acuerdo con la Ley General de Movilidad y Seguridad Vial, los límites máximos de velocidad son de 110 kilómetros por hora para automovilistas y de 95 kilómetros para autobuses y 80% para vehículos de carga. También recomendó verificar el funcionamiento de frenos, luces, limpiaparabrisas, así como revisar la presión de las llantas y los niveles de gasolina, aceite y agua antes de emprender el viaje. Ahí están las recomendaciones. Ahora
0: a cumplirlas, querida Lau, a cumplirlas. Gracias, abrazo grande. Si te vas de vacaciones, descansa.
4: Igualmente, abrazo.
0: Cuídate, beso grande. Oiga, el gobierno norteamericano, a través del alto funcionario Michael Cossack, pues devolvió las cartas que envió el embajador de México, Roberto Lasseri, y le ha recomendado que este tipo de preocupaciones en materia migratoria tienen que ser compartidas mediante canales diplomáticos habituales. Esto se da a conocer por parte de la Oficina de Asuntos del Hemisferio Occidental luego de que se reunieran funcionarios en Washington. Sucede después de que el gobierno mexicano diera a conocer que ya se iniciaron procesos penales en Estados Unidos por estas muertes, 17 muertes de mexicanos durante redadas y operativos que estaban bajo el Servicio del Control e Inmigración de Aduanas, ICE por sus siglas en inglés.
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0: Vámonos con las buenas noticias. Verónica del Castillo es embajadora del Dr. Simi. Qué gusto, Vero. Muy buenas tardes.
5: Qué gusto saludarte, Jaime. Y bueno, pues como es viernes y ya como bien lo dijiste, empiezan las vacaciones, qué mejor que sellar la semana con buenas noticias. Y es que ya están a la venta los sellos tatuadores y los tatuajes temporales. No sé si a ti te guste. ¿Tú usas tatuajes?
0: Yo uso mi tatuaje de toda la vida que tengo aquí en mi espalda, pero es el único.
5: Muy bien, bueno, pues si quieres otro más original, ya están a la venta estos sellos.
0: Eso estaría
5: del
0: bueno.
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0: Además, hoy es el Día Internacional del Tatuaje, Vero.
5: Ah, mira, no lo sabía. Yo sí, no tengo ninguno, sí. Pero bueno, esto sí me los pondría, la verdad.
0: Eso está bueno. Oye, ¿y qué más hace el doctor Simi? Además de esto que ha hecho en torno a la ayuda a Venezuela, lo hemos visto también en otros ámbitos, ¿no? Mucho, muy cercanos a las sociedades.
5: 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Y bueno, ya se llevaron varias toneladas de ayuda, bastantes, más de 10 toneladas de ayuda vía terrestre. Pero lo que quiero comentarte el día de hoy, Jaime, es que Víctor González Herrera, nuestro presidente ejecutivo, fue parte de la primera temporada Mentes Únicas, Conversaciones Sin Filtro. Es un programa de fomento a la inclusión, donde varios periodistas, imagínate, periodistas neurodivergentes, están haciendo entrevistas a personalidades del deporte, de los negocios, de los medios de comunicación y del entretenimiento. Y pues entrevistaron a Víctor González Herrera. La entrevista ya la pueden ver en Claro Video, y bueno, está hablando precisamente de aprendizaje, neurodivergencia, inclusión, y de qué forma, y esto es lo más importante que me parece a mí, de cómo ha logrado transformar la vida, la felicidad y el bienestar de los que menos tienen. Este es un programa, el de Mentes Únicas, patrocinado por Farmacias Similares, y bueno, pueden entrar a ver esta información, estas entrevistas maravillosas, para que vean también la de Jordi Rosado, la de Eugenio Derbez, Anaí, Marta de Baile, y pues están muy muy bien logradas,
0: Perfecto.
5: No le piden nada a ti y a mí, son nuestras competencias.
0: Muchas gracias, Vero, te abrazo y te deseo un excelente fin de semana. Ya lo sabes que aquí te esperamos la próxima semana para escuchar buenas noticias.
5: Gracias, un abrazo.
0: Que estés muy bien.
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0: Bueno, pues ya nos vamos. Los dejamos con un poco de música la tarde de este viernes. Ojalá que mañana tengamos un buen partido de fútbol entre la selección de Francia e Inglaterra. Ese partido para definir quién es la tercera posición dentro del Mundial que está viviendo sus últimas horas, y la del domingo a partir de la 1:00 p.m, donde Argentina y España pues estarán disputando el mayor logro de esta competencia, el octavo partido de ambas selecciones, a ver quién sale triunfante. Nosotros el lunes aquí con Rafa Puente y con todo el equipo dando cuenta de lo que ocurrió en este maravilloso Mundial de Fútbol. Quédense en Grupo Fórmula, se despide Jaime Núñez. Está Juan Becerra, nosotros el lunes aquí a las 5:00 p.m.
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0: España, de Leonor, la princesa de Asturias y del gran don de la palabra que tiene la reina Letizia cuando está frente a un micrófono. No puede esconder a la periodista que vive dentro de ella. En varios eventos en la familia real ha asistido la más pequeña, la infanta Sofía, para apoyar tanto a sus padres como a su hermana, la futura reina. Pero llegó el momento de la infanta para tener ella el protagonismo y fue en Zaragoza donde dio su primer discurso oficial. Resaltó el papel de los docentes y la educación que va más allá del salón de clases. Ahora sus padres y Leonor ocuparon la primera fila del auditorio y sorprendió a todos una infanta plantada, segura, con gran dicción y facilidad para comunicar. Vaya que brilló Sofía en el escenario. No son cuentos y hadas, son historias reales.
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2: Bosque de Białowieża, Polonia y Bielorrusia. Este es el último vestigio del bosque virgen que alguna vez cubrió la gran llanura europea. Białowieża es famoso por albergar la población más grande de bisontes europeos, una especie que estuvo al borde de la extinción. Sus árboles antiguos y grandes cantidades de madera muerta permiten la existencia de hongos y aves carpinteras únicas. Es un ejemplo invaluable de cómo lucían los paisajes naturales en Europa antes de la intervención humana masiva.
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13: Bueno, ahí lo tiene, aventándose la bolita todos.
14: Se decreta un receso.
13: Todos.
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13: Son las 6 de la tarde, soy Juan Becerra Costa, estamos en Fórmula Noticias y le voy a dar a conocer los sucesos más importantes, más destacados del país y del mundo ocurridos hoy, viernes 17 de julio. Falso que haya un asunto político. Sobre la detención del exgobernador de Baja California, Ernesto Rufo, la presidenta Sheinbaum me explicó que fue resultado de una investigación de un año para desmantelar una red de contrabando de combustible.
15: Es falso que haya un asunto político aquí. Es derivado de una investigación que tiene un año, en donde pues se hacen todas las diligencias que tienen que hacerse para poder garantizar ante los jueces pues que se está la emisión de una orden de aprehensión.
13: Omar García Harfuch reveló que la red de huachicol ligada a Ernesto Rufo solo declaraba el 10% del combustible que introducía al país.
16: Esta red pues era la mercancía era ingresada en territorio nacional y como lo dice ahí la red declaraba pues prácticamente solo el 10% de la capacidad real del ferrotanque. Es una investigación en curso, todavía no está terminada.
13: García Harfuch informó que se han ejecutado 8 órdenes de aprehensión, aunque todavía quedan más personas por detener.
16: Ahí el análisis de la Fiscalía Especializada en Materia de Delincuencia Organizada, FEMDO, logra identificar esta red que es de las más grandes de contrabando de combustible. Es una investigación de más de un año. Ayer se cumplimentaron 8 órdenes de aprehensión, faltan otras por cumplimentar.
13: La audiencia inicial contra Ernesto Rufo y otros 7 detenidos por huachicol fiscal se lleva a cabo en el Centro de Justicia Penal Federal del Altiplano. Coordinación federal y estatal. La presidenta Sheinbaum destacó que Quintana Roo es una de las entidades con mayor disminución en homicidios dolosos.
15: Quintana Roo es de los estados de la República que más disminución.